0: ahora en la selección chilena de cara al duelo ante la República Democrática del Congo que se juega mañana en Francia. Javier Correa fue informado finalmente por el árbitro Nicolás Gamboa y arriesga una dura sanción por parte del Tribunal de Disciplina. Y se arrastra las sanciones. Ojo con eso. El futuro de Lucas Romero en la U sumaría un inesperado escenario. Desde Paraguay entregaron luces sobre el volante paraguayo. A dos días del inicio del Mundial, Francia y Países Bajos ganaron en sus últimos ensayos. En un rato más, España enfrenta a Perú en México. Y un árbitro chileno dirá presente en el duelo inaugural. Y lo decíamos, se cierra la primera rueda del torneo de ascenso. Se juega en Temuco, se juega en Santa Laura. Ya te contamos.
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0: Down, Mr. Big. Comenzamos este capítulo de Cooperativa Deportes. Pato Muñoz, ¿cómo estás?
1: Muy bien, don Rodrigo, muy bien.
0: Qué bueno. Igor Ochoa, ¿cómo le va?
2: Muy bien.
0: Querían venir a sacarnos del estudio, pero no.
1: No, ¿por qué?
0: No, una confusión acá.
1: Ok.
0: Quieren limpiar el estudio, pero okay. Falta todavía. Bien, se está jugando campeonato de ascenso. Tenemos novedades en el sur. Está ganando Curicó Unido a Deportes Temuco. Acaba de anotar el 1-0 el equipo tortero. Minuto 38 del primer tiempo. Y en Santa Laura, 1-1. Unión Española y Unión San Felipe. Perdió un penal San Felipe comenzando el partido. Luego de penal, Andrés Vilches abrió la cuenta en el minuto 22 y recién lo empató Luis García para el Uni 1-1 en Santa Laura. Ya se juegan 35 minutos del primer tiempo. Y en el sur está ganando el Curi. Buen gol de Curicó Unido para abrir la cuenta. Temuco, que tiene la gran posibilidad de trepar ahí en la tabla, porque si gana hoy entraría al podio del torneo sumando 26 puntos, pero está perdiendo de local en el sur del país, cerrando Pato Muñoz la primera rueda del campeonato de ascenso. Luego los equipos de la B estarán enfocándose en la Copa Chile, donde, recordemos, ya han jugado 2 partidos cada elenco del ascenso.
1: Claro, ahí empieza otra historia, y los que van mirando conclusiones interesantes de esta primera rueda tendrán que sopesar qué van a poner ahí en esa Copa Chile. Pienso en los que están en la pelea de arriba y mis cuidos ahí, si les servirá esto para recuperar gente, recuperar fuerzas, y en los que están abajo, por cierto, cómo se van a rearmar, cuánto necesitan para mejorar, sin eludir el caso más emblemático que hace noticia, que es el de Rangers. 3 puntos de 45 posibles, jugada una rueda, en una campaña que cualquier adjetivo calificativo se le va a quedar corto, una campaña pésima, horrorosa, y allá en Talca ya hasta ahora lo que están haciendo es simplemente buscar responsables. En eso andan los hinchas, quieren explicaciones, se las piden a los dirigentes, se las piden incluso al técnico que está recién llegado, que tiene apenas 2 partidos, así que no, una situación muy, muy compleja.
3: Igual desde afuera, por supuesto que es más fácil, uno dice, no es que tenga un plantel tan distanciado de los otros.
1: No.
3: Entonces, porque, claro, tú puedes hacer cumplir una campaña baja, pero no tanto, si el problema es el extremo, 3 puntos. Entonces, como que, mira, armaron un equipo tan malo que, la verdad, antes de empezar el torneo no parecía esto, digamos.
1: Sí, el problema, Igor, es que yo no sé si usted comparte. Yo he tratado de ver todos los partidos de Rangers de este año, sí. Y yo diría que hay muchos de ellos no ha estado tan cerca de ganar esos partidos. Porque hay equipos que te dicen, mira, yo este día, este otro día, tuve un cachito de fortuna de ganar ese partido. Pero yo los partidos que he visto ha sido superado con justicia. Yo no sé si el de Santa Cruz era para perderlo, digamos, tal vez.
3: O sea, a ver, yo creo que de ganarlos, no, pero de perderlos, para mí tampoco, o sea, son partidos.
1: Vamos a tener algunos puntitos, el de Temuco, por ejemplo, sí, que me acuerdo de ese,
3: son partidos muy extraños los de Rangers, porque hay momentos en que en el ida y vuelta del ascenso, que es así, es como que, mira, puede ser gol de
1: Rangers,
3: está
1: compitiendo,
3: puede ser gol de Rangers, puede ser gol del otro, claro. Pero al final es gol del otro, entonces es como una sentencia bastante rara, entonces, pero bueno, mientras quede campeonato hay lucha.
0: Muy bien, está ganando Curicó en el Germán Becker por 1-0. Henry Sangüesa anotó el gol para el equipo tortero, ya se juega el minuto 42 y minuto 40 en Santa Laura, 1-1 Unión Española y San Felipe, cerrando la primera rueda de la División de Plata, claro, del fútbol chileno.
3: ¿Y el problema, claro, es psicológico? Por eso, bueno, que venga este receso y que se pueda recomponer, porque cuando el equipo empieza a recibir muchos goles, le pasa también a la Serena. Ayer me fijé que le hace el primer gol a la Calera, y en algunos jugadores que se visualizaban, jugadores de la Serena, bueno, como diciendo, ah, otra vez, digamos, o sea, te viene una desazón, y desde ahí cuesta salir, claro, y la tabla, bueno, tampoco te miente.
0: Muy bien, ahora tendrán margen para buscar incorporaciones, tendrán también que encarar la Copa Chile, los equipos que están ahí complicados en el fondo y todos los equipos del ascenso.
3: ¿Copa Chile, el premio de Copa Chile, cuál es ahora?
0: Jugar una definición por la clasificación al Chile 4 de Copa Libertadores de América, una final. Pero tiene el premio de consuelo de clasificar a Sudamericana. O sea, si pierde esa final, va a la Sudamericana. La juega el campeón de la Copa Chile con el tercero de la tabla de la liga. Esa definición.
3: Ya, ante notario, ya.
0: Recordemos que el Chile 3 es para el campeón de la Copa de la Liga, el cual se va a saber el próximo 18 de julio en Valparaíso.
3: Ese es el premio más cercano a los otros, digamos.
0: Exacto. Es así. Bien, 20 con 11. Vamos a comenzar hablando de la selección chilena en Cooperativa Deportes.
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0: Saludamos al chat también, nuestro canal de YouTube Cooperativa FM, en nuestro non-stop. Rodrigo Acosta dice, hace mucho frío en Villa Alemana. Boutros nos dice que a las 20:30, tercera final de la NBA, los Knicks están arriba en esa definición sobre los Spurs. Y Mariana Carola, que siempre nos está escuchando acá en Cooperativa Deportes. También está Maximiliano Vela para comentarnos de la selección chilena, que tiene una baja de última hora de cara al extraño partido que se va a jugar mañana en una localidad francesa. ¿Cómo estás?
4: ¿Qué tal, Rodrigo Contreras, Igor Ochoa, Pato Muñoz? Justamente este partido que se iba a jugar en España y que se termina jugando en Orleans, Francia. Este encuentro entre la selección chilena y Congo, que tiene a los nacionales preparándose en las instalaciones de la Federación de Rugby Francesa, allá en París, cerca de esa zona. Ahí se ha estado preparando la selección chilena. En ese mismo recinto hoy entrenó en doble turno, primero haciendo un trabajo regenerativo para sacarse el viaje de encima, y luego ya una práctica más abocada a la cancha. En ambos entrenamientos no pudo practicar Clemente Montes, que por un cuadro viral se va a perder el encuentro frente a los congoleños, un jugador que tenía bastantes chances de jugar, o al menos de sumar minutos, pero claro, pese a su buen presente en el fútbol chileno, esta enfermedad lo va a dejar fuera de este amistoso con el Congo, a uno que era alternativa para Nicolás Córdoba en la parte de adelante del equipo.
0: Sí, lamentable, porque era, creo, un número opuesto mañana. Si quería variar el equipo, buscar otro elemento en esa oncena, era número opuesto Clemente Monte por su buen momento.
3: Ya, pero bueno, no hay nada que hacer, digamos. Tendrá que recurrir a otros que a lo mejor no jugaron tanto el otro día.
1: Maxi, ¿y se acreditó que él no pudo jugar ante Portugal ya por lo mismo? ¿Él ya estaba afectado de este, no sé qué, escuadro viral, en fin?
4: Sí, a ver, los síntomas empezaron el día del partido con Portugal, y se esperaba poder contar con él para jugar con el Congo, y finalmente, claro, más allá, o sea, lejos de ir mejorando, fue empeorando Clemente Montes, y por lo mismo es que tampoco va a jugar este partido de mañana.
0: Bien, seguramente Lucas Cepeda irá a aparecer para tu Muñoz mañana desde el arranque.
1: ¿Por el gol de su té?
0: Claro.
1: No, pero
0: intentó rematar.
1: Sí, a ver, pasa que con Cepeda hay una sensación de que él tiene, por jugar afuera, digamos, que su evolución haya sido tal vez lenta en España, él tiene como un sitial el día que Chile quiere poner lo mejor que tiene, pero está ahí en una zona donde hay más jugadores. A mí me gustaría ver al muchacho Reichmuth. Me gustaría verlo un rato más. Que es un jugador interesante, incluso antes de los... ¿Cuánto hizo? ¿15 minutos? ¿12 minutos con Portugal?
4: Sí, 12
1: partidos. 12, ya. Ya tenía unos pergaminos, o tenía, digamos, se habla de lo que se decía de él, era bien interesante. Me gustaría verlo más rato, y al otro que tenía como un jugador que merecía la oportunidad era Montes, pero eso ya se resolvió, lamentablemente, para él de la peor forma, porque está descartado. Y sí, pues los jugadores que llevó, que son más jóvenes, que uno dice, mira, ante Portugal había que afirmar la estantería porque el rival era un rival de élite, de jerarquía. Bueno, ahora con Congo será el momento de los que llevó, de que haya nombres que aparezcan, de que jueguen otros muchachos que están menos vistos.
5: Melchior.
3: Román puede jugar, ¿sí?
1: Sí. Sí. Ahí yo contesto así como estoy haciendo el informe.
3: Claro. Perdón.
1: Sí, sí, es así, Igor. Puede jugar.
0: Es así.
3: Entonces que juegue.
0: Que juegue. Sí. ¿Alguien más que le gustaría ver mañana frente a la República Democrática del Congo?
3: Sí, lo del Suizo ya está dicho. En rigor, no, que juegue Fagundo, ¿sabes?
0: Sí. No Ormazábal.
3: ¿Ah? ¿Cómo?
0: Ormazábal no, Fagundo, que repita ahí.
3: No, porque yo creo que es el jugador joven de la posición, digamos, si estamos observando para más adelante. Pero bueno, mira, la verdad es que no. Desconozco los criterios de Córdoba a esta altura, así que ponga un equipo competitivo y que juegue bien. Lo demás, los gustos de cada uno a esta altura no funcionan. A mí por lo menos no funcionan con esta selección, así que no prefiero esperar.
0: Sí. Bueno, uno desprende Maximiliano que hizo poquito trabajo futbolístico con el viaje, con el poco margen que hay entre partidos. La semana pasada trabajó con varias oncenas y al final, como anticipábamos, el sábado salió con otra cosa muy distinta.
4: Mira, Rodrigo, mira, justo ahora nos llega una oncena, pero claro, es eso, justamente, Nicolás Córdoba rara vez ha terminado poniendo como titular en un partido a los equipos que trabaja en la semana, pero vale destacarla. El equipo que hoy día entrenó allá en Francia, Bigurux, Faunde, Sierra Alta, Maripán, Suazo, Loyola, Echeverría, Pizarro, Cepeda, Tapia, Osorio.
0: Ya, o sea, Cepeda, Echeverría, así a la rápida.
4: Uh-huh. Loyola.
0: Que pasa volante.
4: Claro.
1: Ese es el cambio.
0: Claro.
1: Pero hay hartas cosas que sostienen.
0: Sí, pues. Impensado, tal vez.
1: Yo pensé Suazo, que mañana iba a Maripán.
0: Cambiar harto.
1: No va Cortés.
3: ¿Por qué dices tú? ¿Por qué iba a cambiar tanto?
0: Pensé, al ser el segundo partido, a puerta cerrada, el contexto, que iba a haber más jugadores.
3: Pero.
1: Sí. El otro día.
3: Descalibrar un poquito la imagen del adversario, que no la tenemos. Entonces, es un rival que va al mundial, ¿no? Tanto no se puede abrir, digamos, a experimentaciones, ¿cierto?
0: No tanto llegar a eso, pero buscar otro tipo de.
3: Pero, por ejemplo, jugadores. La zona de los volantes son los que más o menos están, digamos.
0: Sí, como decía el Pato, quizás el Suizo puede ser una posibilidad. Millán también.
3: Bueno.
0: Pero va a mantener, tal vez.
1: Sí, pero, por ejemplo, hay zona de. Yo respetaría mucho
3: si es que sale
1: que él diga como, mira, miré a Congo, lo estudié, creo que es un técnico que estudia, si no, o sea, eso no creo que sea lo criticable de él, y haya dicho, por ejemplo, voy a apostar por Sierra Alta y Maripán, dos grandes en la defensa. Ok, pero el otro día él mismo usó un argumento, dijo, estoy intentando descubrir a estos nuevos jugadores jóvenes, irlos llevando, y dijo, no se entiende un Román sin Maripán, dijo él. ¿Se acuerdan de esa frase?
0: Sí.
1: Ya, pero ahora, ¿cómo se entiende Sierra Alta y Maripán? Si Sierra Alta era joven, pues pasó tiempo ya, o sea, Sierra Alta es un jugador grandote.
3: Pero puede ser lo que usted dice.
1: Altura.
3: Sí.
1: Sí, puede ser. Sí. Y no sería desdeñable que haga ese tipo de elecciones.
3: Ahora, el tema es cuando él dice, están viendo jóvenes, que ¿cuál es el punto de joven? Porque Loyola también es joven, pero no tanto. Pizarro es joven, no tanto. Pero no son jugadores veteranos tampoco. O sea, yo prefiero observar la formación de mañana, porque a lo mejor nos vamos a gastar una vez más y mañana aparece otro equipo.
0: Por eso, siempre es con asterisco, claro, la formación de Chile.
4: Claro.
0: Con Nicolás Córdoba, siempre hay que
4: tener esa precaución. En la época de Nicolás Córdoba, Rodri, nunca se ha repetido un equipo que dé la última práctica en relación al que termina jugando. Siempre hay un par de cambios, pero por lo menos estos son los nombres que hoy día allá en París, en la Federación de Rugby Francesa, estuvieron entrenando bajo las órdenes del Nico Córdoba.
0: Sí. Algunos nombres destacados en la República Democrática del Congo, recordemos que ganó su cupo en el repechaje, Bacambú, que es delantero del Betis de Manuel Pellegrini, Wissa, que es uno de los delanteros del Newcastle, está también Kalulu, que es hermano del otro Kalulu, que juega en la Juventus, pero este
1: de Melende.
0: ¿Cómo?
1: ¿Meléndez?
0: No, no. De Pierre Kalulu, hermano de Pierre Kalulu, que juega en la Juventus, que juega también o ha representado a la selección francesa, pero en este caso su hermano lo hace para la República Democrática del Congo. Gedeon Kalulu. También juega Tuansebe, jugador del Burnley, formado en el Manchester United. Hay algunos nombres destacados y que... Wan-Bissaka también, si me recuerda, el Seba Aguilar, también juega allí. Así que tiene harto jugador de Premier y de la Liga Española, este equipo de la República Democrática del Congo.
3: Me debutan con Portugal, ¿no?
0: Con Portugal, sí, exactamente.
3: Ya.
0: Entonces... Después Colombia y cierra con Uzbekistán.
3: Se van a cuidar mucho.
0: O sea, somos como Colombia. Para ver la... Lo de mañana enfrentar a Chile va a ser un símil de Colombia. Bueno, Portugal también lo hizo en este caso. ¿Algo más, Maximiliano, con este presente de la selección chilena que mañana va a la cancha a las 12 el partido finalmente?
4: Justamente, a las 12 va a ser el partido sin público. Se va a jugar en el Stade de Les Sources, allá en Orleans, Francia. El partido, como decíamos, sin público, que finalmente se va a jugar allá, y la selección chilena va a permanecer concentrada en París, que queda cerquita de Orleans.
0: Ya pues, la actualidad de la selección chilena. Mañana, por supuesto, estaremos comentando a las 14 horas. Va a terminar el partido justo cuando estemos comenzando la edición de las 14 de Cooperativa Deportes, para desmenuzar lo que deje este segundo amistoso de La Roja en el viejo continente. Don Maximiliano, muchas gracias.
4: Un gustazo, como siempre, abrazo.
0: Terminaron los primeros tiempos. En el ascenso se está cerrando la primera rueda de este torneo. 1-0, está dando la sorpresa Curicó Unido en el sur, vence a Deportes Temuco, y en Santa Laura empatan 1-1 Unión Española y Unión San Felipe. 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

0: lo vamos a escuchar harto durante casi 40 días. Sebastián Aguilar, últimas novedades en relación a...
1: Fuerte, ¿eh?
0: ¿Por qué?
1: 40 días de esto.
2: Vamos a buscar también alguna alternativa, yo creo, ¿no?
1: Sí, digo, hay que
2: variar un poquito.
1: Hay que ponerse creativo.
0: Sí, hay harta canción.
2: Hay un soundtrack completo del Mundial en Spotify.
0: Hoy día Julieta Venegas lanzó una canción.
2: Además, sí. Todo se suma. Sí.
0: Los Ángeles Azules tienen una muy buena con Belinda.
2: Con el fútbol ganamos todo, decía una frase por ahí.
0: Yo digo, mañana vamos a variar.
2: Es verdad.
0: Voy a poner esa, de Los Ángeles Azules con Belinda.
2: Listo, estamos entonces con Shakira, que nuevamente está a cargo de la canción del Mundial. ¿Se preparan los equipos para lo que va a ser la Copa del Mundo? Rodrigo Contreras, compañeros, hoy día con algunos amistosos destacados. Por ejemplo, el triunfo de Países Bajos in extremis. Le ganó 2-1 a Uzbekistán con doblete de Cody Gakpo. Dos goles de penal para el delantero del Liverpool, Igor Sergeyev. Había anotado el 1-1 parcial para los uzbecos. También apareció, jugó Igor.
0: ¿Perdón? Apareció Igor.
2: Apareció Igor, es verdad. Hay varios Igor en Uzbekistán, así que
0: ¿sí?
2: Sugiero ahí pegarle un ojo, porque pueden tener una buena actuación.
3: Alguno bueno habrá.
2: Uno por lo menos tiene que
0: ver. Thiago en Brasil, por ejemplo.
2: También.
0: Goleador.
3: Alguno.
0: Una gran temporada en la Premier.
3: Igor. Más de uno no creo, pero...
2: También jugó Francia. Hoy día le ganó 3-1 a Irlanda del Norte. Se triplete pasó, de Michael Olise. Sobre todo el tercer gol. Golazo del hombre del Bayern Múnich, que ha hecho noticia durante los últimos días por, en teoría, ser el fichaje secreto de Florentino Pérez. Aunque el Bayern ya dijo, no está a la venta Michael Olise, que seguramente va a ser, para mí, una de las figuras y candidato a ser el mejor jugador del Mundial, si es que mantiene el nivel que tuvo esta temporada con los teutones.
0: Sí, Pato Igor, bueno, con el SEA estábamos conversando, ¿qué delantera podría parar Francia con todos los monstruos que tiene? Dembélé, ¿hoy? Mbappé, Olise y Cherki desde atrás. Esos
1: sí,
0: cuatro.
1: Sí.
3: ¿Pero se habla?
0: ¿Ah?
3: ¿Se hablan?
1: No se saludan.
2: No, así se habla. Hoy día celebraron los goles todos juntitos. Se dieron abrazos y todo.
0: Pero el quiebre es con Kanté, dicen.
2: Claro, pero también Kanté tiene unas personalidades bien particulares. Bien reservado,
0: aislado del
2: bajo
0: resto,
2: perfil. Sí. Suele no juntarse mucho con el grupo.
1: Pero dicen que es más bueno que el PAN.
2: Sí, eso sí.
1: Que no te podéis pelear con él.
2: Es verdad, es como...
0: Sí. Bueno. Pero mete miedo ese cuarteto en
1: el ataque. Sí, claro. ¿Y quién está afuera? Doué,
2: Barcola. ¿Cómo va? Y Zaire Merí también.
0: Aunque Zaire Merí ahora está jugando más de volante, interior derecho. Hasta de lateral derecho lo ha puesto Luis Enrique cuando estaba lesionado Hakimi.
1: Suave equipo.
2: Y Marcus Thuram también. Si es que quiere meter un 9 más de él.
0: Ese tuvo un temporador en Italia, en el Inter. Sí, también. Bueno, es para el segundo tiempo. Si quiere lanzar centro...
2: Y cazar goles, ahí está Marcus Thuram. Así que triunfo 3-1 de Francia sobre el elenco de Irlanda del Norte. Más tarde, a las 10 de la noche, para los que quieran ahí tener una noche futbolera, España contra Perú.
0: Yo lo veré, sí.
2: Va a estar jugando la selección española su último apretón antes de la Copa del Mundo, ya en terreno estadounidense. Será este partido, perdón, en México, en Puebla, va a ser este duelo entre España y Perú. Mañana es turno de la selección argentina, que va a jugar también su último amistoso antes de la Copa del Mundo. Enfrentará a Islandia. Habló Lionel Scaloni esta jornada y esto fue lo que dijo respecto, primero, a la presencia de Lionel Messi en este partido y segundo, la condición física de algunos de sus jugadores.
4: En principio están los tres disponibles para mañana. Ya veremos la decisión, cuántos minutos. En el lateral derecho la verdad que tenemos ahora abundancia y podemos distribuir los minutos para que lleguen de la mejor manera. Bueno, Juli está bien, es más una cuestión de que se recupera el 100%, digamos, pero es una molestia ahí que tiene el tobillo y que se le está yendo poco a poco y esperamos se le vaya completamente y no queremos tampoco arriesgarlo. Y el caso de Leandro, bueno, yo creo que en unos días ya seguramente se puede reintegrar al grupo. Lo de él fue muscular y entonces es un poquito más delicado que lo de Juli, pero en principio vienen bien y casi seguro que al final de la semana estarían todos entrenando con el grupo.
2: Se refería en primer lugar a Messi, Molina y Montiel, a los tres que van a estar mañana disponibles. De hecho, dijo que Lionel Messi va a jugar algunos minutos, y también se refería a la situación de Julián Álvarez y Leandro Paredes.
0: Sí, bueno, la prensa argentina como que tiene este debate, ¿por qué llegó tanto jugador tocado? ¿Por qué no reemplazarlos de inmediato? Lo de Valerdi, sobre todo, que está ahí buscando con quién reemplazarlo. Ya es baja, eso está confirmado, pero hay cuatro jugadores más que están tocados.
3: Bueno, podrán tener polémica, pero confianza en el entrenador, pues sí. Digamos, él maneja los tiempos y yo creo está esperando hasta las últimas señales. De cualquier manera pueden reemplazar hasta
2: un día antes del debut en el Mundial.
3: Claro, un día antes, entonces, ¿cuándo debuta Argentina?
2: Argentina es de las selecciones más tardías en debutar. Vamos a buscar el calendario, claro. Va a jugar Argentina contra Argelia el 16 de junio, es decir, claro, el día martes. Sí. 16 de junio, 9 de la noche.
3: Yo creo que en vista de tantas situaciones de lesiones, yo creo que él va a esperar hasta el final.
0: Claro, porque Paredes uno de los tocados. Bueno, sí. Julián Álvarez decía ahí que...
2: Que era algo menor.
0: Claro, algo menor.
2: Está Montiel, Molina y Messi.
0: Bueno, dos laterales derechos, sí, claro. Montiel y Molina.
1: Pero buscando parámetro objetivo, tiene una generación, sigue teniendo una gran generación de futbolistas, donde le salen jugadores que compiten en la elite permanentemente. Tiene el vuelo de lo ya logrado, digamos, tiene esta mano técnica, digamos, se conocen, no van a ir a inventar nada raro, digamos. Y tienen un gen competitivo que es siempre súper respetable. Yo creo que ellos, incluso no sintiéndose como del todo bien o los más favoritos, son siempre un rival de temer para cualquiera. Medianamente afinado, entre los cuatro mejores deberían estar, así, sin mucha duda. Pero la duda es si algunas de esas molestias acumuladas, digamos, esas molestias musculares o jugadores tocados por alguna razón, pudieran ir como derrumbándole el castillo. El técnico dice que no, dice que está todo dominado.
3: Claro, lo que pasa es que el cálculo de afuera es que la primera fase la pasan fácil, pero...
0: El partido es bravo.
3: Han tenido, claro,
0: para Argelia es bravo.
3: Sus problemáticas. Y entonces, es la inquietud también de sectores de la saga, porque si tú tienes a los dos laterales derechos ahí en duda, claro, ahí se agrava el asunto. Pero bueno, no, como debutan el martes, queda todavía como para que le den una vuelta más.
0: Sí, a Valerdi sí lo tienen que reemplazar. Ahí estaba, sí, buscando.
2: Eso ya está totalmente confirmado. Martínez,
0: cuarta. Bueno, a Buendía le habían dicho que se mantuviera entrenando. Mariano Buendía.
2: Que estuvo hasta última hora ahí en la discusión, si entraba o no. La prensa argentina dice que mañana, después del partido, anunciaría al reemplazante de Valerdi, Lionel Scaloni. Así que veremos si eso se cumple finalmente. Quien viajó hoy a Estados Unidos, a California, Paraguay, que va a debutar el próximo día viernes, nada más y nada menos que ante el anfitrión Estados Unidos, por el grupo B de la Copa del Mundo. 9 de la noche será ese partido el día viernes. Escuchemos a Gustavo Alfaro y sus cazadores de utopías imposibles, que ya se toman el avión rumbo a Estados Unidos, y esto dijo respecto a las expectativas que hay en la selección albirroja para el Mundial, y también habla sobre la situación de Julio Enciso.
5: Preparados para hacer nuestro trabajo, para tratar nuestras intenciones, jugar de igual a igual, y hay que cumplir etapas. Ojalá podamos pasar la primera fase, porque sabemos que después empieza otro tipo de mundial con otro tipo de competencia, y donde ahí este equipo es muy fuerte para realizar ese tipo de confrontaciones. Por eso es importante ir cumpliendo etapa a etapa, y ojalá podamos llegar lo más lejos que podamos. Él está bien, la verdad que ha evolucionado en estas 24 horas muy bien, después del traumatismo que tuvo, con esa incertidumbre en torno a su estado de forma. Se había preparado realmente muy bien desde hace mucho tiempo, ha tenido un año muy bueno en Francia y ha trabajado en consecuencia para llegar de la mejor manera a la Copa del Mundo. Y bueno, tuvo esas eventualidades que a veces pasan en el fútbol, te puede suceder en un entrenamiento, puede suceder en un partido amistoso. A él le pasó, y bueno, esperamos que se recupere pronto y que esté a disposición, porque es un valor agregado muy importante para nosotros.
2: La palabra entonces de Gustavo Alfaro también en la previa a lo que será este duelo del día viernes, Estados Unidos-Paraguay.
1: ¿En qué carrete estaba Alfaro?
2: Estaba en el aeropuerto, entonces estaban los hinchas ahí gritando a los jugadores. Eso, mira, el escándalo que se hacía ahí de fondo.
0: Eso es relevante, lo de Enciso, que se logre recuperar, porque es un jugador muy determinante en esta versión de Paraguay.
3: Lo definió así por Alfaro, lo dijo, ¿no? ¿Cómo fue?
2: El cazador de utopías imposibles, sí. Ay, tiene un libro que se llama así.
0: Sí.
2: Bueno. Es un libro, a él se lo ocurre. Es un nombre que ocupa mucho la metáfora y ese tipo de figuras retóricas para definir su trabajo.
0: Mire, el diario Lea recién se la juega con una formación de Argentina ahora mañana. Rulli, Montiel, Romero Otamendi, Nico González, De Paul, McAllister, Enzo, y arriba Messi, Thiago Almada y Lautaro Martínez. Diría Messi desde el arranque en este último amistoso que tendrá mañana la Albiceleste, según diario Olé, que se la juega a esta hora cuando la selección de Scaloni está haciendo el trabajo de entrenamiento de cara a lo que será mañana el
3: amistoso. ¿Quién dijo el lateral derecho?
0: Va Montiel.
2: Montiel.
0: Ah, va Montiel.
3: Ahí ya, a medio filo.
0: Exactamente. Ya hay una recuperación. Y los árbitros para el debut.
2: Ya hay confirmado el cuerpo arbitral para el duelo inaugural del próximo 11 de junio en el Estadio Azteca, que se va a convertir en el primer estadio y único en el mundo que ha recibido 3 mundiales. Va a jugar México contra Sudáfrica. Wilton Sampaio, el brasileño, va a ser el juez central del partido, acompañado por sus compatriotas Bruno Pires y Bruno Bosquilia. El cuarto árbitro, el paraguayo Juan Gabriel Benítez. En el VAR, el colombiano Nicolás Gallo y el chileno Juan Lara va a estar como asistente de VAR en la jornada inaugural de la Copa del Mundo.
0: Árbitro barista, como dice Gorochoa.
2: Es verdad.
0: Un chileno
2: que estuvo en el Mundial de Clubes también, sí, pues, en estas labores.
0: Buena noticia tener a Juan Lara ahí en el primer partido. Lo van a mostrar ahí en el inicio de la transmisión.
3: Ojalá.
0: En cancha.
1: Ojalá que lo haga bien. Que sea buena, eso. Claro. Que ande bien.
0: Wilton Sampaio.
2: Wilton Sampaio,
0: el brasileño. El hombre, ¿eh? Árbitro copero, digamos.
2: Es verdad. Veremos si mantiene esa. Bueno, va a tener la misión de ser el primer juez en implementar las nuevas reglas. Así que veremos cuánto se la aprendió o no el juez brasileño.
3: Esa, ¿eh? ¿Cuál es la que yo veo tan difícil?
2: La del saque de banda. Esa es. Los 5 segundos. También están los 10 segundos para salir de la cancha en el cambio. Si no se queda un minuto afuera el que iba a entrar.
1: ¿Lo del arquero también?
2: Lo del arquero también.
1: ¿8?
2: Que tiene 10 segundos también, si no me equivoco, para reanudar el juego. Entre otras variantes que tiene el reglamento.
0: Le había dicho al SEA que mañana podríamos hacer una sección. Las novedades del VAR.
3: Claro.
0: Mañana.
3: Y si hay un sector, por ejemplo, que cae en el césped por una contractura fuerte, un desgarro. ¿Cómo va a salir en 10 segundos?
2: Bueno, ahí tendría que tener la justificación médica de tener que dificultades para abandonar. Se ocupa el criterio también.
3: Van a ser muchos los que salen cojeando.
2: Es verdad. Se van a ver muchos caídos.
3: Claro, dentro de ser, no puedo salir más rápido.
2: Calambrado.
0: Sí.
2: Bueno, en todo caso, si no salen, tampoco el castigo es tan grande. Tienen que, el que va a entrar, se espera
3: tienen
2: un minuto.
3: Tienen que esperar,
2: más.
3: Claro. Sí. Bueno,
2: tampoco.
3: A ese
2: en un minuto puede pasar de todo, claro.
3: Pero bueno, es un minuto. O sea, tienen que calcular todo. El que sale, el que entra.
2: Sí,
3: el lateral. ¿Quién va a
2: llevar? Por eso hay un árbitro de reserva que va a ser una suerte de quinto árbitro.
3: Contado.
2: Que también va a tener esa función de contar, de andar con el cronómetro y ayudar también a los referidos en ese sentido.
1: Hizo la pregunta y le contestaron ipso facto.
3: Claro.
1: Ese va a ser el contador, el quinto árbitro.
2: El quinto árbitro.
3: Contador. No el contador de peligro, ¿no?
2: No,
3: ese otro.
0: El contador de.
3: Es la contadora de la empresa.
2: Bien. Ya se designaron los primeros 4 partidos en los árbitros y todavía no aparece Cristian Garay, que es el único chileno que está para ser juez central en este caso.
0: Bien. Aparece Facundo Tello, el argentino.
2: Sí, aparece en el partido de Canadá contra Bosnia y Herzegovina, que será el viernes a las 3 de la tarde.
0: Ya pues, mañana seguimos hablando del Mundial. Estamos a, para ser exactos en el conteo, 2 días, 18 horas, 22 minutos. Del inicio de la Copa del Mundo el próximo jueves.
2: Y 25 segundos.
0: Ya. Ahí está. 23. Ya.
3: Usted se va. Tiene 15 segundos para
2: retirarme. Si no,
0: se va a tener
2: que quedar hasta las 10.
0: Gracias.
2: Chao.
0: Chao. 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Hablamos de Colo Colo y de la U acá en Cooperativa Deportes.
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1: Cooperativa. 8:44 minutos. 8:44 minutos.
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3: Se juega el segundo tiempo en el Germán Becker, 0 para Temuco, 1 para Curicó. Minuto 11 de la segunda parte en Santa Laura, 1-1, Unión Española y Unión San Felipe. Se juega el minuto 10 del segundo tiempo. 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Información de Colo Colo hasta ahora con Rodrigo Gómez. ¿Qué tal, Rodri?
4: ¿Qué tal, Rodrigo? ¿Cómo están? Buenas noches. Información de Colo Colo que está ligada con el presente de Javier Correa, el delantero argentino que, terminado el partido frente a Huachipato, tuvo declaraciones que hemos repasado acá en Cooperativa Deportes en contra del árbitro, que obviamente criticó su accionar, dijo que siempre los perjudicaba, que siempre que lo mandaban a Colo Colo le iba mal y que tiene algo contra Colo Colo, fundamentalmente contra la camiseta, es lo que expresaba el delantero del Cacique. Bueno, durante esta jornada el árbitro de aquel encuentro, Nicolás Gamboa, entregó su informe ante el tribunal disciplinario, ante la NFP, y mencionó todos sus descargos, básicamente citando al futbolista y indicando ahí que utilizó un lenguaje ofensivo. Eso es lo que dijo el juez del compromiso. Esto tiene que llegar ante el tribunal de disciplina de la NFP, que se reúne mañana, y posterior a ello vendrá la citación para el futbolista de Colo Colo, que este fin de semana, recordemos, sábado 5:30 de la tarde, tiene que jugar con Colo Colo el partido frente a Cobresal por el torneo nacional. Pero no sé si inesperadamente o no para él, esto se le ha ido complicando, porque el artículo 44, que es el que regula en este tribunal de disciplina este tipo de comportamiento, obviamente dice que cuando se sanciona tendrá que ser castigado en el torneo en el cual fue sancionado. Si esto no se puede porque se termina o por algún otro motivo, en caso de que eso no sea posible, indica el artículo, por término de competencia u otra causa, deberá cumplirse en él o los siguientes juegos de competencias oficiales en lo que corresponda intervenir al sancionado. Así que se le complica el escenario porque terminaba la Copa de la Liga, muchos decían, bueno, tendrá que pagar en una futura Copa de la Liga, no influye tanto, y ahora el torneo nacional es el que se ve involucrado para una sanción que podría ser dura, podría recibir muchos partidos o no, eso ya quedará ahí en el criterio del tribunal, pero lo cierto es que se le complicó el escenario al cordobés, que venía cambiando la actitud, algo más tranquilo, reencontrándose con los goles, pero este descargo en contra del árbitro le está costando bastante caro. Sí.
5: Oye, perdona, una duda nomás, pero si pasa con esa facilidad, digamos, de un torneo a otro, ¿no le puede caer en Copa Chile?
4: Estábamos haciendo esas consultas, Pato, porque entiendo que Copa Chile está organizado por la Federación de Fútbol.
5: Ah, claro.
6: Pero el tribunal de disciplina es el mismo.
4: Exacto. Entonces, ahí es lo que estamos ahí tratando de
6: resolver. Hay una zona gris que no queda claro. Claro, porque no es que por ser organizado por la Federación tenga otro tribunal. Sí.
7: No queda claro esa zona gris, está viendo, por supuesto, las bases, los reglamentos, los estatutos, que no queda muy claro. Hay un antecedente, estábamos hablando con el Seba Aguilar. Matías Palavecino fue sancionado con 2 partidos, cumplió solo 1. Por lo tanto, al quedarle 1 partido, el fin de semana está suspendido para el duelo por el Campeonato Nacional frente a la Universidad de Concepción. Por eso, queda de arrastre esa sanción. Por eso ahora, Javier Correa está en riesgo, pero hay que determinar esa zona gris, si es para la Copa Chile o se va a trasladar ya para el inicio de la segunda rueda.
6: Bueno, primero tienen que sancionarlo, sí.
7: Claro. Hay una citación de por medio, como explicaba yo, Rodrigo, claro. No será algo automático. Bueno. Pero al aparecer en el informe, bueno, se metió en detalle,
6: en un enredo, en un partido que no tenía ninguna derivación. Y claro, porque tú puedes criticar un cobro, pero cuando ya supone intenciones del árbitro, bueno, te metes en un

0: jardín más grande.
1: Sí, fue innecesario Pato Muñoz lo de Correa ir. Además, en un partido que estaba...
2: No.
1: O sea, Colo-Colo tenía sentenciada su suerte ya.
2: Claro, intentando jerarquizar las cosas no corresponde nunca, digamos. Esté o no esté los puntos en juego, luego de eso, qué torpeza que sea en un partido en el que Colo-Colo ya estaba eliminado de ese torneo, en el que él no arrancó de titular. Yo decía que ahí se notan ciertas cosas, digamos, es lógico. O sea, a Correa decidieron cuidarlo y después Correa juega unos minutos... partido se pierde, no tiene ninguna más brillo deportivo el partido para Colo-Colo, ninguno, y termina como regalándose de esta manera, es muy muy llamativo.
0: Ahora, en el informe del árbitro del partido La UR se consignará el incidente o la conversación entre comillas entre Gago y el asistente.
1: Se lo vamos a preguntar a Pancho Caneo, que ya viene a continuación.
0: El informe del señor Galás.
1: Exactamente. Hay un cruce con el juez de línea.
0: Ah, señor Galás, sí. El informe del señor Galás en el partido de la UZ tiene sus cositas.
1: Rodrigo Gómez, algo al cierre de este reporte de Colo-Colo que prepara lo del sábado frente a Cobresal para cerrar la primera rueda.
3: Exacto, mañana comienza una semana algo distinta para el técnico porque hay jugadores que todavía están con la selección chilena, así que no podrá comenzar de inmediato a delinear ese equipo. Ya tiene suspendido a Joaquín Sosa, así que Bimber debería estar yendo ahí a la zona defensiva, y por el sector izquierdo esperar que Ulloa vuelva sin inconveniente, de lo contrario la banda izquierda podría llegar a ser una complicación para ese duelo frente a los mineros.
2: Riquelme debería jugar, ¿no?
3: Claro, Riquelme es una tercera alternativa. El otro día sumó minutos, de hecho, sí, en el partido de Copa de la
2: poquitos,
3: Liga.
2: Poquitos, pero sumó.
1: Rodrigo Gómez, mañana retomamos el contacto. Abrazo.
3: Abrazo, que estén bien.
1: 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La U a esta hora con Pancho Caneo. ¿Qué tal, Francisco?
4: ¿Qué tal? ¿Cómo están? Gusto saludarlos con esta Universidad de Chile, que en el informe de lo que contaba Igor, de lo que hemos podido conocer hasta ahora del informe, lo único que se destaca es la omisión de los árbitros en su atraso de volver a la cancha en el segundo tiempo, algo que algunos dicen que fue el inicio de esta discusión entre el técnico Fernando Gago y el cuerpo arbitral. Es una de las teorías que nacen desde la Universidad de Chile, pero a primeras no aparece este detalle que luego, bueno, explicó el propio entrenador y que escuchamos hoy día en el micrófono de Cooperativa. Con respecto a el equipo que se está armando, bueno, la U ya salió a la búsqueda de distintos jugadores, habló de oportunidades de mercado también el entrenador, pero también de posibles salidas. Y nuevamente sigue activada la opción de la salida de Lucas Romero, que marcó un gol en el último partido, pero que sigue teniendo tentaciones del fútbol mexicano. Hoy día habló en Paraguay, en el Radio Monumental, el presidente de Recoleta, club dueño del pase todavía, el señor Luis Vidal, y esto dijo.
5: Hablé con Reggie, no sé, todavía no tenemos que ver la oferta, tiene que hacer uso primero la opción de compra de la U de Chile. Si la U de Chile hace uso de la opción, puede hacer lo que quiera. Nosotros nos quedamos de pago en un 20% tranquilamente y bienvenido. Pero que por supuesto él sabe que primero tiene que comprar el de U de Chile, porque si no paga lo que U de Chile debió pagar, no hay forma que se vaya a otro lado. Tendría que prescindir, venir a Recoleta y ponernos de acuerdo en la venta, pero calculo que si es que se va a Juárez, es que va a pagar lo que tenía que pagar U de Chile y anticipar eso. Capaz ponerse de acuerdo en algunas cosas futuras. Pero primero tenía que bajar la oferta.
4: Claro, la U tiene una opción de compra que es en noviembre como plazo fatal, pero que podría activarla ahora si quisiera y hacer un negocio. Son alrededor de 600.000, $800.000 el precio que hoy día tiene como cláusula de Lucas Romero con la gente de la U, préstamo hasta noviembre, 80% del pase en ese monto, y el resto se lo seguiría quedando el cuadro de Paraguay. Pero bueno, la U, si quiere entrar en este negocio, tiene que activar la compra, si no, seguir con el jugador en préstamo.
1: Sería bien raro, ¿no? Este negocio, esta bueno, estructura, o no sería tan raro en esta dirigencia.
0: ¿Cuánto pagaría supuestamente el club mexicano? No sabemos eso.
4: No. Hablando de un precio más o menos parecido, no por encima del millón todavía.
0: Entonces, ¿cuál es la...? ¿Cuál sería la ganancia de la U ahí?
1: A Mar Recoleta le queda el 20, ¿no? Decía ahí el señor Vidal.
4: Claro.
1: Sí.
0: No, creo que... Esto observan un panorama confuso acá y bueno, empiezan a mover las aguas.
1: Empiezan a presionar, sí, que les gusta. Sobre todo el señor Riggis.
0: Saben. Bueno, está bien, pues, es su tema.
1: Sí, después de lo de ayer, ¿tendrá una posibilidad, Romero?
0: ¿De jugar?
1: Ahora que no está Charles, Poblete no sé si vuelve el fin de semana.
4: Debería volver el fin de semana.
1: Claro.
4: Porque, bueno, tuvo más o menos ya recuperado la lesión, pero tuvo un cuadro gripal que lo sacó del entrenamiento.
1: Claro.
4: Y hasta la caída del partido.
1: A Romero, bueno, el domingo.
0: Podría ser variante, considerando que ha perdido dos veces con Unión La Calera. Pues, sí. Algo, pero bueno, la verdad no. Es otro misterio andante.
1: Es así.
4: Por lo menos ya sabe jugar en el Nicolás Chauvel.
1: Bueno, veremos. Veremos si la tercera la vencía.
0: ¿Sabe jugar si perdió?
1: Después, en 10 días más, va a tener que volver a jugar ahí Fernando Gago por la Copa.
4: Claro, la experiencia ahí.
1: Sí, muy bien. Ya, Francisco, ¿algo más o estamos?
4: Eso, que estén muy bien. Un abrazo.
1: Un abrazo. Chau, chau.
4: Chau, chau.
1: Nos vamos marcando el ascenso 1-1. Unión Española y San Felipe, minuto 65 de partido en el sur. Sigue perdiendo Deportes Temuco. Gana Curicó por 1-0. Minuto 69 de partido en la programación de Cooperativa. Seguimos marcando el cierre de la primera rueda del campeonato de la primera B. Igor Ochoa, muchas gracias.
0: Nos vemos.
1: Pato Muñoz también estuvo con nosotros. Tiene efecto China, ¿no? ¿Sí? Bien. Ni hao, nos dirá Rafa Pardo antes las noticias con Álvaro Lozano. Un abrazo, chau.
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7: Da infarto la definición presidencial en el balotaje peruano. Estamos en Lima contigo, Ricardo Alba Martínez, buen día.
8: Todavía estamos pidiendo el voto a voto al 92% de resultados oficiales. 50.3% tiene Keiko Fujimori y 49.7% Roberto Sánchez, el candidato de izquierda, que según las proyecciones que entregaron anoche al cierre de programaciones, dos empresas encuestadoras, sería el ganador de las elecciones finalmente.
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2: Cooperativa, 9, 2 minutos. 9, 2 minutos.
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4: Productos cárnicos, o sea, carne. Ese fue el botín, pero el robo se vio frustrado. Pablo Rivera, buenas noches.
5: Sí, Álvaro, ¿qué tal? Muy buenas noches. Claro, se trata de un procedimiento en la comuna Quinta Normal, donde Carabineros logró la recuperación de un camión frigorífico robado con cerca de 2 toneladas de carne en cerca de solo 8 minutos. En concreto, fue un grupo de 5 delincuentes quienes intimidaron con armas de fuego a trabajadores de una carnicería y también al conductor de este camión de carga, reduciendo las víctimas y logrando sustraer el vehículo en calle Radal. Sin embargo, tras la rápida acción policial de personal que se encontraba patrullando precisamente en ese sector, es que permitió dar con la ubicación de este camión tan solo minutos más tarde, esto en la intersección de Salvador Gutiérrez con Lo Amor. Es en ese momento donde Carabineros, al llegar al lugar, sorprende a los autores de este delito realizando el trasvasije de la carga desde el camión frigorífico hacia el furgón que utilizaron para perpetrar este robo. Sin embargo, los antisociales, al darse cuenta de la presencia policial, es que deciden darse la fuga en dirección desconocida, dejando el camión abandonado en el lugar con aparentemente gran parte, la mayoría de la carga en su interior. Así lo explicó el mayor Daniel Barrera, de la 22 Comisaría de Quinta Normal.
6: Unos individuos, mientras un camión frigorífico descargaba carne en una carnicería, intimidaron, digamos, a los trabajadores de este camión, sustrayendo la totalidad de la carga y obviamente al camión. A minutos de que se haya cometido el ilícito, una patrulla de carabineros de la 22 comisaría que realizaba patrullaje preventivo fue advertido por las víctimas, iniciándose inmediatamente la búsqueda de este camión, y desde el momento que ocurrió el hecho hasta que se recupera el camión, que obviamente a eso es lo que vamos, se recuperó, ocurrieron no más allá de 8 minutos. Se logró, digamos, la recuperación de prácticamente la totalidad de la carga, y en este momento se está contabilizando para saber en detalle si es que parte de esta fue sustraída y, de ser así, cuánto es la cantidad.
5: Bien, son las diligencias que continúan en curso por parte de Carabineros, ya que si bien se logró la recuperación de la carga, o al menos gran parte de ella, se desconoce cuál sería el paradero de los antisociales, por lo que ahora se trabaja en ubicarlos para así lograr con su respectiva detención, Álvaro.
4: Gracias, Pablo. Buenas noches.
5: Buenas noches.
4: Un sistema frontal motiva alerta en la región de la Araucanía. Claudio Arévalo, te escuchamos. Buenas noches.
7: ¿Qué tal, Álvaro? Buenas noches. Se declaró alerta temprana preventiva para la región de la Araucanía por el ingreso de un nuevo sistema frontal que llegaría acompañado de fuerte viento y lluvia, especialmente durante la jornada de mañana, martes. Hay especial atención a lo que pueda ocurrir en la precordillera de la provincia de Malleco, esto es Curacautín y Lonquimay, porque generalmente se registran cortes de energía eléctrica en este lugar. Lo propio ocurre en comunas como Pucón, Villarrica y Curarrehue, en la zona lacustre de la Araucanía. Los detalles respecto a esta alerta temprana preventiva los entregó el director regional de SENAPRED, Jan Gorayev.
8: Es necesario mencionar que las precipitaciones se van a mantener en rango que podrían llegar hasta 30 milímetros en el litoral cordillera de la costa y precordillera, y hasta 20 milímetros en el valle y la cordillera para el martes 9. Además, el jueves 11 se prevé 40 a 60 milímetros de precipitaciones en el sector de precordillera.
7: Como siempre en estos casos, se está ya en comunicación con los diferentes comités comunales de emergencia y con las municipalidades para reportar cualquier situación de mayor complejidad que pudiera ocurrir a raíz de este sistema frontal que, insistimos, se presentará especialmente con fuerza la jornada de mañana martes y el próximo jueves.
4: 10 grados la temperatura de este minuto en la capital. Cerramos nuestra síntesis y damos la bienvenida a los sonidos del lejano oriente que marcan el inicio de Efecto China con Rafael Pardo.
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2: Cooperativa, 9, 6 minutos. 9, 6 minutos.
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0: Ni hao para cada uno de ustedes. Comenzamos un nuevo capítulo de Efecto China, este espacio donde conversamos sobre el idioma, el comercio, las oportunidades que se abren en la relación entre el gigante de Asia y nuestro país, en un momento crucial. Hoy estaremos hablando sobre la colaboración entre China y el mundo municipal de nuestro país. El embajador Niu Qingbao ha tenido reuniones con diferentes alcaldes y alcaldesas. Hoy vamos a conversar con uno de ellos, el jefe comunal de La Reina, José Manuel Palacios, que además es presidente de la Asociación de Municipios de Chile, la AMUCH. También vamos a conocer sobre una nueva convocatoria para el Consejo Sino-Chileno y cómo está este trabajo para formar este importante equipo desde Chile como un polo de estudios sobre China en la región. De eso nos va a contar uno de sus impulsores, el ex embajador de Chile en China, Fernando Reyes Mata. Y junto al Instituto Confucio de la Universidad Santo Tomás, estaremos en modo trenes bala, viajar a otra velocidad en China. Como siempre, también habrá música, noticias, conversaciones y experiencias. Todo esto es parte de nuestro programa. Te damos la bienvenida a Efecto China, aquí en Cooperativa.
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0: Continuamos en el capítulo de hoy de Efecto China aquí en Cooperativa. Ya en nuestra séptima temporada, hablando de diversos temas que tienen que ver con el gigante de Asia. ¿Sabías que la electromovilidad, seguridad, ciudades inteligentes, entre otros temas, fueron parte de la conversación que tuvieron el alcalde de La Reina, José Manuel Palacios, y el embajador de China en Chile, Niu Qingbao? Hay hartos desafíos en esta colaboración. Lo vamos a conversar precisamente con el alcalde de La Reina, José Manuel Palacios, invitado al capítulo de hoy. ¿Cómo está, alcalde? Bienvenido.
9: Bien, estoy. Muchas gracias por la invitación.
0: Alcalde, cuéntenos primero, ¿qué acercamientos ha habido durante su gestión, previo a lo que fue esta reunión, pero hacia atrás? ¿Ha habido ya algún tipo de conversaciones? ¿Qué inquietud ha tenido usted respecto a poder sostener algún tipo de relación con China?
9: Bueno, nosotros hemos tenido en la Comuna de La Reina distintos tipos de relaciones, ¿eh? Más que comerciales, más bien culturales. A nosotros tenemos un colegio que es el Yangtze, que es un colegio que ya debe cumplir alrededor de 70 años y que tiene un vínculo permanente con la Embajada de China acá en Santiago. Entonces hemos estado en distintas ocasiones en reuniones, hemos hecho algunos intercambios también culturales, algunas actividades en el espacio público, y también hemos hecho algunas algunos vínculos con distintas instituciones que tienen también una fuerte raíz, que viene de China, de el sector oriental, ¿no es cierto?, de este planeta. Y como por ejemplo disciplinas marciales que tienen digamos fuertes raíces China, y hemos hecho algunos eventos interesantes justamente vinculados con el colegio, con las artes marciales y la cultura china. Ha sido bien interesante ese vínculo. Pero también, evidentemente, nosotros hemos ido desarrollando distintas estrategias, y donde China aparece como un actor muy importante y finalmente se ha transformado en algunas iniciativas como uno de los protagonistas para poder avanzar en distintas políticas locales que mejoren distintas áreas, y tú lo mencionabas, ¿no es cierto? Áreas como la seguridad, áreas como el transporte, es muy importante para nosotros. Así que ahí hemos hecho esos vínculos y ha resultado bastante fructífero. Y ahora estamos consolidando de repente distintas acciones que hacemos de forma aislada como una iniciativa más bien con una mirada más bien global, ¿te fijas? Que integre todos estos vínculos que tenemos con China específicamente, y el embajador está muy interesado, así que quedamos con varios contactos, varias tareas cada uno de nosotros para poder avanzar en esta línea.
0: ¿Cómo estuvo la reunión? Pasemos a eso propiamente tal. ¿De qué manera se fue dando esta conversación y también qué temas se cruzaron ahí en la agenda?
9: Bueno, fue una agenda bien interesante. Tú sabes, digamos, la formalidad del gobierno de China y, por supuesto, el embajador es muy riguroso, así que todas estas reuniones tienen también un carácter bien especial desde lo formal. Y yo eso lo aprendí hace un tiempo atrás porque en algún momento nos tocó desarrollar una iniciativa bien innovadora en la Comuna de Reina, hace unos 7 años atrás, cuando trajimos el modelo de bicicletas compartidas, que era Mobile, no sé si te acuerdas tú, que claro, se hizo muy famoso, digamos, para el estallido social, porque quemaron estas bicicletas en fogata en la Alameda, yo me acuerdo. Entonces, y que por supuesto, da esa contingencia y la pandemia, el modelo no siguió avanzando. Hoy día tenemos otros tipos de movilidades o de vehículos compartidos en el espacio público, como los scooters, la bicicleta eléctrica, pero nació con Mobile, y me tocó viajar a China justamente a ver este modelo y hacer la alianza colaborativa y el convenio de trabajo con la empresa. Y claro, y era la formalidad, es súper importante, y la palabra también vale mucho para ello. Entonces, más allá de la reunión, que fluyó muchísimo, estuvimos viendo temas de tecnología, inteligencia artificial, vínculos, ¿no es cierto?, con el área comercial para poder avanzar en la adquisición de algunos elementos como cámaras de televigilancia, en fin. Lo importante en el fondo es que se genera una relación formal entre la Comuna de la Reina y la Embajada de China para poder avanzar en políticas que ayuden desde la comuna, ¿no es cierto?, a mejorarle la vida a mis vecinos, básicamente.
0: Estamos conversando con el alcalde de la Reina, José Manuel Palacios, aquí en Efecto China, en Cooperativa. Alcalde, si uno mira por temas, por ejemplo, en materia de seguridad, ¿qué aspectos de la experiencia china, por ejemplo, se podrían replicar? Se habla mucho de la tecnología también como parte, ¿cierto?, de cómo se ha facilitado en China el controlar calles, el tener también sectores de noche más iluminados, en fin.
9: Sí, hace un par de años atrás tuve una reunión con el dueño de Hikvision, que es la empresa que fabrica cámaras de televigilancia, digamos, más grande del mundo. Ellos tienen más o menos un 75% de la cobertura de todo China en esta materia. Y me contaba que en los últimos 10 años en Beijing bajaron la delincuencia, no me acuerdo precisamente la cifra, pero era entre el 80 y el 90%, digamos, de la criminalidad que se da en las calles, básicamente con el aumento del monitoreo a través de las cámaras de televigilancia y también la identificación de sujetos de interés para poder desarrollar acciones preventivas. Yo creo que eso, por ejemplo, para nosotros es una experiencia que puede ser muy útil. Para eso nosotros estamos trabajando ya, y le hemos pedido también apoyo a ellos con un sistema de identificación, ¿no es cierto?, de factores de riesgo, que básicamente se da con la analítica corregida con inteligencia artificial, que hoy día uno puede aplicar sobre las cámaras de televigilancia, y eso me permite identificar si hay una acción sospechosa, un vehículo robado en la calle, en tiempo real. Me permite identificarlo y nosotros hacer las acciones preventivas los procedimientos que corresponden en conjunto con carabineros. Cosas como de ese estilo son muy prácticas, digamos, son eficientes y está demostrado, porque ellos ya tienen, no sé, 20 años de ventaja sobre lo que tenemos nosotros, porque el avance tecnológico, uno cree que es automático y que estamos a la par, digamos, con otras partes del mundo, y la verdad es que hay sectores que van mucho más avanzados, ¿ah? Y China, por supuesto, es un país que va a la vanguardia en esta materia.
0: Alcalde, respecto también a experiencias con China que se han visto ya en algunos lugares, con funcionarios, en fin, no sé si usted ha tenido la oportunidad también de viajar o se contempla también explorar esa posibilidad a mediano o largo plazo con China de algún tipo de intercambio o visita.
9: Sí, ellos tienen una feria de ciudad que desarrollan, creo que, si no me equivoco, entre octubre y noviembre, ¿ah? Y nos dejaron invitados y nosotros estamos muy motivados también con esta invitación, porque creemos que podemos ir rescatando de manera más cercana, ¿no es cierto?, toda esta experiencia virtuosa que ha tenido China en distintas materias. Y creo que es importante también porque la tecnología y la experiencia que ellos han vivido, ¿no es cierto?, ya a través de toda esa historia, pero sobre todo ahora último, ¿no es cierto?, con los avances tecnológicos y todo lo que han aportado también en materia de innovación para el beneficio, obviamente, de nuestros vecinos. A nosotros nos interesa conocerlo de primera fuente, desde la experiencia. De hecho, es más, ellos nos ofrecieron llevarnos a las centrales de monitoreo que tienen no me acuerdo precisamente cuál es la ciudad, en qué ciudad es la que se realiza esta feria de ciudades, pero lo que sí tengo súper claro es que la estructura que ellos tienen de trabajo es muy sofisticada y que ha tenido muy buenos resultados. Entonces, el vivenciar esa experiencia en la misma ciudad, para nosotros fundamental. A mí por lo menos me sirvió mucho, sin haber ido específicamente a ver ese tema, cuando me tocó viajar a Beijing, porque yo salí muy tarde en la noche, que se iba a comer, y vi, estaba todo muy oscuro, y le preguntaba a la gente, le decía, oye, ¿y será seguro acá en la noche? Y ahí me explicaba, me decías, pero por supuesto, esto en las esquinas hay un permanente monitoreo, en fin, uno en verdad caminaba, uno no veía policía, pero todo el mundo sabe en el fondo que hay un sistema que funciona, ¿ah? Y que si se produce una situación, un delito, y es identificado por los sistemas de monitoreo, que es lo más probable, ¿no es cierto? En pocos minutos está las fuerzas de orden controlando la situación. Así que creo que eso es importante, por ejemplo, irlo desde primera fuente.
0: Alcalde, también hay un tema acá con la misma Asociación Chilena de Municipalidades, hay algunas experiencias también en capacitaciones, entre otros. ¿Esta asociatividad la está mirando también desde la Reina, digamos, en cuanto a como uno de los caminos, digamos, de gestión para los años que siguen?
9: Sí, a mí me toca presidir, ¿no es cierto?, la MUCH, la Asociación de Municipios de Chile, que es una asociación que representa 150 municipios, y estamos buscando estamos desarrollando distintas acciones para poder avanzar en materias que son significativas para nuestros vecinos. Una de esas, por ejemplo, la seguridad, ¿no? Pero también estamos viendo muchas otras. Estamos muy metidos en el tema de contribución, estamos metidos mucho en temas de salud, también de educación, ahora a propósito del SLEP. Pero en materia de seguridad nosotros hemos ido avanzando muy rápido. Hoy día tenemos un instituto de seguridad municipal que está operando, que estamos capacitando a inspectores municipales. Y también tenemos la posibilidad de articular alianzas estratégicas con empresas, con países, digamos, que estén interesados en tener algún convenio con nosotros, con nuestras comunas. Y la idea es aprovechar este músculo que tiene la asociación, que representa 150 municipios, para hacer más accesible la tecnología y poder acceder, ¿no es cierto?, también a estos procesos de innovación que se han desarrollado en otros países en materia de seguridad. Lo estamos haciendo con Holanda, ahora, y por supuesto China es una alternativa bastante interesante, y una de las cosas que pretendemos levantar y ver también es eso, es cómo ellos han abordado esta situación y de qué manera nosotros podemos tener alianzas colaborativas donde aprendamos también de su estructura de seguridad y de prevención, sobre todo, pero también que nos puedan articular con empresas que provean de tecnología, de avances tecnológicos, básicamente, que ayuden a ser más eficiente la persecución del delito en nuestros territorios.
0: Es la conversación con José Manuel Palacios, alcalde de La Reina, aquí en Efecto China en Cooperativa. Muchas gracias, alcalde. Nos quedamos atentos, por supuesto, de lo que viene, también de un posible viaje entonces para el último trimestre, a propósito de esta feria de ciudades ahí en China y todo el intercambio que se registre con la comuna de La Reina. Que tenga una muy buena semana.
9: Muchas gracias y muy amable también por el contacto.
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0: Cuando pensamos en China, muchas veces imaginamos enormes ciudades, largas distancias y millones de personas desplazándose diariamente. Y justamente en ese contexto, uno de los cambios más importantes de las últimas décadas ha sido el desarrollo de los trenes de alta velocidad, conocidos popularmente como trenes bala. ¿Cómo cambió este sistema la experiencia cotidiana de viajar dentro del país? Para hablar de esto nos acompaña Carla Morales Vallejos, del Instituto Confucio Santo Tomás. Hola, Carla.
10: Hola, hola, Rafael.
0: Cuando hablamos, Carla, de trenes bala en China, ¿de qué estamos hablando? Vamos al origen, ¿de qué hablamos?
10: Estamos hablando de trenes de alta velocidad que normalmente circulan entre 300 y 350 kilómetros por hora. Actualmente, China posee la red ferroviaria de alta velocidad más extensa del mundo, superando los 50.000 kilómetros de vías y conectando ciudades que antes requerían viajes muy largos. Este sistema comenzó a expandirse con fuerza desde mediados de los años 2000 y actualmente siguen creciendo con nuevas rutas y tecnologías. Este sistema ha permitido reducir muchísimo los tiempos de viaje. Por ejemplo, trayectos que antes podían tomar más de 10 horas, hoy se realizan en solo 3 o 4, dependiendo de la ruta. Además, existen distintos tipos de servicios. Algunos están pensados para viajes rápidos durante el día, mientras que otros realizan trayectos largos y cuentan incluso con coche cama para viajes nocturnos. Los trenes también suelen tener muchos vagones, en algunos casos más de 16, y distintas categorías de asientos, similares a las clases de un avión. También algunos servicios cuentan con personal de atención a bordo o sobrecargos, especialmente en trayectos largos.
0: Y considerando, Carla, la enorme cantidad de personas que se desplazan dentro del país, imagino que estos sistemas tienen bastante uso.
10: Sí, muchísimo. Los trenes son fundamentales para conectar distintas regiones de China. Las estaciones suelen ser enormes, pero muy bien organizadas, funcionando casi como aeropuertos por la cantidad de pasajeros que circulan diariamente. Como hemos hablado en otras ocasiones, en periodos como el Año Nuevo Chino, conocido como Chunqie, se produce uno de los movimientos humanos más grandes del planeta, con cientos de millones de viajes realizados en pocos días.
0: ¿Y cómo funciona en la práctica? Por ejemplo, la digitalización de China, que hemos hablado tanto, ¿esto es muy digital?
10: Sí, bastante, y en algunos casos es muy parecido a Chile también. Muchas personas compran sus pasajes directamente desde aplicaciones en el celular y utilizan códigos QR para ingresar al tren sin necesidad de llevar boletos físicos. De todas formas, en las estaciones también existen terminales automáticos para imprimir o gestionar boletos. Antes de ingresar, normalmente los pasajeros pasan por controles de seguridad donde se escanean las maletas, algo muy parecido a lo que ocurre en aeropuertos. Y algo interesante es que las maletas grandes normalmente se dejan en espacios ubicados en la entrada de cada vagón, y aún así el sistema suele percibirse como bastante seguro y ordenado por quienes viajan regularmente.
0: Además del tren bala, Carla, ¿cómo son los otros servicios ferroviarios?
10: Sí, mira, también existen servicios más cotidianos o suburbanos, similares a lo que podría ser un metrotren o trenes de cercanía, especialmente en grandes ciudades y sus alrededores. Esto permite conectar zonas urbanas, ciudades cercanas o áreas metropolitanas con una frecuencia bastante alta, facilitando mucho los desplazamientos diarios.
0: Carla, ¿y en términos de costo, es muy caro subirse a estos trenes para el ciudadano común?
10: Depende de la distancia y del tipo de servicio, pero muchas veces los precios pueden pueden ser comparables o incluso más convenientes que viajar en avión, especialmente considerando la rapidez del acceso y la ubicación más céntrica de las estaciones.
0: Y en Chile también se ha comenzado a conversar sobre proyectos ferroviarios más rápidos. ¿Hay algo, por ejemplo, en la relación con China o en general con algún proyecto?
10: Así es, en los últimos años han surgido proyectos de modernización ferroviaria y propuestas de trenes rápidos. En algunos casos también existe participación de empresas o tecnología china vinculada al desarrollo ferroviario y material rodante. Aunque la escala es muy distinta, muestra cómo el transporte ferroviario vuelve a aparecer como un tema importante en distintas partes del mundo.
0: Carla Morales Vallejos hablando de el tren bala, digitalización en transporte y algo más. Pero nos debe una palabra a propósito de este tema. ¿Qué podemos aprender hoy del idioma chino, Carla?
10: Hoy podemos aprender cao tie, que significa tren de alta velocidad. Por ejemplo, cao tie tran, que significa estación de tren de alta velocidad.
0: Más allá entonces, incluso de la velocidad, los trenes bala también muestran cómo el transporte puede transformar la vida cotidiana y conectar enormes distancias de manera mucho más eficiente. Carla Morales Vallejos, desde el Instituto Confucio Santo Tomás, aquí en el estudio de Efecto China en Cooperativa. Gracias, Carla, hasta la próxima.
10: Hasta la próxima.
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Nos vamos a la pausa con una canción de las obras más representativas del artista Cui Yan y un clásico del rock chino. Una letra que expresa la historia de un amor confesado por un hombre a la mujer que amaba. El rock no fue reconocido hasta la gente que en la década de los 80 ya empieza a ver cómo aparece gradualmente de la mano precisamente de esta canción. Con el rock de Cui Yan nos vamos a una pausa y ya estamos de vuelta en Efecto China.

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5: 10 grados. 10 grados en Santiago. Cooperativa, 9:36 minutos. 9:36 minutos.
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6: Gracias por estar de vuelta con nosotros en el capítulo de hoy de Efecto China en su séptima temporada. 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La gigante china de infraestructura, CHIC, por sus siglas en inglés, constituyó oficialmente su oficina en nuestro país, dando un paso decisivo en el mercado nacional. ¿Cuáles son sus proyectos de mayor relevancia? Vamos a conocer ahora todos los detalles en la siguiente nota que nos preparó el periodista Mariano Reyes.
7: China Harbour Engineering Company, CHIC por sus siglas, una de las mayores constructoras de infraestructura del mundo, consolidó este año su estrategia de largo plazo en Chile al construir una sucursal en nuestro país. La estructura depende directamente de la casa matriz y le entrega al país el estatus de polo estratégico dentro de su exposición en el Cono Sur. La decisión vino acompañada de la inauguración de nuevas oficinas corporativas en el edificio Marriott de Santiago. La empresa no llega como un actor nuevo. CHIC debutó en el país en 2013 con la reconstrucción del muelle en el Terminal Internacional de Talcahuano San Vicente y posteriormente ejecutó trabajos en el Terminal Internacional de San Antonio. El salto cualitativo vino en 2018 cuando, a través de la sociedad concesionaria CHEC Chile Las Palmas, se convirtió en la primera empresa china en adjudicarse una licitación pública en Chile, el embalse Las Palmas en la región de Valparaíso. La credencial que CHEC presenta ante el mercado chileno está respaldada por proyectos globales y de escala regional como el puerto de Chancay en Perú, el cuarto proyecto puente sobre el Canal de Panamá y la autopista Mar 2 en Colombia, el primer proyecto de asociación público-privada financiado por una empresa china en América Latina. Con su nueva sucursal en Santiago, Chile se convierte en una prioridad estratégica dentro del mayor polo de inversión de la compañía a nivel global.
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9: Consolidar a Chile como un polo regional de estudios sobre China es el principal propósito del Consejo Sino-Chileno, una iniciativa que cuenta con el respaldo de importantes instituciones académicas en el país, como la Universidad de Chile, la Universidad de Santiago y la Universidad Andrés Bello. Por estos días se preparan las convocatorias para un nuevo consejo. Vamos a hablar de eso con quien preside esta instancia, el ex embajador de Chile en China, Fernando Reyes Mata. ¿Cómo está, Fernando? Bienvenido a esta conversación.
10: Muchas gracias por esta oportunidad de explicar esta nueva iniciativa que estamos empujando. Digamos que ya no tan nueva, porque fue en el año pasado cuando en una reunión del Consejo Latinoamericano de Sinología, así se llama los estudios de China, Sinología con S, pues bien, entonces en ese contexto se dijo ya, Chile tiene que organizar su propio Consejo de Estudios sobre Sinología, los estudios de China, y aquí estamos con la tarea. Hay un documento base, hay un esfuerzo muy potente de Fabián Pizarro, que es secretario general, de la estructura que estamos haciendo de consejo, y esto es muy importante, bueno, porque Fabián también está muy ligado a este programa, así que es una dualidad, claro, de presencia que me parece muy, muy significativa, porque él tiene una cercanía, y quiero personalizar un poquito esto, en saber, mire, por dónde va China actualmente, por dónde va Chile, cómo articulamos esta interacción, sabiendo que, bueno, que China es el socio comercial principal, pero que también hay que entender a China no solo en lo comercial, hay que comenzar a darse cuenta que tenemos que saber muchas cosas en todo sentido. Y por eso el Consejo Sino-Chileno tiene como carácter fundamental, como objetivo número uno, articular, agrupar, coordinar a los investigadores, los académicos y a las personas que de una u otra manera están relacionadas en el avance y la comprensión de estas relaciones.
9: ¿Cuál es la hoja de ruta que están siguiendo y también esta idea de poder consolidar a Chile como un polo regional de estudios sobre China?
10: En realidad lo que ocurre es que, digamos, la hoja de ruta es, bueno, primero el año pasado se nos dio estructura, se creó ahí en la Biblioteca Nacional, en un acto donde habían representantes de distintos lugares de América Latina, la idea de que en Chile creáramos también este Consejo Sino-Chileno, que se articula y se liga con uno Consejo de América Latina, cuya sede está en Buenos Aires. Pues bien, nosotros tenemos como tarea fortalecer el entendimiento mutuo entre China y América Latina, con especial foco en Chile, naturalmente. Y entonces desde ahí impulsar el intercambio académico, intelectual y cultural. Se trata de promover el estudio, la difusión de la sinología, esto que es el estudio y conocimiento de China, promover la sinología en Chile y también en la región. Lo que publiquemos, lo que sean seminarios, análisis que hagamos acá en Chile, que se pueda vincular con otros países latinoamericanos, especialmente en el caso de América del Sur. Generar redes de cooperación entre universidades, entre centros de estudio, investigadores y organizaciones también que contribuyen con sus datos, con sus referencias, con sus experiencias a los estudios que queramos hacer. Es como si uno se dijera en este momento, bueno, ¿y qué va a hacer Chile con inteligencia artificial en la relación entre Chile y China? Hay un ejemplo muy concreto que no tiene que ver con negocios del próximo año, tiene que ver con vinculaciones a 10 o 20 años, por ejemplo.
9: Ahora, Fernando Reyes Mata, respecto a la coordinación, ¿cómo va eso? ¿Qué tan complejo es? ¿Cómo han estado los ánimos también con las redes de investigadores que hay en esta parte del mundo sobre la sinología?
10: Yo diría que hay una dualidad de situación. Por una parte, está el entusiasmo de aquellos que de distintas formas hemos estado trabajando con más coordinación con académicos chinos, con frecuente participación en seminarios allá en China, como acá en Chile, con participación de investigadores que han venido de China. Ese núcleo relativamente está con entusiasmo, diría yo, que está dispuesto a que nos coordinemos mejor para agrupar lo que sabemos. Están distintas experiencias. Está el proyecto Milenio, está lo que hacemos en el Centro de Estudios de la Andrés Bello sobre el Centro de Estudios de China, están los trabajos de la Universidad de Chile, que tiene también la creación de un Centro de Estudios de China en su Instituto de Estudios Internacionales, y está Valparaíso, y está la USACH, en fin. Pero además de eso, hay que extender las manos hacia el norte y hacia el sur y decir, a ver, ¿cuántos otros académicos están vinculados también?

0: y si quieren comunicarse con nosotros, hay una dirección concreta de correo. Me voy a permitir describirla lento para que tomen nota.
1: Por supuesto, por supuesto.
0: Mira, es muy simple. Es todo junto. Consejo Sino Chileno. La S, reitero, perdón, es con S, ¿no es cierto? Consejo Sino Chileno, @gmail.com. Ahí todo aquel que sienta que puede ser parte de esta estructura del Consejo Chileno de Sinología, pues que nos escriba, que diga qué hace, cuáles son sus trabajos, cuáles son sus intereses. Aquí principalmente se trata de articular al mundo académico, sí, pero también se trata de articular a aquellos que están en la cultura, en las vinculaciones directas, incluso en aquellas personas que de una u otra forma, por razón de sus emprendimientos, tienen vinculaciones también culturales y de conocimiento sociológico de China, que también nos interesa rescatar sus testimonios. Y esa es la estructura, en consecuencia, con una presidencia, un secretario general, como lo mencionaba, tenemos que integrar a 5 consejeros que surgirán del momento en que tengamos más claridad de quiénes están, pues, dispuestos e interesados en estar acá. En suma, si me preguntas quiénes pueden participar del consejo, bueno, los académicos, los investigadores, los especialistas en relaciones internacionales, los expertos en tecnología e innovación que tengan alguna vinculación con China, profesionales vinculados a cooperación internacional, hay abogados que están relacionados con China y estudiantes avanzados también de relaciones internacionales en áreas aquí o afuera. Eso es y lo que estamos buscando: reunir, crear una red, centrar de tal modo que todos se alimenten con lo que reciben, pero también entreguen los aportes que pueden enriquecer a los demás.
1: Estamos conversando con el ex embajador de Chile en China, Fernando Reyes Mata, a propósito de el Consejo Sino Chileno, como decía él, con una invitación a consejosinochileno@gmail.com. Si quieres ser parte de esto, manifestar ahí tu interés, también por supuesto con tu perfil, como decía él, porque este interés igual sería la idea. ¿De qué manera se va a seguir dando entonces? Hay una convocatoria a poder participar a través de este contacto y más adelante, decía usted, Fernando, se va a ver ya el tema de cómo formar al resto de los consejeros.
0: Así es, yo diría que el mes de junio y parte de julio será el tiempo de espera, de articulación, de llamados, de contacto, de recibir los correos, etcétera. Entre la mitad de julio a fines de ese mes estaremos estructurando ya orgánicamente la entidad con la idea de tener una primera reunión, tal vez por Zoom o combinando presencial con Zoom, en fin, en el mes de agosto. De tal modo que cuando lleguemos a la reunión latinoamericana que tendrá lugar este año en Lima, a mediados de septiembre, podamos decir: el Consejo Sino Chileno está constituido, ya se ha organizado y empieza sus tareas de aquí en adelante. Ese es el plan de los próximos 3-4 meses.
1: Viajar con esto ya armado, digamos, presentarlo en sociedad, dice usted, en este encuentro latinoamericano ahí en Lima.
0: Claro, porque ese fue el mandato que nos dieron el año pasado, cuando fue la reunión latinoamericana acá en Santiago. Y entonces ahora tenemos que llegar allá diciendo: ok, hemos hecho la tarea, estamos articulando a la gente, tenemos estos niveles. Yo quiero remarcar un aspecto muy interesante que tiene el Consejo. Tiene los participantes en los niveles que señalé, pero hay otros, que son los integrantes juniors. El Consejo también quiere tener entre sus miembros a colaboradores destacados vinculados a la cooperación y otros contactos. Y allí queremos integrar a estudiantes universitarios, a jóvenes investigadores, a comunicadores, a gestores culturales y a personas destacadas en iniciativas de cooperación bilateral. Como se da cuenta, hay entonces integrantes de otro nivel, los integrantes juniors o clúster, como se dice, que también las puertas están abiertas para ellos.
1: Fernando, ¿y cuáles van a ser las claves? ¿Cómo imagina usted las claves que va a tener en el futuro ya cuando esté conformado el Consejo Sino Chileno, sus tareas, hacia dónde apuntaría idealmente usted?

0: próximos años? ¿Qué metas cree que va a tener?
1: Bueno, en el documento que tenemos de trabajo para la organización, este documento que elaboró fundamentalmente Fabián Pizarro, tiene identificadas 6 áreas de trabajo. Es muy interesante, porque el Consejo desarrollará actividades en las siguientes áreas: relaciones internacionales y diplomacia, 1. Tecnología e innovación, 3. Desarrollo cultural, 4. Nivel, educación e intercambios académicos, 5. Comercio y cooperación económica, y 6. De comunicación y difusión. Si uno toma cualquiera de estos niveles y lo comienza a interrogar, bueno, ¿y qué va a pasar ahí? Por ejemplo, el de tecnología e innovación. Fundamentalmente es encontrar aquellas personas, investigadores que están planteándose los temas del cambio tecnológico y la enorme incidencia que China está teniendo en este ámbito. Si pensamos en educación e intercambio académico, queremos que el intercambio académico trate de responder a la pregunta de qué educación se necesita para el tiempo que viene. Porque el tiempo que viene es fundamentalmente lo que muchos llaman una era digital, que está dejando atrás la antigua revolución industrial. Entonces la pregunta es cómo formarse para eso, cuáles son las nuevas dimensiones de acceso al nuevo conocimiento. Es todo un sector. Y por supuesto el tema de comunicación y difusión, que básicamente apunta a cómo entender al pueblo chino, cómo entender a China en el siglo XXI, en sus proyecciones de futuro, y cómo esas proyecciones de futuro al mismo tiempo tienen raíces profundas, raíces milenarias, que determinan que ahí hay una forma de pensar, de concebir el ser y la vida de la sociedad, que no necesariamente es la misma de Occidente, pero que de una u otra forma tienen que dialogar unas visiones con otras visiones. Por ahí vamos.
0: Respecto también a los desafíos de la sinología en nuestro país, ¿cuál es el estado del arte actual de la sinología en Chile? ¿Cuál es el contexto en el cual justamente emerge este desafío?
1: Yo diría que el problema que tenemos es que hay distintos conocimientos con distintos investigadores, con aportes realizados en distintos niveles, pero no hemos tenido la oportunidad de sentarnos juntos a ver el total y ser capaces de elaborar una estrategia de la relación de Chile con China de largo plazo, que es muy necesaria. O sea, nosotros de aquí al 2030 tenemos que pensar qué vamos a hacer, cómo vamos a seguir con un país que va a ser un país desarrollado en 15, 20 años más. Entonces no es menor lo que tenemos que hacer. En consecuencia, se trata de articular. Yo diría que eso es una tarea principal, generar los momentos de instancia para pensar juntos. Esa es una de las claves. Porque está el Grupo Milenio, que ha hecho un trabajo muy interesante, les acaban de renovar su respaldo, ahí hay gente de la Universidad de Chile, de la Católica, de USACH, en fin, de distintos colaboradores, y también hay seminarios y actividades con ellos. Pero también hay otros trabajos que se están haciendo, o en la Universidad de Chile, el propio Centro de Estudios del Andrés Bello, que hay gente en Valparaíso, hay trabajos dentro de las universidades incluso, que a veces no tienen que ver entre un ámbito de facultad como ingeniería u otro con ámbitos de cultura. Toda esa cosa que está como un poco desmembrada, lo digo con franqueza, creo que hay que hacer una articulación que constituya un todo. Esa es la clave.
0: Es Fernando Reyes Mata, quien Efecto China en Cooperativa, ex embajador de Chile en el gigante de Asia, y actualmente hablándonos de, entre otras cosas, el desafío de consolidar, cierto, un consejo sino-chileno, camino al encuentro latinoamericano que se va a realizar en Lima a mitad de septiembre. Nos decía Fernando, puedes manifestar tu inquietud, de acuerdo a lo que él nos ha estado contando acá, en consejosinochileno@gmail.com. consejosinochileno@gmail.com, ese sino, por supuesto, con S, tal cual la sinología. Finalmente, Fernando, nombrabas las universidades, las academias, los centros que están allí. ¿Qué reacciones, cómo has visto también en este tiempo la mirada desde esos lugares, el interés que ha habido por formar precisamente estas redes, darle una sistematización a todo este conocimiento?
1: Bueno, entusiasmo y al mismo tiempo diciéndonos, bueno, háganlo, empujen la idea, sáquenla adelante y díganos cuándo, dónde y cómo tenemos que estar. Y yo creo que esa presión que estamos sintiendo es muy importante, porque eso nos lleva a tener un motor de un porqué para el sentido del ser y hacer del Consejo Sino-Chileno.
0: Le agradecemos a Fernando Reyes Mata, ex embajador de Chile en China, por esta conversación en este capítulo de Efectos China aquí en Cooperativa, ya en su séptima temporada. Muchas gracias, Fernando. Seguiremos de cerca entonces cómo continúa todo este trabajo más adelante, para ver de qué manera se ha concretado este Consejo Sino-Chileno. Que tenga una muy buena semana.
1: Gracias a ustedes.
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0: Llegamos así al final de este capítulo, en que tuvimos varias conversaciones y experiencias sobre el gigante de Asia. Por ejemplo, de municipalismo, de intercambios. Hablamos con el alcalde de La Reina, José Manuel Palacios, respecto a proyectos de colaboración tras su reunión con el embajador Niu Chimbao. José Manuel Palacios además está presidiendo la Asociación de Municipios de Chile, agrupados ahí en la AMUCH. También conversamos sobre la nueva convocatoria realizada para conformar el Consejo Sino-Chileno y el propósito, el objetivo de ser un polo regional de estudios sobre China. Lo contó uno de sus impulsores, el ex embajador de Chile en China, Fernando Reyes Mata. Y de trenes bala, de viajar a otra velocidad en China y más, conversamos en este capítulo junto al Instituto Confucio Santo Tomás. Recuerda, toda la información la puedes encontrar en nuestra casa nueva, en nuestro sitio www.efectochina.cl. Y nos encontramos acá cada lunes a las 21 horas con capítulos de repetición los sábados a partir de las 9 de la mañana. Que estés bien. Sai Ye. Adiós.
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7: Sobre tierras raras, nos informa Christopher Espinosa. Buenas noches.
8: Hola, muy buenas noches. De manera unánime, la Comisión de Evaluación Ambiental, COEVA, de la región del Biobío, aprobó la resolución de calificación ambiental tras analizar el estudio de impacto ambiental del proyecto minero de tierras raras bajo la firma de la empresa Aclara en la comuna de Penco. Así, se otorga luz verde para realizar la extracción de arcillas que contienen material químico que será tratado en Estados Unidos. Hubo amplia oposición de la ciudadanía.
9: Quedaron muchas dudas, interrogantes con respecto a la presencia de radioactividad en el territorio. Cuando empieza a operar esta faena minera, naturalmente el torio y el uranio existen en el suelo arcilloso, pero al removerse y al poner las zonas de disposición de Penco, estaría a menos de un kilómetro de la población afectada con esta presencia de radioactividad, y eso es uno de los argumentos más peligrosos que puede tener una faena minera.
10: Esta empresa no consideró ni siquiera en la consulta indígena los menocos, todas las aves que hay ahí, los peyuntos, todo, que le dijimos nosotros que hiciera una evaluación, tampoco lo hicieron. No consideraron el lil, no consideraron el rulo, no consideraron el menoco. Entonces hay una tremenda ignorancia para ellos. Como nosotros, como pueblo mapuche, lo exigimos.
8: Desde ya se advierte que la comunidad organizada, el municipio también, harán efectivos los recursos que quedan de aquí en más. Por lo tanto, se prevé una judicialización tras aprobarse el permiso ambiental para que en Penco se extraigan tierras raras.
7: Vamos a revisar también información que nos hace llegar la Tesorería General de la República, que sale en defensa de sus facultades para el cobro de los fondos a los morosos del CAE, que ha estado bien en la controversia el día de hoy. Es un documento extenso, vamos a citar algunos de los párrafos más destacados. Dice: Tesorería General de la República informa que más de 550.000 personas no han cumplido con sus obligaciones de pago asociadas al crédito con aval del Estado, el CAE. Como consecuencia de ello, el fisco ha debido cubrir dichos créditos ante los bancos respectivos, acumulando a la fecha una deuda a su favor superior a los 4 billones. Billones, o sea, millones de millones de pesos. 4 billones de pesos. En cumplimiento de las atribuciones que le confiere la ley, la Tesorería continúa desarrollando una estrategia cuyo objetivo es recuperar aquellos recursos públicos que han sido desembolsados por el Estado y que deben reintegrarse al patrimonio fiscal. Agrega más adelante en un quinto párrafo: es importante precisar que, a la fecha, la mayor parte de los embargos ejecutados han recaído sobre deudores con ingresos iguales o superiores a los 3.500.000 pesos mensuales, de acuerdo con sus propias declaraciones de impuestos correspondientes al año tributario 2025, disponibles al momento de iniciarse en abril del presente año la estrategia de cobro de las deudas CAE. A la fecha, más de 1.500 personas han sido embargadas, lo que corresponde a un 5% del total de casos que han regularizado su deuda a través de convenios. Dice también que, respecto de diversas informaciones difundidas a través de redes sociales, la institución aclaró que el proceso de cobro continúa desarrollándose conforme a la normativa vigente y a los procedimientos establecidos para la recuperación de estos recursos fiscales. Finalmente, la institución reitera el llamado a todas las personas que mantienen deudas asociadas al CAE a informarse y regularizar su situación a la brevedad en tgr.cl/CAE. Lo repito, tgr.cl/cae o en cualquiera de las oficinas regionales y provinciales del país. Luego el documento cita un fallo de la Corte de Apelaciones de Arica en el que se respaldan justamente las facultades de cobro de la Tesorería General de la República. 10 grados la temperatura, cerramos nuestra síntesis.
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5: Cooperativa. 10, 5 minutos. 10, 5 minutos.

en cooperativa. Comenzamos, nos espera la medianoche y nos acompañarán, entre otros, Mika, U2, Bloque Depresivo, Bill Withers, David Bowie. Pero para comenzar, nos vamos hasta 1989 del disco Green, segundo sencillo de los R.E.M. Esto se llama Stand.

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3: 9 grados. 9 grados en Santiago.
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7: Donald Trump, presidente de los Estados Unidos, fue recibido este lunes por sonoros abucheos cuando la pantalla gigante del Madison Square Garden cede del tercer partido de las finales de la NBA entre los New York Knicks y San Antonio Spurs, anunció su presencia. Trump fue invitado al partido por James Dolan, dueño de los Knicks, y se convirtió en el primer presidente de los Estados Unidos en el cargo en acudir a unas finales de la NBA. Las cámaras mostraron a Trump en un palco del Madison Square Garden sonriente durante la ceremonia del himno nacional de los Estados Unidos. Y en el Madison Square Garden fueron notables los abucheos que superaron claramente los aplausos de una minoría de aficionados, según han constatado varias agencias de noticias que estaban presentes ahí en el pabellón. Nueva York blindó además la zona del Madison Square Garden para asegurar máxima seguridad para la llegada de Trump. Y entre otras medidas, se anuló la típica fiesta del visionado del partido en las afueras del pabellón. Volvemos a las canciones. Use Me se llama el tema. Bill Withers lo canta a última hora en Cooperativa.

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3: Balas al por mayor, disparos en cantidades industriales por un velorio. ¿Desde dónde surge la denuncia, Pablo Rivera? Buenas noches.
4: Sí, Álvaro, ¿qué tal? Muy buenas noches. Claro, se trata de un hecho ocurrido en la comuna de Cerro Navia, que quedó al descubierto luego de diversos videos que fueron difundidos por redes sociales, en donde se puede ver a un grupo de personas disparando una gran cantidad de ráfagas al aire y también lanzando distintos fuegos artificiales. Esto ocurre específicamente en la intersección de Juan Chacón Corona con Bulgaria. Todo esto bajo el contexto de un velorio de alto riesgo, tras el homicidio de un ciudadano chileno el sábado pasado en esa misma comuna y que fue atacado con más de 10 disparos y que cuyo cuerpo, según hemos podido conocer mediante el reporteo, continuaría en estos momentos en dependencias del servicio médico legal. Quien se refirió frente a esta situación fue el alcalde de Cerro Navia, Mauro Tamayo, quien no solo condenó este hecho, sino que también de paso emplazó al gobierno.
5: Tuvimos balaceras, fuegos artificiales, un arma automática que se demostraba que eran fusiles o subametralladoras, haciendo ráfagas de disparos con distintos proyectiles, y eso todavía no genera una respuesta del gobierno. ¿Cuántos muertos más faltan para que el gobierno tome en serio los temas de seguridad y genere las acciones concretas para impedir que siga muriendo gente en Cerro Navia? Una situación terrible, el gobierno que prometió más seguridad solo se quedó en una promesa.
4: Sí, están entonces los antecedentes de este violento hecho que, según hemos podido conocer, calificaría como una infracción a la ley de armas, esto por disparos en la vía pública y que sin duda mantienen atemorizados y preocupados a los vecinos de ese sector en la comuna de Cerro Navia.
3: Gracias, Pablo, buenas noches.
4: Buenas noches.
3: Operativos conjuntos en Antofagasta, noticia policial también con Dayan Márquez, buenas noches.
6: Buenas noches, Álvaro. Un millonario cargamento de drogas y cigarrillos de contrabando fue sacado de circulación en la región de Antofagasta tras una serie de masivos operativos conjuntos entre la Fiscalía y Carabineros, que logró interceptar un vehículo que trasladaba 114 kilos de marihuana y 110 kilos de ketamina, escoltado por un punta de lanza, incautando además una pistola con su serie borrada y dos autos clonados. Este golpe se sumaron tres fiscalizaciones de contrabando en Quillagua, San Pedro de Atacama y Retén, Alemania, logrando el decomiso de 865.000 cajetillas de cigarrillos extranjeros, avaluadas en más de 2.423 millones de pesos. De visita en la zona, el general director de Carabineros, Marcelo Araya, confirmó que la región concentra el 70% de la droga incautada en el país.
7: Nos queda el presente año, a lo menos tenemos más de 45 toneladas de droga incautada a nivel nacional por parte de Carabineros. Pero prácticamente el 70% de esa cantidad ha sido incautada aquí en la región de Antofagasta. Por lo tanto, estamos cuidando las regiones y esto es un trabajo profesional que se desarrolla acá.
6: Tras el masivo procedimiento, los implicados en el cargamento de sustancias ilícitas pasarán a control de detención en las próximas horas, donde la Fiscalía Regional lo formalizará por los delitos de tráfico de drogas, receptación de vehículo motorizado e infracción a la ley de armas. En tanto, los contrabandistas de cigarrillos, el conductor sorprendido en Quillagua ya fue formalizado en Tocopilla, quedando con medidas cautelares, mientras que los dos choferes restantes se mantienen con su detención ampliada a la espera de sus respectivas audiencias ante los tribunales de garantía de la región.
3: Noticia desde Lima. El candidato izquierdista Roberto Sánchez mantiene una ligera ventaja de tan solo 0,25% puntos porcentuales, en realidad, sobre la derechista Keiko Fujimori, cuando se ha contado ya el 95,084% de los sufragios. 0,25 puntos porcentuales entonces la ventaja del izquierdista Roberto Sánchez. El último reporte de la Oficina Nacional de Procesos Electorales, la OMPE, indica que cuando solo queda menos del 5% del total de la votación por contar, Sánchez recibe el 50,126% de los votos y Fujimori el 49,874%. Esto implica en cantidad que el izquierdista tiene 44.522 votos más que Fujimori, al alcanzar los 8.878.371 sufragios frente a los 8.833.849 de su rival electoral. Será fallo fotográfico. 10 grados la temperatura de este minuto en la capital para este martes 9 de junio. Extremas proyectadas de 8 y 12 en la región metropolitana. Va a estar cubierto todo el día y cerramos nuestra síntesis.
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3: Ellos son los irlandeses de U2 y esto se llama Desire, a última hora en Cooperativa.

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2: Da infarto la definición presidencial en el balotaje peruano. Estamos en Lima contigo, Ricardo Alba Martínez, buen día.
3: Todavía estamos pidiendo el voto a voto al 92% de resultados oficiales. 50.3% tiene Keiko Fujimori y 49.7% Roberto Sánchez, el candidato de izquierda, que según las proyecciones que entregaron anoche al cierre de programaciones, dos empresas encuestadoras, sería el ganador de las elecciones finalmente.
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4: 9 grados en Santiago. 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
5: 11:33 a última hora en Cooperativa. En este Santiago nublado que tiene 9,7 grados, la humedad cercana al 80%, esperando cielos nublados, y de a poquito esperando la lluvia, que será el miércoles. Nublado todo el día, mínima de 8, máxima de 12 grados para este martes. 11 grados se esperan en Rancagua, 10 en Talca, 3 en Valparaíso, 14 en La Serena y Coquimbo. Prácticamente este martes va a estar nublado o con chubascos. De hecho, nubosidad entre Arica y Chillán, de frentón. 20 en Arica y en Iquique, 17 en Antofagasta, 19 en Copiapó, 14 en La Serena y Coquimbo. Y de Concepción al sur, chubascos, ahí en el Biobío esperan 13 de máxima, 11 para Temuco y Valdivia, 10 para Puerto Montt, 7 para Coyhaique, también en Punta Arenas esperan 7 grados, aunque con chubascos, pero con cielos parciales. Ahí solamente en Magallanes. En Juan Fernández se espera 16 con chubascos. En Rapa Nui se espera 23 con nubosidad. Y también con chubascos durante esta madrugada y también la noche de este martes, es lo que dice Meteorología. En cuanto a informaciones que están en desarrollo, a propósito de calentar un poco los motores respecto del Mundial, está en desarrollo el amistoso entre Perú y España. Están jugando en Puebla, en México. Está ganando el conjunto español por 3-1. Van 73 minutos de partido. El tercer gol fue una equivocación, un error garrafal del arquero peruano. Así que, bueno, está en desarrollo ese partido, uno de los tantos amistosos. Mañana al mediodía, Chile frente a la República Democrática del Congo. Adelantemos, ¿sí? Las noticias del diario de Cooperativa, luego a las 12 con las informaciones, marcado por la presentación de la acusación constitucional contra el ministro Grau, el ex ministro de Hacienda, Nicolás Grau. Vamos a ver las reacciones en torno a ese tema. Lo otro, en un operativo realizado en la región de Arica y Parinacota, se logró la mayor incautación de droga. Más de 100 toneladas de ketamina y cocaína están evaluadas en más de 8.300 millones de dólares. Sí, vamos a tener luego detalles en torno a aquello. Lo mismo con la polémica en torno a los cobros contra los deudores del CAE, porque han existido testimonios durante los últimos días, sobre todo en redes sociales, respecto de que les han embargado las cuentas, es lo que se ha denunciado por parte de deudores del crédito colaboral del Estado. Ahora, el gobierno defendió estas acciones realizadas por la Tesorería General de la República, todo cuando han dicho desde el gobierno y también desde la propia Tesorería General de la República mediante un comunicado que los embargos que se han realizado han sido a personas que obtienen más, igual o más de 3,5 millones de pesos mensuales como sueldo, según lo que declaran año a año. Es lo que dice. Bueno, vamos a tener las reacciones en torno a aquella. Todo ligado a la inflación de mayo, 0,2%. Igual la UF va a subir más de 80 pesos en los próximos 30 días. En materia judicial, se rechazó la prisión preventiva para la ex jueza Verónica Sabaj y quedó con arresto domiciliario total. Esto en una de las tantas aristas del caso Audio. Información luego también a las 12. De eso y también de los deportes, ya lo decíamos con el amistoso de La Roja frente a la República Democrática del Congo. Argentina va a contar con Messi para este último, para su amistoso, previo al Mundial. Y a propósito del Mundial, ya sabemos que se juega, el primer partido es el jueves, en Ciudad de México, en el Estadio Azteca, el México-Sudáfrica. Iba a estar un chileno en el cuerpo arbitral. ¿Sí? Juan Lara va a estar. De eso y más a las 12 en las noticias en el diario de Cooperativa, edición de medianoche. Está ganando España todavía 3-1 ante Perú en este uno de los tantos amistosos que se están dando previo al Mundial. Vamos con la música, con Muchacha, Ojos de Papel, Almendra, 11:37 a última hora.

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4: Con firmas de Republicanos, Libertarios, RN y el PDG. Integrantes del oficialismo presentaron la anunciada acusación constitucional contra el ex ministro Grau. Es legítimo y va por cuerdas separadas a la mega reforma, dijo el presidente Kast. Más de 100 toneladas de ketamina y cocaína impregnada en madera fueron incautados en un operativo en Arica. Está evaluada en más de 8.300 millones de dólares. El gobierno defendió embargo realizado por la Tesorería General de la República contra deudores del CAE. RN pide flexibilidad para quienes ganen menos de 1.5 millones. Desde el Senado oficiaron al organismo. La segunda más baja del año, la inflación en mayo llegó a 0,2%. Igual subirá la UF otros 81 pesos en los próximos 30 días. Tribunal rechazó la prisión preventiva y la ex jueza Verónica Sabaj quedó con arresto domiciliario total. Se mantuvo el arresto nocturno para Luis Hermosilla en una de las aristas del caso Audio. Parlamentarios de oposición anunciaron el estudio del proyecto de ley que busca aumentar el plazo para retener a inmigrantes irregulares. En el norte, el ministro de Seguridad Pública hizo bajada de la medida. En el mundo, por estrecho margen, Roberto Sánchez toma la delantera en la segunda vuelta presidencial en Perú, por poco más de 40.000 votos a esta hora. Israel e Irán dan marcha atrás en el conflicto. Y en los deportes, este mediodía se jugará el amistoso de La Roja ante el Congo. Argentina contará con Messi para su último duelo previo al Mundial. El árbitro nacional, Juan Lara, estará en el partido inaugural.
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4: ¿Cómo están? Buenas noches, bienvenidas y bienvenidos a esta edición del Diario de Cooperativa que hacemos desde un Santiago nublado, 9,4 grados actualmente, esperando una mínima de 8 y máxima de 12 grados para esta jornada. Un martes que va a estar bien helado, anticipando la lluvia que se espera para el miércoles. De hecho, durante esta jornada o va a estar nublado o va a estar con chubascos, dependiendo de la zona del territorio. Por ejemplo, nubosidad entre Arica y Chillán. Solo nubes. Máximas de 20 grados en Arica en Iquique, 17 en Antofagasta, 19 en Copiapó, 14 en La Serena y Coquimbo, 3 en Valparaíso, 11 en Rancagua, 10 en Talca y Chillán. Y de Concepción a Punta Arenas, chubascos. 3 en el Biobío, 11 para Temuco, también en Valdivia, 10 para Puerto Montt, 7 en Coyhaique y Punta Arenas. También chubascos en Juan Fernández, espera 16, nublado durante el día en Rapa Nui, espera 23. 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
4: Vamos a comenzar con las informaciones en materia legislativa. Finalmente fue ingresada la anunciada acusación constitucional contra el exministro de Hacienda Nicolás Grau. El presidente José Antonio Kast pidió no mezclar esta ofensiva presentada por integrantes del oficialismo con la mega reforma. Jorge Espinosa Cuellar tiene el informe.
5: Con firmas de diputados del Partido Nacional Libertario, Republicano, RN, PDG y del Partido Social Cristiano, fue ingresada la acusación constitucional contra el ex ministro de Hacienda Nicolás Grau. En un escrito de 60 páginas se incluyen 4 capítulos de esta ofensiva por entrega de información fiscal inconsistente, vulneración a los principios de unidad y coordinación que rigen la administración financiera, omisión de obligaciones y compromisos financieros relevantes e infringir el deber de consistencia y coherencia en la programación financiera del Estado. Lideraron la presentación el republicano Benjamín Moreno y el nacional libertario Cristóbal Urruti Coechea.
6: Cuando hablamos de 2 puntos del Producto Interno Bruto de desvío, estamos hablando de alrededor de 10.000 billones de dólares. Cuando hablamos de un error de 50 hospitales públicos, no estamos hablando de un error de cálculo.
7: Por todo esto, la acusación constitucional debe avanzar y se le debe prohibir al exministro Nicolás Grau cumplir cualquier cargo público durante los próximos 5 años.
5: Por lo pronto, no están asegurados todos los votos del oficialismo. Los diputados Jorge Guzmán de Evópoli y el subjefe de bancada de RN, Eduardo Durán, dieron cuenta de que no hay ningún compromiso adquirido.
8: En las últimas 2 administraciones presidenciales se ha usado de muy mala forma el instrumento de la acusación constitucional. Y por tanto, lo que nos corresponde hacer en responsabilidad es conocer el contenido de la acusación constitucional, analizarla y tomar una determinación. No le tenemos miedo a la crítica, no le tenemos miedo al reproche.
9: Desde Renovación Nacional hemos visto la posibilidad de mañana no tomar una decisión colectiva en el sentido de si estamos a favor o en contra, o también está la opción de dar libertad de acción.
5: Desde la oposición reaccionaron la Frente Amplista Emilia Schneider y el socialista Samuel Venegas.
10: La acusación constitucional contra el exministro Nicolás Grau es una irresponsabilidad. Esta es la acusación del presidente Kast y del ministro Quirós. Y es hora que el gobierno dé la cara.
11: Y empezar a banalizar acusaciones constitucionales los coloca a ellos más en un riesgo que a nosotros, porque resulta que van a ser 4 años donde van a haber muchas posibilidades de tener acusaciones de esta naturaleza.
5: En caso de llegar al Senado, la acusación contra Nicolás Grau se verá de forma paralela con la mega reforma tributaria y regulatoria del gobierno. El presidente José Antonio Kast llamó a no mezclar ambos temas.
12: No creo que deba ser la moneda de cambio, porque si yo le dijera, bueno, le cambio la acusación por los votos a este proyecto, creo que no correspondería. Cada cosa se tiene que votar en su mérito. Si los parlamentarios legítimamente estiman que nuestro proyecto de ley de reconstrucción no es lo que se debe hacer, deben votar en contra.
5: Ante la Comisión de Hacienda del Senado volvió a exponer Paula Benavides del Consejo Fiscal Autónomo, quien manifestó que los cambios ya introducidos a la mega reforma del gobierno implican un mayor deterioro del balance estructural, es decir, advirtió un empeoramiento respecto de la propuesta original.
4: Eso con una de las noticias de la jornada. Lo otro tiene que ver en materia policial en el norte del país con la mayor incautación de drogas en la historia. Porque da cuenta del resultado de un operativo en el puerto de Arica y el decomiso fue superior a las 100 toneladas, más de 8.000 millones de dólares, 100 toneladas de cocaína y ketamina impregnada en madera. Hans Gotterman tiene la historia.
13: El mayor cargamento de drogas detectado en la historia de nuestro país, que asciende a más de 108 toneladas de cocaína y ketamina, fueron interceptadas en el puerto de Arica, donde a través de una investigación de 6 meses entre el Ministerio Público, la Armada, Aduanas y el Instituto de Salud Pública, se detectaron 45 contenedores cargados con madera proveniente desde Bolivia, carga que a través de un sofisticado proceso químico fue impregnada con cocaína y ketamina. En esa línea se pudo establecer que las organizaciones transnacionales ocuparían nuestro país como plataforma logística para sacar estas cargas contaminadas desde los puertos de Arica, Iquique, Valparaíso y San Antonio, con destino a puertos estratégicos de Europa, Norteamérica, Oceanía y África, lo que derivó en esta incautación que se dio a conocer en el puerto de Arica, donde el ministro de Seguridad Pública, Martín Arrau, llamó a actuar con decisión para enfrentar al crimen organizado.
14: Este tipo de incautaciones más sofisticadas nos muestran efectivamente el enemigo que estamos enfrentando. Ese crimen organizado que no respeta fronteras, que es más ágil, que está mejor financiado, frente a un Estado muchas veces desorganizado, más lento, y por tanto nos tiene que llamar la atención y mostrar el camino que debemos seguir.
13: Desde el Ministerio Público fue el fiscal regional Mario Carrera quien detalló que cada madera mantiene entre un 10 a un 20% de droga impregnada, por lo que se estiman en 108 las toneladas de cocaína y ketamina que fueron interceptadas.
15: Es un 10% del total de la carga, y eso de manera bien conservadora, porque efectivamente cada madera mantiene entre un 10 y un 20% de esta droga, y lo cerramos, ¿cierto?, en un 10%. Siendo así, hablamos de 108 toneladas entre cocaína, clorhidrato y ketamina.
13: Droga que debe ser sometida a un proceso químico donde la cocaína o la ketamina se disuelven en solventes líquidos, resultando un líquido que se introduce en los poros y fibras de los tablones de madera mediante sistemas de presión o inmersión prolongada. Luego viene un proceso donde la madera se seca y el solvente se evapora, dejando moléculas de la droga firmemente atrapadas e invisibles a simple vista dentro de la estructura celular. Cuando la carga llega a destino, las bandas realizan el proceso inverso de lixiviación y utilizan solventes para volver a diluir la sustancia atrapada en la madera, filtrando las impurezas, y posteriormente la evaporan o cristalizan para poder recuperar la droga en su estado sólido, método que en esta oportunidad fue detectado y desbaratado gracias al foco portuario del Ministerio Público en la región de Arica y Parinacota.
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4: Vamos con otra información también de la jornada y que se ha dado cuenta en los últimos días de testimonios, sobre todo en redes sociales, de personas deudoras del CAE que han visto sus bienes bancarios embargados por la Tesorería General de la República. Esto al no regularizar sus situaciones respecto al pago del crédito con aval del Estado. Lo que comunicó en su momento el ente estatal fueron distintos convenios a los que las y los deudores podían optar para poner al día la deuda y renegociar las cuotas. Sin embargo, en los últimos días hemos visto testimonios de personas que han sufrido retenciones de sus fondos pese a recibir ingresos inferiores al umbral de 5 millones de pesos que el gobierno había fijado originalmente en un tramo inicial. Ante estos cuestionamientos, el gobierno salió a defender la labor realizada por la Tesorería General de la República. Escuchamos al ministro de Hacienda, Jorge Quirós, y también al presidente José Antonio Kast en el cierre de su gira por la región de Antofagasta.
16: El Estado de Chile le pagamos a los bancos 500 millones de dólares todos los años para pagar las deudas que los deudores no pagan. Prácticamente 30.000 personas se han acercado. De ese total, se compara con menos de 1.500 que han sido embargados. Una buena parte de esos son sueldos arriba de 3 millones y medio de pesos al mes. Gente que gana más de 5 millones de pesos al mes también. Pero vamos a seguir cobrando ordenadamente y se va a seguir reprogramando.
12: ¿Y se dieron oportunidades? Sí. Se le dio oportunidades a las personas que tenían altos ingresos. Se les dio y se pusieron al día, porque tenían ingresos medios también. Y a los otros se les dijo, venga a hacer un convenio. Pero acérquese. Veamos a aquellas personas que están diciendo que se les embargó todo, si se acercaron alguna vez a la tesorería o no. Por eso siempre hablo de la responsabilidad, porque una cosa es el mensaje que voy a mandar a alguien desde la política, pero cada uno es responsable de sus propios actos.
4: Ya, y la voz del gobierno en torno a este tema. Bueno, y relacionado con esto, la Comisión de Hacienda del Senado, desde esa instancia, oficiaron a la Tesorería General de la República para que entregue una respuesta en torno a los cobros realizados y en qué tramo de sueldo están esos deudores. Ahora, también han surgido a nivel político llamados incluso a la moneda a un criterio y humanidad, en esos conceptos, por ejemplo,
17: lo realizó la diputada del PDG, Paula Olmos, y se suma la petición de RN para flexibilizar los cobros en el caso de deudores que ganen igual o menos a 1,5 millones de pesos mensuales. Vamos a escuchar al diputado de RN, Diego Chalper, integrante de la Comisión de Hacienda de la Cámara, y también la senadora del PS, Daniela Chicardini, integrante de la Comisión Ad Hoc del Senado.
18: Le hemos planteado al ministro Quirós nuestra preocupación respecto a lo que está sucediendo con el crédito con aval del Estado. Si bien entendemos que evidentemente cobrar deudas pendientes por parte del Estado es un tema central, pero al mismo tiempo nos parece que la prudencia obliga y también la ejecución correcta de la actividad obliga a tener a la vista ciertas personas, que eso signifique dejarlas impedidas para llevar adelante sus obligaciones más básicas.
19: Nosotros hemos oficiado como Comisión de Hacienda a la Tesorería General de la República. Yo espero que también el gobierno pueda empatizar con aquellas personas que tienen deuda CAE y que hoy día han quedado sus cuentas bancarias en cero. Creo que es una situación grave y que están viviendo muchas personas.
17: Bueno, mediante un comunicado en las últimas horas, la Tesorería General de la República informó que, cito textual, más de 550.000 personas no han cumplido con sus obligaciones de pagos asociadas al CAE. Como consecuencia de ello, el fisco ha debido cubrir dichos créditos, acumulando una deuda superior a los 4 billones de pesos. 4 billones. La TGR continúa desarrollando una estrategia cuyo objetivo es recuperar aquellos recursos públicos que han sido desembolsados por el Estado y que deben reintegrarse al patrimonio fiscal, defendiendo la labor que ha realizado la Tesorería, que informó, además, que 1.500 personas han sido embargadas en sus fondos, y eso corresponde a un 5% del total de casos que han regularizado su deuda. Una polémica que va a seguir, por cierto, los próximos días en torno a al CAE, a los cobros por el CAE. Seguimos en economía con la inflación de mayo, 0,2%. Gonzalo Aguirre tiene el informe.
20: Luego de un par de meses con resultados al alza en materia de inflación, el dato de mayo, menor a lo esperado, dio cierto respiro a la economía. Las expectativas rondaban en torno a 0,4% para el IPC del quinto mes del año, dato que finalmente fue de 0,2%. Así, la cifra acumulada en 12 meses, que era de 4%, bajó a 3,9%. A nivel de divisiones, el INE reportó alzas en las de vivienda y servicios básicos, al igual que en la de transportes. A la baja, en tanto, estuvo la de alimentos y bebidas no alcohólicas. Otro factor fue que en mayo no subieron las bencinas y el diésel bajó. Escuchamos parte del comentario de Gustavo Díaz, economista del Instituto Libertad.
21: La inflación de mayo revela básicamente menores presiones inflacionarias que las previstas inicialmente. Y hay dos elementos importantes de destacar. El primero tiene que ver con que los efectos de segunda vuelta están bastante acotados, lo que queda en evidencia al observar los registros de inflación asociados a alimentos, que fueron bastante más contenidos que lo esperado. Y por otra parte, transporte sigue siendo una variable destacable por el aumento en los precios, por lo tanto, las presiones inflacionarias se mantienen.
20: La mala noticia es que volverá a subir la unidad de fomento, 81 pesos al 9 de julio, día en que alcanzará los 40.844. Y en el análisis desde el gobierno, el ministro de Hacienda, Jorge Quirós, se refirió al dato de inflación y a la decisión de aplicar el ajuste en los precios por el alza a nivel internacional de una sola vez a fines de marzo. Esto dijo el encargado de la billetera fiscal.
22: Una muy buena noticia, contradice un poco la gente que pensaba que el adaptarse a los precios internacionales iba a generar un gran impacto. Obviamente que genera un impacto, empatizamos mucho con ello, pero es una buena noticia que la cifra haya estado en el nivel que está. Yo estuve viendo el kilo marraqueta, sigue estando en los 2.090 pesos en el líder, y nos deja más tranquilo de que este efecto inicial que hubo ya va amainando.
20: Y pensando en lo que viene, la tasa de política monetaria es la principal herramienta que tiene el Banco Central para conducir la trayectoria inflacionaria, la que será revisada el martes de la próxima semana en una nueva reunión de política monetaria. Sobre lo que suceda en dicha instancia, esto comentó Jorge Berríos, director académico del Diplomado en Finanzas de la Facultad de Economía y Negocios de la Universidad de Chile.
23: Independiente de otras cifras que están negativas, como fue el tema del desempleo, el IMASEC y otras, yo creo que esto es una buena noticia en que la inflación ya se está atenuando, y posiblemente esto haga que el Banco Central, en la tasa de política monetaria, la mantenga, y eso dé un poco más de estabilidad, sobre todo al tema de los créditos hipotecarios, los créditos de consumo, y tengamos una mejor economía para este año, posiblemente a contar del segundo semestre.
20: La estimación de la inflación para este 2026 es de 4% de acuerdo al último informe de política monetaria del Banco Central correspondiente a marzo, un dato que se podría actualizar el miércoles de la próxima semana con la publicación del IPOM de junio.
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4: Vamos con los deportes en modo ya previa de mundial. Y a propósito de este mediodía que se va a jugar el amistoso de La Roja ante el Congo, Sebastián Aguilar lo cuenta en Cooperativa Deportes.
1: Este martes la selección chilena juega su segundo partido amistoso en fecha FIFA enfrentando a la República Democrática del Congo. Ante la prohibición de las autoridades españolas para jugar el partido en suelo ibérico debido al brote de ébola en el país africano, finalmente el duelo se trasladó a Francia, donde se jugará a puertas cerradas a las 12 horas. La Roja no podrá contar con el delantero de Universidad Católica, Clemente Montes, ya que según informa el parte médico de la selección, presentó un cuadro respiratorio, por lo que no será parte de la consideración para resguardar su salud. En Norteamérica, en tanto, se ultiman detalles para el partido inaugural de la Copa del Mundo entre México y Sudáfrica este jueves. La FIFA designó al equipo arbitral para el partido, donde figura el juez chileno Juan Lara como asistente de VAR, en el duelo que será encabezado por el brasileño Wilton Sampaio. La selección campeona del mundo, Argentina, se prepara este martes con un amistoso ante Islandia, donde el técnico Lionel Scaloni sostuvo que participará Lionel Messi. El entrenador albiceleste además explicó la situación física de algunos de sus jugadores.
2: En principio están los tres disponibles, ya veremos la decisión, cuántos minutos. En el lateral derecho la verdad que tenemos ahora abundancia y podemos distribuir los minutos para que lleguen de la mejor manera.
1: Por su parte, Paraguay viajó a Estados Unidos para medirse este viernes ante los anfitriones en su estreno mundialista. El técnico Gustavo Alfaro comentó los objetivos de los guaraníes.
6: Preparados para hacer nuestro trabajo, para tratar, nuestra intención es jugar de igual a igual y hay que cumplir etapas. Ojalá podamos pasar la primera fase porque sabemos que después empieza otro tipo de mundial con otro tipo de competencia y donde ahí este equipo es muy fuerte para realizar ese tipo de confrontaciones. Por eso es importante ir cumpliendo etapa a etapa y ojalá podamos llegar lo más lejos que podamos.
1: En el fútbol nacional, el delantero de Colo-Colo, Javier Correa, fue incluido en el informe arbitral del juez Nicolás Gamboa tras sus declaraciones después del partido frente a Huachipato, donde utilizó fuertes epítetos para referirse al desempeño arbitral. El atacante podría recibir una sanción de oficio por parte del Tribunal de Disciplina, que deberá cumplir en la próxima competencia que dispute Colo-Colo. Fue la información del deporte en el diario de Cooperativa.
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4: Vamos con el caso audio. Una de las aristas se rechazó la prisión preventiva para la ex ministra de la Corte de Apelaciones, Verónica Sabaj. Cristian Aburto con el informe.
24: Con arresto domiciliario total quedó la ex ministra de la Corte de Apelaciones, Verónica Sabaj, y con mantención de cautelares, es decir, arresto domiciliario nocturno y arraigo nacional, quedó el abogado Luis Hermosilla. Todo en el contexto del caso audio, por lo que se enmarca como una nueva indagatoria en el escándalo de corrupción del Poder Judicial. La Fiscalía había solicitado prisión preventiva para Sabaj, pero el tribunal afirmó que si bien el presupuesto material es robusto en cuanto a los delitos de prevaricación y violación de secreto, no es así con el cohecho. Además, la magistrada ponderó el hecho de que Sabaj tiene una hija menor de edad con necesidades especiales, la que debe ser cuidada por la ex ministra, por lo que resolvió otorgarle la cautelar en libertad más gravosa, pero rechazando la prisión preventiva. Vamos a escuchar al fiscal Claudio Rebeco, jefe de la Unidad Regional Anticorrupción de Valparaíso, y también al abogado querellante Luis Rendón.
25: Lo relevante es que el tribunal, con mucha certeza, dijo que estaban sembrados todos los elementos para entender configurados delitos como la prevaricación judicial y la revelación de secreto. Es cierto que el tribunal estableció algunas dudas sobre la concurrencia de todos los elementos para la configuración del pacto propio del delito de cohecho.
26: Si se está formalizando hoy día a la ex ministra Sabaj y a Luis Hermosilla, fue porque ellos decidieron hacer todos estos actos para blindar al presidente Piñera en su su momento, frente a las acciones que habíamos interpuesto desde la sociedad civil para hacer luz sobre sus negocios oscuros, como el caso de Dominga, o para exigir su responsabilidad en las violaciones a los derechos humanos cometidos durante el estallido.
5: La fiscalía afirma que la formalización se sustenta en actos irregulares de Sabaj con Hermosilla, ya que ella le habría solicitado gestiones al abogado para ser nombrada ministra de corte en 2020, lo que posteriormente habría sido retribuido con gestiones para definir la estrategia jurídica que enfrentó la investigación del entonces presidente Sebastián Piñera en el caso Dominga. Desde la defensa no tenían la misma versión respecto a las acusaciones del Ministerio Público, mientras el representante de Sabaj afirmaba que no existió una petición para que se facilitara el hecho de llegar a ser ministra de corte, la defensa de Hermosilla aseguró que eso sí sucedió. El abogado de la ex ministra, Isidro Solís, dice que el objetivo de su representada era evitar que Hermosilla la bloqueara para el cargo, mientras que Juan Pablo Hermosilla, representante y hermano de Luis, afirma que su postura es de colaboración con la investigación.
7: Ella lo que hizo fue tratar de evitar que Luis Hermosilla la bloqueara como aspirante a la Corte de Apelaciones, y ese fue el sentido de la conversación.
8: Son prácticas que dañaban el sistema de justicia. Eso creo yo que es la realidad, y creo, yo espero que este caso tenga el lado bueno y positivo de que permita mejorar nuestro sistema de justicia y asegurarle a las personas comunes y corrientes que el sistema de justicia va a respetar sus derechos.
5: A la ex ministra Sabaj se le acusa de los delitos de cohecho, prevaricación judicial y revelación de secreto, mientras que Hermosilla en esta ocasión fue formalizado por antecedentes que podrían configurar el delito de soborno. El Ministerio Público no descarta apelar la decisión del tribunal dentro del plazo de investigación, que es de 180 días.
1: Vamos a otro tema. Parlamentarios de oposición anuncian el estudio del proyecto de ley que busca aumentar el plazo para retener a inmigrantes irregulares. Mariano Reyes con el informe.
9: Aumentar de 5 a 60 días el plazo para retener a inmigrantes irregulares es la propuesta que el Ejecutivo envió al Congreso. Con esto se busca garantizar las expulsiones administrativas y judiciales. Sin embargo, se abren varias dudas de cómo será la operatividad. ¿Dónde se va a retener a estas personas? Es una de ellas. ¿Hay capacidad en los cuarteles? Preguntas que plantea la diputada del Frente Amplio, Tatiana Urrutia.
10: Veremos con mucha atención el proyecto, porque una reforma de esta naturaleza requiere una discusión profunda. No se puede querer poner en el mismo saco a quienes delinquen y a quienes, estando en situación irregular, trabajan y aportan al país. A esos últimos hay que regularizarlos, precisamente para que el Estado deje de estar a ciegas. Si además el gobierno insiste en declarar el ingreso irregular como delito, debe responder preguntas entonces importantes. ¿Dónde se ejecutará la retención? ¿En qué condiciones? ¿Con qué recursos?
9: Desde el Servicio Jesuita Migrante también plantearon esas interrogantes, sobre todo por las condiciones en las que se retengan a estas personas. En el oficialismo se cuadran con el proyecto. La presidenta del Senado, Paulina Núñez, comprometió su apoyo.
11: La responsabilidad del Congreso será abordar estas iniciativas con celeridad, entendiendo la urgencia que existe detrás de ellas, y nuestro compromiso es facilitar una tramitación eficiente. Lo anunciado por el presidente son proyectos de ley que señaló en su cuenta pública y otros que fuimos conversando a propósito de lo que le fuimos entregando con el presidente de la Cámara de Diputadas y Diputados, con el propio vicepresidente del Senado.
9: Sumado al lugar donde se retendrá a los extranjeros irregulares, también hay dudas sobre qué pasará con los venezolanos que tengan expulsión pendiente, considerando la negativa de Caracas a recibir vuelos charter. Aterriza esas preguntas el ministro de Seguridad, Martín Arrau.
14: Hoy día la Policía de Investigaciones ya cuenta con un recinto. Habrá que ver si es necesario otro recinto. También hay que ver efectivamente la capacidad que tiene el país de ir expulsando a estas personas. En el caso de Venezuela, esperamos ir retomando relaciones poco a poco. Venezuela ha ido normalizando su estado interior. Vemos que en un tiempo más quizás podríamos tener mayor fluidez en eso. Esto se usa en Europa, es normal, con periodos de retención administrativa largo, incluso más largo que lo que nosotros estamos proponiendo acá, donde hay centros de retención administrativa, donde las personas pueden permanecer mientras son expulsados o ellos voluntariamente abandonan el país.
9: El segundo proyecto de ley que firmó el presidente busca tipificar como delito el traslado interno de inmigrantes. Dejar de mirar para el lado frente a cosas que no están bien fue la consigna del ministro Arrau.
1: Cerramos con el levantamiento del secreto bancario, un tema que se ve durante esta jornada en el Senado. Camila López lo cuenta.
27: La discusión sobre el secreto bancario entra este martes en una etapa clave. Esto porque la sala del Senado deberá revisar una de las normas más sensibles del proyecto que crea el subsistema de inteligencia económica, herramienta destinada a fortalecer la persecución del crimen organizado y el lavado de activos. Actualmente, la información bancaria de los clientes solo puede ser entregada en los casos y bajo los procedimientos que establece la ley, generalmente con autorización judicial. Sin embargo, parte del debate apunta a si debe existir un mecanismo administrativo más ágil ágil para acceder a esos antecedentes en investigaciones complejas. La discusión cobró un nuevo impulso tras la Operación Tokio, que reveló una presunta red de lavado de activos vinculada al Tren de Aragua. A eso se suma el doble empate que la semana pasada impidió zanjar la materia en el Congreso y obligó a postergar la definición. En este escenario, el gobierno prepara una propuesta propia y ha insistido en que cualquier cambio debe mantener el control de los tribunales de justicia. Escuchemos al ministro de Hacienda, Jorge Quirós, y a la senadora demócrata cristiana, Yasna Proboste, quien dice que si el Ejecutivo está comprometido con la seguridad, su sector debería votar a favor.
12: Yo primero quisiera hablar de la privacidad bancaria. Es bueno entender que esto no es un tema de secretismo, es un tema de privacidad. Tampoco quiere uno que se le intercepte la privacidad, o sea, se intercepten las cuentas bancarias sin una orden judicial. Es un principio básico del derecho al cual este ministerio adhiere plenamente.
13: Recordemos que este fue un gobierno que llegó a la presidencia con una gran promesa, y que era la promesa de la seguridad y de enfrentar al narcotráfico y al crimen organizado. Pues bien, aquí tienen su primera prueba. Si están realmente comprometidos con lo que dijeron, no hay ninguna duda en que tienen que votar a favor.
27: Quien también entró en el debate fue el fiscal nacional Ángel Valencia, quien aseguró que el Ministerio Público dispondría de más información para investigar delitos si existieran mayores facultades de acceso a datos financieros, pero de las instituciones públicas, que es distinto a las personas naturales. Desde el Congreso, el diputado de Renovación Nacional, Diego Chalper, coincidió en la necesidad de fortalecer las herramientas contra el crimen organizado, aunque subrayó la importancia de mantener resguardos institucionales a través de tribunales.
15: La intimidad que puede tener una municipalidad es distinta a la que puede tener una persona natural. Nos parece que hay ámbitos en los cuales podríamos avanzar mucho más si se nos permitiera al Ministerio Público no tener que pedir autorización judicial para revisar la cuenta corriente de una corporación, de una fundación, de un municipio, de una corporación municipal, particularmente en casos de corrupción.
16: Nosotros siempre vamos a estar abiertos que si el fiscal nacional tiene planteamientos respecto del mejoramiento de la legislación, que los haga, pero lo que estamos discutiendo hoy día no es lo que plantea el fiscal nacional, es que una entidad administrativa sin orden judicial pueda inmiscuirse en la privacidad de una persona. Y eso, la verdad, que para nosotros no resiste el análisis del debido proceso.
27: Por ahora, la discusión continuará en el Senado y, cualquiera sea el resultado de este martes, el proyecto debe seguir su tramitación en una comisión mixta antes de su despacho final.
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4: Con firmas de Republicanos, Libertarios, CRN y también el Partido de la Gente, integrantes del oficialismo presentaron la anunciada acusación constitucional contra el exministro Grau. Es legítimo y va por cuerdas separadas a la mega reforma, dijo el presidente Kast. Más de 100 toneladas de ketamina y cocaína impregnada en madera fueron incautadas en un operativo en Arica. Está valuada en más de 8.300 millones de dólares. El gobierno defendió embargo realizado por la Tesorería General de la República contra deudores del CAE. RN pide flexibilidad para quienes ganen menos de 1,5 millones. Desde el Senado oficiaron al organismo. La segunda más baja del año, la inflación en mayo llegó a 0,2%. Igual subirá la UF más de 80 pesos en los próximos 30 días. Y en los deportes, este mediodía se jugará el amistoso de La Roja ante el Congo. Argentina contará con Messi para su último duelo previo al Mundial. Y el árbitro chileno, Juan Lara, estará en el partido inaugural México-Sudáfrica.
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4: Y nos vamos, pero antes, entregar actualización relacionada con las elecciones presidenciales en Perú, porque están voto a voto todavía con el conteo, pero ya hay un 95,2% de las actas contabilizadas, y hasta el momento de Juntos por el Perú, Pedro Sánchez obtiene, así, tal cual, el 50,114% de los votos, de las preferencias. Esto equivale a 8.887.000 votos, versus Keiko Fujimori, de Fuerza Popular, que obtiene el 49,886%. Sí, la situación es de 8.846.000 sufragios, es decir, que la diferencia es de poco más de 40.000 votos hasta el momento, con el 95,2% de las actas escrutadas. Falta todavía allá en Perú, lo vamos a estar contando aquí en Cooperativa. Ya viene lo mejor del día. Gracias por estar ahí. Que estén bien. Chau.
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2: 9 grados. 9 grados en Santiago.
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0: Bueno, lo decíamos hace un rato atrás, vamos a conversar ahora con el capellán del Hogar de Cristo, José Jurasek. ¿Cómo estás, José? Buen día.
1: Hola, Cecilia, Sebastián, gusto saludarles. Tanto gracias. Tiempo que no nos veíamos.
0: El tema...
1: Porque sí, no hablamos.
0: Exactamente. El tema tiene que ver con la actualidad, ¿verdad? Con el registro esto de las incivilidades, de los vándalos. Y usted dice el anuncio muy general, esto de castigar las incivilidades con retiro de beneficios sociales, es un abordaje profundamente equivocado del problema. Al menos en lo que compete a las personas más pobres entre los pobres. Eso dicen ustedes. ¿Por qué?
1: O sea, principalmente, Cecilia, Sebastián, porque hay un grupo de personas, estoy pensando especialmente en las personas en situación de calle, que precisamente no tienen dónde vivir. Y lo que está ocurriendo, que ya lleva un par de meses y yo entiendo a muchos alcaldes, estuvimos conversando hace poco con el alcalde de San Bernardo, lo hemos visto con el alcalde Sichel el alcalde White de San Bernardo, el alcalde Sichel en Ñuñoa, que tienen toda la razón en mover y corretear, por así decirlo, como dicen a algunas personas que están usando las plazas, ¿cierto? Porque la han transformado en sus casas. Y ese grupo de personas precisamente está en la calle porque no tiene otra alternativa, ¿no? Entonces nos parece que en algún número de casos, un buen número de casos, los rayados y una serie de otras cosas de vandalización, está muy bien que, uh-huh, que haya una preocupación de la autoridad y ojalá eso se lograra controlar, pero hay cierto grupo de personas, especialmente las personas en situación de calle, que tendríamos que ser más misericordiosos y ofrecerles una alternativa. El año pasado, no me quiero carrilear, pero entiendo que se gastaron del orden de 6.500 millones de pesos solo en la región metropolitana en desalojo de rucos. Uh-huh. Si ese dinero se gastara en ofrecer una alternativa para que esas personas puedan tener un lugar donde vivir y pasar la noche, estarían mucho mejor usados los recursos públicos. Entonces, lo que yo lamento del debate y encuentro bien impresionante, aumentó la popularidad del presidente con este anuncio, ¿cierto? Revirtió la tendencia a la baja que tenía y está concitando, ¿cierto?, el interés de todos, que haya cierto orden en la ciudad, que eso por supuesto que estoy de acuerdo, pero hay un grupo particular, el de las personas en situación de calle, que si la cosa solo va a ser garrote, no se les ofrece una alternativa a la altura de la dignidad de cada persona.
2: Ahora, ¿cómo conciliamos, cómo buscamos un punto de equilibrio en todo? No es tan simple, porque es cierto, y ustedes ahí en el Hogar de Cristo conocen mejor que nadie lo que ronda la extrema pobreza, y si ya muchas veces tienen pocos beneficios, están afuera de los beneficios, una sanción como lo que se ha planteado, podrían perder más aún, o sea, básicamente una puerta de entrada que se perpetúe el círculo de la exclusión.
1: Exactamente, y yo no sé si logra en este caso en particular cambiar mucho las conductas, porque cuando tú no tienes una alternativa, no por más que te sancionen, no vas a lograr cambiar las conductas, ¿no? Me gustó a mí del presidente, dijo varias cosas relacionadas con temas de rehabilitación, con dar oportunidades de insertarse en la sociedad, lo decía él respecto especialmente de las personas que están privadas de libertad, que ojalá que en las cárceles no se transformaran, ¿cierto?, o siguieran siendo escuelas del delito, sino que lográramos que las personas se reinserten, aprendan un oficio y hagan un aporte a la sociedad. Pienso que algo parecido podríamos ofrecer a las personas en situación de calle. Y fíjense, Sebastián, Cecilia, que en el Hogar de Cristo, junto con otras organizaciones, tenemos experiencia exitosa. Hay un programa que está financiado por el Ministerio de Vivienda, junto por el Ministerio de Desarrollo Social y Familia, que se llama Vivienda Primero. Arrendamos un departamento con un subsidio de arriendo para que puedan vivir dos personas en situación de calle, que han estado en la calle mucho tiempo, y eso gatilla que las personas se quieran asear, que al poco tiempo se vinculen con su familia, que busquen y encuentren un trabajo.
2: Acceso
1: y eso que... Y eso que parecía imposible se logra dando vuelta a las cosas. La vivienda primero, no el garrote primero, no pedirle a la persona que haya dejado totalmente el consumo y otra serie de cosas que son requisitos que a veces a alguna gente se le hacen imposible. Cuando a alguien se le pide algo imposible, es imposible. Entonces eso es una cosa de las cosas que queremos poner nosotros,
0: claro,
1: desde el hogar de Cristo.
0: Ahora, José, el tema es qué es lo que más se ve, porque se mediatiza muchísimo, ¿no es cierto? Que es esto de la erradicación de los rucos, ¿no es cierto? Ahora, usted dice, esto solo mueve la pobreza, porque la sacan de un lugar y van a otro, o de una ciudad y va a otra, de un barrio y van a otra. Eso es lo que pasa, y sobre todo el impacto que tiene son personas que consumen, seguramente, que están en, bueno, sí, situación, por supuesto, totalmente de extrema pobreza, con enfermedades mentales, quizá. ¿Qué pasa ahí con esa acción?
1: Exactamente, el desalojo de un ruco, que yo no entiendo, así, que una persona esté en una plaza que es de todos y que no se puede usar la plaza porque se transformó en el baño y en la vivienda de una persona, eso no me parece bien. Pero claro, el desalojo no resuelve el problema de fondo, porque lo único que hace es que lo traslada de calle o de comuna, ¿cierto? Oye, aquí se puso mala la cosa, nos vamos para allá. Estamos teniendo un problema con las autopistas. Se están poniendo las personas en calle, entonces en lugar de las autopistas, como en unos intersticios. No sé si se han fijado que de repente, en los rincones más... Hasta hace pocos años, la principal causa de muerte de las personas en situación de calle era el frío. Y eso gracias al Código Azul y a varias medidas que hemos ido tomando las organizaciones junto con el Estado, y ya la gente no muere de frío. La principal causa de muerte hoy día son los atropellos, como se ponen ahí en algunos lugares cerca de las autopistas.
2: Los bandejones.
1: Los bandejones, que en lugares que no está nadie, está pasando eso. Entonces, queremos hacer un llamado. Primero a sensibilizarnos, que hay personas que están en la calle, que han perdido todo, que están directamente en la calle, y que busquemos como sociedad, conversando, de qué manera podemos tender una mano, ayudar a que las personas recuperen sus vínculos, y eso está muy bien probado que resulta con programas como Vivienda Primero, que ya les comenté. También hay otras alternativas. Nosotros tenemos las hospederías, que son también alojamientos transitorios. Hacemos mucha ruta calle, vamos por las calles porque hay gente que no quiere tampoco,
2: claro,
0: José,
2: por distintas razones no quiere salir de los lugares muchas veces, no quiere
0: ni... Pero tú sabes a dónde se los traslada a las personas. ¿Qué pasa cuando uno ve ahí en la tele, no es cierto, todo el despliegue, lo sacan?
1: No, en general no se las traslada, lo que se hace
0: es
1: que se les pide, o sea, vienen unos camiones como basuras, se le avisa a la persona que se le van a sacar sus cosas, y las agarran todas, las suben a un camión de basura, le botan todas sus cosas y le dicen que no puede estar. En algunos casos hay algunas alternativas de algunos albergues. Conozco aquí un albergue de la Estación Central, y en algunas comunas hay algunos albergues, sobre todo que se activan durante el invierno,
2: claro,
1: los meses más crudos. Eso en algunas comunas en general es más bien la policía con funcionarios municipales que están sacando las cosas, sacando las personas.
0: Pero ustedes dicen que los mojan, corretean, que los botan al suelo.
1: No, yo no he visto que haya violencia. El correteo tiene que ver con que tú agarras las cosas de alguien, las botas al camión de la basura, y en el fondo le dices, no te quiero aquí. Entonces la persona lo que hace es que al poco tiempo arma un nuevo ruco unas cuadras más allá, porque también las personas tienen su cierto circuito de conocimiento, de redes. Está la conocida ruta de la cuchara, se sabe exactamente en qué lugar te dan almuerzo, más tarde que te dan comida, que te puedes pegar una ducha. Son muchas veces alero de las parroquias, ¿eh?
2: Claro, hay en todo caso, a propósito de lo que la Cecilia dice de lo mediático, hay un punto también a nosotros, a los medios de comunicación en general, en particular a la televisión. Estoy viendo sin sonido porque estamos conversando aquí en la radio, en uno de los monitores aquí en la radio. Vecina, Canal 13, vecina cuenta cómo la delincuencia cambió el barrio. Eso está ahí declarando una señora. Muestra en paralelo las imágenes del desalojo de un ruco, de unas personas ahí. Están en eso en este minuto, llegan ya en una larga conversación, seguramente muy interesante, insisto. Yo solamente estoy viendo lo que dicen las letras, no estoy escuchando. Pero también hay un foco también de cómo la mediación mediatización de estos temas, cuando se transmiten estos operativos en vivo y en directo por la televisión, muchas veces con la cámara puesta ahí, a donde la persona que vive en la calle está recogiendo sus cositas, poniéndose los zapatos, sí, o tapándose con un chal. También hay un, sí, punto ahí que es bien discutible, de la mirada que tenemos nosotros desde los medios de comunicación hacia este tema y cómo abordar esta situación. Muchas veces va de la mano muy de lo punitivo y pocas veces desde cómo poder incluirlo.
1: Claro, y yo fíjate que lo entiendo, pero no deja de ser morboso estar viendo como alguien que ya se armó una ranchita, un ruco, agarra sus poquitas cosas y se tiene que ir, y ojalá pudiéramos como sociedad ofrecerle algo mejor que simplemente corretearlo. Eso me encantaría a mí que ocurriera. Yo veo que hay iniciativas en distintas partes, y ojalá lográramos en Punta Arenas, tenemos la meta de calle cero, ojalá que lo lográramos con programas como Vivienda Primero, como la hospedería, y aquí se requiere, así como hizo el presidente, también un llamado a toda la ciudadanía, a todas las autoridades, los distintos niveles, sobre todo el nivel municipal, que tiene que es la primera cara del Estado, y ahí hay muy buenas experiencias de colaboración, pero yo quisiera que hacer un llamado así a la ciudadanía y a las autoridades, a que procuráramos, ¿cierto?, junto con el orden que hay que tener y con el cuidar de los espacios públicos, ojalá lográramos ofrecer unas alternativas que sean más reconocedoras de esa dignidad de las personas, porque José, esto posterga el problema por un tiempito, pero no resuelve nada a lo largo.
0: José, ¿y se le devuelven los papeles, los documentos, las fotos, los remedios, no sé, las órdenes médicas que tienen esas personas en sus rucos?
1: No me atrevería yo a decir que sí o que no, pero tengo la impresión que no, que le dicen a la persona, salga de aquí, saque lo que necesite, y después viene un bulldozer, agarra las cosas, las sube arriba del camión tolva o del camión de la basura y se los lleva, digamos. Es bastante, esa parte es muy violenta.
0: Ahora, cuando se lo asocia a delincuencia también, es cuando dicen, bueno, desalojamos este ruco y ahí había armas blancas, droga o pastillas, no sé. ¿Eso también es una realidad?
1: Puede ser, pues que hay círculos, de unas cosas van llevando a la otra, hay mucho consumo, hay problemas serios de salud mental, entonces las personas tampoco es que sean muy capaces de seguir muchas instrucciones. Piensa lo agotador que significa estar en la calle permanentemente, sometido a muchos peligros, digamos. Si hiciéramos el esfuerzo de ponernos en el lugar de esa persona, que a veces pasamos como rápido sin darnos cuenta, pero nos pasamos para la vereda del frente, y insisto, con razón. Eso es lo que habría que ver, y tenemos serios problemas entonces de salud mental, entonces las personas simplemente quedan mirando para cualquier lado. Hay otros que son más pillos, más vivos, ¿eh? hay distintos perfiles, yo no quiero meter a todos en el mismo saco, pero creo que ahí hay cuestiones que considerar, pero insisto, poner al centro la dignidad de las personas y tratar de organizarnos. Yo creo que hay buenas experiencias.

0: de eso. O bien, como planteó el mismo fiscal nacional, que hay una asimetría muy grande con los delitos económicos. Entonces él dice, debería haber un registro también de los de quienes cometen delitos económicos. Y ahí saltaron como gato algunos, no, pero cómo, nada que ver. Entonces hay una asimetría muy grande contra la pobreza versus la gente que quizás tiene los recursos y las posibilidades respecto de las atribuciones de faltas o delitos.
1: Exactamente, y es algo una palabra que acuñó la filósofa de la Cortina, la aporofobia, ¿no? Que ocurre respecto también, por ejemplo, de los migrantes. Cuando el migrante que viene de determinados países y tiene determinados recursos, bueno, bienvenido sea, pero si vienen de otra parte, más bien lo que queremos hacer es que no llegue, digamos. Entonces ahí tendremos que examinar, ¿cierto?, críticamente nuestra manera de acercarnos a estas realidades, y ojalá procurar que todas las personas les ofrezcamos oportunidades para crecer, para desplegarse y también para hacer un aporte al país. Creo que la experiencia que yo tengo en el lugar de Cristo en distintos momentos es que cuando se ofrecen reales oportunidades que son acogedoras, cariñosas y se le dan las posibilidades a las personas, realmente las toman y suelen ser un aporte. Entonces creo que solo poner el asunto en el castigo, que con esto no quiero decir que no haya que haya sanciones en la vía civil. Si a usted le ha pasado que le han sacado un parte por exceso de velocidad, bueno, después de eso uno anda más, tiene una función pedagógica también la sanción, digamos, ¿eh? Y eso lo encuentro que está muy bien, porque si no queda la sensación total de la ley de la selva, y eso no nos parece que sea bueno, pero especialmente cuando se trata de las personas más pobres, que no, a veces no tienen otra alternativa, creo que esa es una alarma que habría que levantar, y por eso estamos tratando de conversarlo.
2: Claro, estamos conversando con el capellán del Hogar de Cristo, José Jurasek. Eso está clarísimo. El tema de usted, la preocupación es con las personas más vulnerables y en situación de extrema pobreza, ¿verdad? Ese es el punto. Esto, algo dijiste tú de cuánto costaba, ¿no? ¿Cuánto cuesta desalojar, sacar un ruco, que las alternativas que ofrecen a los que son desalojados? Y los cálculos que hacías tú, me gustaría que si los podrías ahondar un poquito eso, porque no, cuando se hacen los operativos y está la prensa presente y todo, nadie pregunta, por ejemplo, ¿cuánto cuesta esto?
1: Claro, el dato que yo tengo, y voy a después confirmarlo y se los envío, pero que entiendo que el año pasado alguien hizo una estimación de que todo esto había costado 6.500 millones de pesos el desalojo de rucos en la región metropolitana de Santiago. Si ese dinero se gastara en hospederías, albergues, distintas posibilidades, a lo mejor tendríamos, porque cuando tú haces una medida que vas a tener que implementar igual de nuevo una y otra vez, es como botar la plata, digamos, incluso por una perspectiva de eficiencia del uso de los recursos. Entonces hay medidas que son costo efectivas, insisto, vivienda primero, las hospederías, distintos albergues. Si lográramos poner el foco puesto ahí en las cosas que sí resultan, a lo mejor resolveríamos este problema que nos aqueja a todos en la sociedad. La estimación que tenemos es que hay alrededor de 20.000 personas en Chile en situación de calle. Nosotros estimamos que es un poco el doble, esos son los números oficiales. En el concierto de los casi 20 millones que somos, es un número pequeño de la población. ¿Cómo no vamos a ser capaces de organizarnos para tenderles una mano y para que se integren de buena forma a la sociedad? Esa es una llamada que yo también hago. Me encantaría que pudiéramos atenderlos y de la mejor manera posible para que se integren y sean un aporte a la sociedad.
0: ¿Qué le pasa a ti en particular cuando en medio de este debate, a veces con mucho fragor, con mucha discusión, con enojo y todo eso, se plantea este tipo de preocupaciones? Son preocupaciones progre, son preocupaciones woke, como se puso tan de moda ese concepto hace algún tiempo desde Estados Unidos. ¿Qué le pasa a ti cuando el argumento de cuando se levanta la bandera de woke, hay que poner atención aquí, es una mirada que atienda y que sea un poquito más al servicio de quienes no tienen versus los que plantean finalmente este tipo de cosas y de sanciones?
1: O sea, a mí me pasa que yo intento basar mis opiniones como en la evidencia, digamos, y hay suficiente evidencia para sostener algunas de las cosas que estamos afirmando. No he sentido yo que haya una descalificación hacia estas cosas cuando hay argumentos serios. Y sí me da mucha pena cuando nos vamos deshumanizando, ¿eh? Y finalmente el otro se transforma en una total amenaza, digamos. Eso creo que es una cuestión que tenemos que cuidar. Y estando

0: acuerdo que hay ciertas conductas que hay que destacar de la vía pública, el consumo de alcohol, varias de las cosas de destrozo, por supuesto que no estoy de acuerdo, pero hay otras cosas que me parecen que nos deshumanizan cuando las implementamos, y creo que eso a la larga nos hace peores como sociedad. Entonces creo que tendríamos que pensar cuáles son las actitudes y acciones y políticas, ¿cierto?, que van en la clave de la humanización y de construir una comunidad que sea acogedora con todas, con todo. Eso me preocupa a mí, y lo que puedan decir algunas personas descalificando o en fin, bueno, allá ellos, por así decirlo, no sé cómo decirlo más elegantemente.
1: Claro, tú en la columna que escribe todos los domingos en el Mercurio dices, una sociedad se mide no solo por su crecimiento, sino por su capacidad de no abandonar a nadie en la intemperie del presente. Sí. Siempre es más fácil pedir paciencia a quienes menos tienen. Y o sea, eso, si alguien no hace falta mucho para darse cuenta que está absolutamente conectado con el debate político que se está dando en estos momentos.
0: Sí, y eso sirve para hoy y para mañana siempre. En el fondo tenemos que ir preocuparnos de que y yo creo, mientras tanto, que las autoridades, o sea, en muchos de estos casos están bien intencionadas. La preocupación del ministro de Hacienda de usar bien los recursos públicos, la preocupación de que haya crecimiento, empleo, y que finalmente eso redunde en un bienestar para todos, me parece que, como intuición, me parece bien. Si lo que pasa es que en el intertanto hay personas que se nos quedan al lado del camino, que están sufriendo, y creo que eso también tiene que hacernos pensar, digamos. O sea, junto con promover el bien común, cuidar especialmente a quienes se nos van quedando en los márgenes. Eso tiene que ser una preocupación especial y particularísima de las autoridades, que para eso las hemos elegido.
1: Se trata de una lógica conocida, dices tú: sembrar en escasez hoy para cosechar en abundancia mañana. Ah, pero ¿quién puede vivir de promesas cuando le falta el pan de hoy? No, está muy interesante tu columna del domingo.
0: Muchas gracias. Y bueno, seguiremos tratando de construir una sociedad, una comunidad que sea bien acogedora.
1: Claro, el tema es que uno dice, bueno, estos diálogos, lo que dice el capellán del Hogar de Cristo y distintos representantes de la sociedad civil, ¿llegan a los oídos de las personas que toman las decisiones, autoridades, parlamentarios, en fin? ¿Tienen ustedes algún grado de influencia real?
0: Localmente muchísimo, tenemos estrecha colaboración con las autoridades municipales, distintas ciudades de Chile, colaboramos en cuanta mesa nos invitan para ver formas de hacer mejor nuestro trabajo y de que las autoridades hagan mejor su trabajo, particularmente con las personas en calle. Tenemos muchísimos ejemplos de buena articulación. No estamos en todos lados, pero sí nos sentimos escuchados. Y aprovecho yo de convocar entonces en los lugares donde haya necesidad.
1: Pero si uno ve lo que está pasando y las cosas que tú mismo estás preocupado de lo que vemos, lo mismo, el desalojo, los rucos, sí, y todo demás, parece, sí, que lo que ustedes dicen no es muy escuchado por la autoridad de esa.
2: Y de una u otra manera tampoco por la comunidad, por la sociedad.
1: Además.
0: No, pero tengo la impresión que, bueno, que desde hace un tiempito, algunos meses, cambió la mano, se está poniendo más firme, digamos, y hubo un cierto abandono de la autoridad también de la ciudad. Entonces, claro, en el camino de poner cierto orden, en términos generales me parece bien, creo que hay que evitar hacer más daño del que ya existe, digamos. Entonces, por eso estamos levantando la voz ahora, porque, bueno, estas cosas hace unos meses no pasaban.
1: Ahí está.
0: Son un asunto más o menos nuevo.
1: Claro. Bueno, le damos las gracias a José Jurasek, capellán del Hogar de Cristo. Que estés muy bien y que la voz de ustedes llegue concretamente a la hora de tomar decisiones las autoridades, ¿no?
0: Muchas gracias, Sebastián y Cecilia. Gracias por amplificar un poquito esta voz y por supuesto, todas las veces que lo requieran, un gusto de conversar.
1: Ok, gracias. Que estés muy bien.
0: Gracias.
2: Chao, Pepe. Gracias.
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2: Pues esta mesa de reporteros, de reporteras, con Verónica Franco, junto a Paula Molina también a esta hora, sumamos a la conversación al senador presidente de Evópoli, Luciano Cruzcoque. Senador, ¿qué tal? Buen día.
3: Buenos días, Rodrigo, ¿cómo estás tú?
4: Muy buenos días, senador.
3: A la Verónica y a la Paula, un gusto escucharlos.
2: Igual.
4: Oiga, senador, partamos por esta propuesta de Evópoli que se ha conocido en las últimas horas de este fin de semana. Ustedes están planteando reducir ministerios, fusionar Interior, la Secretaría General de la Presidencia y la Secretaría General de Gobierno en una suerte de ministerio político fuerte. Entonces ahí entra la duda, ¿se busca ordenar la moneda o corregir una debilidad política que ustedes ven, no en este gobierno necesariamente, sino en la estructura, en cómo está instalado Palacio en este momento?
3: A ver, déjeme, es que el proyecto es un poco más amplio que eso, efectivamente en lo político es eso, y voy a ir al punto, pero también en desarrollo económico y empleo nosotros agrupamos cuatro ministerios, ¿verdad? El Ministerio de Economía, el Ministerio de Minería, el Ministerio de Energía y el Ministerio de Agricultura.
4: Sí.
3: Y tenemos otra agrupación, estoy hablando de las más grandes, porque no quiero ir, porque hay algunas que son de dos ministerios, pero tenemos otra que es de Ministerios Sociales y de Calidad de Vida, donde estaría Educación, Salud, Vivienda y Bienes Nacionales. Evidentemente que, y con esto tú tienes un reordenamiento de los ministerios hacia 16
4: ministerios. De 25 a 16 los ministerios.
3: Sí, lo que implica también, ojo, porque eso es otra parte también del documento que presentamos también en extenso en la moneda, y que se va a hacer una investigación de horizontal, que es el centro de estudio que está ligado a un brazo de distancia del partido nuestro, importante también reconocer los créditos, uh-huh. Implica también la fusión de ciertos servicios públicos, ojo, que son ya más de carácter operativo, pero en el cual también se producen ciertas duplicidades. Bueno, no voy a entrar en el detalle ahora porque no quiero aburrir, pero en lo político, como dice usted, efectivamente, una vez que el Ministerio del Interior deja de tener la función de seguridad, que finalmente durante los últimos 20 o 25 años fue su principal dedicación, medio que queda sin función propiamente dicha en términos de lo que hace, ¿te fijas? Uh-huh. Y en ese sentido nosotros pensamos que debe retomar aquello que le mandata la Constitución, que es precisamente ser el ministerio que es el ministerio más político, el jefe del gabinete, ¿te fijas? Y ahí yo creo que la función de CEPRES, la función de vocería y la función propia del Ministerio del Interior pueden perfectamente fusionarse.
4: Oiga, esta idea ya había sido planteada por el presidente Sebastián Piñera en algún momento, estaba leyendo. ¿Por qué cree que no prosperó antes, senador Cruzcoque? ¿Por qué podría funcionar ahora?
3: Mire, porque es difícil, porque hoy día yo siento que hay una vocación de tratar de hacer eficaz aquello que no lo ha sido tanto, ¿verdad? Probablemente cuando tú estás en una etapa más política, histórica, social, un poco más expansionista del Estado, medio que te fijas menos si las cosas son realmente eficientes, eficaces, si deben cumplir también los objetivos que se proponen. Y yo tengo la impresión de que hoy día estamos también en una suerte de consenso de que requerimos un Estado no menor, no más pequeño quizá, pero sí más eficiente, más eficaz, y que efectivamente donde no se produzcan duplicidades. Las duplicidades en el Estado suelen ocurrir mucho, hay mucha contienda de competencia a veces acerca de quién hace qué, básicamente por la forma en la cual nosotros construimos, porque el Estado no se construye orgánicamente, no es que nosotros dijimos, mire, vamos a construir este Estado para que cumpla ciertos propósitos y lo diseñamos de cierta manera. Se fue, como todas las cosas, agregando en la medida de la necesidad, y a veces eso ha devenido en que efectivamente hay ciertos cruces, y yo creo que esta es una manera por lo menos eficiente de empezar a plantearnos un poco el debate. La idea de Piñera era efectivamente una, esto avanza un poquito más allá en términos de tratar de hacerlo de darle una bajada un poquito más concreta.
2: Senador, para ir avanzando en los temas,
3: ¿cómo no?
2: Se instala a partir de lo de la Operación Tokio de nuevo el tema del secreto bancario. ¿Por qué no? Que ha sido la postura de la derecha hasta ahora en torno a flexibilizar ese levantamiento sin pasar por un juez. Por ejemplo, como dice el fiscal Valencia ahora, a los funcionarios públicos primero.
3: A ver, mire, nosotros teníamos, al menos cuando yo era diputado, nosotros teníamos una cuenta especial, ¿verdad? Por ejemplo, los funcionarios o los diputados electos para el Congreso, una cuenta especial a través de la cual se revisaban, había una cuenta que podía estar fiscalizada precisamente por la Secretaría, etcétera. No es porque no, esto se viene tratando hace mucho tiempo, es sencillamente tratar de fortalecer un derecho procesal que tienen las personas de no ser investigados por un funcionario de un gobierno de turno. Ahora, nosotros estamos favorables a que se pueda levantar en un proceso expedito el secreto bancario en circunstancias especiales, pero siempre pasando por la autorización del juez. Acá el problema no es el levantamiento del secreto bancario. El secreto bancario hoy día, en la práctica, ocurre a las 24 horas, máximo 3 días, ¿verdad? Nosotros hicimos en su momento con el senador Coloma todas las averiguaciones para ver de qué manera podía existir expeditud en esto y que no se transformara en un trámite que permitiera que los malos se salieran con la suya. Pero sí me parece importante que, así como ha sucedido un caso muy bullado, me acuerdo el senador Núñez ayer me decía a mí de votarme en contra, como que me sacaba el pizarrón un poco a varios del mundo de la derecha de por qué votábamos en contra. Cuando vino la investigación, ¿verdad?, de la senadora actual, senadora Cariola, con el señor Chino, el abogado pidió también, hizo un recurso precisamente para inhibir el levantamiento del secreto bancario, y se lo denegaron, ¿te fijas o no? Y es una garantía procesal que tiene también para protegerse el día de mañana, sobre todo de que un funcionario que responda a un interés político, administrativo, tenga en la materia. Y acá hay que tomar además las restricciones para que efectivamente esto sea. Nosotros acabamos de sacar además una ley de protección de datos personales, ¿verdad?, que va justamente en el sentido contrario, pero que la UAF, ¿verdad?, que investiga precisamente las trazas del dinero ilícito, tenga atribuciones especiales para ciertos funcionarios, pero pasando por un trámite expedito de un juez. Eso es lo que estamos pidiendo y eso es lo que entiendo que está el gobierno ahora. Voy a reunión de gabinete, o sea, de comité político empleado ahora, precisamente para tratar este tema. Yo entiendo la necesidad de que haya un trámite expedito, pero lo que no puedo yo sostener es que esto lo haga un funcionario en un estado en donde cuesta mucho mantener la reserva de los datos.
2: Ya, se refiere al tema de las filtraciones, por ejemplo, en fiscalía, que ha sido otro de los argumentos. Ya, pero
3: muchas.
2: Ya, entiendo.
3: Solo las filtraciones, oiga, sino también las filtraciones que puedan existir. Recuerde lo que señaló también Echeverri en su momento.
2: De
3: las filtraciones que pueden existir al interior de los mismos servicios públicos.
2: Ya, respecto de la mega reforma, ¿cuánto complica la propaganda contra el presidente Kast del Partido Socialista o, por otro lado, la acusación constitucional contra el exministro Grau? ¿Cómo se negocia ahí con todos esos ruidos?
3: Mire, la propaganda yo creo que es parte de algo que yo creo que es pecata minuta, como decía Lago. Ah, yo creo que esto son leceras, son propias de la política. Me quedo con las palabras de la Paulina Bodanovich, que dice: yo no autoricé esto, y me parece que va un poco más allá de lo necesario en términos de... Sí, uno puede tener diferencias, pero no en la forma. La presidencia de la República finalmente no es una persona, es una institución. Yo creo que la Paulina Bodanovich lo entiende, y quienes hicieron eso en el Partido Socialista, yo creo que, bueno, serán corregidos internamente, me imagino, después de las declaraciones de ella. Y respecto de la acusación, yo permítame, no puedo pronunciarme en el fondo porque tengo que ser juez eventualmente si llega a pasar la acusación. Pero naturalmente que para hacer acusaciones constitucionales, y esto no ha pasado no una, sino, no creo que incontables, 15 veces, ¿no? Hay que contar los votos primero, pues, y hay que hablar con los del lado. Acá, viendo un poco cómo se gestó esta acusación constitucional, bueno, entiendo que los Nacional Libertarios la iban a lanzar 15 minutos antes, se adelantaron los republicanos, entonces los otros decimos salimos antes y tiraron una acusación que ni siquiera tenía texto. Entonces, yo sería cuidadoso, porque al final de cuentas, esto es cierto que es una herramienta política de última ratio, no es para usarla en el cotidiano, ¿verdad? Pero tiene que tener además una pata y un fundamento jurídico que entiendo que se llegó después de que estaba planteada la acusación, entonces era muy difícil también poder sumarse. Nadie más se enteró. Chile Vamos, yo hablé con los presidentes de los partidos, nadie supo de esto. Entonces, como esto llega después al Senado, donde se va a estar tramitando más o menos en fechas similares la reforma, evidentemente que no coopera a mi juicio, pero bueno, la verdad que ver si tiene fundamento, yo no la leeré sino hasta que llegue al Senado, si llega eventualmente, pero yo creo que hay que ser tremendamente, sabes que la señal que se da a la ciudadanía también es la que tiene que ser de que la política trabaja en serio y no sobre la base de como dar señales de quién es el más fuerte políticamente, quién es el más duro, quién es el más tremendo, porque además piensa usted que hay 25 ministros que están expuestos al mismo instrumento que se supone que debieran estar trabajando los próximos 4 años ejerciendo su cargo.
5: Senador Cruzcoque, muy buenos días. Le saluda Paula Molina. Sí.
3: ¿Cómo le va, Paula?
5: ¿Qué tal? Muy bien. Quiero llevarlo a la pérgola de las flores. Porque resulta bien inusual que una obra, además tan querida, ¿no?, tan cercana a la identidad chilena, al patrimonio chileno, se haya convertido como el escenario de un intenso debate político.
3: Sí.
5: Y le quiero preguntar un poco más al fondo, no tanto a la forma que se ha discutido harto, pero respecto al fondo, si no Evópoli está pagando costos muy altos por los recortes en cultura, un área que no tiene como la urgencia de salud, de educación, en términos del minuto a minuto, ¿no es cierto? Porque es fundamental para cohesión social, para patrimonio, sí, para la identidad. ¿Cómo ve esa la situación del ministro Andurraga?
3: A ver, varias cosas. Primero, para mí, Francisco Andurraga y los dos subsecretarios, ambos de Evópoli, o cercanos al menos, fue una misión que de alguna forma el presidente nos dijo, mire, a nosotros nos interesa porque es un área donde ustedes conocen, saben, tanto Emilio de la Cerda como Carlos Lobos han ejercido el cargo anteriormente. Francisco, si bien no viene del mundo de la cultura, viene del mundo de las comunicaciones y tiene también muñeca política suficiente para sacar proyectos adelante, pero también que yo quiero que se entienda, primero, que hubo un aumento enorme de cultura, de los recursos de cultura, que a pesar de su aumento no se logró ejecutar. O sea, hay algo que es importante entender. Cuando tú subejecutas, ¿verdad? La verdad que toda la plata que tú destinas en la ley de presupuesto para un sector, luego si no lo ejecutas, se devuelve. Es decir, en ese sentido, Francisco tiene razón cuando dice, mire, el recorte, entre comillas, ¿verdad? Porque más que un recorte es una reasignación, el recorte es menor que la subejecución, ¿verdad? O sea, nosotros tendríamos con el mismo presupuesto equivalente al que se ejecutó el año pasado un superávit para este año, ejecutando los recursos bien. Y eso yo creo que también dice relación con el aumento que hubo en cultura y con la incapacidad que tenía el ministerio de poder ejecutar en la práctica de buena manera, ya sea a través de llamados a concurso, a través de transferencia a distintas instituciones culturales que aprovechan estos recursos para hacerlo bien. Entonces, muchos de los ajustes tienen que ver también con ineficiencias. ¿Te fijas? Yo soy, a mí y yo,
5: pero,
3: yo soy
5: muy consciente. Disculpe que lo interrumpa, pero esa es una conversación válida, pero técnica, y yo creo que la impresión en general es que hay recortes en cultura que incluso fueron más allá de lo que pedía el presidente y que no hay plan necesariamente en cultura. Y en un área que le reitero, donde Evópoli tenía, hoy tiene, me parece a mí, una oportunidad de hacer los aportes, ¿no es cierto?, como representante de una derecha más liberal, pero no parece estar leyéndose así.
3: No, yo creo que usted tiene razón en términos de que hay efectivamente recortes, pero yo creo que para el próximo año, ordenada un poco la casa, se van a poder hacer avances. Yo creo que el avance principal está en reordenar internamente la creación de este ministerio que se produjo a partir del 2013 con Piñera 2, con Piñera 1, ¿verdad?, siendo yo ministro, y luego prosiguió con Bachelet 2, ordenar internamente, luego sacar adelante la ley de patrimonio que lleva más de 50 años sin ser reformada y que ha traído no solamente problemas patrimoniales en términos de patrimonio efectivo, patrimonio físico, deterioro, incendios, quemas de lugares, pérdida de patrimonio, ¿verdad?, patrimonio material, y sino que también problemas en términos de lo que hoy día se llama la permisología, ¿Te fijas? Yo creo que esos son los proyectos más relevantes, y efectivamente el plan, porque es un plan que nosotros trabajamos también, el que Pancho fue parte, que hay un documento que se llama Cultura Liberal, que hicimos, que tiene dos capítulos importantes, que hizo también, lo dirigió la Javiera Pará en su momento, donde escribimos varios autores, que es precisamente el de fortalecer las organizaciones culturales a través de un financiamiento mixto, un financiamiento basal por parte del Estado, que eso está ocurriendo hoy día en la práctica, y cuyo recorte ha sido meramente del 3%, ¿verdad? Y las organizaciones culturales que sean capaces de fortalecer las economías creativas. Ahí yo creo que hay un punto, y yo estoy convencido de que al final del periodo vamos a tener buenos resultados en la materia. Ahora sí, es cierto, yo echo de menos un plan de lectura mayor, y algo mencionó el presidente en su cuenta, y espero que eso también se concrete hacia adelante. Y ojalá también lo del GAM. Yo soy crítico respecto de haberlo echado para atrás. Espero okay. que una vez que mejore, o que la economía crezca un poco más, tengamos también los recursos, que son caros, es cierto, son 114 millones de dólares, una brutalidad de plata respecto de lo que se cotizó originalmente, y que eso salga adelante. Es muy importante para el Eje Alameda y como cabeza de la red de centros culturales y museos nacionales, la instalación de ese lugar ícono en la Alameda, el GAM.
2: Luciano Cruzcoque, senador, presidente de Bópoli, muchas gracias.
3: Muchas gracias a usted.
4: Que tenga buen día, senador.
3: Gracias, chao, que le vaya bien.
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4: Hola, ¿cómo están? Soy Joel Poblete y este es Estrenos y Razones, el podcast que te cuenta por qué ver y por qué no ver alguna de las películas que están dentro de la cartelera nacional. Esta es una presentación de cooperativapodcast.cl.
5: I found something in the store.
6: Okay. What did you find?
4: En esta oportunidad no podía dejar de comentar una película que se ha ido convirtiendo en un verdadero fenómeno en los circuitos cinéfilos y las redes sociales y ha estado teniendo mucha repercusión en la taquilla internacional, incluyendo nuestro país. Me refiero a Backrooms.
7: Hello? Anyone there?
4: Una primera razón es justamente el éxito mediático y financiero que ha estado logrando el film. Hace unos días, en su fin de semana de estreno, debutó en el primer lugar de la taquilla estadounidense, donde ya superó los $100 millones de recaudación, ubicándose de inmediato en el 10º lugar de lo más visto en lo que va del 2026. Algo nada habitual considerando que se trata de una película de terror, y en estos últimos días ha seguido liderando la taquilla en más de 40 países, incluyendo Chile, donde convocó a 100.000 espectadores solo en su primer fin de semana. Y de paso ya se convirtió en la película más exitosa que ha estrenado hasta ahora A24, el estudio que a lo largo de 13 años se ha convertido en sinónimo de calidad para gran parte de los cinéfilos a raíz de los largometrajes que producen y distribuyen, que incluyen ganadoras del Oscar como Moonlight y Todo en Todas Partes al Mismo Tiempo. Pero además de estos notables resultados económicos, se ha convertido en todo un tema en las redes sociales, en las más diversas latitudes, con muchas publicaciones y variedades de opiniones a favor y en contra entre los cinéfilos. Pero lo principal es que ha dado y sigue dando que hablar. Otra razón es sin duda lo llamativo que es conocer los antecedentes de quien creó y dirigió esta película. Kim Parsons, quien esta semana recién cumplirá 21 años, no solo está debutando como cineasta con este primer largometraje, sino además pasó a ser el director más joven que ha llegado al primer lugar de la taquilla estadounidense. Es más, así como él quedó en la primera posición, en la segunda estaba otro realizador joven, Corey Barker, de 26 años, con el otro film de terror que ha estado causando sensación en las últimas semanas en la cartelera local y en el mundo, Obsesión. Con esto no solo se destaca ese buen estado actual del terror cinematográfico a través de nuevos realizadores que ya muchas veces he estado comentando en los últimos años y que también hemos mencionado más de una ocasión en este podcast, sino además se afianza la llegada al cine de los llamados creadores de contenido y youtubers, porque ambos realizadores dieron sus primeros pasos en YouTube. En el caso del director de Backrooms, a través de su canal Kane Pixels, que creó hace una década cuando apenas era un niño, empezó a subir contenido y terminó creando sus propios cortos, trabajando con softwares de efectos visuales y desarrollando un precoz talento que fue dando sus primeros pasos tanto en la creación musical como en lo audiovisual mismo. La pandemia ayudó a que se hiciera aún más conocido a nivel online y en el 2022 empezó a subir los cortos que se convertirían en serie viral llamados Backrooms, lo que se puede considerar la génesis de la película que ahora se puede ver en cines. A tanto llegó su éxito virtual, que consiguió debutar como cineasta con esta ópera prima y apenas 20 años. Y más encima teniendo como productores a reconocidos cineastas que han destacado en el terror en los últimos años, como James Wan y Osgood Perkins, el primero responsable de films como El Juego del Miedo, La Noche del Demonio y El Conjuro, y el segundo destacando en los últimos años con Longlegs, El Mono y Líbranos del Mal. Además, otro productor reconocido de este largometraje es Sean Levy, el productor de la popular serie Stranger Things y director de películas como Deadpool y Wolverine. O sea, nada de mal para estar debutando a los 20 años como cineasta, y considerando el currículum de sus productores y el fenómeno internacional en que se ha estado convirtiendo Backrooms por su juventud y nunca haber dirigido antes un largometraje, no han faltado las voces escépticas y malintencionadas que han sugerido que tal vez Kane Parsons no dirigió él solo la película. Algo que ha sido desmentido, por supuesto, por los propios actores del film, quienes dijeron que sí estuvo presente en el rodaje, aportando sus propias ideas y desarrollando todo el proyecto. En relación a lo anterior, también hay que considerar como razón lo que se nos quiere contar en esta película y a qué hace referencia. Todo comienza con un video de apariencia muy antigua y casera, que al parecer es el único testimonio de un investigador que desapareció mientras estaba explorando un enorme espacio físico que parecía no tener fin. Esa grabación que vemos en pantalla podría ser una pista para entender cómo son esos llamados backrooms, laberínticos y extensos espacios que están en los lugares más impensados y aparentemente pueden llevar a otras dimensiones, algo como lo que le pasa a Clark, el dueño de una enorme tienda de muebles que se divorció hace poco tiempo y, además de caer en el alcoholismo, no está teniendo mucho éxito con su negocio y tampoco está logrando muchos resultados con las sesiones con su terapeuta, Mary Klein. Cuando de repente, en su propia tienda, aparece una especie de puerta a esos backrooms, el hallazgo determinará lo que seguirá pasando con el protagonista y también con su terapeuta. Mezclando el terror con el thriller psicológico, además de ser una suerte de continuación de lo que el director fue desarrollando estos años en YouTube, la trama es también una nueva forma de abordar los espacios liminales, de los que tanto se habla últimamente en internet y redes sociales. Esos lugares que a la vez son no lugares, zonas de tránsito que no parecen llevar a ninguna parte y sitios que al estar vacíos se sienten más enormes y abandonados. La idea misma de estos espacios liminales ya ha estado presente a lo largo de los siglos, primero en la historia de la pintura y durante el último siglo en el cine mismo, y es verdaderamente fascinante descubrir cómo su huella se puede rastrear en el tiempo. Pero la fascinación misma por estos lugares es más reciente. Se empezó a hablar mucho de esto online, y en especial a partir de la pandemia, cuando tantos espacios quedaron abandonados cuando las personas tuvieron que estar confinadas. Y desde ahí hasta ahora, incluyendo películas y series como la elogiada y premiada Severance, se ha dado una especie de auge del término de espacio liminal, que ha estado teniendo aún más repercusión justamente por backrooms. Otra razón fundamental en esta película son sus actores, y no es de extrañar considerando que varios de los films de terror de los últimos años han destacado en particular por las interpretaciones de sus protagonistas, en especial las actrices. Solo por mencionar algunas de la última década podemos recordar a Toni Collette en Hereditary, Florence Pugh en Midsommar, Lupita Nyong'o en Us, Mia Goth en Pearl, Demi Moore en La Sustancia y el año pasado Sally Hawkins en Haz que Vuelva y, por supuesto, Amy Madigan por su memorable tía Gladys en La Hora de la Desaparición, a la que ya elogié en este podcast y que incluso terminó ganando el Oscar hace pocos meses. En Backrooms tenemos como protagonistas a dos reconocidos actores, el británico Chiwetel Ejiofor y la noruega Renate Reinsde. Él es un actor británico que, además de destacar en teatro y en televisión, ha desarrollado una atractiva y variada carrera cinematográfica durante ya casi 3 décadas, trabajando con cineastas tan reconocidos como Steven Spielberg, Spike Lee, Woody Allen, Ridley Scott y Alfonso Cuarón, pero también en títulos masivos como la comedia romántica, que ya se ha convertido en un moderno clásico navideño, Realmente Amor, el film de catástrofes 2012, las películas de superhéroes de Marvel y el cuarto largometraje de Bridget Jones. Y por supuesto fue especialmente reconocido como el protagonista de la ganadora del Oscar 12 años de esclavitud, por la cual fue nominado a la estatuilla como mejor actor y además ganó premios como el BAFTA. Por su parte, aunque ella ya debutó en cine hace 15 años, ha sido en el último tiempo que Renate Reinsve llegó a convertirse en una verdadera revelación. Cuando en el 2021 fue elegida mejor actriz en la competencia oficial del Festival de Cannes por su gran interpretación en La Peor Persona del Mundo, y posteriormente ha regresado nuevamente al certamen, incluyendo su elogiado rol en Valor Sentimental, por la cual este año fue nominada al Oscar y ya la estuve elogiando en este podcast. Y sin ir más lejos, junto a Sebastian Stan, protagoniza Fjord, de Christian Mungiu, que en mayo recién pasado acaba de ganar la Palma de Oro en el Festival Francés, por lo cual no sería de extrañar que Renate Reinsve vuelva a estar de regreso en la ceremonia del Oscar. Sin duda, en Backrooms, encabezando un elenco bastante acotado, las interpretaciones de ellos, Ford y Reinsve, le dan más fuerza y credibilidad a sus personajes y ayudan a que las enrarecidas situaciones en las que se ven involucrados se expresen con aún más potencia en la pantalla. Además de todo lo que he ido mencionando, si hubiera que resaltar una razón por sobre las demás, creo que el punto más alto en este largometraje es su visualidad, tanto la puesta en escena misma como por su dirección de arte y diseño de producción, todo capturado por la dirección de fotografía de Jeremy Cox y esas tonalidades amarillas que ahora se han vuelto tan conocidas. Acá era clave que en la pantalla esos espacios liminales que parecen no tener fin y perturban a los protagonistas y a nosotros como espectadores se vieran lo más reales posibles. El diseño de producción fue creado por Danny Vermette y la escenografía por Trevor Johnston, quienes ya habían destacado a cargo de estas mismas áreas en Longlegs, El Mono y Líbranos del Mal, todas de Osgood Perkins. Vermette y Johnston contaron con el apoyo de un equipo que incluyó entre otros a Alan Derksen en la dirección de arte y que tuvo el desafío de hacer pasar los espacios de los diseños digitales originales a la construcción material y física a lo largo de varios metros cuadrados en enormes escenarios de sonido. Porque si bien esto se podría haber creado a través de efectos digitales, el director y su equipo optaron porque se sintieran más reales y creíbles elaborándolos de verdad, lo que obviamente ayuda mucho a la interpretación de los actores, el estar en el estudio mismo, en los sets, y no por supuesto con una pantalla verde. Lo pesadillesco y extraño de lo que vamos viendo en la pantalla sorprende justamente por cómo se manejan los espacios, un trabajo digno de elogios en el ámbito del diseño e incluso en lo arquitectónico. Por otro lado, como gran complemento a la visualidad, el aspecto sonoro es acá otra de las razones que la hacen más atractiva. Tanto el diseño del sonido mismo como la música incidental ayudan a inquietar, perturbar y descolocar. Y es digno de resaltar que junto al compositor canadiense Edo van Bremen, quien ya creó la partitura para El Mono y Líbralos del Mal, acá la música fue creada además por el propio director del film, Kane Parsons, en otra demostración de su juvenil talento. Las melodías y efectos de sonido, con notas de instrumentos que parecen sonar desafinados, y extraños ruidos y sonidos que surgen de distintos lados, generan una atmósfera enrarecida, difícil de definir, pero que es capaz de provocar distintas sensaciones al espectador, y eso se aprecia tanto al escucharla viendo el film como cuando se la oye aisladamente. Un interesante trabajo que funciona muy bien para dar el tono del largometraje. Para finalizar, tengo que decir que pese a todo el furor de la película, hay división de opiniones entre los críticos y cinéfilos. De hecho, mucha gente, amigos, gente que conozco, me ha comentado que no le ha gustado tanto la película, que han quedado decepcionados, pero conozco gente que sí le ha gustado. Mucha gente ha quedado encantada y deslumbrada con el resultado, sobre todo viniendo de un director debutante tan joven. Pero también hay bastante gente que ha encontrado que finalmente, como dice el dicho, es mucho ruido y pocas nueces, y acusan que acá hay más forma que fondo, que todo lo visual es notable, pero que le falta mayor profundidad y desarrollo a nivel argumental. Personalmente, debo reconocer que valoro sus méritos, y más aún siendo una ópera prima de un veinteañero, y pienso que la premisa y punto de partida de la trama es atractiva y genera interés y curiosidad. Pero igual encuentro que está bastante sobrevalorada y que tampoco es una obra maestra del terror como más de alguien ha dicho. En este podcast ya fui mencionando como razones los aspectos y elementos que más me gustan y convencen de esta ópera prima, y el veredicto de si es para tanta repercusión mediática o no está siendo definido por los espectadores que en estos días la están viendo en la pantalla grande. Pero sin duda, hasta ahora está siendo desde ya uno de los grandes fenómenos del cine de este 2026.
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1: Da infarto la definición presidencial en el balotaje peruano. Estamos en Lima contigo, Ricardo Alba Martínez, buen día.
2: Todavía estamos teniendo el voto a voto al 92% de resultados oficiales, 50.3% tiene Keiko Fujimori y 49.7% Roberto Sánchez, el candidato de izquierda, que según las proyecciones que entregaron anoche al cierre de programaciones, dos empresas encuestadoras, sería el ganador de las elecciones finalmente.
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0: bloque Albo y Azul, ambos eliminados, aunque uno es puntero, lejos en el campeonato. Pequeña diferencia. Rodri, primero contigo, Colo Colo, y partimos por un Arturo Vidal que ayer, para seguir un poquito el hilito de la selección, dejó sus cositas. ¿Qué tal?
1: ¿Qué tal, Ernesto? ¿Cómo están? Muy buenas tardes. Colo Colo eliminado ya de la Copa de la Liga, pero con un postpartido bien sabroso y que le va a traer algunos coletazos también al conjunto popular. Vamos a comenzar con Arturo Vidal, que se refirió a la selección chilena. La pregunta fue directa. Arturo, ¿qué opinas de el partido de la selección? Y esta fue su respuesta.
2: No, ¿de verdad te me estás preguntando eso? ¿Me estás preguntando de verdad? No voy a hablar de la selección. Mientras no haya un entrenador no puedo hablar más de la selección, pero lo que pasó ayer no, ojalá no vuelva a pasar, ¿no?
1: En 12 segundos lo dijo todo, esa es su opinión, Ernesto.
0: Sí, clarito. Le pega de refilón a Córdoba y duro.
3: No, pero le pega a quienes son los que mandan y no deciden tener un entrenador.
0: Sí, y también dice que lo de ayer incalificable,
4: no, pero se ha perdido con Portugal.
0: No, lo ningunea.
4: A Córdoba, ¿sí? de que no es entrenador.
0: Yo creo que lo ningunea. Po.
4: Sí, como que no
0: hay técnico, dice.
4: No hay técnico. Yo lo veo así, que sí. Sé. Aparte no.
0: ¿Para
5: tú, no? No, así, po. Le pega, la repasa.
0: Seguimos, Gomito, ahora sí, con el resto.
4: Una raspadita.
1: Sí, una raspadota, sí. La que le puso como en el mes de marzo, donde lo había tratado de inconsecuente el técnico de la selección en aquella oportunidad. Dijo que había que ver nuevos nombres y ahora, bueno, es la segunda aparición en corto tiempo para darle ese mensaje al técnico de la selección nacional. Yendo a Colo Colo, también frases fuertes que no se querían escuchar en la previa y que hubo protagonistas que no tuvieron inconvenientes en dejarla sobre la mesa. Lo primero, el técnico Juan Pablo Rodríguez, que reemplazó al Tano Ortiz, le preguntaron cómo podría definir lo que pasó en la cancha del estadio Huachipato y esto dijo.
6: Lo vamos a tomar como lo que es. Yo creo que tenemos que somos Colo Colo y si no avanzamos cuando tenemos que avanzar es un fracaso, lo vamos a decir, porque las cosas como son, desgraciadamente no se cumplieron los objetivos, así que ahora hay que enfocarnos en lo que tenemos en la mano, que es pelear por el título de la liga.
1: No le da mucha vuelta, fracaso con todas sus letras para el Chato Rodríguez, esta presentación de Colo Colo en la Copa de la Liga, que terminó con la frutilla del postre a cargo de Javier Correa, el delantero de Colo Colo, que ingresó en la segunda etapa en este compromiso, que recibió cartulina amarilla y que estuvo en un diálogo áspero con el árbitro dentro de la cancha. Terminó el compromiso y esto dijo de el arbitraje de Nicolás Gamboa.
7: Por ahí nos sorprendió con el gol, pero después fuimos, y bueno, el árbitro hizo lo imposible para cobrar los offside, hizo lo imposible, buscó todas las cámaras. La verdad que tener es una cosa increíble, siempre lo que nos toca, nos caga, nos mandan, muere, siempre, ya viene hace años que nos mandan, muere. Pero bueno, tiene algo en contra de nosotros, se ve, no sé, pero cada vez que le tocamos a nosotros, se empeña en cobrar algo en contra. A mí me sacó amarilla porque le dije que estaban haciendo tiempo. Le manejaron el partido todo el tiempo y no hizo nada, así que bueno. Da rabia, sí, no se juega por nada, pero da rabia igual que te caben así la tarde.
1: Declaraciones sin filtro del delantero de Colo Colo, que obviamente, Ernesto, sí, van a estar dentro del informe del árbitro, es imposible que no ocurra. Mañana va a sesionar el Tribunal de Disciplina y ahí Nicolás Gamboa dejará ver, por supuesto, que estas declaraciones del delantero de Colo Colo y tendrá que determinar el tribunal el alcance y hasta dónde puede llegar el castigo después de estas duras acusaciones.
5: ¿Nos manda al muere en la frase?
4: Sí.
5: Nos manda al muere. ¿Se usa en Argentina?
4: En Argentina. Sí, como
5: nos mata.
4: Es lo mismo, claro.
3: Pero ahí está lo que decían. Buscó todas las cámaras. ¿Qué buscó? Si los hay, lo estaban viendo arriba.
0: No tiene nada que ver Gamboa ahí.
3: Arriba, digo, en el bar.
5: En el bar.
0: ¿Pero qué pretendía Correa? Porque fueron offside los goles, ¿o no?
5: Sí.
0: ¿Qué habría pretendido el que no?
4: El rebote estaba con el hombro adelantado.
3: Está bien, pero eso.
4: Apenas, pero bueno.
3: O sea, esa no era de él, digamos.
5: No.
0: Hay una gran pregunta que se hace la gente, a ver si alguien tiene la respuesta. Si la sanción le cae a Correa, ¿opera para el torneo nacional o solo Copa de la Liga?
4: Porque no, yo creo que no.
0: También ahí puede estar también el relajo con el cual se refirió al
4: claro,
0: árbitro.
4: Claro.
0: ¿Rodri?
1: Claro, Copa de la Liga, porque son torneos distintos, como jugó, por ejemplo, Sosa, que estaba suspendido en el torneo nacional, pudo estar en la Copa de la Liga, así que ahí tendrá que determinar el tribunal el alcance de estas declaraciones, que no dejan de, obviamente, de llamar la atención, pero salieron así los jugadores de Colo-Colo porque estuvieron repasando el gol dentro del vestuario. De hecho, cuando sale Vidal a entregar sus declaraciones, lo primero que dice: estábamos mirando el gol, muchachos, no puede ser esto, lo del árbitro. O sea, venían todos en esa sintonía, y bueno, Correa ahí en su estilo dijo lo que dijo.
3: Ya, pero el gol está, se refiere al offside.
1: Al offside. Sí, al offside. Ellos hablan particularmente del offside. Es ahí donde tienen las dudas. Recordemos que se trazó la línea, hubo ahí bastante tiempo, una línea que está en el software, pero que alguien la, obviamente alguien la tiene que,
3: pero no
1: que trazar. ¿Cómo?
3: No, Gamboa no traza esa línea.
1: No, Gamboa, claro. La gente del VAR. Claro.
0: Es que los jugadores no saben mucho el reglamento, sino primera vez, no solo el caso de Correa, pues si otro le dice al árbitro, oye, anda a ver la jugada, los offside no los tiene que ir a ver al árbitro. O cuando le dicen, no lo revisan, Pato, todo se revisa. Que estemos de acuerdo o no, arriba revisan todas las jugadas, pues, o sea, yo, siempre son revisadas.
5: Pero, o sea, claro, es como en medio fuera de lugar, el reclamo es fuera de lugar en su fondo, pero me parece más fuera de lugar en su forma, porque yo no sé si el relajo de que en el otro torneo tiene unos puntos de ventaja, pero hay ahí cierto como descontrol en la manera de referirse como a los arbitrajes. Ortiz ha caminado por la cornisa, está el pugilato con la Católica, está esto, y yo no sé por qué Colo-Colo empieza como a arriesgar esto, digamos. Claro, la sanción a un equipo eliminado en Copa de la Liga da un poco lo mismo, pero ese espíritu, creer que él puede hablar así, digamos, sin que haya un castigo, me llama la atención. Alguien tendrá que llamarlo a
4: los jugadores, saben cuando declaran así que van a ser castigados.
0: No, y pensando que el castigo viene en este torneo, ahora, que no se juega hasta el otro año, que capaz que ni esté, debe pensar, capaz que tantas
3: por eso
0: cosas
3: digo, pensó, se evita el análisis puntual, que tú quedaste afuera porque te superó Coquimbo.
5: Sí.
3: O sea, eso es futbolísticamente, digamos. Ahora, tendrán los atenuantes, que pusimos este equipo, que no pusimos este otro, pero esa es la... Eso es lo medular de esta situación, digamos. Pero bueno, no. Ahora el ayudante se expresó en términos rotundos, no sé si ya lo habrán
5: llamado al orden. Puede ser.
3: A la chilena no se dicen esas cosas.
0: Fue idea mía, Rodrigo.
1: Después maquilló.
0: Eso, porque me cuenta
5: después maquilló.
0: Me contó Sebastián Hernández Rodri, nuestro querido Sebastián, escuchando, que en TNT dijo una cosa y a la conferencia bajó el calibre.
3: En el camino le dijeron. Entonces,
1: Claro, tal cual. Pasaron ahí 5 o 10 minutos donde reguló algo el mensaje, claro. O sea, no quiso nombrar la palabra, en el fondo, no quiso nombrar fracaso, los argumentos fueron los mismos, pero no fue la primera declaración que es la que escucharon.
3: La primera fue
4: mexicana,
3: la otra chilena.
0: Rodrigo, lo último que viene la U ahora, el fin de semana, Colo Colo cierra esta primera rueda donde ya la ganó largamente.
1: Exacto, va a tener que recibir en el Estadio Monumental finalmente una buena recuperación de la cancha, así que se da esta posibilidad de recibir en el Estadio Monumental en su último partido de la primera fase a Cobresal, ese duelo donde, bueno, ya hay 10 puntos de ventaja, pero Colo-Colo claramente quiere seguir idealmente extendiendo esa ventaja y ganar ese compromiso y cerrar bien el partido que está agendado el día sábado a las 5:30 p.m. Además, tiene ahí en vilo la presencia de Madrid, que fue preservado en este último encuentro, está con un problema lumbar, así que ahí tendría que ver una variante el técnico, porque de estar Madrid le generaría el otro problema. Saca un delantero, mantiene los tres volantes, arriesga más, arriesga menos. Bueno, la dinámica que ha tenido este semestre de Colo-Colo con la propuesta, fundamentalmente.
0: Muchas gracias, Rodri. A las 20 seguimos.
1: Ahí seguimos, que estén bien.
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0: fuera Colo-Colo, no fuera la Católica, pero al menos goleando a Cobresal, quedó fuera la U, Topocaneo, 2-2 con el Audax Italiano, eliminada de la Copa de la Liga. ¿Cómo estás?
1: ¿Qué tal? ¿Cómo está Ernesto Panel? Y tercera el grupo, hay que dejarlo también ahí en consideración, luego de que lo superaran tanto el Audax Italiano como Unión La Calera. Pero Gago, bueno, tuvo problemas con el arbitraje ayer también, al igual que Correa, pero en otro estilo. Esto dijo sobre un problema que tuvo con el lineman del partido de ayer, donde arbitraba el señor Cristian Galás, y esta fue la historia que contó Gago.
2: No suelo hablar del arbitraje. Sí entiendo que hay conceptos de fútbol que se merecen tener respeto, tener la forma de hablar. ¿Por qué? Porque si analizamos en el segundo tiempo, tardaron 18 minutos en salir. Nosotros estábamos todos en el campo. Si nosotros nos pasan, me suspenden o me multan al entrenador. Y después tuvo una reacción desde el lado de hablar y de comentar situaciones de juego, porque esto es también interpretación y se puede hablar con los árbitros. Toda mi carrera futbolística lo he hecho, toda mi carrera como entrenador lo he hecho, pero no voy a tolerar la falta de respeto. Y el Leyman, el que estaba ahí, me faltó respeto y no comparto que esas sean las formas, porque si yo lo hago me expulsan. Entonces sí le comuniqué que lo iba a decir en la prensa, porque se lo dije al cuarto árbitro que lo iba a decir en la prensa, que la falta de respeto ni a los futbolistas, ni a los jugadores, ni al entrenador, ni a nadie.
1: Ahí está la palabra de Gago. Claudio Rutia es el asistente número uno, el que se queja de que, más allá de falta de respeto, lo que hemos sabido sin tener todavía lo textual de lo expresado por el juez, fue un insulto que le propinó a Fernando Gago, y también el tono de esas palabras no le gustó al entrenador de la Universidad de Chile, que sin embargo, más allá de este reclamo, suma su primer fracaso quedando eliminado de esta Copa de la Liga.
0: Sí, recibe a la U en competencia en la Copa de la Liga, la recibe a 5 puntos del puntero, hoy día fuera de la Copa de la Liga, a 13 del líder. No sé qué reflexión le merece usted, Igor, este momento de la U dentro de la cancha. Estos minutos son para usted.
3: Bueno, para todos. No, yo siento que el equipo no terminó de despegar por una serie de factores, porque la propia idea del entrenador, si bien es cierto, en algunos partidos maquilló de manera distinta ciertos aspectos del equipo, pero a la larga no ha tenido regularidad en eso. Tampoco los rendimientos individuales están en su tope. Y ayer, a ver, no sé cómo interpretar el partido en el segundo tiempo, porque seguramente ya sabían los jugadores el resultado de La Serena, pero yo decía, mira, con ese público que fue a pesar de las circunstancias, tú tienes que esmerarte por dar un espectáculo, o al menos tratar de ganar el partido, digamos, dentro de tus posibilidades. Y me pareció un equipo a ratos inexpresivo, con algunos jugadores de mucha entrega, como Vargas, y otros que, no sé, como que transitan a medio gas. Entonces, es una sensación complicada para la U, en lo concreto, que va afuera en un grupo en el que le tocaron equipos de la parte baja de la tabla, y bueno, terminó tercero, como dice el Topo, porque no es que haya llegado peleando ahí en el puntaje tan arriba. Ayer salió lesionado Arangui, entonces está como todo a medio camino en la U. Y el entrenador dijo algo antes que a mí me dejó muy reflexivo, porque dijo, bueno, en cuanto a los refuerzos, dijo, si nosotros podemos pensar que necesitamos un jugador en determinado sector, pero si hay una oportunidad de mercado, bueno, la tomaremos. O sea, bueno, necesita un 8, no sé, y si te ofrecen
0: un lateral 2, derecho, claro, entonces lo tomamos.
3: Me marean, digamos, no sé por dónde va el equipo. Bueno, nadie sabe por dónde va el club, así que no es tanta novedad, pero yo noté ayer que Audax, más allá del empuje final que tuvo la U, porque al final sí se metieron más, en fin, apareció Romero, como que el equipo audino no manejó bien la ventaja que tenía, que era la clasificación, digamos, pues para ellos era eso, mientras estaban ganando. Pero sentí que en el primer tiempo Audax no le resultaba difícil absorber el juego de la U. O sea, esta mayor tenencia con la circulación un poquito pausada y con cosas que los rivales saben, la subida de Morales, el desborde de Guerrero, si está Ormazábal, la subida de Ormazábal, pero fútbol interior tiene como poco, no sé. El diagnóstico para Gago es urgente, porque en el torneo tiene que
4: remontar.
3: Tiene dos partidos, digamos, y tiene que ganarlo para poder encaminarse.
0: Sí, le queda con Topito, Escalera y O'Higgins, ¿no? Lo que le queda a la U.
1: Calera este fin de semana, domingo a las 3 y el 18 de junio con O'Higgins, y cierra su participación en la primera hora.
0: Oye, lo último, ¿lo de Aránguiz para cuánto se calibra?
1: Uf, hoy día se estaba haciendo exámenes, pero ayer uno hablaba con algunos cercanos ahí al jugador y te hablaban de chao lo que resta de torneo, la primera rueda, y fuera Copa Chile. Julio, mínimo un mes.
0: Ya pues, ahí viene el receso y hay Copa Chile. Gracias, Topo, hasta las 20.
1: Chau, chau.
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1: Da infarto la definición presidencial en el balotaje peruano. Estamos en Lima contigo, Ricardo Alba Martínez, buen día.
2: Todavía estamos viviendo el voto a voto al 92% de resultados oficiales. 50.3% tiene Keiko Fujimori y 49.7% Roberto Sánchez, el candidato de izquierda, que según las proyecciones que entregaron anoche al cierre de programaciones, dos empresas encuestadoras, sería el ganador de las elecciones finalmente.
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0: Hola, ¿cómo están? Muy buenos días. Hay varios temas interesantes que nos pueden llevar a una reflexión. Me refiero, partiendo, no sé, por lo que está pasando en Perú, ¿no es cierto? Sabemos que hay, en este momento, con el 93% de las mesas escrutadas, hay una diferencia de 50.000 votos, 50,1 para Keiko Fujimori, 49,9, ¿no es cierto?, para el candidato de la izquierda, un 68% de participación. Recordemos que en Perú el voto es voluntario. Después tenemos al presidente Kast, ayer, en una intervención y a propósito de la mega reforma, cuando dijo dejar la discusión, emplazó así a dejar la discusión entre ricos y pobres. Y pensaba también en una de las frases del hasta el Papa León XIV, ayer en Madrid, en un discurso también de tinte bastante político, cuando habla de dijo la tentación de ganar popularidad avivando el fuego de las polarizaciones parece crecer en lugar de disminuir. Entonces, uno, todos estos puntos para dar cuenta de esta de la polarización, que no es hace rato que la venimos constatando. ¿Qué significa esto? ¿Por qué llegamos a esto? A ver, Luis Rus, ¿qué piensa?
1: Hola, Cecilia, buenos días. Saludos a Ricardo y a Rodrigo y a todos quienes nos escuchan.
0: Bueno,
1: el tema de la polarización. Y a Claudio, perdón, Claudio. A ver, el tema de la polarización es que se ha tomado, obviamente, la política no solamente chilena, sino que prácticamente en nuestro continente y, por qué no decirlo, en distintas partes del mundo. Y para entender en términos simples qué es la polarización, bueno, es cuando la sociedad en el plano político se divide en campos opuestos, las posiciones se alejan entre sí y ya deja de ser un simple desacuerdo. Y respecto de su afectación o sobre la democracia, hay que entender que la polarización no destruye la democracia de un día para otro, sino que más bien va vaciando la democracia en términos de contenido y en términos de acuerdos desde adentro. Y hay una lógica que comienza a imponerse, que es sustituir el adversario por el enemigo en la política y, por lo tanto, de alguna manera transforma, convierte la política como en una guerra. Entonces, bueno, nosotros en los últimos años efectivamente hemos sido presa de esta polarización. Y acá a mí me gustaría distinguir dos tipos de polarización que de alguna manera se estudia y que en el caso de Chile y lo estamos viendo de alguna manera también en la elección de Perú, que explica este fenómeno que es grave para la democracia. La primera cuestión es la polarización ideológica. Y esa se refiere a cuando existe una separación real entre las posiciones programáticas. En Chile, crecientemente se instaló un debate, que es lo que nosotros le hemos definido, cuáles son las herramientas y la mirada sobre el modelo de desarrollo, donde está la discusión económica, el rol del Estado, la concepción de los derechos para las personas, etcétera, etcétera. Y hay una segunda polarización que va acompañada de esto, que es la polarización afectiva. Es decir, cuando el punto de vista emocional y cultural dentro de la sociedad comienzan a configurarse grupos contrarios que van más allá de las ideas o la defensa de determinadas ideas. Y por lo tanto, aquí empezamos a tener una distancia no solamente programática, sino que también afectiva y del punto de vista de cómo uno ve al otro. Y por lo tanto se afecta la cultura política. Entonces, en términos concretos, nuestro desafío tiene que ver con hacernos cargo de este fenómeno. ¿Por qué? Y con esto termino, Cecilia, para no ser tan extenso en este punto. Primero, porque erosiona las normas no escritas. Hay distintas cuestiones que uno va repasando que cuando no se hace cargo, finalmente la democracia y su funcionamiento, más allá de lo escrito, sino que cómo nos relacionamos, cómo nos tratamos en el debate público, es importante para poder, por ejemplo, concordar en temas sustantivos para el país. También afecta o paraliza la deliberación, porque la discusión pública se hace desde los polos, desde los extremos, y por lo tanto llegar a acuerdos se hace más difícil. Y por último, se genera una especie de un pluralismo totalmente afectado, porque finalmente quien grita más fuerte o quien ataca más fuerte termina teniendo una voz más protagónica, digamos, en el debate público. Entonces, este es un tema que sin duda nos debería merecer máxima atención, porque desde esta base finalmente se construyen también ciertos acuerdos que permiten el desarrollo de los países, entendiendo la diversidad y las diferencias que hay al interior.
0: Ahora, uno podría decir, ¿qué pasó? ¿Por qué la democracia fracasó? No supo canalizar las demandas de la sociedad, y entonces la gente se va a los extremos buscando, ¿no es cierto?, eso, que una respuesta a ese descontento. ¿Cómo lo ves, Claudio Arquero?
2: Yo creo...
0: Acércate bien, por favor.
2: Sí, yo creo que las democracias en general en Occidente tienen un problema, Cecilia, ¿sí? Yo creo que eso es evidente. El hecho de que avancen diferentes gobiernos de diferentes lados con posturas más extremas y en algunos casos más autoritarias y en algunos casos tratando de saltarse la deliberación política, devela un problema, ¿no? El avance de la tecnología, de la rapidez que se da en las tecnologías, y la misma rapidez sónica, ¿no? Fonética con la que ponemos atención en la política contingente, ¿no? En lo que se equivocó en el detalle de esta o cual señal de la palabra, en que la noticia se vuelve por sí misma contingente, ¿no? La cronopolítica, la velocidad de la política, digo de sus palabras, pero esta misma es la deliberación, en la resolución, es más lenta que todo lo demás, ¿no? Como por ejemplo las cosas que acabo de escribir, implica en primer lugar que tiene un problema. No en vano China, yo no soy experto en derecho internacional y ni pretendo serlo, pero no en vano China, con su autoritarismo, ¿no? Con su régimen, ha podido ir mucho más rápido que el resto de los países, ubicarse como una potencia, precisamente porque su política no tiene esta atmósfera, ¿no? Estas categorías que definen la democracia, ¿no? Entonces hay cosas que resuelve mucho más rápido. Eso es lo primero. Yo creo que respecto de algunas razones, Cecilia, en el caso nuestro, bueno, no es casual que nosotros estemos en el barrio, uno de los barrios más polarizados y más inseguros del mundo, digo, la región, ¿no? Eso ya se ha dicho, creo que es parte de lo que podemos constatar como un diagnóstico. Y en el caso de Chile, para nosotros aterrizarlo, Chile tuvo un proyecto. Yo escuchaba al presidente Frei hace unos minutos en otra radio, en Tele13 Radio, el presidente dando una entrevista y decía, bueno, aquí hubo correlación, había una relación entre distintos gobiernos que eran parte de la misma coalición, y eso cambia después, digamos, ¿no? Y el presidente dice, bueno, esto pasa cuando se incluye después al Partido Comunista, en fin. Bueno, yo quiero decir esto. Desde el segundo gobierno, la presidenta Michelle Bachelet, aquí hay una inflexión. Se habla de la nueva mayoría. El país empieza a discutir sobre aquellas lógicas que se levantó nuestra transición. Entra una nueva élite política que no es casual que haya llegado al gobierno también, ¿sí? Yo estoy tratando de colaborar con el diagnóstico, Cecilia, la pregunta que usted me convoca, ¿no? Y esa nueva élite política, estoy hablando de lo que después se traduce en el Frente Amplio, en la Prodignidad, ¿no? El Partido Comunista, el Frente Amplio, lo que hacen es impugnar la lógica de los acuerdos, los grandes temas que fueron centro político y proyecto político de la Concertación. Todos sabemos eso, ¿no? Entonces, ¿qué es lo que ocurre? ¿Qué es lo que ocurre? A eso hay que agregar otra cosa más. Nuestro país retrocedió. Nuestro país empezó a retroceder en materia de seguridad, empezó a retroceder en materia de crecimiento, empezó a retroceder en materia de acuerdos políticos, porque el proyecto país se fracturó. Ya no teníamos el mismo. En algún caso, íbamos antes de 2019, si usted quiere, del segundo gobierno de Michelle Bachelet, donde parten con más fuerza esto. Yo creo que el 2011, con la irrupción del movimiento estudiantil, se empieza. ¿Se acuerda usted, con esto termino, créame que termina, ¿se acuerda usted cuando Lavín promovía el GANE, cuando era ministro de Educación, el entonces ministro Lavín? ¿Qué decía entonces el movimiento estudiantil? No, aquí hay otra lógica. Aquí la vocación es un derecho, no queremos más becas. Es una señal. Entonces, ¿qué es lo que ocurre en Chile en materia social? La gente empieza a percibir estas diferencias, esta distancia con ese país, y bueno, después viene el 2019, se instala la lógica que este es el país más desigual del mundo. Estoy tratando de resumir, Cecilia, con los minutos que uno tiene, ¿no? Y después entramos en una lógica refundacional, se revelan dos proyectos, al menos dos proyectos país, que son bastante distintos durante el proceso constitucional, y lo que hoy día tenemos, son los mismos actores, prácticamente los mismos actores, tratando de salir de ese ciclo, o al menos tratando de prometer que Chile va a volver a ordenarse, y esa es la promesa del presidente Kast. Yo hasta aquí creo que, siendo los mismos actores, teniendo el proyecto, los dos proyectos, los grandes proyectos a la vuelta de la esquina, y con diferencias que son profundas, no soy tan optimista aun cuando espero y valoro el último discurso de la cuenta pública del presidente. Eso es lo que puedo aportar.
0: Ya. Ahora, esto, como decía, parece no ser solo un fenómeno en Chile, entonces hay algo está pasando, ¿no? Y no es casualidad que hasta el Papa, como digo, diga estas frases, ¿no? Recordemos que así como también hacia la derecha se va, ¿no es cierto? Aparece el Partido Nacional Libertario, por ejemplo, e incluso el propio Republicano, que se va, nace yéndose más allá de la UDI, y como les preguntaba, la respuesta a la ciudadanía sobre sus demandas, ¿será esa una de las razones? No sé, a ver, Ricardo Solari, ¿cómo lo ves tú?
3: Hola, buen día. Bueno, en primer lugar, decir que obviamente este es un fenómeno internacional, ¿eh? Yo quiero poner aquí dos notas contingentes del barrio, del vecindario. No tenemos elecciones en Perú, la elección en Perú va rumbo a la judicialización, ya con toda certeza, porque hay una cantidad de actas ya objetadas, etcétera. Pero decir de Perú también que hay ocho últimos presidentes en 10 años que no han podido terminar sus mandatos, una mayoría de ellos están en la cárcel, uno de ellos tristemente suicidado, etcétera. Tenemos al lado Bolivia, que tiene una parte muy importante de sus vías terrestres tomadas por campesinos, por movimientos sociales, etcétera. Entonces, esto es un fenómeno, y lo de un par de notas que van más allá. Vi ayer una entrevista del presidente Trump que suspende una conversación con Kristen Welker, periodista de NBC, diciéndole, era una periodista parcial y corrupta, dejémoslo hasta aquí, ya hemos tenido suficiente. Porque ella le preguntó por qué él seguía objetando los resultados electorales de la elección presidencial que fue ganada por Biden sin haber entregado nunca una prueba. La respuesta era en la que leí. Entonces, y luego el discurso del Papa, ¿cuál es el trasfondo principal? El hecho de que en Europa y en España muy particularmente los migrantes han sido transformados en el gran campo de batalla de la política, ¿ya? Y para la Iglesia Católica el cuidado de los migrantes es un asunto muy importante, muy esencial, pero por sobre todo alertar de que su uso, el uso de la migración, que es una que ocurre por la gran y tremenda y dramática crisis, particularmente africana, ya de hambre, de etcétera, de destrucción, de devastación, es transformada en un botín político. Entonces, yo tengo la sensación de que tenemos un estado epocal donde la polarización es parte de la conversación política, y esto lo estoy refiriendo y remitiendo apenas al mundo del espacio democrático, no quiero ir más lejos. Y hay ahí entonces dos asuntos, o tres quisiera yo decir. Uno, el tema de la molestia, del malestar con la democracia, una democracia que no produce resultados, que no genera con la suficiente rapidez los bienes públicos que la sociedad necesita, que las personas necesitan, entre ellos seguridad, acceso a la salud, etcétera. Un segundo, un problema de diseños políticos que no está sólido y que no está construido para generar cooperación, sino que básicamente para generar diferenciación. Y un tercero, que es el rol de las nuevas redes sociales, donde el incentivo y el premio es a la diferenciación, y obviamente la posibilidad de protagonizar ahí consiste en marcar diferencias más que en proponer acciones de cooperación. Entonces, ese paquete es un paquete bastante duro para trabajar, y yo creo que las explicaciones respecto a la conflictividad histórica de la sociedad política y social y cultural en Chile se quedan cortas, porque tenemos problemas en los tres niveles, o sea, cómo hacemos una democracia que produzca más resultados, cómo generamos un sistema político que aliente y favorezca la cooperación, y luego el tercero, Cecilia, porque eso compete a Cecilia Robaretti también, cómo tenemos un rol de los medios de comunicación que se juega un partido por una, digamos, por verdades que están fundamentadas, por afirmaciones que tienen fundamentos y que no se hacen simplemente para conseguir adhesión, ya, para generar, digamos, fanaticada, sino que se hace para describir con datos y detalles de la realidad. Entonces, La agenda antipolarización es una agenda bastante compleja, ¿no? Pero es urgente y es necesaria. Un avance, una posibilidad de avanzar en esto, yo creo que pudo haber sido una reforma del régimen político, que era un paso pequeñito, pero un paso, digamos, para ir generando bases de cooperación en un contexto en que todo favorece precisamente la polarización.
0: Ahora, es verdad que en regímenes democráticos resolver las demandas sociales rápidamente no es fácil, porque se delibera, ¿no es cierto? Se buscan consenso, están los distintos poderes del Estado, en fin. Entonces, claro, en regímenes que no son democráticos es más fácil poder llevar a cabo lo que quiere cada gobierno, pero también hay algo, está bien, los medios de comunicación, en fin, pero también falta que la ciudadanía pueda saber más o tomar conciencia, o por dónde empieza esto, ¿no? Porque la ciudadanía también podría tener un rol en esto, decir, no, yo no voy a irme por ese camino porque parece bueno, pero a la larga no va a ser bueno, digamos. Hay que, bueno, en fin, es complejo el tema. A ver, Rodrigo Villa.
4: Hola, Cecilia, buenos días a todos. A ver, primera vez que me pasan tantos años que estoy en el programa, Cecilia, que mis antecesores han dicho todo lo que pienso y no tengo ni una contradicción ni diferencia. Así que es difícil opinar.
1: Estamos de acuerdo.
4: Solamente quisiera, completamente, creo que cada uno presentó ángulos distintos. Ángulos distintos que son complementarios, que hacen un buen diagnóstico. Están las redes sociales, están los proyectos ideológicos distintos, están los incentivos que tiene el sistema fragmentado político, los problemas de inmediatez que exige la ciudadanía. Yo lo podría ordenar con distintas palabras, pero yo creo que están todos. Entonces la pregunta es cómo rompemos esta inercia que puede llevar a países a chocar y finalmente a terminar con su sistema democrático, es decir, una crisis democrática. El Papa en su llamado le plantea a los católicos un camino, le dice involúcrense, ¿ya? Y esa es una parte es una forma de responder la pregunta que usted hace. La sociedad civil, los que no están en el poder, ¿qué pueden hacer? Involucrarse. ¿Para qué? Para tratar de cambiar lo que a cada uno, y él le hace una invocación a los católicos, ¿no es cierto?, no les gusta o parece que es necesario cambiar. Ese yo creo que hay un camino. Pero yo creo que yo perdí la inocencia hace mucho tiempo en la política, Cecilia, y creo que los grupos políticos, los partidos políticos, los independientes que se dicen que no son políticos y que están en el juego político, actúan por incentivos, ¿ya? Y yo creo que, como lo decía Ricardo, y voy a poner más énfasis en lo de Ricardo, nos estamos perdiendo una oportunidad inmensa, que es la modificación del sistema, ¿no es cierto?, de partidos políticos, electoral, que es una serie de elementos que apuntarían a disminuir la fuerte fragmentación política que tenemos en el Congreso. ¿Y por qué creo que es importante? Con lo que tenemos hoy día, un partido político se puede crear con pocas firmas, tiene financiamiento público si le alcanza esa firma. En segundo lugar, un parlamentario, si es independiente, junta pocas firmas y puede ser electo con una votación del 8-10% si el distrito elige 8 escaños, que es la más baja porcentaje de para elegir. Pero dentro de un partido político, un parlamentario puede ser electo con el 1-2% de los votos, ¿ya? Y sabemos que ingresar y salir de los partidos es una cosa muy fácil, por lo cual muchos entran con el apoyo de los votos del partido, sacan 2% y se van, y son autónomos y cambian de posición. Ese es un caos del punto de vista de lo que es la formación de la gobernanza de un congreso, ¿no es cierto? Y la posibilidad de que existan cuerpos ordenados que permitan el diálogo constructivo. Si yo puedo ser electo, como insisto, con el 5% de los votos, entienda que mientras más grite en mi distrito, más posibilidad tengo de ser electo. Entonces, no están los incentivos para producir esa conjunción, ¿no es cierto?, que lleve a que distintas visiones de país, porque yo no estoy diciendo que mi visión debe cambiar o la del otro debe cambiar, sino que debemos encontrar puntos de en común, ¿no es cierto?, o materias neutrales para efectos de ambas visiones. Esa dinámica que se dio por 20 y tantos años en Chile, hoy día se dificulta de manera significativa, porque de repente con dos parlamentarios de un bloque o del otro, se produce ese problema de lugar de encuentro. El Papa lo dijo claro, es fundamental abrir las puertas, construir los puentes, si no las sociedades, y no solo Ricardo por el tema de los migrantes en España o en Europa, sino que también porque ya todos los temas son puntos de diferenciación y de polarización, y eso impide la construcción de lo que la gran mayoría de los ciudadanos quiere, que es construir soluciones a los problemas. Ahora, Cecilia, también yo creo que modificaciones en el camino que iban del sistema electoral y de financiamiento de partidos es esencial. Segundo, yo lo he dicho en otras oportunidades, creo que hay temas que deberíamos declararlos neutrales. La temática de la seguridad y el combate al crimen organizado creo que es uno de ellos, ¿ya? Y debiera ser claro e importante que todos los partidos, así como lo hizo España cuando hubo que combatir el terrorismo, lo hizo Irlanda y muchas otras democracias consolidadas, declaren zona neutral ciertas definiciones que son esenciales para el desarrollo de nuestro país o darle seguridad a los chilenos. Las encuestas son orientadoras, estas encuestas del fin de semana. No voy a hablar de la popularidad del presidente, no, porque no es el tema que nos convoca, sino cómo medidas asociadas a lo que la gente percibe, que es darle más seguridad, tienen una alta valoración. Entonces, yo creo que hay que buscar caminos y experimentar con caminos que en temáticas que nos unan a todos los chilenos y las chilenas, y creo que podría ser un camino de inicio para buscar estos encuentros.
0: Claro, el tema de la seguridad también a veces, pues porque todos están de acuerdo y la ciudadanía así lo pide, ¿no es cierto?, es cómo se aborda el tema de la seguridad, y ahí también se generan diferencias a veces bien pronunciadas y que también generan polarizaciones, ¿eh? ¿Cómo qué hacer ante el tema de la seguridad?
4: Cecilia, pero un ejemplo de eso, el presidente Boric presentó muchos proyectos que venían del presidente Piñera, algunos de ellos, otros no, fueron propios, y contó con la amplia mayoría del Congreso, Cámara, Senado, para efecto de ser aprobado, y hoy día son parte de una nueva institucionalidad. Entonces, siempre tenemos que compensar mirando el vaso medio lleno. Nos pusimos de acuerdo para traspasar Gendarmería y empezar a hacer una mega reforma en las cárceles. Sí, esto fue hace 4 meses atrás. Entonces, hay ejemplos positivos que yo creo que nosotros que reflexionamos o intentamos reflexionar sobre estas materias debemos ponerle valor para efecto que los parlamentarios, en los momentos que empezamos a vivir ahora, un nuevo gobierno, reformas en lo económico, reformas en lo social y en lo político, también las valoren como un camino a seguir. Creo que esa es la forma de progresar y que la gente recupera la confianza en los políticos.
0: A propósito de lo que dice Rodrigo Villa, también esto de los partidos políticos, bueno, se me vino a la mente el tema del poder. Vamos a comerciales, a ver qué pasa con el poder, la búsqueda del poder y los caminos que se usan para llegar al poder finalmente, ¿no? Vamos a comerciales, a la vuelta seguimos en el primer café.
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1: Cooperativa. 3:33 minutos. 3:33 minutos.
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2: Seguimos en este primer café de hoy. Estamos con Rodrigo Uvilla. Ahora los voy a identificar por partido político. Rodrigo Uvilla, Renovación Nacional. Luis Ruz, de la Democracia Cristiana. Ricardo Solari, del Partido Socialista. Claudio Arquero, de la Fundación Jaime Guzmán, del gremialismo, podríamos decir, nada más. Hemos estado hablando de las razones de la polarización, por dónde avanzar, que no es un tema solo de Chile, sino también del mundo. Estaban hablando del sistema político, y yo les decía, bueno, ¿y qué pasa entonces con el poder, no? La política que busca esto de que divide para ganar votos, la polarización, el populismo que aparece, todo eso finalmente, ¿cuál es la motivación? Llegar al poder. Y además del poder político está el poder económico, en fin. El concepto del poder también es interesante en esta ecuación. Luis Ruz.
3: Bueno, el poder político es necesario precisamente para gobernar nuestra sociedad. El poder político termina siendo una herramienta para acometer cuestiones que nos interesan a todos. Por lo tanto, el poder en sí mismo no es una cuestión negativa, sino que más bien cómo se utiliza, ¿verdad? Y a propósito de esta relación con el poder y los partidos políticos y la situación de polarización de nuestra sociedad, yo creo que hay que precisar algunas cuestiones. La polarización en Chile obviamente se da más bien a nivel de élites. Y la pregunta, bueno, que hacía Rodrigo y de alguna forma nos ha costado a todo el sistema político responder, es cómo resolver esta cuestión. Y yo creo que acá hay dos cuestiones gruesas que nos tienen que interesar. Primero, cómo nos hacemos cargo de esta crisis de representación, ¿verdad? Y esto va en directa relación con mejorar nuestros partidos políticos. Hoy día tenemos sistemas de partidos muy débiles, muy fragmentados, muy divididos, y también aquello va también de la mano con mejorar la deliberación, la discusión pública. Hoy día el debate público se hace literalmente desde las trincheras, lo cual obviamente no permite ningún tipo de entendimiento sustantivo. Y la segunda cuestión, en el caso de Chile, creo que no hemos dado con una respuesta para hacernos cargo de una fractura socioeconómica que de alguna forma da cuenta de la desigualdad que persiste en la sociedad. Nosotros, hay que decirlo también, post dictadura, el 90 en adelante, el acuerdo, el consenso político que hubo de recuperar la democracia y mejorar los niveles socioeconómicos, eso resultó, pero a cierto punto el camino, obviamente, aquello comenzó a debilitarse. Y esencialmente porque surgieron en nuestra sociedad desigualdades que no hemos logrado conversar en profundidad. Y ahí llegamos nuevamente a la discusión económica y lo que la política puede ofrecer. Entonces, para abordar la polarización en Chile, tiene estos dos ámbitos: lo institucional, lo político, la representación, y por otro lado, la capacidad de dar respuesta a los ciudadanos en materia esencialmente socioeconómica. Y ahí tenemos también una deuda que saldar.
2: Claro, cuando yo hablaba del poder, era por supuesto, el poder lo que importa es cómo se usa, ¿no es cierto? Pero cómo finalmente todos esos populismos y esos partidos polarizantes actúan también buscando el poder, y en muchos casos lo logran. Y ahí donde está el problema, ¿no? Claudio Arquero, y el tema, decía Luis Ruz, bueno, lo que conversábamos antes, ¿no? La falta de respuesta y cómo el tema de la desigualdad y otras demandas todavía sociales están ahí presentes. Pero, ¿de verdad no hemos avanzado nada?
4: A ver, yo creo que si lo que esperamos de la democracia es acuerdos, consensos, un proyecto común país, al menos si lo miramos desde Chile, miramos la región, ¿no? Hemos retrocedido. Si es que entendemos eso por democracia, que el poder básicamente implica ponernos de acuerdo desde la influencia que tiene cada uno y sus representaciones, a lo que acabo de decir, ¿no? Para esos horizontes comunes. Yo creo que esa visión común es la que ha ido desapareciendo, ¿no? La política como aquello que se hace cargo de lo común, ¿verdad? Esos temas que son que nos preocupan, ¿no? A todos, digamos, ¿no? Sí. Y que buscan una solución en común desde la política, es decir, desde las instituciones que tienen como responsabilidad hacerse cargo, es algo que se ha debilitado. Cuando uno mira, ¿no?, el sistema político nuestro, por ejemplo, mira la región, mira cómo se hace la política desde las potencias, desde varias potencias, ve que no solamente hay un desprestigio, una falta de respaldo, ¿no?, de que se han ido radicalizando ciertas posturas, sino que y eso implica no solamente un problema de fragmentación y polarización, sino que un daño, ¿no?, en la medida que entendemos la política y la democracia, el sentido de la democracia, como lo acabo de decir. Y de otro lado, hay un problema de representación, y cuando digo representación no digo solamente de representación política, ¿no? Es algo previo, es la representación de la palabra, es la representación, por tanto, que influye en lo común, y es la representación que genera la fragmentación en los diferentes partidos, ¿no? Y dentro de los propios partidos. A esto hay que agregar la desafección, que la desafección no implica el desinterés por la política. Eso ya se demostró en nuestro país, en los diferentes estallidos que se dieron, o llamados estallidos en América Latina, ¿no? El problema de la desafección es que las vías institucionales y tradicionales han tenido un problema. Por eso mismo lo han tenido los partidos tradicionales también. De otro lado, como yo decía, la influencia de las tecnologías, los mercados, y la lentitud con que la democracia, en virtud de todo este contexto que yo acabo de describir, ¿no?, hace más lento ciertas soluciones referidas, por ejemplo, a la seguridad, al estancamiento, ¿no?, de ciertos proyectos, al estancamiento económico. Yo creo que nuestro problema, y con esto termino, Cecilia, yo estoy de acuerdo con Rodrigo y con el resto del panel, aquí hay un problema en el sistema político, y que se puede mejorar, si usted quiere, en esa vía, pero también tenemos un problema de cultura política. Tenemos un problema, no solamente de sistema político. O sea, si nosotros reducimos la cantidad de partidos y vemos los partidos que sacaron, o las conglomeraciones, conglomerados que han sacado mejores resultados, al menos en Chile, igual uno queda con posiciones bien antagónicas. Bien antagónicas. Entonces yo creo que hoy día, hacia donde nosotros, en la situación en la que nosotros estamos, desafía por cierto a la clase política, pero por supuesto a los partidos tradicionales y a los nuevos partidos, porque si al final la política no da resultado, lo que hemos visto hasta ahora, o no da respuesta, ¿no?, nos vamos a ir moviendo más hacia los extremos. Yo creo que en eso ha colaborado con esto de nuevo. Por eso digo que es un problema de cultura política, porque cuando aquí se instaló el diagnóstico de que éramos el país más desigual del mundo, de que nosotros, estoy hablando ahora de Chile, no termina, para concluir, cuando se instaló la idea de que era un país estructuralmente abusivo, todas esas cosas por supuesto que calan en la ciudadanía, y por supuesto que eso tiene un efecto al momento de decidir por quién voto. Y desde ese punto de vista, yo lo que uno espera es la reflexión de los protagonistas que han sido parte de este momento, de este ciclo, por ejemplo, que en Chile hemos vivido, del cual uno puede hablar con mayor autoridad, no más allá de lo que ocurra en Occidente.
2: Claro, ahora, para esto del populismo y las posturas extremas, cuando ofrecen soluciones por la vía tradicional o por lo que venían viviendo no la encontraron, lógicamente que ganan los votos y ganan el poder. De ahí a que después le den respuesta a esa necesidad, ya es otro cuento, ¿no? Por ejemplo, si un candidato o candidata le ofrece que mañana mismo va a terminar con el crimen organizado, obviamente la gente va a votar por esa persona, o que va a terminar con la desigualdad, o en fin. Y Ricardo Solari, y la frase también del presidente de la República ayer, cuando dice dejar la discusión entre ricos y pobres, ¿se ha instalado, todavía existe eso, y cómo la interpretan? Ricardo.
1: Pero lo que pasa es que el dato factual de que hay inseguridad y que hay desigualdad es el contexto en el cual se desenvuelve la política en América Latina y también en Chile. Es decir, el caldo de cultivo, el populismo, de una serie de expresiones de esa naturaleza que proponen respuestas inmediatas, que se construye sobre la base de descalificar al otro, está ahí sobre la mesa porque esa realidad es demasiado poderosa. Ahora, respecto a lo que dijo el presidente, bueno, él tendrá su interpretación de la sociedad chilena, pero eso contrasta con la percepción que tienen los chilenos de la sociedad en que viven, ¿ya? Bajo cualquier consideración, la percepción de los chilenos es que esta es una sociedad con muchas desigualdades y con muchos privilegios, es decir, donde hay una parte de la población que tiene acceso a mejor calidad de educación, de vivienda, de acceso a la salud, de ingresos, ya, de capacidad de utilización del tiempo libre, de espacios urbanos, que son muy distintos que otros. Entonces, el presidente podrá tener la ilusión que quiera, pero esta discusión tiene su origen en la existencia de una realidad extremadamente desigual en Chile en todos estos campos, ya. Uno dice, bueno, lo que podemos discutir es cuáles son las soluciones, las recetas, los programas, los proyectos para resolver estos problemas de inequidades, pero yo creo que no hay nadie que en su sano juicio piense que por ignorar la inequidad este país va a incrementarse un milímetro, ¿ya? Lo que pasa es que bueno, detrás de esa frase, que puede ser una frase bien intencionada, puede estar también la intención de restarle argumentos al adversario, que estamos hoy día en una polémica sobre un proyecto tributario muy concreto.
2: Claro, en ese contexto.
1: De eso estamos hablando,
2: dijo,
1: ¿sí? porque no estábamos haciendo teoría social, ¿no? El presidente no está dando una cátedra sobre eso, está hablando en un contexto donde tenemos un proyecto que sí es muy divisivo, que sí no se consensuó y que está avanzando sobre la base de una mayoría eventualmente hipotética, ya. Eso es efectivamente divisivo y efectivamente eso polariza, ya. Lo que no va a resolver el problema es que tratemos de, digamos, de extinguir argumentalmente la existencia de una sociedad con grandes diferencias de acceso y de oportunidades entre los chilenos.
2: Ricardo,
1: he sido claro, ¿no?
2: Sí, claro, es que Claudio Arquero decía recién que él marcaba como un punto negativo cuando se instaló en Chile, que era el país más desigual.
1: Sea el país desigual del mundo, eso se lo dejamos a los estadísticos, ya. Pero que es un país con grandes diferencias, eso es así. Y déjame decirte lo siguiente: la conflictividad social del país surge a partir de ahí, no surge a partir de proyectos políticos que incentivan ya una percepción de desigualdad. No, es la desigualdad misma la que genera conflictividad, ya. Yo creo que lo otro sería muy extraño, ¿no? Que digamos que de alguna manera, desde el puro poder de la palabra, se pudiera generar esta sensación que los chilenos sí claramente tienen de que viven en un país donde hay unos y otros, ¿no? Eso es así.
2: Hasta para ser víctimas de la delincuencia y desigualdad.
1: Bueno, ¿no? Las estadísticas son brutales en ese aspecto, ¿no? Son claro. Tremendas en ese aspecto.
2: ¿Y en qué sectores hay más violencia, más delincuencia?
1: Son clarísimos.
2: Claro. A propósito de seguridad, solo agrego otro elemento: lo que anunció ayer el presidente de la República junto al ministro de Seguridad, estos proyectos de ley, ¿no es cierto? Que por ejemplo, el primero es extender el tiempo de retención de quienes tienen órdenes de expulsión vigentes, referido a los migrantes, extenderlo de 5 a 60 días, por ejemplo, es un proyecto. Y el segundo es que busca perseguir a quienes trasladen a los migrantes irregulares por dentro del territorio nacional, también que sea un delito. Bueno, son dos medidas que se anunciaron ayer en el contexto, además, que ayer la operación Tokio formalizó a 17 detenidos por este caso, ¿no? Por este lavado de activos. A ver, Rodrigo Villa.
5: Oiga, solamente 30 segundos para terminar, sí, con lo anterior.
2: Por supuesto.
5: Primero, yo creo, Cecilia, es legítimo intentar acceder al poder. Los países construyen institucionalidad donde hay equilibrio de los poderes, por lo cual nosotros tenemos una institucionalidad que impide que un solo poder pueda absorber la energía o el poder de los otros, digamos, porque los equilibrios permiten, ¿no es cierto?, ir administrando esto, que es esencial. Lo que es, por lo cual yo no pongo en cuestionamiento, no cuestiono la aspiración de un partido, de un dirigente, de acceder al poder. Lo que sí y recojo algo de lo que dijo creo que Ricardo, es cuando, ¿qué medios se utilizan para eso? La descalificación, por ejemplo, cuando uno empieza a descalificar a otro para efectos de ganar espacio, no presentando su propuesta, sino que utilizando la descalificación. Las formas, ¿ya? Y ahí quiero decir que con agrado escuché hoy día o ayer a la senadora Bodanovich sacarle el piso, como se dice en buen chileno, al afiche famoso del Partido Socialista que en forma y fondo descalifica al presidente. ¿Ya? Me parece que es sano que ella haya salido con fuerte y claro diciendo esto no procede, no me identifica, no es del partido. ¿Ya? Creo que ese tipo de cosas enrarece, ensucia todo esto y apunta en el sentido contrario al objetivo que es buscar los puentes que hablábamos al principio. Dicho eso, vamos a la pregunta de fondo. Sí, yo creo que el presidente, después de la cuenta pública del día lunes, nosotros recordemos que el último programa fue antes de la cuenta pública, y después de la cuenta pública, el ministro de Seguridad, Martín Arrau, se ha desplegado con mucha fuerza en la Cámara, en el Senado, mostrando distintas dimensiones de lo que es el plan, ¿no es cierto?, de seguridad que el gobierno quiere emprender. Y aquí hay dos medidas, junto con otras que podremos conversar más adelante, que son interesantes. La primera es que yo quiero decir, independiente que hablemos si son 60 días o más o menos, pero

0: no, no, la ley es clara, no es necesario una modificar la norma, la ley es clara. Hoy día la persona que está retenida, no está detenida, está retenida, de acuerdo a la ley, tiene que estar en un lugar distinto a un espacio carcelario, no sé cómo técnicamente se llama, pero no puede ser una cárcel. Y de hecho la PDI tiene a lo largo del país, Cecilia, numerosa, y me acuerdo que fue un proyecto que se hizo ya en el 2018, no sé qué año fue, donde tienen espacios para poder retener a las personas mientras se prepara su expulsión efectiva. No puede ser una cárcel, que quede claro, porque esto tendría que modificarse la norma actual. Entonces, yo lo que entiendo que lo que hay aquí es una propuesta de extender plazo que me parece razonable, porque si no se hace muy difícil la aplicación de la norma. Y la segunda, que tiene que ver con la sanción del transporte de inmigrantes irregulares al interior del territorio. Eso es la extensión de lo que hoy día existe del tráfico de personas. El tráfico de personas cuando se sanciona en la ley chilena, claro, a personas que trasladan gente desde el extranjero a otro país. Ahora también se estaría tratando de ampliar el efecto para aquellos que lo trasladan al interior del país, lo que me parece también que es una extensión razonable al tema.
1: Uh-huh. Ahora, el tema de la seguridad, cuando plantea esto, el presidente dijo, todas las emergencias que estamos planteando en seguridad, en lo social, en distintos temas, podemos superarlos, pero juntos, dijo el presidente, ¿eh?, con el apoyo transversal, sin importar el color político. Pero eso es hasta qué punto es factible, digamos, ¿no? Porque legítimamente hay, si bien en el diagnóstico pueden estar de acuerdo, en las herramientas no todos necesariamente están de acuerdo, ¿no? Pero a ver, el Luis Rus, de todo lo que hemos estado hablando, hablamos de la cómo se llega al poder, qué hacer con el poder, está el poder económico también, que tiene un rol en esta sociedad, las frustraciones en la ciudadanía, la polarización y la desigualdad que se mantiene. Pero yo pensaba, ¿y no hemos avanzado nada? ¿En qué se ha avanzado, digamos, como para que la ciudadanía diga, ah, sí, en realidad antes estábamos peor?
2: A ver, siempre estas cosas se pueden ver de la perspectiva del vaso lleno o el vaso vacío, ¿verdad? Y obviamente que hay respuestas para ambos casos. Yo tengo la impresión que si uno hace una mirada más larga de los últimos 10, 12 años, tenemos un problema en lo económico, que duda cabe, tenemos que volver a crecer más, creo que hay un consenso al respecto, pero a renglón seguido también, ¿cómo nos hacemos cargo que ese crecimiento vaya en directa relación también a los problemas urgentes y sociales? Y ahí tenemos la dificultad, y esto se transmite luego a soluciones donde la herramienta o las discusiones más de política pública se evidencian las diferencias, que es lo que nos está pasando este minuto. Por eso que hemos hablado que en cuestiones de seguridad, ojalá seamos capaces de tener políticas de Estado, y creo que bien hace el gobierno actual de continuar aquellas medidas que tomó el gobierno anterior, muchas de las cuales hubo alta votación transversal, ¿verdad?, para poder seguir un camino en una cuestión que es sumamente difícil de abordar. Ahí se ve una cuestión de avance concreto. La otra dimensión, creo que también, y un ejemplo que hay que revisar, más allá de las dudas, o más allá también incluso de críticas puntuales, fue la aprobación de lo que significó la reforma de pensiones, que tanto nos costó llegar a un acuerdo mínimo para poder hacernos cargo de la crisis en pensiones. Ese tipo de cuestiones yo creo que hemos perdido capacidad de relevarla y también de hacer pedagogía política a los ciudadanos, que son también decisiones difíciles, pero que son decisiones que han permitido destrabar cuestiones relevantes para la ciudadanía. Ahora, eso no es suficiente en función también de los problemas que se mantienen. Entonces, yo esperaría en este caso, y para aterrizar el debate, que a propósito de la discusión de la mega reforma que ya está en el Senado, el gobierno efectivamente se abriera a generar ese diálogo técnico-político en el Senado para poder llegar a un acuerdo que represente a amplios sectores de la sociedad que están ahí representados en el Senado. Eso va a ser un muy buen mensaje, creo yo, no solamente para hacerse cargo del problema concreto, sino que también para encontrar, a lo menos, como alguien decía acá en el panel, un camino mínimo, digamos, de encuentro en materia económica y en materia social. Ahí va a estar, por así decirlo, la prueba de fuego de este gobierno y también de

0: Senado para encontrar ese camino de acuerdo.
1: Vamos a ver, bueno, recordemos también que por otro lado, legítimamente se dice, bueno, ¿sabes qué? Si no hay acuerdo, bueno, y ganamos por un voto será. El triunfo es 50-1 y nosotros estamos en el poder.
0: Esa lógica, es la lógica pendular. Porque, ok, se puede ganar, pero a reloj seguido viene un gobierno distinto, claro, color político, y nuevamente nos metemos en una discusión de reforma del Estado, reforma tributaria, qué sé yo, en sentido contrario. Entonces, eso finalmente no le sirve a Chile, es el punto de fondo. Hagamos la discusión, aunque cueste, aunque tenga ciertos dolores, ¿verdad?, de lado y lado, pero hagamos la discusión larga que nos permita salir de este marasmo, este movilismo y esta lógica pendular que tanto daño hace el funcionamiento de la democracia, como estamos viendo. Si nosotros nos ponemos de acuerdo en dos o tres ideas sustantivas que permita crecimiento económico, pero también distribución y justicia social en un camino largo, eso le va a traer bien a los chilenos, a los que más lo necesitan, y le va a dar estabilidad política al país. Y este gobierno va a ser el gobierno que va a haber terminado esta lógica pendular para iniciar un nuevo ciclo político distinto. En democracia se requiere la discusión, porque eso es parte del pluralismo, pero esa discusión tiene que ser dentro de ciertos marcos para poder entendernos, porque si no esto sería no sería un funcionamiento democrático eficaz, que es lo que nos está pasando hasta este minuto.
1: Bueno, pero ahí el presidente, el gobierno, ¿no es cierto?, seguramente también está tironeado por los propios partidos políticos de su gobierno, ¿no?, del Partido Republicano, que presionan quizá que esto no puede esperar, o el propio ministro Quiroz, que no está tan convencido, quiere que esto tiene que salir rápido para que sea efectivo. No podemos eternizarnos, dicen algunos, discutiendo. Bueno, ahí está el tema. Vamos a ir a comerciales. A la vuelta ya el último bloque de nuestro Primer Café.
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2: Seguimos entonces en el primer café de este lunes. Estamos con Ricardo Solari, Luis Ruz, Claudio Arquero, Rodrigo Ubilla. Bueno, ya escuchaban ustedes además recién lo que nos contaba Rodrigo, nuestro periodista ya desde Arica, los dichos del presidente de la República. Ahora dice, pide que se respete la mayoría que votó por este gobierno y por este proyecto a propósito de la mega reforma, ¿no? Y que si tienen algo distinto, bueno, que lo presenten, pero que respeten la mayoría. O sea, como diciendo, saben, bueno, esto es lo que quiere la gente, esto votó y esto vamos a hacer. A ver, Claudio Arquero.
3: La senadora Bogdanovich decía, a propósito del afiche este, de este folleto con la nariz de Pinocho, el presidente de la República, que no se va a distribuir, pero que tampoco se insistiera con un mal proyecto. Y si uno mira lo que ocurrió en la Cámara de Diputados, y uno mira básicamente el ánimo que se ha dado, da la impresión de que no hay voluntad para aprobar. Entonces, cuando no hay una voluntad de encontrar un consenso, encontrar un acuerdo, ¿ya?, todo aquello que veníamos conversando, bueno, la democracia se dirime con votos. Yo me quedo con el discurso del presidente del día lunes pasado. El presidente lo que hace es una invitación a un tránsito, ¿no? A transitar desde la fricción, desde los antagonismos, desde las profundas diferencias, a encontrar ciertos problemas comunes que están dentro de un diagnóstico que es común, digamos, al menos el problema de la seguridad lo entendemos todos, ¿no? Y si no lo entendemos, yo creo que algo ha aportado lo que nos hemos enterado estos días respecto a cómo ha penetrado el crimen organizado en el sistema bancario de nuestro país. Entonces, a mí me parece que nosotros requerimos de avanzar en acuerdos, pero dado el estado del arte, que incluso yo lo decía hace un ratito, ¿no? En la situación en la que nos encontramos desde el punto de vista de las proyecciones del país, si no, Claudio, es así, bueno, yo creo, con esto termino, y le doy la pregunta, muy breve, 10 segundos. Yo creo que si no hay un acuerdo en el Congreso, me parece súper legítimo que el presidente comunicacionalmente vaya a buscar un acuerdo con la ciudadanía, con la opinión pública, en el entendido de dar cuenta de que no hay acuerdo en el Congreso, en la eventualidad que no lo hay.
2: Ahora, este llamado, ¿no es cierto?, al diálogo, al consenso, ¿cómo dialoga, perdón la redundancia, con hechos como esta acusación constitucional, que todo parece indicar se va a presentar hoy? Recordemos que es una iniciativa del Partido Libertario. Según relataba esta mañana el senador Cruzcoque, decía que los Nacional Libertarios la iban a lanzar, pero 15 minutos antes se adelantaron los republicanos y dijeron salimos antes, y tiraron una acusación que ni siquiera tenía texto. Como diciendo no, que no le parece bien porque no fue conversado, que esto es como que falta rigor, y la carrera comunicacional entre sectores de la derecha para adjudicarse la iniciativa no le parece bien. Bueno, en fin, ahí hay un hecho político en este contexto, ¿no? Ricardo Solari.
4: Sí, mira, varias cosas. Primero, es evidente que es muy difícil imaginar una acusación constitucional presentada por Partido Republicano, que el mismo partido presidente, fue el partido presidente hasta que asumió, ya, y que no tenga de alguna manera algún tipo de consentimiento gubernamental, porque de partida esto es la verdad que esto es un hecho que es muy muy muy confrontacional, dado que desde el punto de vista, por lo menos, de todos los análisis que se han hecho en torno a la constitucionalidad, esto no tiene ningún fundamento. O sea, tú puedes discrepar de tal o cual acción hecha por el gobierno pasado, pero otra cosa es hacer reproches constitucionales que den lugar luego al uso de este instrumento, que debería ser un instrumento excepcional, pero en frente de los últimos dos gobiernos, el gobierno del presidente Piñera y el gobierno del presidente Boris, se usó sin ningún tipo de restricciones, se usó como instrumento político. Claro. Entonces, aquí tenemos una acción que es una acción muy confrontacional. Ya, lo segundo es que el presidente apela a la condición mayoritaria de su votación en segunda vuelta. Él en primera vuelta obtuvo el 24%, ya, o sea, por tanto estamos hablando de que él obtuvo una votación básicamente por una decisión de la ciudadanía de cambiar de mano de este movimiento pendular de la política chilena, pero no le atribuye a ese 58% una cierta, digamos, un cierto entendimiento respecto de una acción como esta de reducir sistemáticamente ingresos fiscales sin compensaciones, porque es un abuso argumental eso, ¿ya? Eso es lo segundo. Y lo tercero es que yo tengo la sensación de que aquí hay que ver y dar y verificar con datos si efectivamente hay una cierta voluntad de construir en común, porque este proyecto no lo ha demostrado en su trámite. Y en segundo lugar, la invitación a hacer o discutir los supuestos de por qué la economía chilena tiene un bajo crecimiento, este gobierno no la ha formulado, ha dado una respuesta unilateral, y yo creo que una respuesta muy pobre, muy limitada. Los problemas de crecimiento y de creación de empleo en Chile son mucho más complejos que la mera acción esta de tomar, digamos, de reducir impuestos, tiene que ver con muchas otras dimensiones estructurales, pero bueno, esa no es la invitación que la oposición ha recibido, sino que esta idea de que, bueno, tenemos la mayoría y podemos hacer uso de ella, digamos, porque, bueno, así es en democracia. La verdad es que ese principio yo no lo objeto, ¿ya? No le pido a ellos que consulten con la oposición, pero que esto no es encubrir esto con palabras de buena crianza, no, porque un acto al final no hay pretensión de construir consenso o acuerdo. A mi juicio, un problema que tiene Chile es que tenemos una democracia que delibera poco sobre nuestros problemas estratégicos y estamos dando otra nueva señal de aquello.
2: Ahora, Ricardo, pero tú dijiste lo del Partido Republicano, que fue, como bien decía el senador Cusco, que se adelantaron 15 minutos y fueron ellos los que tiran la acusación constitucional, y es el partido del presidente hasta antes de que asumiera. ¿Puede el presidente, por qué dices tú que no se explica si no tiene la venia de...?
4: Es que la verdad es que en la dinámica política chilena el gobierno es un protagonista político central, ¿ya? Y obviamente, digamos, no me imagino parlamentarios corriendo por la libre un asunto tan crucial como este, porque además había una gran unanimidad.
2: Entonces,
4: a que el uso de la acusación constitucional era algo extremadamente selectivo.
2: Pero tú quieres decir entonces que el presidente Kast está de acuerdo.
4: No puedo decirlo porque francamente él no se pronunció sobre esta materia, es la única vez supuesto. Que ha sido consultado. Ajá. A ver, no, es que él fue consultado.
2: Pero no puede Cecilia, pronunciarse.
4: Sobre esta materia y dijo que no se pronunciaba y mencionó que era otro poder. No, si uno estuviera en contra de esto, simplemente dice, no, me parece una mala idea y yo creo que mejor vámonos por el camino de usar el tiempo legislativo, que es muy escaso y que es financiado por todos los contribuyentes, a cosas que sean mucho más constructivas, que están presentando acusaciones constitucionales sin ningún fundamento.
2: Rodrigo Villa, desde Renovación Nacional, están todavía muy cautos, que van a leerlo, no han tomado una decisión aún sobre este tema, como la UDI, que el viernes sorprendió diciendo no la vamos a firmar, pero vamos a votar a favor. ¿Cómo lo ves tú?
5: A ver, primero que nada, Cecilia, respondiendo un poco Ricardo, partidos por la libre siempre existen. Recordemos recién los últimos 4 años el Partido Comunista y a la mitad el Frente Amplio en materia de seguridad no acompañaron al presidente en ningún proyecto. Entonces no es un hecho político nuevo, sino que existe y ha existido siempre, y usted va a buscar unos ejemplos y los va a encontrar también en el gobierno de Piñera, etcétera, para que no digamos que es de un lado, solamente de un lado. Entonces esa es la primera. Segundo, Cecilia, yo creo que el presidente, yo escuché la entrevista al presidente Rica, y el presidente dijo lo que dijo en términos de su preocupación, lo ejemplificó con el millón de empleos, el millón de desempleados, mejor dicho, que son mayoritariamente mujeres. A lo cual yo le puedo agregar lo que ha dicho el presidente otras veces, que es el bajo crecimiento, el alto IPC, etcétera, etcétera. Es decir, ¿qué es lo que está graficando el presidente? La necesidad de hacer cambios para efectos de reactivar la economía, mejorar la condición de vida de los chilenos y las chilenas. Sí. Entonces, ese es el llamado del presidente. La Cámara de Diputados se aprobó por mayoría importante la idea de legislar, y después incluso se modificaron y se votaron en contra, creo que 3 de los 30 artículos que tenía el proyecto de ley. Entonces, yo quiero ver si la oposición es tan amiga del diálogo, por lo menos para votar a favor la idea de legislar. Porque si no, las palabras de Luis y de Ricardo son vacías. ¿Ya? Si yo apruebo a favor la idea de legislar, ¿no es cierto?, por un voto, me da lo mismo, se podrá después discutir artículo por artículo y se podrán caer o apoyar algunos artículos con mayorías totales. Entonces, yo creo que el desempleo, y lo pongo en el millón de desempleados, principalmente mujeres, el IPC, que lo escuchábamos en la noticia de Rodrigo cuando hacía el reportaje, es decir, lo que afecta en la canasta familiar por la UF, etcétera, etcétera, etcétera, es un camino el que propone el presidente. ¿Ya? Y el diálogo tiene que producirse en las comisiones. Con alegría leí el programa de reuniones que tenía la Comisión de Hacienda encabezada por el señor Macaya. Asisten como hoy día como 10 instituciones relevantes para este proceso de toma de decisiones, y mañana otras 10 más. Entonces, creo que tenemos que permitir que el presidente, que ganó con una amplia mayoría, Ricardo, yo no estoy dentro del 24% que lo apoyó en primera vuelta. Yo estoy entre el 58% que lo apoyó en segunda vuelta. Y yo creo que tenemos que romper la inercia. El país no puede seguir viviendo como vive, porque si no, la crisis va a generar, ¿no es cierto?, más endeudamiento, más conflictividad, etcétera, etcétera. Entonces, por lo menos yo reivindico la idea de que se vote a favor, ¿no es cierto?, la idea de legislar y después se discutan los artículos. Y respecto a su última pregunta, Cecilia, el ministro del Interior y el ministro García Rubino te lo dijeron hace una semana atrás. La discusión de manera simultánea de una acusación constitucional, no me estoy refiriendo a los méritos que tenga, la voy a leer cuando la reciba, digamos, solamente en términos de temporalidad, ellos usaron la palabra genera ruidos, ¿ya? Sí. El concepto que genera ruido. Yo creo que sí. Ahora, es una cosa que está el presidente, no lo creo, se han producido muchas veces situaciones como esa, pero lógicamente que hay un problema. La acusación tiene que hacerse en una fecha determinada, creo que es antes del 11, ¿no es cierto?, porque si no se pierde la posibilidad por parte del Parlamento de poder acusar a un ministro, y va a estar en pleno trámite de este proyecto legislativo de reforma. Yo creo que sí genera ruido, pero tendrá uno que ver los méritos de lo que va a presentar el Partido Libertario o quien sea, para saber si se justificaba o no. Yo escuchaba también en la mañana al senador Cruz Coque y decía que en las últimas, no sé, creo que habló de 15 acusaciones constitucionales, sí, habían sido todas fracasadas en el gobierno pasado y en el anterior, digamos, gobierno Piñera, gobierno ¿cómo se llama? Boric. Entonces, es un instrumento de mucho valor, porque juega el contrapeso, pero también tiene que ser efectivo. Y si las últimas X han fracasado, entonces deja de ser efectivo.
2: Luis Ruz.
6: A ver, varios comentarios. Primero, decir que la votación de la segunda vuelta presidencial no supone un cheque en blanco para el gobierno. De hecho, de ese 58% logrado, ¿verdad?, en esa votación, hoy la adhesión al gobierno fluctúa según los distintos sondeos de opinión en torno al 40%, entonces algo pasa ahí. En segundo lugar, cuando hablamos de polarización y sus causas, bueno, aquí vemos una de ellas a propósito del uso indiscriminado de la herramienta, el instrumento de la acusación constitucional. Todos sabemos que este es un instrumento que de última ratio, cuando una situación ya y grave, digamos, y por lo menos hasta aquí lo que se percibe es más bien una estrategia, una táctica política para hacer un punto en la agenda. No sé si vale la pena perder tiempo en una discusión de esa naturaleza, sin desmerecer, por cierto, que nos tenemos que hacer cargo de la discusión de fondo de cómo mejoramos la política fiscal. De acá, por lo menos, yo quiero insistir en un punto que es más de fondo. En un régimen presidencial como el nuestro, ¿quién pone los ritmos, quién pone los tonos, el ambiente, quien pone la mesa, por así decirlo de alguna manera, es precisamente el presidente de la República. Entonces, lo que me pasa acá es que, por un lado, se invita a dialogar, se invita a aprobar la idea de legislar así, tal cual como viene el proyecto, circunstancias que hay diferencias profundas, y al mismo minuto, al mismo instante, se presenta una acusación constitucional que solamente polariza, que solamente divide. Entonces, aquí hay un problema de timing, hay un problema también de qué camino efectivamente quiere implementar el gobierno para poder empujar su reforma. Por lo menos, desde la oposición, solo genera confusión y distancia lo que está haciendo parte de la derecha en la Cámara de Diputados con esta acusación. No parece lógico que, si el gobierno quiere aprobar una reforma tan importante y tan compleja como la que presentó, al mismo instante estén sus parlamentarios en este tipo de tratativas, en este tipo de operaciones políticas. Creo que al final solo confunde, solo enreda, solo divide, y no le hace bien ni al gobierno y tampoco al país.
2: Ricardo, tengo una duda. ¿Qué pasa si no se aprueba la idea de legislar? El proyecto tiene que esperar un año, ¿verdad? Para poder ser repuesto.
4: Si no se aprueba la idea de legislar en el Senado.
2: Sí.
4: Ah, no, claro, bueno, pero hay también, como hay una media aprobación.
2: Claro, va la Cámara mixta. Suponiendo, es que lo que pasó con la reforma tributaria del gobierno anterior, que se rechazó la idea de legislar.
4: Claro, en la Cámara. Pero lo que pasa es que tú puedes presentar un proyecto, un nuevo proyecto, que ojalá no se llame reconstrucción, sobre la base de modificar ideas matrices, y donde, por ejemplo, hagas algún cambio tributario compensado, que es un poco lo que sería la hipótesis, porque aquí no ha habido dogmatismo en el sentido de discutir el tema del impuesto corporativo. Lo que sí se ha pedido en todo momento, que exista un mecanismo de compensación. Eso es, por decirlo en términos muy gruesos y simples.
2: A ver, pero a Luis Ru, a Ricardo, le pregunto, ¿por qué votar en contra de la idea de legislar? Si después
4: Porque tenemos un desacuerdo muy profundo con el contenido, Ricardo, básico del proyecto, que es que se bajan muchísimos impuestos sin que estos ingresos para el Estado sean compensados. Con lo cual, perdona, Cecilia, con lo cual esto garantiza en el largo plazo una catástrofe fiscal. Eso es nuestra apreciación.
2: Claro,
4: es un asunto profundo, no es un asunto ideológico, es algo que tiene fundamento técnico, que tiene un conjunto
2: amplio. Aunque después tengan la posibilidad de influir cuando se vote en particular.
4: No, porque lo esencial es que tú, digamos, estás de acuerdo con la idea matriz, con el enfoque, con el punto de vista general que presentó el gobierno, que es esta idea, que tiene detrás la idea de que si tú bajas impuestos, esto va a hacer crecer la economía, va a crear empleo, sin tener ningún tipo de consideración sobre cuál va a ser el impacto respecto a los futuros ingresos del Estado. Eso es.
2: Luis Ruz coincide. Luis Ruz, lo mismo.
6: Efectivamente.
2: ¿Cómo dice?
6: Sí, es que efectivamente. La discusión de fondo es que acá, más que un proyecto de reconstrucción donde obviamente hay acuerdo, es que estamos discutiendo una reforma tributaria de mayor alcance. Por lo tanto, eso requiere una discusión de otra índole, y por lo menos en los fundamentos que ha presentado el ministro Quiroz, evidentemente hay una discrepancia de fondo. Por eso que votar la idea legislar así como está en el Senado, obviamente no hay acuerdo. Ahora, acá me indica, por ejemplo, a propósito de lo que vendría, si la idea de legislar ya fue aprobada en la Cámara de Origen, por lo tanto se tendría que armar una comisión mixta.
2: Claro.
6: Eso es.
2: Así es.
6: Entonces hay una cuestión que sigue el debate. Entonces, por eso que lo importante acá es cómo se generan las condiciones políticas para hacer una discusión de fondo. Yo insisto, nadie le está negando al presidente ni al ministro Quiroz hacer la discusión sobre cómo volver a crecer, sobre cómo generar mejores condiciones para el empleo. Eso obviamente hay voluntad para aquello. El punto está en que la manera en que lo presentan, hay serias dudas del impacto que va a tener, partiendo por cómo se afecta la capacidad del Estado en políticas concretas. Entonces, esa es la discusión que uno invita al Ejecutivo. Ábrase a hacer esa discusión de fondo, y yo creo que la medida que haya voluntad política, se puede generar un consenso, como ya lo hubo, por ejemplo, en la reforma de pensiones en el gobierno pasado. ¿Por qué negaste esa discusión?
2: ¿Y la comisión mixta, cómo queda formada? Sí, Rodrigo.
5: Lo que pasa es que la lógica de Ricardo y Luis Entonces este país está condenado a seguir teniendo 1 millón de desempleados, está condenado a seguir creciendo a menos del 2%, porque Luis y Ricardo lo único que dicen es los efectos negativos que ellos perciben que tiene la propuesta del presidente Kast, pero no son capaces de decir nada distinto a las malas políticas económicas que se han tomado en los últimos tiempos que nos han llevado a esta crisis. Entonces, postergar la discusión es realmente condenar ya a una generación de chilenos y chilenas a vivir en condiciones precarias. Entonces, yo lo que invito a Ricardo, sobre todo tú, que tú tienes una experiencia en gestión pública y con profesión, por sobre todo, a mirar fuera del radio que han mirado siempre los socialistas. Miremos qué nuevo se puede hacer, qué puede romper esta inercia. Yo creo que ese es el desafío. Y como dice bien Luis, se va a producir, en el caso de rechazo, una comisión mixta. Y esa discusión van a tener que darle igual. Entonces, mejor que la adelantemos. Y la comisión mixta, ustedes saben que tiene una composición, porque a eso iba la pregunta,
2: claro,
5: de Cecilia,
2: exactamente.
5: Que es distinta a la composición que tiene el Senado. ¿Ya? Entonces, yo diría que no hagan trampa en el solitario ustedes mismos. Lo que es más transparente es votar la ley de legislar. ¿Cómo se llama? Discutirlo en la Comisión de Hacienda, se ganarán algunos aspectos, se perderán otros aspectos por parte del Ejecutivo, y irán a Comisión Mixta algunos artículos de ese proyecto de ley. Otros van a pasar con alto consenso, como son los de emergencia y como pasaron con cientos y tantos votos en la Cámara de Diputados.
2: Ya. Bueno.
6: Pero Rodrigo, ¿por qué no hacer esa discusión antes de? ¿Cuál es el problema?
5: Pero si vivimos una emergencia. Luis, hay 1 millón de chilenos. Súbete al metro a cualquier hora y vas a estar al lado de todas las personas que están desempleadas.
6: Disculpa, Rodrigo, que no
5: tomamos conciencia de la premura de la urgencia.
6: Porque tú sabes,
5: no es populismo. No es populismo. Cuando hay
4: yo creo que los problemas por los cuales la economía chilena no crea empleo son múltiples y muy complejos, y eso hay que enfrentarlo con una política de consenso,
5: Ricardo,
4: y no
5: que
4: sobre
5: ver
4: la base de que tú digamos haces invariabilidad tributaria, proyectos 50 millones de dólares por 25 años.
5: Eso es
4: una caricatura de cómo crecen las economías del mundo de hoy, y
5: Ricardo,
4: mucho más con la presencia de las plataformas tecnológicas y de la digitalización. Eso es francamente economía del siglo XIX, por favor,
5: Ricardo.
4: No.
5: Yo no te voy a discutir ese plano. Lo que sí es una caricatura es decir que esperemos, y esa fue mi reacción a la frase de Luis. No puede esperar.
6: No, si nadie,
5: país tiene que tomarse ahora.
2: Luis Ruz, para cerrar, por favor. Y cerramos.
6: Sí, perdón, si yo no, Rodrigo, para ser súper claro, nadie quiere dilatar nada, al contrario, tenemos que hacer la discusión de fondo, sin duda. Si el punto es que, ¿por qué el gobierno no genera esa discusión en un espacio donde efectivamente se llega a un acuerdo y no termine pasando máquina? O sea, si en definitiva es acordar un camino, no para los próximos 2 o 3 años, es acordar un camino para los próximos 10 o 15 en esta materia. Esa es la invitación política de verdad, y no el pirquineo y no una cuestión menor. Esa es la cuestión de fondo.
2: Vamos a seguir, vamos a ver qué pasa esta semana en el Senado, si es que sigue, en qué se avanza o no se avanza. Gracias a Luis Ruz, Claudio Arquero, Rodrigo Villa, Ricardo Solari, que tengan una buena semana. Chao.
4: Muchas gracias.
5: Saludos.
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1: Cooperativa. 4:31 minutos. 4:31 minutos.
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2: Cosa que nos gusta en Chile son los helados. Nadie podría decir lo contrario. Tomamos helado, evidentemente, en verano muchísimo, pero en invierno también. Así que si hay algo de lo que sabemos, además, es de buenos helados. Y fíjate que hay una heladería chilena que recibió un reconocimiento internacional. Y me refiero a Ciao Amore, y de esa historia queremos conversar hoy día con Fernando Echeverría, chef ejecutivo y director de operaciones de Ciao Amore. ¿Cómo estás, Fernando? Bienvenido.
3: Muy bien, ¿y tú, Emilia?
2: Bien, muchas gracias por estar hoy día con nosotros.
3: No, muchas gracias a ustedes por la invitación para poder aquí mostrar lo que es la heladería artesanal.
2: Eso, la heladería artesanal. Hay mucho helado en Chile, pero este helado en particular rescata la tradición, ¿no? El origen italiano. ¿Cómo se hace eso?
3: La verdad es que es un gelato, y un gelato viene de la tradición italiana, ¿ya? Un gelato tiene una forma distinta de hacer, donde remonta a los viejos artesanos italianos que hacían gelato a partir de la sal congelada en sus barriles, y podían obtener el frío y mezclar esta leche con esta nata y estabilizarlo a través de yemas de huevo.
2: ¿Y por qué en Chile, no, rescatar esa tradición? ¿Qué hay ahí? ¿Cuál es la historia de Ciao Amore?
3: La historia de Ciao Amore remonta a mi socia Valentina, de que ella viene de una tradición italiana de su familia, de ascendencia italiana. Y yo, chef, un día fuimos de viaje a Italia y empecé a ver todas las gelaterías, vi cómo era el boom de las gelaterías, vi que era como lo principal en un viaje a Italia, tienes que probar un vero gelato italiano. Fuimos ahí, probamos el vero gelato italiano y dije, y esto es lo que yo tengo que hacer, esto es lo que tengo que desarrollar y esto es lo que tengo que traer a Chile. En Chile sí hay muchas gelaterías que hay distintos procesos de hacer.
2: Claro.
3: Ya, y yo me fui perfeccionando en eso, me fui perfeccionando en la gelatería artesanal italiana, fui viendo los ingredientes y fui a través de escuelas culinarias también en Italia, me fui perfeccionando.
2: Oye, ¿de qué manera es la recepción también del cliente chileno a este gelato, no? ¿Encuentra una diferencia? ¿Cómo ha sido eso?
3: El cliente chileno se da cuenta porque prueba el gelato y dice, qué cremoso. O dicen, pero ese helado que está ahí, ¿cómo es pistacho? ¿Y por qué no es verde? Porque es un pistacho natural. Pruébalo, le digo yo. Prueba y siente el sabor del pistacho natural. Ya, y ahí la gente como que lo va viendo y lo va entendiendo, y yo le voy explicando todo el proceso que tiene, tanto desde que lo hacemos desde la materia prima desde cero, hasta el proceso de maduración, el proceso de mantecado, y cómo llega después a las vitrinas y cómo se mantiene también en las vitrinas.
2: Y yo me imagino que, claro, en Italia debe haber variedades que son clásicas, pero han tenido que adaptar algunos sabores a la realidad chilena. Estoy pensando en ejemplos súper burdos como la pizza o el sushi, incluso, que tienen sus versiones súper chilenas.
3: Sí, hay... Nosotros traemos toda la materia prima, o en gran parte, para poder hacer el helado de Italia, ¿ya? Entonces, en ese sentido, traemos como lo auténtico de allá, pero también hay sabores chilenos que lo llevamos a helado italiano, como por ejemplo el de lúcuma, que es un sabor totalmente chileno, lo transformamos clásico con la textura del helado italiano, entonces queda maravilloso, y ahí la gente lo, como que le agradan esos sabores también.
2: ¿Y cómo sido el crecimiento también de Chao Amore, digamos, desde la idea, ¿no? Hasta recibir este reconocimiento de Italia, de esto.
3: Sí. No, el crecimiento ha sido como muy... En veces muy rápido, pero de mucho esfuerzo. Partimos a una pastelería chiquitita que estaba en Vitacura, en un rincón como medio olvidado de Vitacura, y de ahí el primer año salimos dentro de las mejores 10 heladerías de Santiago, con un par de meses de heladería. Y dijimos, ya, vamos bien, vamos por un buen camino.
2: Claro.
3: Y esto nos dio el MUT, el Mercado de Panato Balaba, y nos invitó como a ser parte de este mercado gastronómico que atrae mucha gente y es como de cosas buenas, de comida, de gastronomía realmente buena.
2: Sí.
3: Y que tienen un detalle distinto. Una vez que entramos a MUT, ya empezaron a abrir nuestras puertas. Ya empezamos por segundo año consecutivo, estamos dentro de las mejores 10 heladerías de Santiago. Ahora, ser la única heladería en Chile que recibió este reconocimiento internacional, que está en 6 continentes, ya se ha entregado en 52 países. Entonces, básicamente, traer la cultura de Italia a Chile.
2: Eso, hablemos del reconocimiento. ¿Qué es lo que significa? ¿Cuál es el reconocimiento? Para que la gente entienda que es un sello de excelencia en el fondo que garantiza la autenticidad de la gastronomía italiana en otros países. ¿Cómo llegan, ¿no?, a recibir este reconocimiento?
3: Sí, mira, primero nos acercamos a través de la Cámara de Comercio Italiana en Chile, que nos vieron dentro de una de las ferias de heladería. Nos dijeron, ustedes son completamente italianos. Dijimos, sí. Y nos dijeron, ¿pueden contarnos su proceso? Y les empezamos a mostrar todo nuestro proceso. Y dijo, mira, existe este premio que tiene que ser completamente italiano. Y yo dije, bueno, veamos. Y ahí empezamos al proceso, en donde tuvimos que mostrar nuestras recetas, tuvimos que mostrar todo el proceso, enviarlo a Italia, que ellos nos certificaran que nuestras máquinas sean italianas, porque nuestras máquinas para hacer helados son italianas, todo tiene que ser italiano, que los nombres de nuestros helados están en italiano, que todo italiano. Es básicamente que una persona que esté en Italia, que quiera salir al mundo y diga, ¿dónde hay una parte de Italia en el mundo? Yo ingreso a través del Ministerio de la Cultura Italiana allá y busco allá. En Chile está esta certificada de que realmente es italiana.
2: ¡Qué buena! Oye, ¿llegan italianos ahí a la heladería?
3: Y llegan españoles, que llegan de todo el mundo, sobre todo. Claro. El MUT llega gente de todo el mundo. Entonces, y la gente que viene a Europa, viene acá y lo prueba y dice, nada que envidiar. Nada que envidiar, incluso mejor.
2: Estamos conversando con Fernando Echeverría, que es el chef ejecutivo y director de operaciones de Chao Amore, esta heladería que es completamente italiana, pero que tiene su sello chileno, que está ubicada ahí en el MUT, además, para quienes quieran ir a conocerla. ¿Cuál es el regalón, el helado por el que todo el mundo va?
3: El último más regalón, que fue ya una creación completamente mía en cuanto a mezcla de sabores.
2: ¿Ya?
3: Que es yo le puse el tiramisú de la nonna, que fue un tiramisú que hicimos en base a una receta de la nonna de Valentina.
2: ¿Ya?
3: Entonces, mezcla de muchos sabores, mezcla
2: de muchas
3: cosas.
2: ¿Pero tomaste esa receta?
3: Tomé esa receta, que es un postre, de temperatura normal.
2: Claro.
3: Y lo llevamos a un helado, un gelato.
2: Un gelato.
3: Gelato. Y tiene todos los ingredientes que tiene un tiramisú. Tiene desde el vino marsala, tiene mascarpone, nosotros compramos mascarpone italiano.
2: Claro.
3: Tiene la galleta italiana remojada, tiene de todo. Y fue el que trajimos también para que...
2: Ah, a ver, probémoslo, cómo nos vamos a ir sin probar el tiramisú de la nona.
3: Sí,
2: no,
3: pues.
2: Puede ser. Oye, Fernando, mientras abrimos y probamos el helado... Y de sabores más tradicionales, porque uno entiende que esto es un sabor bien, digamos, sofisticado. Recién decías que elaboraron el de lúcuma, por ejemplo.
3: Sí.
2: ¿Cuál otro es digamos, más tradicional, pero que es muy pedido en Chao Amore?
3: Dentro de los más tradicionales tenemos el chocolate.
2: Ya.
3: Nuestro chocolate, que es un chocolate que hacemos con 70% cacao, un chocolate belga, un chocolate muy bien trabajado para que sea siempre... ¿Qué tal?
2: No, Fernando se ríe porque yo estoy teniendo una experiencia tomando este helado. No, se pasó.
3: Ya,
2: se pasó el tiramisú
3: de la
2: abuela. De la nona, perdón. Yo muy chilena. No, se pasó.
3: Ese es uno del más vendido. Nosotros estamos recorriéndolo todo el día porque la gente lo está llevando, al igual que el pistacho. Entonces,
2: el pistacho además está súper de moda, ¿no?
3: El pistacho está muy de moda. Es muy rico el pistacho. Es muy rico. Entonces, llevarlo un helado cremoso, claro, y después de todo el proceso que hacemos, nosotros recibimos el fruto natural.
2: Claro.
3: Lo tostamos, le hacemos un proceso para transformarlo en pasta y después de la pasta lo llevamos al helado. Entonces, es todo el proceso con cada una de las frutas. Al igual que los helados que son una base de agua, que son los sorbet, y lo hacemos con la fruta de temporada.
2: ¡Qué rico!
3: En nuestras vitrinas vas a encontrar, en el verano vas a encontrar sandía, vas a encontrar melón. Ahora que se viene más los cítricos, vamos a tener más limón, vamos a tener más mandarina.
2: Buenísimo.
3: Entonces, ahí vamos siempre con las temporadas.
2: Oye, y en estos rankings que hacen de los mejores helados, las mejores heladerías, siempre va uno, digamos, uno de los sabores es el elegido para representar a la heladería. En este caso es el tiramisú de la Nona, ¿no?
3: En el último, sí, fue el tiramisú de la Nona y nos pidieron dos. Uno de crema, que es el tiramisú de la Nona, y el otro es el sorbeto de limón que hicimos.
2: Ah, perfecto.
3: El sorbeto de limón es...
2: Porque además me imagino que los sorbet tienen esa característica que son aptos para personas que, por ejemplo, no consuman leche.
3: Sí, claro. Para personas intolerantes a la lactosa, ya que no tienen ninguna traza de leche ni nada que venga de la vaca.
2: Claro, ¿cómo adaptan también eso como a estos nuevos requerimientos, ¿no? Intolerancias varias o decisiones, digamos, de alimentación distintas. Hay personas que son veganas y que por lo tanto no consumen lácteos, en fin.
3: Dentro de mis vitrinas yo trato de tener todo muy bien variado para todo tipo de clientes. Eso es importante, tener para todo tipo de clientes, porque de repente hay personas que son veganas, hay personas que tienen intolerancia a la lactosa, hay personas alérgicas a los frutos secos, que en ese sentido
2: también,
3: hay que tener mucho cuidado. Y por eso todos nuestros trabajadores, nuestros colaboradores que están ahí en las vitrinas, ellos tienen muy claro qué ingrediente tiene cada producto, para que ninguna persona cometa el error de comerse un helado de frutos secos siendo alérgico.
2: No, claro, también.
3: Entonces, en ese sentido, somos muy cuidadosos al momento de también de producir que todo por separado, porque es parte de nosotros cuidar también a las personas.
2: Sí, de todas maneras. Oye, Fernando, en este espacio siempre tenemos un minutito para un pitch, para contarle a la gente por qué en este caso Ciao Amore es el verdadero helado gelato italiano. E invitarlos a conocer también más sobre esta gastronomía, particularmente este helado italiano. Así que a partir de ahora tienes un minuto para tu pitch aquí en Esa es la Idea.
3: Bueno, quiero dejar a todos muy invitados a nuestra gelatería italiana. Vengan a probar el auténtico gelato italiano. Muchas personas nos han dicho que sienten que tienen un trocito de Italia acá, que han ido a Europa con un probarlo de helado acá, vuelven a Chile y dicen que no hay nada que enviar. Ojalá los prueben, vean como la Emi, pongan la cara que puso la Emi cuando probó el helado.
2: Yo soy muy expresivo.
3: Sí. Y están completamente invitados a Ciao Amore, la única heladería de este año que obtuvo este reconocimiento, que es internacional, que es mucho esfuerzo. Nosotros nos fijamos en cada detalle, siempre estamos muy atentos a cada detalle, que el cliente sea bien atendido, que sepa lo que está comiendo, que disfrute, que sea un momento de grato en nuestro local. Nuestro local es muy bonito. También tenemos el local de Pedro Fontoa, que acabamos de inaugurar, y pronto vamos a estar también en otro lugar, el Mall Plaza Norte.
2: Así que
3: sí, de a poco vamos creciendo. Los dejo a todos muy invitados a que vengan a probar la auténtica gelatería italiana que hacemos con mi socia Valentina, a quien hoy día no pudo acompañarnos, pero le mando un saludo, que todo este esfuerzo es de ambos. Así que eso, pues, los espero en Ciao Amore.
2: Muy bien, mira, yo no estaba en Italia, así que no te puedo decir, pero te digo que el tiramisú de la Nona está delicioso, así que pueden ir a probarlo. Fernando Echeverría, chef ejecutivo y director de operaciones de Ciao Amore, muchas gracias por estar hoy día con nosotros.
3: Gracias a ustedes.
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1: Da infarto la definición presidencial en el balotaje peruano. Estamos en Lima contigo, Ricardo Alba Martínez, buen día.
2: Todavía estamos teniendo el voto a voto al 92% de resultados oficiales. 50.3% tiene Keiko Fujimori y 49.7% Roberto Sánchez, el candidato de izquierda, que según las proyecciones que entregaron anoche al cierre de programaciones, dos empresas encuestadoras sería el ganador de las elecciones finalmente.
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5: Estamos de vuelta, estamos en lo que queda del día y recién durante la jornada de ayer domingo se formalizó a los 17 imputados por el lavado de activos en la llamada Operación Tokio, lavado de activos que apuntaba a operaciones del Tren de Aragua en el país. Uno de los hallazgos de la audiencia fue que no existía solo un funcionario bancario involucrado en estas operaciones, sino dos. La otra es una mujer. Vamos a conversar más detalles respecto a la audiencia, a esta investigación que es un golpe para las operaciones de lavado de dinero en el país, una que ha sorprendido por los montos involucrados, como también por la participación de quienes ejercían labores en instituciones bancarias en el país. El subprefecto Luis Navarrete, jefe de la unidad de la Brigada Investigadora de Lavado de Activos de la Policía de Investigaciones, está al teléfono de Cooperativa. ¿Cómo está, subprefecto? Muy buenas tardes.
6: Muy buenas tardes, muchas gracias por la invitación.
5: Muchas gracias por los minutos con Radio Cooperativa. Me gustaría partir, subprefecto, preguntándole por esta revelación que se conoce dentro de la audiencia respecto a que hay dos funcionarios, un funcionario y una funcionaria, ambos por supuesto fuera de estos bancos, pero que trabajaron durante varios años en instituciones bancarias. Y me gustaría preguntarle respecto a los papeles que ellos cumplían, pero también, subprefecto, por el carácter inédito de este trabajo para personas que tenían roles dentro de los bancos y que por muchos años trabajaron allí sin que se hubieran identificado, por ejemplo, lazos con una organización criminal, como es el caso de lo que estamos viendo.
6: Claro, como bien usted dice, a lo largo de esta investigación logramos determinar que existía un ejecutivo del Banco Santander que facilitaba sus cuentas para recibir dineros de origen ilícito respecto de una organización criminal compuesta por miembros del Tren de Aragua. Y como dice usted también, existió también una ejecutiva del Banco Estado, no obstante la información que nosotros logramos recabar corresponde a que ella recibió remuneraciones directamente del Banco Estado hasta el año 2022 y posteriormente esta mujer prestó servicios a una empresa externa que prestaba servicio como proveedor al Banco Estado. No directamente trabajaba en esa entidad bancaria.
5: Subprefecto, pero respecto a la mujer, ¿no? Ella es una contratada a través de una empresa externa. ¿Qué papel tienen estas empresas externas en los bancos? ¿Una empresa externa puede abrir, por ejemplo, cuentas corrientes? Porque ese era uno de los trabajos que ella realizaba, ¿no es cierto? Igual que el otro detenido. ¿No son estas funciones que se realizarían dentro de los bancos y no a través de externas?
6: Bueno, es parte de la investigación, no obstante, los bancos pueden contratar servicios externos de múltiples funciones, de múltiple naturaleza. Lo que sí podemos decir y lo que sí nosotros logramos establecer es que ella facilitaba cuentas personales de ella para poder recibir estos dineros de origen ilícito de la organización. No había una vinculación directa o no había una vinculación directa del banco en esta investigación.
5: ¿Y por qué le servía, cómo le servía haber trabajado en el banco primero como funcionaria directamente contratada y luego como externa?
6: Lo que nosotros establecimos es que ella facilitaba cuentas personales, al igual que lo hacía este ejecutivo del Banco Santander. Y es un poco típico y característico de las organizaciones criminales que logran captar personas con una posición estratégica. En este caso, el ejecutivo del Banco Santander podía asesorar, sin necesidad de involucrar al banco, pero podía asesorar de acuerdo a su expertise, en este caso los conocimientos bancarios que tenía, para que la organización criminal realizara diversas maniobras, la finalidad de que sea más difícil la persecución penal de este delito. La trazabilidad de los dineros es dificultada, logran una gran cantidad de maniobra o de procesos financieros donde estratifican la plata y es más difícil lograr vincular el origen ilícito con el destino final de estos montos.
5: Uh-huh. Señor prefecto, y usted dice estas son más o menos los modus operandi de organizaciones como estas, ¿no es cierto?
6: Correcto.
5: ¿De qué manera están los bancos preparados para lidiar con estas situaciones? ¿O qué vulnerabilidades ustedes han detectado en los sistemas de control que permite que, por ejemplo, hubiera dos personas que, habiendo sido contratadas por los bancos, estuvieran involucradas en esta red que ustedes desbaratan?
6: Bueno, los bancos son entidades que están sujetas a reportar ante la unidad de análisis financiero, ya sea reporte de operaciones en efectivo o reporte de operaciones sospechosas, y de esa manera se establece un control, ya sea de clientes de un determinado banco o también de miembros de esa propia institución, es decir, los mecanismos de control corren por el mismo banco.
5: ¿Pero esos mecanismos son suficientes, en su opinión?
6: En mi opinión, sí, el sistema está hecho para que por lo menos los sujetos obligados reporten a la unidad de análisis financiero. No obstante, cada institución bancaria debe establecer los mecanismos de control para cumplir con esta obligación legal ante la unidad de análisis financiero.
5: La entiendo, subprefecto, pero en este caso, ¿hubo alguna alerta que surgiera de los propios bancos?
6: Las alertas, es el mismo banco el que debería explicar si es que las alertas o los controles que debería haber establecido funcionaron o no. Eso, por lo menos en la investigación, nosotros aún no hemos interiorizado en ello. Pero los bancos, cuando no realizan el control respectivo, cuando las señales de alerta son obviadas, por supuesto que hay sanciones administrativas ante el organismo competente y en este caso en la unidad de análisis financiero.
5: Subprefecto, solo para aclarar, ¿usted no tiene antecedentes respecto a que hayan surgido alertas desde los bancos o no surgieron alertas desde los bancos y fueron ustedes quienes llegaron, o a través del trabajo de la fiscalía conjunto, qué sé yo, de las distintas instituciones, los que llegaron a identificar estas dos situaciones, estos dos casos?
6: Claro, efectivamente, a través de la investigación realizada por la BRILAC Metropolitana y la Brigada contra el Crimen Organizado Centro, se logró determinar la participación de estas dos personas, de estos dos ejecutivos de estas entidades bancarias, y logramos determinar lo que le decía, que ellos facilitaban estas cuentas para esta organización, recibiendo dinero de distintos ilícitos.
5: Ya, lo entiendo, pero me queda claro de su respuesta que estos casos se pueden investigar o se pueden identificar gracias al trabajo que ustedes hacen y no de alertas que surgieran desde los bancos.
6: Bueno, la, las alertas que surgen desde los bancos es información bastante importante, que va direccionada hacia la unidad de análisis financiero y esta entidad, luego de un proceso también de análisis, de información, de acuerdo a los antecedentes que vayan recabando, pueden o no informar al Ministerio Público para que dé origen a una investigación. Nosotros, respondiendo a su pregunta, logramos llegar a identificar a estas dos personas luego de un trabajo investigativo, de análisis de documentación, análisis de documentación bancaria, tributaria y distintas otras técnicas investigativas para lograr determinar lo que le mencionaba.
5: Perfecto. Subprefecto, y respecto a la colaboración que con la que se contó una vez que ustedes ya habían realizado la identificación de estas personas o en el marco del trabajo que estaba haciendo su unidad, ¿cuánta colaboración se les prestó desde esas instituciones?
6: ¿Usted me dice de las instituciones bancarias?
5: Claro, porque son dos bancos, ¿no es cierto? Banco...
6: Correcto.
5: Banco Estado y Banco... No quiero tratarme los bancos, perfecto, porque algo bien...
6: Banco Santander, sí.
5: Y Banco Santander,
6: Bueno, recordemos que estamos en una etapa de la investigación todavía continúa. Nosotros y el Ministerio Público requerirá la información necesaria a estas entidades y no tengo duda que van a cooperar para entregar esos antecedentes, pero vuelvo a lo mismo, estamos en una parte de la investigación y quedan muchas diligencias pendientes.
5: Subprefecto, hay una conversación abierta en lo político que tiene que ver con la necesidad o no de levantar el secreto bancario o hacer más expedito el acceso a información bancaria. En el caso de su unidad, ¿se cuenta con las unidades, que se cuenta con las facultades necesarias? ¿Requerirían otras facultades?
6: Bueno, nosotros como Brigada Investigadora del Lavado Activo, durante los procesos investigativos, debemos entregar antecedentes necesarios que van surgiendo en una investigación para que el fiscal tenga los argumentos para pedir el levantamiento secreto bancario al tribunal que corresponde. Y luego de eso nosotros realizamos los análisis correspondientes, pero no tenemos otro tipo de obstáculos. Sí debemos nosotros, como le digo, argumentar esa solicitud.
5: Ya, ¿y eso no hace más lento, no hace más complicado el proceso?
6: No hemos tenido inconveniente, como le menciono, para realizar nuestras investigaciones. Nosotros en una primera instancia recabamos información, levantamos información patrimonial, financiera, judicial, y eso nos va dando una especie de fotografía de las organizaciones, los blancos que están siendo investigados, y de esa manera argumentamos en una segunda etapa, argumentamos ante la Fiscalía la solicitud para que pueda gestionar el levantamiento secreto bancario.
5: Perfecto, y ese es el mecanismo que utilizan. Por lo pronto han quedado 14 personas en prisión preventiva a raíz de esta operación Tokio. Subprefecto Luis Navarrete, muchísimas gracias por la entrevista con Radio Cooperativa, por entregarnos algunos detalles más para lograr entender mejor esta operación. Muchísimas gracias.
6: Muchas gracias a usted, hasta luego.
5: Muy buenas tardes. El jefe de la Unidad de Brigada Investigadora de Lavado de Activos de la PDI, la Policía de Investigaciones de Chile.
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1: Cooperativa, 5:28 minutos, 5:28 minutos.
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3: Y revisamos los titulares que mueven al mundo para esta jornada de 8 de junio. El Papa León XIV recibe una multitudinaria acogida en España, su primera visita en 15 años. El Papa León XIV, entre otras cosas, se refirió a los abusos sexuales en la Iglesia como una plaga y reformó el compromiso de la institución con la justicia, la verdad y con la reparación de las víctimas. Las palabras del Papa en España son parte de lo que queda del día.
4: Uno de los más dolorosos es con aquellos que han sido heridos precisamente por quienes debían cuidarlos, incluso por miembros del clero. Ante esta plaga, la comunidad eclesial está llamada a responder con la escucha, la verdad, la justicia, la reparación y un compromiso cada vez más decidido en la prevención y la cultura del cuidado.
3: Y nos vamos hasta Cuba, donde Raúl Castro asiste a un acto de homenaje por su cumpleaños número 95. Es su primera aparición pública desde que Estados Unidos anunciara que lo podría imputar o perseguir, formalizar por el derribo de 2 aviones el año 1996, aviones de la organización Hermanos al Rescate. Durante la ceremonia, que fue una señal de apoyo a Raúl Castro, Miguel Díaz-Canel destacó la figura del militar, a quien calificó como un escudo moral.
5: Significa heroísmo, dignidad y es escudo moral. Significa haber derrotado varios intentos de asesinarlo, porque su coraje y su lealtad lo convirtieron desde muy temprano en un objetivo de los servicios de inteligencia enemigos y de los mercenarios entrenados y financiados por ellos. Raúl es Cuba y a Cuba no se toca.
3: Y en Perú continúan las elecciones en la segunda vuelta sin una figura ganadora definitiva. En los resultados que han estado difundiendo medios peruanos se apunta a un empate técnico entre el candidato de la izquierda, Roberto Sánchez, y la candidata de la derecha, Keiko Fujimori. Cerca de las 5:30 de la tarde, el periódico El Comercio apuntaba una leve mayoría para Roberto Sánchez, llegando al 50,078% de los votos, y a Keiko Fujimori con un 49,922% de los votos. Las declaraciones de Keiko Fujimori son parte de los titulares que mueven al mundo.
6: Como habrán visto, producto del conteo rápido, nos encontramos en un empate técnico. Hasta el momento no hay ningún ganador en esta contienda. Por tal razón, serán días largos hasta conocerlo. Sería irresponsable definir el resultado en base a una muestra, como es el conteo rápido.
3: Europa redobla su compromiso con Ucrania y Kaya Kallas, jefa de la diplomacia europea, anunció tanto nuevas sanciones contra Rusia como nuevos paquetes de apoyo para Ucrania durante una reunión informal de los titulares de defensa de la Unión Europea. Kallas reafirmó el respaldo del bloque a Kiev y la decisión de mantener la presión sobre Moscú. Mis servicios han propuesto más de 80 nuevas inclusiones en las listas dirigidas al complejo militar industrial de Rusia, a los violadores de los derechos humanos y a los propagandistas. Respecto al apoyo práctico a Ucrania, los ministros discutieron el futuro del Fondo Europeo de Apoyo a la Paz. Como saben, Hungría está levantando su veto al bloqueo de 6.600 millones y ha propuesto utilizar estos fondos para reembolsar a los Estados miembros por las entregas de armas pasadas para financiar nuevas adquisiciones y mantener las operaciones en la misión de asistencia militar de la Unión Europea en apoyo de Ucrania. Y en Medio Oriente, tras una escalada de ataques entre Israel e Irán, finalmente ambos países apuntan que terminarán con estas hostilidades, lo cual requeriría la intervención de Estados Unidos. Mientras en Estados Unidos, Donald Trump tiene una nueva ola de insultos y recriminaciones contra la prensa, esta vez apuntando directamente a la periodista Kristen Welker del cadena NBC, quien en el histórico programa Meet the Press emplazó a Donald Trump a dar pruebas de varias de sus acusaciones. No le gustó al presidente norteamericano, que cerró la entrevista insultando a la reportera.
7: Son 4 días y ni siquiera están cerca de descubrir cómo cuentan. ¿Sabes por qué están haciendo eso? Porque están haciendo trampa en la elección.
3: Pero presidente, ¿qué evidencia tiene para respaldar esto?
7: Todo lo que tengo que hacer es mirar.
3: Pero, señor,
7: y escuchar. Escucho a la gente y vemos qué pasa.
3: Pero señor, eso no es evidencia. Así es como cuentan los votos en California.
7: ¿Crees que es apropiado? ¿Crees que es apropiado que celebren unas elecciones y 5 días después no estén ni cerca de proclamar un ganador?
3: Bueno, los mismos funcionarios locales reconocen que ellos son lentos.
7: Sus elecciones son corruptas y usted es corrupta. Y Meet the Press es corrupto y también lo son ABC, CBS y CNN.
3: Pero señor presidente.
7: Su cadena corrupta y parcializada. Muy bien, dejémoslo así, porque ya ha tenido suficiente. Gracias, cariño, que estés bien.

que ha presentado una nueva canción con un colaborador inusual, Robert Smith de The Cure. La dupla presentó el nuevo tema en el festival de Primavera Sound y es un dueto titulado What's Wrong With Me, ¿qué hay de malo conmigo? Este sonido y estos titulares han estado moviendo al mundo.

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1: Cada 4 años vuelve la Copa del Mundo. Cambian los equipos, cambian los campeones, cambian las historias, pero hay cosas que se quedan. Y esto es lo que queda del Mundial. Hoy, ¿cómo una empresa italiana logró que medio planeta coleccione figuritas? Si alguna vez intentaste completar un álbum del Mundial, probablemente sabes bien que siempre falta una o más laminitas y siempre sobran muchas laminitas.
2: Qual nero guaglione vendanna va, aggiritta mamma, ma voglio sposar.
1: La historia de los álbumes del Mundial comienza fuera del estadio, en los kioscos de Módena, al norte de Italia. Los hermanos Panini, Giuseppe y Benito distribuían periódicos y revistas en Módena. Esto era el norte de Italia, la región de los Ferrari y los Maserati, una zona pujante donde ya descollaban el AC Milan y el Inter de Milán, y millones seguían el calcio italiano, que además había ganado los mundiales del 34 y el 38. La colección de figuritas era una antigua tradición italiana. Las figuritas aparecían en chocolates o dulces o se vendían por separado, y podrían traer animales, figuras o futbolistas. A veces, muchas láminas sobraban, y los Panini, que se dedicaban a distribuir papel, encontraron un lote de figuritas de jugadores sin vender en una editorial llamada Nanina, y las compraron. Y como tenían acceso a todos los kioscos de la zona, allí las distribuyeron. Humberto, el hermano ingeniero, inventó una máquina que cambiaría el mundo de las figuritas, la Fifimatic, una máquina que era capaz de distribuir las figuras de forma aleatoria en los sobres. En 1961, cuando los Panini lanzaban sus primeras colecciones de láminas de fútbol, faltaban 9 años para que presentaran el primer álbum de una Copa Mundial. México 70.
3: È uscita la nuova collezione di figurine ufficiale FIFA World Cup. 7 figurine per bustina.
1: Varios matemáticos han intentado responder una pregunta que seguramente te has hecho. ¿Cuánto cuesta completar un álbum comprando los sobres total y completamente al azar? La respuesta depende del país y de la edición del álbum, pero sin intercambiar figuritas, el costo es mucho más que el valor del álbum, porque el sistema está diseñado para generar figuritas repetidas y para que compres más sobres. Pero además porque los álbumes fueron creciendo, así como crecieron los mundiales. El álbum del Mundial de México tenía 271 figuritas. El de Qatar 2022 tenía 670 figuritas. Y el del Mundial 2026 tiene 980 figuritas. Porque Panini no vende solo láminas. Vende la búsqueda de la lámina prometida. La que falta, la que brilla, la especial, la de los jugadores más populares. Por eso, cada Mundial genera sus propias dinámicas de intercambio. En un kiosco en el centro, en un grupo de WhatsApp, en la plaza, en la oficina y, en el caso de Chile, hasta en un estadio convertido en centro para el intercambio de laminitas. Lo curioso es que este álbum ha sobrevivido a internet, a los celulares y a las redes sociales, porque en rigor hoy podríamos ver las fotos de los jugadores en segundos, postearlas, rankearlas, ordenarlas o compartirlas digitalmente. Pero aún así, millones de personas siguen prefiriendo comprar un sobre de papel sin saber qué tiene adentro. Más de 60 años después de México 70, el ritual es prácticamente el mismo. Comprar un sobre, buscar la lámina, cambiar las repetidas, buscar la página, pegar la figurita, volver a comprar un sobre y esperar que allí, por fin, salga la figura que te falta. Soy Paula Molina y esto es Lo que queda del mundo.
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2: Hola, hola, ¿cómo están? Buenos días, bienvenidas, bienvenidos. Primera edición del diario de Cooperativa. En día martes 9 de junio, 9 ya. ¿Cómo avanza el año? Increíble. Se acercan, de hecho, las vacaciones de los niños, porque de un tiempo a esta parte se han ido como adelantando por el tema de los virus estacionales. Yo entiendo, Richie, corrígeme, 18, 19, hasta por ahí tienen clase y después dos semanas de vacaciones. Estoy hablando con Ricardo Angel, nuestro Master of Sound, aquí en la sala termonuclear de Cooperativa. Llegó Gloria Gutiérrez también a... cubierta la capital, 9 grados de temperatura, va a bajar un poquito, la mínima va a ser 8 más rápido. Y vamos a tener, eso sí, apenas 12 de máxima. O sea, va a mandar entre 8 y 12. Oh, va a ser frío. Ahora, no está ese frío así como gélido de algunos días aquí en la capital, al menos donde tenemos, no sé, menos 2. No. Son 8 grados, aceptable, digamos, ¿sí? La mínima. Pero la máxima, chiquitita, no va a subir nada. Va a estar nublado prácticamente todo el día, igual que mañana, cuando se esperan precipitaciones aquí en la capital y en gran parte del centro sur del país. Hoy día la máxima para Punta Arenas, 7 grados, lluvia. 7 para Coyhaique, chubascos también. 10 en Puerto Montt, 11 en Valdivia, chubascos también en esa zona del país. Que a mí me gusta mucho, Chiloé, la zona del calle, hacia el interior, qué decir, Panguipulli, Huilo, Neltume, Pirihuey, Cochohuenco, espectacular. La Gloria conoce también, muy bien. 11 Temuco, algún chubasco, 13 para el Gran Concepción, lo mismo, algo de viento también incluso en la costa. Mañana, tarde y noche, 10 Chillán, 10 Talca, estamos hablando de la máxima, ¿eh? Sí, hace frío todo el día, ¿eh? No sé, le insisto. 11 con suerte para Rancagua, 13 en Valparaíso, 14 en La Serena, Coquimbo. Ya de Atacama para arriba, más aceptable las máximas, ¿no? 19 Copiapó, 17 Antofagasta, 20 para Iquique y Arica, aunque igual más bien primaverales que veraniegas las temperaturas en el extremo norte. Claro, la mínima 18, la máxima 20, súper rico el día, ¿no? Impecable. Aquí la mínima 8 y la máxima apenas 12 grados por la tarde. Va a ser frío durante toda esta jornada. 23 para la Isla de Pascua, 16 grados de máxima en Juan Fernández. Eso ahí en el poblado de San Juan Bautista, en la Bahía Cumberland, en la Isla Robinson Crusoe. Puede que llueva por ahí también, ¿eh? Martes 9, así partimos este resumen de noticias.
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2: Ya, Vamos a las informaciones. Estoy mirando algo del mundo. Viene hablando Zelensky en el Guardian, en Inglaterra. Dice que Rusia está sola en el mundo. Habla de las mentiras de Putin, de su lucha contra el régimen de Moscú. Vamos a hablar de eso. Ayer pifiaron a Trump en la final de la NBA en Nueva York, que es el Estados Unidos. Están jugándose los partidos de la NBA, las finales entre los Spurs y los Knicks. Y van a albergar a, no sé, como 40 y tantos países del mundo para la Copa de Fútbol. Y en paralelo tienen otro evento, mega concierto, les da lo mismo. Todo se puede. ¿Será que los delegados allá permiten estas cosas? Puede que haya contingente, el contingente necesario. Hablamos de la acusación constitucional contra el exministro Grau. La Moneda dice que esto no se debe mezclar con su mega reforma. Problema Houston. Jorge Espinosa Cuello.
3: Con firmas de 12 diputados del Partido Nacional Libertario, Republicano, Social Cristiano, RN y del Partido de la Gente, fue ingresada la anunciada acusación constitucional contra el exministro Nicolás Grau. Desde el gobierno, el biministro Claudio Alvarado dejó esperar que no se produzca una espiral de más acusaciones, mientras que el presidente José Antonio Kast llamó a no mezclar esta ofensiva con la mega reforma tributaria y regulatoria que se tramita en el Senado. Los detalles en la mesa de reporteros de las 7 de la mañana aquí en el Diario de Cooperativa.
2: Hablamos luego con Jorge Espinosa Cuellar de las vicisitudes de la política ahí en el Congreso. Pero hay más este día martes. Verónica Franco, buen día.
4: ¿Cómo estás, Rodrigo Vergara? Buenos días. Hay más porque hoy el Senado tiene que pronunciarse sobre la ampliación del levantamiento del secreto bancario. Ha habido dos votaciones que han terminado empatadas con cuestionamientos por la participación en esas votaciones de un par de senadores que están siendo investigados por delitos económicos, el senador Calisto, la senadora Flores, en particular. Tienen derecho a votar de todas maneras, pero podrían haberse inhabilitado, dicen desde la oposición. Camila López con el avance.
5: El Senado deberá votar hoy una de las normas más controvertidas del proyecto de inteligencia económica, el levantamiento del secreto bancario. El debate se reactivó tras la operación Tokio, que expuso a una presunta red de lavado de activos vinculada al Tren Tarawa, y mientras el gobierno prepara una propuesta para destrabar la discusión, insisten en que cualquier acceso a información bancaria debe contar con autorización judicial. En paralelo, el fiscal nacional Ángel Valencia planteó que mayores facultades permitirían obtener más antecedentes para perseguir delitos complejos en instituciones públicas, que es distinto a las personas naturales. Los detalles los revisamos luego en la primera edición del Diario de Cooperativa.
2: Otra cosa, la Moneda sale a defender los cobros realizados por la Tesorería General de la República, embargos incluidos a los deudores del CAE. Hay oficios desde el Parlamento. Pancho Becerra tiene el avance.
6: Veamos a aquellas personas que están diciendo que se les embargó todo, si se acercaron alguna vez a la tesorería o no. Esto fue parte de lo que dijo el presidente José Antonio Kast en el cierre de su gira por Antofagasta, respondiendo a los cuestionamientos que han surgido en torno a los embargos realizados por la Tesorería General de la República contra las y los deudores del CAE. Desde RN piden flexibilidad para quienes ganen menos de 1,5 millones de pesos, y desde el Senado oficiaron al organismo, que se defendió mediante un comunicado durante las últimas horas. Los detalles más adelante aquí en el Diario de Cooperativa.
4: Vamos a volver con ese tema en unos minutos. Además, sabemos que se rechazó la prisión preventiva para la ex ministra de la Corte de Apelaciones, Verónica Zapag, quien quedó con arresto domiciliario total. La fiscalía dice que ella habría solicitado al abogado Luis Hermosilla gestiones para llegar a ser nombrada en ese cargo como ministra de corte.
2: Sí, redes para la fiscalía. La jueza le reprochó la investigación en el caso de la acusación de cohecho. De hecho, rechazó la prisión preventiva, no la deja en esa medida cautelar o con esa medida cautelar. La mayor incautación de drogas en la historia del país, así explicó la autoridad del Ministerio Público, también del Ministerio de Seguridad, el operativo en varios puertos, aunque el punto de prensa lo hicieron en Arica, donde se decomisaron al menos, dicen, 100 toneladas de cocaína y ketamina que venían impregnadas en cargas de madera de exportación. Venían de Bolivia, entendemos que tenían destino en varios países del mundo, más de 10. Toda esa indagatoria sigue en curso en todo caso.
4: Estamos mirando el mundo, algo ya adelantabas tú, Rodrigo. Miramos también en particular la elección presidencial en el Perú, que sigue voto a voto. Lo último que estoy mirando en el diario La República, mientras tú abres la ONPE por ahí, me da la impresión, con el 95,69% de las actas procesadas. Las últimas han sido, el último 10% ha sido bien lento. 8.901.069 votos para Roberto Sánchez, el candidato de la izquierda. 8.874.597 votos para Keiko Fujimori, la candidata de derecha. La diferencia en votos, nada, 26.400. Claro que ayer fueron menos en un momento.
2: Fue en algún momento, fue un empate. Decenas. De hecho, sí. Un empate casi exacto.
4: 50.074% para Sánchez, 49.926 para Keiko Fujimori.
2: Dicen que el voto en el exterior va a definir la elección, ¿eh? Bueno, vamos a estar en contacto con Lima durante todo el día. Y en el deporte, este mediodía se jugará el amistoso de La Roja ante el Congo. Finalmente va a ser en Francia, cerca de París. No me acuerdo cómo se llama la localidad. Orleans, sí. Argentina contará con Messi para su último duelo previo al Mundial. Se juega con Islandia, el campeón del mundo. Y el árbitro Juan Lara, chileno, va a estar en el partido inaugural del Mundial. Eso es el jueves.
4: En el VAR.
2: Ah, va a estar en el VAR. Sí. Ah, ya, es que yo no lo sabía. Me estoy sorprendiendo. En el VAR. Ya, está bien. Buena cosa. Vamos a estar contándole el jueves de la lo que esté pasando ahí en Norteamérica. Entiendo que está el show primero.
4: Sí, pues, y que es largo.
2: Y que es largo, hay harto artista ahí. Y a las 3 de la tarde el empieza partido a rodar la pelotita.
4: Sí, el show empieza como a la 1, pasadita.
2: ¿Será?
4: Una cosa así. Me acordé de Orleans, porque Orleans es la ciudad de Juana de Arco, la doncella de Orleans.
2: No, yo me acordé porque ayer...
4: Por esa la relación.
2: Ayer es el Lincoln New Orleans.
4: ¿Viste?
2: Y el Mardi Gras.
4: La zona de Estados Unidos que fue colonizada por franceses.
2: Sí, pues sí. Bueno, acuérdate lo que pasó con el huracán, con Katrina, en New Orleans, que fue un terremoto político además. No solo...
4: Es época de Bush.
2: Climático.
4: Tal cual.
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1: Cooperativa, 6:14 minutos. 6:14 minutos.
8: En el diario de Cooperativa son los indicadores económicos.
2: Ya, la noticia económica de la última jornada tiene que ver con la presentación del Consejo Fiscal Autónomo ante la Comisión de Hacienda del Senado, digamos, y estas nuevas alertas que se ponen sobre la mesa a la mega reforma. Hacienda dice que las va a mirar en su mérito, igual que la de otros expertos. Hay todo un debate allí, lo vamos a hablar con Jorge más rato. El dólar hoy, 918 pesos, subió el dólar. El euro, 1066. El cobre, 6.35 la libra, en dólares. La UF, 40.763 pesos con 26 centavos y subiendo, porque ayer, si bien hubo un respiro en el tema inflacionario, igual la UF va a llegar o va a superar, pero se va a acercar bastante a las 41.000 pesos, a las 41 lucas. Eso cuando ya estemos en julio.
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4: Vamos a las calles de Santiago, demos una primera mirada a la información policial de las últimas horas. Siempre contigo, Felipe Cofré. Buen día.
12: Hola, muy buen día, Vero. Claro, vamos a hablar de la noche de terror de vecinos de la comuna de Cerro Navia, que anoche tuvieron que aguantar ráfagas de disparos y una gran cantidad de fuegos artificiales. Esto en torno a la despedida de un conocido delincuente en la intersección de Juan Chacón Corona con Bulgaria. Este hombre chileno fue asesinado el pasado fin de semana a disparos y se realizó una especie de despedida sin el cuerpo. Todavía se encuentra en el servicio médico legal esta víctima de disparos, y un grupo de personas se congregó en para recordarlo de esta violenta manera, una situación que fue denunciada por los mismos vecinos a personal de carabineros. Vamos a hablar de un robo a un camión de carne con más de 2 toneladas de este producto, que fue robado por delincuentes a punta de pistola y que fue recuperado más tarde en la comuna de Quinta Normal por carabineros. En la comuna de Quinta Normal también, la tarde noche de ayer, un violento asalto de 3 delincuentes que tiraron al suelo y golpearon a una mujer que paseaba a su mascota durante la noche en calle Juan Barros. Esta mujer se le arrebató su bolso y un banano, y estos delincuentes se fueron y la dejaron tirada en el suelo. El detalle, por supuesto, de esto es, y otras informaciones más adelante.
2: ¿En qué comuna fue esto de la señora que paseaba el perro y fue asaltada?
12: En la comuna de Quinta Normal, Quinta Normal, en calle Juan Barros.
2: El video es bien vergonzoso para estos gallos, ¿eh? Cobardes, por lo menos, digamos. Es que la atacaron, aparentemente uno con un arma como cortopunzante, eso es lo que se ve. Sí. Un cuchillo, un punzón, puede ser un destornillador, no sé.
12: Por la espalda, por lo menos.
2: Por la espalda, porque son tres, y después vuelven sobre ella porque se dan cuenta que tiene otra pertenencia, otro bolso, no sé, un banano o algo, y ya, y estando en el suelo las atacan. El perro no,
12: tenía el bolso. El bolso que se llevaron tenía ropa, o sea, tenía comida de perro, nada más.
2: Ya, porque llevaba un bolsito chico y una mochila. Y bueno, la dejaron en el suelo tirada, golpeada por lo demás.
4: O sea, si no puedes salir a pasear a tu perro.
2: No, gallo.
4: Y hoy que oscurece además temprano, porque estamos en junio.
2: Miserable, una vergüenza.
4: Las 7 de la tarde, 5 para las 7 de la tarde, marca la cámara de seguridad.
2: Con chor. Ya, gracias, Felipe.
12: Buen día.
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1: Cooperativa, 6:18 minutos. 6:18 minutos.
4: Queremos siempre hacer el diario de cooperativa con ustedes, queremos escucharlos, escucharlas en el WhatsApp cooperativa, el +569-78-880770. Siempre nos pueden contar qué está ocurriendo con la lluvia y con las carreteras, las autopistas, las calles en la ciudad donde ustedes se mueven. Sé que en la región de Los Lagos, por ejemplo, estaba lloviendo y lloviendo con harta fuerza esta madrugada. Están acostumbrados ahí en la zona de Puerto Montt, Puerto Varas. Harta lluvia también en Valdivia, en Temuco, en Concepción, y se viene acercando a Santiago, donde meteorología dice que va a llegar durante la madrugada y al menos hasta ayer, estoy tratando de confirmarlo ahora, el teléfono, la aplicación del teléfono que es AccuWeather, decía que había posibilidades de lluvia también durante esta tarde-noche. Desde las 6 de la tarde podría caer algo de agüita, pero algo de agüita. Habla de 1 milímetro en esta jornada. Es como la preparación de lo que se va a venir mañana, donde esperamos unos 12 milímetros aquí en la capital.
2: Sí, en red hay harto tema, tiene que ver con, bueno, los cobros, los embargos, los deudores del CAE, conversábamos ayer de eso. Está el caso terrible de la senadora Flores, ¿eh? Independiente de la investigación que se sigue contra ella por la llamada cuota Flores. La senadora ahora está denunciando a su ex marido, por difundir, según ella acusa, fotos íntimas. Ayer circulaban imágenes de ella, imágenes privadas, digamos, de carácter sexual, y ella acusa directamente a su ex marido Percy Marín de estar despechado y haber difundido esto. Le ha pedido al Ministerio Público que investigue y que él pague con todas las de la ley, digamos. Bueno, entiendo que la Fiscalía de Viña del Mar ya inició una investigación. No debiera ser difícil dar con quienes tenían esto, este contenido, digamos, y terminaron subiéndolo o viralizándolo. Con esto ella es víctima de una violencia bien miserable, digamos.
4: Así es.
2: O sea, independiente del color político, ayer leí a la ex ministra Antonia Orellana y ella condenaba el hecho con mucha fuerza, y no es la única, digamos, son varias las mujeres que en el último tiempo se han visto como expuestas de esta manera en una violencia que no tiene mucho nombre, digamos, y no tiene mucha explicación, y que los responsables tendrán que enfrentar a la justicia. Menciono algunos de los casos que han sido comentarios en las redes las últimas horas, por lo que vi yo anoche, por lo menos.
4: Sí. En el caso de la senadora Flores, ella apunta, como tú decías, particularmente a su ex marido, lo responsabiliza a él por la filtración de estas imágenes, que son con otra persona, aparentemente. ¿Qué más tiene que pasar para que un hombre entienda cuando simplemente una mujer no quiere estar con él? Se pregunta la senadora Flores en un video que se hizo viral en la última jornada. Ella dice que en este caso hay una niña pequeña, que es la hija de ambos, a la que también se le está haciendo daño. Uf. Y se la está exponiendo. Una persona, sea hombre o mujer, no es propiedad de nadie y tiene todo el derecho a rehacer su vida. Por eso apunto a que aparentemente no sería una grabación que ella habría realizado con su ex marido, sino con otra persona. Hay harto comentario de apoyo en redes sociales, ¿eh? Claro, porque se entiende que esta es una forma de agresión, de violencia que se utiliza particularmente contra las mujeres, a las que además, estaba leyendo a la abogada Macarena Venegas, que sufrió algo similar hace ya 15 años, 16 sí, años,
2: tiempo,
4: en 2010,
2: mucho tiempo.
4: En que se culpa además a las mujeres. Bueno, pero si se hizo los videos, se hizo las fotos, entonces se pueden publicar. No es así. Si no hay consentimiento de esa mujer para compartir esas imágenes, aunque ella haya sido parte de la realización de esas imágenes íntimas, ella es víctima de un delito. Y ojo, que es un delito que tiene incluso pena de cárcel. Tiene multas de hasta 20 UTM y además puede tener cárcel de entre 61 días y 5 años, según la gravedad del hecho.
2: Sí, ayer leí alguna pequeñez también recordando que parte de la derecha votó en contra de la ley integral. No sé si la senadora Flores en particular,
4: puede ser.
2: Pero como sea, la ley está ahí y está para cumplirla, digamos.
4: Para todos.
2: O sea, y si se va a justificar desde el punto de vista político una cosa así, más repudiable todavía, a mi juicio, por lo menos. Bueno, hay todo un debate allí. Estamos en el WhatsApp, más 569-7888-0770.
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4: Miramos la información de deportes. Sabemos de este mediodía en que se jugará el amistoso de La Roja con el Congo. Será en la zona de Orleans, en Francia, puertas cerradas. Argentina contará con Messi para su último duelo previo al Mundial. El árbitro Juan Lara, chileno, estará en el partido inaugural del certamen. Sebastián Aguilar con todo.
15: Este martes, la selección chilena juega su segundo partido amistoso en fecha FIFA, enfrentando a la República Democrática del Congo. Ante la prohibición de las autoridades españolas para jugar el partido en suelo ibérico debido al brote de ébola en el país africano, finalmente el duelo se trasladó a Francia, donde se jugará a puertas cerradas a las 12 horas. La Roja no podrá contar con el delantero de Universidad Católica, Clemente Montes, ya que según informa el parte médico de la selección, presentó un cuadro respiratorio, por lo que no será parte de la consideración para resguardar su salud. En Norteamérica, en tanto, se ultiman detalles para el partido inaugural de la Copa del Mundo entre México y Sudáfrica este jueves. La FIFA designó al equipo arbitral para el partido, donde figura el juez chileno Juan Lara como asistente de VAR, en el duelo que será encabezado por el brasileño Wilton Sampaio. La selección campeona del mundo, Argentina, se prepara este martes con un amistoso ante Islandia, donde el técnico Lionel Scaloni sostuvo que participará Lionel Messi. El entrenador albiceleste además explicó la situación física de algunos de sus jugadores.
16: En principio están los tres disponibles, ya veremos la decisión de cuántos minutos. En el lateral derecho la verdad que tenemos ahora abundancia y podemos distribuir los minutos para que lleguen de la mejor manera.
15: Por su parte, Paraguay viajó a Estados Unidos para medirse este viernes ante los anfitriones en su estreno mundialista. El técnico Gustavo Alfaro comentó los objetivos de los guaraníes.
17: Preparados para hacer nuestro trabajo, para tratar nuestras intenciones, jugar de igual a igual, y hay que cumplir etapas. Ojalá podamos pasar la primera fase, porque sabemos que después empieza otro tipo de mundial con otro tipo de competencia, y donde ahí este equipo es muy fuerte para realizar ese tipo de confrontaciones. Por eso es importante ir cumpliendo etapa a etapa y ojalá podamos llegar lo más lejos que podamos.
15: En el fútbol nacional, el delantero de Colo-Colo, Javier Correa, fue incluido en el informe arbitral del juez Nicolás Gamboa tras sus declaraciones después del partido frente a Huachipato, donde utilizó fuertes epítetos para referirse al desempeño arbitral. El atacante podría recibir una sanción de oficio por parte del Tribunal de Disciplina, que deberá cumplir en la próxima competencia que dispute Colo-Colo. Fue la información del deporte en el diario de Cooperativa.
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24: 8 grados. 8 grados en Santiago. 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
4: Revisamos algunas portadas de periódicos en su versión digital y partimos por Cooperativa.cl, que destaca hasta ahora: porno venganza, qué sanciones arriesgan quienes difundan material íntimo sin consentimiento. Ahí salude a la situación que está viviendo, muy compleja, la senadora Camila Flores, que se dio a conocer en la última jornada, que ella misma dio a conocer por la circulación de material íntimo. Descarada ostentación armada, delincuentes en Cerro Navia. Chile apelará ante Estados Unidos para evitar nueva alza de aranceles por trabajo forzoso, dice también. Hubo una reunión del canciller Pérez Maquena con los principales jefes de las organizaciones gremiales del país en la última jornada, particularmente del agro. Son titulares en cooperativa.cl.
2: La Tercera: gobierno defiende cobros del CAE, incluido embargos a cuentas bancarias. Se va a revisar algunos casos puntuales, dice Quirós. 1.500 personas han sido embargadas de los 550.000. De los 550.000 morosos, 1.500 han sido embargados. Eso dice la Tesorería. Perú, la compleja definición presidencial entre Fujimori y Sánchez. Bueno, hay acta objetada, como 1.500, y hay que ver también el voto afuera, en el exterior. La guerra en Irán cumple 100 días mientras últimos ataques dificultan un punto final. Viene hablando la Tercera, además de la mega reforma del Ejecutivo, del caso Hermosilla, con la formalización de la ex ministra de la Corte de Apelaciones de Santiago, Verónica Sabac, y también viene aquí lo de los diputados que ingresaron finalmente la acusación constitucional contra el ex ministro Grau. La Tercera en portada, el principal diario de Copesa.
4: En el Mercurio, que tengo por aquí, el doble desafío del oficialismo en el Congreso: buscará aprobar la acusación contra el ex ministro Grau y negociará en paralelo el plan de reconstrucción. Con la firma de diputados de Renovación Nacional y del Partido de la Gente, Nacional, Libertarios y Republicanos ingresan el libelo en la Cámara. Hoy se presenta en sala el texto que acusa al ex titular de Hacienda de faltar a sus deberes en la gestión de las cuentas del Estado, lo que derivó en errores de cálculo de la deuda pública e incumplir la regla fiscal. El viceministro Alvarado dice que el Parlamento es soberano en ejercer sus facultades, aunque advierte que la acusación indudablemente puede afectar el clima del debate. Esto importa porque el gobierno estaba buscando aprobar de manera más amplia y no con los votos justos la mega reforma en el Senado. Como la Tesorería llegó a embargar los fondos de las cuentas corrientes de morosos del CAE a cerca de 1.500 deudores, viene la explicación en el Mercurio. Segunda ejecutiva bancaria investigada por vínculos con el Tren de Aragua. La acusan de lavado de activos y contrabando de vehículos. Se desempeñaba en Banco Estado, aunque no estaba contratada directamente, sino a través de terceros. 70.000 personas aclaman a León 14 en el Bernabéu. La gira del Papa por España es parte también de la oferta informativa del Mercurio.
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5: 8 grados. 8 grados en Santiago.
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11: Cooperativa, 6:38. 6:38.
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13: Buenos días, amigos de Cooperativa. Bueno, hola. La situación de la senadora Flores es terrible. La intimidad es algo propio de cada persona y todos tenemos derecho a saber qué exponemos y qué no de nuestra intimidad. Sin embargo, esperemos que esto no desvíe la atención de una investigación que nos afecta a todos y todos los chilenos, que tiene que ver con la cuota Flores. Un fraude al fisco es algo que no afecta solo a una persona, afecta al país completo.
14: Y pues van por carriles distintos, ¿no? Separado. Una investigación no tiene nada que ver con la otra y tiene que seguir adelante, por supuesto, la investigación de la llamada cuota Flores, que eran recursos, fondos que ella le cobraba a sus asesores del sueldo de esas personas.
15: Eso dice la denuncia anónima que llegó a Fiscalía.
14: Sí.
15: Adivina.
14: ¿A quién se apunta también?
15: ¿A quién se apunta en ese caso?
14: También al ex marido de la senadora. Eso es lo que se ha dicho desde el entorno de la parlamentaria.
15: Exacto.
14: Sí, no estoy segura de que ella lo haya dicho, pero sí no su creo. Entorno. ¿A quién sí apunta, en el caso que sí apunta directamente a su marido o ex marido, es en el caso de la filtración de estas imágenes íntimas que estaban circulando en la última jornada y a las que ella salió a hacer frente a través de un video que también se viralizó? Tema del que estamos hablando esta mañana en el WhatsApp Cooperativa, más 569-78-880770.
15: La operación Tokio, hay una segunda trabajadora bancaria, el banco estaba ayer aclaró que no era ejecutiva de ellos, pero está en prisión preventiva en el marco de esta investigación. En lo que queda del día conversaron con el subprefecto Luis Navarrete, jefe de la brigada investigadora de lavado de activos de la PDI, así.
16: A lo largo de esta investigación logramos determinar que existía un ejecutivo del Banco Santander que facilitaba sus cuentas para recibir dineros de origen ilícito respecto de una organización criminal compuesta por miembros del Tren de Aragua. Y existió también una ejecutiva del Banco Estado. No obstante, la información que nosotros logramos recabar corresponde a que ella recibió remuneraciones directamente del Banco Estado hasta el año 2022 y posteriormente esta mujer prestó servicios a una empresa externa que prestaba servicio como proveedora de proveedor al Banco Estado. No directamente trabajaba en esa entidad bancaria.
14: ¿Qué papel tienen estas empresas externas en los bancos? ¿Una empresa externa puede abrir, por ejemplo, cuentas corrientes?
16: Es parte de la investigación, no obstante, los bancos pueden contratar servicios externos de múltiples funciones, de múltiple naturaleza. Uh-huh. Lo que sí podemos decir y lo que sí nosotros logramos establecer es que ella facilitaba cuentas personales de ella para poder recibir estos dineros de origen ilícito de la organización. No había una vinculación directa o no había una vinculación directa del banco en esta investigación.
14: ¿Cómo le servía haber trabajado en el banco primero como funcionaria directamente contratada y luego como externa?
16: Lo que nosotros establecimos es que ella facilitaba cuentas personales, al igual que lo hacía este ejecutivo del Banco Santander, y es un poco típico y característico de las organizaciones criminales que logran captar personas con una posición estratégica. En este caso, el Banco Santander, el ejecutivo del Banco Santander podía asesorar sin necesidad de involucrar al banco, pero podía asesorar de acuerdo a su expertise, en este caso los conocimientos bancarios que tenía, para que la organización criminal realizara diversas maniobras con la finalidad de que sea más difícil la persecución penal de este delito. La trazabilidad de los dineros es dificultada, logran una gran cantidad de maniobra o de procesos financieros donde estratifican la plata y es más difícil lograr vincular el origen ilícito con el destino final de estos montos.
15: La entrevista al jefe de la Brigada de Lavado de Activos de la PDI la pueden revisar en las plataformas de Cooperativa.
14: En La Cisterna se llevó a cabo la apertura del primer albergue de esta temporada de invierno aquí en la capital. Es el primero de los 18 que deberían ser habilitados. Pablo Rivera nos cuenta.
0: Este lunes, como parte del plan Protege Calles 2026, impulsado por el Ministerio de Desarrollo Social y Familia, destinado a brindar hospedaje, alimentación y abrigo a personas en situación de calle, es que en La Cisterna se habilitó el primer albergue para la temporada de invierno en la región metropolitana. Este se encuentra ubicado en el calle Paulina 8515, en el cual se mantendrá en funcionamiento por un total de 120 días, el periodo de tiempo en el que tendrá la capacidad para recibir a por lo menos 20 personas diarias. El alcalde de La Cisterna, Joel Olmos, valoró positivamente la apertura de este albergue.
17: Surgió la posibilidad de ocupar este espacio producto de una gestión que se hizo con el Ministerio de Bienes Nacionales, que fue larga, que duró harto tiempo. Hace poco tuvimos ya la transferencia final, pero está transferido gratuitamente al municipio para siempre. Una propiedad que no tenía un uso social, finalmente hoy día terminaba albergando esta tremenda experiencia. Y se ha ido avanzando en distintas instalaciones, ya tenemos casilleros, hay un espacio que las mismas personas del albergue construyeron con ayuda, ¿cierto?, a través de los programas CENSE.
0: Este es el primero de los 18 albergues que se habilitarán durante todo el invierno en la capital, los cuales se encontrarán equipados con todos los elementos requeridos para cubrir las necesidades básicas de quienes acudan a dichos lugares. En esa misma línea, el plan también contempla 11 rutas sociales, 6 rutas de código azul, una ruta médica y una ruta 24 horas, las cuales se activarán en terreno para ir en ayuda de aquellas personas que no cuenten con un hogar y requieran algún tipo de asistencia. El delegado presidencial de la región metropolitana, Germán Codina, y la Seremi de Desarrollo Social y Familia de la capital, Katia Durán, se refirieron a la implementación del plan Protege Calle.
18: Lo importante, por ejemplo, de tomar estas propiedades que el Consejo de Defensa del Estado restituye, que finalmente se transformen en lugares de acogida en vez de ser justamente los lunares complejos en partes de la ciudad.
19: Como ministerio vamos a aperturar más de 400 camas en este periodo de invierno. Eso se suma a las ya 600 que tenemos como oferta permanente en la región metropolitana, en distintos centros de superación, hospedería, residencias familiares. Vamos a llegar entonces este año a 1000 camas para personas en situación calle.
0: Para el MIDESO, la meta en este invierno es alcanzar una atención reforzada en al menos 99 comunas a nivel nacional. Es por ello que el Estado firmó una alianza con la Corporación Red de Alimentos, cuyo convenio busca abastecer con raciones y productos esenciales a los distintos albergues del país, al cual se suma la alianza con el Banco de Ropa. Esto para entregar vestimenta nueva y personalizada a 1.740 personas protegidas en los refugios habilitados, permitiendo cubrir el 100% de ellos en la capital y un 80% en regiones.
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15: Vamos con Mariano Reyes porque hay debate en torno a este proyecto que busca aumentar el plazo de retención a personas migrantes en situación irregular que cometan delito con fines de expulsión futura. Esto se ha anunciado por parte del Ejecutivo, tuvo un enredo al principio. ¿Qué dicen en la oposición? Mariano Reyes.
20: Aumentar de 5 a 60 días el plazo para retener a inmigrantes irregulares es la propuesta que el Ejecutivo envió al Congreso. Con esto se busca garantizar las expulsiones administrativas y judiciales. Sin embargo, se abren varias dudas de cómo será la operatividad. ¿Dónde se va a retener a estas personas? Es una de ellas. ¿Hay capacidad en los cuarteles? Preguntas que plantea la diputada del Frente Amplio, Tatiana Urrutia.
21: Veremos con mucha atención el proyecto porque una reforma de esta naturaleza requiere una discusión profunda. No se puede querer poner en el mismo saco a quienes delinquen y a quienes estando en situación irregular trabajan y aportan al país. A esos últimos hay que regularizarlos precisamente para que el Estado deje de estar a ciegas. Si además el gobierno insiste en declarar el ingreso irregular como delito, debe responder preguntas entonces importantes. ¿Dónde se ejecutará la retención? ¿En qué condiciones? ¿Con qué recursos?
20: Desde el Servicio Jesuita Migrante también plantearon esas interrogantes, sobre todo por las condiciones en las que se retengan a estas personas. En el oficialismo se cuadran con el proyecto, la presidenta del Senado, Paulina Núñez, comprometió su apoyo.
22: La responsabilidad del Congreso será abordar estas iniciativas con celeridad, entendiendo la urgencia que existe detrás de ellos, y nuestro compromiso es facilitar una tramitación eficiente. Lo anunciado por el presidente son proyectos de ley que señaló en su cuenta pública y otros que fuimos conversando a propósito de lo que le fuimos entregando con el presidente de la Cámara de Diputadas y Diputados, con el propio vicepresidente del Senado.
20: Sumado al lugar donde se retendrá a los extranjeros irregulares, también hay dudas sobre qué pasará con los venezolanos que tengan expulsión pendiente, considerando la negativa de Caracas a recibir vuelos charter. Aterriza esas preguntas el ministro de Seguridad, Martín Arrau.
23: Hoy día la Policía de Investigaciones ya cuenta con un recinto, habrá que ver si es necesario otro recinto, también hay que ver efectivamente la capacidad que tiene el país de ir expulsando a estas personas. En el caso de Venezuela, esperamos ir retomando relaciones poco a poco. Venezuela ha ido normalizando su estado interior. Vemos que en un tiempo más quizás podríamos tener mayor fluidez en eso. Esto se usa en Europa, es normal, con periodos de retención administrativa largo, incluso más largo que lo que nosotros estamos proponiendo acá, donde hay centros de retención administrativa, donde las personas pueden permanecer mientras son expulsadas o ellos voluntariamente abandonan el país.
20: El segundo proyecto de ley que firmó el presidente busca tipificar como delito el traslado interno de inmigrantes. Dejar de mirar para el lado frente a cosas que no están bien fue la consigna del ministro Arrau.
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25: La mayor incautación de drogas en la historia del país. Ese fue el resultado de un operativo en el puerto de Arica. Estaba la droga impregnada en cargas de madera. Hans Gotterman nos cuenta.
26: El mayor cargamento de drogas detectado en la historia de nuestro país, que ascienden a más de 108 toneladas de cocaína y ketamina, fueron interceptadas en el puerto de Arica, donde a través de una investigación de 6 meses entre el Ministerio Público, la Armada, Aduanas y el Instituto de Salud Pública, se detectaron 45 contenedores cargados con madera proveniente desde Bolivia, carga que a través de un sofisticado proceso químico fue impregnada con cocaína y ketamina. En esa línea se pudo establecer que las organizaciones transnacionales ocuparían nuestro país como plataforma logística para sacar estas cargas contaminadas desde los puertos de Arica, Iquique, Valparaíso y San Antonio, con destino a puertos estratégicos de Europa, Norteamérica, Oceanía y África, lo que derivó en esta incautación que se dio a conocer en el puerto de Arica, donde el ministro de Seguridad Pública, Martín Arrau, llamó a actuar con decisión para enfrentar al crimen organizado.
27: Este tipo de incautaciones más sofisticadas nos muestran efectivamente el enemigo que estamos enfrentando. Ese crimen organizado que no respeta fronteras, que es más ágil, que está mejor financiado, frente a un Estado muchas veces desorganizado, más lento, y por tanto nos tiene que llamar la atención y mostrar el camino que debemos seguir.
26: Desde el Ministerio Público fue el fiscal regional Mario Carrera quien detalló que cada madera mantiene entre un 10 a un 20% de droga impregnada, por lo que se estiman en 108 las toneladas de cocaína y ketamina que fueron interceptadas.
28: Es un 10% del total de la carga, y eso de manera bien conservadora, porque efectivamente cada madera mantiene entre un 10 y un 20% de esta droga. droga y lo cerramos, ¿cierto?, en un 10%. Siendo así, hablamos de 108 toneladas entre cocaína, clorhidrato y ketamina.
26: Droga que debe ser sometida a un proceso químico donde la cocaína o la ketamina se disuelven en solventes líquidos, resultando un líquido que se introduce en los poros y fibras de los tablones de madera mediante sistemas de presión o inmersión prolongada. Luego viene un proceso donde la madera se seca y el solvente se evapora, dejando moléculas de la droga firmemente atrapadas e invisibles a simple vista dentro de la

0: del IPC del quinto mes del año, dato que finalmente fue de 0,2%. Así, la cifra acumulada en 12 meses, que era de 4%, bajó a 3,9%. A nivel de divisiones, el INE reportó alzas en las de vivienda y servicios básicos, al igual que en la de transportes. A la baja, en tanto, estuvo la de alimentos y bebidas no alcohólicas. Otro factor fue que en mayo no subieron las bencinas y el diésel bajó. Escuchamos parte del comentario de Gustavo Díaz, economista del Instituto Libertad.
1: La inflación de mayo revela básicamente menores presiones inflacionarias que las previstas inicialmente. Y hay dos elementos importantes de destacar. El primero tiene que ver con que los efectos de segunda vuelta están bastante acotados, lo que queda en evidencia al observar los registros de inflación asociados a alimentos, que fueron bastante más contenidos que lo esperado. Y por otra parte, el transporte sigue siendo una variable destacable por el aumento en los precios, por lo tanto, las presiones inflacionarias se mantienen.
0: La mala noticia es que volverá a subir la unidad de fomento, 81 pesos al 9 de julio, día en que alcanzará los 40.844. Y en el análisis desde el gobierno, el ministro de Hacienda, Jorge Quirós, se refirió al dato de inflación y a la decisión de aplicar el ajuste en los precios por el alza a nivel internacional de una sola vez a fines de marzo. Esto dijo el encargado de la billetera fiscal.
2: Una muy buena noticia, contradice un poco la gente que pensaba que el adaptarse a los precios internacionales iba a generar un gran impacto. Obviamente que genera un impacto, empatizamos mucho con ello, pero es una buena noticia que la cifra haya estado en el nivel que está. Yo estuve viendo el kilo marraqueta, sigue estando en los 2.090 pesos en el líder y nos deja más tranquilos de que este efecto inicial que hubo ya va amainando.
0: Y pensando en lo que viene, la tasa de política monetaria es la principal herramienta que tiene el Banco Central para conducir la trayectoria inflacionaria, la que será revisada el martes de la próxima semana en una nueva reunión de política monetaria. Sobre lo que suceda en dicha instancia, esto comentó Jorge Berríos, director académico del Diplomado en Finanzas de la Facultad de Economía y Negocios de la Universidad de Chile.
3: Independiente de otras cifras que están negativas, como fue el tema del desempleo, el IMASEC y otras, yo creo que esto es una buena noticia en que la inflación ya se está atenuando y posiblemente esto haga que el Banco Central en la tasa de política monetaria la mantenga y eso dé un poco más de estabilidad, sobre todo al tema de los créditos hipotecarios, los créditos de consumo, y tengamos una mejor economía para este año, posiblemente a contar del segundo semestre.
0: La estimación de la inflación para este 2026 es de 4% de acuerdo al último informe de política monetaria del Banco Central correspondiente a marzo, un dato que se podría actualizar el miércoles de la próxima semana con la publicación del IPOM de julio.
4: Volvamos a las calles de Santiago. Está llamando con información a esta hora Felipe Cofré. ¿Qué ocurre, Felipe? ¿Dónde?
5: Sí, acá muy cerca de la radio, es en el barrio Yungay, en calle Libertad con Agustinas, en donde trabaja personal del Cuerpo de Bomberos de Santiago en una tercera alarma de incendio declarada en una casona de tres pisos que al parecer, y por lo que hemos visto, se encuentra deshabitada porque hay un cartel de se vende en su entrada, pero que se está propagando rápidamente a viviendas colindantes. Justo atrás hay una iglesia, hay un colegio y todavía las llamas se mantienen bastante intensas. Principalmente en el segundo y tercer piso de esta casona que se quema por completo. El tránsito por Libertad y el tránsito por Agustinas totalmente suspendido debido a los trabajos, cuando todavía llegan máquinas a apoyar la labor de bomberos que trabaja incesantemente para evitar que el fuego se propague a viviendas colindantes que por lo demás están pegadas, son bastante añosas y hay gran cantidad de material combustible. Una emergencia en pleno desarrollo acá en el barrio Yungay, en la comuna de Santiago.
4: Libertad con Agustinas, decías tú que es este incendio que está en pleno desarrollo a esta hora de la mañana, Felipe, ¿sí?
5: Sí, Libertad con Agustinas.
4: Libertad con Agustinas. Y está bloqueado el tránsito, me imagino, en el sector además, porque en algunos minutos ya debiera empezar a moverse más la gente.
5: Sí, el tránsito totalmente cortado por Agustinas en dirección hacia el oriente y también por Libertad porque hay gran cantidad de máquinas de bomberos. Esta casa que se está quemando está justo una vivienda que también se encuentra habitada hacia más al lado de Agustinas y que estaba en reconstrucción, que estaba en restauración. Estos son casas patrimoniales, por lo demás.
4: Sí. Gracias, Felipe. Retomamos en unos minutos.
6: Buen día. Caso Hermosilla, la formalización de la ex ministra de Corte, Verónica Sabaj. En noticia contigo, Cristian Augusto.
7: Con arresto domiciliario total quedó la ex ministra de la Corte de Apelaciones, Verónica Sabaj, y con mantención de cautelares, es decir, arresto domiciliario nocturno y arraigo nacional, quedó el abogado Luis Hermosilla. Todo en el contexto del caso Audio, por lo que se enmarca como una nueva indagatoria en el escándalo.

0: de corrupción del Poder Judicial. La Fiscalía había solicitado prisión preventiva para Sabaj, pero el tribunal afirmó que si bien el presupuesto material es robusto en cuanto a los delitos de prevaricación y violación de secreto, no es así con el cohecho. Además, la magistrada ponderó el hecho de que Sabaj tiene una hija menor de edad con necesidades especiales, la que debe ser cuidada por la exministra, por lo que resolvió otorgarle la cautelar en libertad más gravosa, pero rechazando la prisión preventiva. Vamos a escuchar al fiscal Claudio Rebeco, jefe de la Unidad Regional Anticorrupción de Valparaíso, y también al abogado querellante Luis Rendón.
1: Lo relevante es que el tribunal, con mucha certeza, dijo que estaban sembrados todos los elementos para entender configurados delitos como la prevaricación judicial y la revelación de secreto. Es cierto que el tribunal estableció algunas dudas sobre la concurrencia de todos los elementos para la configuración del pacto propio del delito de cohecho.
2: Si se está formalizando hoy día a la ex ministra Sabaj y a Luis Hermosilla, fue porque ellos decidieron hacer todos estos actos para blindar al presidente Piñera en su momento, frente a las acciones que habíamos interpuesto desde la sociedad civil para hacer luz sobre sus negocios oscuros, como el caso de Dominga, o para exigir su responsabilidad en las violaciones a los derechos humanos cometidos durante el estallido.
0: La fiscalía afirma que la formalización se sustenta en actos irregulares de Sabaj con Hermosilla, ya que ella le habría solicitado gestiones al abogado para ser nombrada ministra de corte en 2020, lo que posteriormente habría sido retribuido con gestiones para definir la estrategia jurídica que enfrentó la investigación del entonces presidente Sebastián Piñera en el caso Dominga. Desde la defensa no tenían la misma versión respecto a las acusaciones del Ministerio Público, mientras el representante de Sabaj afirmaba que no existió una petición para que se facilitara el hecho de llegar a ser ministra de corte, la defensa de Hermosilla aseguró que eso sí sucedió. El abogado de la ex ministra, Isidro Solís, dice que el objetivo de su representada era evitar que Hermosilla la bloqueara para el cargo, mientras que Juan Pablo Hermosilla, representante y hermano de Luis, afirma que su postura es de colaboración con la investigación.
3: Ella lo que hizo fue tratar de evitar que Luis Hermosilla la bloqueara como aspirante a la Corte de Apelaciones, y ese fue el sentido de la conversación.
4: Son prácticas que dañaban el sistema de justicia. Eso creo yo que es la realidad, y creo, yo espero que este caso tenga el lado bueno y positivo de que permita mejorar nuestro sistema de justicia y asegurarle a las personas comunes y corrientes que el sistema de justicia va a respetar sus derechos.
0: A la ex ministra Sabaj se le acusa de los delitos de cohecho, prevaricación judicial y revelación de secreto, mientras que Hermosilla en esta ocasión fue formalizado por antecedentes que podrían configurar el delito de soborno. El Ministerio Público no descarta apelar la decisión del tribunal dentro del plazo de investigación, que es de 180 días.
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7: Cientos de balazos y fuegos de artificio atemorizan a vecinos en funeral de alto riesgo, todo indica en Cerro Navia, ¿no? La persona muerta fue acribillada el fin de semana.
8: Fiscalía de Viña del Mar abre indagatoria por la viralización de imágenes íntimas de la senadora Camila Flores. Ella acusa directamente a su ex marido.
7: Ministro de Hacienda respalda a la Tesorería General de la República en polémica por embargos a deudores del CAE. Llaman a repactar.
8: Con firmas de republicanos, nacional libertarios, RN y hasta el Partido de la Gente, fue ingresada la acusación constitucional contra el ex ministro Grau. La Moneda pide no mezclar el tema con su mega reforma.
7: A propósito, ante las alertas del Consejo Fiscal Autónomo ahí, Quirós dice que las va a mirar en su mérito igual que la de otros expertos.
8: Por ahora, el Senado tiene que votar el proyecto que busca flexibilizar el levantamiento del secreto bancario. El gobierno anuncia un proyecto propio tras el escándalo de la Operación Tokio.
7: Caso Hermosilla, jueza de garantía rechazó la solicitud de prisión preventiva que había hecho la Fiscalía para la exministra de la Corte de Apelaciones de Santiago, Verónica Sabaj.
8: Dos carabineros y un funcionario municipal figuran entre los 54 detenidos por pertenecer a una red de comercialización ilegal de pescados y mariscos en Valdivia.
7: En el mundo, el voto en el exterior y las actas objetadas parecen clave para definir el balotaje en Perú. Expresidenta Bachelet se reúne con el canciller ruso en el marco de su campaña a la ONU.
8: Y en el fútbol, últimos amistosos de cara al Mundial. Este mediodía, el Congo se mide con Chile en Francia. El árbitro Juan Lara fue designado para el VAR del partido inaugural.
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5: Mesa de reporteros y reporteras, la primera de la mañana que instalamos en un Santiago que está esperando la lluvia de mañana. A esta hora cielos cubiertos, 8 grados 4 décimas, la temperatura, la humedad 89%, esperamos una máxima de 12 grados.
6: Ya, se complica la situación en el incendio del barrio Yungay, vamos a estar en las calles de Santiago luego. Vamos al Congreso primero, en una previa, ¿no?, del informe contigo, Jorge Espinosa Cuellar, respecto de la mega reforma y cómo cae en medio de ese trámite la acusación constitucional. ¿Qué tal? Buen día.
7: Hola, ¿qué tal? ¿Cómo están? Sí, en un instante más vamos a conversar sobre la acusación constitucional ya ingresada contra el ex ministro de Hacienda, Nicolás Grau, y cómo el presidente de la República, José Antonio Kast, llama a los parlamentarios a no confundir ambos temas, la acusación por un lado con la mega reforma, que incluye modificaciones tributarias y regulatorias. En un instante vuelvo con eso.
5: Vamos a estar contigo, Jorge. Vamos a estar también con Gloria Gutiérrez, sabiendo de los cobros del los morosos del CAE, con retiro total de sus fondos en los bancos. Gloria, ¿cómo estás? Buen día.
8: ¿Qué tal, Verónica? Rodrigo, buenos días.
6: Y hola.
8: Vamos a hablar de las retenciones que ha realizado la Tesorería General de la República a deudores del CAE. Durante el fin de semana conocimos por redes sociales diversos testimonios de personas que acusan haber quedado con sus cuentas bancarias en cero luego de esta acción del ente estatal. El gobierno defiende los métodos empleados por la tesorería. El presidente Kast incluso señaló que tuvieron la oportunidad de ponerse al día. Veamos cuánto se acercaron a la tesorería. La oposición critica en duros términos a la moneda por esto. También hay reparos desde el propio oficialismo. Lo revisaremos todo dentro de los próximos minutos.
6: Hablamos de deporte luego con Ernesto Contreras y estamos, lo decíamos, en las calles de Santiago. Un gran incendio ahí en la calle Libertad, cerquita de nuestra radio. Felipe, ¿qué tal?
9: Sí, y con un nuevo antecedente, lo contábamos hace pocos minutos, el trabajo incesante de bomberos para apagar el incendio de esta casona de tres pisos acá en Libertad con Agustinas, en pleno barrio Yungay, y mientras estaban en pleno trabajo, esta estructura se dio por completo, tres pisos de esta casona, que según los mismos vecinos dan cuenta de que era utilizada para el subarriendo de habitaciones, una especie de cité. es que finalmente la estructura, por lo añosa que es, termina cediendo. Es una emergencia que ocurre hace pocos minutos y que desconocemos incluso si es que hay personas que hayan resultado atrapadas, lo decimos, porque habían voluntarios de bomberos bastante cerca de esta estructura que hace pocos minutos acaba de colapsar acá en el barrio Yungay. El incendio todavía se mantiene a pesar de que se derrumbó esta estructura, porque aparentemente se habría propagado a viviendas colindantes. Desconocemos si es que el incendio se ha propagado a un colegio que está en la parte posterior de esta casona que da hacia calle Agustinas, o viene a las viviendas que se encontraban al costado más hacia el sur, por calle Libertad. Lo cierto es que a raíz del derrumbe de esta estructura, personal de carabineros ha acordonado el perímetro completo y a nosotros nos han desplazado cerca de una cuadra, precisamente para no entorpecer el trabajo de los mismos voluntarios que se encuentran en este lugar. Vemos desde acá, desde calle Libertad con Moneda, que los escombros de esta casa ocupan la calzada completa de calle Libertad. Es por eso que es muy probable que existan personas lesionadas, lo desconocemos hasta el momento. Esta emergencia ha cambiado su característica. Ahora lo importante es ver y verificar que no hayan voluntarios lesionados. Esos trabajos se están realizando mientras otro grupo de bomberos está atacando las llamas que todavía se encuentran en este lugar. Un procedimiento en pleno desarrollo que nosotros estábamos incluso bastante cerca cuando se derrumba esta estructura, cuando colapsa por el fuego, por también el trabajo de bomberos con el agua. Desconocemos la construcción también, si es que se trataba de una construcción de adobe. Por el año imaginamos que sí. Lo cierto, como decía, que ya nos han indicado algunos vecinos que esta vivienda era subarrendada, al menos sus habitaciones, una especie de cité ocupada en esta construcción bastante añosa, patrimonial, en pleno barrio histórico, el barrio Yungay, acá en la comuna de Santiago. Mientras tanto, mientras recabamos más información acerca de las personas que se encontraban cerca y que esperamos que no se encuentren lesionadas, vamos a revisar otros hechos que ocurren durante la noche y que nos trasladan hasta el sector poniente de la capital. Es en la comuna de Cerro Navia, donde vecinos denunciaron ráfagas de disparos, gran cantidad de fuegos artificiales utilizados en la intersección de Juan Chacón Corona con calle Bulgaria. Esto a raíz de una especie de velorio de alto riesgo, pero no lo podemos llamar como velorio porque no hay un cuerpo todavía. Es una persona, un hombre adulto que es asesinado en este lugar durante el fin de semana. Murió abatido, acribillado, en circunstancias que todavía se investigan, y sus conocidos cercanos decidieron despedirlo de una forma bastante violenta, con disparos al aire, con ráfagas, con gran utilización de armas de fuego y fuegos artificiales. Vamos a escuchar parte de registros que se viralizaron a través de redes sociales de ese momento y la crítica que realiza el alcalde de la comuna de Cerro Navia, Mauro Tamayo, que condenó lo ocurrido y emplazó al gobierno a adoptar medidas frente a este tipo de situaciones que afectan a la seguridad de los vecinos del sector.
10: Tuvimos balaceras, fuegos artificiales con arma automática que se demostraba que eran fusiles o subametralladoras haciendo ráfagas de disparos con distintos proyectiles, y eso todavía no genera una respuesta del gobierno. ¿Cuántos muertos más faltan para que el gobierno tome en serio los temas de seguridad y genere las acciones concretas para impedir que siga muriendo gente en Cerro Navia? Una situación terrible. El gobierno que prometió más seguridad solo se quedó en una promesa.
9: También lo contábamos más temprano, también en el sector poniente, pero en la comuna de Quinta Normal se produce un hecho totalmente condenable, que lo describíamos más temprano porque se viraliza también a través de redes sociales un video de una cámara de vigilancia en donde se ve una mujer de 39 años paseando su mascota, su perrita, a las 7 de la tarde por calle Juan Barros, cuando es abordada por la espalda, cobardemente, por tres violentos delincuentes que con armas blancas la intimidan, la lanzan al fuego, al suelo y la golpean para quitarle sus pertenencias, una mochila y un banano, que después se conoce más tarde que no portaba muchos objetos de valor, solamente sus pertenencias y comidas para su mascota, para su perrita quien paseaba en ese momento. Resultó con lesiones leves. El fiscal metropolitano Centro Norte, Felipe Olivaría, entregó más detalles respecto a la investigación por este violento asalto.
11: Una víctima, una mujer de 39 años que se encontraba paseando a su perra, es abordada por dos sujetos en una primera oportunidad y posteriormente un tercer tipo, quienes la agreden, la empujan, la botan al suelo, la intimidan también con un arma cortante, con un cuchillo, y a la fuerza finalmente terminan sustrayéndole una mochila que ella portaba y un bolso pequeño, donde llevaba varias cosas. Posteriormente los tipos se van a la fuga, subiéndose a un vehículo, y la víctima queda finalmente en el lugar, resultando con lesiones menores.
9: Ahí está el fiscal Felipe Olivarí respecto a los detalles de la investigación. Nosotros nos quedamos acá pendientes del desarrollo de la emergencia, que ha tomado otro tono. Desconocemos si hay personas lesionadas. Han llegado más unidades de bomberos y ambulancias hasta calle Libertad con Agustinas, en donde incluso está entrando, haciendo ingreso, un carro con una escalera telescópica. Imaginamos, para trabajar desde la altura. Aparentemente, producto del derrumbe, el incendio ya pasa a segundo plano. No vemos las llamas que veíamos de 5 metros hace algunos minutos. Sí, pero lo importante ahora es ver las características, la dimensión de este derrumbe, de esta estructura, si es que se cayó por completo o solamente fue la fachada, y si es que las personas que estaban trabajando a escasos metros de esta fachada terminan lesionadas.
6: Sí, da la impresión de que los sacaron de ese lugar también por medidas de seguridad. Hay mucha gente de los vecinos que están siendo evacuados, seguramente tú los puedes ver ahora. Felipe,
9: los sacaron. Sí, hay personas que están saliendo con unas bolsas. Claro. Sí, tratamos de hablar con esta persona que ustedes están viendo.
6: Es que sabes, pero que hay casas que están al frente que también se podrían ver afectadas, porque si se cayó una estructura de 3 pisos en la calle, cuidado. Y las llamas continúan, ¿eh? Porque hay un dron que muestra, lo estoy viendo en Mega Noticias, que todavía hay muchísimo fuego al interior. A lo mejor desde el lugar donde tú estás, sí, desde la calle no es tan fácil mirarlo, pero desde el aire se ven llamas bien importantes, y atrás se ve precisamente el patio del colegio que tú decías. Ahí recordemos que hay también un convento a la vuelta, sí, por Agustina.
9: Sí, lo estaba revisando hace poco. Es el colegio María Luisa Villalón el que se encuentra en la parte posterior. Sí. Y claro, es parte de una congregación religiosa, incluso hay una iglesia por calle Agustinas, que se podrían haber visto comprometidas con la propagación de las llamas que tú dices que persisten. Nosotros, sí, a nosotros nos corrieron hacia Moneda, así que la visibilidad es muy reducida, no solo porque estamos lejos, sino que porque todavía hay sedimentos, polvo y humo producto de esta misma demolición.
6: Sí, ojo, que parece que están operando los cortafuegos, sí, y eso impide que el fuego
5: pase al colegio.
6: Ahora, la preocupación ahí se empezó en los techos, que la techumbre puede agarrar alguna llama, alguna pavesa, y ahí se puede complicar la cosa, pero de el hecho, patio del colegio está a nada, a metros.
5: Sí, y de hecho la imagen del dron a la que tú aludías, Rodrigo, que está transmitiendo Mega, muestra el patio del colegio donde hay algunas personas, no sabemos si funcionarios del establecimiento o externos, eventualmente carabineros, que están con linternas incluso observando, claro, la posibilidad de que este incendio se extienda también hacia el establecimiento educacional. El colegio María Luisa Villalón, decías tú recién, Felipe.
6: Sí, pero hay mucho fuego todavía, sí, mucho calor.
9: Sí, sí, todavía la emergencia está continuando y va en dos direcciones. Primero, en trabajar en la remoción de escombros y ver si es que hay personas lesionadas, y también el trabajo en el incendio. Se ha desplegado, sí, esta escalera telescópica, como les decía yo, que está trabajando desde la altura, porque ya con el derrumbe es muy difícil ingresar a la parte posterior de esta casona que se está quemando todavía.
6: No, o sea, a esta hora imposible. De hecho, el fuego está lejos de ser controlado. Hay muchísima actividad de personal de emergencia y, por tanto, Imaginamos que un incipiente taco, cuando se inicia la hora punta de la mañana, está cortada la calle Libertad y cortada Agustina completamente.
9: Y Moneda también está cortado.
6: Moneda también.
9: Se suspenden las clases debido al incendio que afecta en esta información en desarrollo del colegio María Luisa de Villalón. Se han suspendido las clases de este colegio, informan a través de redes sociales desde el mismo establecimiento.
5: El aviso para los vecinos que tienen a sus hijos, a sus hijas en este colegio, el María Luisa Villalón, ahí a la vueltita de donde se está produciendo a esta hora el incendio, que está todavía en pleno desarrollo y que ha generado un gran derrumbe de una casona que me da la impresión, Felipe, de haber tenido unos 3 pisos, ¿no?
9: Sí, era una estructura de 3 pisos. Nosotros llegamos y nos contactamos justo cuando las llamas incluso estaban empezando, porque estábamos bastante cerca de este lugar. Y es una casona de 3 pisos. Son 2 viviendas que están separadas, pero en la misma estructura. Como suele ser acá, al menos en el barrio Yungay, un barrio patrimonial. Se me quedó en el tintero lo que les estaba contando del tránsito. Sí. Moneda, todo suspendido. Libertad también suspendido, pero eviten un perímetro de unas 2 cuadras a la redonda desde donde fue el incendio para evitar el taco. Sobre todo por Agustina, si es que intentan dirigirse hacia el centro, hay que tomar otra alternativa.
6: Y vemos también, estoy describiendo las imágenes de la televisión que ha llegado al lugar, a muchos vecinos que ya salen directamente de sus casas porque en medio del humo, de la sirena, también hay mucho nerviosismo, eventualmente que podría colapsar también alguna otra estructura. Hay un bloqueo total de la calle Libertad precisamente a propósito de esta emergencia.
9: Sí, vamos a quedarnos muy atentos también para captar impresiones. No hemos visto, me llamó la atención de no haber visto personas, habitantes de este incendio, deben haber sido evacuadas hacia Agustina. Y claro, Nosotros como llegamos por Libertad no pudimos ver, de hecho como que el cerco se fue ampliando y las personas fueron quedando hacia el otro costado. Nos vimos por ejemplo personas tratando de sacar sus enseres porque imaginamos que debe haber sido bastante rápido y que se sorprendieron con el inicio de las llamas. Tiene que investigarse sobre todo también las características y las causas de este incendio. Eso va a ser después. Por ahora, la emergencia apremia, como les decía, primero en el trabajo de escombros, personal de salud y también personal de bomberos para apagar las llamas.
5: Que sigue en plena... Sigue en plena vigencia combate, el incendio.
9: En pleno combate.
5: Sí. Siguen las llamas muy altas.
6: Están los bomberos en los techos de la estructura al lado, que debe ser el convento o la iglesia, me da la impresión, tratando de combatir esto. Y al lado hay otro edificio también antiguo, de 2 pisos por lo que se ve, que corre serio peligro, digamos. Está pegado al incendio.
9: Mira, está hablando un vecino.
12: Y dicho de paso, o sea, no cumple con las reglas o normativas de un edificio, ¿no?
9: ¿Usted de acá, vecino de acá de la casa?
12: Sí, vivo cerca, por acá.
9: Lo que dice que son construcciones bastante antiguas, que son subarrendadas.
12: Exacto, lo más probable, como le digo muchas veces, a lo mejor con el tratando de eso también puede
9: ser. ¿Qué es lo que pudo ver usted?
12: Bueno, cuando el edificio se desplomó a proyecto del sonido, ¿no?
9: Lo más probable. Bastante grande.
12: Exacto.
9: Okay, muchas gracias. Un vecino acá del sector, no es de la casa afectada, del sector, que puede dar cuenta precisamente de las características de la construcción, que como decíamos nosotros, que somos vecinos también del barrio Yungay, vemos constantemente estas viviendas que están siendo refaccionadas, reacondicionadas, reparadas constantemente, precisamente por lo añoso y por lo débil de las construcciones.
5: Debido al derrumbe total del inmueble, se recomienda a los peatones, dice Transporte Informa, no transitar hacia el perímetro de Agustinas con Libertad debido a un incendio estructural que aún no es controlado. Está bomberos en el lugar, podemos agregar que está también carabineros trabajando, que tienen cercado el sector de esta casona antigua que sigue con el incendio fuera de control tras el derrumbe de una buena parte de la estructura.
6: Varias escaleras telescópicas desde Libertad y también desde Agustina o Portales. Ahí está el parque que además está siendo reparado, refaccionado, claro. Hay obras también ahí, lo que eventualmente podría complicar el combate al fuego y las clases suspendidas del colegio colindante a esta emergencia.
5: El María Luisa Villalón, corte total de tránsito, decías además tú, Felipe, en todo el perímetro de Agustinas con Libertad por este incendio. Hay que buscar alternativas si van hacia el centro y habitualmente utilizan esta calle Agustinas. Felipe, retomamos en cualquier momento contigo, seguimos atentos a lo que ocurre con este incendio ahí en pleno centro de la capital. Gracias.
9: Buen día, chao.
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3: Volvamos al incendio ahí en calle Libertad. Felipe de Cofré, habla bomberos.
5: Y el comandante Juan Pablo es la que lo escuchamos.
6: El comandante, justamente sobre las personas atrapadas. ¿Han tenido contacto con las personas atrapadas, comandante?
7: Sí, están bien. Como les dije, estamos en comunicación con ellos y estamos buscando la forma de sacarlo por la propiedad colindante donde sí se podría acceder.
6: ¿Cuántas son las habitantes? ¿Son bomberos las personas atrapadas
5: en esta casa colindante?
7: Son solo civiles, personas que vivían en su propia casa. No es que hayan sido afectadas, digamos, desde afuera, sino que ellos estaban en su casa y el derrumbe generó que cayeran escombros y esos escombros quedaron bloqueando la puerta de salida.
6: ¿No hay bomberos heridos?
7: No hay bomberos heridos ni lesionados.
6: ¿Serían residentes de ese lugar?
7: Las dos personas que lograron arrancar eran de residentes de la propiedad que se derrumbó.
6: ¿Solo hay dos heridos?
5: ¿Cuántas personas son?
7: Dos personas.
6: ¿Las características de estas lesiones?
7: Básicamente, quemadura segundo grado y fueron trasladadas por personal de salud.
6: ¿Propios del incendio, no del derrumbe?
7: Del incendio.
6: ¿El incendio todavía no está controlado?
7: Todavía no está controlado.
6: ¿Y tú tampoco? ¿No se han propagado otras viviendas?
7: No, todavía no, pero estamos en eso.
6: ¿No se ha propagado? ¿El colegio no se ha visto afectado, por ejemplo?
7: No.
6: Comandante, para entender, ya está el comandante Juan Pablo Schlaco del Cuerpo de Bomberos de Santiago, que entrega detalles respecto a los primeros antecedentes que se conocen. Afortunadamente, producto del derrumbe, no hubo voluntarios lesionados. Sí, hay 10 personas que se encuentran atrapadas, que son de la vivienda de al frente, que por los escombros, el acceso principal a esta casa quedó bloqueado. Hay 2 personas lesionadas producto del incendio y afortunadamente el fuego ya ha sido circunscrito y no se ha propagado a otras viviendas. Es más o menos el resumen de lo que ha dicho a esta hora el segundo comandante del Cuerpo de Bomberos de Santiago.
3: Sí, Libertad, una calle angosta, muy angosta en ese sector, y al frente hay unas casas que también son muy añosas, algunas que no están en buenas condiciones, y claro, ahora esas personas que están ahí no pueden salir porque está todo el escombro en la calle, digamos, bloqueando el acceso.
4: Están atrapadas literalmente en su vivienda. ¿No corre riesgo de expansión el incendio hacia ese sector donde están las personas, Felipe?
6: No, afortunadamente no. Según lo que se le entiende al comandante, es que ya el fuego ha estado en su mayoría contra amigos. Tú eres vecino de acá, de la casa.
8: Sí, al frente, la casa del frente, sí. ¿Por qué?
6: ¿Tú estuviste atrapado?
8: Sí, no, sí, de hecho los escombros del tercer piso al derrumbarse cayeron sobre justo al frente de mi casa. Agarro 164, 176, 184 y 170. Son 3 casas.
6: ¿Cómo están ustedes, sus vecinos?
8: Mal. O sea, están todos sin hogar, los 3 pisos, era mucha gente, muchas habitaciones, están todos sin hogar. En la casa del frente está imposibilitada de acceder por los escombros. Se perdió un auto, que se llevó a lo mismo el auto, si son las vías. No sabemos si los escombros cayeron por más gente que estaba en la vereda, porque habían oficiales, habían bomberos también. Entonces, toda una incertidumbre por toda la cantidad de humo que hay, no se ve nada, agarra toda la cuerda de Libertad con Moneda hasta Agustina. Y nada, el incendio partió en el primer piso de una de las numeraciones. Bueno, y de ahí agarró hacia arriba. creo que fue uno de los primeros, yo de la casa al frente, que vio el fuego y empecé a gritar incendio porque salían todos, a todo chancho, y así empecé a alertar entre otros golpes de los vecinos para que empezaran a salir, porque sabíamos que la casa toda de madera, que está al lado del templo San José, de la iglesia del colegio María Luisa Villalón, podía agarrar todo, todo en madera, y finalmente lo hizo, la agarró hasta el tercer piso, destruyó una casa entera de casi 50 metros, no sé, de solamente de vereda, y ya tenías harto, entonces es mucha gente la que perdió su vivienda, así que nada, tuvimos que evacuar nosotros también, porque quedó bloqueada nuestra entrada, sacar nuestras pocas pertenencias que podíamos obtener en mano, y aquí estamos a la expectativa de que la gente al frente esté bien, habían animales adentro, qué sé yo, toda una incertidumbre, hay que esperar a que termine esto, nada.
2: ¿Tu nombre?
8: Camilo Sotomayor.
2: Camilo, muchas gracias, señor. Bastante elocuente el testimonio del vecino, que da cuenta precisamente de la magnitud de lo que ocurre, un testigo presencial de este hecho.
3: Una situación bien complicada, una emergencia en curso todavía, seguimos contigo en el lugar, gracias Felipe.
2: Buenos días.
4: Vamos a otro tema por el momento. En cualquier instante volvemos al sector de Libertad con Agustinas. Pero por ahora hablemos de la acusación constitucional que finalmente fue ingresada contra el ex ministro Nicolás Grau. El presidente Kast pide no mezclar esta ofensiva con su mega reforma. Jorge Espinoza Cuellar, te escuchamos atentos.
9: Sí, finalmente fueron 12 los parlamentarios que firmaron esta acusación constitucional contra el ex ministro de Hacienda, Nicolás Grau. Son del Partido Nacional Libertario, el Partido Republicano, RN, el PDG y el Partido Social Cristiano. Se trata de un escrito de 60 páginas que incluyen los 4 capítulos de esta acusación, que es básicamente por entrega de información fiscal inconsistente, vulneración a los principios de unidad y coordinación que rigen la administración financiera, omisión de obligaciones y compromisos financieros relevantes, y por infringir el deber de consistencia y coherencia en la programación financiera del Estado. Se presentó esta acusación, que fue liderada, al menos en la presentación pública, por el republicano Benjamín Moreno y el nacional libertario Cristóbal Urruti Coechea, a quienes vamos a escuchar.
10: Cuando hablamos de 2 puntos del Producto Interno Bruto de desvío, estamos hablando de alrededor de 10.000 billones de dólares. Cuando hablamos de un error de 50 hospitales públicos, no estamos hablando de un error de cálculo, estamos hablando de una decisión política.
11: Por todo esto, consideramos y estamos seguros de que la acusación constitucional debe avanzar y se le debe prohibir al ex ministro Nicolás Grau cumplir cualquier cargo público durante los próximos 5 años, porque no tiene la capacidad suficiente para administrar, para delegar o para simplemente contar la verdad.
9: Bueno, hoy, un rato más, en la sesión de sala de las 10 de la mañana, se dará cuenta precisamente del ingreso de esta acusación y se van a sortear por tómbola los 5 integrantes de la comisión parlamentaria que va a tener que analizarla. Ya empiezan entonces a correr los plazos para notificar al acusado, para el funcionamiento de la comisión parlamentaria, para recibir la contestación de Grau y para que la comisión emita su informe a la sala para que después esta proceda a votar. Podrían ser unas 2 semanas o más si es que se ocupan todos los plazos máximos. Y en caso de llegar al Senado, se verá de forma paralela con la mega reforma tributaria que está impulsando el gobierno y que se tramita precisamente en la Cámara Alta. Por lo pronto, no están asegurados todos los votos del oficialismo para esta acusación. Los diputados Jorge Guzmán, de Evópoli, y Jimena Osandón, de Renovación Nacional, tomaron cierta distancia de esta ofensiva. Eso no quiere decir necesariamente que vayan a votar en contra, sino que por ahora no se comprometen a apoyarla. Vamos a escuchar precisamente qué decían ellos y luego al biministro Claudio Alvarado, que ojo, dice esperar que esto no signifique el inicio de una espiral de acusaciones, y detrásito de ellos al presidente José Antonio Kast, quien llama a no mezclar esta acusación con la mega reforma tributaria y regulatoria.
12: En las últimas dos administraciones presidenciales se ha usado de muy mala forma el instrumento de la acusación constitucional. Y por tanto, lo que nos corresponde hacer en responsabilidad es conocer el contenido de la acusación constitucional, analizarla y tomar una determinación. No le tenemos miedo a la crítica, no le tenemos miedo al reproche.
13: Puede ser que de aquí en adelante, cada vez que un ministro de Hacienda cometa algún error en alguna proyección, también va a ser acusado constitucionalmente. Esto es sembrar algo que el día de mañana puede ser un boomerang para los que están gobernando.
14: Bueno, yo espero que no. Y si caemos en una espiral de acusaciones, yo creo que lo único que estamos contribuyendo es a desprestigiar la actividad política. Cuando hay fundamentos, hay que hacer.
15: No creo que deba ser la moneda de cambio. Y si yo le dijera, bueno, le cambio la acusación por los votos a este proyecto, creo que no correspondería. Cada cosa se tiene que votar en su mérito. Si los parlamentarios legítimamente estiman que nuestro proyecto de ley de reconstrucción no es lo que se debe hacer, deben votar en contra.
3: Ahora, parece inevitable que las cosas a la larga terminen cruzándose. Respecto de lo de la espiral que habla Alvarado, Jorge, tú lo has vivido estos años en el Congreso, digamos. Este parece ser un camino sin retorno. Esto partió, nos tocó a nosotros cubrirlo hace no sé cuánto tiempo, con Yarna Proboste, después vino Harald Beyer, en el segundo gobierno de Sebastián Piñera fue una cuestión ya desatada, en el gobierno de Gabriel Boric lo mismo, y terminaron muchas veces siendo verdaderos fiascos políticos, porque de verdad que era como 31 minutos esto de mi show, quiero hacer mi show, con exposiciones gigantescas, con performance de los parlamentarios, o sea, de verdad que se muestra a ratos la peor cara de la política.
4: Y digamos, con personas acusadas constitucionalmente, como Yasna Proboste, como Harald Beyer,
3: que
4: fueron
3: pato,
4: finalmente injustamente condenadas a estar 5 años fuera de cualquier actividad política.
9: Claro, o sea, no es una locura decir que se abre la temporada de acusaciones constitucionales. Mira, y esa es la preocupación que hay en una parte del oficialismo, porque de ahora en adelante, salvo esta acusación contra un exministro, todas las demás podrían ir contra secretarios de Estado del presidente José Antonio Kast. El presidente llamaba precisamente a no mezclar ambas cosas, se refería por supuesto a la tramitación de la mega reforma, y precisamente quería contarles que ante la Comisión de Hacienda del Senado volvió a exponer Paula Benavides, presidenta del Consejo Fiscal Autónomo, quien manifestó que los cambios que ya se le introdujeron al proyecto, por ejemplo, en la Cámara se cayó esto de terminar con la franquicia tributaria Sense, por ejemplo, todo esto implica un mayor deterioro del balance estructural. Es decir, el Consejo Fiscal Autónomo no solo mantiene sus preocupaciones y sus recomendaciones, sino que además advierte de un empeoramiento respecto de la propuesta original, y adicionalmente llama, esto ya es más bien en clave política, a llegar a un acuerdo entre el Ejecutivo y el Legislativo para un proyecto que se transforme en ley, pero que tienda al impacto fiscal neutro, cosa que es bastante, bastante difícil.
3: Sí, lo de Quirós ayer comentando esto, delicado, porque ella a la derecha siempre en el gobierno anterior valoró mucho los informes del Consejo Fiscal Autónomo, ahora decir que ahora es solo una opinión más
4: que se va a tomar en su mérito
3: puede ser delicado. Y ahora, lo que sí, y eso lo ha reconocido el propio Mario Marcel, tenemos un problema en el Estado a la hora de sobreestimar los ingresos. Hay un problema con calcular la recaudación fiscal, no lo logró Javiera Martínez en la DIPRES. Fueron 3 años de equivocaciones consecutivos en función de platas que nunca llegaron, y el déficit se fue acrecentando, y por tanto las políticas para, por ejemplo, proyectar la deuda que tú después puedes contraer era en base a cifras que no coincidían, digamos. Bueno, eso se estaba viendo también en el informe de finanzas públicas y en lo que hoy día se va a presentar, el decreto de política fiscal del ministro de Hacienda.
4: Y seguramente todo va a ser considerado a la hora de revisar esta acusación constitucional contra el exministro Grau. Jorge, gracias por la información, que tengas un buen día.
9: Con gusto, buenos días.
3: Chao.
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3: Otro tema con Quirós como protagonista, los cobros, los embargos a los deudores del CADE, Gloria Gutiérrez.
16: ¿Qué tal? Sí, diversos testimonios han surgido estos días en redes sociales de personas deudoras del crédito con aval del Estado que han visto sus bienes bancarios embargados por la Tesorería General de la República al no regularizar sus situaciones respecto al pago del CAE. Lo que se comunicó en algún momento por parte del ente estatal fueron distintos convenios a los que las y los deudores podían optar para poner al día la deuda y renegociar las cuotas. Sin embargo, en los últimos días hemos visto el testimonio de personas que han sufrido retenciones de sus fondos pese a recibir ingresos inferiores al umbral de 5 millones de pesos que el gobierno había fijado originalmente. Ante estos cuestionamientos, la moneda salió a defender la labor realizada por la Tesorería. Escuchamos al ministro de Hacienda, Jorge Quirós, y al presidente José Antonio Kast en el cierre de su gira por la región de Antofagasta.
17: El Estado de Chile le pagamos a los bancos 500 millones de dólares todos los años para pagar las deudas que los deudores no pagaron. Prácticamente 30.000 personas se han acercado. De ese total, se compara con menos de 1.500 que han sido embargados. Una buena parte de esos son sueldos arriba de 3 millones y medio de pesos al mes. Gente que gana más de 5 millones de pesos al mes también. Pero vamos a seguir cobrando ordenadamente y se va a seguir reprogramando.
15: ¿Y se dieron oportunidades? Sí. Se les dio oportunidades a las personas que tenían altos ingresos. Se les dio y se pusieron al día. Los que tenían ingresos medios también. Y a los otros se les dijo, venga a hacer un convenio, pero acérquese. Veamos a aquellas personas que están diciendo que se les embargó todo, si se acercaron alguna vez a la Tesorería o no. Por eso siempre hablo de la responsabilidad, porque una cosa es el mensaje que voy a mandar a alguien desde la política, pero cada uno es responsable de sus propios actos.
4: El ministro Quirós dijo también, además de lo que le escuchábamos ahí en el corte de voz, que si hay personas entre esos 1.500 a los que se le embargaron recursos de sus cuentas corrientes que ganan menos de 3 millones y medio de pesos, eso podría ser revisado, que se va a ver con la Tesorería General de la República para que se asegure y se revise para buscar una solución distinta, Gloria.
16: Sí, es una nueva cifra que no estaba dentro de las consideraciones previas que había dado a conocer la Tesorería General de la República. Lo plantea ayer el ministro Quirós para estas personas con sueldos de 3 millones y medio de pesos o menos y que han visto retención de sus fondos bancarios, poder también regularizar esta situación. Hay reacciones también desde el mundo político. Desde la Comisión de Hacienda del Senado oficiaron a la Tesorería General de la República para que entregue una respuesta en torno a los cobros realizados y en qué tramo de sueldo están esos deudores. Sobre el llamado a la moneda, al criterio y humanidad que hizo la diputada del PDG, Paula Olmos, se suma también la petición de Renovación Nacional a flexibilizar los cobros en el caso de deudores que ganen igual o menos a 1.5 millones de pesos. Escuchamos al diputado de RN, Diego Chalper, integrante de la Comisión de Hacienda de la Cámara, y a la senadora del Partido Socialista, Daniela Chicardini, de la Comisión Ad Hoc en el Senado.
18: Le hemos planteado al ministro Quirós nuestra preocupación respecto a lo que está sucediendo con el crédito con aval del Estado, si bien entendemos que evidentemente cobrar deudas pendientes por parte del Estado es un tema central, pero al mismo tiempo nos parece que la prudencia obliga y también la ejecución correcta de la actividad obliga a tener a la vista ciertas personas que eso signifique dejarlas impedidas para llevar adelante sus obligaciones más básicas.
19: Nosotros hemos oficiado como Comisión de Hacienda a la Tesorería General de la República. Yo espero que también el gobierno pueda empatizar con aquellas personas que tienen deuda CAE y que hoy día han quedado sus cuentas bancarias en cero. Creo que es una situación grave y que están viviendo muchas personas.
16: Bien, ante esto, mediante un comunicado, la Tesorería informó que más de 550.000 personas no han cumplido con sus obligaciones de pago asociadas al CAE. Como consecuencia de ello, el fisco ha debido cubrir dichos créditos, acumulando una deuda superior a los 4 billones de pesos. La Tesorería continúa desarrollando una estrategia cuyo objetivo es recuperar aquellos recursos públicos que han sido desembolsados por el Estado y que deben reintegrarse al patrimonio fiscal. La Tesorería informó también que 1.500 personas personas han sido embargadas, un 5% del total de casos que han regularizado su deuda.
4: Sí, parte de los reclamos de algunas de estas personas que han publicado sus videos en distintas redes sociales es que nunca se les avisó de un plazo para acercarse a la Tesorería General de la República a regularizar su situación. Y claro, uno empieza a revisar hacia atrás y no hubo, al menos en los comunicados, un plazo único y público del tipo regularice antes de esta fecha, ¿no? Uh-huh. Lo que sí hubo fue efectivamente una ventana. Desde el 1 de abril estaba disponible la posibilidad de convenios. El 6 de abril se anunció el inicio del cobro y el 23 de abril la Tesorería informó el paso a embargos y retenciones para los morosos de mayores ingresos. Uh-huh. Y esa diferencia es importante porque el gobierno dice que hubo avisos previos, pero el punto discutible es si esos avisos fueron suficientes y claros para quienes terminaron con los fondos retirados desde sus cuentas corrientes o cuentas fijas.
3: Claro, y si alguien se imaginó que iban a sacar toda la plata también, que no es lo mismo que eventualmente parte o por cuota, etcétera. Entre medio, acuérdense que se flexibilizó también la condición para esa repartición, dependiendo de los montos de los salarios.
4: Claro. O sea, si todos trabajamos para poder vivir, ¿no? Entonces uno entiende que si un mes ese sueldo no está en su cuenta corriente o en su cuenta vista o en su cuenta RUT, hay harto compromiso que también debe cubrir y que no va a poder hacerlo. Por ejemplo, un crédito hipotecario, uh-huh, o el arriendo o el colegio de los niños. Gloria Gutiérrez, gracias por la información.
16: Que esté muy bien, buen día.
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3: Yo estoy que corto las winchas para el Mundial, Ernesto, no sé usted, buen día.
4: Hola Rodrigo, Verónica, ¿cómo están?
5: Y eso que no estamos ahí, si estuviéramos, ya habríamos cortado las winchas.
4: Bueno, imagínense, si hubiéramos estado ahí. Aunque luego de ver a nuestra actual selección, ¿cómo habría competido esta selección en cualquier grupo de los mundiales? Del mundial es una linda, un lindo ejercicio. Pero
5: en el
4: bueno,
5: de Curazao, en el grupo de Curazao.
3: Cuidado.
4: En el de Curazao.
3: Cuidado.
4: Sí. Que Nueva Zelanda, Tim Payne, no hizo cuatro.
3: Sí, no hizo cuatro el otro día. Le escuché lo de los alfaritos extraordinarios. Nosotros los tendríamos alfaritos como unos cordobitas, una cosa así.
4: Unos cordobitas. Claro, los alfaritos son pequeñas miniaturas de 50 centímetros con la figura del técnico de la selección paraguaya. Es un símil de alcancía, pero reducido.
3: Chiquitito.
4: Con la imagen del técnico, chiquitito.
3: Había un político que tenía unos, el senador Navarro tenía unos navarrines.
4: Unos sí, navarritos.
3: No, cuando quiso ser candidato presidencial.
4: Recuerdo los navarritos, sí. Bueno, este es un alfarito y está haciendo furor en Paraguay, una selección paraguaya, valga la redundancia, que debuta con Estados Unidos el viernes 12. Los guaraníes ahí van a estar jugando su partido inaugural y precisamente con el técnico Alfaro, con una gran duda, preocupación, un dolor de cabeza, que es lo de Julio Enciso, que lo estaremos tratando en un rato más, así que veremos si se recupera o no Enciso para el debut del cuadro paraguayo en el Mundial, en una jornada donde hoy día va a jugar Argentina en Alabama, 21 horas contra Islandia, en lo que se espera sea una presentación con Leo Messi en cancha. Hay mucha preocupación con el estado de Messi, recordemos que se lesionó con el Inter de Miami, así que no se sabe cómo va a llegar al Mundial. Hoy podría sumar minutos en la última presentación de Argentina, que recordemos se va a estrenar en la Copa del Mundo contra la selección de Argelia. El 16 va a ser ese partido donde van a estar jugando en Kansas City, el campeón del mundo contra Argelia. Ayer España le ganó 3-1 a Perú en un partido donde hay un blooper gigantesco con un autogol que se hace el arquero Pedro Gallese, para que vaya a cooperativa.cl y lo mire, mientras que Francia le ganó 3-1 a Irlanda con un triplete de Michael Olise,
3: la
4: estrella del Bayern Múnich. Sí, pareciera que Francia es el gran favorito. Vamos a ver ahí España cómo compite, Argentina obviamente.
3: Hoy día Argentina,
4: incertidumbre de Brasil.
3: Islandia, hoy día Argentina.
4: Eso te contaba, hacia las 21. Sí, ahí va a estar jugando en el partido de Argentina contra Islandia. Último encuentro de los trascendinos. Esperan que con Messi en Alabama. Hoy día juega La Roja, que también va a ser sparring de una selección mundialista del Congo. Finalmente se va a jugar ese partido a las 12 del día en Orleans, en Francia. Ahí va a estar jugando la selección sin público en las tribunas. Un partido que era a las 10 de la mañana, era en España, en Cádiz, y finalmente se va a jugar hoy en Francia con una selección chilena que, bueno, hay opiniones divididas con Portugal. Para muchos fue digno, para otros se avanzó, y para algunos como Vidal, un papelón, dijo Arturo Vidal, y más encima ninguno de acuerdo el fin de semana. Dijo,
5: mientras no haya técnico.
4: Claro, cuando haya técnico.
3: O sea, no sé si fue un papelón, pero tampoco es que haya gran funcionamiento, digamos.
5: Ya, pero fue resultado, un 2-1.
4: Yo creo que se quedan muchos con el resultado, con el gol de Cepeda al final, pero el primer tiempo Chile no pasó la mitad de la cancha, aunque, bueno, no sé qué más se podría hacer con esa selección, con los jugadores que estaban. Estamos en una realidad bastante compleja, con un técnico que no sabemos qué es, que tampoco asume muchas responsabilidades, que tiene un diagnóstico bien acabado de lo que ocurre, pero él lo hace como que él está en Narnia y nosotros estamos acá abajo. Esa es la sensación que te deja un poco Córdoba cuando uno lo escucha.
5: Haciéndose poco cargo, dices tú.
4: Claro, porque te habla hoy los últimos 15 años. Bueno, pero Córdoba está trabajando en esto de las elecciones ya hace bastante rato, paseándose en todos los puestos posibles. Y si uno va a la estadística de Córdoba como técnico de clubes, no supera el 45% en ningún equipo. Entonces, también hay que hacerse parte del problema. Hoy día vamos a ver qué puede mostrar Córdoba diferente en cuanto a nombres. Si va a cambiar el arquero, si va a seguir con la presencia de Vigorux, que lo ha hecho bastante bien, o vamos a ver algo a Aguilier, o a

0: Sebastián Cortés, no va a estar Clemente Montes. Nos preguntábamos el otro día por qué no jugó contra Portugal Montes. Ayer fue desafectado en la selección por algún problema respiratorio, es decir, el parte médico. Así que uno estima que Montes no estaba bien y por eso no actuó ningún minuto ante Portugal. Hoy día probablemente pueda ser titular Lucas Cepeda. Hay que ver quién va a ser el 9. Hay muchas cosas que adivinar de esta formación que regularmente nos enteramos cuando entran a la cancha. Es muy difícil leer lo que quiera presentar Córdoba. Así que hoy día a las 12, Chile con el Congo, información completa de Cooperativa Deportes a 2 días del Mundial, donde va a haber un chileno en el estreno. Es con lo que nos tenemos que conformar. El árbitro Juan Lara va a estar en el VAR. Así que esa es nuestra participación para comenzar el Mundial con el árbitro chileno en la cabina para el partido de México con Sudáfrica, compañeros.
1: Ya pues, gracias por toda la información. Ernesto, seguimos en contacto durante todo el día, como siempre.
0: Hasta más ratito, que esté muy bien.
2: Suerte.
0: Chao, chao.
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7: Cientos de balazos y fuegos de artificio atemorizan a vecinos en velorio de alto riesgo en Cerro Navia. La persona muerta todavía no se entrega. El cuerpo fue acribillada el fin de semana en esa comuna.
1: Hay un grave incendio estructural en una casona en Libertad con Agustinas. Ha provocado un derrumbe y obligado a la evacuación de varias familias que habitaban el lugar.
7: Hay gente atrapada incluso en las casas del frente. Fiscalía de Viña del Mar abre indagatoria por la viralización de imágenes íntimas privadas de la senadora Camila Flores. Ella acusa directamente de esto a su exmarido.
1: Ministro de Hacienda respalda a la tesorería en polémica por embargos a deudores del CAE. Llaman a repactar.
7: Con firmas de republicanos, Nacional Libertarios, RN, hasta parlamentarios del PDG. Fue ingresada la acusación constitucional contra el exministro Grau. La Moneda pide que no se mezcle con su mega reforma este tema.
1: A propósito, ante las alertas del Consejo Fiscal Autónomo, Quirós dice que las mirará en su mérito, igual que las de otros expertos.
7: Por ahora, el Senado tiene que votar hoy el proyecto que busca flexibilizar el levantamiento del secreto bancario. El gobierno anuncia un proyecto propio en medio del escándalo de la Operación Tokio.
1: Caso Hermosilla, jueza de garantía rechazó la solicitud de prisión preventiva para la ex ministra de la Corte de Apelaciones de Santiago, Verónica Sabaj.
7: Dos carabineros y un funcionario municipal, hay gente de Serna Pesca también, que figuran entre los 54 detenidos por pertenecer a una red de comercialización ilegal de pescados y mariscos en el sur del país.
1: En el mundo, el voto en el exterior y las actas objetadas parecen clave para definir el balotaje peruano. Expresidenta Bachelet se reúne con el canciller ruso en el marco de su campaña a la ONU.
7: Y en el fútbol, últimos amistosos de cara al Mundial. Juega Argentina hoy día, juega a Chile con el Congo que va a Norteamérica. El árbitro Juan Lara fue designado para el VAR del partido inaugural. Eso es México versus Sudáfrica el jueves.
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12: Santiago es la segunda ciudad del mundo donde más se escucha a los británicos de Pulp, la banda de Jarvis Cocker, solo por detrás de Londres. Y tienen harto carrete, digamos, vienen de los 90, de los años 2000, son a esta altura un clásico y dicen que el show de ayer, estoy leyendo la tercera, fue de alto vuelo.
13: 29 años después de su primera visita, la banda británica volvió a Santiago con un Movistar Arena repleto de esos fanáticos que los siguen de manera permanente y que los esperaron durante décadas. Liderados por Jarvis Cocker, los ingleses presentaron un espectáculo de más de 2 horas que combinó clásicos de los años 90 con canciones de su más reciente trabajo discográfico, More, Más, publicado el año pasado.
12: Parece que se pagó esa devoción.
13: Además, terminaron cantando Common People, que era uno de los momentos más esperados de la noche. Seguro. El himno definitivo de Pulp, dicen seguidores.
12: Ya, con Pulp, que deben estar despertando, si es que todavía aquí en Santiago de Chile. Abrimos esta mesa de reporteros y reporteras de las 8 de la mañana, mirando todavía lo que está pasando con el incendio aquí en Yungay, en Libertad, con Agustinas, el tránsito todo cortado, hay gente que estaba atrapada allí, alguna gente lesionada también que tuvo que arrancar del fuego. Paula Molina, buen día.
14: Excelente energía para partir esta segunda mesa de reporteros. La bienvenida para quienes están desde muy temprano y quienes se van incorporando aquí al diario de Cooperativa. ¿Será que Pulp le canta a la gente común? Porque es una banda como... Yo decía, es como Jorge González, como británico, ¿ah? ¿Eh? Él le canta a la gente común, a la gente trabajadora, a los reales, a los honestos. Así que yo creo que quizás en eso hay un eco con Chile del grupo británico. Pero vamos a ver el mundo, no vamos a ver la música británica. Y hay todavía muchísimos movimientos, ataques en Medio Oriente, nuevos ataques de Israel sobre el Líbano. Esto después de que Donald Trump, se supone, llamara por teléfono a Benjamín Netanyahu, le advirtiera que no lo desafiara y que detuviera los ataques que ayer se cruzaron con Irán. Pero aparentemente no se ha escuchado al presidente Donald Trump, que ayer estuvo en el partido de los Knicks en Nueva York. Había más policías que fans, y ya había muchos fans, y lo abuchearon. Pero vamos a escuchar aquello, porque Donald Trump dice que no, que le dieron una cálida bienvenida. Lo vamos a decidir aquí en el diario de Cooperativa.
15: Si yo me he dormido, también dicen, y muestran se algunas imágenes.
14: Sí, es que yo creo que toma lo que se llaman power naps. ¿Las has escuchado? Son como unas siestas cortitas, así como cuando uno...
15: Como que uno cabecea.
14: Me da la impresión, bueno, no sé, yo no soy la defensora. No, solo digo que... Pero la siesta es cortita, yo tengo el video completo y es como cortita.
12: Oye, pero que en un partido de la NBA que han sido dormido,
14: como yo, eso no entiendo, tontera, porque digamos. El partido era súper bueno, pero yo lo vi.
12: Obvio.
14: Yo además, que no entiendo tanto de esta materia, lo disfruté muchísimo.
12: Ganó San Antonio, perdieron los Knicks.
14: Es que ganó, es que sí, es que con ese jugador, con Wemby no hay cómo.
12: Wemby.
14: Nunca había visto un jugador tan alto en mi vida.
15: Mira, seguidores de la NBA.
14: Aquí, sí, nosotros somos como Spike Jones, como Spike Lee.
15: Yeah. Con Paula Molina vamos a estar mirando lo que ocurre en el mundo, y con Camila López miramos lo que ocurrirá en el Senado hoy cuando vuelva a discutir la ampliación del levantamiento del secreto bancario. Cami, ¿cómo estás? Buen día.
16: ¿Qué tal? ¿Cómo están? Buenos días. Sí, efectivamente la Cámara Alta debe votar hoy una de las normas más controvertidas del proyecto de inteligencia económica. Hablamos del levantamiento del secreto bancario, pero por una vía administrativa. El debate se reactivó en los últimos días tras la operación Tokio, que expuso una presunta red de lavado de activos vinculada al TEN de Aragua, y mientras el gobierno está preparando una propuesta propia para destrabar la discusión, insisten que en cualquier caso el acceso a información bancaria debe contar con autorización judicial. En paralelo, el fiscal nacional Ángel Valencia también plantea sus propuestas. De eso vamos a estar conversando en vivo.
12: Todo contigo, Camila, en un ratito. Vamos a hablar además con el abogado que va a defender al exministro de Hacienda, Nicolás Grau, en la acusación constitucional, el destacado constitucionalista Patricio Zapata, esta mañana. Todo al ritmo de Pulp, que anoche tocó aquí en Santiago. 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
0: Cooperativa. 8:21 minutos. 8:21 minutos.
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19: Y a horas de que el Senado vuelva a discutir el levantamiento o la ampliación del levantamiento del secreto bancario, el gobierno afinó una propuesta para intentar destrabar el debate, dice. Todo en medio de la presión que han generado casos como la Operación Tokio y las declaraciones del fiscal nacional, que dijo que el Ministerio Público tendría más herramientas para investigar el crimen organizado si tuviera mayor acceso a información financiera de instituciones públicas.
18: Sí, se refería al sector público.
19: Camila López, tú nos vienes a contar todo, te escuchamos.
20: ¿Qué tal? ¿Cómo están? Buen día. Si el debate sobre el secreto bancario entra hoy en una etapa clave, esto porque la sala del Senado deberá pronunciarse sobre una de las normas más sensibles del proyecto que crea el subsistema de inteligencia económica, iniciativa impulsada para fortalecer la persecución del crimen organizado, el lavado de activos y el financiamiento de actividades ilícitas. ¿Pero qué es exactamente el secreto bancario? Bueno, se trata de la obligación que tienen los bancos de mantener reservada la información relacionada con depósitos, captaciones y otras operaciones de sus clientes. Actualmente, esta información solo puede ser entregada en los casos y bajo los procedimientos que establece la ley, generalmente mediante autorización judicial. La idea de este proyecto es ampliar esta autorización también a la vía administrativa a través de la unidad de análisis financiero y que a través de ese medio se pueda conocer también información de ciertas personas que puedan estar vinculadas a ilícitos económicos. La controversia surge porque una parte de los parlamentarios y organismos vinculados a la persecución del delito estiman que el actual sistema es demasiado lento para seguir la ruta del dinero del crimen organizado, mientras otros advierten que flexibilizar el acceso a esta información podría afectar garantías fundamentales de los ciudadanos. El tema cobró particular relevancia en los últimos días tras la Operación Tokio, una investigación que reveló una presunta red de lavado de activos vinculada al Tren de Aragua y que incluye a ejecutivos bancarios entre los imputados. Un caso que reabrió la discusión sobre si el Estado dispone de herramientas suficientes para detectar y prevenir este tipo de delitos. A eso se suma que la semana pasada la discusión legislativa terminó en un doble empate en la sala del Senado, lo que obligó a postergar una definición y mantuvo abierto el debate. En paralelo, el gobierno ha estado trabajando en una propuesta propia que, según trascendió, podría ser presentada durante esta jornada antes de la nueva votación. El ministro de Hacienda, Jorge Kroos, reafirmó que cualquier fórmula, en todo caso, debe mantener como principio central la intervención de los tribunales de justicia, o sea, no por la vía administrativa más rápida a través de la unidad de análisis financiero. Desde el Congreso, en tanto, han surgido voces que plantean que el debate no se puede eludir si el objetivo es combatir de manera eficaz el crimen organizado. Escuchemos al ministro y también a la senadora demócrata cristiana Yasna Proboste.
1: Yo primero quisiera hablar de la privacidad bancaria. Es bueno entender que esto no es un tema de secretismo, es un tema de privacidad. Tampoco quiere uno que se le intercepte la privacidad, o sea, se intercepte las cuentas bancarias sin una orden judicial. Es un principio básico del derecho al cual este ministerio adhiere plenamente.
21: Recordemos que este fue un gobierno que llegó a la presidencia con una gran promesa, y que era la promesa de la seguridad y de enfrentar al narcotráfico y al crimen organizado. Pues bien, aquí tienen su primera prueba. Si están realmente comprometidos con lo que dijeron, no hay ninguna duda en que tienen que votar a favor.
18: Ahora, solo hacer una salvedad ahí, finalmente el gobierno está actuando en la línea de lo que dijo en la campaña, ¿eh? Nunca se prometió el levantamiento del secreto bancario en la campaña, digamos, para ser franco. Y lo que se vota hoy día flexibiliza la vía administrativa tal cual tú dijiste, Camila. Básicamente el camino para que la unidad de análisis financiero, que está creada para poner como cortapisas, levantar alerta respecto de un eventual lavado de activos o prácticas terroristas incluso, pueda tener acceso a esa información que hoy día está bajo el cuidado de ese secreto bancario, sin tener que pasar por un tribunal, pero es por la vía administrativa. Otra cosa es lo que eventualmente pueda seguir haciendo la Fiscalía, que hasta ahora ha dicho que cuando ellos piden levantar el secreto, se lo levantan.
19: El tema es que la idea es prevenir y detectar, dicen los defensores, de esta ampliación del levantamiento del secreto bancario, ¿no? No solo investigar cuando el delito ya explotó, que es cuando el fiscal le pide autorización al juez. La idea es poder prevenir y detectar también.
18: Claro, si las leyes de inteligencia financiera.
22: Sí, solo agregar una cosa sobre el argumento de la intimidad en relación al secreto bancario. Yo creo que se aceptan muchas medidas muy intrusivas en distintas materias. ¿No es cierto? Hay un trade-off, uno podría decir, o estar de acuerdo o no, pero en muchas materias uno entrega algún tipo de privacidad, no sé, para que le registren que el bolso en algún lugar, ¿no es cierto?, a favor de la seguridad. Yo creo que esa es una cuestión, la intimidad, desafortunadamente, no siempre está como en la primera línea. ¿Qué decir de los datos personales? Hay recién aprobado una ley, pero ¿a todos los habrán llamado ofreciéndoles créditos con sus datos o no? ¿O les han ofrecido? Sí. A mí me han llamado para decirme, oiga, con sus ahorros, que son tal número, ¿a dónde quiere que los llevemos? Personas que no tienen nada que ver con los bancos. Y lo tercero,
18: que, lo que a todos nos carga, por supuesto.
22: Pero obviamente. Pero quiero decir, aquí hay harto, eventualmente mejor ordenar, digamos, que esto siga en el descampado. Y lo otro es, no digo que esté en el descampado, hay muchas regulaciones, pero creo que sí hay casos en los cuales la intimidad bancaria, que tanto se resguarda, se ha visto de alguna manera expuesta. Y lo otro es los hechos recientes, donde no hay uno, sino dos personas que trabajaron en un banco, ya sea como externos durante un periodo, que es el caso más reciente, o contratada previamente, la misma persona, ¿sí?, o el detenido, que estaban adentro de los bancos haciendo operaciones. Entonces nos habla de que falta también allí mayor control, porque todavía no sabemos si las alertas surgieron o no de las instituciones que tenían que alertar.
18: Parece que esas alertas no se encendieron. Lo que sí ayer la PDI...
22: Yo dejo el beneficio de la sospecha, pero me da la impresión de que no. Yo ayer entrevistaba al jefe de la brigada de lavado activo.
18: Lo mismo, pero que ellos no usaban su banco, sino que usaban sus cuentas, que en el fondo sabían hacerla.
22: Claro, pero igual mover esa cantidad de dinero en cuentas propias o ajenas, no sé si les haya, de nuevo, yo creo que a quienes no escuchan le ha pasado, que cualquier depósito que es muy muy grande, por no sé, una venta, qué sé yo, cualquier cosa, llaman del banco y a uno le preguntan. Sí. Y no son 80 millones de dólares, digamos, o sea, mucho menos.
19: Cami.
20: Claro, y precisamente ayer, o la semana pasada, bien digo, cuando se conoció la Operación Tokio y en paralelo se estaba votando este proyecto en el Senado, es cuando también surge la presión de ciertos sectores políticos, y ahí el Ejecutivo, en voz del ministro Jorge Quiroz, dice, bueno, nosotros vamos a presentar una propuesta propia para destrabar esta esta discusión, pero con todo el ministro Quiroz dice no por la vía administrativa, claro, siempre manteniendo la vía judicial como principio fundamental. Es necesaria la tener la autorización de un tribunal, pero el ministro de Hacienda ayer decía que hay otras opciones para detectar posibles delitos como el lavado de activos y que no necesariamente se debe recurrir a ampliar el mecanismo de levantar el secreto bancario hacia la unidad de análisis financiero. Hoy, antes de la votación, que es a las 4 de la tarde en la Cámara Alta, el gobierno debería presentar esta propuesta paralela. Pero quien también entró al debate fue el fiscal nacional Ángel Valencia, porque el jefe del Ministerio Público aseguró que las fiscalías dispondrían de mucha más información si existieran mayores facultades de acceso a datos financieros. Aunque también planteó que es necesario distinguir entre la información de personas naturales y de las instituciones públicas. A eso se refería el fiscal nacional, donde dijo que los estándares de transparencia son diferentes. En el oficialismo, en tanto, el tema del secreto bancario se conversó ayer en el comité político y el diputado y jefe de bancada de Renovación Nacional, Diego Chalper, coincidió en que el país necesita herramientas más eficientes para enfrentar el crimen organizado, pero dijo que la propuesta del fiscal nacional y de otros parlamentarios siempre debe ir en la línea de respetar los derechos fundamentales.
2: La intimidad que puede tener una municipalidad es distinta a la que puede tener una persona natural. Nos parece que hay ámbitos en los cuales podríamos avanzar mucho más si se nos permitiera al Ministerio Público no tener que pedir autorización judicial para revisar la cuenta corriente de una corporación, de una fundación, de un municipio, de una corporación municipal, particularmente en casos de corrupción.
3: Nosotros siempre vamos a estar abiertos que si el fiscal nacional tiene planteamientos respecto del mejoramiento de la legislación, que los haga, pero lo que estamos discutiendo hoy día no es lo que plantea el fiscal nacional, es que una entidad administrativa sin orden judicial pueda inmiscuirse en la privacidad de una persona. Y eso, la verdad, que para nosotros no resiste el análisis del debido proceso.
20: Bueno, por ahora la definición, como les decía, queda en manos del Senado, que deberá resolver si mantiene el esquema actual o avanza hacia un mecanismo que facilite el acceso a información financiera. Una discusión que, independiente del resultado de la votación de esta tarde, todavía debe continuar su trámite en el Congreso en una comisión mixta antes de su despacho final.
19: Camila López con la información. Seguimos atentos a lo que ocurre con este debate en el Senado durante esta jornada contigo. Cami, muchas gracias. Buen día.
20: Chao, buen día.
4: Buen día.
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0: 21 horas de nuestro país, el combinado de Lionel Scaloni, el campeón del mundo, enfrentará a Islandia en el Jordan Hare Stadium en Alabama, en lo que va a ser el último amistoso previo a la Copa del Mundo, donde recordemos van a debutar ante la selección de Argelia el 16 del presente. La gran novedad de la jornada es que Lionel Messi va a sumar sus primeros minutos de fútbol luego de recuperarse de una sobrecarga muscular que lo dejó afuera del último triunfo argentino frente a Honduras. Este encuentro entre Argentina y Argelia será el 16 en Kansas City a las 21 horas. Será el arranque del monarca. Ayer España le ganó a Perú 3-1 en Puebla, mientras que Francia con un triplete de Olise derrotó a Irlanda del Norte 3-1 ayer también en los Estados Unidos.
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10: 8 grados. 8 grados en Santiago.
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16: De reporteras, de reporteros, la de las 8 de la mañana, estamos con Verónica Franco, junto a Paula Molina también a esta hora, para hablar con el abogado constitucionalista Patricio Zapata, quien va a defender al exministro de Hacienda Nicolás Grau por la acusación constitucional que ya se ha presentado. ¿Cómo está, Patricio? Tanto tiempo, bienvenido.
17: Hola, buenos días, Rodrigo. Hola, Verónica. Hola,
18: buenos
17: Paula.
18: Buenos días. Oye, Patricio, al asumir esta defensa, usted decía que se ha abusado de la acusación constitucional. ¿Por qué este caso concreto contra el exministro Grau sería parte de ese abuso y no un ejercicio legítimo de fiscalización?
17: A ver, yo creo que no puede discutirse el derecho que tienen los parlamentarios a usar esta herramienta. Esta es la Constitución. Así que en abstracto, esto siempre es parte de lo que uno puede esperar. Pero yo esperaría que después de los últimos 8 años, 9 años, en que han habido 20 acusaciones, la mayoría de ellas ha sido juzgada de manera bien transversal como acusaciones débiles, uno pudiera decir, pidamos un ejercicio responsable, que no sea lo primero que se haga cuando alguien tiene una diferencia o una discrepancia. Existen maneras para aclarar las dudas que puedan existir sobre las proyecciones de deuda o las proyecciones de déficit. El propio Congreso Nacional puede fiscalizar, puede crear una comisión investigadora, puede citar a los directores de presupuesto actuales y pasados para que se explique si es que alguien cree que hay algo que merece o que debe ser esclarecido. Saltarse todo eso y ese inmediato a la acusación constitucional fue graficado por Ignacio Briones hace 10 días como saltarse varios pueblos. Y eso es un abuso, no usar la acusación, usarla como primera medida, como primera forma de enfrentar un problema.
18: Ya. El libelo dice que no estamos ante una mera divergencia técnica, sino ante una infracción objetiva al deber constitucional. ¿Una diferencia en proyecciones fiscales puede configurar una infracción constitucional? ¿O ahí se requiere además, profesor, probar dolo, ocultamiento, una conducta deliberada?
17: A ver, ayer, desgraciadamente, en la presentación de la acusación, uno de los diputados introdujo un elemento subjetivo, de dolo. Habló de que aquí se maquillaban los datos. ¿Ah? Uh-huh. Voy a dejar eso un poco al lado, al costado. Eso no está en el documento de la acusación. Eso, a mi juicio, agrava el problema que estamos conversando porque se imputa una intención. Dejemos eso de lado. Para destituir a alguien, hay que demostrar que se ha violado una norma jurídica. La norma jurídica decía, usted tiene que hacer esto dentro de 30 días, y no lo hace dentro de 30 días. Usted no puede gastar más de 500 millones, gastó 600 millones. Usted, cuando yo veo las normas que cita la acusación, hay 3 artículos de la Ley Orgánica de Presupuesto y un artículo de la Constitución, yo no logro identificar cuál sería la vulneración a una orden. Uh-huh. Porque, entendámoslo, el Fondo Monetario Internacional o el Consejo Autónomo Fiscal puede dar recomendaciones y uno puede pensar que sería bueno hacerles más caso o hacerles caso total, pero no son obligaciones legales. De hecho, el actual ministro de Hacienda parece que no va a hacerle mucho caso al Consejo Autónomo Fiscal ni al Fondo Monetario Internacional, y yo diría está en su derecho legal. Pero si el Banco Central o el Tribunal Constitucional dijeran hay que hacer A, B o C, y un ministro, digámoslo así, olímpicamente desoyera esas órdenes, tendríamos una violación jurídica. Entonces, mi punto sería invitar a la gente que nos está escuchando a entender que una cosa es la diferencia que puedo tener sobre los supuestos económicos con los que trabaja un gobierno o unos técnicos, o la diferencia que puedo tener sobre la política fiscal de un gobierno que puede gustarme más o menos. Uh-huh. Y otra cosa es acusar a una autoridad de haber violado la Constitución. Uh-huh. En términos que merece que durante 5 años no pueda trabajar más en el sector público. Afortunadamente hay gente que está haciendo uh-huh. esa diferencia. Cuando Ignacio Briones, que ha sido crítico de la política fiscal del presidente Boric, cuando Harald Beyer hoy día en una carta que ha sido crítico de la política fiscal del presidente Boric dice, chis, pero momentito, eso es una cosa, y otra cosa es decir que los cálculos y las estimaciones de los informes de política fiscal del 2025, que alguien puede pensar que no están suficientemente justificados o que demostraron ser poco realistas con el tiempo, son motivos suficientes para destituir o inhabilitar a un ministro de Hacienda. ¿Sí? Sí,
16: el propio Harald Beyer, que fue víctima de esta escala en su momento, después de lo que pasó con Yarna Proboste, bueno, y así ya ha ido sucediendo. Ayer leíamos la carta de los exministros de Hacienda, bueno, Izaguirre, Velasco, Marcel Marfán, que decían que esto daña a Chile, y apuntaban a lo mismo, que no es la primera vez que surgen diferencias importantes en estos supuestos fiscales, pero otra cosa es que ese mal cálculo derive en una cosa así. Ahora, lo que dicen en el Partido Nacional Libertario, por ejemplo, es que aquí hay infracciones relacionadas con la transparencia fiscal y con la responsabilidad financiera del Estado. Y yo he escuchado también voces de la derecha que dicen, mira, al menos que no les salga gratis, que esto sería como una forma de responder por esos malos cálculos.
17: A ver, yo distinguiría tres cosas. Primero, se viola la ley de presupuestos cuando tú gastas más de lo que está autorizado. En Chile hay un sistema para controlar eso. Ningún gasto se puede hacer sin que la Contraloría lo autorice. El gasto tiene que estar conectado con una partida presupuestaria. Nadie ha dicho que se violó la Constitución o la ley con la ley de presupuestos del 25 o el 26. Segundo, tú puedes tener errores en tus supuestos. Yo puedo pensar que una reforma tributaria va a traer más recaudación y resulta que después, con el paso del tiempo, es menos. ¿Ya? Eso no es un error aritmético, es un error en el supuesto. No puede haber política económica en ningún país del mundo si tú castigas a alguien porque sus supuestos resultaron ser falseados por la realidad, porque hubo una guerra en Irán, porque el dólar se desplomó, porque no, el litio no tuvo el precio que tú esperabas tener. Entonces, ahí hay un tema que tiene que ver con la importancia de los supuestos, que no es lo mismo que equivocarse en los números. Y aquí los informes dijeran que el dólar va a ser 800 pesos, y después tú sumas y dices, no, pues está mal calculado esto, está mal hecho, esto es una cosa que revela incapacidad técnica. Bueno, ahí habría un problema, un tipo de problema. Pero si yo digo que, por ejemplo, el actual gobierno está fundando su reforma en un supuesto, que si tú bajas el impuesto de primera categoría a las empresas de 27 a 23, todo lo menos que vas a recaudar se va a ver compensado por el mayor crecimiento. Hay un ejército de economistas que piensan que eso está bien. Que eso no, y hay otro ejército de economistas que piensan que eso está mal. ¿Ah? El tema de la curva de Laffer. ¿Estamos de acuerdo con que el día de mañana, en un cambio político futuro, se acuse constitucionalmente al ministro de Hacienda porque le falló un supuesto? ¿Inhabilitarlo por 5 años? Con esa lógica, yo diría, no hay ministro de Hacienda en los últimos 20 años que hubiera podido salir con su cabeza.
16: Oiga, y respecto de lo del, perdón, y respecto de lo del dolo, yo sé que no está en el texto, pero ayer el propio Johannes Kaiser en una radio amiga decía que aquí él eventualmente sospecha que hay un intento por desestabilizar, sabiendo que venía el gobierno de Kast, y dejémosle nomás mal calculado el déficit y dejémosle mal calculado la deuda, porque finalmente los ajustes, el costo político lo van a tener que pagar ellos. Más o menos esa era su tesis.
17: A ver, lo que uno podría decir de esos informes financieros del año pasado, el último fue entregado en febrero, alguien podría decir, subestima cuál va a ser la evolución de la deuda pública. Ese es un tema que hemos venido discutiendo como país. La deuda pública como porcentaje del PIB ha venido subiendo y el gobierno anterior se comprometió a que no excediera el 45%. Llega un punto, ¿no es cierto?, en que si tú tienes ese nivel de deuda pública, estás gastando una parte importante de tu ingreso simplemente en pagar deuda. Y ya no eres capaz de financiar el gasto social o la inversión social. ¿De acuerdo? Entonces, si tú escarbas en la crítica económica, el punto es, no está suficientemente explicado cómo es posible que proyectándose déficits fiscales para los próximos 4 o 5 años, eso no se correlacione con un aumento en la deuda pública de la envergadura correspondiente. ¿De acuerdo? Ese, si tú escarbas las 50 páginas de la acusación y el debate que ha habido. ¿Eh? Sí. ¿Y qué interés tendría el gobierno en términos de desestabilizar si afirma que la deuda pública chilena no se va a lanzar a dimensiones de mesura? Alguien podría decir, uno está defendiendo su prestigio, está defendiendo su logro. Bueno, pero vamos a los números. Aquí hay una brecha entre lo que dice el informe que dio a conocer el ministro Quirós, lo que dice el actual director de presupuestos cuando va al Senado, y qué es lo que dice ese informe. Dice, nos gustaría entender mejor cómo conversan estos dos números. Los déficits que se estiman, digámoslo así, en flujo, y la deuda que se calcula como stock. Eso, en mi opinión, deberá ser motivo de una citación a que se explique esto. a la gente que ha estado trabajando en estos datos, que por lo demás son los mismos. La Dirección de Presupuestos es una institución bien estable del Estado chileno, cambia el director, pero la gente que hace estos cálculos es gente que lleva 10, 20, 30 años. Y que se explique cuáles son los supuestos bajo los cuales se hace esta proyección. Aquí no hay, yo creo, un documento en febrero del año 2026 que uno pueda decir busco desestabilizar. Muchas de las cosas que ahí se dicen fueron, digámoslo así, dramáticamente alteradas porque 15 días después Donald Trump decidió atacar Irán. Eso pasa con los supuestos, claro, eso pasa con las proyecciones. Uno el 13 de febrero dice una cosa y el 28 de febrero hay una guerra. Los planes de todos los gobiernos cambian, las proyecciones cambian.
18: Sí, Patricio Zapata, muy buenos días, le saluda Paula Molina. Ha planteado varias veces usted los riesgos que se presentan para cualquier ministro de Hacienda, pero quisiera acotar aquello al actual ministro de Hacienda, ¿no es cierto?, al ministro Quirós, que tiene que hoy dar a conocer el decreto de trayectoria fiscal del Ejecutivo que está impulsando la mega reforma en el Congreso. Usted dice que, le pregunto, si el libelo sostiene que aquí se puede generar una responsabilidad constitucional cuando las proyecciones fiscales se corrigen por un futuro gobierno. ¿Significa, por ejemplo, que en el caso del actual ministro Quirós, que está enfrentando las advertencias que hizo el Consejo Fiscal Autónomo, que aparece muy citado en el libelo también, respecto a la mega reforma, o cuyas proyecciones podrían, a lo mejor, no acertar por efectos de la guerra u otros factores, podría él enfrentar el riesgo, si esta se aprueba, o incluso si no se aprueba, de enfrentar una acusación constitucional también él durante su cargo?
17: O sea, yo no quiero personalizarlo, pero vuelvo a lo que decía al principio. Aprendamos. Como país llevamos 10 años o 15 años donde tuvimos primero la izquierda en el segundo gobierno de Piñera acusando a 8 o 9 autoridades de gobierno. Y luego los republicanos y los nacional libertarios acusando a 9 autoridades del gobierno de Gabriel Boric. No hemos llegado al punto de Perú, pero en algún momento esa cadena, esa sucesión va a empezar a causar

0: gratis lanzar la acusación, no se paga ningún costo, por el contrario, en un momento en que es difícil conversar, cuesta conversar los temas públicos, hay tanto ruido ambiente, parece que la única manera de llamar la atención es golpear la mesa. ¿Y cómo? Con una acusación constitucional. Entonces yo ahí sí consigo. Pero ¿cuáles son los costos de eso? ¿Qué le estamos diciendo al país si alguien dice que el Ministerio de Hacienda chileno maquilla los números? Ya se dijo por ahí, alguien dijo que estábamos en quiebra. Ahora se dice que el Ministerio de Hacienda maquilla los números. Son cuestiones de una entidad. Estamos atacando un ministerio que a lo largo de los años, desde Rengifo, pasando por Foxley, por Larraín, por Aninat, por Marcel, por Cerda, por Briones, ha hecho una contribución enorme al funcionamiento de Chile. No digo que sea perfecto el Ministerio de Hacienda, y no digo que no haya que fiscalizar y exigir, pero tiros a la bandada causan un daño institucional muy severo. Yo esperaría que la gente que siempre está preocupada del parlamentarismo de facto, siempre está preocupada del populismo, esa gente, en el mundo empresarial, por ejemplo, en el mundo de los centros de estudio, dijeran, cuidado, esto está estresando innecesariamente la prestancia de las instituciones chilenas.
1: Es Patricio Zapata, abogado, representante del ex ministro Grau ante la acusación constitucional que fue presentada en la última jornada. Ex cafetero también, así es que un cercano a esta casa radial. Muchas gracias por conversar con nosotros, Patricio. Que tenga un buen día.
0: Un gusto.
2: Igual. Gracias, buen día. Buena jornada.
3: Buenos días, hasta luego.
1: Paula, gracias a ti también por participar de esta mesa de reporteros y reporteras cada mañana.
2: Por supuesto, nos encontramos mañana aquí en el Diario de Cooperativa y los espero en lo que queda del día. Buena jornada.
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4: Nos vamos. Oye, lo último de Perú. Fujimori acorta. Se empezaron a contar otras actas, eventualmente votos de afuera. Y ahora la diferencia entre Sánchez, que está primero, y Keiko Fujimori, que está segunda, en el balotaje peruano, es de...
5: ¿Cuánto?
4: 14.000.
5: No. Era, todo se ha ido moviendo.
4: Era como 30.000 hasta hace dos horas atrás.
5: Bajo a la mitad.
4: Ahora bajo a la mitad.
5: Nos vamos atentos a lo que ocurre en Perú y también aquí en el sector de Agustinas con Libertad, donde sigue el incendio después del derrumbe de una casona patrimonial que ha movilizado a bomberos desde muy temprano. Una estructura de 3 pisos que estaba utilizada para el subarriendo de habitaciones tipo CITE. Seguimos atentos a aquello.
4: Está el delegado Codín, el alcalde de Fuerte ahí también. Nos vemos. Hasta mañana.
5: Ya llega Cecilia Roerich a tomarse el primer café de la mañana. Buen día.
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2: Cooperativa. 9:01. 9:01.
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0: que nos sigue a través de cooperativa.cl. Este primer café de martes 9 de junio lo vamos a compartir con la senadora Paulina Bodanovich, presidenta del Partido Socialista, con Agustín Romero, diputado del Partido Republicano, con Lautaro Carmona, presidente del Partido Comunista, y con María José Gatica, senadora, jefa de bancada de Renovación Nacional. Con ellas y ellos entonces nos tomamos el primer café de hoy.
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0: Bueno, vamos a partir rápidamente. La noticia política tiene que ver con política y con economía, tiene que ver con la acusación constitucional contra el exministro Grau, que ya se presentó ayer, se acusa al exministro de Hacienda de haber vulnerado la ley de administración financiera del Estado y afectado la credibilidad financiera del país. Muchas reacciones a esto, una carta firmada por más de 50 economistas, entre ellos, Harald Bayer, David Bravo, Andrea Repetto, Guillermo Larraín, por nombrar algunos. También una carta que salió de ex ministros de Hacienda diciendo que no corresponde. La entrevista hace un ratito atrás de Patricio Zapata, el abogado constitucionalista que va a defender al ex ministro Grau, donde afirma que no hay dolo, que no se puede, son errores ante su puesto, y que si fuera por eso, todos los ministros de Hacienda en los últimos 20 años estarían en la misma situación. Pues también hubo muchas veces que estos supuestos se calculan y no resultan como se esperaba. Y puso, y también está el ejemplo incluso del gobierno del expresidente Piñera, cuando hizo una pequeña reforma para tener recursos para la PGU, que tampoco se recaudó como se esperaba. Bueno, en fin. Reaccionó también el propio presidente de la República, diciendo que, por supuesto, los parlamentarios tienen derecho a hacerlo y que pero que espera que esto no sea una moneda de cambio, un mensaje a la oposición. Agustín Romero, recordemos que el Partido Republicano fue quien inició esto, se le adelantó un poco a los libertarios y fueron los primeros en partir con esta iniciativa. A ver, Agustín Romero, ¿Qué le dice a quienes dicen con esto se está dañando al país, se está dañando a las instituciones, etcétera, etcétera? Diputado, buen día.
2: Hola, Cecilia. Hola a todo el panel. Bueno, yo algo comenté en el programa pasado, más o menos conversamos este tema, creo que está la diputada Sandón, ahí habíamos hablado que nosotros teníamos más o menos esta decisión media tomada, y no nos quiero adelantáramos con nada. Nosotros estamos bastante coordinados con el Partido Nacional Libertario, así que en esto estuvimos siempre más o menos en la misma línea. Pero a ver, ¿qué le respondería a ellos? A mí lo que me preocupa mucho más, Cecilia, es que se normalicen estos errores. Escuché atentamente a Patricio Zapata, lo conozco, un abogado tremendo, así que va a ser bastante interesante poder conversar con él, pero a mí lo que me preocupa es que en este país nadie paga los costos de los errores. Aquí son errores, son proyecciones, pero resulta que estos errores y estas proyecciones, partamos un datito nomás, en las estimaciones de ingreso del presupuesto del año 2025, 1.1 terminamos en 3.7, un error, un detalle, estamos hablando de varios miles de millones de dólares, 6.200 millones que ahora tengo de dólares que tengo que ir en este minuto como presidente de la Comisión de Hacienda a tramitarlos porque hay que ver autorización al Congreso. Errores, digamos, proyecciones con dolo, digamos, un error. 10.000 millones de dólares no contabilizados respecto de, de mayor gasto que no estaban estimados. Entonces, la pregunta aquí es a estos mismos señores ministros, es que ellos pueden ir a mentirle al Congreso Nacional con estimaciones erróneas, con errores, y que no les pase nada. Yo creo que hay que cambiar este estándar. Discusiones del presupuesto, en las discusiones del presupuesto del presidente Boric, jamás le aprobé el presupuesto. Siempre dije, y está grabado, que no le creía los ingresos. El Consejo Fiscal Autónomo, durante el periodo del presidente Boric, fue a decir, oye, acá hay un problema grave, las desviaciones son graves. Nadie dijo nada. Entonces resulta que ahora estos mismos señores ministros, muy respetables economistas, están pidiéndole una carta blanca al país, al Congreso Nacional, para que ellos no los toquen cuando se equivocan. Yo creo que aquí las autoridades deben responder. Y hoy día se acabó la discusión por Twitter, por cartas al Mercurio, que escriban lo que quieran. Pero aquí se va a votar el Congreso Nacional. Y el señor Grau va a tener que ir a responder al Congreso y tendrá también la posibilidad de hacer lo propio en el Senado de la República si pasa a la Cámara de Diputados.
0: Paulina Bodanovich, ¿qué opina de esto? Agrego el otro punto que decía Patricio Zapata. Por ejemplo, en la actual mega reforma que está impulsando el gobierno, también se parte de un supuesto que vamos a crecer tanto como para bajar el déficit fiscal que va a generar la rebaja de los impuestos corporativos, por ejemplo. Y si no resulta así, va a haber acusación constitucional. Bueno, esa es la discusión de fondo. A ver, entre mentir, entre los estimados, el tema económico es bien particular. A ver, Paulina Bodanovich.
3: Hola, muy buenos días, Cecilia y el panel. Mira, yo creo que no me gusta el tono que usa el diputado Romero, lo que es una constante, digamos, de imponer una visión única, de ponerle calificativo, calificar de mala fe actos de otras personas, y además decir, mire, si les gusta, que escriban lo que quieran, total, vamos a ir al Congreso y ahí nos vemos. Entonces, eso no es bueno. No es bueno para el país, no es bueno para la democracia. No me voy a referir al contenido de la acusación constitucional porque eventualmente,
0: claro,
3: yo tengo que fallar como jurado y... Pero sí creo que la forma y el tono no se condice con esto. Ahora, claro, ojalá en Chile se pagara por los errores. Porque mire, yo hay una foto del Mercurio de hace más de 40 años que decía el nuevo sistema de AFP promete tasas de reemplazo del 100%. Entonces, ojalá el diputado Romero también se acordara de todas las chapacerías que se hicieron en la dictadura. Ah, y que sí, no se pagaron, no solo en materia económica, con una recesión del año 82 que nos llevó a los peores momentos de nuestra historia en materia económica, sino además las tensiones que tenemos hasta el día de hoy. ¿Y para qué decir las violaciones a los derechos humanos? Cuando son ellos los que quieren dejar en libertad a todas esas personas que cometieron delitos de lesa humanidad.
0: Pero, a ver, son unas cosas son, el argumento es que una cosa son los delitos, haber mentido, haber maquillado las cifras a propósito, y otras cosas es cómo se maneja la economía, y es el argumento, ¿no es cierto?, de quienes defienden al exministro Grau y de todos los economistas y ex ministros, o casi todos, ¿no?, ministros de Hacienda. En ese sentido... tal vez son cosas distintas, senadora. Una cosa es pagar por un delito de lesa humanidad, otra cosa es los errores en los cálculos, digamos.
3: No, es que él dice que en Chile nadie paga por los errores. Entonces, y califica los actos del ministro Grau, entiendo yo, con mala fe, como que se hubiera cometido deliberadamente. Además, le da una importancia al Consejo Fiscal Autónomo que ojalá el gobierno del cual él forma parte importante, porque el Partido Republicano es el que tiene ahí el mando desde el segundo piso, que ese gobierno considere lo que está diciendo hoy día el Consejo Fiscal Autónomo. No miremos la paja en el ojo ajeno y no la viga en el propio, porque el Consejo Fiscal Autónomo ha sido reiterativo en señalar que este es un mal proyecto, que es un proyecto que requiere correcciones, que requiere mitigaciones y que no se financia con el solo crecimiento, cosa que además reiteraron varios de los economistas de ayer, incluido el último expositor de la Comisión de Hacienda, que fue a eso de las 7:00 de la tarde, que es Matías Acevedo, exdirector de presupuesto del presidente Piñera, para no citar a los economistas del lado nuestro, digamos.
0: Ahora, ayer el presidente Kast dijo que a propósito de la si es oportuno esto en el clima político, en la circunstancia que se está discutiendo la mega reforma, el presidente Kast dijo: no creo que deba ser la moneda de cambio, porque si yo dijera le cambio la acusación por los votos a este proyecto, creo que no correspondería, cada cosa se tiene que votar en su mérito, y si los parlamentarios legítimamente estiman que nuestro proyecto de ley de reconstrucción no es lo que se debe hacer, bueno, deben votar en contra. Ese es más o menos el clima que se está viviendo. Lautaro Carmona.
4: Buenos días, Cecilia. Buenos días a los panelistas y a Paulina. Yo creo que lo que está cursando argumentaciones mediante de quienes lo sostienen es de verdad dar cuenta por la vía de un instrumento institucional de una diferencia política y de un profundo prejuicio con alto grado de descalificación sobre las personas que ostentaron cargos de primera importancia y no son de mi sector. Y se va a usar esto partiendo la base, porque seguramente parten de ese hecho, que tienen un bajo control, digamos, la votación de la Cámara de Diputados, y por tanto las expectativas se van a trasladar, digamos, al pronunciamiento que haga el Senado, y esto puede significar, digamos, en un elemento que no le cree estabilidad al proceso de intercambio, diferencias mediante. Errores no son per se delito. En la vida se pueden cometer errores y no necesariamente cometer delito. Y entonces aquí se hacen asociaciones.
0: ¿Sí, Lautaro?
4: Que están marcando, ¿ya? Sí.
0: Ya, es que se nos había... Errores que están marcando...
4: Los errores que están marcando dan la sensación que están de suyo demostrando que hay dolo en la gestión de el ministro o exministro de Hacienda. Y yo creo que eso a todas luces no es así y eso lo saben. No me gusta esto de la comentario que hace el presidente de la República acerca de relacionar el derecho que tienen los parlamentarios a una acusación constitucional con la votación que se vaya a establecer una vez que se someta a debate el documento.
0: Claro.
4: Porque en el fondo debe estar alumbrando a que tomen nota. Tomen nota ustedes que de no mediar una posición determinada, esta acusación puede seguir su curso.
0: A ver, mientras se recupera ahí Lautaro con la tos, senadora María José Gatica, recordemos que la acusación constitucional contó con las firmas de Daniel Valenzuela, independiente de Renovación Nacional, y Francisco Orrego, de Renovación Nacional, también. ¿Cuándo se puede sorprender? Porque Renovación Nacional no es, de hecho, el diputado Chalper, el presidente del partido, dijo que van a reunirse y ver, porque no era la idea del partido, digamos, firmar esto. ¿Qué opina usted? ¿Senadora? ¿Está ahí? Está muteada, parece. Ya. Le doy la palabra al diputado Romero, que es quien aquí está, digamos, llevando adelante esta iniciativa, ¿no es cierto? De su partido lo está llevando adelante. ¿Le sorprendió contar con la firma, por ejemplo, de un diputado de Partido de la Gente, de estos diputados de RN? ¿Diputado?
5: Sí, a ver, Cecilia, a ver, perdone, pero antes de esa pregunta, porque no me sorprende más nada en todo caso que se haya sumado Francisco Pancho Rego, lo habíamos conversado con la gente del PDG también, era muy posible que apoyen también, pero a mí lo que me sorprende es que la senadora hable del tono y me acuse a mí de decirle que algunos ministros hablen de mentir, pero ella... Cuando se preocupó de promover un panfleto donde dice Kast miente con una cara del presidente de la República con una nariz de Pinocho, ahí el tono parece que no es tan digamos relevante, es más relevante cuando yo digo algo que es cierto, cuando yo digo que el ministro de Hacienda fue al Congreso Nacional, a la Comisión Mixta, a decirle mentiras, a decirle que había plata, por ejemplo, para el reajuste de los funcionarios públicos en circunstancias que faltaban 800 millones de dólares para financiarlo. Ese tipo de cosas son mentiras. eso no es error, eso es mentira, es deliberado. Y yo no estoy diciendo que aquí haya hecho las cosas con un dolo penal, porque si fuera con dolo penal tendría que irse para la cárcel, tendría que haber una acción penal. Aquí estamos diciendo que hay que haber, tienen que tener responsabilidades políticas que se deben hacer efectivas. Y eso es lo que vamos a hacer en la Cámara, y los senadores tendrán la posibilidad de decidir o no. Yo entiendo que la senadora hoy no se tiene que pronunciar porque podría eventualmente votarla a favor, pero yo lo que quiero plantear acá es que nosotros no estamos imputando dolo, aquí estamos imputando responsabilidades políticas, y las personas que firmen esas cartas tienen que entender que Chile está exigiendo que sus autoridades respondan al país y no simplemente se vayan para la casa y después se vayan a la universidad. El ministro Marcel el fin de semana estuvo hablando de que Chile ha equivocado el rumbo hacia el crecimiento y hacia el desarrollo. Perdón, le quiero recordar que el ministro Marcel fue casi 4 años ministro de Hacienda de este país, entonces no pueden venir ahora desde la academia a opinar como si hubieran vivido en otro país, no en Chile. Esa cuestión a la gente la tiene hasta más arriba de la coronilla, y por lo tanto nosotros vamos a seguir haciendo lo que corresponde, y yo no le voy a pedir a nadie que haga lo que corresponde, sino que tendrán que tomar sus propias decisiones cuando analice cada uno el mérito de esta acusación y tenga que expresarse votando en la Cámara y votando en el Senado.
0: Paulina Bodano, ya que el diputado sacó el tema este de la caricatura en que el Partido Socialista oficialmente pidió disculpas, el presidente Kast dijo que agradecía las disculpas, todo eso, ¿qué le quiere decir algo?
3: No, yo creo que está bastante clara la posición mía y del Partido Socialista respecto de esto, que no fue autorizado por la mesa ni por mí, se retiraron los documentos y se reconoció como un error. Ojalá toda la gente que se equivoca, partiendo por el gobierno y por el propio diputado Romero, que tuvo una pésima actuación como presidente de la Comisión de Hacienda, donde no dejó hablar a la gente, se dieran cuenta cuando cometen errores y den la excusa necesaria. Yo no creo que a nadie se le caiga la corona por eso, y ojalá el gobierno ahora escuche al Consejo Fiscal Autónomo, de partida que el ministro de Hacienda vaya a las comisiones y escuche lo que están diciendo los expertos, el Consejo Fiscal Autónomo, los distintos economistas de todos los sectores políticos, los centros de estudio, el Colegio de Contadores, en fin, y que donde todo, la única coincidencia es que el proyecto está mal formulado, no tiene financiamiento, nos pone en una situación deficitaria al menos por 10 años, si es que no más, y que el país no va a resistir aquello. Que hay consenso en que queremos crecimiento económico, por supuesto, todos queremos que el país crezca. Ahora, la receta que se está aplicando va a terminar matando al enfermo. Entonces nosotros desde el Partido Socialista de Chile vamos a seguir diciendo que la reforma es mala, vamos a repartir los folletos, explicándole a la gente por qué el gobierno se equivoca, y todo en el marco, por supuesto, de la sana deliberación democrática que esperamos que se dé en el Congreso. Partiendo, reitero, con que el ministro asista, escuche, tome nota y corrija el proyecto, que para eso se hace la discusión en el Congreso, no para ir a hacer una lista de invitados que el gobierno no está escuchando.
0: A ver, senadora Gatica, ¿ahora sí?
6: ¿Ahora sí?
0: Sí, ya. No sé si escuchó la pregunta y si está escuchó todo el debate que estábamos teniendo para dar su opinión.
6: Sí, oye, primero que todo, muchísimas gracias por la invitación, los panelistas del programa. Me quedé con la pregunta anterioridad y que tiene que ver con que dos diputados, ¿cierto?, que forman parte de la bancada de Renovación Nacional, también se atrevieron, ¿cierto?, a firmar en este caso la acusación constitucional contra el ex ministro Bravo. A mí por lo menos no me sorprende, yo he militado en Renovación Nacional desde hace más de 15 años, nunca he recibido una instrucción de la mesa de turno, ¿cierto?, de la directiva nacional de turno del partido con respecto a este tipo de decisiones, y eso es lo que por la Acción Nacional es un partido que por lo menos te da el margen de libertad, y a esa libertad entiendo yo de que aspiraron estos dos diputados que hoy día se suman a esta acusación.
0: Ay, senadora, tenemos problemas con su conexión del internet. Algo pasa. En todo caso, vamos a lo que dijo el Consejo Fiscal Autónomo, que advirtió, ¿no es cierto?, que siguen los riesgos fiscales en este proyecto, que entonces esto genera, ¿no es cierto?, más debate sobre las mitigaciones. ¿Qué dijo el ministro Quirós? Coincidimos con el Consejo en que lo más importante para recuperar la economía nacional y también las finanzas públicas es el crecimiento, porque eso sí lo dice el Consejo, pero también el ministro de Hacienda, ¿no es cierto?, dijo que va a tomar nota de esto, por supuesto, y que lo va a analizar, que van a, además, que va a los legisladores, le adelantó alguno de los contenidos, además del decreto de política fiscal de ellos. En fin, sigue
5: Cecilia,
0: la discusión.
5: Cecilia,
0: sí,
5: Cecilia, al diputado Romero. Cosa,
0: sí.
5: Es que yo quiero aclarar algo, porque la senadora Valdés dice que el Consejo Fiscal Autónomo dijo que este era un mal proyecto. Y yo quiero decirle que yo, como presidente de la Comisión de Hacienda de la Cámara, le pregunté directamente si nos recomendaba a los diputados que en este momento votáramos en contra, y me dijo que no. En el fondo ellos lo que tienen que hacer es levantar las alertas de este proyecto, y ellos hacen presente cuáles son los riesgos fiscales que puede tener un proyecto, pero ella reiteró lo que dice en la primera lámina de su presentación, que destaca que este proyecto se haga cargo de algo que está abandonado en este país, que no existía, que era la fuerza que se le pone a dos temas importantes: uno, énfasis en crecimiento económico, y segundo, en la responsabilidad fiscal que hay que tener para el gasto eficiente del Estado, no seguir despilfarrando los recursos públicos. Por lo tanto, hay dos desafíos: uno, crecer más, y segundo, que los gobiernos sean responsables, y la acusación constitucional va precisamente en eso, que los ministros de Hacienda dejen de hacer chambonadas, dejen de hacer payasadas, y de una vez por todas se hagan responsables de las proyecciones de ingresos que hacen, proyecciones de deudas que hacen, para que trabajen como corresponde. No podemos volver a repetir 4 años como los del gobierno pasado, y esta es también una invitación al gobierno actual, mi gobierno, para que también se hagan responsables de cuando digan algo, se cumpla.
0: Ah, ¿y por qué hace ese llamado a su gobierno?
5: Porque eso es algo que nosotros también queremos poner una vara alta en cuanto a la información que se alce al Congreso, a la Cámara de Diputados y al Senado. No puede ser posible que cualquier ministro venga, haga una estimación de ingresos y después haga el loco y diga: no, mira, me equivoqué, esto fue un error, nos equivocamos en la predicción. El mismo ministro Marcel dice que ellos calculaban los ingresos con regla de tres. Eso no puede ser. Hoy día encontraron una manera de hacerle un fraude al Congreso Nacional. Se estiman ingresos altos y se justifican los gastos en función de esos ingresos. Los diputados y los senadores no podemos pronunciarnos respecto de los ingresos que calcula el gobierno. Y por lo tanto, nosotros cada vez que cuestionamos un gasto, el gobierno te responde diciendo: nuestra estimación de ingresos dice que se cumple. Por lo tanto, estamos en este minuto frenados con ese tema. Encontraron la manera de decirle al país, en el fondo, que ellos tienen justificado y redondito sus presupuestos, pero cuando no se cumplen resulta que tenemos déficit, tenemos que emitir más deuda, y ahí, en ese caso en particular, es donde el país tiene que hacerse cargo de estos temas, y los ministros, como firman todos los firmantes de estas cartas, se tienen que ir para la casa nomás. No, yo me parece que eso es injusto.
0: Diputado, ¿y usted le cree al ministro Quiroz cuando le dice cuál es su estimación de por qué sí va a resultar su apuesta en esta mega reforma?
5: Yo le creo que tiene que ser más responsable en lo que tiene que hacer. En eso sí. Porque, por ejemplo, en la ley de cumplimiento tributario, ahí nadie se hace responsable de las estimaciones de ingresos y resulta que no ha recaudado ni 100 millones de dólares.
0: No, le estoy preguntando si le cree al ministro Quiroz cuando le dice: miren, yo estimo que sí vamos a crecer, o que sí vamos a recuperar, o que en el año tanto, a eso me refiero.
5: O sea, yo claramente le creo al ministro Quiroz, no porque lo diga el ministro Quiroz, sino porque la receta que está tomando el ministro Quiroz es la receta que aplicó el gobierno del presidente Eduardo Frei Ruiz-Tagle, el presidente Ricardo Lagos. Esa receta: estatuto de inversión extranjera, impuesto corporativo competitivo, una permisología mucho más expedita, no lo que tenemos hoy día. Okay. Entonces, ¿de qué estamos hablando? Estamos copiando, no estamos haciendo una revolución neoliberal. Aquí estamos volviendo a lo que Chile le funcionó, con lo que Chile creció, más que el mundo. Si desde el gobierno Michelle Bachelet II, Chile dejó de crecer. Y el diagnóstico es clarísimo en todos los economistas que han ido a la Cámara de Diputados y al Senado: recaudación estancada, crecimiento hacia abajo y desempleo hacia arriba. Es el diagnóstico.
0: Perdón que insista con usted, senadora Bodanovich, pero usted, como estuvo ayer ahí en la comisión y escuchó al Consejo Fiscal Autónomo y lo que está diciendo el diputado Romero.
7: Sí, yo pensé que era el programa del diputado Romero, que me he equivocado. Qué bueno que me den la palabra, gracias.
0: Sí, también está Lautaro y está la senadora Gatica.
5: El programa de los dos.
7: Ya. No, sobre todo, Cecilia, yo creo que aquí se insiste en un estilo y una forma que no es la adecuada. Mire todas las cosas que dijo en los largos minutos que de alocución del diputado Romero. Han encontrado la forma de defraudar al Congreso. O sea, él le imputa al gobierno, o a los gobiernos, o a los expertos, un ánimo de defraudación. ¿Y eso le parece correcto? ¿Le parece correcto decir que los ministros cometen chambonadas? ¿Ese es el lenguaje de un diputado, por Dios? Ah, mire, Chile creció efectivamente gracias a la responsabilidad fiscal que instauraron nuestros gobiernos. La visión de los tratados de libre comercio la tuvieron nuestros gobiernos. Se hicieron reformas tributarias para recaudar más ingresos, no para recaudar menos. Eso nunca lo habíamos visto, que se haga una reforma tributaria para que el Estado perciba menos ingresos. Eso es lo que propone el ministro Quiroz. Y además nos dice que el país va a crecer al 4%, cosa que todos los expertos han dicho que no, y el último fue Matías Acevedo, exdirector de la DIPRES del presidente Piñera, que fue el último que expuso anoche. Entonces, yo creo en Dios, tengo fe, pero en Quiroz no puedo creer. Entonces, aquí se necesita una cosa técnica, una cosa que diga efectivamente qué es lo que va a ocurrir y que corrijan el proyecto. Lo otro, seguir hablando,
0: pero, senadora, es que, espéreme, senadora, pero es que el diputado Romero dice que el Consejo Fiscal Autónomo les dijo que sí, que hay que aprobar y que estaba bien. ¿Qué les dijo ayer a ustedes el Consejo Fiscal Autónomo?
7: Mire, el Consejo Fiscal Autónomo no puede decir ni que sí ni que no, porque no es facultad del Consejo Fiscal Autónomo venir a decirnos a los parlamentarios cómo votar. En primer lugar, si se le formuló esa pregunta, está mal formulada. Lo que sí, el Consejo Fiscal Autónomo aconseja acerca de la política fiscal, que es el rol constitucional que tiene. Y lo que ha dicho es que este proyecto está mal orientado, que no tiene, que tiene que tener mitigaciones, compensaciones, porque no tiene un financiamiento adecuado, y que en el mejor de los casos, cumpliéndose las proyecciones del ministro Quiroz, se llega al 75% del financiamiento, es decir, un proyecto desfinanciado.
0: Bueno, les pido disculpas a Lautaro Carmona, a María José Gatica. A la vuelta comercial le tiene la palabra a ustedes. Ya volvemos.
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8: La FIFA confirmó presencia arbitral chilena para el arranque del Mundial 2026. El juez nacional Juan Lara.

0: Azteca, un duelo que será dirigido por el brasileño Wilton Sampaio. Recordar que el Mundial arranca este jueves con el citado partido entre mexicanos y sudafricanos, y ese mismo día a las 22 horas también por el grupo A en Guadalajara estará jugando Corea del Sur con la República Checa.
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9: Nueve grados en Santiago. Cooperativa. 9:33 minutos. 9:33 minutos.
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11: 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Seguimos en el primer café de hoy. hoy estamos con la presidenta del Partido Socialista, el presidente del Partido Comunista, el diputado del Partido Republicano, Agustín Romero, y la senadora de RN, María José Gatica. Senadora, a ver si ahora sí nos acompaña la buena comunicación. Bueno, ya aclaró el tema de que no le sorprendió, ¿no es cierto?, porque en RN no hay una orden de partido, esta que hayan firmado la acusación constitucional. Pasemos ahora a la mega reforma, y también usted ha sido bien crítica del ministro Quiroz en el sentido de los recortes, lo recuerdo muy bien, ¿no es cierto?, que le faltaba sensibilidad, que dejara a los ministros políticos. En cuanto a la mega reforma, al informe del Consejo Fiscal Autónomo, ¿en cómo va esta, ha ido avanzando este trámite? ¿Qué diría usted?
9: Bueno, yo por lo menos tengo una postura distinta en torno a cómo debemos sacar adelante este proyecto de ley de reconstrucción. Ya para mí es sumamente importante de que se puedan sumar la mayor cantidad de actores de distintos sectores políticos, y no solamente del oficialismo, sino que también de la oposición. Y para eso yo lo que he apelado y lo que he manifestado públicamente es que desde el Ejecutivo existe una apertura, y que en medida de que este proyecto salga con una buena aprobación del Congreso, también va a poder tener una buena aceptación en la ciudadanía, versus si es que este proyecto sale aprobado por un voto, lógicamente que la aceptación en la ciudadanía, claro, va a ser mucho menor. Y a mí lo que me interesa es que al presidente Kast le vaya bien y que este proyecto sea un buen proyecto para el país a futuro.
11: ¿Pero qué podría ceder el gobierno para que, en los puntos que solicita la oposición, para contar algunos votos de la oposición también?
9: Bueno, primero es sentarse a conversar, y en eso yo desconozco en realidad si ha existido esa apertura de poder sentarse en una mesa, conversar, ver cuáles son los puntos de encuentro y ver también cuáles son los puntos de negociación. En algún momento el ministro José García Ruminó planteó, por ejemplo, poder tener una apertura con respecto a los números de la invariabilidad tributaria. Yo siento de que eso podría ser un buen punto de negociación, creo yo. No puedo tomar una vocería por la oposición hoy día, pero creo yo que esa conversación es fundamental. Hoy día está este proyecto avanza en el Senado, y el Senado siempre se ha caracterizado por poder conversar, llegar a acuerdos, y que esos acuerdos le hagan bien a nuestro país.
11: Claro, pero usted, en la personal, ¿hay algún punto, digamos, de esta mega reforma que encuentre que
9: lo acabo de mencionar?
11: No, el que usted, no que a la oposición, que a usted le gustaría que se hiciera un cambio.
9: No, mira, para mí yo tengo la convicción de que este proyecto, por lo menos la idea matriz del proyecto y lo que busca, es positivo. Yo por lo menos he dicho en todas partes también de que como senadora de derecha voy a apoyar este proyecto de ley, pero más allá de apoyar este proyecto de ley y ganarlo por un voto en el Congreso o en el Senado, a mí lo que me interesa es que este proyecto salga lo más redondo posible, y siento de que la apertura debe existir, así como en otros gobiernos ha existido apertura de poder conversar con la oposición, o por lo menos con una oposición dialogante, ¿cierto?, de que quiere que esto avance. Yo siento de que eso no nos haría mal, sino que muy por el contrario, nos haría bien, sobre todo para lo que el sentir de la ciudadanía, para lo que después se viene en la calle, porque llegar y forzar algo y querer aprobarlo por un solo voto, eso también genera fricción en la ciudadanía, fricción en la calle, una oposición fuerte. Sin embargo, si podemos sumar más partes a este proyecto, obviamente que eso también va a ayudar a que esto repercuta de buena manera en las personas.
11: Uh-huh. Ahora, por ejemplo, hay voces desde la oposición que dicen, sí, pues se puede construir un acuerdo sobre crecimiento, sostenibilidad fiscal, pero, ¿no es cierto?, se logra, como usted dice, con acuerdos transversales, ¿no es cierto? Y, por ejemplo, piden, entre otras cosas, separar, por un lado, la ayuda a la reconstrucción, y por otro lado, la reforma tributaria, y así. En ese sentido, ¿usted está de acuerdo con esa mirada? ¿Le parecería una buena solución?
9: Mira, este es un proyecto... Este es un proyecto de ley misceláneo, siempre se planteó de esta manera, así como en otros gobiernos también se han avanzado con leyes misceláneas que involucran distintos aspectos, distintas temáticas. Sí. Yo creo que hoy día lo podemos mantener bajo esta misma temática, pero buscar puntos de negociación creo que es clave, y en ese sentido yo hago el llamado a que desde el Ejecutivo exista esta apertura. Yo espero que exista, y que la conversación la pueda liderar, en este caso, ministros que hoy día entienden de cómo se trabaja aquí en el Congreso, como es el ministro José García Ruminot y también el ministro Alvarado.
11: Uh-huh. Y que no sea el ministro Quiroz el que la lidere.
9: Mira, yo siento de que hoy día este es un tema tan político y de tanta conversación y negociación que las personas que yo acabo de nombrar, estos dos ministros, tanto Interior como la SECOP, ¿cierto?, son las personas que hoy día tienen esta capacidad. El ministro Quiroz entiende muy bien de números y eso yo lo destaco, tiene su expertise en el tema económico, esto es política. Y la política se hace conversando, se hace poder llegar a acuerdos, ¿cierto? Y para mí, por lo menos, eso es fundamental.
11: ¿Qué le diría usted a la senadora Gatica, Agustín Romero?
12: Están discutiéndolo y que en el fondo se tienen que formar ellos la convicción. Ojalá que el Senado aproveche la oportunidad que en la Cámara de Diputados no tuvimos. Recuerden ustedes que yo tuve que hacerme cargo de 1.600 indicaciones. Y que al final tuve que aplicar el reglamento como corresponde y sacar el proyecto adelante. Ahora es el Senado donde se tiene que dar esta discusión, que en todo caso es una discusión de números, digamos, el proyecto es de números, no un proyecto político, pero efectivamente yo comparto que tiene que haber ojalá un amplio espectro de voluntades políticas que se hagan cargo de esto, porque al final la reconstrucción del país y sacarlo adelante de la decadencia que nos tiene el fondo de estos gobiernos de izquierda, lo tenemos que hacer entre todos.
11: A Lautaro Carmona, y agrego otro hecho que ocurrió ayer, la oposición, que se reunieron entre senadores y alcalde, hubo una reunión, ¿no es cierto?, para justamente por el tema de el recorte que van, o sea, el menor ingreso que van a tener las municipalidades a propósito de las contribuciones que no van a tener que pagar más contribuciones los mayores de 65 años. Ya sabemos todos, conocemos el tema, en fin, y ahí hubo una muestra al menos de unidad en la oposición. Lautaro Carmona, ¿esa unidad sigue ahí intacta? ¿Todavía no hay diferencias entre Socialismo Democrático, DC, PC, Frente Amplio, están todos juntos en la misma?
13: A ver, lo primero como demostración es que la mesa de los partidos políticos de oposición, que incluía al Partido Demócrata Cristiano, incluyendo, como algunos dicen, del PC a la DC, y todos los partidos que somos la oposición, ha hecho una jornada de trabajo ya consecutiva que instala muy bien desde marzo a la fecha un tono de trabajo, un nivel de intercambio y buscar los puntos de acuerdo que son comunes a todos nosotros. Frente al tema en debate, la posición común es no aprobar la idea de legislar, porque significa entrar validando que se pueda mantener dentro de un proyecto la rebaja de impuestos al gran capital, a las grandes empresas, con las políticas sociales de beneficio a los damnificados. Entonces, no, incluso éticamente no se podrían juntar. Si hoy día ponemos las políticas dirigidas, digamos, a los damnificados, creo que va a haber un apoyo transversal y sería muy rápido, pero ¿por qué hacemos que dependa eso del otro debate, que es un debate que, por lo demás, a propósito de proyecciones, de supuestos y de presupuestos, nadie ha escrito en alguna parte que necesariamente la rebaja de impuestos a la gran empresa significa inversión en Chile y más empleo? Eso en absoluto está demostrado por ninguna tesis económica que no sea una formulación de buen deseo. En ese plano yo creo que no corresponde manipular juntando una cosa con la otra, cada una en su mérito, y con el mecanismo que aquí recién planteaba la senadora, donde de verdad se ser y parecer en cuanto a que hay una posibilidad de intercambio y que del intercambio va a surgir un planteo nuevo que acoge una parte a lo menos de lo que formulan los que están en el debate presente. Creo que la relación que hubo el día de ayer de los efectos que tiene esto en el trabajo tan cotidiano y concreto desde el punto de vista municipal, ¿quiénes van a ser los que van a pagar la cuenta a propósito del menor ingreso a los municipios? Son no solo cualquier ciudadano, sino los más vulnerables, los que más necesitan que hayan políticas a nivel de Estado en el espacio municipal. Y sin embargo, nada de eso es argumento que haga conmover, por razones humanitarias, por último, a los sectores que postulan, partiendo por el gobierno, llamado megaproyecto, que al final, digamos, es una presentación de representación de los intereses. Aquí hace poco el diputado decía, no se trata de una suerte de revolución neoliberal. Pareciera que sí, pareciera que al final se está volviendo a que solo es posible imaginarse el avance en políticas públicas sobre la base del privilegio al sector privado y negándole las posibilidades a que los aparatos públicos jueguen su papel. Y ese es otro debate que está en el marco de esta discusión más global. Yo diría, hay un creciente coincidencia y expresión bastante sólida de lo que es el planteo que hacen las fuerzas de oposición. Se reúnen sus pares en el plano municipal y tienen la misma conclusión que es lo que surgió el día de ayer.
11: Claro.
13: Y lo mismo va a pasar cuando haya relación con el mundo social. Lo hubo cuando los gremios de la salud se plantearon y hubo gran coincidencia en que no se puede permitir que se sigan rebajando presupuestos, pues significa atentados directos, no al trabajo, sino a
11: Diputado Romero, quería preguntarle a propósito de la reunión de ayer con los alcaldes, recordar que incluso, porque no es solamente los alcaldes de oposición, también está el alcalde, por ejemplo, de Huechuraba, Maximiliano Luksic, que tiene un fuerte rechazo con los recortes presupuestarios que es del gobierno, que son derivados justamente de la mega reforma, ¿no es cierto? Él ha sido muy crítico de aquello, y otros alcaldes también de partidos de oficialistas. Sobre ese punto, el Partido Republicano, no, ¿cuál es la postura? ¿Qué dice usted al respecto? ¿Qué le responde a los a alcaldes y alcaldesas?
12: A ver, yo entiendo que de todas maneras las contribuciones son una fuente de ingreso fundamental de los municipios, pero yo creo que por un principio importante es que no es posible poder defender que los municipios se puedan financiar con un impuesto confiscatorio, expropiatorio, al final que es un robo para sus propios vecinos. O sea, eso yo no lo voy a aceptar jamás. Y yo creo que aquí el gobierno tiene que buscar una fórmula que permita compensar esos ingresos, pero también las municipalidades tienen un desafío en mejorar su gestión, porque también ellos tienen otras fuentes de ingresos que no las explotan. Me gustaría que se fueran mucho más acuciosos para cobrarle los derechos de aseo, cobrar las patentes municipales y cobrar muchas cosas que muchas veces a los alcaldes les molesta hacer porque políticamente no les conviene. Entonces, claro, no salen a cobrar los derechos de aseo, no salen a cobrar otros derechos municipales. ¿Cuántas personas que están tratando de emprender están esperando que vayan a alguien a visitar sus
11: lugares?
12: ¿Pero usted
11: le diría eso
12: para
11: también
12: poder entregar una patente?
11: Al alcalde, Alessandri...
12: Alessandri, a todos, y se los he dicho de frente que yo no voy a aceptar jamás que defiendan como un principio que se pueden financiar con un presupuesto o con un proyecto, con una ley, que para mí es un robo a los vecinos. O sea, no puede ser posible que tú le quites a alguien eventualmente su propiedad.
11: Es una cuestión de principios, lo suyo.
12: No, la senadora Gatica hace un rato decía que había que negociar, por supuesto, y el gobierno negoció también con los partidos de derecha, porque nosotros, por ejemplo, somos partidarios de eliminar las contribuciones, y tenemos que partir por los adultos mayores. Eso también es una concesión de nuestra parte. Nosotros en ese sentido en un milímetro, porque esto es una cuestión de principio que lo dijimos en la campaña, lo dijo también nuestro candidato presidencial, aquí no estamos haciendo nada, absolutamente nada, de lo que no se le haya dicho a los chilenos por los quien votó por el presidente José Antonio Kast.
11: Paulina Bodanovich, usted estuvo presente ayer con esa reunión con los alcaldes. Esto parece que no sé si ha visto alguna señal de parte del gobierno de un cambio a pesar de las quejas de los alcaldes y las alcaldesas.
14: Mira, yo creo que el diputado Romero sigue con este lenguaje hostil y que, mire, calificar de que los impuestos son un robo a los vecinos, por lo menos es una agresión al sistema tributario, no solo chileno, a lo que se entiende de vivir en sociedad. La gente vive en sociedad para ser protegida, en primer lugar, para tener seguridad, cosa que el gobierno hasta el día de hoy no tenemos ni un cambio en todas las miles de promesas que se hicieron durante la campaña. En segundo lugar, vive en sociedad para tener protección social. Y esa es la forma que históricamente se ha encontrado para la protección social. Cobrarle impuestos a los que pueden pagarlo y beneficiar o entregarle satisfacción de derechos a los que no tienen posibilidad de pagarlo. Eso es vivir en sociedad, es lo colectivo. Entonces, cuando el diputado Romero dice que este proyecto de la mega reforma no es un proyecto político, que es un proyecto de números, quiero decirle que el mundo no funciona con una planilla Excel, que no funciona recortándole derechos a la salud, que no funciona quitándole los derechos de la educación a las personas. El mundo no funciona así, y no debiera funcionar así. Además, entonces aquí hay visiones de mundo, visiones de Estado, visiones de país muy distintas entre el Partido Republicano y el Partido Socialista, por ejemplo, o entre el oficialismo o parte del oficialismo y la oposición. Y digo parte del oficialismo porque en este panel está la senadora Gatica, con quien he tenido el gusto de poder compartir este año ser miembros de la Comisión de Hacienda, y decirles que esa visión humanista, una visión centrada en la persona, no con sesgos que yo he visto en ella y en Chile Vamos, es la visión que hizo grande a este país cuando se pudo construir, no solo porque hubo políticas bien aplicadas por los gobiernos de la concertación, senadora, pero... sino porque había políticos que entendían su responsabilidad. Entonces yo creo que hoy día la oportunidad que tenemos es de construir no solo un mejor proyecto, construir un diagnóstico común en respecto al país, a sus necesidades y la forma de solucionarlo. Y por eso la transversalidad de los alcaldes es muy importante, porque ellos se dan cuenta de que el municipalismo va a los dolores primeros de la gente, a lo que es la salud municipal, a lo que es la convivencia, a lo que es la vida en comunidad. Entonces, para eso se necesitan los impuestos. Y si el gobierno no quiere que pague las contribuciones de la gente por un tema ideológico, porque lo considera un impuesto expropiatorio, como ha dicho el diputado Romero, muy bien, que no paguen. Yo estoy de acuerdo en que los mayores de 65 años no paguen contribuciones, pero que entonces el gobierno ponga la plata y la ponga de verdad, no con subterfugio, privándole la autonomía a los municipios y privándole recursos a otros municipios.
11: Uh-huh. Ahora, el ministro Quirós ha reconocido que esto va a afectar a las 12 comunas más ricas. Son las únicas que se van a ver afectadas partes de sus ingresos. ¿Ah? Y esto generó la molestia también de esas comunas, ¿no? En todo caso, no hay ninguna... ¿Seguimos todo igual, senadora, usted que está ahí en la Comisión de Hacienda? ¿Todo sigue igual por parte de del ministro Quirós, del gobierno? ¿No ha habido ni una luz de posibles acuerdos o posibles cambios que los hagan a ustedes cambiar de opinión a la hora de votar la idea de legislar?
9: Mira, yo en realidad espero de que exista gestos, ¿ya? Yo he sido clara en que voy a apoyar este proyecto de ley. He sido clara en eso, pero a la vez espero que también existan gestos, y gestos tan claros como, por ejemplo, el que se mencionó aquí con anterioridad y que tiene que ver con los recortes de presupuesto en los hospitales públicos de nuestro país. Yo considero de que poder darle la vuelta a eso, así como en algún momento se le dio la vuelta a los recortes que se iban a realizar en el Ministerio de Seguridad y que se echaron para atrás, creo que sería una buena señal, no solamente para mí, que soy senadora de Renovación Nacional, sino que creo yo que para la oposición también. Y sería también un buen gesto para poder avanzar en algún sentido en que si y se logran restituir o reponer los recursos que fueron recortados para los hospitales públicos, también es un gesto para poder avanzar en la conversación de la aprobación de los puntos que nos importan desde este proyecto de ley de
11: reconstrucción. Pero respecto a las contribuciones, a eso le preguntaba.
9: No, mira, con respecto a las contribuciones, mira, yo tengo claro de que este fue un compromiso también de campaña del presidente José Antonio Kast, y es algo que también es esperado por la ciudadanía, ¿ya? Ahora, con respecto al parecer de los municipios, obviamente que a ellos les complica porque es menos recaudación, y eso es como lógico, ¿cierto? Entonces habrá que ver alguna herramienta estatal, alguna herramienta en donde ellos, en este caso, no salgan afectados con esta no recaudación que estaría siendo producto de el cobro de esta contribución. Pero por otro lado, creo yo también, y que esto lo mencionó también un alcalde, creo que fue el alcalde Luxig, y que sí tiene relación con parámetros para quien tenga que tener esta exención de pago de contribución, ¿ya? Es decir, no es lo mismo que un adulto mayor que no cuenta con recursos poder evitar sacar platita de su bolsillo, ¿cierto? Y poder salvar esta situación del pago de la contribución, versus un adulto mayor que sí cuenta con los recursos. Hoy día esto está abierto para todos. Entonces yo considero de que, por ejemplo, esa señal es clara en torno a que

0: seno cuando vamos conociendo estas informaciones.
1: Sí, por supuesto. Esto es un primero, digamos, felicitar a la Fiscalía por el trabajo que se hizo, y me parece bien que también esté funcionando el sistema. Hoy día en Chile existe un levantamiento secreto bancario que debe ser autorizado por un juez. Resulta que recién estuve escuchando una entrevista al fiscal Barros, que es el que está llevando esta investigación, donde él señalaba, donde se le preguntaba expresamente, ¿usted necesita normas de levantamiento secreto bancario? Él dice, soy muy respetuoso porque esto es un tema político. Ya, pero usted en su investigación me dijo, no, porque cuando uno tiene un caso robusto, cada vez que lo he solicitado he tenido el permiso. Por lo tanto, creo que el sistema está funcionando. Siento que hay una deuda pendiente respecto de ser un poco más estricto con los reportes de operaciones sospechosas. Tal vez ahí es donde puede ser que las alertas se estén levantando un poco más tarde. En este caso, según el propio fiscal, estuvo funcionando el tema, pero claramente la iniciativa o los reportes o las alertas surgen también del sistema. Hoy día varias personas me han dicho, claro, yo me compré un auto, apareció una plata depositada, me llamaron de inmediato, pero ¿qué ocurre con aquellas cuentas que hoy día empiezan a generar mucho movimiento? Eso genera también incentivos para los ejecutivos de cuentas que tienen, por así decirlo, clientes que realizan bastantes movimientos, inversiones. ¿Cómo están los incentivos para que al final tú mires para el lado? Porque de todas maneras la retención de esos clientes es importante. ¿Qué hacemos con los bancos que al final tener estas cuentas importantes también los beneficia? Yo creo que hay que hacer un trabajo hacia allá, y me parece que en ese sentido es la línea que un poco señalaba el ministro Quiroga en estos días, es de fortalecer esos mecanismos de reporte más allá de debilitar en el fondo los derechos de las personas, en este caso con un secreto bancario que se le entrega a un burócrata, ya que se le entrega a una persona que no ha sido elegida por nadie, que no tiene ninguna digamos, muy pocas incentivos para guardar el silencio. Hoy día, lamentablemente, vemos filtraciones de parte de organismos del Estado, de impuestos internos, de las propias fiscalías. O sea, estamos viendo realmente que hay un festival de repente de filtraciones que no le dan confianza tampoco a Chile. O sea, yo en ese sentido creo que antes de debilitar, por así decirlo, los derechos fundamentales, me parece que hay que avanzar por ese otro camino. Respetar la Constitución, respetar la vida privada, no es incompatible con perseguir el crimen, y tenemos que buscar mecanismos que permitan alcanzar ese objetivo sin pasar por encima. Y por eso a mí me sorprende mucho que la izquierda, el único sistema que ellos consideran apto para perseguir el delito es el levantamiento del secreto bancario. Y esas cuestiones a mí me preocupan, porque donde gobiernan las tiranías de izquierda como Venezuela, Cuba, todas esas cosas se utiliza, la Stasi, todas esas cosas que pasaban antiguamente con los gobiernos comunistas y todas estas cosas de izquierda atroz, utilizaban estos mecanismos para entrar en la vida privada de las personas y perseguir a sus enemigos políticos. Así que yo en ese sentido, no, por lo menos de parte de los republicanos, no vamos a dar un solo voto para debilitar a las personas y persigan después a sus enemigos políticos.
0: Recordemos que esto se está votando en el Senado. Senadora Paulina Bodanovich, sobre este punto, recordemos que está casi empatado, que dependía... ¿Paulina está ahí?
1: Perdón, Cecilia, yo me voy a tener que retirar porque quiero estar en la sorteo de la comisión de la comisión de revisora de la legislación constitucional, porque quiero que ojalá me elijan para estar ahí. Así que voy a estar haciendo pilato. Que estén muy bien, un saludo a todos los panelistas.
0: Ya, gracias, diputado, que le vaya bien.
1: Gracias, chao.
0: Sobre esto de lo que se está votando en el Senado, senadora Gatica, de esto del secreto bancario, en fin, ¿cómo pinta eso?
2: Mira, yo comparto la opinión del diputado Romero. Hoy día existe la herramienta para poder abrir el secreto bancario, eso está claro. Esta nueva herramienta que se está votando aquí en el Senado, por lo menos a nosotros no nos convence, a mí por lo menos no me convence, pero también estoy abierta a poder evaluar la iniciativa que el ministro Quiroga también mencionó que iba a poder ingresar, yo me imagino que en caso de, en comisión mixta probablemente, y que entrega una nueva herramienta. Desconozco cuál es la fórmula que quieren ingresar, pero que es una alternativa también a la apertura al secreto bancario.
0: ¿Lautaro?
3: Yo creo que hay que preguntarse qué es más importante o qué es primero. El resguardo de un Estado democrático que funcione como corresponde, sin presiones fácticas, o el recurso desde el punto de vista del resguardo privado o personal. Y lo que está en juego, lo tremendo, lo gravísimo, es que cada día hay más datos de cómo el crimen organizado,

0: de cómo la mafia, de cómo el narcocrimen está penetrando espacios institucionales de nuestro país. Lo último es que dentro del sistema bancario, todos sabemos por adelantado que el sistema bancario va a ser un propósito organizado. Lo mismo son los espacios de las aduanas, etcétera. Nos vengamos a sorprender que hay funcionarios que facilitan y operan desde dentro para hacer imposible que controles de los aparatos fiscalizadores del país tengan la eficacia. Se dice, ya existe la posibilidad de levantar el secreto bancario por la vía de una resolución judicial. Bueno, existe y no ha servido. Existe y tenemos la situación que tenemos. Yo creo que si no le prestamos atención con coherencia hasta el final y dándole prioridad a... Va a estar esto ocupado desde mil formas en los sistemas aduaneros, en los sistemas fiscalizadores más elementales. Es lo mismo, digamos, cuando dejamos y hacemos un laissez-faire frente a delitos de cuello y corbata como los que cometía Hermosilla con todos sus tráficos de influencia, que también debilitan el sistema y el funcionamiento del aparato público del país. Entonces,
1: Lautaro.
0: yo espero que seamos muy drásticos y directos y le demos confianza a la población. Más importante que 2, 3, 20 o 100 que tienen que resguardar sus cuentas personales es el Estado de Chile.
1: Vamos a las noticias, luego a los comerciales y luego el último bloque ya de nuestro primer café. Las noticias ahora, Rodrigo Vergara nos cuenta lo que está pasando en estos minutos. Rodrigo.
2: Sí, buen día, Cecilia. Mucho en agenda. Primero, con diligencias que tienen que ver, en parte algo conversaban ustedes, con la Operación Tokio. Cristian Aburto, buen día.
3: Así es, Rodrigo, buen día. Hace pocos momentos se retiró la policía de investigaciones de la sucursal de Huérfanos con Morandé del Banco Estado en un allanamiento que comenzó a eso de las 9 de la mañana en el contexto de la investigación del caso Operación Tokio. Para poner en contexto, el domingo se realizó la formalización de 17 imputados por este caso, en el que 14 acusados quedaron en prisión preventiva, pero una de ellas en la audiencia reveló ser una ejecutiva del Banco Estado, quien tenía una función similar a otro ejecutivo, pero del Banco Santander, que iba a facilitar el envío ilícito de dinero hacia cuentas en el extranjero. Esto considerando que ese banco fue allanado también el 2 de junio pasado. En virtud de eso, fueron 5 funcionarios los de la PDI, de la Brigada Investigadora de Crimen Organizado, los que llegaron a esta sucursal del Banco Estado de Paseo Huérfanos con Morandé y se retiraron con 2 elementos importantes. Una era una bolsa café y lo otro era una caja, por lo que presumiblemente retiraron documentos importantes para lo que se está para lo que es esta investigación de la Operación Tokio. Esto trata del mayor golpe financiero del Tren de Aragua en Chile, ya que según el Ministerio Público, la estructura criminal habría lavado 75.000 millones de pesos entre 2022 y 2025 y habría logrado sacar del país 84 millones de dólares provenientes de mercados ilícitos, Rodrigo.
2: Diligencia en el Banco Santander hace una semana, ahora en el Banco Estado, estas personas que funcionaban como una suerte de asesores financieros de este brazo extorsivo del Tren de Aragua, hoy en prisión preventiva. Cristian, gracias.
3: Buen día.
2: Vamos al incendio aquí en el barrio Yungay. Libertad con Agustina, Felipe Cofré.
4: Sí, se ve todavía gran cantidad de humo, pero ya es humo blanco, lo que hace presumir que esta emergencia ya está más controlada, al menos circunscrita, evitada la propagación a viviendas colindantes, y el colegio y una parroquia que se encuentran en este lugar. Incluso el colegio resultó con algún tipo de afectación muy menor, han dicho desde bomberos que actualizaron la situación del incendio y dan cuenta de que existe una persona lesionada y otra que todavía se encuentra desaparecida, o al menos en esa calidad no se ha conocido de su paradero, si es que efectivamente alcanzó a huir de las llamas. Escuchemos la última actualización que hace el primer comandante del Cuerpo de Bomberos de Santiago, Giorgio Trombe.
5: En estos momentos tenemos una persona que en un principio recibió algunas quemaduras de diferente consideración, la cual fue derivada a un recinto asistencial por personal de SAMU. También estamos viendo y revisando la información preliminar, ya que nos informan de que hay una persona que se encuentra extraviada. Estamos revisando la información también porque, como les decía, hay 50 personas que aproximadamente que vivían en su interior y estamos viendo también con todo y cotejando con los vecinos y con algunas acciones preliminares para poder tener la información concreta.
4: Claro, y son 50 personas las damnificadas que tuvieron que evacuar, y además se ha dado cuenta de que existe daño estructural en la vivienda que se encuentra colindante, que existe un peligro de propagación, por lo tanto también se ordenó evacuar esa vivienda.
2: Seguimos contigo en el lugar, gracias Felipe.
4: Buen día.
2: Noticia en el Bío Bío, Christopher Espinosa, ¿qué pasó? Buen día.
6: Hola Rodrigo, muy buenos días. Durante la madrugada, la denominada Fuerza de Tarea de Arauco, integrada por la Policía de Investigaciones, Carabineros y la Armada, en el marco del estado de excepción constitucional, realizó diversos allanamientos en las comunas de Tirúa y Cañete, logrando la detención de 4 personas, según la investigación, vinculada al grupo Resistencia Mapuche Las Quente. Ellos eran buscados por su responsabilidad en diversos delitos, entre ellos el homicidio de Moisés Orellana, hecho ocurrido en la localidad de Paiscaví, en Cañete, que era un joven que estaba dentro de un vehículo y que, tras un atentado, estos sujetos huyen, lo confunden o piensan de que era un policía y le disparan quitándole la vida. Además, se investiga por otros delitos, como por ejemplo incendios en carácter de reiterado y también robos con violencia. Han sido detenidas estas 4 personas, deberán enfrentar a la justicia dentro de las próximas horas.
2: Gracias, Christopher, ampliamos en cualquier momento.
6: Que esté muy bien.
2: Las noticias se hacen hasta ahora.
1: Gracias, Rodrigo Vergara. En cualquier minuto, más noticias en Cooperativa.
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1: 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Bueno, nos quedan unos minutos de primer café. Quería ver si poder comentar un poco sobre lo que está pasando en Perú, país vecino. Más de 1000 votos van a ser claves, son los que van a definir la elección en este momento, ¿no es cierto? Son 1500 actas que van a ser clave para definir el balotaje entre Sánchez y Fujimori. Una situación curiosa, o sea, en Perú muy muy estrechos los resultados en un país que, a pesar de todas las dificultades que ha tenido en el último tiempo, cambio de presidente y todo, desde el punto de vista de la economía sigue funcionando bien. ¿Cómo analizaría la situación en Perú, senadora Bodanovic?
20: Bueno, creo que para nosotros siempre la relación con nuestros vecinos y lo que pasa en los países limítrofes tiene que ser un tema de interés. Lo que ocurre en Perú tal vez es algo complejo desde el punto de vista de estas mayorías tan o de resultados tan estrechos, una división del país casi matemática, y eso siempre es complejo para la gobernabilidad. Y creo que, bueno, hay que esperar los resultados finales. Yo creo que algo que desde nuestro país a veces no nos damos cuenta es la rapidez y la eficiencia que tiene nuestro sistema electoral para contabilizar los votos y dar certeza y no tener estas dilaciones que son comprensibles en el caso de Perú por los votos en el extranjero, pero que en nuestro caso en Chile ustedes ven que a primera hora siempre sabemos los resultados de Australia, de los países que van votando antes que en Chile mismo, y tenemos resultados consolidados a muy pocas horas de aquello. Entonces también destacar que en Chile nunca destacamos lo bueno.
1: Senadora, pero el caso de Perú, que usted decía, esta situación, ¿no? Y partido por la mitad, digamos, ¿no? Y el sistema político, si lo trasladamos a Chile, el tema esto de la reforma del sistema político, ¿cómo evitar esas situaciones? ¿Qué diría?
20: Es que, mira, yo creo que hay que ir aprendiendo de las experiencias de otros países, porque creo que la polarización, el desgaste, la falta de información a veces que hay adecuada de difusión de los proyectos políticos, no lo digo por este caso en particular, sino de cómo nosotros tenemos que revalorizar la democracia, de darle contenido, de no caer en estas descalificaciones. Por eso yo era tan insistente hace un rato con las palabras del diputado Romero, en orden a que no le atribuyamos intencionalidad a los actos deliberadamente. Porque eso va descomponiendo la democracia, y la democracia es un bien a cuidar. Nosotros estuvimos 17 años en una dictadura cruenta que significó vulneración a los derechos humanos, imposición de un régimen económico que ha traído complejidades a nuestro país. Por lo tanto, si no somos capaces nosotros de transmitir lo que significa vivir en democracia y darle mayor valor, no solo a la participación formal, a las elecciones, sino que vivamos realmente en un régimen democrático donde haya libertad de expresión, donde podamos respetarnos, donde el derecho a manifestarse sea respetado pacíficamente, por supuesto. Creo que eso es lo que finalmente le da contenido a la democracia y hace que las personas valoren un régimen de esta naturaleza.
1: Y estaba recordando el proyecto del ex ministro Elizalde sobre la reforma política, ¿se ya definitivamente quedó en el olvido?
20: No, ese proyecto está en trámite, se va a votar próximamente.
1: ¿Con qué?
20: Creo que
1: ¿con qué posibilidades?
20: Sí, pero mira, yo creo que es un proyecto que se va a aprobar, pero que finalmente no pretendamos que la ley modifique las conductas de las personas. O sea, la disciplina de los militantes de los partidos no puede ser impuesta por ley, más allá de que pongamos reglas, sino que alguien que milita en un partido milita porque adhiere a lo que el partido propugna, digamos, y finalmente no deberá ser objeto de sanciones para que respete la línea política del partido. Me parece que es de toda razonabilidad. Entonces, claro, hemos llegado a lo mejor al punto en que hay que hacer esas cosas, y uno se pregunta por qué. Yo, cuando aludía en antes a los años de que el país creció, que tuvimos éxitos económicos, no se debió solamente a las políticas impulsadas, sino a la forma en que se hacía la política, que era una política de buscar acuerdos, de buscar el punto medio, donde no todos quedaban conformes al 100%, y eso finalmente después se desnaturalizó con los años, se empezó a menoscabar lo que era el consenso, a hablar de esta política de los acuerdos como algo negativo, en circunstancias que finalmente eso es lo que le puede dar estabilidad a un país. Entonces, cuando un país logra aquello, es una ganancia, no es un desmedro. Y yo lo que veo hoy día es que la tendencia, particularmente del partido que hoy día gobierna, el Partido Republicano, siempre es a la polarización, a la confrontación, a la descalificación. Y eso le hace muy mal al país y a la democracia.
1: A ver, Lautaro Carmona, el tema Perú, el tema polarización, el tema política de los acuerdos. El Partido Comunista también en algún minuto, creo, fue o no fue crítico de esto de la política de los acuerdos. ¿Y qué lecciones hay que sacar de ese Perú tan polarizado, dividido en mitad y mitad?
0: A ver, lo primero que diría es que crecientemente nos fuéramos haciendo cargo no solo de la relación Chile-Perú, que es muy importante, porque son nuestros vecinos, así como también Argentina y Bolivia, sino del cono sur, digamos, con quienes deberíamos tener mucho más intercambio, mucho más afinidad, una idea de identidad cultural parecida por el nivel de desarrollo de los países, por la complementariedad que tienen las economías, incluyendo las riquezas naturales. Y eso, digamos, creo que es un proceso todavía como desafío. Eso incluye, dentro del intercambio y las comparaciones, cuál es la institucionalidad como Estado de Derecho que tiene cada país. Perú tiene, por ejemplo, la idea del vicepresidente o vicepresidenta, con la cual ha salvado crisis, pues estamos hablando de un país que, si no me equivoco, en 10 años ha tenido 10 presidentes.
1: Sí.
0: Lo primero que uno tiene por pretensión, por buen deseo, es que esta vez se estabilice. Lo segundo, que ojalá dentro del mapa que tiene América del Sur tenga una posición de preferencia el candidato presidencial progresista respecto a Fujimori, digamos. Pero eso ya es una opinión política por sobre lo que está cursando allí. Creo que hay muchos espacios en que pueden haber intercambios del punto de vista institucional, legislativo, etcétera. Solo basta recordar, si no enfrentamos juntos la ofensiva respecto al narcotráfico y al control que la mafia hace de nuestros territorios, la eficacia va a ser más débil, y hace falta que sea muy efectiva. No solo a Perú, pero Perú es una de nuestras vecindades y deberá estar, digamos, en ese privilegio. En lo otro que surge es hacer un debate donde el centro del tema sea, en suma y resta, potenciación de las partes. No se trata solo que una de las partes que va a intercambiar salga abiertamente beneficiosa, sino sean ambas partes las que sí lo hagan. Y en la solo quería referirme, el diputado Romero, de antes de retirarse, hizo un listado de situaciones anómalas desde el punto de vista de por qué entonces no se va a permitir que avance el proyecto de ley de levantar el secreto bancario, porque este país no es lo que son otros, y se le olvidó decir que es un país que es muy cerca para todos nosotros, incluyendo para él, que se llama Chile. Tuvo 17 años servicios como la DINA, como la CNI, que tenían tarjeta de liberada para echar donde se les ocurriera y controlar lo que se les ocurriera, y ahí, digamos, no se levantó una formulación que dijera por qué hay tanta discreción. Cuando se habla de levantar el secreto bancario, no significa que quede ausente la institucionalidad de cómo se debe proceder. Uh-huh. No significa que no haya capacitación para quienes deban ejercer esas tareas, para que no haya, digamos, abuso en el cumplimiento de la tarea pública. Pero lo que es de fondo es que el Estado va a estar primero protegiéndose respecto a estos flagelos que son muy desestabilizadores y que, vuelvo a Perú, en una relación con un país que tiene también una implosión muy fuerte de este tipo de cosas, nos tendría en una mejor condición de cooperación, de coordinación, esperando, digamos, que el efecto que tenga. Perú no es un pequeño país en el concierto de América del Sur, y juega un papel más destacado.
1: Senadora, ya que senadora Bogdanovich, ya que Lautaro Carmona puso de nuevo el tema del secreto bancario, y que él en realidad no había opinado en el bloque anterior, o no le había respondido lo que decía el diputado Romero, que se tuvo que retirar porque se sortea la comisión revisora de la acusación constitucional. Recordemos que se vota en el Senado este punto, que el otro día no se pudo votar en dos oportunidades. ¿En qué está eso, senadora Bogdanovich?
20: Bueno, hoy día tenemos en votación este proyecto, que recordemos que se empató la semana pasada 23 a 23 votos. Yo no sé cómo va a estar la concurrencia de la derecha. Nosotros, que tenemos menor cantidad de votos normalmente, hemos asegurado la comparecencia de todos nuestros parlamentarios. Había algunos que tenían previsto tener algunos viajes por motivos de trabajo que fueron suspendidos. En el caso del Partido Socialista tomamos esa decisión y se les pidió a todos los senadores que estuvieran hoy día en el día de la votación, porque creo que es deber de todos, y esto no es un tema de izquierdas ni de derechas, es deber de todos fortalecer la institucionalidad del país en materia de persecución, detección de cualquier tipo de delitos relacionados con el narcotráfico, con el crimen organizado. Entonces, yo no entiendo mucho esta insistencia de, no la entiendo desde el punto de vista jurídico, no político, porque políticamente puedo entender, pero y no compartir, por cierto, pero jurídicamente no entiendo cuál es la propuesta de la derecha, porque se ha dicho que el gobierno va a ingresar un nuevo proyecto, pero resulta que estamos tramitando un proyecto. Entonces, ¿cómo se va a ingresar un nuevo proyecto? Habría que ingresar a lo mejor una indicación sustitutiva. Y eso, si es que se rechaza hoy día, si es que vamos a comisión mixta. Entonces, la verdad es que no entiendo cuál es el planteamiento de la derecha, qué es lo que quieren. Porque le he preguntado a varios de los parlamentarios de derecha, bueno, ¿cuál es la posibilidad o la alternativa? Ustedes quieren rechazar esto ya, ¿y qué es lo que proponen? Y nadie me ha podido explicar hasta ahora cuál es la propuesta, porque sí es una propuesta razonable, que fortalezca la unidad de análisis financiero, que fortalezca a la fiscalía o cree algún tipo de facultades extraordinarias. Yo creo que vamos a estar todos por apoyar eso, pero no he podido dar con la propuesta de la derecha.
1: ¿Y es verdad que la ausencia del senador Matías Walker puede complicar la victoria?
20: Yo no sé si puede ser una victoria, calificar de victoria, no apoyar medidas que vayan en el sentido de fortalecer
1: la institucionalidad. Es que el senador Walker iba a votar así como ustedes, digamos.
20: Bueno, yo creo que nosotros tenemos los votos que tenemos, digamos, y nosotros tenemos 23 votos en la oposición firmes, y vamos a ver cuántos votos de la derecha hay. Sí, pero nuevamente vuelvo sobre el tema que tiene que ver con la mega reforma y cómo este gobierno se plantea los proyectos de ley. Se los plantea como cada proyecto de ley como una lucha, como una batalla. Una batalla a conquistar y a ganarle al adversario. Y yo creo que el país no se construye así. El presidente de la República en la cuenta pública dijo: Chile se construye entre todos. Y yo quisiera que el gobierno escuchara lo que dijo el presidente en la cuenta pública. Porque si Chile se construye entre todos, ¿cómo no somos capaces de sentarnos a oposición y oficialismo a entender que las herramientas de persecución del crimen organizado se tienen que extender, se tiene que fortalecer el sistema? Y si ellos tienen una propuesta, que todavía no doy con ella, que es razonable, yo creo que desde la oposición también vamos a estar abiertos a escucharla. Okay. Entonces, pero cuando se plantea todo esto en términos de quién gana el gallito y quiénes llevan más soldados a la batalla, entonces hoy día vamos a depender de cuántos soldados lleguen a votar. Entonces eso no construye país, porque finalmente la política pública que está en juego detrás es lo importante. No quién ganó, si vencimos por un voto, si ganamos por dos votos, no. Sino cuál es la política pública real en este caso de persecución al crimen organizado en circunstancias que la semana pasada se descubrió esta banda fortuitamente, digamos, o por un hecho fortuito donde hay una investigación penal que da con este tema. Entonces hay que reconocer que tenemos un problema, hablar del elefante en la habitación, y que la derecha, si tiene una propuesta, la plantee hoy día seriamente y veamos si somos capaces de ir a una comisión mixta y discutir seriamente las propuestas. Pero si esto es tirar para el córner y decir vamos a presentar un proyecto de ley más adelante, evidentemente eso le quita seriedad al debate.
1: Bueno, doy las gracias a la presidenta del Partido Socialista, Paulina Bodanovich, al presidente del Partido Comunista, Lautaro Carmona. Que estén muy bien, hasta la próxima.
20: Muy buenos días.
1: Chao.
0: Hola, buenos días.
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21: Para seguir todas las jugadas, en Cooperativa tenemos Resumen Mundial.
22: La selección de Países Bajos sufre con las lesiones a días de su debut en la Copa del Mundo. Previo al último partido amistoso que disputaron los neerlandeses, el lateral del Arsenal, Jurrien Timber, fue dado de baja producto de una dolencia en la zona de la ingle, que lo marginará del torneo. En su lugar fue convocado el defensor del Sunderland, Lucharel Gertruida. Sin embargo, la preocupación no cesó ahí para la Orange, ya que durante el amistoso que derrotaron a Uzbekistán por 2-1 este lunes, el portero Bart Verbruggen sufrió una caída que afectó su cadera, pese a que el guardameta siguió jugando, 10 minutos después debió ser sustituido por el dolor. Hasta el momento hay incertidumbre de si el arquero titular de los neerlandeses podrá o no disputar el Mundial. Recordemos que Países Bajos debuta el próximo domingo ante Japón en Texas por el grupo F, zona que comparte además con Suecia y Túnez.
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11: 9 grados. 9 grados en Santiago.
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0: 10:33. 10:33.
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15: Hola, ¿quiénes se integran a esta hora cuando comienza una nueva mañana en Cooperativa? Sebastián Esnaola, ¿cómo te va? Buen día.
16: Hola, ¿cómo estás, Cecilia? ¿Qué tal? Qué frío,
15: ¿ah? ¿Cómo?
16: Qué frío, ¿ah?
15: Sí, hace frío.
16: Una jornada muy helada.
15: Ah, acá,
16: es que hay que venir calor ahora.
15: No, es que estamos acá encerradito, tibiecito. Entonces, no he tenido la oportunidad de palpar de sentir el frío. Además, vine con parca y todo. Pero lo que sí sentí es el olor a humo.
16: Sí, porque el incendio gigante ese que hay en el casco histórico de Santiago está a pocas cuadras de Cooperativa.
15: Así es.
16: Así que está fuertito. Y tener ojo los que se mueven por el centro, por el barrio Yungay, por el barrio Brasil, porque está complicado el tránsito por los cortes, por toda esa emergencia y también esto que dice la Cecilia, que está fuerte a humo.
15: Así es. De hecho, me picó la garganta. Con eso te digo.
16: Ya, pero esa venía hace como rato.
15: No, pero más, entonces.
16: Okay.
15: Bueno, hoy martes tenemos un programa que llega hasta las 11:30 porque viene creciendo juntos. ¿Cuál es el tema de hoy?
16: Cecilia Robaretti lo cuenta para Chile y el mundo.
15: Campaña y esquema de vacunación de invierno y el aumento de la influenza.
16: Qué importante eso, porque ya ha pasado tiempo y mucha gente que dice, ya no me vacuné. No, hay que vacunarse igual. Uh-huh. Entonces ahí vamos a estar poniendo atención, sobre todo con los niños, niñas y adolescentes, que es el foco de Creciendo Juntos.
15: Ahora, también vamos a hablar de los océanos. A veces a nosotros se nos olvida, ¿no? Los océanos ocupan más del 70% de planeta.
16: Y teniendo tanta costa, Cecilia, se nos olvida.
15: No, pero además, a nivel mundial, 70% de la Tierra es agua. Bueno, cada 8 de junio, justamente, se celebra el Día Mundial de los Océanos, eso lo determinó Naciones Unidas, para concientizar sobre esta parte del planeta, informar sobre el impacto de los humanos en el océano. A propósito de eso, vamos a estar conversando con Oceana, que ellos están en una cruzada, digamos, hace rato, ¿no? Para que continúe, no solamente en el papel, sino también con financiamiento, toda esta política de protección del océano en nuestro país, en los ecosistemas marinos cercanos a Chile.
16: Así buenísimo, que también hay que preocuparse un poquito del océano.
15: ¿En qué estamos? Porque parece que, fíjate que Chile es reconocido a nivel mundial por el liderazgo que tiene en materia oceánica, de protección del océano. Se ha avanzado bastante en los distintos gobiernos de distintos colores políticos. Bueno, de eso vamos a estar conversando.
16: Buenas canciones, las noticias del diario de Cooperativa, Creciendo Juntos con la infancia y la adolescencia también presente en nuestra mañana, es decir, un martes completito. Pese al frío, le ponemos calor acá en una nueva mañana en Cooperativa, que aquí comienza.
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16: Partimos con un gigante esta edición de una nueva mañana en Cooperativa. Stevie Wonder con Sir Duke a las 10:37.

0: Estaba Seth Duke en una nueva mañana en cooperativa, Stevie Wonder.
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1: Bueno, lo decíamos recién, hoy es el Día Internacional, o ayer, 8 de perdón, el Día Internacional de los Océanos, Día Mundial de los Océanos, ¿no es cierto? Ayer, recordemos que hay un tratado, que bien interesante conocer esto que tal vez no todos manejamos, ¿no? Que es un tratado que se llama, espera, que ahora le encuentro el nombre, sí, textual. Tratado de Biodiversidad Marina, y que fue ratificado por el Congreso Nacional en Chile, está vigente desde el enero del 2026. Y ayer, en este contexto del Día Mundial de los Océanos, un grupo de senadores de distinto signo político hicieron un llamado al gobierno a respaldar la postulación de Chile como sede de la Secretaría del Tratado de Biodiversidad Marina, de este tratado que acabo de mencionar, ¿no? Es un tratado que su fin es definir las reglas del juego en las aguas internacionales, entre otros temas, ¿no? Sobre esto del océano, sobre cómo lo protegemos, qué hace Chile, la política chilena en este tema, es lo que queremos conversar con Felipe Paredes. Él es director de las campañas de protección de hábitats de Oceana. ¿Cómo estás, Felipe? Buen día.
2: Hola, buen día Cecilia, buen día Sebastián, un gusto estar conectado con ustedes hablando sobre el océano.
0: Sí, pues es muy interesante y como bien decía la Cecilia, tanto que ocupa más del 70% de la superficie del planeta y de repente no se mira tanto. Hay algunos que dicen que Chile es un país ejemplar en materia de protección de los océanos, hay algunos que dicen que mucho papel y pocas nueces. ¿Dónde nos situamos dentro de estas dos ideas, dos tesis?
2: Bueno, la verdad que es cierto que Chile es uno de los líderes en temas marinos, y en términos, por ejemplo, pesqueros, históricamente Chile ha sido uno de los países con mayores capturas, tenemos una corriente de Humboldt muy, muy productiva, ¿cierto? Esta corriente fría que tenemos produce mucha, mucha pesca, y últimamente también Chile ha tenido un liderazgo no solamente en la explotación del mar, sino que también en su conservación, en su protección. Y eso es lo que nosotros trabajamos en Oceana, siempre en alianza con el gobierno, con las comunidades también locales, la pesca artesanal y la ciencia, para proteger y crear áreas marinas protegidas. Y eso es lo que ha tenido mucho éxito por los últimos, diría, 10 años. Hemos creado muchas áreas marinas protegidas en todas partes de Chile, preponderantemente en las islas oceánicas, Juan Fernández, Rapa Nui y las islas de Ventura, y ahora tenemos casi un 44, un poco más de 42, 43% de nuestro mar protegido, y la verdad que hay pocos países en el mundo que pueden decir eso. Y ahí también se reconoce un liderazgo en protecciones oceánicas y también explotación pesquera. Por lo tanto, tampoco esta visión que muchas veces se dice antagónica entre el uso y la protección, Chile lo puede hacer al mismo tiempo y complementar ambas cosas.
1: Estamos conversando con Felipe Paredes, que es director de las campañas de protección de hábitats de Oceana. Estamos hablando de la protección del océano y el Día Mundial Internacional del Océano, que se celebra los 8 de junio en todo el mundo, y sobre lo avanzado que está Chile en estas materias. Como digo, gobiernos de distinto color político han ido tomando medidas en ese sentido, ¿no? Recordemos que el sistema marino, el ecosistema marino, son fundamentales para la vida del planeta y tienen, ¿no es cierto?, influyen en muchas cosas, en el clima, en la biodiversidad. Pero Felipe, si pudiéramos aterrizar, ¿qué significa proteger el ecosistema del océano en Chile?
2: Bueno, el ecosistema se puede lograr de muchas formas. Como te decía, una es a través de áreas marinas protegidas, que son básicamente parques nacionales, áreas protegidas, como tenemos en tierra también en el mar. Tenemos diferentes categorías de crear áreas marinas protegidas. Algunas que son un poco más, digamos, restrictivas, que donde no se puede pescar, por ejemplo, y no se puede hacer actividades extractivas, y otras donde también conviven las comunidades y usos de pequeña escala, de baja escala. Entonces hay diferentes formas de áreas marinas protegidas, pero después también todo lo que significa implementarlas, porque como ustedes bien decían al principio, no solamente basta con crearlas en un papel, ¿no es cierto?, un decreto que se firma por los ministros, por el presidente, y que dice que se conserva la ley, sino que también hay que hacerse cargo, y eso significa, ¿no es cierto?, planificar las cosas que hay que hacer en un plan de manejo, aprobar esos planes, y ahí estamos trabajando, por ejemplo, la aprobación de planes de manejo de áreas protegidas, por ejemplo, en Tortel, o en el mar de Pisagua, en el norte. Y ese plan de manejo después se implementa, ¿no es cierto? Esas cosas que dicen en ese papel, se dicen, bueno, hay que hacer investigación, hay que hacer fiscalización, porque eso también es muy importante, hay que hacer educación, trabajar con las comunidades, que todos participen, que haya una buena gobernanza. Entonces, estamos, digamos, en el papel tenemos mucho protegido, pero tenemos que hacernos cargo, ¿no es cierto?, de este 40%.
0: Claro, pero lo que precisamente debe pegar es el tema del financiamiento, para poder hacer todo esto, otro plan de manejo, en fin, claro.
2: Justamente, todas estas cosas que te estoy mencionando, la investigación, la educación y crear la gobernanza, necesita financiamiento. Todo esto se hace con plan. Entonces, también el Estado, pero también en colaboración con otra gente que quiere colaborar, los científicos, nosotros las ONGs, también queremos colaborar en la implementación. Pero el Estado también tiene que poner de su parte y poner los presupuestos públicos necesarios para que esto se implemente. Ahora, fuera de las áreas marinas protegidas, también tenemos que proteger el mar, ¿no es cierto? No nos quedemos solamente en estos 40%, pero ¿qué pasa con el resto del 60% de nuestro mar? Tenemos muchas de nuestras pesquerías en malas condiciones, pesquerías muy queridas por todos los chilenos, no sé, la merluza común, pero también la merluza del sur, los congrios, muchas pesquerías están con problemas de sobreexplotación o agotamiento, y ahí, bueno, viene también todo un trabajo que nosotros hacemos en Oceana en recuperar estas pesquerías, ¿no es cierto? Y también trabajamos con las comunidades, con la pesca artesanal, con la industria grande también, y el gobierno para ponernos de acuerdo, bueno, cuáles van a ser los criterios de sustentabilidad que queremos.
1: Ustedes están, me imagino tienen una opinión, algo sobre lo que es la ley de pesca, que en el gobierno anterior había un proyecto que estaba a punto ya de ser aprobado, en fin, que modifica la ley de pesca actual, pero este gobierno la ha retirado. En ese sentido, ¿qué opinan ustedes sobre esa ley de pesca que rige?
2: Bueno, efectivamente se presentó un proyecto de ley de pesca en el gobierno anterior. De varios puntos que tenía esta nueva ley de pesca, solamente se acordó las diferenciaciones entre la parte que pesca la pesca artesanal y la parte industrial, la famosa parte, el fraccionamiento pesquero, y todo lo demás se abandonó. Yo creo que siempre la ley de pesca puede ser revisada. Creemos nosotros que, por ejemplo, todo el fortalecimiento de la parte científica en la toma de decisiones pesqueras es algo que se debería retomar, ¿no? Fortalecer los comités científicos, la participación de los actores, para que se tomen mejores decisiones y que haya transparencia. Nosotros en temas pesqueros abogamos mucho por la transparencia, para que la gente sepa de dónde viene, ¿no es cierto?, lo que está, por ejemplo, consumiendo, pescado y marisco, quién lo pescó, ¿no es cierto?, cuánto pescó. Entonces, la transparencia pesquera son temas que a nosotros también nos preocupa. Y estamos trabajando en ello. Entonces, en esos ámbitos nosotros nos encantaría ver quizás algunas nuevas ámbitos de la ley de pesca.
0: Claro, que ha tenido tantos cuestionamientos, problemas, pero es interesante eso, el manejo de los recursos en las zonas no protegidas, porque también desde el punto de vista de la ciudadanía también se puede hacer mucho, pero a veces tampoco se cuenta con tanta información sobre las vedas, los periodos de veda. Hay venta informal que está ahí al ladito afuera de las mismas caletas que son formales. Es decir, tampoco de repente para el ojo del buen vecino, por decirlo de alguna manera, resulta tan fácil poder de repente como ser parte en el fondo de esta preocupación mayor por el mar.
2: Exactamente, tenemos que conectar, ¿no es cierto?, todo el mundo pesquero, que como ustedes decían al principio, está bien desconectado de la ciudadanía en general. Una forma de hacerlo es conociendo, ¿no es cierto?, un poco más de cuál, a nivel, digamos, quizás la gente se conecta más con el mar es comiendo los pescados y mariscos. Bueno, tiene que haber información científica, tiene que haber información sobre lo que están consumiendo, es sustentable o no. Y eso, bueno, entre el Estado y nosotros las ONG trabajamos también en educar a la gente. Necesitamos consumidores también educados, que sepan, ¿no es cierto?, lo que están consumiendo y cuál es la sustentabilidad. Finalmente también tenemos que todos, ¿no es cierto?, el Estado, las ONG, pero también la ciudadanía, hacernos responsables, porque el mar de muchas formas es parte de nuestra vida. A veces lo olvidamos, pero incluso climáticamente toda esta lluvia que viene ahora a la zona central se origina en el mar, entonces, y cambia nuestras vidas. Entonces, eso también es conexiones con el mar. Nosotros todos los días trabajamos, no solamente en el Día Mundial del Océano, sino que todo el año trabajamos en relevar, ¿no es cierto?, la importancia del mar y cómo se conecta con la sociedad abierta. Más ampliamente.
1: Me imagino están al tanto de esto que la desbarató la Policía de Investigaciones, ¿no es cierto? Esta banda dedicada de manera exclusiva a la comercialización ilegal de pescado, de marisco, ahí en la comuna de Valdivia. Se detuvieron 54 personas. Todo eso, por ejemplo, a ustedes también me imagino que son puntos de interés. Además, son con delitos asociados, lavado de activos, falsificación de documentos públicos, infracciones a la ley de pesca, delitos contra la salud pública, cohecho, corrupción corporativa. Eso también es un daño.
2: No, terrible. Nosotros nos acabamos de enterar de la noticia y obviamente estamos... digamos, es terrible, encontramos que va en contra de todo lo que estamos hablando de sustentabilidad, de trabajo serio, científico, de fijar, ¿no es cierto?, las vedas y fijar los tamaños y las cuotas que se pueden pescar, y existe trampa, ¿no es cierto?, de estos sectores. Nosotros tenemos una línea muy fuerte de combate a la pesca ilegal, o sea, por eso te digo que la transparencia de dónde vienen los productos pesqueros, la pesca artesanal, la pesca industrial también, de dónde viene, cuánto se pescó, todos los registros, trabajamos en ese sentido. Y ahí nosotros, bueno, también colaboramos con el Servicio Nacional de Pesca, que es el que tiene que fiscalizar esto, pero también ellos trabajan con los carabineros, con, ¿no es cierto?, con la PDI, trabajar con,
1: claro, lo
2: en contra de la pesca ilegal.
1: Es que entre los 54 detenidos se contestó la presencia de dos funcionarios carabineros en servicio activo y también

0: un poco también de eso. Al cierre del periodo legislativo anterior hubo una agrupación que se armó de parlamentarios, Grupo Parlamentario de Conservación y los Océanos, hubo un cambio de periodo, llegaron nuevos parlamentarios. ¿Qué es lo que han sabido de eso? ¿Se ha reactivado, se ha mantenido o se dejó quizá un poquito de lado, o hay otra urgencia en este minuto?
1: Mira, afortunadamente hay muchos parlamentarios que son bien sensibles al tema pesquero, marino y de conservación marina, así que nosotros nos alegramos mucho que se haya creado este grupo, ¿no es cierto?, de senadores del caucus de conservación y por los océanos, así que nosotros lo celebramos mucho y da un poco una señal de continuidad, ¿no es cierto? Si tú ves ese grupo, es un grupo políticamente transversal. Muchos de regiones costeras que entienden súper bien esta importancia del mar y la pesca y de la conservación también, y ellos pueden empujar las políticas también internacionales. Chile, como ustedes bien decían, tiene, digamos, una candidatura para quedarse con la Secretaría de este Tratado del Alta Mar en Valparaíso. Tiene todas las condiciones para que la sede del tratado se quede en Chile, lo cual tiene una importancia global. Yo creo que hay una oportunidad también política para este nuevo gobierno de continuar esta política exterior azul, ¿no es cierto?, oceánica, como líder, que lo continúe con esta sede, pero también tiene méritos porque también hay sitio que está en la alta mar, que es lo que va a regular este tratado, que es una cordillera submarina de Salas y Gómez y Nazca, que es gigantesca. Imagínense usted la cordillera de los Andes, pero bajo el mar. Son cientos de montes submarinos con una diversidad única y es un sitio prioritario de la alta mar. Entonces también no solamente se quiere quedar con la sede en el papel y decir nosotros somos líderes de conservación en la alta mar, vamos más allá de las jurisdicciones del país y queremos proteger un sitio. Y ahí también estamos trabajando nosotros con Chile para proteger este lugar.
2: ¿Y cómo se protege un lugar como esa cordillera submarina de Salas y Gómez y Nazca? Que me dijiste, como imagínense la cordillera de los Andes bajo el mar. Encuentro, me supera imaginarme eso.
1: Sí, es realmente espectacular. Ahora, usted partía en el programa de la introducción, es el 70%, ¿cierto?, del planeta. Es la cordillera, digamos, como la cordillera de los Andes, pero en realidad a nivel planetario es un pedacito chico en el Pacífico Sur. Pero si lo ponemos en contexto global, es gigante, sí, pero bueno.
2: ¿Qué esto significa se hace, esto, protegerla?
1: Mira, lo que nos va a dar este nuevo tratado de protección de la diversidad marina más allá de las jurisdicciones nacionales, es un nombre largo, pero básicamente una de las cosas que nos va a permitir es proteger este mar que es de toda la humanidad, que es la alta mar, a través de la creación de áreas marinas protegidas. Las mismas que tenemos en Tortel, en Juan Fernández o en Pisagua, las podemos hacer más allá de Chile. Y este tratado va a dar la herramienta, todo el proceso, ¿no es cierto?, de qué significa, y después todos los países, ¿no es cierto?, cuando implementen este tratado de BBNJ, van a ponerse de acuerdo de cómo se hace esto. Uh-huh. Pero se hace, digamos, con ciencia, se hace con los países, si Chile o los países, ¿no es cierto?, del Sudamérica, en el Pacífico, van a tener una responsabilidad sobre este lugar, van a tener que fiscalizarlo, va a haber un comité científico, entonces es digamos,
2: te lo pregunto de otra manera. A ver, las áreas marinas protegidas, ¿quiénes son los enemigos de las áreas marinas a la hora de protegerlos?
1: Mira, yo no hablaría de enemigos, sino de gente que no entiende muy bien de qué significa. La primera reacción de mucha gente, estos entre comillas enemigos, es que no se puede hacer nada, que no se puede digamos seguir haciendo actividades, pesca, lo más común, y efectivamente en algunos tipos de áreas protegidas no se puede hacer pesca, pero también científicamente sabemos que cuando tú cierras un lugar y no permite la pesca, obviamente eso se llena, ¿no es cierto?, de pescado, ¿no es cierto?, y esos pescados no reconocen los límites del área y están fuera. Es un efecto que se llama rebalse y, bueno, también pueden ayudar a la pesca, ¿cierto? Son pequeños como reservas, como cuentas de ahorro que tú tienes de biodiversidad y también pesquera. Entonces, indirectamente puede también ayudar a la pesca, o sea, tampoco es que son los enemigos. Por eso digo, si uno trabaja con ellos y estos beneficios del área protegida, pueden también ayudar a la recuperación
2: o
1: pesquera,
2: enemigos de la acción humana, por ejemplo, enemigo de la acción humana, no en el sentido solamente del que planteamos, sino, no sé, la contaminación o qué más.
0: Sí. Hasta lo mismo, claro, lo mismo, las mismas corrientes marinas, hasta los tsunamis en general muchas veces daño en zonas que realmente uno no hay ni se entera.

0: Bueno, efectivamente, hay como desastres naturales, fenómenos naturales que siempre han ocurrido y van a seguir ocurriendo y no se puede hacer mucho, digamos. Pero en este caso es justamente el área protegida, se protege de la actividad humana,
1: Humana.
0: digamos, pero a escala industrial. O sea, sabemos científicamente que grandes actividades humanas industriales, ¿no es cierto?, de gran escala, obviamente van causando daño. Por ejemplo, la pesca de arrastre, ¿no es cierto? O la pesca cuando pesca no solamente lo que quiere pescar, sino que otra especie, y pesca, ¿no es cierto?, tiburones, y pesca rayas, y pesca tortugas que están ahora en problema, o los mismos pingüinos de Humboldt, ¿no es cierto? Entonces, de alguna forma, las áreas protegidas sacan un poco estas actividades industriales, pero permiten, a veces, en algunas formas, actividades humanas, pero de bajo impacto, de baja escala, ¿no es cierto? Artesanales, que,
2: Claro.
0: ¿no es cierto?, que no pesquen estas otras especies, o que no dañen el fondo marino, que no contaminen, etcétera, y que lo hagan de una cantidad también, obviamente la cantidad importa, la cantidad que se saque sea menor o que esté manejado de una forma un poco más especial.
2: Bueno, te damos las gracias, Felipe. Felipe Paredes, director de las campañas de protección de hábitats de Oceana, en el contexto de que ayer fue el Día Mundial de los Océanos y en esta iniciativa que quieren, que se está haciendo para que Valparaíso, Chile, sea la sede, ¿no es cierto?, en el contexto de este tratado, ¿ah?, que se llama de biodiversidad marina, que recordemos ya está vigente desde el 2026. Muchísimas gracias, Felipe, que esté muy bien.
0: De nada, un gusto, Cecilia y Sebastián.
2: Chao.
1: Chau, chau, gracias.
0: Chau, chau.
1: 11:02 de la mañana. Noticias hasta ahora en Cooperativa, en una nueva síntesis informativa. Rodrigo Vergara con nosotros, ¿cómo te va?
3: ¿Qué tal, Sebastián? Novedades con la acusación constitucional contra el exministro Grau, Mariano Reyes, buen día.
4: Sí, ¿qué tal, Rodrigo? Muy buenos días. Claro, porque como es tradicional, después del ingreso de una acusación constitucional, se hizo hace unos minutos el sorteo en la Cámara de Diputados y Diputadas para definir quiénes van a ser los 5 honorables que van a componer la comisión revisora. Estos son Carlos Bianchi, independiente en la bancada del PPD, Marcela Hernando, del Partido Radical, Alejandro Bernales, del Partido Liberal, Luis Sánchez, del Partido Republicano, y Joana Pérez, de Demócratas. ¿Cómo queda la correlación de fuerzas dentro de esta comisión revisora? Una mayoría de oposición, 3 diputados frente a 2 del oficialismo. Pero mucho ojo, porque los 3 diputados de oposición son pertenecientes a la centroizquierda, al socialismo democrático, que no es precisamente el sector de origen del exministro Nicolás Grau. Lo que sí, Marcela Hernando fue su compañera de gabinete en la primera etapa del gobierno del ex presidente Gabriel Boric, y también atención con los pasos que pueda tomar el diputado Carlos Bianchi, porque en las declaraciones previas, él ha dicho que se encuentra en reflexión en torno a este libelo acusatorio. Así que en ello se va a enfocar el análisis de esta acusación constitucional, que de seguro también puede ser uno de los temas en el comité político que se está llevando a cabo a esta hora aquí en el Palacio de la Moneda, encabezado por el presidente José Antonio Kast, particularmente por los efectos políticos que pueda tener esta acusación constitucional. Recordemos que el biministro Alvarado ha planteado riesgos en el clima político, ya desde la Cámara de Diputados y Diputadas han advertido de que si es que llegara a prosperar esta acusación constitucional, perfectamente en un año más podrían ser estos mismos argumentos los que con los que se acuse eventualmente al ministro de Hacienda Jorge Quirós. Pero ayer el presidente de la República legitimó esta acción asegurando que no puede ser esta una moneda de cambio para tramitar la mega reforma de reconstrucción, así que hay harto debate respecto a los efectos particularmente que pueda tener esta acusación constitucional contra el exministro Nicolás Grau.
3: Claro, más allá de la declaración de la moneda, que esto no signifique una cadena de acusaciones a futuro, en la práctica vaya a saber uno cuando se abren estas puertas. Mariano, muchas gracias.
4: Buenos días.
3: Todo esto después de las dudas de Quirós respecto del informe de finanzas públicas, el cálculo de la deuda proyectada del fisco al 2030, así se llega a la figura de Grau. Su abogado, defensor en esta acusación constitucional, es Patricio Zapata, conversó así temprano con el diario de Cooperativa.
5: Tú puedes tener errores en tus supuestos. Yo puedo pensar que una reforma tributaria va a traer más recaudación y resulta que después es menos. ¿Ya? Eso no es un error aritmético, es un error en el supuesto. No puede haber política económica en ningún país del mundo si tú castigas a alguien porque sus supuestos resultaron ser falseados por la realidad, porque hubo una guerra en Irán, porque el dólar se desplomó, porque no, el litio no tuvo el precio que tú esperabas tener. Con esa lógica, yo diría, no hay ministro de Hacienda los últimos 20 años que hubiera podido salir con su cabeza. Aprendamos. No hemos llegado al punto de Perú, pero en algún momento esa cadena, esa sucesión, va a empezar a causar perjuicios serios.
3: Palabras de Patricio Zapata, destacado abogado constitucionalista de La Plaza. Eso se puede revisar ahí en cooperativa.cl. Cerramos en la región de Coquimbo. ¿Qué pasó, Carlos Ruiz? Buen día.
6: Un hecho que rompió totalmente la calma en la mañana en La Serena, cuando a las 8 de la mañana se produce una balacera afuera del cuartel de la Policía de Investigaciones, que se ubica en Anfio Muñoz con la Reina Alcalde, una esquina muy transitada a esa hora, está frente a urgencias del Hospital de La Serena y una cuadra de un campus de la Universidad de La Serena. ¿Qué pasó? Esta mañana llegó un sujeto con un arma afuera del cuartel y, por causas que se investigan que no están del todo claras, realiza un disparo afuera del cuartel, lo que hace que los detectives que estaban al interior de esta dependencia salgan y lo combinen a deponer el arma y deponer la acción. Al no acatar las órdenes de los oficiales de la PDI, estos se ven obligados a hacer uso de sus armas de servicio, realizan al menos 3 disparos, uno de ellos que hiere a este hombre en la pierna, y tras lo cual es reducido y trasladado hasta el mismo hospital que se encuentra cruzando la calle. Posteriormente se confirmó por parte del Servicio de Salud de Coquimbo que una segunda persona también ingresó a urgencias del Hospital de La Serena. Esta vez sería un transeúnte que no tendría ninguna relación con los hechos, que habría sido alcanzado por un disparo en la ingle. Afortunadamente, ambos, tanto el agresor como la víctima, este transeúnte, están fuera de riesgo vital. Es un hecho que está en plena investigación, como les comentaba, a una hora donde había mucho tránsito de personas en esta esquina que les comentaba, Miguel Muñoz con la Reina Alcalde, justo a las afueras del cuartel de la PDI, Rodrigo.
3: Sí, algunas de esas imágenes van a estar ahí en cooperativa.cl. Es bien impresionante esta persona, con la pistola en la mano, digamos, siendo apuntado por los detectives. Carlos, muchas gracias.
6: Buen día.
3: Buen día. Todo esto a 52 horas del Mundial de Fútbol. Hay amistosos hoy, el Congo con Chile, sí, en Francia, Argentina con Islandia, entiendo que se juega en Estados Unidos, y la prensa española asegura que en las próximas horas va a comenzar la segunda era de José Mourinho al mando del Real Madrid. Vuelve el portugués a la Casa Blanca.
1: ¿Te anoto una más del deporte, Rodrigo?
3: Pues por favor.
1: Jorge Sampaoli, a segundos a una firma de ser el nuevo técnico de Bruno Bartichotto en Talleres de Córdoba.
3: Ah, mira, Talleres
1: de sorpresón. A la Liga Argentina sería San Pablo.
3: Chuta, me ilusionaste por un momento. No.
1: Siga tranquilo con el profesor Gago, nomás usted.
3: Que estén bien.
2: Gracias, chao. Rodrigo Vergara. En cualquier minuto, más noticias en Cooperativa.
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11: Cooperativa. 11, 15 minutos. 11, 15 minutos.
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14: Hoy hemos tenido un programa súper corto, pero súper entretenido. Nos volvemos a encontrar mañana, porque ya viene creciendo juntos con el tema campaña y esquema de vacunación de invierno y el aumento de la influenza. Así que presten mucha atención. Nos volvemos a encontrar mañana, Sebastián.
15: Así será. Que tengan un estupendo día martes.
14: Chao.
15: Nos vamos con Cristóbal Briseño, eso sí, con música cerramos esta edición de Una Nueva Mañana en Cooperativa.

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0: césped del Stade de la Sur en Orleans, Francia, para enfrentar a la selección del Congo. Este partido, recordemos que sufrió un cambio de sede de última hora y se va a jugar a puertas cerradas en Francia, luego de que las autoridades españolas no autorizaran el duelo original en Cádiz por motivos sanitarios vinculados a un brote de ébola en África. La Roja busca dejar atrás una reciente caída por 2-1 ante Portugal en Lisboa, mientras que la República Democrática del Congo, recordemos que integra el grupo K de la Copa del Mundo junto a Portugal, Colombia y Uzbekistán. Los africanos van a debutar el miércoles 17 del presente mes ante los lusos de Cristiano Ronaldo desde las 13 horas en la ciudad de Houston, en los Estados Unidos.
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12: 10 grados. 10 grados en Santiago.
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12: Cooperativa, 11:29 minutos. 11:29 minutos.
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18: ¿Cómo les
0: les va? Muy buenos días. Muchísimas gracias por estar con nosotros. Bienvenidas y bienvenidos a una nueva edición de Creciendo Juntos, un programa impulsado por Chile Crece Más de la Subsecretaría de la Niñez y el Ministerio de Desarrollo Social y Familia. Un programa que tiene por objetivo acompañar, proteger y apoyar integralmente a niñas, niños y adolescentes en cada etapa de su desarrollo y también de su ecosistema, padres y familias. Un programa que hacemos junto a ustedes a través de nuestras vías de comunicación que ya están abiertas, que ya están disponibles para ustedes. Estamos en nuestro WhatsApp, que es el +569 7888 0770. Te lo repito, +569 7888 0770, el WhatsApp donde nos puedes dejar ahí tus audios, tus preguntas, tus comentarios, tus opiniones sobre el tema que vamos a abordar el día de hoy, que ya te voy a contar cuál es. Y también estamos en nuestros chats, porque estamos transmitiendo en vivo a esta hora a través de Facebook, a través de Instagram y a través de YouTube. Así que te esperamos ahí para que nos puedas ver en imagen, en audio y también para recibir tus mensajes por esa vía. Soy Gonzalo Araya y el programa del día de hoy está dedicado a la campaña y el esquema de la vacunación de invierno, la influencia que nos acecha, el tema de hoy aquí en Creciendo Juntos.
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0: Le damos la bienvenida desde ya al doctor Ignacio Castro. Ignacio, ¿cómo estás? Bienvenido.
10: Muy bien, muchas gracias, Gonzalo, por la invitación.
0: Gracias a ti por estar con nosotros. Ignacio Castro es jefe del Programa Nacional de Inmunizaciones y nos va a acompañar en el programa del día de hoy para recibir todas las preguntas que ustedes tengan sobre la campaña de vacunación, lo que implica el Programa Nacional de Inmunizaciones, lo que tiene que ver con la implicancia de la influenza y también el aumento que hemos tenido. La campaña de vacunación comenzó el 1 de marzo para los grupos objetivos, ya llevamos unas semanas, un par de meses con eso, para proteger oportunamente, principalmente a los grupos de mayor riesgo, y como cada año, intentar anticiparse al aumento de la circulación de virus respiratorios durante la temporada invernal. Y quiero partir por ahí, ¿cómo vamos con esa premisa y con ese objetivo de anticiparse al aumento de la circulación del virus?
10: Muchas gracias, Gonzalo. Un saludo a todos los que nos están escuchando. Lo primero es que, como bien tú dices, nosotros somos el Programa Nacional de Inmunizaciones, somos los primeros que estamos a bordo del Team Cuidarnos. Somos los que partimos con la prevención, administrando la vacuna, como bien tú dices, a todos los grupos objetivos inicialmente, que son los que tienen mayor riesgo de enfermar. La verdad es que vamos ya bastante avanzado, ya pasamos la parte de la curva ascendente de la vacunación. Podríamos decir que ya estamos como en la última milla, okay. Los que nos van quedando más rezagados de vacunar. Así que esa es la parte más difícil de la campaña y es donde tenemos que hacer los mayores esfuerzos.
0: O sea, el grueso de la población objetivo ya está vacunada.
10: Claro, nosotros llevamos un avance que podemos decir que es bastante bueno. Llevamos cerca de un 73% de avance de la campaña. Sin embargo, este avance o lo que hemos visto que nos llama más la atención es que no es homogéneo a lo largo de los grupos objetivos.
0: Por ejemplo,
10: tenemos distintos grupos objetivos, ¿no es cierto? Por ejemplo, el personal de salud y los cuidadores de adultos mayores, que son parte de la campaña, han alcanzado coberturas superiores al 95%, okay. 98%, 99%, eso es muy bueno, es una población que está muy sensibilizada porque están acostumbrados a cuidar, ¿no? Claro.
0: Trabajan en el área, ¿no?
10: Trabajan en el área, entonces se vacunan prontamente porque entienden que con eso prevenimos la enfermedad y también prevenimos la transmisión a quienes estamos cuidando. Sin embargo, tenemos, yo diría, dos grupos que son los que más nos llaman la atención. Primero están las personas mayores de 60 años, okay. De 60 años y más. Estas personas que, los jóvenes adultos, o estos adultos mayores que claro. Son adultos mayores jóvenes, ajá. Le hemos dicho, ¿no? Okay. Sobre todo en 60, 65 años, que son personas laboralmente activas, que no tienen todos los achaques como de las personas mayores propiamente tal, eso nos ha costado un poquito llegar con el mensaje.
0: En ese rango de entre 60 y 65 años ha costado y ha estado más lenta la vacunación.
10: Exactamente.
0: ¿Qué tanto es esa brecha? Si, por ejemplo, en el marco del 73% de avance tenemos una cara muy, muy buena en el personal de salud, con más del 90%, entiendo, sí, vacunado ya, y por el otro lado, en este rango de 60 a 65 años, ¿qué tan atrás está el avance de la campaña ahí?
10: El avance de la campaña es de un 60%, 58,6 por ahí.
0: ¿En 60%
10: ese rango? En
0: ese rango, ya, sí, perfecto.
10: Recordemos que tenemos que llegar sobre el 85%. Y es una situación similar de la que ocurre en los niños más chicos, ¿ya? La campaña como grupo objetivo parte en los niños chicos desde los 6 meses en adelante hasta los 10 años de edad. ¿Ya? Y ahí nosotros diferenciamos dos grupos específicos: aquellos que todavía no ingresan a la escolaridad formal, o sea, los que están entre 6 meses y 5 años, y aquellos que ya están en los colegios, 5 años a 10 años. Y ahí tenemos una diferencia, ¿no? Los que ya están escolarizados, uh-huh, tienen un mejor avance. Uh-huh. Tienen un mejor avance, alcanzan cifras como del 80%, por ejemplo, uh-huh, y tenemos un problema particular en aquellos niños que todavía no están escolarizados del todo. Sabemos que hay algunos que van a la cuna y jardines infantiles, pero esa cobertura no es tan grande, y esos también están como del 60%.
0: Ya. Nos detenemos ahí un minuto. Me parece súper importante entonces apuntar a esos grupos que están más rezagados en el avance de la campaña de vacunación. Y quiero partir por el último. Luego, si te parece, podemos volver a ese grupo de 60 a 65 años. Pero parece ser muy, muy crítico lo de esos niños, niñas en etapa preescolar, ¿no? Que no están siendo vacunados y que registran una estadística de vacunación mucho más baja que los otros grupos objetivos. ¿Qué crees tú ahí, Ignacio, que puede estar ocurriendo? ¿Hay aprehensiones respecto de vacunar a lo mejor a niños tan chiquititos? ¿Hay a lo mejor falta de información? ¿Qué crees tú que está ocurriendo? ¿Cuál dirías tú que son los factores que están marcando que esté ocurriendo esa brecha?
10: Súper. Sí, hemos visto, la verdad es que varios factores. Primero, a las estrategias de vacunación les va muy bien cuando tenemos una población cautiva, ¿no? Cuando uh-huh, lugares de trabajo, como el personal de salud o escolares. Aquí es población que está más bien en sus casas o al cuidado de sus familiares. En algún momento pensamos que no querían vacunarse o que había una cierta reticencia a la vacunación. Sin embargo, estas mismas personas tienen muy buenas coberturas en otras vacunas. Como por ejemplo la protección contra el virus respiratorio sincicial. O sea, a estos niños, hace 6 meses atrás o hace 1 año atrás, vacunaron al 100% o al 98%. Mm. Las coberturas de las vacunas programáticas también son súper altas, sobre el 95%, es mucha. Entonces, lo que hemos visto es que hay falta de la sensación de riesgo de la influenza, ¿sí?
0: Okay.
10: No sé si te acordarás tú, Gonzalo, pero hace varios años atrás nosotros teníamos la imagen de un sistema de salud colapsado.
0: En colapso,
10: ¿sí?
0: Claro.
10: O sea, claro. No había camas en los hospitales pediátricos, se montaban carpas afuera de...
0: Hay imágenes muy dramáticas respecto de eso, me acuerdo, no sé, me voy para atrás y mi memoria me lleva, no sé, a los años 90, a los 2000 incluso... Y después eso dejó de verse.
10: Claro, yo conversaba con una amiga pediatra, la doctora Malis, que le aprovecho a mandar un saludo, me decía, mira, hace 4 años atrás o 5 años atrás, para mí era imposible pensar en vacaciones de invierno.
0: Ah, incluso en el pasado más reciente.
10: Sí, claro. Era imposible. O sea, mi jefatura no me dejaba salir, porque las camas estaban llenas, la UCI estaban llena, mucho paciente de urgencia, y ahora los pediatras... En invierno lo tenemos relajado, mira, tranquilo.
0: Okay.
10: Y eso es gracias a la vacunación. Y esa sensación de riesgo se ha ido perdiendo en las nuevas generaciones. Entonces, y ahí tenemos un desafío. Ahí tenemos un desafío desde la comunicación sobre cómo llevar al presente eso que ocurría antes.
0: Claro, claro.
10: Porque no lo tenemos en el imaginario.
0: Pareciera ser que se da por hecho que está todo bien, pero ese de estar todo bien responde a una acción.
10: Exactamente.
0: Que es la vacuna.
10: Sí, o sea, nosotros tenemos, somos uno de los países de la región de la América, y me atrevería a decir del mundo, que tenemos la campaña de vacunación contra influenza más amplia en términos de los grupos de riesgo a los que abarcamos.
0: Okay.
10: Entonces, efectivamente logramos disminuir la transmisión del virus y logramos hacer que la gran masa tenga una enfermedad leve. Entonces, ahora tenemos la sensación como que la influenza es una cosa leve, más bien parecida al resfrío, pero no lo es.
18: Claro.
10: Y si no estamos vacunados y si no logramos altas coberturas, nos vamos a ver con esa otra cara, ¿no?
18: ¿Qué se está haciendo en lo más inmediato para intentar revertir ese rezago en estos grupos etarios como los niños en etapa preescolar que hoy día no están siendo vacunados en la misma medida que otros grupos?
10: Tenemos distintas estrategias, son más bien estrategias que responden a la territorialidad, ¿no es cierto? En las regiones tenemos referente del Programa Nacional de Inmunización en todas las regiones y en los servicios de salud. Se hacen actividades extramurales, o sea, no solo se espera que lleguen a los vacunatorios en los consultorios, sino que se va hacia donde están las personas. Sacunas y jardines infantiles son visitados por los equipos de vacunación. Ahí hemos visto algunas cosas que quizás lo podemos conversar después, okay, algunas dificultades que hemos tenido al momento de ir a vacunar a los jardines infantiles.
18: Okay.
10: También tenemos un amplio despliegue desde el punto de vista de contactabilidad. Nosotros en Chile tenemos el Registro Nacional de Inmunizaciones, nosotros tenemos dónde se han ido a vacunar las personas últimamente y los podemos contactar o hacemos esfuerzos para contactarlos, ya sea vía llamado telefónico desde Salud Responde o con WhatsApp. Estamos usando tecnologías que nos permiten llegar a la población.
18: Okay.
10: Y por supuesto todo el despliegue comunicacional que se hace durante la campaña.
18: Me decías que hay dificultades para vacunar en jardines infantiles.
10: Sí, hemos visto, las regiones más bien nos han transmitido que hay veces en que el personal de salud va a vacunar, imagínense, o sea, nosotros como
18: adultos,
10: con
18: todo lo implica, ¿no?
10: O sea, con todo el despliegue que implica llevar una vacuna que tiene cadena de frío, etcétera, etcétera, y si uno lo viene como... Yo lo veo desde el punto de vista adulto, que mejor que vengan a tu lugar de trabajo, ¿no?
18: Claro.
10: O sea, como un beneficio súper bonito, ¿no?
18: Claro.
10: Pero el día que van a vacunar, ven una disminución de la asistencia de los niños, ¿sí? O sea, si en un curso iban 40, el día de la vacunación van 20.
18: Mira.
10: Y ahí dando una vuelta un poquito más larga, porque lo primero es decir, son antivacunas. Hay reticencia a la vacunación. Y después uno se da cuenta como empieza a conversar y le dicen, mira, ¿sabes que los papás quieren cuidar? Y los papás quieren acompañar en ese momento de la vacunación.
18: Sí, muchas veces pasa eso.
10: Y ahí quizá como hacer el punto de que uno confía a los niños en los centros educacionales para que vivan la vida, ¿no? Uno los deja largas horas y ahí los niños se caen, se golpean, no sé, se les cae la curación, cosas que les pasan a los niños donde se sienten frustrados, donde sienten dolor. Y el personal que está ahí, las educadoras, los educadores de párvulo, son personas que están educadas y formadas para cuidar, ¿no?
18: Claro.
10: Entonces, también como este llamado a los padres a confiar en el sistema educacional, que confía el año completo, ¿no?
18: Claro, claro.
10: Entiendo. Además, en este punto de vacunación.
18: Entiendo, claro, a confiar también en las capacidades de un equipo de vacunación que está formado, preparado para eso. Pero sí es verdad, y ahora que lo dices, yo mismo no lo había pensado, que claro, muchas veces uno busca también, como papá, contener a lo mejor el llanto del hijo, de la hija, estar ahí para después hacerle algún naná y regalonearle, y claro, esa oportunidad no está en la medida que esa vacunación es grupal en el jardín o en el colegio después, ¿no? Pero se entiende el punto, claro, hay una facilidad que a lo mejor no está siendo tan aprovechada como es esta que los equipos vayan a los jardines infantiles. Ahora, eso en el caso de los niños que están más rezagados en el avance de la vacunación, pero ¿qué pasa ya con el otro grupo etario que me mencionabas, con el de 60-65? ¿Tú crees que ahí, entendí de lo que me dijiste, que parece haber una reducción en la percepción de riesgo, dado que es un grupo que si bien es adulto, todavía no tiene a lo mejor todos los achaques que tiene después un rango aún más alto en edad, ¿no? Que es el de ya de los 70, 80, 90 años, ¿no? Por ahí entendí que estaba el punto de rezago, o un factor, y no sé si ese es el principal o hay otro.
10: Sí, hemos visto que ese es como el principal factor, ¿no? O sea, es una población joven, uh-huh. es una población laboralmente activa, es una población que hace deporte, que está en otras actividades, que no siente esa necesidad de recibir una atención de salud para mantener su vida, ¿sí? Ahora bien, como el llamado a esas personas es que están justamente en el momento de mantener su salud en el mejor, en su peak, ¿no? En su prime, podríamos decirlo,
18: claro,
10: ¿no?
18: Claro.
10: Nosotros conversamos con, para entender la situación también, convocamos a sociedades, convocamos a la sociedad de geriatría y nos decían, o sea, las personas quieren llegar al final de su vida lo más sano posible y de manera autónoma, ¿no? Mantener todas las capacidades que tienen hasta lo mayor, más posible, o idealmente como hasta la muerte, ¿no? Uh-huh. A uno le gustaría morirse de manera pudiendo hacer todas las cosas. Y efectivamente este es el momento para cuidarse.
18: Claro.
10: O sea, a partir del adulto, o sea, toda la vida, ¿no? Pero específicamente en los mayores de 60, uh-huh. ahí es cuando podemos administrar vacunas que le van a permitir mantener su sistema inmunológico como entrenado, otras vacunas que no las tenemos contempladas ahora, pero que nos gustaría incorporar.
18: Perfecto. Estamos conversando con el jefe del Programa Nacional de Inmunizaciones, el doctor Ignacio Castro, aquí en Creciendo Juntos, conversando sobre la campaña y el esquema de vacunación de invierno y también el aumento de la influenza, que ya vamos a ir a revisar cómo van esos datos epidemiológicos. Un comentario quiero replicar acá desde YouTube. Nos escribe Marisol Ojeda, nos dice, creo que podrían realizar vacunatorios en hogares de ancianos. La comunicación por WhatsApp creo que no es muy efectiva, ya que en su mayoría los adultos mayores no saben usar esas herramientas. ¿Se realizan visitas a hogares de ancianos o no?
10: Muchas gracias por el comentario, y efectivamente, todos los establecimientos de larga estadía del adulto mayor,
18: okay.
10: LEAM, como se llaman formalmente, son visitados por los equipos de salud. Esas personas ya están vacunadas. Esas personas, el equipo de salud ya ha ido. Cuando nosotros conversamos con las regiones, nos dicen que tienen ya, conceptualmente, ya fueron a todos los LEAM, o sea, ya uh-huh. hicieron todo ese. Nosotros le hemos pedido efectivamente que refuercen y que lleguen al 100%. Pero en la gran mayoría ya fueron. Y el problema está en estos grupitos que son un poquito más jóvenes.
18: Okay.
10: ¿No?
18: Claro, ya hablábamos.
10: Esos que están en el LEAM están bien cuidados.
18: Perfecto.
10: Y
18: claro,
10: el personal que los cuida está vacunado y ya han ido a eso.
18: Entiendo. Ahora, entiendo que en esta campaña del 2026 se incorpora la administración de un anticuerpo monoclonal contra el virus respiratorio sincicial. Esto pensado para los recién nacidos, lactantes, y además se fortalece la vacunación contra el coqueluche y el neumococo en los grupos definidos. Cuéntame un poquito qué implica esto que acabamos de denunciar para lo que tiene que ver no solo ya con la influenza, ¿no?, sino que como con un conjunto de afectaciones que se van registrando durante la temporada.
10: Súper. Lo primero, el anticuerpo monoclonal contra el virus respiratorio sincicial. El virus respiratorio sincicial también es un virus que causaba mucha enfermedad, uh-huh. y que afectaba mucho a los menores de un año. Específicamente en aquellos que se ven enfrentados a su primera temporada de circulación del virus respiratorio sincicial. El virus respiratorio sincicial es un virus de invierno que circula junto a la influenza y causaba, y digo pasado porque lo hemos logrado contener,
18: okay.
10: Causaba enfermedades graves, incluso muerte, en menores de un año. Hace 3 años el país, en una política que ha sido felicitada y destacada a nivel internacional, incorporó un anticuerpo monoclonal contra el virus respiratorio sincicial,
18: okay.
10: que se administra a las personas que se van a enfrentar a su primera temporada. Esto quiere decir a los que nacieron desde octubre del año pasado, octubre, noviembre, diciembre, enero,
18: uh-huh.
10: A ese grupo de niños que ya había nacido se les administra, y además a los que van naciendo durante el invierno.
18: Okay.
10: Entonces es una estrategia bien compleja. Es una estrategia donde el Estado ha invertido mucha plata, ya ha sido felicitado por eso, pero y se administra tanto en vacunatorios a estas personas que ya nacieron, ¿no es cierto?, a estos lactantes que están en sus casas, y a los que van naciendo en las maternidades. Y eso es una política, es maravillosa, que yo los invito como a googlear y ver, claro, que hemos tenido muerte cero, que eso es impensado. Otros países nos llaman para solicitarnos asesoría, ayuda, consejos sobre cómo implementar esta política. Uh-huh. Es una política que es compleja desde el punto de vista operativo también. O sea, requiere, como es un bien público de alto costo, nosotros distribuimos a lo largo del país y cuando se acaba la campaña, nosotros lo traemos de vuelta, okay, al nivel central o en las regiones para cuidarlo y poder volver a ponerlo a disposición de la, perfecto, población el año siguiente. Claro. O sea, es muy bonito lo del virus respiratorio sincicial. Y con respecto al neumococo y el coqueluche que decías ahí, son vacunas programáticas que se le dan a las embarazadas y a las personas mayores. ¿Sí? Y se aprovecha toda la estrategia de la campaña de invierno para reforzar esa vacunación. Como coinciden los grupos de riesgo, o sea, las embarazadas también tienen que vacunarse contra influenza, se aprovecha de que en esa administración administran las dos vacunas.
18: Ya, perfecto.
10: Igual que en las personas mayores con el neumococo.
18: ¿Cuál es el virus de mayor afectación en esta temporada?
10: En esa temporada la influenza es como la reina, okay, o el rey eso es lo que nos llama a estar
18: protegido. Es lo más detectado.
10: Sí, actualmente el informe tengo el del miércoles pasado, okay, así se actualiza, okay, ahora, pero
18: se va actualizando esto semana a semana.
10: O sea, día a día epidemiología, claro, lo actualiza, claro, tiene los datos como muy, claro, fresquitos, no necesariamente nos los comparte, pero oficialmente tengo entendido que sigue siendo el rinovirus, que es el causante como del resfrío común, el número uno, pero okay, ya empezamos a ver un ascenso importante del virus de influenza A y el virus de influenza B. Particularmente el virus de influenza B este año ha tenido un pic un poco adelantado con respecto a años anteriores y con una pendiente muy marcada. Yeah. Entonces nosotros esperamos que el pic de influenza B sea mayor este año.
18: ¿De mayor intensidad?
10: De mayor intensidad la circulación del, okay, virus, ¿sí?
18: Y respecto de cuándo ocurren esos pics, nosotros siempre vamos viendo que se van un poco como anticipando la fecha, es como se anticipa para tal semana, tal fecha, tal momento del año, el pic. Y ahí se empieza a jugar un poco, entre comillas, ¿no? Se empieza a tomar decisiones respecto de las vacaciones de invierno, se adelantan, se atrasan, etcétera. En este punto, ¿qué podemos decir respecto de el cuándo esos pics? En el caso de la influenza B, en fin.
10: Sí, eso es maravilloso también en el Ministerio de, ajá, Salud, porque son modelos matemáticos que permiten, en base a las observaciones de los años anteriores y un poco lo que ocurre en el hemisferio norte, se intenta predecir cuándo van a ser los pics de circulación, ¿sí? Y eso es relevante para la estrategia de vacunación, porque la vacuna se demora 2 semanas en hacer efecto. O sea, vamos a tener un resultado pobre de la vacunación si es que nos vacunamos de manera tardía, claro, o cuando los pics ya, o cuando los virus ya están establecidos en el ambiente. Uh-huh. Es por eso que se adelanta y se parte el 1 de marzo.
18: Okay.
10: Porque la vacuna tiene una duración de 8 meses, entonces alcanza a cubrir todo el invierno si es que nos vacunamos en marzo. Claro. Y es una cosa que hemos conversado mucho al interior del equipo y en el, uh-huh, ministerio. Ha salido en prensa también, el doctor Cavallo decía La Tercera hace un poquito que importa la cobertura que uno alcance al final de la campaña, pero también importa la velocidad con que nosotros vacunemos, o sea, cuán, okay, antes en el tiempo alcanzamos esa cobertura.
18: Entiendo.
10: Se llama oportunidad de vacunación. Uh-huh. Entonces, ahí es donde nos jugamos. Entonces, y por eso yo te decía al principio que la idea es como que esta curva acelerada parta, así como los primeros meses de la campaña, marzo, abril, mayo.
18: Para ganar terreno
10: y tener a la población protegida antes de que parta la circulación.
18: Claro.
10: La circulación son puros modelos predictivos, ¿no? Ajá. Entonces van hay un... no son 100% certeros, ¿no?
18: Es una estimación.
10: Y ahí hay que ir viendo cómo se desarrolla el año.
18: Ok, sí. Pero sí, el tema de las vacaciones de invierno, ¿resulta relevante?
10: Por supuesto que sí. Los virus en esta época, en invierno, hay distintos factores que hacen que los virus se multipliquen más, ¿ya? Y se transmitan más. Por ejemplo, tenemos mayores actividad cerradas, ¿no?
18: Claro,
10: por el frío. Sí. La gente se ingresa más. Hay disminución de la temperatura y se ha visto que los virus que circulan en invierno se replican mejor con menores temperaturas.
18: Ah, perfecto.
10: ¿Sí? También hay mayor humedad ambiental. Y esa humedad ambiental hace que las gotitas, que es el vehículo por el cual se transmite el virus, que son las gotitas que hacemos al toser o al estornudar o al hablar,
18: claro,
10: duren más tiempo en el aire y permanezcan más. Entonces, entonces, si es que nosotros tenemos muchos niños muy juntos, claro, en ambiente cerrado, claro, en ambiente y jugando, todo se transmite.

0: las dudas sobre la campaña de este año. Sigan dejándonos sus preguntas, WhatsApp, más 569-7888-0770, y también en los chats. Estamos en YouTube, en Facebook y en Instagram. Los leemos, les escuchamos, volvemos enseguida.
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2: Es Patricio Zapata, abogado, representante del exministro Grau ante la acusación constitucional que fue presentada en la última jornada.
3: ¿Qué le estamos diciendo al país si alguien dice que el Ministerio de Hacienda chileno maquilla los números? Ya se dijo por ahí, alguien dijo que estábamos en quiebra. 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
0: Llegamos al mediodía y aquí están las noticias y los avances para la segunda edición del Diario de Cooperativa con Rodrigo Vergara. ¿Cómo estás, Rodrigo? Bienvenido.
9: Don Gonzalo, buena tarde.
0: Buena tarde.
9: Oye, nuevas diligencias de la Operación Tokio, ahora en el Banco Estado.
0: A ver.
9: Vamos a echarle el diente a eso. Justo coincide con la vista de lo del secreto bancario en el Senado por la tarde. Agenda policial, lo de los balazos y fuegos de artificio en un velorio de alto riesgo en Cerro Navia. La acusación constitucional contra el exministro Grau también es noticia. Se sorteó.

0: comisión que la tiene que revisar en la Cámara, mayoría socialdemócrata, diría uno. Okay. ¿Qué hace Carlos Bianchi ahí? Va a depender. En todo caso, la verdad de la milanesa se sabe en la sala, digamos, después. Sí. Y finalmente en el Senado, si esto avanza. Estamos a la espera del ministro Quiroza, que tiene que presentar el decreto de política fiscal. Vamos a ver, ahí está el tema de la deuda del Estado, el déficit fiscal, los cálculos que también se hacen en función de la mega reforma del Ejecutivo. En el mundo, el Papa que llega a Barcelona, no es la definición presidencial peruana que está de infarto, voto a voto. Y en el fútbol, los últimos amistosos de cara al Mundial, a 48 horas de la cita en Norteamérica, en segundos comienza el Chile, el Congo. Se juega en Orleans, creo que queda como 40 minutos de París.
1: Ah, okay.
0: No conozco Orleans.
1: Ya, no.
0: No, pero dicen que es muy bonito.
1: Suena bien.
0: Suazo entregándose el banderín ahí con el capitán del Congo. El Congo que juega en el grupo K del Mundial, entre otros con Colombia.
1: Ya, ahí está. Falta poquito, cada vez menos la cuenta regresiva ya está activada para el inicio del Mundial de Fútbol y es parte de lo que trae la pauta, la agenda de la segunda edición del Diario de Cooperativa con Rodrigo Vergara.
0: Así será, porque el Avero no está bien.
1: Ya, vuelve mañana.
0: La vamos a echar de menos.
1: Eso, claro que sí. Gracias, Rodrigo.
0: A ti.
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1: Estamos de regreso, segundo bloque del programa, creciendo juntos al aire como cada semana junto a ustedes a través de la radio, también a través de las plataformas, porque cada capítulo queda almacenado, disponible para ti a través de las plataformas, además de transmitido en vivo, está disponible para ti este y cualquier capítulo anterior de esta y todas las temporadas de Creciendo Juntos, un programa impulsado por Chile Crece Más durante tantos años, atendiendo a tantos temas tan importantes para las familias chilenas en torno a la infancia, la adolescencia y la crianza. Tú puedes ir a YouTube, puedes ir también a Spotify y ahí vas a encontrar los capítulos. Los puedes encontrar en las cuentas, en los canales de Chile Crece Más y también de Cooperativa Podcast. Así que ahí están disponibles los contenidos y las voces de nuestros siempre tan interesantes invitados como el de hoy, Ignacio Castro, jefe del Programa Nacional de Inmunizaciones del Ministerio de Salud. Doctor Castro, vamos a escuchar uno de los audios que están llegando a nuestro WhatsApp, porque ustedes se pueden comunicar con nosotros para sus preguntas sobre el tema de hoy, que es la campaña de vacunación de invierno y los virus respiratorios. Los canales de comunicación están abiertos. WhatsApp, más 56 978 880770.
3: Hola, interesante tema. Respecto a la vacunación de los jóvenes de mediana edad o que ya están en el mercado laboral, me ha tocado ver mucho que van, compran la vacuna y se las van a poner a la casa. Yo no sé si eso es parte del registro. Gracias.
1: Muchas gracias a ti por el audio, doctor Castro. ¿Están así?
4: Efectivamente es así. Quisiera hacer un pequeño alcance. En Chile, desde el año, oficialmente desde el año 2013, inicialmente en el año 2009, son los primeros ensayos, tenemos un registro nacional de inmunizaciones. Es un registro único, oficial, que contiene todo el historial de vacunación de las personas, ¿sí? Es una, también somos pioneros en el mundo. Somos el segundo país en la región de las Américas en implementar, muy pegadito con Uruguay, y es un lujo. O sea, yo soy papá, y nosotros ya no guardamos el carnet de vacunación de los niños porque está en el registro. Eso antiguamente era impensado, las personas guardaban un carnecito con, claro, el timbre, con la fecha. Eso ya no es, no hay necesidad de hacer eso, okay, porque está esta plataforma, ¿sí? Y efectivamente, cuando una vacuna es comprada en el mercado, en la farmacia, qué sé yo, y administrada por alguien, esa vacuna no queda registrada.
1: Ya.
4: Porque esa persona no tiene acceso al Registro Nacional de Inmunizaciones. El Registro Nacional de Inmunizaciones hoy día tiene acceso a todos los vacunatorios públicos del país y aquellos vacunatorios privados que tienen convenio con las Secretarías Regionales Ministeriales de Salud, las Seremis. Y ellos pueden administrar vacunas que son del Estado y tienen la obligación de registrar esa vacuna. y ahí, si es que son administradas en cualquiera de estas dos partes, esa vacuna queda en nuestro registro. Mm. Y posteriormente lo podemos ver y descargar certificados, etcétera. Eso es muy importante. Tenemos una plataforma que se llama Portal Paciente.
5: Okay.
4: El Portal Paciente es una plataforma que es transversal en el Ministerio de Salud, no es solo de vacuna. De hecho, por la agenda de cáncer, han pedido que en el Portal Paciente actualicen sus datos para contactabilidad, etcétera, y seguimiento de listas de espera, etcétera. Pero en el Portal Paciente, las personas pueden ingresar con su clave única y pueden ver las vacunas que se han administrado a esa persona y además a sus hijos. Okay. O sea, tiene un portal específico de sus hijos y pueden ver si es que tienen las vacunas que le corresponden o no. Okay. Eso se viene trabajando hace muchos años, ¿no? Nos tocó a nosotros hacer el lanzamiento más oficial. Tiene firma electrónica avanzada. Lo firmo yo. y ahí pueden emitir el certificado, ¿no? En ese certificado hay veces en que hay algunos trabajos en que lo solicitan, por ejemplo, para ingresar al mundo laboral en salud. Okay. Nosotros tenemos que certificar ciertas vacunas.
5: Okay.
4: Y en la medida en que están registradas en el registro, nosotros las podemos certificar.
5: Están validadas ahí.
4: Claro, por supuesto.
5: Claro. Ese es un portal que es de uso del ministerio o es de uso ciudadano también.
4: Ciudadano. O sea, cualquier persona con su clave única puede ingresar al portal paciente. Okay. Y ver su estado de vacunas, las vacunas que ha recibido. Actualmente están cargadas vacunas desde el 2021 en adelante.
5: Perfecto.
4: O sea, está prácticamente todo COVID en adelante. Se está trabajando en ir cargando las vacunas administradas con anterioridad.
5: Portal Paciente, si uno pone en Google aparece de inmediato en la página web portalpaciente.minsal.cl. ahí está la plataforma que tiene ya el acceso la posibilidad de acceder con clave única, entonces, y es la que permite todo el acceso a esta información. Con respecto a lo que tiene que ver con el calendario de vacunación, ¿hasta cuándo está activo?
4: De la campaña de vacunación de invierno,
5: ¿sí?
4: Está activo. Nosotros tenemos que decir hasta cuándo no. Hay una cosa que nosotros también lo hemos conversado al interior del ministerio. Creemos que la gente, si bien lo ideal es que se vacune antes, nunca es tarde, ¿no?
5: Okay.
4: Entonces, se mantienen disponibles las vacunas para la población si es que quisieran ir a vacunarse durante el año o más avanzado el invierno.
5: Ya.
4: Porque entendemos que puedan haber circunstancias, sobrecarga laboral, qué sé yo, okay, que no te impidan llegar oportunamente, entonces no le queremos tampoco restar a esa población.
5: Claro.
4: Pero eso, evidentemente las vacunas, hay un límite, ¿no?
5: Sí, claro,
4: no son infinitas.
5: Claro.
4: Entonces, pero ahí uno va jugando un poco como viendo la situación epidemiológica, si es que ya disminuyen los virus, bueno, será momento de cerrar la campaña,
5: claro.
4: Pero no hay una fecha establecida, okay, en el calendario donde se cierra.
5: Okay. Ahora, hemos hablado de los grupos prioritarios de las vacunas de invierno, pero ¿qué hay con la población en general? Una persona que no está dentro de los grupos objetivos y que quiere vacunarse, solo lo puede hacer a través de, por ejemplo, vacunatorios privados y, por ejemplo, ir a la farmacia a comprar la vacuna. Esas serían las opciones en lo privado, ¿no?
4: Efectivamente es así. O sea, a ver, una cosa es la edad a la que está recomendada la vacuna, desde el punto de vista del fabricante, ¿no? Mayores de 6 meses todos se pueden vacunar. Y otra cosa es cómo el Estado financia la política y a qué grupos centra la política, okay, ¿no? Y en ese sentido, los que no están incluidos en el grupo de riesgo, efectivamente está recomendada la vacuna y se pueden vacunar. Se pueden vacunar en los vacunatorios privados, idealmente que lo hagan en un vacunatorio privado que tenga convenio con la Seremía para que esa vacuna quede en el registro. Si bien no va a contribuir al conteo que nosotros hacemos y a la cobertura, al avance que conversábamos, claro, porque no va a estar en estos grupos de riesgo,
5: claro,
4: sí va a quedar en su registro. Y por otro lado, Nosotros siempre estamos en evaluación sobre cuándo es conveniente ampliar esta vacuna a otros grupos de riesgo o a la población general. Eso vamos monitorizando el avance de la circulación viral, la situación epidemiológica, cuánto se han ido a vacunar de los grupos de riesgo, ya alcanzamos las metas de la mayoría de los grupos de riesgo. Entonces, también siempre evaluamos algún momento de la campaña donde se amplía, ¿no? Okay. Los años anteriores siempre se ha hecho como que llegue ese momento en que ahora se vuelve a ir a vacunar todo. Esa decisión no está tomada todavía, el cuándo, pero se está evaluando en colaboración con los otros departamentos, claro, del ministerio, ¿no?
5: Okay. Ahora, yendo a los detalles de la vacuna contra la influenza, ¿cuánto tiempo, una vez que es aplicada, cuánto tiempo tarda la vacuna en comenzar su efecto protector, digamos, sobre las personas? ¿Es inmediato? ¿Tiene una ventana de tiempo en que no? En fin.
4: Sí, lo que es, esto es variable dependiendo de las personas, pero en promedio se demora aproximadamente 2 semanas en hacer efecto.
5: Ah, ya, lo que me habías mencionado hace unos minutos atrás.
4: 2 semanas en hacer efecto. Entonces, nosotros, los virus empezaron ya a circular con mayor fuerza durante la semana pasada, y esta semana seguramente ya se va a consolidar esa tendencia. Pero quizá el llamado como más hacia la ciudadanía es que hay que estar protegido, claro, antes del invierno.
5: ¿Cuánto antes? Y antes del invierno, claro, claro.
4: Y el invierno parte el 21, ¿no? O sea, sí, ya estamos, claro, como a 2 semanitas, sí, de que parte el invierno. O sea, nosotros creemos que el partido se juega ahora. Sí. O sea, es esta semana, este fin de semana, así como a todo reventar, donde nosotros, no es que las vacunas después no sirvan, pero es donde nosotros mejor utilizamos el recurso,
5: claro,
4: ¿no?
5: Claro.
4: Y donde mejor, o sea, es aquí, esta semana.
5: Porque eso va a permitir una protección en el momento de mayor circulación del virus y por lo tanto va a ayudar más. Ahora, el efecto protector de la vacuna o el efecto de una inmunización en general, ¿es solo en el corto plazo, en la ventana de tiempo en que hace efecto la vacuna, o tenemos alguna consideración que poner sobre la mesa ya más en el largo plazo en una persona que es inmunizada, por ejemplo, año a año, no sé?
4: Súper. Eso va a depender de la vacuna y de la enfermedad. Tenemos vacunas como la fiebre amarilla, por ejemplo, que se administra hoy en día a los residentes de la Isla de Pascua, que es solo necesario una vacuna en la vida. Y con eso queda... Okay. Se entrega protección para toda la vida. Tenemos otras vacunas que es necesario administrar 2 o 3 dosis. Clásicamente, por ejemplo, sarampión, rubéola y parotiditis, que podríamos aprovechar la oportunidad para conversar un poco de eso, se necesitan 2 dosis de esta vacuna, ¿no?
5: Okay.
4: Y con eso tenemos la protección. Ahora, distinto es el caso de las vacunas que se administran en campaña de invierno, porque específicamente la influenza va mutando, ¿no? Y la vacuna que administramos año a año es considerando el virus que circuló en el hemisferio norte. O sea, es una composición de la vacuna que es anual. Entonces, la vacuna es específica para este año calendario. Y al próximo año tenemos que administrar la vacuna de lo que circuló y de lo que va a circular en el país. Okay. Y por eso ahí vamos vacunando año a año. Entonces, depende de la vacuna, depende de la enfermedad.
5: En ese sentido, ¿los cambios, las mutaciones son muy drásticas o tienden a ser mucho más paulatinas
4: en términos de
5: año a año?
4: En términos de influenza es año a año. Con el COVID, por ejemplo, no sé si se acordarán que iba mutando... o mutó mucho al principio de la pandemia, y ahora ya se ha estabilizado un poco, claro, y está como Omicron, claro. Entonces no ha cambiado mucho, pero influenza muta año a año.
5: A propósito que lo mencionas de la época de pandemia, del COVID, de todas esas campañas que se hicieron, que fueron tan reconocidas incluso internacionalmente, ¿con qué nos quedamos a 6 años del inicio del COVID en términos de los sistemas de vacunación en Chile, en términos de la logística, en términos de la capacidad de reacción viral, en términos de la conciencia colectiva de la ciudadanía frente a las vacunas? ¿Qué quedó de eso y qué cosas quedaron más bien a un lado, en el olvido, dirías tú?
4: Buena pregunta. Yo creo que que todo el sistema de entrega de la vacunación a la población se vio sumamente reforzada. Y ahí tenemos aprendizaje maravilloso. Desde fortalecimiento del registro, que hablamos hace un ratito, sobre la cadena de frío, o sea, la capacidad que tiene el país de planificar, comprar, traer las vacunas, distribuirlas en el territorio, y que toda esa cadena hasta el vacunatorio sea manteniendo la cadena de frío y asegurando que la vacuna que le vamos a administrar finalmente a la persona es una vacuna segura y que sirve, ¿no? Por ejemplo, nosotros tenemos monitoreo remoto de temperatura en los depósitos en las regiones.
5: Okay.
4: O sea, nosotros sabemos cuál es la temperatura que tienen cada una de las vacunas que están guardadas
5: desde
4: la NASA. O sea, claro. Una cosa muy buena, ¿no? Durante la pandemia, nosotros tuvimos muy buena adherencia a la vacuna. O sea, se vacunó prácticamente el 100% de la población. O sea, como país, le creímos a esta vacuna, nos vacunamos, y gracias a eso pudimos contener la pandemia. Eso yo diría que le hemos perdido un poco el respeto al COVID. El okay. COVID sigue circulando, circula en otros momentos del año, así que no estamos haciendo mucho énfasis en eso actualmente, pero sigue estando. Claro. Y aún así, las personas sienten cierto, me vacuno con influenza, pero COVID no.
5: Claro. Quedó una sensación, claro, pareciera ser que quedó una sensación de que fueron muchas vacunas contra el COVID, ¿no? Entonces ya es suficiente, queda un poco eso, ¿no?
4: Sí, lo han llamado como fatiga pandémica, ¿no? Como claro. Decir, ¿sabes qué? No quiero ni escuchar, y la verdad, yo tampoco quiero escuchar
5: claro,
4: de COVID.
5: Claro, claro.
4: Cuando
5: claro,
4: uno va a hablar claro. De COVID, uno se sí, llega sí. En memoria momentos sí. Muy muy difíciles que nos tocó vivir. Entonces, si uno es empático con la gente, claro. Por cierto que sí.
5: Claro. Pero sí es importante recordar que está igual.
4: Está, los grupos de riesgo, los grupos incluidos en la campaña, son similares, no son exactamente iguales a los de influenza, claro. En las personas mayores está, en el personal de salud está, entonces quizás eso hay como que retomarlo, ¿no?
5: Sí,
4: como,
5: entiendo.
4: Como decir, bueno, sí, fue un momento muy duro, pero no lo podemos dejar estar.
5: Vamos al WhatsApp, más 569-78880770.
6: Una pequeña consulta respecto al portal paciente. Yo vivo en Alemania y acá existe un carnet de vacunación que todo el mundo tiene. Y ahí salen todas las vacunas, no solamente contra gripe o influenza, sino que también sarampión, fiebre amarilla, etcétera. ¿Existe en ese portal, el portal en Chile, el portal paciente, también están incluidas otras vacunas? Lo pregunto porque familia vive allá y yo lo hablé con mi hermana una vez y ella me dijo que no tenía un carnete. Muchas gracias por el programa, excelente, y los escucho la respuesta.
5: Muchas gracias. Responde ahora el doctor Ignacio Castro, jefe del Programa Nacional de Inmunizaciones.
4: Efectivamente, en el portal paciente y en el Registro Nacional de Inmunizaciones están todas las vacunas que se han administrado. O sea, desde las que se dan en el nacimiento, por ejemplo, BCG, y el mismo nirsevimab o el anticuerpo contra BRS que hablábamos, y todas las vacunas que le llamamos del calendario programático, las que sean los 2, 4, 6, 12 meses, están todas incluidas ahí. Nosotros sabemos y reconocemos que tenemos que avanzar hacia incorporar aquellas que están en el registro, pero que todavía no hemos sido capaces de incorporar en el portal paciente por un tema de que estamos revisando la calidad del dato para que sea una buena fuente, pero están todas.
5: Ok. Doctor, le propongo ir casi con un ping-pong en Vamos. Esta última parte del programa. Principales reacciones que se generan en niños al momento de ser vacunados, ¿cuáles son esas principales más esperables?
4: Lo primero, un poquito de dolor. Eso existe, no vamos a mentir. ¿No es cierto? Y un poquito de enrojecimiento de la piel y aumento de temperatura local. Pero eso con frío y los analgésicos que usa habitualmente debería ser suficiente.
5: Ok, en el caso de que esa reacción se mantenga más tiempo del aceptable, del que habitualmente uno estaría considerando, ¿qué deberíamos hacer?
4: Claro, después de 24, 48 horas, si es que sigue la piel enrojecida, hay aumento de temperatura, etcétera, acudir al centro asistencial y la red está absolutamente preparada para pesquisar este tipo de eventos.
5: ¿Hay contraindicaciones para recibir la vacuna contra la influenza?
4: Las contraindicaciones son bien restringida, una reacción alérgica comprobada contra la vacuna, por ejemplo, es una contraindicación. Pero okay, a grosso modo, y el mensaje ya para la población es que prácticamente no existen contraindicaciones.
5: ¿Y eso debería estar diagnosticado por el pediatra?
4: Exactamente, okay, por el médico que atendió y que
5: no. Perfecto. ¿La alergia alimentaria no es tema?
4: No es tema.
5: ¿Con la vacuna, no?
4: No, no es tema.
5: Ok. ¿Qué pasa si coinciden en fecha otras vacunas del calendario, en el caso de los niños sobre todo?
4: La gran mayoría de las vacunas se pueden coadministrar. A veces los papás tenemos cierta aprensión porque salen con los dos brazos y las dos piernas pinchadas, claro, pero se puede coadministrar y es lo sugerible, porque así nos aprovechamos el momento en que tenemos al niño ahí y nos ahorramos otro viaje al vacunatorio.
5: Eso es verdad, eso es verdad. ¿Qué tan real es que es mejor que un niño o niña se contagie de la enfermedad para generar inmunidad? ¿Esto es real o es un mito?
4: Absolutamente mito. Yo llamo a la población a traer a la memoria lo que hablábamos al principio del programa, ¿no? Con hospitales colapsados y camas colapsadas. Eso no es mejor que la situación que tenemos hoy en día.
5: Ya. Lo otro, ¿uno se puede vacunar resfriado o enfermo?
4: Lo que se trata de evitar es vacunar con fiebre, okay, pero si es que estamos teniendo una enfermedad intercurrente y lo podemos postergar un día, dos días, bueno, pero si es que estoy resfriado y justo pedí la hora, o justo pedí el permiso laboral, es mejor vacunarse.
5: Ya.
4: No perder la oportunidad.
5: Tenía anotada esta que viene, pero usted básicamente la respondió, la podemos reforzar. ¿Se puede recibir más de una vacuna al día?
4: Se puede.
5: Ok. Y no
4: pasa nada, no es peligroso, okay, está indicado, se usa ampliamente, okay, todo bien.
5: En el caso de las embarazadas, ¿en qué trimestre deben vacunarse?
4: En cualquier momento de su embarazo. Ya. Así que las invitamos a que acudan y también hacemos un llamado a quienes acompañan a la embarazada en su proceso del embarazo, ¿no?
5: Claro.
4: Las matronas, los matrones, los ginecólogos, las ginecólogas, que fomenten la vacunación en las embarazadas.
5: ¿Hay recomendaciones particulares para embarazadas respecto de los efectos inmediatos post vacuna o no?
4: No, lo habitual. Okay. Siempre cautelar que los medicamentos que usan las embarazadas, hay bastantes restricciones más bien. Uh-huh. Entonces siempre que van a utilizar algún medicamento que esté aprobado o indicado por sus tratantes.
5: Doctor, quisiera cerrar, y ya esto tenemos un minutito más para desarrollarlo, para que usted se pueda expresar, pero ¿cuál diría usted que es el desafío principal del plan de inmunización en lo que viene?
4: Yo creo que se lo he transmitido al equipo que me toca liderar en este momento. Yo creo que el principal desafío que tenemos como países es reinventarnos en el éxito. Nosotros venimos de una historia muy reciente de una vacunación de COVID muy exitosa y se vieron un poco disminuidas las coberturas de las otras vacunas, no tanto como otros países, pero hay algún rezago, y como volver a encantar a la población con un programa que es una política de Estado, que hemos sido reconocidos internacionalmente, y eso poder transmitirlo a la población, que sientan que se le están administrando vacunas que son seguras, que tienen, no voy a decir ninguno, pero tienen muy bajos efectos adversos, que tenemos una red absolutamente preparada para pesquisar eso. Entonces eso, entregar a la población esa confianza para que adhieran a las vacunas, porque las vacunas son seguras y salvan vidas.
5: Doctor Ignacio Castro, jefe del Programa Nacional de Inmunizaciones, muchísimas gracias por haber venido al programa del día de hoy.
4: Muchas gracias a ti, Gonzalo.
5: Que esté muy bien. Nosotros lo dejamos hasta acá. Yo soy Gonzalo Araya, esto fue Creciendo Juntos y nos encontramos la próxima semana. Chau, chau.
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16: 10 grados. 10 grados en Santiago.
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0: Hola, hola, ¿qué tal? Buenas tardes. El diario de Cooperativa, segunda edición de hoy, martes 9 de junio del 2026 para el mundo a través de cooperativa.cl y también en nuestra app, porque usted sabe que la cooperativa también se escucha online. Hay 11 grados de temperatura en Santiago, vamos a tener miserables 12 de máxima por la tarde, mañana apenas 13 con lluvia. En una de esas cae algo de agüita ya desde hoy día aquí en la zona central, ¿eh? Se esperan de hecho chubascos para Chillán, para el Gran Concepción, para Temuco, por ejemplo, también para Valdivia en la región de Los Ríos. 20 de máxima en Arica y Iquique, que es como lo más primaveral que veo en el pronóstico. 17 en Antofagasta, mira, 19 en Copiapó. No sé si está para pegarse el pique a Bahía Inglesa, pero más o menos. 14 en La Serena, Coquimbo, 13 en el puerto de Valparaíso, 5 para Coyhaique con lluvia, ahí en la región de Aysén. Agüita para Juan Fernández y para la hermosa Arapa Nui, con 23 de máxima en Anaquena esta tarde. Martes 9, está nublada la capital, estamos mirando a Chile, ¿eh? Se juega en Francia ante el Congo, así partimos.
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entiendo que gozan de gran popularidad en Chile, vuelven este año al país. De hecho, hablamos de la banda Muse. Regresará al país en octubre del 2026. Tienen agendado ahí en la pista atlética del Estadio Nacional. Eso es lo que estoy leyendo. Y escuchamos a Muse, ¿sí? A los británicos, por el cumpleaños de su cantante Matthew Bellamy, compositor, músico, productor y famoso mundialmente por ser el vocalista, guitarrista principal y fundador de esta banda. Bellamy, que por ejemplo, con esta canción musicalizó la serie Crepúsculo, ¿sí? La misma, la de los vampiros, jovencitos, los sanos, chupasangres, esa misma. Muse, está de cumpleaños el hombre, es jovencito, ¿eh? Jovencito, mira, 48 años, está impecable.

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1: Uno de los vampiros, eso, después fue Batman, ¿cierto? ¿Sí? El actor principal. No el que era el hombre como lobo, el otro. Eso por Crepúsculo. Ya aprovechemos que está Ernesto Contreras aquí con nosotros. Se está jugando en Francia, Ernesto. Chile en cancha. No hay tanta novedad en el equipo, salvo un apellido como europeo.
2: Digamos. Un par de cositas. ¿Cómo está Rodrigo?
1: ¿Qué tal? Bienvenido.
2: Muchas gracias. 29 minutos, 30 ya cumplidos. 0-0 Chile con el Congo. No hay llegadas a los arcos de ningún equipo por ahora. Recién reclamó un penal Gonzalo Tapia, que no existía, pero hasta ahora partido discreto el que están jugando los chilenos contra los africanos que están en el grupo de Portugal, Colombia y Uzbekistán.
1: Uzbekistán.
2: Y debutan el 17 del presente con Portugal.
1: Ya, Wan-Bissaka en cancha.
2: Claro, el ex hombre del Manchester United, entre los más conocidos. El otro es Wissa, del Newcastle, el centro delantero. Bakambu, también, del Betis, del Pellegrini, Betis. Está en la banca. Perfecto. Entre los más conocidos que tiene el Congo, que se estrena con Portugal, mientras que Chile, que empata 0-0, forma de la siguiente manera, Rodrigo. Vigorux, el arquero. Perfecto. Juega todo Vigorux.
1: Que el otro día salvó la plata.
2: Hoy en contra Portugal. Cuatro en el fondo, repite, con Faúndez, el hombre O'Higgins, Felipe Faúndez, Sierra Alta, por Iván Román, cambio respecto a Portugal, Maripán y Suazo, el capitán.
1: Ver, Sierra Alta, Maripán y Suazo, ya más vistos que...
2: más vistos, es verdad.
1: Sí, pues...
2: que lo que el viento se llevó.
1: No hemos ido, no hemos ido a tres mundiales, así.
2: Tal cual, ya. Con estos tres. Bueno, y siguen jugando y se queda fuera Román, que podría haber jugado independiente de su expulsión el otro día. Podría haberlo hecho. Al medio.
1: Qué pelado, el medio.
2: Otro que no se mueve nunca, el Bicho Pizarro.
1: Ya, no, pero...
2: de buen presente en Argentina,
1: sí,
2: creo yo.
1: Anda bien. En Rosario Central.
2: Así es. El que cambia es el volante que lo acompaña, Víctor Felipe Méndez, el hombre de Colo-Colo.
1: Que juega en Rusia.
2: Así es, y que está jugando como titular, sumando minutos con La Roja. Y la gran sorpresa, Rodri, Nils Reichmuth.
1: ¿Cómo
2: se llama? Chileno-suizo. Nils Reichmuth. Chileno-suizo.
1: Nils, así como la uña.
2: Como Nils, claro.
1: Pero no sé
2: qué.
1: ¿Cómo
2: la uña? Nails.
1: Nails.
2: Reichmuth.
1: Ya, ¿y de dónde
2: está?
1: Sería?
2: Con la 22. Él es suizo chileno, madre chilena. Juega en el Thun de Suiza, campeón de la Copa Suiza. ¿Ya? Es una suerte de volante ofensivo que apareció algunos minutos con Portugal y fíjate que jugó poquito, pero remató dos veces al arco. Y eso, en una selección que le pega poco al arco y que tiene muy escaso nivel,
1: puede hacer una diferencia.
2: Llama un poquito la atención. Bueno, hoy es titular Reichmuth con la camiseta 22. Por ahora con alguna intervención, pero
1: esto,
2: poco Chile en el ataque.
1: Como estos inventos de Mico Albornoz o en algún momento Britton, que fue novedad también.
2: Niclas Castro. ¿Te acuerdas de ese? Es que Britton al menos sigue en este proceso y está lesionado.
1: Me mató.
2: Niclas Castro, que venía de Dinamarca. Sí, jugó un par de partidas, goleador de... No era Dinamarca, una liga escandinava. Bueno, y Britton está lesionado. Entonces, al medio, Pizarro, Méndez, Reichmuth, y arriba, esto no lo toca Córdoba, independiente de los niveles. Tapia, Osorio y Lucas Cepeda, que ahora es titular. Hizo un golazo contra Portugal, ahora es estelar. El 10, el hombre ex Colo-Colo. Así que, poquitas novedades. Lo de Reichmuth es lo más novedoso, y también lo de Víctor Felipe Méndez en la mitad del campo.
1: A 48 horas del Mundial, hay más. Nos vemos en un ratito.
2: Hasta más rato, cooperativa.cl, minuto a minuto, y ya juega Argentina.
1: Lo espero.
2: Chao.
1: Vamos con la información policial de la mañana, marcada por este incendio grandote acá en el barrio Yungay. Felipe Cofré, bienvenido, ¿qué tal?
3: Sí, buenas tardes. Todavía siguen los trabajos en calle Libertad por parte del Cuerpo de Bomberos de Santiago. Esto es entre Moneda y Agustinas, en donde ha trabajado toda la mañana los voluntarios. Primero en la extinción de las llamas de un incendio que fue declarado como tercera alarma en esta casona, que era subarrendada. Sus habitaciones, habían cerca de 50 personas que arrendaban este lugar y que tuvieron que ser rápidamente evacuadas por el peligro de propagación. Se ha dado cuenta de que producto de esta emergencia resultó una persona con quemaduras de segundo grado, y hay reportes de que no se sabe del paradero de uno de los residentes. Se mantendría todavía en condición de desaparecido, y todavía están trabajando y realizando labores de remoción de escombros en este lugar, que se terminó por derrumbar por completo debido a las llamas y también a la acción de bomberos por intentar apagar el fuego. Afortunadamente esta demolición no dejó, o este derrumbe no dejó a personas lesionadas. El detalle, también las reacciones, las voces de los afectados, las revisamos más adelante.
1: Así será, volvemos a las calles de Santiago contigo, Felipe. La acusación constitucional contra Grau también es noticia. Mariano Reyes, bienvenido.
4: ¿Qué tal, Rodrigo? Muy buenas tardes. Claro, un efecto boomerang están advirtiendo desde los sectores más centrados en el oficialismo tras el ingreso de la acusación constitucional contra el exministro Nicolás Grau. Una advertencia que también hacen desde la oposición. Hoy bancadas de izquierda y centroizquierda aseguraron que el precedente que dejaría la aprobación de este libelo les permitiría evaluar en un año más si acusar constitucionalmente o no al ministro Quirós en la eventualidad de que sus cálculos no se cumplan. Vamos a abordar cuáles son los argumentos que nutren esta acusación constitucional, cómo pretende defenderse el exministro de Hacienda, pero sobre todo, cuáles son los efectos políticos que se podrían desencadenar. ¿Se abriría la posibilidad de un espiral en esta materia? Lo comentamos más adelante.
1: Sí, hablamos hoy día con el defensor de Grau, el abogado Zapata. Eso se puede revisar en cooperativa.cl. Volvemos con eso, Mariano. Secreto bancario, Camila López. Buenas tardes.
5: ¿Cómo están? Buenas tardes. Si el Senado vota hoy una de las normas más controvertidas del proyecto que crea el subsistema de inteligencia económica, hablamos del acceso por vía administrativa a información protegida por el secreto bancario. Esto para, por ejemplo, combatir el crimen organizado y el lavado de activos. La discusión se reactivó tras la denominada Operación Tokio y llega luego de un doble empate registrado la semana pasada en la sala de la Cámara Alta. En paralelo, el ministro de Hacienda prepara una propuesta alternativa para destrabar el debate, aunque ahora el ministro Quirós informó que esa propuesta la van a presentar si es que la discusión llega a comisión mixta. Y es que el gobierno y el oficialismo han defendido que cualquier levantamiento del secreto bancario debe mantenerse bajo autorización judicial, mientras que en la oposición sostienen que se requieren mecanismos más ágiles para seguir la ruta del dinero vinculado a actividades ilícitas. Todos los detalles y lo revisamos luego en la segunda edición del diario de Cooperativa.
1: Así será, volvemos con eso, Camila. Hay que recordar que esta flexibilidad que se busca en la legislación que se vota más rato tiene que ver con la unidad de análisis financiero y no con necesariamente los accesos desde lo penal, ¿no? Desde las investigaciones de la Fiscalía. Vamos con Claudio Arévalo a la Araucanía, novedades de las últimas horas en el sur del país. Claudio, ¿qué pasó?
6: ¿Qué tal, Rodrigo? Buenas tardes. Hay una investigación en desarrollo en Valdivia, en los estacionamientos del Hospital Regional de Los Ríos. Había un vehículo en su interior, un hombre fallecido con varios impactos de bala y dos acompañantes también heridos con impactos de bala. Se está indagando esta situación por parte de la Brigada de Homicidios de la Policía de Investigaciones de la ciudad de Valdivia, en un hecho que ha generado impacto en la región de Los Ríos. Se espera, Rodrigo, mayores precisiones dentro de los próximos minutos y los vamos a estar ampliando en Cooperativa.
1: Así será, volvemos al sur del país, vamos a estar en el Biobío también. Se ha detenido a personas vinculadas al grupo subversivo Resistencia Mapuche Lafkenche, eso en la provincia de Arauco, entiendo, en un operativo policial y también junto a la Armada, considerando que se vive todavía el estado de excepción constitucional de emergencia. Hacemos esta segunda edición del diario de Cooperativa junto a Match Bank. 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
1: Un apunte para el Papa León XIV, que ha hecho noticia por su visita a España estos días. Ya dejó Madrid, ha llegado a Barcelona, incluso con declaraciones en catalán. Hay alta expectativa de lo que pueda decir ahí. Ha llamado el Papa en general en estos días a evitar la polarización, a dejar las descalificaciones en política. Finalmente, un buen trato, ¿no? En un clima muy, muy crispado en la política española, sobre todo los últimos días, las últimas semanas, luego de que se destapara la investigación por un eventual caso de corrupción contra el ex jefe del gobierno hispano, José Luis Rodríguez Zapatero, una cuestión que impacta al PSOE, al Partido Socialista en ese país, que hoy dirige el gobierno a través de Pedro Sánchez. Eso está ocurriendo en Europa. Entendemos que en Europa también la expresidenta Bachelet estuvo reunida con el canciller ruso en la última jornada y también participando de un nuevo debate de los candidatos a la Secretaría General de Naciones Unidas. Eso también es noticia en la agenda internacional, además de la tensión evidente que se mantiene en el Golfo Pérsico. Pero aquí, más cerca, estamos en Lima con la contienda voto a voto entre Sánchez y Fujimori. que se ha ido acortando de nuevo a la espera de actas objetadas, del voto de los peruanos fuera de sus fronteras. Estamos en Lima, Ricardo Alba Martínez, novedades, ¿qué tal? Bienvenido.
7: Rodrigo, ¿cómo estás? Buenas tardes. Bueno, 20.000 votos distancian a Roberto Sánchez Palomino de Juntos por el Perú de Keiko Fujimori Gucci de Fuerza Popular. El candidato de izquierda tiene 8.911.478 votos, mientras que la derechista, Keiko Fujimori, 8.891.052 votos. Eso ocurre cuando se han ya verificado el 95.97% de actas, quedan poco más de 2.000 todavía, que están llegando desde el extranjero, que ya están ingresando y que están llegando incluso también las observadas. Hay que decir que el último avión con actas desde y cédulas de votación desde el extranjero llegará mañana a las 10 de la noche, según ha informado la Cancillería. ¿Qué puede ocurrir? Bueno, yo te digo, te doy un ejemplo para que entiendan los oyentes también en Chile y en el mundo. Cuando Keiko, las dos oportunidades, le ganó a Castillo y antes le ganó también a su anterior oponente, más o menos la distancia era un estadio nacional, 45.000 almas, ¿no es cierto? Ahora han dicho los expertos que la distancia ya no va a ser de un estadio, sino de un teatro. Imagínate tú la diferencia con la que va a ganar uno de los dos las elecciones en Perú.
1: Sí, pues es muy llamativo porque el margen es muy estrecho para un universo de casi 20 millones de votos válidamente emitidos, sí, más o menos.
7: Claro. Mira, acaba de llegar también ya la votación de Chile. Ya las primeras ánforas es un término antiguo. Sí, sí. Las primeras, estoy acordando cuando empezaba, pues, ¿no? las primeras cédulas que ingresan justamente al sistema, han ingresado el 11% de peruanos que han votado en Chile. ¿Ya? Keiko Fujimori tiene 4.160 votos, 51.06%, y Roberto Sánchez el 48.93%, 3.986 votos. Al 11.03%, todavía falta casi el 89.97% de peruanos que residen en Chile.
1: Queda mucho.
7: Eso es lo que falta mucho todavía. En Europa están casi a la par, los dos. Ya estaba viendo hace instantes en Europa y están casi a la par. ¿Qué ha dicho uno de los más connotados voceros de las encuestadoras, Alfredo Torres, que es el presidente de Ipsos Perú, y es el único que acertó, digamos, durante la primera vuelta, en el sentido de que el candidato izquierdista, Roberto Sánchez, pasaba esta segunda vuelta? Bueno, él ha dicho que esta definición, sumando votos rurales, sumando votos del extranjero y actas observadas, le van a favorecer a Keiko Fujimori. Vamos a escucharlo.
8: En la mayor parte de los escenarios gana Fujimori. O sea, el porcentaje que estamos viendo ahora, que no incluye casi nada de extranjero, que no incluye algunas zonas remotas del país, del sector rural, y que no incluye las actas impugnadas, da una ligera ventaja a Sánchez, pero los modelos que se han desarrollado en la mayor parte de los casos ponen a Fujimori ligeramente adelante.
7: Bueno, eso es Alfredo Torres, el titular de Ipsos, que trabaja con un canal de televisión y con un diario aquí en Lima, y que en el conteo rápido, pues puso inicialmente a las 10 de la noche del domingo a Roberto Sánchez en el primer lugar, luego que en el boca de urna pusieran a Keiko Fujimori en la primera ubicación. Esto es una cosa de loco, como dice un conocido rock, la verdad.
1: Sí, claro, y me imagino que la prensa, un poquito a la espera de conocer esos resultados oficiales, en medio de muchísima especulación, no es lo mismo que gobierne Keiko Fujimori a que gobierne Roberto Sánchez, un Sánchez que viene más bien del ala del castillismo de la izquierda peruana, tanto que ha prometido liberarlo, ¿no?, al expresidente.
7: Sí, mira, esa es su principal promesa, dos son sus principales promesas, ¿no? Liberar a Pedro Castillo, ¿ya?, y modificar la Constitución. Lo último es más difícil porque tienen que aprobarse y no tienen mayoría en el Congreso. Claro. Pero, o sea, no es un... Ya, yo siento que no es un Castillo, o sea, es un heredero de Castillo, pero un poco más político que por convicción. ¿Ya? Porque recuerdas tú que el día que Castillo intenta dar el golpe de Estado, da un pronunciamiento y finalmente no pasó nada, sí, sí. Roberto Sánchez era su ministro de Comercio Exterior y Turismo, y fue uno de los primeros en renunciar. Y recuerdo yo que en uno de los tuits decía él que por la democracia renunciaba, porque él rechazaba cualquier intento ¿ya? que vulnera la democracia, ¿no? Mira. Y también votó a favor de su destitución de Castillo en el Congreso de la República. O sea que, a ver, no sé qué tan castillista puede hacer.
1: Ya, o sea, más allá del sombrero hay diferencia. Uh-huh. Oiga,
7: así es.
1: Y el tema de la participación, se habla de que cerca de 7 millones de personas no votaron nomás.
7: Alto, ¿verdad? Alto. Aunque un poquito menos que en elecciones anteriores, sí. Y ¿sabes qué? En el exterior calculo que la inasistencia ha sido del 70%. En Lima, los distritos donde menos han ido a votar son, imagínate, Miraflores. Miraflowers, el distrito, digamos, más económicamente, claro. más alto, que debió apoyar a Keiko, no fue a votar. O sea, prefirió probablemente ir a la playa o pasar un domingo fuera de Lima.
1: Se fueron al Arcomar ese día, a dar una vuelta.
7: Sí, sí, segundo San Isidro, mira, o el otro
1: al lado.
7: Así es, y luego San Borja, que ya es un de clase media alta más emergente, ¿no? Pero rarísimo. Hay que luego de tener los resultados, hay que hacer un estudio completo de cómo tantos factores, ¿no?
1: Claro, poner el foco ahí, hacer un zoom. Oye, estoy leyendo el diario El Comercio, en Lima. Hay más de 1.500 actas observadas, dicen, que pueden ser bien clave. ¿A qué se refieren? ¿Cuál es la figura ahí?
7: Ya, esas actas observadas tienen que ser revisadas. Son, hasta el momento, hasta este instante, 1.545 actas observadas. Okay. Ya, estas tienen que pasar por revisión por dos instancias. La ODP, o sea, que son las oficinas de procesos electorales descentralizadas, de acuerdo a donde se ha producido, en qué distrito o jurisdicción, se revisan, puede ser porque las actas no han sido bien firmadas, no le falta una firma de un miembro de mesa, o en su defecto no coinciden la suma de los votos, o hay algún otro tipo de observación. Estas son por lo general las principales. Claro, lo más probable es que haya observado el personero de la agrupación contrincante, ¿no? Porque lo que quiere es ganar votos, y lo que busca también, además, es eliminar los votos del contrincante. Pero si se supera cada una de estas mesas o estas observaciones, que por lo general se superan rápido, pues aparentemente la mayoría de observaciones las ha hecho Juntos por el Perú, por tanto favorecerían a Keiko Fujimori.
1: Ya, okay.
7: Entonces, por ahí también van sacando su cuenta o su línea las encuestadoras.
1: Ahora, Keiko Fujimori se queda cada vez en un escenario más estrecho y de mayor incertidumbre. Lo último, Ricardo, no hubo denuncias esta vez de falta de materiales y de otros problemas que sí tuvieron en la primera vuelta, incluso con lo que generó esto una verdadera crisis en la autoridad electoral.
7: Y que hizo que vayamos dos días a las elecciones.
1: Además.
7: No, esta vez hubo, como ocurre siempre, algunas cédulas que vinieron rayadas con un lapicero, pero no marcadas sobre el símbolo, ¿eh? Ni la figura del candidato, sino rayadas. Alguien rayó probablemente las cédulas, pero se hizo el recambio y se superó y se continuó con el escrutinio. El 100% de mesas electorales fueron instaladas. Eso sí, eso es algo que destacar. El 100%, o sea, no faltó una. Todas se instalaron hasta desde la costa hasta los 5.000 metros sobre el nivel del mar. Eso es un significado, tenemos una respuesta muy buena, ¿no? Con lo cual el sistema electoral peruano busca reivindicarse con relación a la primera vuelta.
1: Okay. A esta hora, 20.000 votos separan a Sánchez de Fujimori en un cuasi perfecto empate. Ahora Sánchez lleva ventaja, tiene 50,06 redondeando, y Fujimori, Keiko, 49,94. Esa es la diferencia, que es prácticamente nula para un universo, como decíamos delante, de casi 19, 20 millones de sufragio. Ricardo, de fútbol hablamos otro día, mejor después de la derrota ante España.
7: Mira, yo no he visto el partido porque tenía programa en la tele.
1: Mejor.
7: Pero sí, perdimos.
1: No se perdió de nada, no se preocupe. Un abrazo, hermano.
7: Hasta hicimos gol a favor de un autogol, ¿no? Pucha, que estamos súper mal.
1: El de Gallese.
7: Ajá. No, nos queda solamente nuestro álbum, nada más. Es lo único que queda para este mundial.
1: Las laminitas, que le vaya bien a...
7: Igualmente, un saludo, un abrazo a la distancia.
1: Lo vemos por la televisión, el mundial. Chao, chao.
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6: Nuevas diligencias en la operación Tokio, esta vez en oficinas del Banco Estado. El caso impacta el debate sobre el secreto bancario. Balazos y fuegos de artificio atemorizan a vecinos de un velorio de alto riesgo, todo indica así. En Cerro Navia, en La Serena, un sujeto disparó afuera de un cuartel PDI, fue reducido. Incendio y derrumbe en casona patrimonial que moviliza a bomberos desde temprano aquí en el barrio Yungay. Hay una denuncia de subarriéndose en el lugar y una persona desaparecida. Con mayoría opositora quedó conformada la comisión que revisará la acusación constitucional contra el exministro Grau. El libelo cae en medio de la tramitación de la mega reforma en el Senado. Hacienda sincera que no logrará el equilibrio fiscal a fin del gobierno y se compromete a un déficit de 1,5% del PIB. Golpe a la resistencia mapuche lafkenche, operativo policial y de la Armada deja 4 detenidos en la provincia de Arauco. En el mundo de infarto, la definición presidencial peruana. Claves, los votos del exterior que van llegando y las actas observadas. El Papa arriba a Barcelona, Trump abucheado en las finales de la NBA. Y en el fútbol, últimos amistosos a 48 horas del Mundial. Chile enfrenta al Congo a esta hora. Mourinho vuelve al Real Madrid. Sampaoli a una firma de Talleres de Córdoba.
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1: Hacemos esta segunda edición desde Yungay para el mundo a través de cooperativa.cl y también en nuestra app. Hay 11 grados de temperatura en Santiago de Chile, 12 va a ser la máxima. Con suerte, mucho frío, hay algunas gotitas que ya caen en distintos sectores de la capital. Para mañana se esperan ya derechamente chubascos, nubes en gran parte del territorio, lluvia en sectores de Ñuble, del Biobío, de la Araucanía, también en la isla de Pascua. 20 grados para Arica, 5 en la región de Aysén.
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1: Hace frío temprano, subimos de este incendio ahí en el barrio Yungay. Esto es Libertad con Agustinas, y en medio de la cobertura de Felipe Cofré, se vino abajo esto, se derrumbó, dañó otro inmueble, gente que quedó atrapada. Hasta el momento se habla de una persona incluso desaparecida allí. Felipe Cofré con el detalle, buenas tardes.
3: Hola, buenas tardes, Rodrigo. Claro, ya se van a cumplir más de 6 horas de trabajo incesante del Cuerpo de Bomberos de Santiago, que llegó muy temprano, cerca de las 6:40, hasta acá, hasta calle Libertad, entre Monedas y Agustinas, a apagar las llamas de esta casona que tiene más de 100 años de antigüedad, que estaba construida de adobe y madera, que se consumió rápidamente y que amenazó incluso con propagarse a un colegio y un convento colindante de este lugar. En el trabajo de extinción del fuego es que finalmente esta estructura termina desplomándose, generándose una nube de ceniza y humo, polvo, tierra, que incluso en algún momento fue angustiante saber si es que las personas que estaban trabajando en el combate de las llamas estaban en buen estado de salud. Afortunadamente, producto del derrumbe, no resultaron personas lesionadas. Sí, las personas que vivían en las viviendas de al frente quedaron atrapadas por algunos minutos debido a que los mismos escombros terminaron bloqueando los accesos a estas viviendas. También se reportó de personas desaparecidas y también de una persona que resultó con quemaduras. Vamos a escuchar las voces de los afectados que se despertaron con mucho humo, con las llamas, algunos salieron con lo opuesto, ahora se encuentran damnificados, son cerca de 50 personas las que tuvieron que ser evacuadas desde ese lugar. Escuchamos a algunos de ellos.
4: Lo primero que agarré fue mis gatitos, mis hijos y ya, todo eso. Eran de madera, a lo que tengo entendido la casa era antigua, tenía más de 100 años, no sé. Había muchas personas, solamente donde yo vivía eran como 7, 8 personas.
5: Lloré, grité, una persona me pescó de los brazos, me bajó, no podía ver nada. Gracias a Dios una persona me bajó y perdí todas mis cosas, ahora no sé dónde ir. Del tercer piso, durmiendo, escuché gritos, alguien diciéndome que baje, que baje, que baje.
6: El incendio partió en el primer piso de una de las numeraciones, bueno, y ahí agarró hacia arriba. Creo que fue uno de los primeros, yo de la casa al frente, que vio el fuego y empecé a gritar incendio porque salían todos.
3: Claro, y así lo hicieron las mismas personas que resultaron damnificadas. Como informábamos anteriormente, en el último balance que ha realizado el Cuerpo de Bomberos de Santiago, dan cuenta de una persona que es residente de este lugar, que resultó con quemaduras en segundo grado, y de otra persona que se desconoce su paradero, se encuentra en calidad de extraviada. No quiere decir que esta persona haya quedado atrapada entre los escombros, pero es una situación que tiene que ser confirmada por el Cuerpo de Bomberos, que todavía está trabajando en las labores de remociones. Por eso que no se han aventurado a confirmar o descartar precisamente que esta persona desaparecida se encuentre todavía en esta estructura colapsada. Es más bien el reporte de los vecinos, que dan cuenta de que no se sabe del paradero de este vecino que no ha sido encontrado luego de la evacuación. Vamos a escuchar el balance que realiza el comandante del Cuerpo de Bomberos de Santiago, Giorgio Tromben.
7: En estos momentos tenemos una persona que en un principio recibió algunas quemaduras de diferente consideración, la cual fue derivada a un recinto asistencial por personal de SAMU. También estamos viendo y revisando la información preliminar, ya que nos informan de que hay una persona que se encuentra extraviada. Estamos revisando la información también porque, como les decía, hay 50 personas que aproximadamente que vivían en su interior, y estamos viendo también con todo y cotejando con tanto con los vecinos y con algunas acciones preliminares para poder... la información concreta.
3: Claro, y una vez ya terminado todo este catastro y la remoción de escombros y las labores de enfriamiento que se están realizando en el lugar, viene la tarea de investigación, de poder identificar las causas reales que originaron este siniestro. Se presume o se habla en primera instancia de un posible recarga eléctrica o de desperfectos en la instalación eléctrica de este lugar, como lo decíamos, por lo añosa de la estructura y también por la gran cantidad de personas que vivían al interior. Se habla de un subarriendo, de personas que llegaron a arrendar habitaciones y que a su vez arrendaron a más personas, dividiendo las habitaciones que se encontraban al interior, totalizando 50 personas al interior. Tienen que realizarse las denuncias, en ese caso dice el alcalde Mario de Fordes, para ellos fiscalizar correctamente este tipo de estructuras que acá en la comuna de Santiago y en el barrio Yungay puntualmente son bastantes.
1: Sí, un drama es el subarriendo desde hace muchísimo tiempo y habitualmente incendios de por medio, esto queda al descubierto de nuevo. Decenas de personas evacuadas con las que tú conversaste desde temprano, los colegios del sector además con clases suspendidas, había mucho humo temprano aquí en las calles del barrio Yungay a propósito de esta emergencia. Se sigue trabajando en el lugar y el tránsito sigue interrumpido, Felipe, ¿no?
3: Sí, totalmente interrumpido, Libertad. Totalmente interrumpido también Agustinas y Moneda, que es el perímetro completo, así que hay que buscar alternativas si es que se intenta movilizarse hacia la Alameda o hacia el centro, más hacia el poniente.
1: Gracias, Felipe.
3: Buen día.
1: Vamos a la región del Biobío con este golpe a la resistencia mapuche de la Afquencha y detenidos en la zona de la provincia de Arauco. Christopher Espinosa, buenas tardes.
0: Hola Rodrigo, ¿cómo estás? Muy buenas tardes. Sí, hubo un operativo por
1: denominar
0: la falta de tarea de...
1: No, vamos a tener que recuperar ese contacto. Algo le pasó a la señal ahí, ¿eh? ¿Sí? Con la comunicación con Christopher Espinosa, decíamos 4 detenidos vinculados a este grupo, el RML, que suele operar en esa zona. Hablamos de un operativo policial y de la Armada que se realizó en Cañete y en Tirúa. No es baladí el dato de la Armada, porque acuérdense que en esa zona rige el estado de excepción constitucional de emergencia, que es excepcional, nada, digamos, a esta altura del partido. Christopher, ahora sí.
0: Sí, Rodrigo. Un operativo que se desarrolló durante la madrugada en las comunas de Cañete y Tirúa y que permite a la Policía de Investigaciones detener a 4 personas vinculadas al grupo Resistencia Mapuche Lafkenche. Son investigados por los delitos de homicidio, incendios reiterados y también por robos con violencia en distintos lugares de la provincia de Arauco. Detalles entregó el prefecto Marcelo Contreras, él es el jefe de la macro zona sur de la PDI.
2: Integrante de la organización Resistencia Mapuche Lafkenche. Este proceso investigativo se inició con un grupo de al menos 9 encapuchados provistos de arma de fuego. Llega hasta el sector Yoncao, donde intimidan a 3 residentes de inmuebles, a los cuales bajo la intimidación obligan a hacer abandono para luego incendiar estos inmuebles, sustrayendo especies, entre ellas 2 vehículos. En la huida encuentran un vehículo estacionado en un camino interior donde hacen descender a los ocupantes del vehículo, ejecutando un disparo hacia la cabina, donde impacta a la víctima, don Moisés Orellana, quien fallece en el lugar. Y finalizando las acciones delictuales de este grupo de esa madrugada, se trasladan hasta el sector Puente Colgante, donde incineran los vehículos sustraídos en el primer ilícito.
0: Es parte de los delitos por los cuales estas personas estaban siendo buscadas desde el año 2022. Con este ya son varios los golpes que se le ha dado al grupo Resistencia Mapuche Lafkenche. Cabe recordar que hay más de 20 detenidos en el marco de la investigación que intenta aclarar lo sucedido en el atentado al molino Grolmus. Con esto se puede indicar de que esta orgánica ya está completamente reducida, fue la consulta que se le hizo a la fiscal regional del Biobío, Marcela Cartagena.
8: Yo no le puedo decir si es un cabecilla, pero efectivamente está vinculado a la organización de forma importante. Nosotros entendemos que con estos procedimientos que de la mano de la Armada, de la mano de la PDI, investigativamente hemos dado, le hemos dado golpes fuertes a la organización. Pero sería muy ambicioso y muy irresponsable decir que nosotros hemos desarticulado a la organización en absoluto. El comportamiento de esta persona y de su grupo demuestran exactamente lo que usted está indicando. Si caracteriza a la organización y los diferencia de otra, me parece que es un poquito inmediato o un poquito apresurado.
0: Investigación que sigue adelante. El asesinato de Moisés Orellana ocurre precisamente tras un hecho delictual. Según la investigación y los testimonios de las personas que ya estaban detenidas, ellos declararon haber confundido a quienes estaban en ese vehículo en particular, Moisés Orellana, joven de la localidad de Paicaví, en Cañete, que fue asesinado luego de que dispararan hacia el interior del vehículo, provocándole la muerte.
1: Estaba acusado de delito muy grave. Christopher, gracias.
0: Que esté muy bien.
1: Otra cosa, en la región de Coquimbo, un hombre que apareció armado afuera de un cuartel policial. Carlos Ruiz, buenas tardes.
9: Buenas tardes, Rodrigo. Sí, efectivamente, una situación que rompió toda la calma habitual de La Serena a eso de las 8 de la mañana, cuando, como tú bien dices, aparece un hombre con un arma de fuego en las afueras del cuartel de la PDI en calle Anfio Muñoz y la Reina Alcalde, frente a la urgencia del Hospital de La Serena y al CDT, por lo cual había muchísima afluencia de personas a esa hora. Este sujeto, un hombre de adulto de 21 años, llega hasta el lugar, realiza al menos un disparo, por lo cual los detectives que estaban dentro del cuartel salen para tratar de reducirlo. Hay una suerte de amedrentamiento para que esta persona deje su acción, se desprenda del arma. Esta persona no acata las órdenes de los oficiales de la BI, por lo cual deben hacer uso de sus armas de servicio en al menos 3 oportunidades. Es más o menos la información que estamos manejando hasta ahora en este momento. Conversamos precisamente con el prefecto de la PDI, La Serena, Jaime Lazo, que nos cuenta por qué se produce esta situación, por qué los efectivos hacen uso de sus armas de fuego y las heridas finalmente que recibe esta persona en una pierna, tras lo cual puede ser reducido por los oficiales. Revisemos lo que dijo Jaime Lazo, prefecto de la PDI La Serena.
10: Sí, efectivamente, hoy día en la mañana, rueda 8 horas, llegó frente al cuartel una persona, mayor Rean, quien portaba un arma de fuego, efectuando un disparo. Ante ello, personal policial concurrió acá al exterior de nuestro cuartel policial, viendo a esta persona portada este armamento, siendo combinado a declinar su actitud, la cual en todo momento esta persona lo rehusó. Y en un momento hizo una demanda efectuada, un nuevo disparo, ante lo cual el personal policial efectuó un disparo para repeler ese ataque.
9: La situación causó bastante miedo y temor entre las personas que estaban al frente en el sector de urgencias del Hospital de La Serena. Este sujeto, luego de recibir el disparo en la pierna, también recibió un disparo en el abdomen. Según lo que pudimos confirmar con el Hospital de La Serena, fue reducido y trasladado al mismo recinto asistencial. Posteriormente se conoció que una persona, un transeúnte que tuvo la mala suerte de cruzarse en esta situación, lamentablemente también resultó herido con un disparo en la ingle. Una persona que no tenía nada que ver con la acción que se estaba desarrollando, pero que lamentablemente recibió esta lesión y también fue trasladado al mismo Hospital de La Serena. Ambos, tanto la persona que estaba con el arma, que es un ciudadano adulto de 21 años, entendemos que es de nacionalidad chilena, como el transeúnte, que es otra persona adulto, un mayor de 25 años, están siendo atendidos en el Hospital de La Serena, ambos sin riesgo vital. La investigación está a cargo del Ministerio Público, Rodrigo.
1: Gracias, Carlos.
9: Buenas tardes.
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1: Más de la operación Tokio y la investigación en torno a los detenidos de este brazo financiero del Tren de Aragua. Cristian Aburto, buenas tardes.
12: Así es, porque buenas tardes, en horas de la mañana se realizó un allanamiento en la sucursal del Banco Estado que se ubica en Paseo Huérfanos con Morandé, en un procedimiento que está dentro del marco de la investigación de la operación Tokio. Como contexto, esto trata del mayor golpe financiero del Tren de Aragua en Chile, ya que según el Ministerio Público, la estructura criminal habría lavado 75 mil millones de pesos entre 2022 y 2025 y habría logrado sacar del país 84 millones de dólares provenientes de mercados ilícitos. El domingo fue la formalización de 17 imputados de este caso, 14 de ellos quedaron en prisión preventiva. Una de ellas es una mujer venezolana identificada como Rosana Blanco, quien declaró en la audiencia que era una ejecutiva del Banco Estado. Allí trabajó hasta 2022, pero luego fue contratada por una empresa externa que le prestaba servicios a la entidad bancaria y es apuntada por el Ministerio Público de realizar extorsiones, el cobro de la denominada vacuna a las víctimas del Tren de Aragua y también que obligaba a mujeres a ejercer el comercio sexual. Ahora se debe determinar si habría realizado gestiones en el banco para facilitar el envío de dinero ilícito hacia el extranjero, como habría sucedido con el otro ejecutivo bancario formalizado, quien era del Banco Santander. Vamos a escuchar al subprefecto Luis Navarrete, jefe de la Brigada Investigadora de Lavado de Activos de la PDI, quien entrega información de Rosana Blanco y afirma que facilitaba cuentas personales para recibir el dinero ilícito.
13: Una ejecutiva del Banco Estado, ella recibió remuneraciones directamente del Banco Estado hasta el año 2022 y posteriormente esta mujer prestó servicios a una empresa externa que prestaba servicio como proveedor al Banco Estado. Los bancos pueden contratar servicios externos de múltiples funciones, de múltiple naturaleza. Lo que sí nosotros logramos establecer es que ella facilitaba cuentas personales para poder recibir estos dineros de origen ilícito de la organización. No había una vinculación directa o no había una vinculación directa del banco en esta investigación.
12: Bien, el Banco Estado a través de un comunicado afirmó que inició una auditoría interna exhaustiva para revisar sus procesos internos. También reveló que el 5 de junio fueron notificados de la investigación cuando se pidió el congelamiento y alzamiento del secreto bancario en una serie de cuentas desde mayo de 2025, lo que se ejecutó inmediatamente. Vamos a escuchar ahora a David Matus Aguilera, quien es profesor del Departamento de Contabilidad y Auditoría de la Universidad de Santiago, quien explica las acciones que podría haber realizado la ejecutiva formalizada y afirma también que a través de qué mecanismos podría haber disminuido la probabilidad de que se generaran alertas automáticas.
14: Una ejecutiva bancaria normalmente no tiene la capacidad de lavar dinero por sí sola. El lavado de activos requiere generalmente de una combinación de acceso a información privilegiada, conocimiento de los controles, capacidad de alterar procesos, omisiones deliberadas. Sin embargo, dependiendo de las atribuciones, podría facilitar el ocultamiento de recursos ilícitos mediante diversos mecanismos. Pero una ejecutiva potencialmente podría declarar ingresos superiores a los reales, por ejemplo, justificar movimientos inusuales, modificar información comercial. Con todo esto, se disminuye la probabilidad de que los sistemas generen alerta automática. Ahí hay una vulneración del sistema de control interno.
12: Bien, el fiscal regional metropolitano sur, Héctor Barros, en conversación con Radio Duna, afirmó que desde hace un par de años se habían enviado reportes de operaciones sospechosas a la unidad de análisis financiero de alguno de los involucrados en la operación Tokio, uno de ellos, el ejecutivo del Banco Santander, quien fue reportado por el Banco BCI en su momento. Fueron 5 funcionarios de la Brigada Investigadora de Crimen Organizado de la Policía de Investigaciones los que concurrieron a allanar la sucursal de Paseo Huérfanos con Moneda del Banco Estado, y si bien no entregaron declaraciones, se retiraron del lugar con 2 elementos importantes. Uno era una bolsa café y el otro era una caja, por lo que presumiblemente se llevaron documentos importantes para seguir indagando en el caso de la operación Tokio, Rodrigo.
1: No hay versión oficial todavía de esa diligencia. Cristian, gracias.
12: Buenas tardes.
1: Esto se cruza con el debate del secreto bancario, con estas nuevas facultades que se le quiere dar a la unidad de análisis financiero. Se vota, de hecho, más rato esto, Camila López. Buenas tardes.
15: ¿Qué tal? ¿Cómo están? Buenas tardes. Y como ya lo conversaban, la denominada Operación Tokio, que reveló una presunta red de lavado de activos vinculadas al Tren de Aragua, volvió a instalar la discusión sobre las herramientas que tiene el Estado para seguir la ruta del dinero del crimen organizado. En ese contexto, el Senado vota esta tarde una norma clave del proyecto que crea el subsistema de inteligencia económica. La propuesta busca que la unidad de análisis financiero pueda acceder a determinados antecedentes bancarios por una vía administrativa y no necesariamente mediante una autorización judicial previa, como ocurre actualmente. El tema divide al mundo político. Sus partidarios sostienen que es necesario contar con mecanismos más ágiles para detectar operaciones sospechosas y prevenir delitos complejos. Sus detractores, en cambio, advierten que se podría afectar el derecho a la privacidad y debilitar garantías fundamentales. De hecho, la semana pasada la discusión terminó en un doble empate, lo que impidió zanjar la materia. Hubo 23 votos a favor y 23 en contra. Entre quienes defienden el cambio está el senador socialista Juan Luis Castro, mientras que entre sus críticos figura el senador Rojo Edward, de la bancada de Renovación Nacional, que no participó, de hecho, en la última votación por encontrarse fuera del país. Los escuchamos a ambos.
16: Ya no hay más argumentación en favor de preservar lo que algunos dicen que es la intimidad, pero en la práctica es salvar a los poderosos de cuello y corbata en sus cuentas bancarias. ¿O alguien cree que en una modesta cuenta RUT de un poblador o un adulto mayor, alguien se está negando a que le revisen la cuenta bancaria? ¿Son esos los que se declaran hoy día violados en su secreto? No, son los poderosos.
17: Levantar el secreto bancario en una decisión administrativa por organismos que son liderados por personajes que son ingresados en su posición por la política o el gobierno de turno, puede significar que en el futuro se genere corrupción con esta información, o se podría abrir una vía para simplemente investigar a opositores, que no me parece.
15: En paralelo, el gobierno continúa trabajando en una propuesta alternativa para abordar esta materia. Sin embargo, el ministro de Hacienda, Jorge Quiroz, aclaró que el Ejecutivo solo presentará su fórmula si el proyecto termina siendo discutido en una comisión mixta. Además, reafirmó que la posición del Ejecutivo es mantener la autorización judicial como principio básico para el levantamiento del secreto bancario.
18: Del análisis técnico financiero y viendo brechas internacionales, es que desde este ministerio estamos trabajando una propuesta que la vamos a compartir con el Ejecutivo, y que en caso de que vaya una comisión mixta, en esa comisión probablemente el gobierno pueda hacerla llegar en calidad de indicación, y pensamos que es una propuesta que puede tener chance de juntar opiniones, de juntar perspectivas, porque es un avance respecto a lo que hoy día se hace, sustantivo, sin necesidad de afectar la privacidad de las personas con la ausencia de orden judicial.
15: Bueno, cualquiera sea el resultado de la votación de esta tarde sobre el secreto bancario, el proyecto de inteligencia económica igual debe seguir su tramitación en una comisión mixta antes de su despacho total.
1: Camila, gracias.
15: Buenas tardes.
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1: Voy a reaccionar como hincha, Ernesto. Duro, hincha duro. ¿Por qué no le pegó así Osorio en las clasificatorias? Un tremendo golazo.
21: Tremendo gol de Osorio.
1: Bienvenido
21: de
1: nuevo.
21: Gracias, Rodrigo. Ganando Chile 1-0 a la República Democrática del Congo. Golazo a los 51 minutos de Darío Osorio. Vaya a verlo a cooperativa.cl, y hasta ahí el gol de el hijuelense, que marcó un gol con la zurda, le pegó cruzado, arriba del arquero congoleño, y termina marcando el primer gol para Chile en un segundo tiempo donde ha estado mucho mejor que en el primer partido también. No llegaron al arco ninguno de los dos en la primera parte. Ahora, con un par de cambios, Chile ingresó Mazábal por Faúndez y Lichnowsky por Maripán. Lo que acaba de modificar Nicolás Córdoba, que recordemos, sí, mantuvo a Vigorux en el arco. Yeah. Está jugando arriba Osorio.
1: Ormazábal, el de la U.
21: Tapia, falló en Ormazábal. El suizo chileno Nils Reichmuth.
1: No ha hecho un gran año en la U.
21: De hecho, es llamado por emergencia.
1: Ah, ya.
21: Es llamado como una especie de reemplazo luego de una lesión en el equipo. Así que no venía siendo considerado Ormazábal, que ha tenido un bajón, como sí, prácticamente todo el equipo de la U en esta temporada. Pero lo está ganando con un gran gol de Osorio, sí, con una buena jugada con Reichmuth, que participó ahí, el hombre del Thun, el suizo chileno. Y La Roja le está ganando un equipo mundialista que va a debutar con Portugal en el grupo K de la Copa del Mundo. Se la sigue jugando con Vigorux en el arco, así que está todo, tiene ahí ya su base de Córdoba. La formación de arranque fue Vigorux, Faúndez, Sierra Alta, Maripán, Suazo, ahora ingresó Mazábal por Faúndez, Méndez, Pizarro, Reichmuth, y arriba Osorio, Cepeda con Gonzalo Tapia.
1: Tapia.
21: Sí, que no ha tenido mucha oportunidad, no le llega a las pelotas, no ha tenido llegada a Chile, tampoco el Congo, más allá del gol, el golazo de Darío Osorio.
1: Dudosa esa mano, ¿eh?
21: Sí, pero partido amistoso sin público.
1: Ya no la cobraron ya.
21: Sí, también los congoleños también no están jugando con todas sus capacidades, pensando en que debutan en muy poco rato en la Copa del Mundo, que arranca el jueves con el encuentro entre la selección de México y Sudáfrica, que al igual que el año 2010 van a inaugurar esta Copa del Mundo.
1: Uy, ¿verdad? ¿Se repite?
21: Sí, ahí fue empate en Sudáfrica.
1: Qué curioso.
21: Sí, se repite. Es octava vez, me cuente Bobay, que México abre una Copa del Mundo.
4: Chua.
21: Un equipo que ha ganado nada en el fútbol, pero que ha tenido tres mundiales.
4: Sí,
21: en los últimos. Es que,
4: bueno, un país importante último, en Latinoamérica.
21: Sí, claro, claro. Así que ahí está los mexicanos que abrirán con Sudáfrica. Es que hoy día.
4: Un mercado muy grande, tiene mucha fanaticada.
21: Yo creo que eso es.
4: Claro, los equipos cuando salen, tal vez no les va, salvo en la CONCACAF, digo, pero en general en
21: el... Pero un mercado gigante, futbolizado. Le sí, encanta futbolizado, el fútbol a los mexicanos. Encanta, sean buenos o malos, le encantan, sí. Lo viven a su manera.
4: Claro, hacen asado, toman cerveza.
21: Se visten del chapulín, sí. Se van a la tribuna. Es una fiesta, padre.
4: Chapulín colorado.
21: Sí. Bueno, por eso la rompió Sebastián González cuando iba y le celebraba como.
4: ¿Verdad?
21: Como el Chavo del Ocho, ¿no? Con el Chipote Chillón.
4: Ahora.
21: ¿Te acuerdas?
4: La gran figura chilena en ese mundo ha sido Carlos Reynoso.
21: Es verdad.
4: Que dicen que en el América la rompió, así fue una locura. Todavía.
21: Es héroe para el cuadro de las Águilas. Y Humberto Suazo.
4: El Monterrey.
21: Histórico goleador del Monterrey.
4: El Pony.
21: Pony Ruiz, mexicano ya.
4: ¿Cómo se llama?
21: En el Santos Laguna.
4: En el Santos Laguna.
21: Ya, mexicano. Sí. Aparte que acá nunca lo trataron bien al Pony, no. Ruiz. Cuando jugó en la selección, es de esos futbolistas que
4: Abasai,
21: al final.
4: A Abasai le fue bien también en el Necaxa.
21: Abasai, cómo no.
4: A Zamorano,
21: ¿sabes?
4: En el América.
21: ¿A quién buscan en México? A Maripán, a propósito.
4: Ah, sí.
21: Sí, está preparando la vuelta, al parecer, al continente Maripán. Se hablaba de la Católica, pero se meten tres equipos mexicanos en la disputa y ahí hay mucho dinero de por medio.
4: No.
21: Sí, ahí sale Osorio, de hecho sale lesionado Osorio.
4: Lesionado, le piden ahí el cambio.
21: Piden el cambio, que marcó el gol con el que está venciendo Chile al Congo. Le ganamos dos selecciones, bueno, hasta ahora le ganamos a Cabo Verde, 4-2, mundialista.
4: Yeah.
21: Y ahora estamos ganando la Congo, no vamos a decir que perdimos 4-1 con Nueva Zelanda, después Nueva Zelanda sigamos 4 con Haití. Eso no lo vamos a decir.
4: Verdad.
21: Pero con los africanos nos ha ido bien.
4: El equipo de Tim Payne.
21: Por ahora. Sí.
4: Ya, ¿algo más?
21: Argentina, claro. Hoy día, 21 horas. Argentina con Islandia.
4: ¿Candidato? Harto... ¿Candidato a Argentina?
21: Sí.
4: Pero ya no tanto.
21: Yo creo que candidato porque son los campeones y compiten muy bien cuando están ahí en los mano a mano. Pero hay mucha preocupación, primero por los amistosos que tuvieron durante la preparación. Muy débiles. Para florearse, básicamente. Y también que van muchos jugadores al límite de lo físico. Montiel y Nahuel Molina, los dos laterales derechos, están con problemas musculares. Molina se desgarró, de hecho, hace un rato en el Atlético de Madrid. Hay dudas con el Cuti Romero. Hay polémica porque llevó a Leandro Paredes. Está medio desgarrado y dicen que lo lleva porque es muy cercano a Messi. Entonces está todo revuelto un poco porque dicen que algunos se quedaron afuera teniendo mayores merecimientos. Está dentro de los Chelsea, que también lo impugna un poco el hincha argentino, pero hoy día juegan contra Islandia. Esto va a ser en Houston.
4: Houston.
21: Sí, y esto es lo que. No, perdón, en Alabama.
4: Alabama.
21: Y esto es lo que dice Lionel Scaloni. Sobre Messi, ¿podrá estar hoy día la pulga lesionado con el Inter de Miami hace ya varias semanas?
5: El otro día me preguntaron en un medio de Argentina si yo hablaba con él y yo dije que la decisión en cuanto a él, y tergiversaron la respuesta, no ustedes, lógicamente, un medio de afuera, y salió por todos lados que yo consultaba con él. Me pareció algo aclarable, sobre todo por él, por mí, a mí que no me importa, la verdad, que piense la gente que es, pero por él. No cabe. Entonces le preguntaron al entrenador de Portugal si él hacía lo mismo con Ronaldo, y el entrenador de Portugal, como no sabía de dónde venía la pregunta, dice: no, nosotros trabajamos de manera diferente. Él trabaja de la misma manera que yo, seguro con Ronaldo. Espero que haya sido una confusión y que si lo puede sacar ese artículo, a mí me haría un gran favor. Y sobre todo a Leo, un gran favor, porque en los años que yo llevo acá, ni una palabra del equipo. Con él, lo que sea. Siempre, y lo voy a repetir, no me voy a cansar de repetirlo. No voy a hacer nada que él no quiera y no tengo problema en decirlo ahora. A partir de ahí decido yo cómo juega el equipo. No tengo ni que aclararlo, pero me jodió que hayan tergiversado una información.
4: El Mundial tiene estas cositas, ¿eh?
21: Sí.
4: Entretenido. Bueno.
21: Apunta a los medios extranjeros que le habría tergiversado una declaración. El medio español Marca, donde afirman ellos, los españoles, que Scaloni le cedió el mando de la selección a Lionel Messi. Entonces, obviamente, eso no ocurre.
4: Cizañeros también.
21: Claro, pero también España va a ser rival de Argentina en esta búsqueda del título, con Francia, obviamente. Portugal está ahí, en una línea también de los favoritos. Gana Chile 1-0, gol de Osorio, salió lesionado Osorio, ingresó recién Maxi Gutiérrez. Así que lo contamos todo desde las 14 con este triunfo de la selección por ahora en Francia.

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15: 11 grados. 11 grados en Santiago. 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
3: Vamos a la economía, una agenda muy intensa con objetivos políticos también de la moneda de por medio. Hacienda ha entregado su esperado decreto de política fiscal. Hay novedades, Gonzalo Aguirre, buenas tardes.
17: ¿Qué tal? Buenas tardes. Sí, hoy se cumplen 90 días exactos desde el 11 de marzo, plazo establecido para la publicación de este decreto de política fiscal 2026-2030, a través del cual se fija el rumbo de las finanzas públicas durante los próximos 4 años, con metas en la trayectoria del balance estructural y el ancla de deuda de mediano plazo que asume como compromiso el gobierno. Así, desde Teatino 120, el ministro de Hacienda, Jorge Quirós, anunció que no se va a alcanzar el equilibrio fiscal al 2030. En sus palabras, se parte con un déficit estructural para este año de 2,6 puntos del PIB, sigue con un 1,8 en 2027, un 1,7 en 2028, un 1,6 en 2029, para llegar a 1,5 en 2030. Sobre la manera en que se espera alcanzar estas metas, esto dijo el secretario de Estado.
18: Las metas que planteamos hoy día, quiero dejar muy claro, son logrables y no responden exclusivamente a instrumentos de consolidación fiscal. Sería muy, muy difícil lograr una consolidación fiscal solamente con los instrumentos usuales que se emplean para ello. Y por eso estas metas son logrables, primeramente y muy principalmente, recuperando el crecimiento económico. Estas metas dependen fuertemente de la recuperación del crecimiento económico, proceso en el cual tenemos plena confianza va a ocurrir.
17: Además, el encargado de la billetera fiscal detalló que se va a mantener el ancla de deuda para el mediano plazo en 45% del PIB para la deuda bruta del gobierno central. Reiteró luego que la situación fiscal que encontraron es más compleja de lo previsto, con una ley de presupuestos desfinanciada, dijo, ingresos sobreestimados y gastos no reconocidos. Para los expertos, el que se descarte alcanzar el equilibrio fiscal al 2030 es algo que se veía venir, se esperaba que así ocurriera. Hay también comentarios por esta deuda de hasta 45%, las medidas a impulsar y su financiamiento. Habla Carlos Smith, docente investigador del Centro de Investigación de Empresa y Sociedad de la Universidad del Desarrollo.
19: Dos lecturas, una que tiene que ver con este acto de sinceridad, de poner sobre la mesa una meta creíble, gradual, más que decir cosas que saben que no se van a cumplir. Por lo tanto, como el mercado castiga metas incumplidas, y llevamos bastante tiempo con metas incumplidas en muchas cosas, es mejor sincerar eso y decir que esto es lo que podemos tratar de lograr, ¿no? Y lo otro que uno se da cuenta aquí es que ese 45% da muy poco espacio para en varios años gastar más o bajar impuestos sin financiamiento. Ese margen es mucho más estrecho.
17: Desde Hacienda detallaron además una estrategia integral de conducción económica con 4 pilares: la recuperación del crecimiento, racionalización y reordenamiento del gasto, modernización de la gestión de la participación patrimonial del Estado en empresas públicas y la gestión integral de activos y pasivos del fisco. Además, en la presentación del decreto, el ministro Quirós respondió por los cobros del CAE. Parte de lo que dijo: nosotros estamos cobrando a personas que, producto del CAE, que fue un préstamo que le dieron a todos los chilenos, tienen una situación en la que pueden pagarlo y no lo están pagando. Añadió que los embargos están concentrados, la línea de corte fue arriba de 3,5 millones de pesos de sueldo al mes.
3: Gonzalo, muchas gracias.
17: Buenas tardes.
3: Ya, estas además son cifras que pueden marcar varias discusiones. Por ejemplo, lo que tiene que ver con la acusación constitucional contra el exministro Grau. Mariano Reyes, novedades, buenas tardes.
20: ¿Qué tal, Rodrigo? Muy buenas tardes. El déficit, la deuda y las advertencias técnicas han sido los ejes de argumentación que nutren la acusación constitucional ingresada contra el exministro de Hacienda Nicolás Grau. El texto fue firmado por 12 diputados, entre libertarios, republicanos, dos de la bancada de Renovación Nacional y dos del PDG. Se atribuye una eventual infracción a normas como la Ley de Administración Financiera del Estado, el principio de probidad administrativa y el deber de transparencia. Mediáticamente, los propulsores de esta acusación constitucional han acusado de maquillar cifras económicas al exministro Grau por no haber cumplido con los cálculos iniciales ni con las proyecciones. El exministro Grau ya escogió su defensa, que va a estar a cargo del abogado constitucionalista Patricio Zapata. En conversación con el diario de Cooperativa, el jurista advirtió los efectos en el Estado de Derecho.
21: Tú puedes tener errores en tus supuestos. No puede haber política económica en ningún país del mundo si tú castigas a alguien porque sus supuestos resultaron ser falseados por la realidad. Porque hubo una guerra en Irán, porque el dólar se desplomó, porque el litio no tuvo el precio que tú esperabas tener. Con esa lógica, yo diría, no hay ministro de Hacienda en los últimos 20 años que hubiera podido salir con su cabeza. Aprendamos. No hemos llegado al punto de Perú, pero en algún momento esa cadena, esa sucesión, va a empezar a causar perjuicios serios.
20: Bueno, sectores más centrados del oficialismo, como algunos diputados de Renovación Nacional, han advertido la posibilidad de un boomerang. El biministro Alvarado también planteó esta tesis de un espiral de acusaciones constitucionales. Y justamente hoy bancadas de oposición aseguraron que el precedente que dejaría la aprobación de este texto los obligaría a evaluar eventualmente una acusación constitucional contra el ministro de Hacienda, Jorge Quirós, si sus cálculos no se cumplen. Hablan la diputada del Frente Amplio, Gael Yomans, y su par del PPD, timonel de la tienda, Raúl Soto.
22: El precedente que se genera es que cuando no calzan las cifras, cuando hay diferencias entre el Consejo Fiscal Autónomo y las proyecciones que hace el gobierno, entonces hay que presentar acusaciones constitucionales. Eso quiere decir que si el próximo año el ministro Quirós no se hace cargo de las diferencias generadas, eventualmente hay que presentarle una acusación constitucional. Y eso es lo que entonces vamos a evaluar el próximo año.
23: Evidentemente que si persisten, ¿verdad?, en esta actitud y dejan instalados ciertos precedentes, el día de mañana esos mismos precedentes podrían servir para analizar una acción contraria, que yo esperaría que no tenga que ocurrir.
20: Bueno, en Republicanos y Libertarios están convencidos de que la acusación cumple con el mérito necesario para ser aprobada. Sobre la posibilidad de un boomerang, el diputado republicano Luis Sánchez exigió cumplir con un estándar al respecto.
24: Nosotros, todas las acusaciones constitucionales que hemos presentado, esta inclusive, han sido fundadas en la información que es pública y conocida y que está sobre la mesa. Aquí no hay nada que se esté inventando. Y yo lo que espero es que ese sea el estándar para todas las acusaciones constitucionales y que no haya algunos colegas que lamentablemente, por molestia, por rabia, por la razón que sea, empiecen a fabricar debates que no existen.
20: Bueno, cabe recordar que de las 9 acusaciones constitucionales que ha impulsado el Partido Republicano, se han rechazado 8 y la novena es justamente esta que está partiendo su trámite. El diputado Luis Sánchez, a quien escuchábamos, fue uno de los sorteados para componer la comisión revisora que quedó con mayoría opositora. 3 diputados del socialismo democrático, Bianchi, Hernando y Bernales, uno republicano que es Luis Sánchez y una demócrata, Joana Pérez. Ellos van a recibir audiencias y van a recomendar a la sala si aprobar o rechazar este libelo acusatorio.
3: Mariano, muchas gracias.
20: Chao, buenas tardes.
3: Una acusación que cae en medio de la tramitación de la llamada mega reforma del Ejecutivo. Se está viendo en Comisión de Hacienda del Senado esto. Jorge Espinosa Cuellar, buenas tardes.
0: Sí, muy buenas tardes. Tramitación que está en su etapa de audiencias públicas en la Comisión de Hacienda del Senado, donde hoy expusieron vía telemática académicos y expertos que contrastaron posturas sobre diversos elementos de esta propuesta, entre ellos el economista, ex superintendente y ex presidente del Banco Estado, Guillermo Larraín, quien advirtió respecto del enorme riesgo que implican para las arcas fiscales las medidas tributarias como la rebaja del impuesto a las empresas, la exención del pago de contribuciones por la primera vivienda, el crédito al empleo y la suspensión del pago del IVA por viviendas nuevas. Lo escuchamos.
1: Si el efecto de crecimiento que se plantea aquí fallara, lo que está haciendo este proyecto es generar un riesgo fiscal enorme, que medido al año 2050 excede fácilmente un punto por año durante prácticamente 20 o 30 años. Lo que hay que hacer, por lo tanto, es trabajar en el dividendo de crecimiento, pero que no sale automáticamente producto de la baja en el impuesto corporativo. Mi argumento es que hay que concentrarse en la agenda del crecimiento, abandonando las medidas que no van en ese fin. Y el proyecto tiene 30 medidas que no van en ese fin.
0: A su vez, el director de CLAPES UC, Centro Latinoamericano de Políticas Económicas de la Universidad Católica, el ex ministro de Hacienda de Sebastián Piñera, Felipe Larraín, admitió que no hay garantías, pero sí evidencia de que se podrían lograr los efectos deseados de una mayor inversión.
2: Si este proyecto es suficiente para crecer al 4%, o sea, la verdad que no, pero yo supongo que no es lo único que va a hacer el Ejecutivo. ¿Qué garantiza que las grandes empresas van a invertir? Bueno, no hay garantía, pero sí lo que hay es evidencia. Hay mucha evidencia en la literatura.
0: En la Comisión de Hacienda, pero de la Cámara Baja, se analiza de manera paralela el proyecto con que el gobierno le pide al Congreso autorización para endeudarse por 6.200 millones de dólares adicionales a lo aprobado para este año. El director de presupuestos, José Pablo Gómez, explicó qué pasaría si esta petición es rechazada por el Congreso.
4: Sin el financiamiento adicional, en la práctica no podríamos cumplir compromisos. Da lo mismo cuánto presupuesto tengamos aprobado, lo cierto es que en algún minuto vamos a dejar de pagar algunas cosas, vamos a dejar de financiar. Si es que los recursos son 100 y tiene gasto comprometido por 120, va a llegar a 100. Es bien sencillo. Si no se aprueba la deuda, entonces la librería va a tener que reconocer un mayor gasto con o sin decreto.
0: Por este mismo proyecto, el de mayor endeudamiento, para esta tarde se espera en la Comisión de Hacienda la exposición del Consejo Fiscal Autónomo.
3: Gracias, Jorge.
0: Buenas tardes.
3: Otro incendio, bastante cerca de lo que ocurrió temprano en Libertad con Agustinas, algunas cuadras más hacia el sur poniente, esto es, hacia el sur. La Alameda, con corte total a esta hora, desde Ricardo Camin, debido a un incendio en locales comerciales en la principal arteria de la capital, esto entre Maipú y Chacabuco. Hay un procedimiento de emergencia, hay una evacuación de vecinos en ese sector en desarrollo, lo cuenta Transporte Informa de la región metropolitana. Corte total en la Alameda por este incendio en las cercanías de la estación del metro Unión Latinoamericana. 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
3: Tremendo incendio ahí en la Alameda, vamos a volver con eso. Hablamos de el servicio de impuestos internos que estaba citado a la Comisión de Economía del Senado por esto del cobro del IVA a las casas de apuestas. declaradas ilegales por la justicia. Gloria Gutiérrez, buenas tardes.
13: ¿Qué tal, Rodrigo? Buenas tardes. Y el director del Servicio de Impuestos Internos, Jorge Trujillo, asistió de manera telemática a la Comisión de Economía del Senado para exponer los motivos por los cuales el servicio está cobrando impuestos a sitios de apuestas online considerados ilegales por la Corte Suprema. Escuchamos a los senadores Gastón Saavedra del Partido Socialista, presidente de la instancia, y a su par del Frente Amplio, Diego Ibáñez, con emplazamientos al servicio.
14: Citamos al director de Impuestos Internos para que nos explicara los alcances y por qué se tomó esta decisión de emitir una resolución que se le cobran impuestos a los juegos en línea que no tienen su asiento comercial en el país. Nosotros entendemos eso como una legalización de una actividad ilícita.
17: Lamentablemente, el Servicio de Impuestos Internos está legalizando de facto una actividad que la Corte Suprema declara como ilegal. Esto es lo mismo que el día de mañana a quien vende de forma ilegal comida en la calle o a quien apuesta en carreras de perros, al narcotráfico o al sicariato se les cobre un impuesto por esa actividad.
13: Ante estos emplazamientos sobre fomentar una actividad ilícita y los cuestionamientos que plantearon los senadores sobre qué otras actividades se les cobra impuesto, actividades ilegales, lo respondió en la sesión de la comisión el director Jorge Trujillo.
18: El Servicio de Impuestos Internos con esta resolución 69 no está alentando ni fomentando la actividad. Lo que estamos haciendo es cobrando impuestos adeudados por actividades efectivamente realizadas. Una actividad evidente que...

0: emergencia.
1: Claro, es una tercera alarma de incendio que se registra en pleno casco histórico de Santiago. Esto es en la intersección de la Alameda con Chacabuco. Trabaja personal del Cuerpo de Bomberos de Santiago en el incendio de tres locales comerciales. Una importadora con gran cantidad de material combustible al interior, una tienda Preunic y un local de comida rápida. Se han quemado por completo y desde el Cuerpo de Bomberos de Santiago han dicho que se han producido también derrumbes al interior de estas estructuras. Producto del trabajo de bomberos es que se encuentra el tránsito suspendido por la Alameda en flujos de vehículos hacia el poniente a la altura de Avenida Ricardo Camming. Es los desvíos que se están realizando para todo tipo de vehículos en la principal arteria en el centro de Santiago. Este segundo incendio de grandes magnitudes que se ha realizado durante esta jornada, ya contábamos lo del barrio de Yungay más temprano, y ahora estos locales comerciales que se han visto afectados, en donde todavía se desconoce si es que existen personas lesionadas.
0: Sí, y hay varios inmuebles comprometidos, ¿eh? Hay una imagen desde el aire, un dron aparentemente del canal Mega, que muestra cómo un inmueble al lado del terreno que se está incendiando ya prendió, y hay varios departamentos allí, antiguos, añosos en este casco histórico de Santiago, que se ven afectados por las llamas. Siguen trabajando bomberos, el tránsito está interrumpido en la Alameda al poniente. Yo te diría que incluso a la altura de Libertad o de Ricardo Camming, porque Libertad ya estaba cerrado a propósito del incendio de la mañana. Felipe, muchas gracias.
1: Buenas tardes.
0: Y así nos vamos. Llega todo el equipo del deporte con esta emergencia en curso ahí en la Alameda, a la altura más o menos, ¿no?, del Metro Unión Latinoamericana, entre Maipú y calle Chacabuco, cuando La Roja le está ganando a El Congo en Francia 2-1 a esta hora. Hay un jugador del Congo que quiso meter la mano de Dios, ¿eh?, pero le fue mal. Que estén muy bien. Chao.
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0: día martes, 9 de junio, está ganando Chile en Orleans, en Francia, 2-1 al Congo con dos golazos del Tucu Sepúlveda y de Darío Osorio. Cuando quedan solo 20 segundos para que termine el partido, arrancamos el resto de los títulos. Porque siguen los problemas para las selecciones que llegan a disputar el Mundial. La organización retiró las entradas de cortesía para Irán y la FIFA confirmó que el árbitro somalí no podrá estar en la Copa. Argentina esta noche, con Messi en cancha, juega su último amistoso ante Islandia. Y en lo nuestro, Nicolás Gamboa emite duro informe contra Javier Correa. Y ojo, el delantero arriesga a perderse hartos partidos del torneo nacional, no solo de la Copa de la Liga. Atención. Y Gago en la U perderá a Charles hasta después del Mundial por un fuerte desgarro. Además, te contamos qué se dijeron Gago y en línea Cristian Galás, que detonó el enojo de Pintita cuando en Orleans, Francia, Chile 2, Congo 1.
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0: acaba de ganar la selección chilena de fútbol su partido a la República Democrática del Congo. 2-1, con un golazo de Darío Osorio, gran gol, y otro igual de bueno, pelota parada del Tucu Sepúlveda al ángulo superior derecho del arquero congoleño. Inmediatamente vino el descuento del equipo africano, pero la Roja termina cerrándolo y ganando por 2-1 su último partido en esta mini gira europea. Y fíjense, en este último lustro jugó, en este año, dos partidos amistosos contra selecciones africanas mundialistas y ganó los dos. A Cabo Verde le hizo 4-2 y ahora le gana a la República Democrática del Congo por 2-1 con una joyita de Osorio y otra joyita del Tucu Sepúlveda. Bienvenidos a la mesa de Cooperativa Deportes. Abrimos obviamente con la selección, escucharemos las reacciones en un rato, pero ganó Chile. Igor Toño, polaco Goldberg, acaba de terminar el partido. Bienvenidos.
1: ¿Cómo le va? Sí, lo estamos viendo, estamos terminando de ver el partido. Dos golazos de dos zurdos, ¿eh?
0: Tal cual.
1: Dos golazos, el de Osorio, maravilloso, el zapatazo que le metió. Y sí, creo que siempre es bueno ir sumando nombres, sumando gente que haya, digamos, que agregue minutos a su currículum. Pero mantengo mi visión del, digamos, de la generalidad. Esto uno dice, sí, van sumando, pero el momento en que llegue, si es que llega un nuevo director técnico, uno dice, bueno, como que todo empieza de cero de nuevo. Entonces, ¿qué hay ahí? Medio cojo. Así que, bueno, habrá que esperar nomás qué es lo que se viene de aquí en adelante. Es bueno ganar, obvio, siempre. Pero no sé si nos suma tanto.
2: Sí, o sea, en la situación actual, digamos, analizando lo que fue el partido y lo que vimos en el anterior, evidentemente hoy día vimos a un equipo chileno mucho más protagonista y que gana. Ganar en el fútbol y ganar en las circunstancias que ha vivido la selección chilena.
0: Chile ganar, creo que hoy.
2: Después que terminó último importante. En la fase clasificatoria, después que está con el limbo de un entrenador interino. Me parece que sí, se ve un equipo ordenado defensivamente, no sufrió, fue capaz de ser más protagonista. Por supuesto que bajo la dirección técnica de Córdoba uno puede ir sacando, viendo algunos puntos que ya son habituales, otros favorables u otros negativos. Por ejemplo, ya entendemos que para Córdoba Vigorú el arquero titular, o sea, siempre juega Suazo, siempre juega Pizarro, siempre juega Osorio, o sea, Tapia iba ganando espacio, pero en línea general uno va viendo el 4-3-3. Ahora, claro, uno podemos ver otro aspecto, el aspecto, digamos, un equipo que dentro de sus falencias y deficiencias sigue mostrando, digamos, para mi gusto, carencia de volantes que marquen diferencias en las zonas importantes del fútbol, líderes con la pelota. Sí, uno ve jugadores jóvenes que la mayoría están jugando afuera, van haciendo algunos progresos. Creo que a Osorio le hace bien el gol. Un jugador que ya lleva un par de años en Europa, que debiera ser un jugador más trascendente, no de una jugada o dos jugadas por tiempo, debiera ser un jugador más importante. Me parece que Maxi Gutiérrez es un jugador que es distinto, que tiene cosas. Habrá que ver cómo va creciendo. En Argentina lo hace. Pero bueno, ganarle a una selección mundialista también hay que anotarlo con varios deditos para arriba. Las victorias en la selección nacional son muy poco abundantes en los últimos años.
0: Sí, creo que así como también criticamos en las derrotas, el hecho de ganar también debe ser puesto en su justa medida y destacar lo que puede hacer. Bueno, Igor, usted también está viendo el partido, ganó Chile 2-1, ¿para quién están entrando?
3: A ver, si esto fuera un proceso ordenado, diríamos que hoy termina el ciclo mundialista para Chile, porque no hay nada peor que cuando tú quedas afuera y después, bueno, eres invitado a estos amistosos y, bueno, estás como en una situación indefinida, porque son los otros los que van a la fiesta, son los otros los que siguen y... Entonces, claro, tú dirías, mira, va a pasar el Mundial y empieza otro ciclo. El tema es que no sabemos si lo va a empezar este entrenador o no. Entonces, todas estas conclusiones o apreciaciones que anotan aquí Rodrigo y José Antonio, bueno, podrían ser valiosas si el entrenador tuviera continuidad, porque evidentemente si llega otro, a lo mejor no juega con este diseño, a lo mejor Osorio tiene un rol más ofensivo que este, porque hay que decirlo, en el esquema que juega Chile, Osorio está mucho más atrás que arriba. Entonces, eso es propio del diseño, que tiene al menos a uno de los aleros muy retrasado, porque es lógico, tiene que buscar el equilibrio. Entonces, ¿cómo procesar, digamos? ¿Cómo procesar esto y los partidos anteriores? Porque el entrenador va a dar su apreciación, pero en el tono de alguien que está como pasando, ¿entiendes?
4: Propuso a Pellegrini el otro día ya muy lejos, como el de la banca.
3: Por eso. Y quienes son los que deciden están refugiados en el silencio más absoluto. Entonces tú dices, bueno, ¿para dónde va esto? Porque esa es la pregunta, digamos. Entonces, nosotros tenemos muchas explicaciones o razones, que bueno, que no tienen plata, que tienen elecciones, todas esas cosas que, si vamos al rigor de la necesidad de un seleccionado, tendrían que ser menores, porque tú tienes que hacer una proyección, al menos un esquema de trabajo que no dependa de esos factores aledaños. Pero bueno, lo más probable es que los próximos amistosos, que ya serán, no sé, septiembre, ¿no?, y que ahí ya todas las selecciones van a estar iniciando otra vez una ruta, claro, bueno, lo tengan a este mismo entrenador en este plano intermedio. Entonces, si vamos a lo individual, hay jugadores que evidentemente en la selección tienen rendimientos dispares, porque también los partidos no son de la misma complejidad. Pero bueno, hay, por lo menos hay una capacidad de remate en Chile que puede ser un buen factor. Osorio, Cepeda, en fin, bueno, Sepúlveda, no lo ponemos, entró recién.
2: Maxi Gutiérrez.
3: Maxi. Entonces eso, sí, ya, hay una disposición a cumplir un trabajo táctico que te lleva muchas veces muy atrás y que a veces te deja muy atrás, como pasó en el partido anterior. Sí, o sea, creo que hay una sintonía con la intención del entrenador, de este entrenador, pero...
4: Pero esto puede ser borrado con un plumazo, como dice.
1: Es el tema.
4: Es verdad.
1: Es el tema, ¿no? Cuando nosotros uno dice, chuta, vamos bien, pero...
4: Vigorux, por ejemplo, que tú dices, ha jugado todos los partidos con Colo, y bien. ¿Qué pasará con él? Con el nuevo técnico, quizás no es considerado. Mira, déjame dar un puntito, y vamos a ir con la selección ahora y con el Mundial. Pero quiero dar los partidos que aludí Igor. Tres partidos le quedan a Chile para cerrar el año. Todos en Norteamérica, seguramente, contra Canadá el 26 de septiembre, contra Estados Unidos el 29, y se espera cerrar un partido ante México el 6 de octubre, o bien el 3. Ahí van a estar buscando la fecha, pero esos son los partidos que le quedan a La Roja, que le ganó 2-1 al Congo con golazos de Osorio, del Tucu Sepúlveda. Todos los goles ya están en cooperativa.cl para que puedan ir a mirar los goles de Chile, porque La Roja ganó. Seguimos comentando el partido, luego vamos con Sebastián Aguilar y el Mundial, muchachos.
2: Ahora, que jueguen es lo positivo. Estos jugadores necesitan jugar y jugar en un nivel superior para que ellos vayan creciendo. Escuchaba ayer cuando hacían un análisis, un debate sobre si la selección ha mejorado, o estos jugadores han mejorado o no han mejorado. Mi mirada es que los jugadores donde están llamados a mejorar en el gran porcentaje es en sus clubes, donde entrenan todos los días, muchas horas, durante años, con entrenadores. En la selección es para sumarse las fuerzas colectivas, evidentemente con la cabeza técnica que organiza el equipo, que los elige y que hace instrucciones. Esos jugadores en la selección tienen que dar su aporte, que han hecho por años formándose en el fútbol joven y después en los equipos adultos y en distintos países, en distintos clubes. Por lo tanto, yo te escuchaba a ti, Igor, y siempre comparto. Cuando dice, no, la generación dorada es una generación espontánea. No, no es espontánea. Fue formada en los clubes. O sea, los tipos, tú ves la historia y comenzaron en los clubes, uno a los 10 años, a los 9. O sea, hicieron muchos años de inferiores y crecieron. Crecieron en un fútbol donde había torneos de sub-20, donde habían otras condiciones. Pero no es que son espontáneos. No es que un día apareció Alexis Sánchez y dijo, oye, aquí estoy yo, o sea, voy a jugar y voy a ser el niño maravilla y me van a comprar en 50 millones de dólares. No, aquí Chile hoy día está haciendo un proceso duro, O sea, lo duro es que fuimos último. Y hace rato que merecíamos ser último. O sea, hace rato que todo esto viene tambaleando. Hoy día para mí estamos en un limbo, estamos en una agonía eterna de que ya llega el próximo presidente de la NFP, el actual. No tengo idea. ¿Habrá visto el partido? No
4: tenemos. Está ya Milad, pues. ¿Sí? Lo criticaron, en el estadio? Lo criticaron, bueno, porque no fue, no sé, a ver a las chicas contra Ecuador, a la selección femenina, y se fue al partido.
3: Por eso
4: Portugal,
3: te digo.
2: Entonces, ya acá hay un limbo para terminar. Acá hay un limbo.
3: Ya. Pero
2: y tenemos que aceptarlo. Ahora. O sea, no sabemos. O sea, tenemos que aceptar a Córdoba. Y si yo, fíjate, cada vez tengo más sensación de que hay que confirmar a Córdoba. Por las buenas y por las malas.
4: ¿Confirmarlo para lo que queda de año? ¿O tú dices confirmarlo para que arranque con la nueva directiva
2: Para que arranque, tiempo ganado.
4: Bueno.
2: O sea, a ver.
1: Polaco, ya arrancó.
2: El polaco.
4: Claro, pero falta la formalización.
1: Sí, lógico. Sí, pues yo creo que ya arrancó.
2: Tú fuiste.
4: ¿Para ti sigue el otro año, Polaco?
2: Para terminar, se la paso. Te la paso, Polaco. En los camarines, cuando hay entrenadores que son entrenadores confirmados, la mirada del futbolista también es distinta.
4: Sí, no engañemos. Pero también,
2: cuando reporteamos a la salida de los camarines de entrenamiento y de los partidos, y te pasaban y era un interino, el comentario muchas veces decía: no, estamos esperando que llegue el otro. Bueno, alguien tiene que salir a sincerar esto. Claro, el silencio del mundo dirigencial es impresionante, desde los clubes hasta nadie. Esto es un secreto, la selección chilena es un secreto. Uh-huh. Por suerte sabemos que juega, de repente ni sabemos.
4: ¿Se la puede pasar a Polaco Golver ahora?
2: Adelante.
4: ¿Traguilla? No, Polaco, dale.
1: Sí, yo coincido con eso. Si este es el... Yo tengo la impresión que en su fuero íntimo, en su fuero íntimo, yo creo que el Nico ya empezó. O sea, él inició el proceso y de estar requete contra convencido de decir: listo. Si ustedes no me confirman, el problema es usted, pero yo ya empecé. Y ahora habrá que esperar cuál va a ser la decisión de aquí en adelante. Yo tengo la impresión de que esa decisión, o esa declaración más bien, cuando dice que me encantaría y que ojalá llegue luego Pellegrini, yo creo que fue un poquito una... Como una sugerencia, una tocadita de oreja de la dirigencia, decir: ya, pues, háganlo al tiro, o si no, déjenme trabajar tranquilo. Pero yo ya empecé. Y yo, cuando me toque ir, voy a entregar el mando. Dicho esto, yo creo que es tremendamente necesario, súper, súper necesario, que por sí o por no, que la NFP tenga un gesto con el mismo Nicolás Córdoba de decir: ¿sabes qué? Nosotros estamos de invento, estamos planificando que él se quede hasta que termine el Mundial, y de ahí nosotros nos vamos a abocar en traer otro nombre, no tengo idea. O ya estamos buscando otro nombre y lo vamos a anunciar después. O, ¿saben qué? Nosotros estamos en la parada por diferentes circunstancias de que Nicolás tiene que seguir siendo. Pero creo que antes del Mundial, estamos a ¿cuántos? 2 días. Y pensando que muchas selecciones van a empezar sus procesos después del Mundial, si ya empezó, confírmalo entonces.
3: Es que, por supuesto, porque esos rivales que hay en septiembre, más allá cómo les va a ir el Mundial, porque bueno, si les va mal, con mayor razón ahora, a lo mejor tienen buena actuación. Me nombraste Canadá, México y Estados Unidos. Seguro que en esos amistosos ellos van a empezar ese ciclo. O sea, creo yo, van a aparecer otros jugadores respecto del Mundial, me parece a mí, porque así trabajan las gestiones organizadas. Pero bueno, siempre ha sido así. Para tener un entrenador siempre es difícil, en cualquier lado, en los clubes, en todos lados. Siempre es polémico, siempre estás corriendo riesgo, y en la selección, con mayor razón. Pero hay que tener dos cosas: claridad directiva y coraje. Y coraje, porque si tú nombras a uno, tienes que apuntalarlo. Creo que ninguna de las dos particularidades que señalé las tiene esta directiva. No tiene ni claridad ni tampoco el coraje para decir: claro, mira, a nosotros nos gusta Córdoba y...
4: Y tener las agallas para recibir la crítica y aceptarlo.
3: Ellos se defienden con la propia inestabilidad, porque dicen, no, pero es que después va a llegar otro.
2: Y le va a dejar amarrado el técnico.
3: Claro. O sea, es una manera de sacarte encima la responsabilidad, porque no, tú no la vas a asumir, digamos. ¿Eh? Porque en definitiva, si yo soy... yo he acompañado este ciclo, yo designé a este entrenador, y bueno, si me gusta, lo ratifico. Ahora, si llega otro y quiere cambiarlo, ya es problema del otro. Entonces, sí. Pero bueno, ¿para qué nos sacamos la suerte si nos conocemos todos? Seguramente esto va a seguir, este itinerato así extraño y alargado, porque el propio Córdoba, aparte de tirar la carta de Pellegrini, que es como la... es como, a ver, como...
4: comodín.
3: Exactamente, el comodín, porque te evita todo. Evita todo. Pues,
2: no hay discusión.
3: En una de esas, puede venir Manuel, en una de esas, y el contrato, y el Betty, y dijo que le gustaría terminar, en fin. Y eso va a seguir. Bueno, pero aparte de eso, él muchas veces vuelve rápido al rol que tiene, que es el jefe de las divisiones menores. Claro. Entonces, te hace el análisis arriba, pero inmediatamente va al otro, como diciendo, ojo, que yo acá estoy. Este es el trabajo, la sub-17, sub-20. Entonces es una mezcla muy muy extraña. Pero bueno, aparentemente los jugadores tienen una buena respuesta con él, que eso no dice nada tampoco, porque ningún jugador quería que se fuera a Berizzo y lo echaron. O se fue igual, no sé si lo echaron o se fue al final.
4: Pero los jugadores sí estaban alineados con él.
2: Da una conferencia de prensa el 2050 a Berizzo para contarle a él.
3: No sé si, bueno,
4: usted nos suelta algunas cosas.
2: Es que todo eso nos ha llevado a donde estamos. O sea,
4: yo estoy esperando la de Pizzi todavía.
3: Lo echaron todo, Toño, así que no tiene qué conferencia de haber, si lo echaron todo.
4: O sea, la gente, el medio lo saca un poco también a ver. O sea, los resultados también.
2: Si tú ocupas un cargo de esa importancia.
3: Llegó el otro y jugó un partido amistoso más o menos feliz en Gareca, por fin, en fin, sí. ¿Para qué vamos a llegar allá si
4: no nos veamos la suerte como dijo?
2: Pero hay cosas que son lógicas, o sea, de cerrar mi ciclo, algo sí, tendrás que dejar en tu ciclo.
3: Lo cerró bien, ni siquiera.
2: Mira, hoy día
3: ni siquiera
2: sobre Córdoba,
3: puso a pelear por plata.
2: Ya que no había público.
4: De hecho, se fue entre fechas sin discutir.
3: Bueno, pero
4: peso.
3: ¿Para qué?
4: Sí, no, volvamos a ver eso.
3: Es que
4: lo de hoy. Mira,
3: lo puse como un elemento, sí. No para llegar allá.
4: No para que saque tu deseo oculto contra Berizzo, contra los técnicos que mienten, Toño.
2: Es que Chile, o sea, el fútbol chileno cayó en un fútbol anormal. Esas cosas no pasan en el resto. Bueno, siguiendo hoy día el partido, que no había público, puse mucha atención en todo lo que transmitía Córdoba. Verbalmente, todas las, o sea, escuchaba las instrucciones que daba, lo que respondían ciertos jugadores, lo que respondían los jugadores ante las instrucciones. O sea, yo que veía que sí, que había un compromiso de los jugadores con él en ese aspecto. Pero claro, o sea, se puede borrar, digamos, de un plumazo, y llega un nuevo entrenador y dice, no, ¿sabes qué más? Yo juego 6 atrás, 4 defensas y
4: mi arquero es Brian Cortés.
2: Y mi arquero es...
3: Está bien, si los entrenadores
2: entonces
3: trabajan con eso, pero también le dijo... el tiro libre en tres tiempos.
2: No solo a eso, digamos,
4: se escucha muy bien lo que está diciendo.
2: Sí, no, pero había notas también, otras instrucciones de movimiento, de retroceso.
3: ¿Cómo no van a saber si lo deben ensayar acá?
4: Oye, 14-21, recordemos para quienes están llegando, ganó Chile. Estamos esperando las reacciones todavía, pero ganó Chile 2-1 con dos grandes goles de Darío Osorio y también de el Tucu Sepúlveda, que la clavó arriba al ángulo superior derecho del arquero africano. El Congo, recordemos, es mundialista y va a debutar contra la selección de Portugal el 17 del presente, también está contra Uzbekistán y Colombia. Voy a dar la pregunta, leer un poquito a la gente. Está Sebastián Aguilar ya enganchado para hablar más del Mundial, también esperando las reacciones del partido de Chile, porque hoy día juega Argentina, muchachos, ante Islandia. Pero la pregunta está ligada con una linda historia, la reproduce cooperativa.cl, el niño que le cambió la lámina de Cristiano Ronaldo por un kilo de papa a otra persona. Un visionario, un preclaro ese niño. Bueno, la pregunta es, ¿qué? A raíz de esto, a raíz de este hermoso intercambio que hizo este niño en Freire, ¿qué es lo más loco, Toño Prieto, que has hecho tú? No sé si tú, pero lo digo, pero en general, conseguir algún tesoro futbolero. puede ser una lámina, puede ser un álbum, puede ser una camiseta, puede ser un permiso para ir a ver un partido de fútbol. Bueno, cualquier cosita, por más mínima que sea para ustedes, lo señalan en nuestras redes sociales, siempre en el arroba cooperativa en X y en el más 569-7888-0770 en el YouTube. Y también estamos, como siempre, con la mejor comunidad de todas en Cooperativa de Deportes para preguntarte esto, ¿qué es lo más loco que has hecho?
2: Yo te voy a contar
4: por
2: una.
4: Un tesoro futbolero, Toño Prieto.
2: Sí.
4: Usted nunca me deja pata, por eso lo quiero tanto.
2: Siendo un niño, y bueno, mi papá fue entrenador, y pero siempre busqué tener alguna distancia, no acercarme mucho, no sé, desde chico. Pero un día estaba en el Estadio Centenario de Uruguay. Hicieron un partido, no me acuerdo, homenaje, despedida a algún jugador uruguayo, ya. Fue a jugar Botafogo de Brasil. Y en Botafogo había un jugador argentino que mi papá había dirigido, se llamaba el Lobo Fischer, jugaba ahí. Y fuimos al camarín después del partido. Pero cuando entro al camarín, yo miro así y veo a Jairzinho, el brasileño, campeón del mundo de 1970. Había sido mi primer mundial que vi, que recuerdo. Y yo quería la camiseta de Jairzinho. No, o sea, yo casi no tengo camisa. Tengo la de Jairzinho porque me acerqué al Lobo Fischer, que era.
4: ¿Ya? Hiciste el nexo.
2: Y le dije, ¿le podrías pedir la camiseta a Jairzinho?
4: ¿Qué la tenéis? Indefinido.
2: Fue y vino. Fue y le dijo.
4: Bien ruyecito.
2: Y vino Jairzinho. Se sacó la camiseta y me la dio. Y le dio la mano y empecé a hablar con él.
4: ¿Dónde está? Eso fue lo único. ¿Y ese tesoro lo tiene todavía?
2: Sí, es de las pocas cosas. Perfecto. Yo nunca pedí camiseta. Alguna vez algún jugador también me regaló una, iniciativa de él, pero no, nunca pedí camiseta. Nunca. Pero esa es mi locura.
4: Listo.
2: Te la dejé.
4: Gracias, Toñito.
2: No se la había contado a nadie.
4: Muy bien. La camiseta de Jairzinho. ¿La tiene el chapito todavía?
2: No había traído.
4: Por si acaso. Locuras por algún tesoro futbolero, a propósito de este niño que cambió por un kilo de papas la lámina de Cristiano Ronaldo.
3: ¿Sabe que el Lobo Fischer,
4: ¿sí?,
3: aparte de destacar por su fuerza, por su bicicleta y qué sé yo, en un partido en el que su equipo, incluido él, había estado muy mal, tiene una famosa frase, porque según se cuenta, digamos, y nunca fue desmentido, se para llegando al camarín y les dice a todos: somos unos caballitos de madera. ¿Cómo habrán jugado de mal?
4: Extraordinario. Oiga, si puede, tráigala ahí a Jairzinho, ahí la mostramos.
2: La voy a traer.
4: No la vamos a subastar ni nada, la vamos a poner ahí.
2: En el próximo programa.
4: Perfecto.
2: La voy a traer.
4: Listo nomás. Joya, dice Alexis Ibu de Ñublense, nuestro amigo del cuadro de Chillán. Gran historia del Toño Prieto. Joya la camiseta de Jairzinho. A ver, voy a saludar al Cevita Aguilar, un hombre. ¿Usted sabe que ya completó el álbum del Mundial esta persona? Un torneo que ni siquiera arranca, Sebastián, ya lo tiene completo. Y con buenas maneras, dice Nico.
3: Ah, con buenas maneras.
4: Sí, intercambiando con los niños, en los metros.
3: No hay investigación que respalde esa versión. Le juego con buenas maneras, así que bueno.
4: Usted, Sebastián, como una persona que ya tiene el álbum, ¿qué habría hecho? ¿Cuál es la lámina que más costó que saliera en ese álbum? Panini 2026.
5: La de Messi fue la que costó más.
4: Ya,
5: es un poco el clásico, pero es efectivamente es la que más cuesta.
4: ¿Y qué estabas dispuesto tú a hacer por la lámina que te faltaba?
5: Yo cambié por 25 láminas la de Messi.
4: Ah, de veras.
5: Y si quiere el Toño Prieto, le puedo cambiar el álbum entero por la camiseta de Jairzinho. Si
4: no. Completito Toño Prieto versus camiseta de Jairzinho.
3: Es un traficante lámina, este señor.
4: Sí, no, esta persona.
2: O sea, es negociante.
4: Este sí. Y
2: una tiro me tiró la oferta.
5: Uno no pierde nada con la oferta.
4: Pero muy bien, porque lo hizo muy bien. Yo una vez, lo último que junté, compré las láminas y no tiene gracia, así. Hay que hacerlo como Sebastián, ir al riesgo, juntarse con un NN que te cambie una lámina, no saber qué tendrá esa lámina.
1: Perdón, ¿puedo hacer un pequeño break?
4: Pero por favor.
1: Es que el otro día me acordé que estaba ordenando unas cosas.
4: Es un tesoro quizás lo que encontró. A propósito,
1: no, es que de hecho es un tesoro. ¿Ves? Una, y de repente, hace tiempo, yo había guardado una camiseta, no me había acordado que la tenía. Y fue la época que jugábamos showball contra Argentina, con Maradona, ¿cómo se llama este? Que era como bien amigo de él.
4: ¿Canigia?
1: No, no era Canigia, el otro.
2: El turco.
1: Bueno, era todo una. Y de repente encontré, y claro, yo tenía una, y tengo todavía una camiseta autografiada con él, del. Y la otra vez me preguntaron, oye, ¿tú tenías alguna camiseta así como famosa? Pues, y yo, no. Y el otro día la vi de nuevo, y la tengo ahí. Una camiseta de, o sea, es mía, pero él me la autografía, y de hecho tengo la foto al momento que lo autografía. Y la guardé y dije, tengo tantas, varias cosas, tengo la camiseta de Higuita. René Higuita,
4: imagínate. No es malo para tirar mano en un momento de apremio. Nunca sabe claro, que depara la vida.
2: Pero, Toño Prenda, ¿en qué circunstancias te la dio René?
1: No, de hecho, te terminó el partido y yo la había. ¿Qué querías? Ese día estábamos el partido Copa Libertadores y Higuita era un provocador de aquello. Se ponía 5 metros fuera del área para que le pateara ahí el arco, po, y siempre llegaba. Lo tenía tan bien calculado que siempre llegaba.
4: Un artista de la.
1: Y después terminó, se rió flaco, me decía. Y ahí cambiamos camiseta.
4: Oye, voy a ir con Sebastián Aguilar, pero antes, Evita, mira, acá escribe una persona destilando envidia y desconocimiento. ¿Ya? Sobre todo desconocimiento y un poquito de envidia. Cristian Quintanilla dice: primero, Evita es soltero y la mamá le compra los sobres.
1: No, por favor, ¿qué está hablando?
4: No tuvo la suerte que no lo invitaron al matrimonio extraordinario, Sebastián Aguilar, hace un par de meses, pero.
5: Y yo le voy a explicar por qué juntó los álbumes. Porque
4: explíquele a esta persona.
5: Precisamente, ya. Mi mamá no podía comprarme el álbum del Mundial. Mira. Entonces, ahora que estoy grande y ella se pone bien contenta de que yo pueda costearme este hobby que es un poco llenando un vacío infantil.
1: Eso.
2: Y en su casa están contentos con el álbum, ¿no?
4: ¿La señora dice usted? Miren,
5: sí, ahí se complica un poco más. No, pero,
2: ¿se complica?
4: Pero
1: la babi futbolera.
4: Futbolera.
5: Es futbolera.
4: Tenemos la suerte de tener esposa futbolera, gracias.
1: Claro.
4: Ya, listo.
1: No lo completen, le cortan el agua, compadre.
3: Va a ir al mundial ya, ¿no?
4: Ajá. ¿Perdón?
3: Va a ir al
4: mundial. Vamos al mundial ahora. ¿Quiere antes hacer un.?
3: No, porque mañana juega Chile con Unión Soviética en Arica. Entonces, pero está ratificada la formación.
4: ¿Se ratificó? ¿La tiene?
3: Cuti, Eizaguirre, Contreras, Raúl Sánchez y Navarro. Toro y Eladio.
4: Ya.
3: Ramírez, Honorino, Armando Tovar y Leonel. Creo que puede andar bien ese.
4: Yo creo que mañana vamos a hacer una pregunta.
3: Creo que puede andar bien.
4: Usted el otro día me dijo, siempre las preguntas del Mundial por el combo de Leonel. Mañana es un lindo día para recordar a esa gran selección, Igor Federico.
3: Bueno.
4: Lástima que usted no va a estar, creo.
3: Bueno,
4: pero va a estar a distancia.
2: ¿Ha revisado, el, me imagino, 20 veces el gol, el tiro libre de Leonel?
4: Sí, sí. ¿Lo ha visto?
2: Claro, lo siento.
4: Un poquito, bueno, yo creo.
2: Pero viste la jugada. Hoy día con Vares, esa jugada era penal.
3: Probablemente.
2: Fue dentro del área. Claro, la falta del árbitro la pone afuera. Pero sí. Leonel le mete.
3: Mejor, alimentó la ley.
2: De revés. Sí. Y allí, al otro lado.
4: Extraordinario Igor Ochoa, la memoria acá.
3: No, pero son. Es que uno.
4: No, como
3: pero
4: se
3: habló de la infancia. Perfect. Bueno, yo mamé.
4: Una selección que para Igor es un tesoro.
3: Por eso. La del 68. Todos movimos la infancia en este rato. Damos. Y ahora.
4: A la infancia, cada vez que viene un mundial, uno se acuerda de su infancia, Sebastián. No estamos en el mundial, como pasaba en nuestra infancia, no pasa nada. No era habitual, al menos para nosotros, ver a la selección chilena. Después la dio más adultos, pero arranca en 2 días más la fiesta del deporte rey. Tú traes la información de la Argentina, Islandia y de Ronald Araujo, un futbolista que ha tenido muchos problemas en el Barcelona y que ahora estaba con dudas en la selección. Arrancamos el bloque mundial a la espera de las voces en Orleans, Francia.
5: Partamos por la albiceleste, por la actual campeona del mundo, Argentina, que va a jugar su último amistoso antes de su debut en la Copa del Mundo, enfrentando a Islandia esta noche a las 21 horas en Kansas con Lionel Messi. Desde la partida, por lo menos así lo aseguran los medios argentinos. Ayer en conferencia de prensa, Lionel Scaloni confirmaba que Messi iba a jugar. Todavía no sabía cuántos minutos, pero por lo menos en la práctica que tuvo ayer estaba presente la pulga en el 11 estelar. Jerónimo Rulli sería el portero para hoy, junto a Gonzalo Montiel, el Cuti Romero, Nicolás Otamendi y Nico González. Por la izquierda, en la mitad de la cancha, Alexis McAllister junto a Rodrigo De Paul y Enzo Fernández, dejando en delantera a Thiago Almada, Lautaro Martínez y el mencionado Lionel Messi. Un Lionel Scaloni, además, Ernesto, que se tomó un minuto en la conferencia de prensa para explicar un malentendido, porque según medios internacionales, no argentinos, Scaloni le estaba preguntando las decisiones que tomar a Lionel Messi a la hora de hacer la convocatoria, algo que aseguró el técnico argentino no fue así. Lo escuchamos a Lionel Scaloni.
6: El otro día me preguntaron en un medio de Argentina si yo hablaba con él y yo dije que la decisión en cuanto a él en cuanto a él, y tergiversaron la respuesta, no ustedes, lógicamente, un medio de afuera, y salió por todos lados que yo consultaba con él. Me pareció algo aclarable, por, sobre todo por él, por mí, a mí que no me importa, la verdad, que piense la gente que... Pero por él no cabe. Entonces le preguntaron al entrenador de Portugal si él hacía lo mismo con Ronaldo, y el entrenador de Portugal, como no sabía de dónde venía la pregunta, dice: no, nosotros trabajamos de manera diferente, él trabaja de la misma manera que yo, seguro con Ronaldo. Espero que haya sido una confusión, y que si lo puede sacar ese artículo, a mí me haría un gran favor, y sobre todo a Leo, un gran favor, porque en los años que yo llevo acá, ni una palabra del equipo con él, lo que sea. Siempre, y lo voy a repetir, no me voy a cansar de repetirlo, no voy a hacer nada que él no quiera, y no tengo problema en decirlo ahora. A partir de ahí decido yo cómo juega el equipo. No tengo ni que aclararlo, pero me jodió que hayan tergiversado una información.
5: Claro, porque él se refería a que tuvo una conversación con Messi respecto a la convocatoria del propio Messi, no de los demás jugadores. Y eso fue lo que malinterpretó la prensa europea.
4: Claro, lo que dicen Toño, muchachos, es que la nominación de Leandro Paredes, que va un poquito desgarrado, dicen, la de Rodrigo De Paul, son la de los Chelsea, son para acomodar un poco a Messi, es lo que dicen. Este medio fue Marca, Seba, el que lo malinterpretó. Bueno, sí.
7: Pero en Argentina, los que son, no sé, antiguos, que dicen que Acuña quedó afuera porque huevo, sí, discutió con Paredes en un partido, sí,
4: y que ahí quedó
7: fuera. Boca, en fin, sí.
2: Y que Garnacho se peinó y que no le dijo.
4: Y,
2: sí,
4: y más tanto, ¿no?
2: Y que Mbappé le contestó a no sé qué. Claro, la previa de los mundiales.
4: Sí.
2: Pero hay equipos donde siempre hay previa. Sí. Argentina es uno de ellos.
4: Selección...
2: Aunque Scaloni ha controlado bien el grupo, sí, claro, siendo campeón del mundo. Está todo,
4: pero llega
2: está
4: con
2: todo
4: harto, bien. Hartos jugadores medio lastimados, se va. Y con una preparación que en amistosos, sí, no fue muy potente.
3: Claro, pero, y eso ha sido... Están lastimados, de verdad, porque a veces...
4: Sí, también,
3: claro, estratégico, como agrandar tus dificultades. No, digo, estoy especulando, a lo mejor efectivamente tienen grandes dolencias, pero no creo mucho en eso, porque en definitiva, si están y siguen, es porque, bueno, se recuperan.
5: Pero bueno, Montiel era uno de esos y hoy día va a ser titular, sí, en el partido contra Islandia.
4: Claro.
5: Lo cierto es que Scaloni ha sido bien reservado y a la vez también tajante a la hora de decir: si no están en condiciones físicas, se van nomás de la concentración, duela quien le duela, y que nadie va a poder mentir respecto a su situación física de cara a la Copa del Mundo. Así que lo que por lo menos se espera en Argentina es que estén todos 10 puntos para el debut de Argentina en este Mundial. Otro que lo pasa también mal con las lesiones es Uruguay, el vecino del equipo trasandino, que tiene en... preocupación la situación de Ronald Araujo, que viajó a España para someterse a un tratamiento express después de una lesión que sufrió en los entrenamientos de la propia selección charrúa. Se le preguntó a Araujo por esta intervención y también si fue producto de la exigencia que le está imprimiendo Marcelo Bielsa a la práctica. Esto es lo que dijo Araujo.
8: No, ningún riesgo, aparte dormí, lo dormí toda la noche, y todavía tenemos tiempo, así que a recuperar bien, viajar esta noche y recuperar ya cuando lleguemos.
9: ¿Pero se ve que la práctica de Uruguay ya venía sentido? ¿Cómo fue la situación?
8: Sí, fue en un entrenamiento, no creo que haya sido eso, no creo que haya sido eso. Yo pasé 2 días con fiebre también, de mucha fiebre. Muy mal y bueno, hay muchos factores, pero no creo que haya sido eso.
5: Ya no cree que haya sido la exigencia de Marcelo Bielsa la que haya provocado su lesión, así que ya está de vuelta en Uruguay Araujo y va a viajar junto al resto del plantel esta noche rumbo a los Estados Unidos para debutar el próximo lunes a las 6:00 p.m. frente a Arabia Saudita en el grupo H. Eso respecto a las selecciones sudamericanas que se preparan para el Mundial, mientras que siguen las polémicas, muchachos, respecto a la organización.
4: A ver.
5: Porque esta mañana se confirmó que, bueno, cada selección de la Copa del Mundo tiene un derecho al 8% de las entradas de sus partidos para cortesías. Bueno, este derecho le fue retirado a la selección de Irán por parte de la organización. Irán no va a poder tener ni siquiera sus familiares en las gradas, van a jugar absolutamente solos frente a los partidos que les toque enfrentar en el Mundial en Estados Unidos. Recordemos que están haciendo base en Tijuana, que tienen que viajar por el día a Estados Unidos, hacer todos los trámites migratorios el mismo día del partido, y una vez finalizado tienen que salir de vuelta a México. Así que una situación que por supuesto sigue incomodando a Irán, que recordemos forma parte del grupo G junto a Nueva Zelanda, Bélgica y Egipto.
4: Sí, cuando llegó ahora Senegal, Seba, también muy revisados los senegaleses con detectores de metales, con perros cuando bajaron del avión, cosa que no han hecho, entiendo, con otras selecciones de Occidente.
7: Ahora, cuando hicieron el sorteo, bueno, no estaba esta realidad, ¿no?, bélica, porque imagino que...
4: No, pues Irán no haya clasificado.
7: Por eso, o sea, pero...
1: Pero más allá de eso, cosa que... Cada país sabrá cómo protege su frontera y todo eso, pero si tú, FIFA, vas a organizar, o en ese momento, cuando todavía no se sabía, vas a organizar un mundial en Estados Unidos, entonces tenés que entender que va a haber selecciones que seguramente van a ser cuestionadas o no. Entonces, previo a eso, previo a postularlo como candidato, decir, oye, queremos un mundial donde hay varios que los van a tratar ahí como medio a las patadas, como el caso de los iraníes.
4: Ahí de Uzbekistán también.
1: Claro, pero el señor Infantino, el lamebota ese.
4: Y le dio el premio de la paz.
1: Le da el premio de la paz.
4: Porque no se lo había dado antes.
1: Pero es patético. Sí, patético, patético, patético. O sea, es.
5: ¿Lo vieron pateando un córner ahí?
1: No,
4: ¿cómo lo hizo? Impresionante. Tiene pegada, ¿no?
5: Está en redes sociales.
7: No, pero esta decisión sobre Irán.
5: Le pega también como organiza tormenta.
1: Entendí.
7: No, es que esta decisión sobre Irán en específico, ¿qué busca? Porque estas cosas no son decisiones de un funcionario medio que dice, oye, a ver, le voy a quitar la posibilidad de venir. Algo busca, no sé.
4: Bueno, el árbitro somalí finalmente habló hoy día, dijo que había estado 11 horas en interrogatorio antes de ser deportado a Turquía y no va a poder dirigir el Mundial.
7: Y quizás, ¿qué capítulo tendrá?
2: Ahora,
4: ni siquiera ha empezado, Toño.
2: Antes de que se organice cualquier Copa del Mundo, de cualquier categoría, la FIFA tiene una normativa que se llama el cuaderno de cargos. Y ese cuaderno de cargos, la federación que organiza debe responder. Y en uno de sus puntos está justamente asegurar la participación y el ingreso de todos los oficiales, futbolistas, FIFA, dirigentes. O sea, antes que la FIFA dé el visto bueno, la federación del país que postuló tiene que venir con ese cuaderno cargo, con la firma de las máximas autoridades de los países autorizando. De hecho, los países ponen la seguridad completa en todos estos eventos. Ponen los estadios, ponen los aeropuertos. O sea, se hace un cuaderno cargo muy amplio, sobre todo cuando un mundial adulto de esta naturaleza. Por eso se remodelan aeropuertos, se remodelan los metros, se remodelan estadios, porque hay un compromiso del Estado con la federación de ese país y ese país con la FIFA, y por eso siempre va el presidente de la FIFA con los presidentes y todo aquello. Es el negocio también de la FIFA. La FIFA toca el himno y cobran los hoteles y involucra a todo el mundo. Pero aquí, evidentemente, aquí se han salido las normas y el silencio de parte de la FIFA en este caso es...
1: No, si se nos va a decir
7: ahora,
1: nada.
7: Esas personas que ya no pueden ir a ver a Irán, ¿no es cierto?
4: Claro, los familiares, en teoría.
7: No, pero...
4: Son entradas de cortesía.
7: Son punto, de cortesía.
4: De cortesía, que eran como familiares los jugadores, Seba, amigos, uno imagina.
7: Porque a lo mejor hay entradas vendidas
4: para el partido. Para el público general, ¿hay entradas o no entiendes, Seba?
5: Sí, pero solo para los iraníes que estén con papeles
4: residentes, claro. Con papeles, no puede ir un iraní de afuera.
5: Que no son mucho, la verdad.
4: Es verdad. Bueno, oye, Sebastián, antes de cerrar este bloque, ¿alguna cosita más? Cuéntame algo sobre los de Países Bajos, que están con varias lesiones. Te escuchaba en nuestro micro de las 11:30. Tenemos varias salidas durante la mañana con los titulares del Mundial, cada una hora, desde las 8:30. Cuéntame eso, y también tú tienes un dato de Jairzinho, para cerrarlo, la historia que contó el Toñito. A propósito de la pregunta de hoy, lo más loco que has hecho para conseguir un tesoro futbolero.
5: Sí, porque sobre lo de Países Bajos, ayer ya confirmaron antes de su amistoso con Uzbekistán que Jürgen Timber, el lateral del Arsenal, era baja de la Copa del Mundo, fue convocado, bien digo, el lateral del Sunderland, Lucharel Gertruida, y durante el partido con Uzbekistán va a cortar un centro el portero Bartlett Bruggen, choca con Kuzanov, el defensor del Manchester City, y termina cayendo bastante feo, se lastima la cadera, pide seguir jugando, pero a los 10 minutos tuvo que tirarse al piso y no pudo seguir, así que está también en veremos la participación de Verbruggen, que dicho sea de paso está siendo sondeado por el Bayern Múnich para la próxima temporada.
4: Sebastián, y lo de Jairzinho, tenían un buen dato.
5: Sí, respecto al tesoro de Toño, Jairzinho es el único jugador en la historia de los mundiales que ha hecho goles en todas las fases del torneo hasta ser campeón.
2: Mira,
5: hizo 7 en los 6 partidos de México 70 y es el único que lo ha podido
4: hacer. ¿Qué tal? ¿Qué dato trajo ese Evita? Mucha. Qué vale, la camiseta vale harto.
2: Cuidado con esa camiseta, Toño. Gran jugador, Jairzinho. Gran jugador.
4: Sebastián Aguilar, en un ratito volvemos con la Católica. ¿Algo que adelantar de la Católica? ¿Hay alguna cosa con la Católica? O el fin de semana, obviamente, pero algo que tenga que saber el hincha cruzado.
5: Sí, preocupados por lo de Clemente Montes con la selección chilena y también pensando en el fin de semana y queriendo ganar todo el terreno posible en el torneo nacional, quieren volver a estar metidos ahí en la pelea y no soltar de cara al segundo semestre.
4: Ya, pues después del corte nos vamos a ir con Colo Colo, hay problemas con Correa, ojo con lo que dijo Correa, le va a pegar para el torneo local al parecer, no solo para la Copa de la Liga, vamos a ir con la U, que pierden a Charles por harto rato, y con la Católica, con el Seba Aguilar. Gracias, Evita, hasta más rato.
5: Abrazo, que estén bien.
4: Chao, amigo. Y mis queridos amigos, hoy juega con nosotros un 10, Toño, un monstruo, un verdadero maestro. 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Hace la segunda voz como hacen con los chechitos en otro horario, por favor.
2: Está
4: así
2: bien.
4: Podemos...
1: ¿Usted quiere que la hagamos?
4: ¿Se puede hacer la segunda voz?
1: ¿Sipa?
4: ¿Con Sipa?
1: ¡Sipo! Muy bien, me gusta.
4: Sale mejor. ¿Sabías que hoy...
1: No me mire así, maestro.
4: Un tercio de nuestros auditores... Igor nos escucha por la...
3: Es que siempre hay algo nuevo.
4: ¿Por qué?
3: De puntero izquierdo, puntero derecho... Bueno,
4: ahora como un
3: de 10 cuando era niño, yo no lo vi, pero me contaron. Pero en el coro no lo vi.
4: Ahora como una suerte de Jaime Dabañino en rojo, pero como segunda voz. Me encantó, bien polaco. ¿Sabías que hoy un tercio de nuestros auditores nos escucha por la app y por la señal en vivo de cooperativa.cl? Sí, un tercio, y seguimos creciendo. 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Preguntamos por locuras que has hecho, por tener un tesoro futbolero a propósito, y lo corrijo gracias a Esteban de Ñuñoa, que me escribe, no sea marrete, me puso el saco del niño por la lámina de Cristiano, fue de 25 kilos de papa. Yo dije un kilo, tuve mal, son 25
1: un kilo,
4: kilos, no es nada,
1: un kilo son como 4 o 5.
4: Lo regaló el niño, lo regaló, era mal negocio el del pequeño de Freire, no, pero fue bueno. 25 kilos, así que gracias, Esteban. 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Silverio, Silva, horrible lo que han hecho a Bielsa. Hasta los familiares del plantel están atorriñando al revés. Claro, el hermano Araujo fue el que le pegó a Bielsa por redes sociales. Está lesionando jugadores ahora, dijo, por esta molestia que tuvo.
3: Ahora se usa eso.
4: El hombre del Barcelona, Igor.
3: Los del entorno, como
2: dicen, mandan el mensaje. Atacan.
4: 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El Chombo Pizarro, me metí a la cancha en la final de 2015. Tengo una polera de ese partido y pedazos de la malla donde hizo el gol Alexis en el Nacional. Muy bien. Romodi.
2: Opa.
4: Mi locura irresponsable es haber ido a Tierra Santa, a El Salvador, el 94, con 3 amigos en un auto, y ninguno tenía licencia, y tuvieron mal. Estuvieron ilegales. Por la U, la vida, dice Romodi. Perro Magallánico, cuando chico junté el álbum de Dragon Ball Z, y tenía que ir a cobrar un Goku gigante al Blockbuster, que en paz descanse el Blockbuster. Cuando lo fue a buscar a Dicha tienda no tenía ni el Goku ni nada. Hoy ya no existe. Claro, ya no existe la empresa. Perdiste. 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Nosotros más de el Errols, Toño Prieto.
1: Claro.
4: Más que el Blockbuster.
1: Está como el gimnasio que cerró este.
4: Sí, y apareció otro en el gimnasio y lo mismo. Sí. Curioso.
1: Lo más divertido es que están, aceptaban pagos todos los días. Hasta y gente día, que suscribía y el otro día
4: cerraron con la campaña.
1: La puerta y chao.
4: Los muchachos.
1: Perdiste como en la guerra.
4: Mira lo que me escribe Erika.
2: A ver.
4: ¿Qué lo más dice? Loco que he hecho.
2: Erika.
4: Casarme con uno. Ja, ja, ja. Llevamos 11 años juntos. Ah, bueno. Aniversario recién cumplido. Locura deportiva también. Cuenta en el amor.
1: Sí, bueno.
4: Saludos, querida Kikita.
1: 11 años con mi...
4: Lo mejor.
1: Muy con bien. Mi Kikita hermosa.
4: Gracias.
1: Que nos escucha, ¿sabes? Ella siempre no escucha la...
4: Sí, sí, me escribe cuando nos escucha y quiere opinar algo, la leemos a la Kika.
1: Muy bien.
4: Saludos, querida Erika. Ya, una más y vamos al corte, luego viene Colo Colo. 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Saludos a Mujica, que escribe, también a Georgiano Moli. Jugué de niño en una cancha anexa de Santa Laura. Luego, un par nos escondimos para dar el partido profesional. Nos pidió el grande T, Lucho Ibarra. Se rió y además nos invitó una bebida. Un genio. Muy bien, don Lucho. Abrazo, Juan Carlos Ramiro. Lo importante es que hoy La Roja ganó, dice él. Boris Mejía. Córdoba ha tenido muchas oportunidades y Chile no juega nada, dice. El Topilover no se pierde con el triunfo de La Roja. Fueron goles por individualidades. En juego no había tan pocas ideas desde La Serena... Calera el domingo, dice. Y perdió con la Calera, pues, amigo mío. Pato Cabello, lo más loco que he hecho por un tesoro del fútbol es viajar a Paraguay en pleno 18 de septiembre a ver un partido de la UC. Eso, manden sus locuras a propósito de lo del niño que cambió una camiseta de Cristiano por 25 kilos de papas. Tremendo el canje del pequeño. Corte comercial y volvemos con Colo Colo, problemas para Correa, problemas para Aránguiz en la U, todo tras esta pequeña pausa.

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16: 11 grados. 11 grados en Santiago.
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16: Cooperativa. 2:56 minutos. 2:56 minutos.
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20: 14:56 minutos, hacemos Cooperativa Deportes preguntando hoy día por lo más loco que has hecho para conseguir algún tipo de tesoro futbolero, sobre a propósito de lo del niño que cambió la lámina de Cristiano Ronaldo por 25 kilos de papas. Mike de Temuco, me ahorré la plata de la fotocopia para poder comprar entradas para el Perú-Bolivia de la Copa América 2015 en Temuco. Partidazo, amigo, muy bien. Abrazo a Jaime Morales. Lo más loco, riesgoso que hice por obtener algo, casi lesioné a Lunari por pedirle una foto. Verdadero tetracampeón. Abrazo, amigo. Una vez crucé todo Santiago desde Las Condes a Paine con un tablón de San Carlos. Andaba en el tren con un trozo de madera. Muy bien, amigo. Cristian Sartori, en una salida a comer con mi señora, en una mesa estaba Marcelo Salas. Me levanté, venciendo mi timidez, y lo interrumpí. Él estaba comiendo. Mal ahí. Pero igual me firmó.

0: año 2012. No fui a trabajar y fue al estadio. Llegué toda empapada y embarrada. Y además fue a ver sola a la U con Boca en la Bombonera, semifinales de ida. De la Copa... ¿O de vuelta fue esa? ¿De la Copa Libertadores?
1: De ida.
0: De ida, fue 2-0 de ida. Ya, ahí está. Sigan mandando sus recuerdos, tesoros futboleros, cómo los consiguieron, qué locura han hecho. Rodrigo Gómez, Colo Colo. Lo de Correa parecía que era una anécdota que iba a quedar para la Copa de la Liga nada más. Quizás por eso el futbolista actuó con tanto desparpajo en los micrófonos. Pero pareciera que esto va a cambiar, Rodri. El informe es bien claro del señor Gamboa. Y tú cuentas la historia de este Colo Colo que podría perder a Correa para la Liga de Primera, no solo para la Copa.
2: Claro, una ausencia inesperada porque venía levantando su nivel de juego, reencontrándose con los goles, recuperando titularidad. Con un cambio, decía él, también en su comportamiento, cómo estaba enfrentando los partidos. Sin embargo, esta eliminación en la Copa de la Liga generó una declaración que no pasó inadvertida por el árbitro Nicolás Gamboa, porque lo apuntaba directamente ante un arbitraje que, a juicio del jugador de Colo-Colo, había sido malo, que había cobrado cosas increíbles y que cada vez que los tocaba, los perjudicaba. Bueno, toda esa explicación estuvo dentro de las incidencias, dentro de las otras observaciones que dejó el árbitro Nicolás Gamboa en su informe, donde él apunta que una vez terminado el partido y apoyado por un medio de prensa de partidario, apunta Nicolás Gamboa, me percato de las declaraciones del señor Javier Correa de Colo-Colo, quien usa un lenguaje ofensivo en mi contra, diciendo textual, y después, bueno, lo que hemos escuchado acá ya en reiteradas oportunidades de el delantero de Colo-Colo. Además, adjunta un link ahí para poder ver las imágenes, las declaraciones de Javier Correa, y esto lo va complicando porque quizás quedó mal el cálculo, no se pensó en su minuto por lo que había generado el arbitraje. Sabemos que el fútbol desata también emociones, pasiones, y a veces los jugadores van un poquito más allá. Bueno, esta declaración, ¿por qué lo está complicando? Porque todos dijeron de inmediato, bueno, fue en la Copa de la Liga, pagará en la Copa de la Liga. Uh-huh. La Copa de la Liga termina para Colo-Colo y ahí el artículo 44 del Tribunal de Disciplina de la NFP es bastante claro y apunta a continuar el castigo en la siguiente competencia oficial que tenga por delante el futbolista. Todos dijimos de inmediato, Copa Chile, que es lo que se le aproxima a Colo-Colo ahora después del último partido frente a Cobresal por la primera rueda. Sin embargo, estuvimos haciendo las consultas y nos dijeron que la Copa Chile no corre como torneo oficial porque no es organizado por la NFP, sino que por la Federación de Fútbol de Chile. ¿Esto qué implica? Que de aquí en más, si es que hay castigo, por supuesto, Correa hoy va a ser informado, va a ser citado y la próxima semana deberá comparecer para entregar su versión y ahí ver qué es lo que estima la primera sala, si es que le da un castigo fuerte o no. Bueno, de ser ese castigo, tendrá que ser cumplido en el torneo nacional. Eso es lo que nos dijeron. Copa oficial, torneo nacional, no así la Copa Chile. Así que se salta una opción que tenía ahí de poder aplacar ese castigo y ya queda condicionado directamente al torneo donde Colo-Colo se está jugando todo.
0: Claro. O sea, va a estar este fin de semana.
2: Este fin de semana sí. Porque
0: con Cobresal, ¿no?
2: Con Cobresal, 5:30 el día sábado. Ahí no tiene mayores problemas porque recién hoy tendría que ser citado y ya la próxima semana comparece.
0: Sí. Toño, no estuviste ayer, pero lo de... a mí me llamó la atención porque era un partido sin contexto para Colo-Colo, ya eliminado, pierde unos cero, los goles anulados fueron correctos en el offside. Me llamó mucho
3: eso. Estuve el domingo en el partido, ¿sí? y inmediatamente Correa dijo la frase, dije, va a ser citado por el tribunal, es evidente. No se entiende, o sea, es inentendible para un jugador de la experiencia y de todo lo que transmite Correa. O sea, uno así una reflexión dice, no sé, habrá querido sumar protagonismo Correa, no sé, la verdad que,
0: una vieja chita con
3: la verdad, mira en ese día fue notorio que la participación del VAR en otras jugadas que debió haber llamado el VAR no participó, pero en ese, que era un gol, por supuesto que participó, y la posición de adelanto, digamos, era evidente incluso sin VAR. Por lo tanto, digamos, de ir a buscar esa jugada, no lo entiendo. O sea, si no la hubieran revisado, que están obligados a hacerlo en cada gol, te doy que Correa hubiera entrado en la polémica, pero acá no había motivo. De hecho, en la entrevista, la pregunta que le habían hecho iba por otro lado y él puso el tema, él entró en el tema y él siguió con el tema. Bueno, tendrá que ir a un tribunal y a lo mejor tendrá que pagar en partidos importantes y seguramente Don Tano no va a estar contento, porque esto es regalarse. O sea, aquí tú te regalas, te puedes regalar un par de fechas de

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1: Pero interesante esto, Rodrigo, ¿cómo? Porque dice, la federación organiza, ¿no es cierto?
2: Claro.
1: ¿Quién paga a los árbitros? La NFP, me imagino. ¿El tribunal de quién es?
2: La NFP. De la NFP, claro.
3: Bueno, eso, bueno, falta ahora, a propósito de eso, ahora hay que salir la nueva ley de sociedades anónimas.
1: Ah, bueno,
3: que se está, no, es que lo que, y la separación de la federación con la NFP. Ya. Y uno de los puntos que se va a discutir ahora en el reglamento es que, por ejemplo, los árbitros, el tribunal de disciplina, los árbitros, el tribunal de disciplina, no me acuerdo qué otro órgano más, tienen que ser parte ahora de la federación.
1: Ya. Bueno, en este caso entonces,
2: ¿y cada cual podría tener su árbitro?
3: No, que los árbitros los pondría la federación.
2: Tiene que estar en
3: claro,
4: claro, la federación.
3: Pero eso, perdón, pero eso tiene que desarrollarlo este comité. Claro, pero por eso. Pero dentro del reglamento debiese estar eso.
4: Sí, o sea, ¿qué hace? Digamos, la redacción de esta ley se han fijado mucho en España. De allá siguen todo y España, la federación maneja el mundo de los árbitros y no contra la liga. Ahora, revisen con atención lo que está pasando con las denuncias que hay sobre el manejo de los árbitros por la federación. O sea, es un tema súper complejo cuando sucede esto. Pero hoy día son todos el mismo cuerpo. O sea, son todos lo mismo. O sea, el presidente de la NFP es el mismo presidente de la federación, por eso, hablando, todo depende de esa misma orgánica.
2: Esta diferenciación es lo peor que le podía pasar a Colo-Colo, porque la Copa Chile era la instancia quizás para ver otros jugadores, claro, y poder quemar los partidos de Correa en caso de que sea suspendido.
5: Bueno, hoy día entonces va citado y
3: eso puede pasar, perdón, solamente para aclarar y para que la gente sepa, eso puede pasar incluso en un partido amistoso. Normalmente los equipos profesionales, cuando organizan estos partidos de entrenamiento, cuando uno tiene la oportunidad de estar, te das cuenta que van árbitros federados.
2: Claro.
3: Árbitros que son de la... No son árbitros... De hecho, muchas veces no te autorizan a organizar un partido amistoso, porque normalmente, no sé, si vas a jugar contra la juvenil tuya, da lo mismo, pero si tú traes a otro equipo, aunque sea de primera B o de segunda, te dicen ya, ok, hágalo, pero contrate, con árbitros federados. Claro. Contrate los árbitros y pague lo que corresponde. Y en esos partidos, si alguien le dice algo al árbitro, no pasa nada. Pero si yo me mando una macana así de que insulto a un árbitro, o le pego, o lo agredo, o cualquier cuestión, eso va en un informe. Y ese informe llega después a la federación y te pueden castigar. Alguien puede decir, oye, pero es un partido amistoso. Da lo mismo. Pues yo le hago algo en lugar de un árbitro, esa cuestión va a tener consecuencias después. O sea, es así de delicado el asunto y es así de delicado lo que uno... Distinto es, yo me topo con un árbitro ahora, aquí me voy cruzando, me lo topo en el metro y le pego ahí ya, es una cuestión civil.
2: Claro.
3: Pero en este caso, no. En este caso es el árbitro, en este contexto...
2: Bajo el contexto de jugar profesional.
3: Exactamente.
5: Bueno, la leyó mal entonces Correa, calibró mal
3: y además,
5: y puede quedar fuera del torneo.
3: No,
5: es incomprensible. Yo creo que él quiso cobrar alguna vieja rencilla con Gamboa, que la tienen que haber tenido conversada en el plantel.
2: O sea, las tenían archivadas.
5: Claro, la tenía clarita.
2: ¿Cuál partido con Magallanes? La estadística es lapidaria.
1: Y Martín, ¿es uno en Talca?
2: Sí, tiempo atrás, pero por una expulsión de Bimber. Están todas archivadas.
5: Que a Bimber lo echó desde como un kilómetro. Ah, tenían guardadita, Rodríguez.
4: Pero eso fue hace cuatro. Tenían una de 1542. Venían con Cristóbal Colón en
2: 1542. Solo ganó un solo partido con Nicolás Gamboa.
4: Pero
2: dirigiendo. Entonces,
1: ¿quién estaba? Quintero, no sé. No me acuerdo.
4: Bueno. Mirko Josic estaba en la banca.
5: Bueno, le va a pasar la cuenta a Correa probablemente en el torneo local. Rodríguez, ¿algo más para Colo Colo que vuelve en esta senda, al menos en el torneo local, bien arrollado? Buscando terminar más alejado de la primera rueda.
2: Sí, estuvieron atentos al desarrollo del partido de Chile. Ahí hubo harto rodaje para Felipe Méndez, 12 minutos y un poquito más para Ulloa. Así que sí, jugadores que van a volver con fútbol, un poquito más de cansancio quizás para Méndez, pero vuelven en buenas condiciones a este partido de Colo-Colo. Y bueno, hoy día volvió Colo-Colo a los trabajos, estuvo Madrid, que fue baja el último partido, estuvo en cancha, ya dejando atrás sus dolencias lumbares, y también se esperaba por la reaparición de Claudio Aquino, que sigue complicado el argentino, hoy nuevamente no trabajó a la par de sus compañeros.
5: Bueno, será historia lo de Aquino, que sigue, bueno, él sigue lesionado, ¿no? De la rodilla,
2: rodilla, claro. Ya queda este partido con Cobresal y difícilmente pueda jugar Copa Chile. Estaba bien complejo eso.
5: Sí, mira, me recuerda a Marcelo, dice, con Almirón Gracias, Marcelo. Incluso en ese momento el técnico se refirió a Gamboa, a Nicolás, como un árbitro sin experiencia. Es de largo. Viene de Quintero.
0: Pero ese partido con Magallanes Correa estaba...
5: ¿Dónde estaba Correa?
0: Estudiante en La Plata.
5: pero la tiene anotada.
0: Estaba en el colegio,
5: se lo dijeron. Sí, se lo dijeron. Pues ya, Rodri. ¿Estamos con Colo Colo?
2: Estamos con Colo Colo.
5: Perfecto, listo.
2: Estuvimos hoy día ahí con Tano Ortiz, que estuvo compartiendo con los hinchas, la salida del estadio, fotografió, videos para todos, saludos. Le preguntamos qué pasó ahí con el caso de Correa, cómo recibió el informe. Chao, muchachos, nos vemos, que les vaya muy bien, hasta la próxima. No quiso referir.
5: Es que no debe estar contento tampoco, si era su mejor 9 en estos momentos.
0: Además no fue, estaba suspendido.
2: Claro, estaba suspendido.
5: Más encima dice el ayudante que era un fracaso, pues no.
4: ¿Cómo le avisaron?
5: No, fue un buen
4: ¿cómo
5: partido,
4: le avisaron rápido al
2: fue
4: ayudante?
2: Fue un partido sin cassette.
4: El Chato Rodríguez dijo, no, para Colo Colo no ganar.
2: Hay que decir las cosas
4: es
2: como
4: un
2: son.
4: Fracaso. Pasaron 5 minutos, se sentó en la sala de prensa y dijo, bueno, sí, quedamos eliminados, Colo Colo tiene que ganar. Ustedes califíquenlo como quieran. O sea, le mandaron el aviso.
5: El teléfono rojo.
4: En dos minutos ya le mararon el concepto.
5: Gracias, Rodrigo.
2: Chao,
5: chao, chao. 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Escribe el Che Bombacha, dice, lo mío no fue por una lámina. Yo coleccionaba diarios deportivos. En el almacén del barrio, el dueño envolvía la mortadela con el periódico. Y cuando fui, yo en un descuido le cambié las hojas al dueño. La de la mortadela, me la llevé.
4: Muy bien. Todos tenemos. ¿Con mortadela o sin mortadela? Tiene que aclarar.
5: Esa es la pregunta. Al final, era una lámina, no del álbum, pero sí de mortadela. Sí. La que se dio el Che Bombacha. 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Cristian López Martínez, abrazo para ti, para el Barrabasino, pueblito rural, quinta región. Era un milagro que llegaran álbum de figuritas. El de Italia 90 llegó al negocio del pueblo. Lo fui a comprar y ya no quedaban. Mi madre, para calmar esas lágrimas de niño, me compró el de las Tortugas Ninja. Muy linda las mamitas. Te amo, mamá, dice, muy bien. Lo mejor las mamás. Una más. Gabriel Valdor, en ex. ¿Tenemos una dupla de defensores centrales competitiva? No, por la selección. ¿Tenemos una pareja de volantes centrales nueva? No. ¿Tenemos delanteros nuevos? No. ¿Tenemos sistema de juego? Tal vez. ¿Sirvió esta gira? No mucho. Al menos estamos haciendo goles fuera del área, diría.
4: No, yo diría que sí. Al menos. Yo diría que hay delanteros nuevos. O sea.
5: Y volantes, pues, creo que es lo que más tiene en este momento en cuanto a los que están apareciendo. Me refiero como renovación.
4: También. Yo te diría, claro, los zagueros centrales, sí.
5: Esos son los mismos de siempre.
4: Maripán y Sierra Alta son jugadores que han tenido ya otros ciclos mundialistas. Pero en líneas generales, los otros no han tenido un ciclo mundialista.
5: Hay otro jugador nuevo, cosa ya si funcionan o no, pero exacto. De que hay jugadores nuevos, estamos viendo jugadores nuevos. Igor, altas del corte.
0: No, los delanteros no son veteranos ahora. Bueno, algunos ya han jugado.
1: los tres quizás han jugado, sí, en eliminatorias, pero es que bueno, no, él a lo mejor se refiere a que no son juveniles, digamos,
5: pero no han tenido ninguna eliminatoria larga estos jugadores todavía, al menos los delanteros, que hayan tenido el peso de la campaña aún
1: no
5: falta.
1: Porque se ve asomó en la otra y sí, bueno, Tapia jugó alguno, no sé, lo llamaron a ese Osorio,
4: entró por ahí
5: Osorio jugó más.
1: Bueno, pero sí, bueno,
5: las opiniones. Corte comercial, a la vuelta la U, Aránguiz fuera el resto del semestre, y tenemos lo que se dijo Gago con el juez de línea Galás, otra polémica arbitral que dejó.
1: Con el juez de línea
5: la Copa de la Liga.
1: De Galás,
5: de Cristian Galás, toda la razón, del árbitro central, el juez que estaba por las preferenciales. Corte y volvemos con la U.
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7: Cooperativa. 3:18 minutos. 3:18 minutos.
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11: ¿Qué le estamos diciendo al país si alguien dice que el Ministerio de Hacienda chileno maquilla los números? Ya se dijo por ahí, alguien dijo que estábamos en quiebra. Estamos atacando un ministerio, ha hecho una contribución enorme al funcionamiento de Chile. No digo que sea perfecto el Ministerio de Hacienda, y no digo que no haya que fiscalizar y exigir, pero tiros a la bandada causan un daño institucional muy severo.
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13: 15:19, último bloque de contenido, la Universidad de Chile, Maxi Videla, porque está Charles Aránguiz fuera por bastante rato y bueno, la situación de Gago con el juez de línea del partido anterior de la U, ante el Audax Italiano, ese diálogo también salió a la luz. Maxi, ¿qué tal?
14: ¿Qué tal, Ernesto Contreras? Hola. Sí, no hay buenas noticias para Fernando Gago. Hasta después del Mundial, partiendo por lo de Aránguiz, va a tener que esperar al Príncipe por un desgarro que tuvo en su pierna derecha. Van a ser al menos 4 semanas, después viene el reintegro deportivo, así que volvería contra el Audax Italiano. Se lesionó contra el Audax Italiano y en la vuelta del campeonato, justamente frente a los itálicos, podría volver Charles Aránguiz. Pero, claro, no son buenas las noticias porque lo va a perder por toda la Copa Chile. Como decimos, son 4 semanas de recuperación, de trabajos kinésicos, y luego va a empezar con el reintegro deportivo para apuntar a la llegada al campeonato nacional en ese fin de semana, el último de julio. Ahí recién podría volver a contar con Charles Aránguiz, que nuevamente durante este semestre vuelve a sufrir una lesión de larga data.
7: Tiene que llegar bien recuperado porque partido con Auda en la sintética.
13: Partido bravo ese. Sí. Por las canchas, por todo. A Aránguiz, a Charles, más allá de lo físico, o eso ha condicionado su momento futbolístico, pero no ha tenido un buen año, obviamente, sobre todo con Gago, que no ha podido cuajar partidos consecutivos.
7: No, porque él es un jugador que, por su estilo de juego, un jugador que está pasando normalmente al ataque, más allá de que a veces lo pongan más atrás, es su particularidad, él pisa el área también. El otro día incluso estaba haciendo eso,
13: sí, pues,
7: el comienzo del segundo tiempo, pero bueno, evidentemente él también, yo creo, psicológicamente le va pesando todo esto. Y bueno,
13: cuando lo vimos en la banca, con lágrimas, con la cabeza ahí entre los brazos, uno estima que el jugador también debe haber estado sintiendo que, claro, le está costando más que antes, pues también es un hecho de que el físico ya no lo está acompañando.
15: Y te das cuenta.
13: Yo creo que él ahí se dio cuenta, quizás.
15: Claro, y eso es lo peor del caso, cuando tú te das cuenta que la cosa ya, antes, no sé, te invento, antes yo me recuperaba en un día, hoy día me demoro un poquito más, y resulta que ya no me recupero completo, y te empiezan a pasar, o sea, los rollos empiezan a pasar en la cabeza rapidito. Cuando te das, porque es una cuestión bien como inmediata cuando uno se da cuenta,
7: sí,
15: de eso.
7: En rigor, cuando él vuelve a mitad del 24, ¿no?
13: Sí,
7: ya. 24-25 no tuvo una aparición bastante regular.
13: Más de lo que esperábamos, de hecho. Sí.
7: Pero bueno.
16: Sí, pero la cronología, digamos, de lo que le viene pasando a Aránguiz, digamos, está clara. Cuando llegó Gago, recordemos, estaba fuera. Y cuando vuelve a jugar, no se lo vio bien. O sea, no se lo vio bien futbolísticamente. Estuvo más de un mes y medio aproximadamente parado. Gago le dio la titularidad, no se vio bien el jugador, no se vio bien la zona de los volantes, lo sostuvo. Y Gago le dio un soporte, además, digamos, verbalizado, pero claramente, digamos, da la sensación de que nunca estuvo al 100%, da la sensación de que nunca llegó a estar al 100%. Ahora recrudece una lesión o se suma otra, y
7: parece que se suma otra, no sé.
16: Y esto será, digamos, un periodo largo, o sea, mínimo mes y medio o dos, no sé cuánto están hablando, pero da la sensación de que es bastante largo.
13: Maxi.
14: Sí, a ver, son 4 semanas de recuperación, de trabajos kinésicos, es decir, claro, hasta comienzos de julio va a durar aquello, y después viene el reintegro deportivo, al que se le dan 1 semana, 10 días más, así que por lo mismo se cree que para el 26 de julio recién va a ser el redebut oficial, por decirlo así, de Charles Aránguiz.
13: Ya, bueno, Charles fuera, lo tendrá la U ahí, como decía Maxi, para el retorno con el Audax Italiano, el retorno del torneo nacional, sería esto, ¿no? No juega ni Copa Chile, ni menos los dos pendientes que tiene la U con la Calera. Y con O'Higgins, ¿no le ha podido ganar Gago a la Calera, Igor?
7: No, ha perdido las dos veces.
13: Las dos veces, Maxi. Bueno, viene otro partido con los caleranos, que están ahí en semifinales de la Copa de la Liga, y con esos 6 puntos que le restó el tribunal, tendrían mejor campaña, sin duda.
14: Justamente, va a venir ese partido, y el 18 de junio también con O'Higgins de Rancagua, los partidos que va a tener que afrontar Fernando Gago, además de la Copa de Chile, en este receso, entre comillas, mundialista, también tiene esta situación con Gago, que queda eliminado de la Copa de la Liga, y con alguna que otra polémica, el diálogo con Claudio Urrutia, con el primer asistente en el partido, el que estaba ahí al lado de las bancas, él le dice, me tienes que escuchar, yo jugué Champions, le dice,
13: Gago,
14: no te compro, no te escucho. Gago a Urrutia, claro. Y Urrutia a Gago, no te escucho, no te compro, le respondió el primer asistente.
13: Es sabroso.
14: Situación, eso sí, Ernesto, que no fue consignada en el informe arbitral.
13: Ah, ya, no arriesga sanción Gago.
7: Claro. Por nada. Es sabrosa la referencia, pero ¿cómo se habrá escuchado eso?
13: Sí.
7: O sea, lo ajeno, digamos.
13: Claro, porque
15: a veces los ambientales.
7: ¿Eh? ¿Está?
13: Sí.
15: A veces se escuchan, sí. No siempre, pero...
13: Pues es curioso el argumento de ser así. Yo jugué Champions, me tiene que escuchar. Juego Champions, a cualquier persona hay que escucharla, creo yo. Pero bueno, de ser así es muy sabroso. Pero no está informado, entonces no, no está ni de cerca de ser como lo de Correa.
7: No, porque en apariencia no hubo tampoco malos términos.
13: Nada más que él en la conferencia de prensa...
7: enojado,
13: no,
7: sí, pero
13: no. Está enojado nomás.
7: Pero bueno, no sé, tendremos... qué, no sé qué alegaba y a propósito de qué. Era porque... volvieron tarde los
13: volvió
7: árbitros.
13: Tarde el,
16: sí, la, los el árbitros, cuerpo arbitral, creo. Volvió volvieron los equipos y los árbitros fueron los que se retrasaron.
7: Bueno,
16: si me
14: ahora claro, sí, eso tampoco se informó, ¿eh? Nos lo informó de... dice eso. El informe arbitral que claro, hay una parte, hay un renglón de ese informe en el que preguntan por el regreso en el entretiempo, si hubo retraso o no, dice no.
7: No,
14: así que no se informó tampoco aquello.
13: No se informaron los propios árbitros. Pero sí informan cuando los jugadores se cambian las camisetas, no, les muestran la vía administrativa.
16: Pero sí, digamos, la dirección de los árbitros mide eso y los árbitros son sancionados por esa falta.
13: Internamente.
16: Absolutamente.
13: Maxi, ¿qué más con la U? ¿Alguna cosita para el fin de semana? Ya lo decía Igor. Solo ha perdido con la Calera, los dos partidos Gago. Así que algo habrá que hacer diferente, quizá.
14: Hablemos del caso de Yaneider Tamayo, Ernesto, que viene jugando en la Universidad de Chile. Lo hemos contado, en la U dicen que lo quieren retener, la Unión Española no pierde la esperanza por contar con el venezolano, y sigue siendo así. En la Unión Española aún están buscando que Yaneider Tamayo recale en Santa Laura para el segundo semestre. Más allá de las negativas iniciales de la dirigencia azul, es uno de los jugadores que sí o sí quiere el cuerpo técnico de Ronald Fuentes para ese segundo semestre en Independencia. Así que siguen las tratativas, siguen los intentos de la Unión Española por contar con Yaneider Tamayo, así que no hay que dar por hecho que va a seguir en el segundo semestre. La Unión Española sigue empujando para quedarse con el venezolano.
13: Vamos a ver qué pasa con eso.
7: Hace un mes... Tamayo ni había jugado, ahora ya jugó.
13: Ahora apareció como opción por la izquierda.
7: Claro.
13: Por sobre Calderón.
7: Se supone, a ver, quiero decir, si la U había dado la negativa, ahora tendría que insistir en eso, porque ahora ya jugó. Pero bueno, la verdad, tiene todo el derecho, ¿no? Si lo quiere, ¿por qué no lo va a pedir?
13: Maxi Videla y el reporte de la U, nos reencontramos a las 20.
14: Abrazo, que estén bien.
13: Cuídate. Chao, chao. El corte. Y a la vuelta retornamos y nos despedimos en este día donde ganó Chile al Congo 2-1.

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6: 11 grados. 11 grados en Santiago.
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0: Argentina, recuerden, contra Islandia para cerrar su preparación antes del Mundial. Saludos a todos los que se quedaron hasta el final. Daniel, jefe final, Claudio Cancino, Gonzalo Jara, Gabote, el querido Gabote, Mujica, también está Coseco, todos los que están, a Sergio en Estación Central, Pato Valdivia, a La Maca, a todos, a Juan Carlos Mesa en Oviedo. Los seguimos informando, viene las tardes deportivas con Rodrigo Contreras, y luego a las 20 seguimos con nosotros ya en un de mundialera, porque el jueves a las 15, a esta hora, irán ya 30 minutitos en el Azteca entre México y Sudáfrica. Gracias, Polaco, Toño,
1: nos vemos.
0: Igor, nos vemos. 8.

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2: Porque ha sido jornada de incendios en el centro de Santiago, al de la mañana en el barrio Yungay, con derrumbe incluido. Se sumó otro a primeras horas de esta tarde en sector de Alameda con Chacabuco. Cristiana Burto, te escuchamos, buenas tardes.
3: Así es, Álvaro, buenas tardes. Nos encontramos en la Alameda, muy cerca de la intersección con calle Chacabuco, en el centro de Santiago, donde se producía un gran operativo por un incendio que desde alrededor de la 1:30 de la tarde afectó a un molchino y otros 4 locales comerciales de la vereda norte de la Alameda. En específico, según información preliminar, el siniestro se habría originado en este molchino, se habría extendido al segundo piso del mismo y desde allí se propagó a otros locales comerciales. Hace pocos momentos, personal de bomberos entregó algunos detalles del siniestro. Dijo que este se encuentra controlado y que se vieron afectados 5 locales comerciales, aparte del molchino, un hotel y también un pre-unique, que es de donde se están realizando los últimos trabajos por parte de bomberos. Conversamos con transeúntes que fueron testigos de este incendio y esto fue lo que nos dijeron.
4: Yo andaba comprando aquí, me percaté con esto, pero cortaron una vía, la vía norte, y qué pasa, que con eso tienen que desviar el tránsito, porque tienen que aislar todas estas cosas aquí, porque si no, ¿cómo van a apagar el incendio? Tiene que aislar y todo.
5: Empezó en el molchino de la cartera, ahí empezó todo, agarró el preunico, empezó como a la 1:30 más o menos, y empezó así, de todo de una, súper rápido. En 10 minutos ya había agarrado todo el segundo piso y el techo.
3: Bien, controlado entonces el incendio en la vereda norte de la Alameda. No se registraron personas lesionadas, pero sí hubo un derrumbe en el tercer piso que dificultó, por supuesto, el trabajo de bomberos. En estos momentos se encuentra totalmente suspendido el tránsito vehicular hacia el poniente en este punto de la Alameda, entre las calles Maipú y Chacabuco, para que los automovilistas prefieran vías alternas por una emergencia en la que han trabajado 18 carros de bomberos en el centro de la capital, Álvaro.
2: Gracias, Cristian. Buenas tardes.
3: Buenas tardes.
2: Más sobre los cobros a los deudores del CAE. Jorge Espinosa Cuellar, buenas tardes.
6: Álvaro, buenas tardes. El consorcio de universidades estatales solidarizó con los exalumnos morosos del crédito con aval del Estado, a quienes se les ha embargado su sueldo para saldar de manera forzosa sus deudas estudiantiles. A través de su presidenta y vocera, Marisol Durán Santis, llamaron al gobierno a instalar una mesa de trabajo.
7: Creo que hay que escuchar la voz de aquellos que hoy día están manifestando que hay falta de humanidad. Exalumnos, de un momento a otro, se vieron con las cuentas vaciadas. Y claramente todos trabajamos para cumplir con nuestros compromisos, con nuestra familia, con nuestras obligaciones, salud, vivienda, educación de nuestros hijos, y de un día para otro encontrarnos en esa situación, me imagino que debe ser desastroso. Creemos que esa forma no es la más adecuada y hacemos un llamado a las autoridades a establecer una mesa de trabajo.
6: La presidenta del CUECH y rectora de la Universidad Tecnológica Metropolitana estuvo aquí en el Congreso acompañando el despacho de la ley impulsada desde el anterior gobierno que dicta normas sobre transferencia de tecnología y conocimiento que ya salió del Congreso. En ese mismo trámite estuvo la ministra de Ciencias y Tecnología, Jimena Lincolao, que al ser consultada por la prensa aseguró no saber de la reunión que sostuvo el mandatario José Antonio Kast con el controvertido y polémico magnate tecnológico Peter Thiel en La Moneda, reunión que fue confirmada por Presidencia de la República.
2: Gracias, Jorge. Buenas tardes.
6: Buenas tardes.
2: Cerramos nuestra síntesis, nos quedamos en compañía de Rodrigo Contreras. Son las tardes deportivas, siempre en Cooperativa.
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9: Bienvenidos a esta hora con la información del mundo polideportivo a todo básquetbol. Con las finales de la NBA, se jugó el tercer partido anoche en Nueva York. Y con las finales de la Liga Nacional ya tenemos a un equipo instalado en la definición que se va a jugar el próximo sábado en el Estadio Nacional. De eso, a continuación.
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9: Anoche San Antonio Spurs consiguió su primera victoria en las finales de la NBA. Venció a domicilio 115-111 a New York Knicks en el Madison Square Garden, recuperando terreno y dejando la serie 2-1. Descuenta el equipo de San Antonio tras perder los dos primeros encuentros en casa. El cuadro visitante supo revertir una desventaja de 64-57 registrada en el descanso, aprovechando un sólido rendimiento colectivo en la segunda mitad para neutralizar la ofensiva de los Knicks y silenciar el ambiente festivo que imperó en el inicio del duelo. Además, con abucheos contra el presidente de los Estados Unidos, Donald Trump, cuando se realizaba la ceremonia inicial. Gran figura del partido, cómo no, el francés Víctor Wembanyama, quien sumó 32 puntos, 8 rebotes y 6 asistencias, además de 3 tapadas en la zona defensiva. El pívot galo contó con el respaldo de Stephon Castle y Dylan Harper, quienes aportaron 23 y 13 unidades respectivamente para asegurar el triunfo del equipo de Texas. Tras este resultado, ambos equipos inician su preparación para el cuarto partido, que será mañana, 20:30 horas, otra vez en el Madison Square Garden. 2-1 arriba los Knicks. Descontaron los Spurs. Mañana se va a jugar el cuarto encuentro.
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9: Ahora venimos a nuestro país, ya tenemos a un equipo instalado en la gran final de la Liga Nacional de Básquetbol y esta noche se va a conocer a su rival. Ivo Bay, bienvenido, ¿Qué tal?
10: ¿Qué tal, Rodrigo Contreras, Español de Osorno, que ganó su conferencia, derrotó a Puerto Varas en el quinto partido, accede a la final de este 13 de junio en el Polideportivo del Estadio Nacional y claro, se vio al equipo más sólido acceder a esta última instancia, espera a su rival, el cual se va a definir entre el actual campeón de la Liga Nacional y el campeón de la Copa Chile. Nos referimos a Leones de Quilpué y a la Universidad de Concepción. Pero vamos con el encuentro que ayer tuvo a un equipo mucho más sólido desde el arranque, desde el primer cuarto, sacando ventaja importante. Por su parte, Puerto Varas le costó muchísimo lograr batir la resistencia del conjunto de Rodrigo Muñoz, que en Hudson, también en la aparición de su capitán, de su conductor Barham Amor, logró desnivelar, por supuesto, rápidamente, a pesar de que en el segundo cuarto logró experimentar cierto repunte el conjunto lacustre, pero a la larga ganó el más sólido y el que tuvo más efectividad sobre el perímetro. Escuchemos lo que ocurrió en la jornada de ayer, donde se levantó la copa, ganó la conferencia en condición de local en el Monumental, en el gimnasio de Osorno, el conjunto español. Esto fue lo que señaló una de las figuras, no necesariamente en este quinto partido, sino que también en la globalidad de esta llave ante Puerto Varas. Nos referimos a Cristóbal Martínez, que también se hizo presente en el score y que valoró esta clasificación para poder llevar el torneo de apertura de la Liga Nacional de Básquetbol el próximo fin de semana a la región de Los Lagos. Esto fue lo que dijo Martínez.
11: gracias a Dios se nos ha ido dando las cosas así. Hemos tenido buenos viejos, por así decir. Cherry, tuvimos de compañero a Chapa, que siempre con nosotros nos enseñó mucho. Carlos, Barja, Milenco, Felipe. Nos hemos guiado siempre de viejos buenos, digamos. Y gracias a eso también, y escucharlo, nosotros ahora podemos ser protagonistas, porque aún nos falta mucho todavía.
12: Y ahora pensar en la final nacional. ¿Leones o Ludeque?
11: El que sea. Vamos a estar pendientes al partido mañana y estamos muy felices por lo que acabamos de conseguir.
10: Con Barjabamor, lo decíamos, 17 puntos, con Hudson, Jechan Corbett, que también fue una buena figura. Hudson el MVP, 16 puntos, 19 rebotes y una asistencia. Barjabamor también se hizo presente con sus 19 puntos y una precisión desde el perímetro para poder darle el paso al equipo de Español de Osorno, a la final de este día 13 de junio. ¿Qué dijeron en las bancas? Rodrigo Muñoz, satisfecho, fue una definición estrecha ante Puerto Varas. Ya se había medido en la final de la Supercopa, ahí se quedó con el título Español de Osorno y ahora nuevamente vuelve a repetir la fórmula. Esto fue lo que dijo Rodrigo Muñoz.
13: Un buen triunfo para nosotros, una serie muy pareja con Puerto Varas, un gran equipo. Estuvo muy peleado los cinco partidos. Creo que en varios partidos tuvimos una pequeña ventaja, incluso en los que perdimos, así que estoy muy contento porque hoy día pudimos volver a ser el equipo defensivo que hemos sido durante toda la competencia. Nos anotaron solo 55 puntos, así que muy feliz por eso, porque jugamos la mayoría del partido muy concentrado. Sabíamos las cualidades de ellos, los que anotan más, los jugadores más importantes en el goleo. Así que, ¿qué te puedo decir? Orgulloso del equipo. Y ahora veremos el resultado mañana y prepararnos para lo que viene el sábado.
10: Bueno, eso fue lo que dijeron en el banquillo de Español de Osorno, Damián Gamarra, para el equipo de Puerto Varas, resaltando también de que ha sido una temporada para nada despreciable. Lo decíamos, se llegó a la final de la Supercopa, también a esta final de conferencia, fue uno de los elencos más regulares de la fase regular el conjunto puertovarino, sin embargo, no pudo acceder a la final nacional. Esto fue lo que dijo Damián Gamarra, el head coach de Puerto Varas.
13: Bueno, una serie muy pareja. Nosotros dejamos pasar nuestra chance, la gran chance del partido anterior, siendo que por muchos detalles nuestros que podríamos haber hecho mejor, no pudimos cerrar la serie en el cuarto juego, y eso nos pasó la cuenta hoy, porque teníamos que ir a buscar el quinto de visitante en una cancha tan difícil como esta, como estaba hoy, que explotaba, y hicimos lo mejor que pudimos, las dos son un gran esfuerzo, pero bueno, no nos alcanzó. Así que, como lo he dicho igual antes, siendo orgullo por nuestro equipo, no nos alcanzó, no nos dio la nafta para el punto juego, y felicitar a Osorno también, que hizo un gran trabajo, una gran fase regular, y merecidamente está de vuelta en la estancia en la que está. Así que bueno, contento por haber llegado hasta acá, y con la bronca también por no haber podido pasar, dar un pasito más. Así que nada, agradecer a todos los jugadores y a toda la gente que nos apoyó en todo este tiempo.
9: Ya pues, Español de Osorno espera a rival el sábado en el Nacional. Se va a jugar esta definición. ¿Cómo la hará la gente? Gran pregunta esa. He leído ahí algunos fanáticos de la Liga Nacional que, claro, están un poco preocupados por eso, porque se pierde un poco el tema de las localías, que son bien efervescentes en el sur, sobre todo. Se vive un ambiente de final, por supuesto, y ahora tendrán que venir acá, para que vengan acá. Es un viaje largo a Santiago, pero bueno, ojalá que tengamos público en el polideportivo, va a ser, ¿cierto?
10: Esa es la intención, sí, en el polideportivo del Estadio Nacional. Esa es la intención, de que se replete el reducto ñuñoíno, pero claro, al tener elencos de regiones va a ser un poco más difícil para los fanáticos. Sin embargo, resaltar la participación de los parciales de cada una de las localidades. Vimos actividad en Quilpué, Casa Llena, también en Concepción, para qué digo lo que ocurrió en la jornada de ayer en el Monumental, en el gimnasio de Osorno, donde era una fiesta, naturalmente, muchas banderas hispanas también. Llegó gente de Puerto Varas que le dio el lindo marco, pero claro, se va a perder aquello, y fue una de las cosas que llamó la atención al principio de temporada, pero bueno, ya está la suerte echada para lo que va a ser la definición de este día sábado, 20:30 horas, en el polideportivo del Estadio Nacional, donde ya tenemos a un incumbente falta el segundo, el cual se va a definir hoy a contar de las 20:30 horas en Concepción. Ahí va a aparecer muy estrecha, van 2-2, digamos, esta definición de conferencia, donde se va a saber quién va a jugar esta final. Insistimos, 20:30 horas en Concepción, en la Casa del Deporte, la Universidad de Concepción, ante el actual campeón, digamos, que es Leones de Quilpué, pues, el equipo de Guillermo Frutos.
9: Ya pues, Ivo, mañana o el viernes también podemos ya hacer la previa de la gran final que se va a jugar el sábado en el Nacional.
10: Ahí vamos a estar y vamos a estar contando información sobre la venta de tickets, que hace rato ya está a disposición de los hinchas y que espera tener este fin de semana casa llena también en el reducto ñuñoino para la definición que ya tiene a Español de Osorno. Veremos si es que la Universidad de Concepción o los Leones logran acompañar al elenco hispano.
9: Lo contaremos mañana, Ivo, gracias.
10: Un abrazo, buena tarde.
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9: La selección chilena femenina ya se encuentra en Auckland, Nueva Zelanda, para disputar la Nations Cup, que se va a desarrollar del 14 al 21 de junio. Chile buscará un cupo histórico para ascender a la Pro League. La escuadra nacional se va a enfrentar en la fase de grupos ante Francia. Domingo debuta 23:45 hora de nuestro país, será de noche. Luego frente a Nueva Zelanda el martes 16 a las 2 de la mañana de nuestro país, y cierra fase de grupos ante Corea del Sur el miércoles 17 a las 23:45. Escuchamos a Cristóbal Rodríguez, el coach de las Diablas.
14: Bien, súper importante sacarse el viaje encima, primero que todo, y después conocer la cancha. Así que vino muy bien, creo que los ejercicios estuvieron ad hoc a lo que necesitábamos. Pensábamos que teníamos media hora más de cancha, así que tuvimos que salir media hora antes, no alcanzamos a hacerlos con el corto, pero nos adaptamos bien. Ya mañana tenemos partido amistoso contra Nueva Zelanda, así que vamos a tener un tiempito también para practicarlos con él.
15: ¿Cómo fue el viaje también, la llegada, las primeras horas en Nueva Zelanda?
14: Bien, mira, personalmente se me hizo corto el viaje, a pesar de que fueron 12 horas, seguí las instrucciones de profe Zapata, que decía que hay que dormir las primeras 5 o 6, así que tomé unos suplementos para poder dormir, y las últimas 5 horas vine trabajando, se me pasó bastante rápido, y logramos no dormir hasta la noche, pero tipo 2, 4 de la mañana nos estuvimos despertando, como tu cuerpo sabe que está pasando algo raro, se despierta, pero logré seguir durmiendo hasta las 6 de la mañana, y ahí me fui al gimnasio a trabajar, así que esperamos ahora guardar hasta la noche sin dormir y ya en la noche cumplir las etapas de sueño que corresponda.
15: Esta semana es de amistosos, van a jugar 3 durante estos días. ¿Cuánto puede ayudar eso llegar en buen ritmo para el torneo propiamente tal?
14: Bien, muchísimo, porque te van sacando el viaje, te van mostrando la cancha como es, con respecto al sol, con respecto a las dimensiones, con respecto a las zonas que se aposan más o menos con agua, cómo son las áreas, si no hay desperfectos en las zonas de servicio y de parada. Así que nada más que acostumbrarse, nos viene muy bien. Son partidos contra Nueva Zelanda mañana, después jugamos el jueves Estados Unidos, perdón, India, y el viernes contra Estados Unidos, así que contra Estados Unidos es un poquito más corto, hace 3 tiempos de 15 en vez de 4, así que ya vamos bajando la intensidad de carga para que ya el lunes contra Francia estemos al 100%.
9: La palabra del coach Cristóbal Rodríguez a una de las históricas, Denis Rojas, también vamos a escuchar a continuación, hablando de esta preparación de cara al debut del domingo ante Francia en la Nations Cup.
16: Bueno, yo creo que el viaje estuvo muy bueno, creo que era larguísimo, pero siempre estamos preparadas para todo, así que nos habían dado como unas recomendaciones para el viaje, creo que todas las siguieron, y además, nada, llegar a descansar y creo que hoy día conocer la cancha, donde vamos a jugar, un poco soltar estas como el viaje, estuvo muy bueno, creo que hay mucha buena energía, el equipo está bien, así que creo que fue un muy buen entrenamiento.
15: Semana de amistosos también, ¿cuánto pueden ayudar para llegar, digamos, con buena química para el torneo?
16: Creo que nos va a ayudar porque las europeas estuvieron muy pocas con nosotras en Santiago, bueno, la Rita que llegó recién de Alemania, entonces creo que es un momento para consolidar, un poco elevar las buenas sensaciones, así que nos viene muy bien, creo que entrar al ritmo de la alta intensidad o del alto rendimiento como son estos tipos de torneos, creo que nos va a hacer muy bien y creo que el equipo crece con los partidos y esa sensación de confianza para apuntar lo que se viene nos hace bien.
15: ¿Cuál es la importancia que ustedes le asignan a esta Nations Cup?
16: Bueno, es muy importante, creemos que es un punto bisagra para todo lo que es el hockey, creo que se jugó un buen premundial y meternos a la elite, jugar a Pro League para nosotros es muy importante, no solamente para nosotras que estamos acá, sino que para todas las que están en Santiago, la competencia, mantenernos siempre en competencia y con grandes equipos nos va a ayudar mucho y creo que es la siguiente como punto, el siguiente paso del hockey chileno a nivel internacional.
9: la palabra de Denis Rojas. Estaremos atentos, por supuesto, esta semana a las Diablas preparándose con amistosos de cara al debut en la Nations Cup el próximo domingo ante Francia. También competencia que sirve para prepararse de cara al Mundial de Bélgica y Países Bajos que se va a desarrollar en agosto próximo. Nos vamos. Esa es la idea con Emilia Aguilar. A continuación en la antena de Cooperativa. Mañana regresamos. Chao.
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0: abogado, representante del exministro Grau, ante la acusación constitucional que fue presentada en la última jornada.
1: ¿Qué le estamos diciendo al país si alguien dice que el Ministerio de Hacienda chileno maquilla los números? Ya se dijo por ahí, alguien dijo que estábamos en quiebra. Estamos atacando un ministerio, ha hecho una contribución enorme al funcionamiento de Chile. No digo que sea perfecto el Ministerio de Hacienda, y no digo que no haya que fiscalizar y exigir, pero tiros a la bandada causan un daño institucional muy severo.
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4: Hacienda reconoce que no habrá equilibrio fiscal durante la administración Kast. Un déficit estructural de un 1,5% del PIB al 2030, ese es el compromiso. Efecto boomerang, advierte la oposición ante la acusación constitucional contra el exministro Grau. En un año más, si los cálculos no se cumplen, puede ser Quirós, destacaron. En medio de nuevas diligencias por la Operación Tokio, se vota en el Senado la norma sobre secreto bancario. Dos incendios en el centro de Santiago, 50 damnificados por el siniestro con derrumbe en el barrio Yungay, en casona con piezas subarrendadas. Nuevas capturas contra el grupo Resistencia Mapuche Lafkenche, operativo policial y de la Armada, dejó 4 detenidos en la provincia de Arauco. En el mundo, ínfima diferencia entre Sánchez y Fujimori en el balotaje presidencial peruano. Trump reconoce que Irán derribó un helicóptero de Estados Unidos y anuncia que habrá respuesta. Y en el deporte, La Roja venció por 2-1 a la selección de El Congo en amistoso jugado en Orleans. Eso con nuestros titulares, nos quedamos ya junto a Emilia Aguilar. Esa es la idea siempre en Cooperativa.
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3: Cooperativa. 4:02. 4:02.
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5: ¿Qué tal? ¿Cómo están? Bienvenidos, bienvenidas a Esa es la idea, un espacio para conversar de innovación, de emprendimiento, de buenas ideas, de buenos datos, además, para quienes están empezando en el camino del emprendimiento o de la innovación. Eso es lo que queremos entregarles todos los días aquí en Cooperativa. Y para eso ustedes también pueden participar. Recuerda que lo pueden hacer a través del WhatsApp, el +569 7888 0770. Está siempre disponible para que ustedes puedan mandar sus buenas ideas, sus emprendimientos, sus datos, por ejemplo, de ferias de emprendedores que pueda haber por ahí y que podemos también correr la voz. Así que la idea es que también participen con nosotros. Y recuerda que estamos en todas las plataformas, ¿ah? Estamos saliendo por streaming a través de cooperativa.cl. Puedes encontrarnos después en Cooperativa Podcast y estamos también en YouTube, en Cooperativa FM. Así que en todas las plataformas nos vas a encontrar. Te invitamos a que te quedes con nosotros hasta las 5:00 p.m. Esa es la idea.
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5: Hace 13 años nació Brota, buscando que más personas pudieran invertir en empresas privadas y convertirse en accionistas de startups chilenas. Ahora, ¿cómo funciona esto y cuál ha sido su impacto? Es precisamente lo que queremos conversar con Lucas Candora, que es el head de Ex Brota y que está aquí con nosotros. ¿Cómo estás, Lucas? Bienvenido.

0: Emilia, muchas gracias por tenernos aquí.
1: Gracias a ti por venir a conversar y contarnos un poco, primero la historia, ¿no? De cómo surge esta idea de querer conectar inversores, que no es el clásico inversor, ¿no? Sino que es más bien una persona con curiosidad por invertir y conectarlo con startups. ¿Cómo funciona eso y cómo nace?
0: Absolutamente. Ahí, muy bien, como tú mencionaste, Brota ya lleva 13 años. Nace como una plataforma chilena de inversión en startups, en donde la idea es simple, que startups chilenas vengan a levantar capital a Brota y, bueno, postulan, y si es que cumplen con todos nuestros filtros, la publicamos dentro de nuestra plataforma para que a ciertos inversionistas puedan acceder a esta inversión. Está liderado y el método de financiamiento es el financiamiento colectivo. Para ponerlo en perspectiva, es como el similar a la Teletón, pero a menor escala, e invertir en una startup en vez de la Teletón directamente.
1: Uno, claro, cuando lo dices así, uno podría pensar, por ejemplo, en un crowdfunding, pero eso es algo que una empresa o una persona X hace, digamos, a título personal. ¿Cuáles son las diferencias y cuáles son los beneficios de hacerlo a través de una plataforma de inversionistas?
0: Exactamente. Bueno, ahí te tomo la palabra con inversionistas. Hoy en día en Brota tenemos más de 5.200 inversionistas que han invertido a través de nosotros, y esto para una startup es súper valioso. ¿Por qué? Porque al momento de publicarse y empezar un levantamiento de capital a través de nosotros, tienes acceso a toda esta red de inversionistas ángeles, los cuales se pueden ver como inversionistas, pero también como un motor de marketing para tu propia empresa, con donde uno puede hasta buscar aliados estratégicos y no solo inversionistas dentro de estos inversionistas.
1: ¿Y cómo ha sido el desarrollo de Brota en estos 13 años? Porque me imagino que parte como una idea que obviamente es más pequeña, pero que va creciendo por el impacto, ¿no? Por que startups se acercan y dicen, bueno, acá a lo mejor hay una opción distinta a lo que pueden estar entregando universidades, a lo que puedo acceder a través del Estado, en fin, ¿cuál es esa diferencia de alguna manera que ustedes entregaban y que los ha hecho crecer hasta ahora?
0: Absolutamente, ahí, como te mencioné recién, es muy importante apalancarse de esto que te mencionaba, de que al final esta red de inversionistas son, más que inversionistas, son socios estratégicos que uno el día de mañana lo puede acercar a distintos proveedores o personas del extranjero que puedan ser de interés. Adicionalmente, ahí mencionando como un poquito la historia, antes lo que una ronda era de 40 personas, hoy en día pueden ser 500 personas. Entonces, claro, entran muchos socios estratégicos a una empresa, y eso, los mismos socios quieren que a la empresa le vaya bien. Entonces es un motor que va impulsando la misma startup que está levantando capital.
1: ¿Y cuáles han sido, digamos, para entender el nivel de impacto, ¿no? Algunos casos que justamente han confiado en Brota y en esta red de inversionistas para hacer crecer su negocio.
0: Exactamente. Bueno, a nosotros en Brota no nos gusta sacar la foto de solo casos particulares, pero sí tenemos casos que han sido de un gran éxito, como es el caso de Wild Foods, el cual en el año 2018, si no me equivoco, levantaron capital con Brota, y bueno, la multiplicación, el crecimiento que ha tenido esta empresa ha sido notable. También hemos tenido otros casos particulares, como Pago Fácil, el cual ha sido nuestro exit, que es cuando una empresa más grande viene y te adquiere, más connotado, y que multiplicó en 37 veces la inversión inicial.
1: Wow.
0: Sí, no, wow. Sí, sí.
1: De alguna manera, esos ejemplos también demuestran que es un sistema que funciona y que ha tenido resultados en algunas empresas que la gente ya probablemente identifica, ¿no? Ahora, eso por parte de las startups, ¿no? Pero ¿cómo ha sido por parte de los inversionistas? Y sobre todo, pienso en estos inversionistas que a lo mejor no era el clásico inversionista, sino que alguien que ve una buena oportunidad para invertir dinero.
0: Exactamente. Bueno, ahí voy a sumar una cosita, y es que nuestro llamado siempre es a diversificar, porque si bien tenemos estos casos que han sido extraordinarios, también tenemos casos de fracaso. Y lógicamente.
1: Es bueno decirlo también.
0: Okay. Absolutamente. Entonces, al final, todo este viaje del inversionista, nosotros tenemos desde inversionistas más grandes con tickets más altos hasta personas que invierten desde los 100.000, 500.000 pesos. 100.000 pesos en el pasado, hoy en día el ticket mínimo son de 500.000. Entonces, el espectro que puede acceder a invertir en estas startups es bastante amplio.
1: Claro. Oye, Lucas, y además luego crecen y desarrollan X Bruta. ¿Cuál es la diferencia? ¿Qué es lo que hacen ahí?
0: Exactamente. Bueno, ahí yo estoy a cargo de eso hoy en día, que es XBrota, es la plataforma de mercado secundario. A lo largo de Brota y de la inversión en startups, hay un desafío muy importante, que es la liquidez. Ya que, como te mencioné, tenemos el caso de Pago Fácil, el cual llegó un actor más grande y se compró, claro, la startup. Pero hay otras startups que la inversión de los inversionistas ha quedado estática. Entonces, nosotros dándole vuelta a este problema de la liquidez, dijimos, perfecto, creemos un mercado secundario, que es básicamente donde distintos actores, ya sean inversionistas o nuevos compradores, pueden salir a vender o comprar sus participaciones de las acciones de los levantamientos de capital en Brota. Entonces, hoy en día, lo que antes era imposible, es decir, vender las acciones, hoy en día existe una infraestructura que hemos desarrollado para lograr este fin.
1: Ya, esto es como el contexto, ¿no? Es para entender lo que hace Brota, lo que ya está haciendo X Brota. Pero si una startup hoy día está escuchando y dice, eso es exactamente lo que necesito, tú hablabas hace un ratito de los filtros. ¿Cuáles son esos filtros para que una startup pueda acceder a esto?
0: Bueno, ahí existen muchos filtros. Nosotros evaluamos claramente todas las métricas, lo que es modelo de negocio, crecimiento. Nos basamos mucho en el equipo, que creemos que es una vertical, o sea, un punto súper importante, ya que si bien tu modelo de negocio puede ser muy bueno, hay veces que los equipos no son tan, a nuestro parecer, no son tan explosivos. Entonces, son una serie de cosas que nosotros vamos evaluando. Y si es que creemos que cumplen con nuestros requisitos y nuestras expectativas, es ahí cuando nosotros ya publicamos a la startup dentro de nuestra plataforma.
1: En 13 años uno entiende que además el mercado, el negocio de las startups en distintos, digamos, de forma o en distintos productos o servicios se ha multiplicado muchísimo. O sea, me imagino que hace una década atrás no eran tantas las startups que podían llegar a necesitar este financiamiento como lo que se puede hacer a través de Brota. ¿Cuánto ha crecido eso y, no sé, cuántas startups buscan esta inversión en un año, por ejemplo, con ustedes?
0: Mira, la verdad es que no tengo la cifra exacta, pero son cientos y cientos de startups. Nosotros estamos recibiendo constantemente postulaciones y ahí viene el ojo más crítico de empezar a evaluar y decir, perfecto, ¿avanzamos o no avanzamos? Y el hecho de decir avanzamos en un primer paso no implica que tú te vayas a publicar de nuestra plataforma, claro. O sea, dentro de nuestra plataforma. Después viene todo un proceso de due diligence donde analizamos en profundidad y volviendo a tu pregunta de la variedad, es tremenda. Piensa que Wild Foods en su momento eran barritas de proteína y hoy en día tenemos bancos nativos en inteligencia artificial que están levantando capital. Entonces, hay mucha variedad del perfil de las empresas que postulan.
1: ¿Cuál es, en un crecimiento, digamos, como el que han tenido en los últimos 13 años, cuáles son los próximos pasos para ustedes en Brota? ¿Están funcionando solamente acá en Chile? ¿Han logrado ampliarse a startups de otras partes de Latinoamérica? ¿Y cómo ven el futuro también?
0: Sí, mira, el perfil principal de las startups que postulan a Brota son chilenas, pero también tenemos varias rondas que han sido de startups que están en Estados Unidos, ¿ya? En su momento vimos con buenos ojos expandirnos a otros países de Latinoamérica, esa idea se quedó en stand-by, no se ha descartado, y hoy en día le estamos poniendo bastante esfuerzo a todo lo que es X Brota, ya que creemos que este mercado potenciado puede generar un gran crecimiento a todo lo que es el ecosistema, ya que hoy en día forman parte de X Brota las startups que levantaron capital en Brota, pero estamos avanzando para abrir este mercado a otras startups que no necesariamente hayan levantado capital dentro de Brota, para que inversionistas que invirtieron directamente en ellas puedan salir a vender sus participaciones.
1: Claro. Estamos conversando con Lucas Candora, que es el head de X Brota, esta plataforma que permite que las personas puedan invertir en startups y ser parte además de las acciones de la misma startup. Para aquellas startups que hoy día se interesan, por ejemplo, en este tipo de plataforma, ¿cómo pueden acceder? ¿Qué es lo que necesitan saber para poder postular a esta inversión?
0: Por supuesto, mira, el llamado simple es postular a través de la misma página brota.com. Ahí hay distintos formularios. Nosotros tenemos tres formularios enfocados en tres distintos perfiles de startups según el crecimiento que tenga. ¿Ya? Tenemos una que es como el Brota Ignite, que es para las startups que son más tempranas, después el Early Growth y después Scale, que ya Scale, por ejemplo, Zapping, que en su momento son empresas ya más consolidadas. Claro. Y el llamado es ese, postular, tener claras sus métricas, su modelo de negocio y dentro de ese formulario van a ir respondiendo las preguntas que nosotros les hacemos y con eso nosotros ya tenemos más o menos una perspectiva de qué es lo que hacen.
1: ¿Y cómo ha sido para usted, y sobre todo desde el principio, pienso, Lucas, el buscar, ¿no?, esta conexión? Hoy día las startups están muy, digamos, asociadas, por ejemplo, a la academia. ¿Hay por ahí un vínculo, por ejemplo, para poder mirar qué es lo que se está creando y en qué se está innovando?
0: Sí, absolutamente. Hoy en día tenemos todo lo que es el boom de la inteligencia artificial, sí, claro, que se ha llevado todas las miradas. Nosotros estamos constantemente buscando nuevas startups. No es que todas lleguen a nosotros, ya que también creemos que hay distintos modelos de negocio que pueden ser interesantes y los tratamos de traer hacia nosotros. Y como te comentaba, al final, hoy en día, todo lo que ha sido el boom de inteligencia artificial se ve con muy buenos ojos, y si es que efectivamente los modelos hacen sentido, nosotros siempre estamos dispuestos a filtrarlos y evaluarlos.
1: Claro. Y por último, yo me imagino que, claro, inteligencia artificial es como un gran paraguas en el que llegan distintos tipos de productos y servicios, ¿no? ¿Cómo se ha ido diversificando eso también?
0: Sí, mira, bueno, ahora la última ronda que cerramos fue la de Blanco, que es un banco nativo en inteligencia artificial, pero anterior a esa teníamos una startup que se llama Sensi, la cual se encarga de hacer como el smart metering, que es evaluar como las métricas de el consumo de agua, el consumo de electricidad dentro de edificios o casas, en base a la inteligencia artificial. Entonces, hay muchos métodos de utilizar la inteligencia artificial aplicada, y nosotros al final, siempre y cuando creemos que haya valor, siempre estamos lo miramos con buenos ojos.
1: Ahí está la conversación con Lucas Candora, head de Exbrota, una plataforma que permite que las personas puedan invertir en startups. Lucas, muchas gracias por la conversación.
0: A ti.
1: Que estés muy bien.
0: Igual.
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1: En 1965, muy buena esta historia, el entrenador del equipo de fútbol americano de la Universidad de Florida estaba desesperado porque sus jugadores se desplomaban en la cancha por el calor extremo y perdían kilos de peso en un solo partido. Le pidió ayuda al nefrólogo Robert Cade, quien descubrió que los deportistas no solo perdían agua al sudar, sino también carbohidratos y electrolitos esenciales que el agua común evidentemente no lograba recuperar. El científico entonces mezcló agua, sales, sodio, potasio y azúcar. Esto lo hizo en su laboratorio, creando un brebaje tan amargo que los jugadores terminaban vomitando. Era una cuestión asquerosa, básicamente, ¿no? Bueno, la gran jugada vino de la esposa de Cade, a quien se le ocurrió agregarle jugo de limón a esta mezcla para camuflar ese mal sabor, y lo transformó en un líquido refrescante que los atletas comenzaron a tomar felices. El equipo, apodado los Gators, ya saben para dónde va la historia, ¿no?, empezó a arrasar en el segundo tiempo de los partidos porque sus rivales se agotaban mientras ellos seguían corriendo con energía. Y al ver el éxito de este tónico de los Gators, decidieron envasarlo comercialmente bajo el nombre de Gatorade, tal cual. La mezcla terminó convertida en un gigante comercial de consumo masivo, un líquido de este color chillón que sacó a la ciencia de los laboratorios para meterla en los bolsos de millones de deportistas en todo el mundo. Bien, y nosotros seguimos con el sonido de Red Hot Chili Peppers. Esto es Scar Tissue, lo escuchas en Esa es la idea en Cooperativa.

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1: Cooperativa. 4:22. 4:22.
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2: Esta noche tendremos tres partidos preparatorios para la Copa del Mundo. El más destacado se va a jugar a las 21 horas de nuestro país en Estados Unidos. Argentina va a enfrentar a Islandia. Recordemos que la selección campeona del mundo va a debutar ante Argelia el próximo martes por el grupo J. Además, a las 19 horas van a jugar Arabia Saudita y Senegal, ambos equipos clasificados a la Copa del Mundo. Arabia Saudita está en el grupo H y debutará ante Uruguay el próximo lunes. Por su parte, Senegal está en el grupo I y va a debutar ante la selección francesa el próximo martes 16. A las 21 horas también en Estados Unidos van a jugar Irak y Venezuela. Recordemos que Irak está en la Copa del Mundo y va a debutar ante Noruega el próximo martes 16 por el grupo I.
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16: 11 grados. 11 grados en Santiago.
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1: Cooperativa, 4:30 minutos. 4:30 minutos.
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21: Cerca de un tercio de la vida sobre uno, pero el colchón es mucho más antiguo de lo que imaginamos. Las primeras versiones aparecen hace miles de años y eran poco más que montones de hojas, pasto, lana o pieles de animales dispuestas sobre el suelo para aislar el cuerpo del frío y la humedad. Con el tiempo, las civilizaciones comenzaron a sofisticar esta idea. En el antiguo Egipto, las camas elevadas ya incorporaban superficies acolchadas, mientras que en otras culturas se utilizaban rellenos de plumas, fibras vegetales o lana. El objetivo seguía siendo el mismo: descansar mejor y protegerse de las condiciones del entorno. El salto llegó en el siglo XIX con la incorporación de los resortes metálicos. Por primera vez, el colchón no solo amortiguaba, sino que también distribuía el peso del cuerpo de manera más uniforme. Y a partir de ahí aparecieron nuevos materiales, desde espumas sintéticas hasta tecnologías viscoelásticas desarrolladas originalmente, imagínense, para la industria aeroespacial. Nada que ver. Hoy hablamos de ergonomía, zonas de apoyo, materiales inteligentes, pero la pregunta sigue siendo la misma que hace miles de años: ¿cómo dormir mejor? Y quizás por eso el colchón es una de esas innovaciones que evolucionan constantemente. Esa es la idea.
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21: La siguiente historia nace porque Sus fundadores buscaban modernizar las comunicaciones de emergencia, de las que tenían mucho conocimiento, y digitalizar procesos que históricamente se hacían de manera manual. Así nace la empresa tecnológica chilena Viper, que se ha consolidado como una de las plataformas más innovadoras en gestión y despacho de emergencias para cuerpos de bomberos, ambulancias, instituciones públicas y privadas, desarrollando soluciones que permiten reducir los tiempos de respuesta y mejorar la coordinación en situaciones críticas. De eso queremos conversar con Camilo Salazar, que es cofundador de Viper y que está hoy día con nosotros. Camilo, ¿qué tal? Bienvenido.
3: Hola, buenas tardes. Muy bien, muchas gracias.
21: Gracias por estar con nosotros. Para contarnos esta historia, que es bien interesante también por cómo identifican el problema, ¿no? Partamos por ahí. ¿Cuál era el problema que ustedes vieron?
3: El problema lo vivíamos con mi socio y mis compañeros de bomba. Estamos hablando hace 12 años atrás. Cuando digo bomba, me refiero al cuartel de bomberos. Perdón. Se me sale la falta de buscar los conceptos más genéricos. Acostumbrado a decir de bomba al cuartel. Y que en la noche teníamos que dormir con la radio encendida. Normalmente a mí me identificaban en la universidad porque andaba con una radio colgando al cinto. Y en la noche, para poder enterarme de lo que pasaba, tenía que escuchar la radio toda la noche. Y eso generaba molestias no solamente a mí, sino que a algunas parejas también. Y la radio sonaba más allá de lo que yo necesitaba saber. Dentro de lo que sonaba, habían cosas que yo necesitaba saber. Y mi socio tuvo la idea de hacer un filtro a través de un sistema, una plataforma, y filtrar esas notificaciones y que hiciéramos llegar la correcta a las personas correctas de inmediato a través de lo que hace 12 años era una tecnología disruptiva, que eran los celulares y las notificaciones push.
21: Claro.
3: Así partió. O sea, básicamente del libro de Petete el Emprendedor, un problema que te aqueja a ti, sí, y que resuelve el problema de otras personas, dio inicio, y por eso la aplicación o la empresa se llama Viper, haciendo un juego de palabras con los antiguos Viper con B larga y do E,
21: claro,
3: que está distinto escrito en la empresa, pero haciendo el juego de los antiguos busca personas o pager, que filtraba una notificación que era estrictamente para ti, y de ahí en adelante la historia tomó su propio rumbo.
21: Hablemos de ese rumbo, porque hasta ahí, claro, había un problema súper específico, se resuelve a través de esta plataforma con la tecnología que había disponible, pero de alguna manera se identifica que aquí hay más problemas, ¿no? O que hay un problema más estructural que se puede abordar con tecnología. ¿Cómo es que, de alguna manera, se dan cuenta de eso y luego trabajan en esa solución?
3: Mira, la verdad es que, de nuevo de libro, nuestros clientes nos hicieron saber de que, claro, era muy bueno tener un filtro para enviar las notificaciones a quien correspondiera, pero aguas arriba, había que tener un sistema que hiciera, gestionara la notificación y, claro, decidiera a quién mandárselo. Porque yo podía recibir la información de a quién notificar a través de mi sistema de notificaciones push, pero necesitaba que alguien arriba tomara la decisión, y esa decisión tomaba tiempo. Entonces, levantando desarrollos y necesidades de los clientes, nos dimos cuenta que en Chile no habían dos soluciones muy estandarizadas en el hemisferio norte, que son los sistemas de notificación masivo propiamente tal, que sistematizan la ejecución de un plan de activación de emergencias, y un sistema de despacho de vehículos de emergencia que, junto con tomar la decisión, asisten a alguien para que tome la mejor decisión y notifican a los que es necesario despachar. Traducido eso, el primer sistema, que es de notificaciones masivas, por ejemplo, hay un colegio que hay que evacuarlo porque hay un incendio muy cerca, como lo que aconteció aquí en Santiago Centro hace pocas horas, y ese colegio toma la decisión de ejecutar una evacuación masiva, y a través de la activación de este escenario, no solamente le dice a sus profesores, sus administrativos, sus inspectores, vamos a proceder a la evacuación, ya sea preventiva o en fase de alarma, porque efectivamente hay un incendio, y los niños tienen que salir por tal puerta, nos vamos a juntar en tal plaza, vamos a tener un control, sino que al mismo tiempo llamo a bomberos, llamo a Seguridad Ciudadana para que me corte las calles y llamo a los apoderados para que sepan lo que está pasando. Yo tenía resuelto el problema de cómo avisarle a esos apoderados fuera del colegio, claro, pero no tenía la solución aguas arriba y la desarrollamos. Y hoy día con esa solución ejecutamos de manera correcta los planes de emergencia frente a todos los escenarios de nuestros clientes. Eso por el lado de las notificaciones masivas. Y por el lado bomberos seguimos creciendo. Hoy día desarrollamos un CAT, la sigla en inglés para un sistema de notificación, perdón, un sistema de despacho, ¿ya?, asistido por computadora, que llevándolo en términos simples, cuando hoy día tú llamas al 132, con un 84% de probabilidad en todo el territorio nacional, la operadora que te contesta opera su decisión de despacho sobre nuestra plataforma. Es decir, nuestra plataforma sabe dónde están los vehículos, dónde es la georreferencia de la emergencia, porque reconocemos la ubicación del teléfono, o me lo comparte el usuario, porque sé la esquina donde es la emergencia, y nosotros le decimos al operador, ¿sabes qué? Para este tipo de emergencia, en esta esquina, lo más eficiente en este momento es despachar tales unidades que se encuentran disponibles con el personal idóneo en determinado lugar geográfico y que van a llegar antes a cubrir las necesidades. Esa solución de despacho de sistema de despacho de vehículos de emergencia, hoy día lo tenemos implementado en bomberos muy transversal en todo Chile y en otros países, en Seguridad Ciudadana, para que las camionetas de Seguridad Ciudadana lleguen lo antes posible ante tu requerimiento, y en servicios de ambulancia y servicios como distribuidoras de gas, fundamentalmente, que van a tu casa a atender una alarma por una eventual fuga, por ejemplo.
21: Es bien interesante cómo, de alguna manera, amplían esta mirada respecto a algo que podría haber sido súper acotado con bomberos y crecer ahí, pero mirar que en el fondo las emergencias van a involucrar a muchos actores más que tenían el mismo problema, ¿no? ¿De qué manera fueron acercándose también para ofrecer esta solución a quizás instituciones que no sabían que tenían el problema?
3: Mira, nuestra experiencia nos llevó a Estados Unidos a tratar primero de traer la representación de estas marcas, de estos software que habían allá, y que eran muy robustos, eran grandes y son de un tamaño inmenso. Pero la verdad es que la cultura del hemisferio norte, porque ya están en Europa y están en Estados Unidos, es muy distinta a la latinoamericana, y además ellos están muy arraigados en su propia normativa legal. Entonces decidimos copiarla. Entonces, ¿de dónde viene la idea de a quién le resulta usar esta tecnología? Claro. A las mismas industrias que en el hemisferio norte lo usan. Entonces, una clínica para evacuar en caso de algo o un incendio de un vehículo eléctrico en el subterráneo. Una universidad donde entra alguien armado y hay que ejecutar un plan de lockdown o shelter in place, que son las dos herramientas que ocupan los centros educacionales para ponerse en alerta. Un colegio que hay que evacuarlo. Una industria que tiene un atentado terrorista o una amenaza de atentado terrorista. Todas esas son verticales que en el hemisferio norte ya están súper abordadas por estas grandes soluciones, y nosotros la hicimos pensando en el hemisferio sur, y eso nos ha permitido poder venderlo literalmente desde México hacia el sur en ya 9 países de Latinoamérica.
21: Y en esa adaptación, ¿cómo fue? Porque en el fondo hay que estudiar, ¿no?, cómo funcionan estos sistemas, porque me imagino que lo que funciona acá en Chile no debe ser igual a lo que funciona en México o lo que funcionará en Colombia. ¿Cómo fue comprender esa realidad en términos de los distintos instituciones relacionadas con la emergencia para poder implementar este sistema?
3: Mira, la verdad es que los escenarios que enfrentan estas industrias en general son bastante parecidos. Lamentablemente, por ejemplo, los centros educacionales, colegios y universidades acá en Chile y en Argentina están enfrentando hechos de violencia como los que han pasado en Estados Unidos de manera muy masiva. Quizás no hemos tenido algo tan grave como los tiroteos en Estados Unidos, pero la verdad es que es bien replicable. Quizás el principal desafío, más que verificar que la funcionalidad sea la misma, la tecnología ha ido avanzando muy rápidamente los últimos 20, 30 años, y nosotros en los últimos 12 años hemos tenido que ir incorporando nuevos canales de notificación. Por ejemplo, cuando partimos, WhatsApp no era visto como una herramienta tan masiva. Aquí en Chile es muy masivo, en otros países es masivo otras redes sociales u otros medios de chat. Entonces, lo que hemos tenido que hacer en cada mercado, más que adaptarnos a la necesidad de la industria, porque una industria petroquímica se puede quemar tanto aquí en Valparaíso como en Machala, en Ecuador, sino que es más bien a qué canales de notificación la gente está acostumbrada para entregarle certeza y seguridad de que es una notificación real. Acá en Chile puede funcionar WhatsApp, pero con un respaldo de un correo electrónico. En México funciona, no sé, el Telegram con el respaldo de una llamada telefónica. Y en Brasil, si no hay llamada telefónica de un número conocido, no contestan porque la gente no tiene el WhatsApp con el tono abierto, por ejemplo.
21: Es interesante porque, claro, hay algunos detalles, ¿no? Sí. Que tienen que ver con la cultura de cómo incluso se usan las tecnologías en otros países. Camilo, en esta búsqueda y en esta implementación de la plataforma, ¿Han detectado algunas falencias que tengan que ver con la estructura pública y que podrían mejorarse también para que este sistema pudiese mejorar, funcionar mejor?
3: Mira, la principal deficiencia es que no existe la obligación de tener una plataforma como esta, aunque esté técnicamente y financieramente validada por estudios de años en el hemisferio norte. Yo siempre le cuento a quien me pregunta que esto es como vender extintores en la década del 70. Hoy día uno no se cuestiona si el extintor tiene valor en la guantera del auto o en la maleta del auto, incluso en la casa, en la cocina, por si se te inflama el aceite. Uno culturalmente ya sabe que tiene valor que haya un aparato, un tubo rojo aquí afuera en el pasillo, que es un extintor. En la década de los 70, nosotros, la gente que vendía extintores, tenía que convencer al latinoamericano de la necesidad. Lo mismo nos pasa a nosotros. O sea, hoy evacuaron un colegio aquí cerca, como te decía, obviamente habría tenido sentido que los papás de esos niños, felizmente no fue en horario clase, pero imagínate que haya sido en horario clase, que yo me entere por el WhatsApp de los papás que algo está pasando alrededor del colegio, que posiblemente están evacuando, por lo tanto no tengo información certera. Imagínate lo valioso que es, lo que más valoro en mi vida, que son mis hijos, que estén protegidos y cuidados con información clara. Y de eso nos encargamos nosotros. Entonces, esa es la principal falencia que tenemos en Latinoamérica en general, que no existe la obligatoriedad, pero las nuevas normas que nosotros copiamos con 4 o 5 años de desfase, ya lo están incluyendo para Latinoamérica. Entonces tenemos la expectativa de que los próximos años sí sea normativamente obligatorio para instituciones que cuidan grandes cantidades de menores de edad, no sé, que tienen un capitales importantes en términos de empresas críticas para el Estado. Claro. Entonces que vaya avanzando en ese sentido, como hace pocos años, muy pocos, salió la ley de que hay que tener desfibriladores semiautomáticos, claro, en lugares públicos. Bueno, que el día de mañana digan, ¿saben qué? Como es un lugar público y usted está asumiendo la responsabilidad de 7.000 personas en su teatro, tiene que tener un sistema de evacuación masivo más allá de un letrero que diga salida sobre la puerta.
21: Oye, interesante entonces lo que están haciendo en Viper, esta tecnología chilena que optimiza la respuesta de bomberos y de otras instituciones ante emergencias, y es lo que nos está contando Camilo Salazar. Y Camilo, tienes a partir de ahora un minuto para contarle a todas las personas que nos están escuchando por qué Viper es una buena idea. Este es tu minuto de pitch aquí en Vamos. Esa es la idea.
3: Vamos a lograrlo. Mira, cuando ocurre una emergencia, no se puede improvisar. Tampoco se puede hacer solamente lo necesario, sino que tampoco se puede hacer más allá de lo que está planificado. Viper es una plataforma chilena que le asegura a las empresas no solamente una notificación segura, multicanal, rápida, eficiente y persona a persona con el mensaje adecuado, sino que además se preocupa de que todo lo que planificaste hacer frente al incidente o frente al escenario se haga por la persona correcta, controlando que lo haga en tiempo real. En colegios, en empresas, en clínicas, en seguridad ciudadana, en las municipalidades, etcétera. Hacer lo correcto al menor tiempo posible es lo que puede marcar la diferencia entre una vida o perder la vida de una persona.
21: Ahí está entonces la conversación y el pitch de Camilo Salazar, CEO y cofundador de Viper. Camilo, muchas gracias por la
3: conversación.
21: Gracias
3: a ti por la entrevista.
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5: 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No se trata solo de vender más, sino de lograr que ese crecimiento no dispare los costos ni complique toda la operación. En simple, pasar de chico a grande sin perder el control. 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
21: 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Oye, esto pasó hoy. La Cámara de Diputadas y Diputados aprobó y despachó la Ley de Transferencia Tecnológica y Conocimiento, que es una iniciativa que faculta a las instituciones de educación superior a desarrollar investigación en conjunto con otros organismos públicos, empresas públicas y privadas, organizaciones de la sociedad civil u otras organizaciones nacionales o internacionales. Hay que recordar que este es un proyecto que fue ingresado durante el gobierno del entonces presidente Gabriel Boric y contó con suma urgencia bajo la actual administración del presidente José Antonio Kast. El objetivo central de esta ley es establecer un marco regulatorio para que los resultados de la investigación científica y tecnológica lleguen al mercado y a la ciudadanía. Y para ello, la normativa fomenta la colaboración entre instituciones de educación superior, organismos públicos, empresas y organizaciones de la sociedad civil, promoviendo la creación de empresas de base científico-tecnológica, como tantas con las que hemos conversado aquí también en el programa. Así que, si quieren conocer más información, está todo el detalle también en cooperativaciencia.cl.
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21: A veces se habla del pago de Chile y se podría ejemplificar en la música con lo que ocurrió con Janis Joplin, cuyo único éxito del ranking fue póstumo. Pero, al igual que en otros mercados, la explicación es más simple y concreta. Janis hizo variaciones que marcaron la diferencia. Esta es la historia de esa adecuación de producto.
7: Pese a lo grande de la figura de la cantante Janis Joplin, nunca disfrutó de un número uno en vida. Me and Bobby McGee alcanzó el primer lugar del Billboard, pero 5 meses después de su muerte. De hecho, la grabó pocos días antes de morir, en octubre de 1970, y fue un éxito en Estados Unidos en marzo del año siguiente. Es innegable que el impacto de su muerte a los 27 años le dio un empujón comercial a la canción, pero también esta tiene un aire fresco y una narrativa que la hacían distinta a sus trabajos anteriores. Janis era hasta ese momento la reina del blues psicodélico, de un soul que le venía muy bien a su voz rasposa. Me and Bobby McGee tenía, por contraparte, un toque folk, más accesible para el público y en la línea de lo que se escuchaba a inicios de los 70, con Creedence o Crosby, Stills, Nash & Young. Fue un cambio para lo que estaban acostumbrados a recibir de Joplin en las radios comerciales, y eso también le ayudó a trepar al éxito. Su voz, siempre exigida, acá es cálida y vulnerable, algo que el público general no conocía. En el clímax está su lado más salvaje, más popular, pero que se llegara ahí después de una construcción gradual hacía del viaje algo más redondo. Y lo tercero, su letra apuntaba al espíritu libre de la época, ya no la utopía de la década anterior, sino algo de desencanto para definir el estado de ánimo de esos días. Janis y su autor, Kris Kristofferson, fueron amantes por un breve lapso, y luego casi hermanos. Él escribió la canción y no supo que Joplin la había grabado hasta el día siguiente que ella murió, cuando se la hicieron escuchar entre lágrimas. Fue la canción perfecta para el momento cultural apropiado. Eso hizo de Me and Bobby McGee, para Janis Joplin, el primer número uno de su historia.
21: Me and Bobby McGee, el único número uno de Janis Joplin, su historia y cómo adecuar productos puede llevar al éxito. Esa es la idea en Cooperativa. Oye, hasta mañana con programa especial, así que no se lo pierdan. Chao, chao. 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
3: 5 de la tarde con un minuto, volvemos con todo, regresamos a casa, te acompañamos en el cierre de la jornada. Si nos estás escuchando a través de la aplicación de Cooperativa, moviéndote por la ciudad, estamos contigo. Si estás todavía frente al computador, trabajando, estudiando, también estamos contigo. Además, siempre en la radio 93.3 FM, la frecuencia para la región metropolitana de Radio Cooperativa. Soy Paula Molina, les doy la bienvenida a una nueva edición del programa. A partir de este minuto revisamos lo más importante del día, las noticias que marcan la agenda, tenemos las entrevistas, las historias, la ciencia, panelistas, conversación, historia, tenemos muchísimo para compartir. Y ya estamos absolutamente en modo mundial, y tenemos lo que queda del mundial, además de los comentarios de Cooperativa Deportes, titulares mundialeros y más. Así que la invitación es a quedarte aquí, si te vas incorporando a Cooperativa, por supuesto. Y si estás desde tempranito también, aquí hay un espacio para todas, para toda la audiencia. Estamos junto a Gerardo Rodríguez en la puesta al aire de lo que queda del día. Rafael Pardo está allí en la coordinación periodística, Francisca Canseco trabajando en la producción, y el trabajo es con toda el área técnica de Cooperativa, con Mario Díaz y Luis Devia en las grabaciones, junto al departamento de prensa de Cooperativa y Cooperativa Deportes. Comienza aquí otra edición de lo que queda del día.
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3: Comenzamos como siempre con un primer resumen informativo. Es la ronda de titulares, la primera es lo que queda del día. La primera y la lee el periodista Álvaro Lozano. Muy buenas tardes, Álvaro.
4: Paula, buenas tardes. Hacienda reconoce que no habrá equilibrio fiscal durante la administración CAST. Un déficit estructural de un 1,5% del PIB al 2030, ese es el compromiso. Efecto boomerang, advierte la oposición ante la acusación constitucional contra el exministro Grau. En un año más, si los cálculos no se cumplen, puede ser Quirós, destacaron. En medio de nuevas diligencias por la operación Tokio, se vota en el Senado la norma sobre el secreto bancario. 2 incendios en el centro de Santiago, 50 damnificados por el siniestro con derrumbe en el barrio Yungay, en casona con piezas subarrendadas. Nuevas capturas contra el grupo Resistencia Mapuche Lafkenche. Operativo policial y de la Armada dejó 4 detenidos, esto en la provincia de Arauco. En el mundo, ínfima es la diferencia entre Sánchez y Fujimori en el balotaje presidencial peruano. Donald Trump reconoció que Irán derribó un helicóptero de Estados Unidos y anuncia que habrá respuesta. Y en el deporte, La Roja venció por 2-1 a la selección de El Congo, esto en el amistoso jugado ahí en Orleans.
3: Así están las cosas, el primer resumen informativo en lo que queda del día lo trajo el periodista Álvaro Lozano, que se queda unos momentos como nosotros.
4: Muy bien.
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3: 5 de la tarde con 4 minutos, la transmisión de lo que queda del día es siempre en coordinación con los estudios centrales de Radio Cooperativa, además el trabajo de los periodistas en terreno, allí en los lugares donde se está generando la noticia, y también la red de corresponsales de Cooperativa. La temperatura es de 10 grados con 8 décimas, Álvaro Lozano, qué jornada fría que hemos vivido.
4: He sentido frío, sí.
3: ¿Será la falta de costumbre?
4: Puede ser. Yo
3: sí, es como noté junio medio cálido.
4: Noté una brisa además muy fría y persistente. No alcanzaba a ser una ventana.

0: polera era grande, pero era una brisa constante y fría.
1: Y en eso estamos. Y esas son las condiciones en las que se está viviendo esta jornada. Pero bueno, te puedo decir que para ti, que pensaste que esta era una jornada fría, para mañana sería peor porque vendrá con frío y lluvia.
0: Ah, claro, sí, está anticipada la lluvia.
1: Exactamente. Ahora, quizás esta lluvia no sea demasiado intensa, pero luego recuerda que se viene el niño Godzilla en el horizonte.
0: Caramba.
1: Es una amenaza climática, así se está describiendo. La verdad es que se han cansado de advertir que puede ser complicado este super niño o niño Godzilla, porque puede generar distintos efectos económicos, por ejemplo.
0: Yo pensé que ese nombre había surgido como del ámbito periodístico. No sé, que se lo había dado The Sun en Inglaterra.
1: ¿Y puede que venga de ahí, o no?
0: No, creo que se lo dio la NASA. La NASA le puso niño Godzilla.
1: Wow, yo esperaba gente más seria en la NASA.
0: Claro, es que nunca mejor dicho, es monstruoso el nombre, si es como catastrófico.
1: Oye, esto me recuerda que Francisca Canseco me mandó la foto de la nueva tripulación para la misión Artemis 2. O ya. La nueva misión Artemis.
0: No, pues tres tiene que ser, ¿o no?
1: Tres, perdona, gracias. Tres.
0: Claro, pues la dos ya.
1: Sí, pues la dos ya
0: fue y volvió.
1: Ya fue y volvió. Entonces me mostró la foto.
0: Ajá.
1: No va ninguna mujer.
0: ¿Esta vez no?
1: No.
0: Extraño.
1: Clasificaron puros hombres. Así estoy viendo yo la imagen. Sí, Randy Brestick, Luca Parmitano, Frank Rubio y André Douglas.
0: Yo me imaginé que en todas las misiones ahora iba a ir una mujer.
1: A lo mejor en la próxima van puras mujeres.
0: Mira.
1: A lo mejor en la que, claro, ¿quién te dice si no?
0: ¿Por qué no?
1: Eso yo creo que podría ser. Ojalá fuera
0: sería
1: tan
0: un nuevo
1: una cosa como la otra, digamos, pero parece que no. Pero bueno, todo esto es cuando abrimos las líneas de cooperativa para las opiniones del público. Yo creo que la primera es, si usted sintió hoy frío, ¿cómo se prepara para las lluvias y para el niño Godzilla?
0: Para el niño, y que dicen que no llegaría propiamente en invierno, ¿no? Que los efectos de llegar serían más graves si llegase en primavera.
1: Es que el niño Godzilla es un fenómeno que genera sequía por allá, intensas lluvias por acá.
0: El niño tardío le han llamado también.
1: Sí, lo mueve todo, lo remece todo. Y me informo de que el nombre, efectivamente, el niño Godzilla es de un oceanógrafo de la NASA que se llama Bill Patzer.
0: Mira.
1: Y que es el niño del 2015 o 2016, a ese le puso niño Godzilla.
0: Es grandilocuente, pero...
1: Sí,
0: si se quiere hacer la advertencia de que es riesgoso, quedó clarito al tiro.
1: Exactamente. Así que esa es una de las cosas para las cuales está preparado. Está preparado para las lluvias, para el invierno, para el niño Godzilla. Yo sumaría otras cosas que se vienen, como es el Mundial del 2026.
0: Ah, pero no queda nada.
1: Que ya no queda nada y tendrá un árbitro chileno en el partido inaugural. Cosa que me pareció muy sorprendente. Sí, Juan Lara.
0: ¿Qué partido? México.
1: Va a estar presente en el duelo México y Sudáfrica. Muy bien.
0: Claro, el primero.
1: Bueno,
0: qué bien.
1: ¿Sí? Mira, qué buena. Y esto parte ya el 11 de junio, ya partieron los titulares mundialeros, aquí es lo que queda del día.
0: ¿Árbitro de cancha o en el VAR?
1: Árbitro chileno, estoy viendo la tercera, la nota de Pablo Retamal, déjame ver cómo le
0: pongo. Pero igual, está bien, es meritorio.
1: Que avise Retamal de qué era el árbitro. Entre ellos aparece el árbitro nacional Juan Lara, designado como asistente del VAR del duelo inaugural.
0: Bien, también pues.
1: Sí, yo lo encuentro un poco ingrato ese trabajo.
0: ¿Qué cosa?
1: Encuentro un poco ingrato estar en el VAR.
0: ¿En el VAR?
1: No en el bar lo encuentro bien, pero en el bar con mi corta lo encuentro. Sí, porque es como siempre una pelea disputada, una...
0: Sí, todo lo polémico pasa por ahí.
1: Todo lo polémico, así que yo creo que también podríamos preguntar cómo se prepara la gente.
0: ¿Cómo se están preparando para el Mundial? Por supuesto.
1: ¿Se están preparando o no van a ver el Mundial? Pues, como de así, como lo he explicado.
0: No me interesa nada.
1: Sí. Pues no me interesa. Yo no quiero, no soy parte de fiestas donde no me invitan, por ejemplo. Que es el caso de la selección chilena. Bueno. ¿Cómo se prepara? Para las lluvias, para el niño Godzilla, para el Mundial, para este invierno. Todo eso lo puede comentar en la llamada a cooperativa a través de nota de voz.
0: Al más 569-78880770.
1: Muy bien, muchísimas gracias Álvaro Lozano y hasta un ratito más.
0: Hasta un rato, chao.
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1: Revisamos los avances del programa que, como siempre, hemos preparado especialmente para ustedes hoy. Esta tarde el Senado define el futuro de una de las normas más debatidas del proyecto de inteligencia económica, el secreto bancario. La oposición cree que es necesario un mecanismo más ágil para detectar operaciones sospechosas y prevenir delitos
3: complejos. En el oficialismo advierten que esto afectaría el derecho a la privacidad. A la espera del resultado, el ministro de Hacienda, Jorge Quiroz, adelanta que el Ejecutivo solo va a presentar su propia fórmula si el proyecto termina en discusión en comisión mixta. Y este tema es parte de lo que queda del día.
4: Estamos trabajando una propuesta que la vamos a compartir con el Ejecutivo y que en caso de que vaya una comisión mixta, en esa comisión probablemente el gobierno pueda hacerla llegar en calidad de indicación, y pensamos que es una propuesta que puede tener chance de juntar opiniones, de juntar perspectivas, porque es un avance respecto a lo que hoy día se hace, sustantivo, sin necesidad de afectar la privacidad de las personas con la ausencia de orden judicial.
3: Uno de los temas en los cuales estuvo opinando hoy el ministro de Hacienda, que tenía una jornada muy, muy noticiosa. Así que vamos a ver qué es lo que ocurre con aquello, las demás declaraciones de Jorge Quiroz, por supuesto, y el devenir del proceso para levantar o no el secreto bancario. Todo eso va a ser parte hoy de lo que queda del día en cooperativa. Recordemos que Quiroz ha advertido y ha reconocido que Chile no va a alcanzar el equilibrio fiscal durante el gobierno del presidente José Antonio Kast. Eso también es parte de lo que queda del día. Tenemos los detalles del incendio que afectó unos 5 locales comerciales en Alameda con calle Chacabuco, en el casco histórico de la ciudad. Movilizó a gran parte del cuerpo de bomberos de la capital. La preocupación surge porque el fuego se origina en una zona comercial, levanta una densa columna de humo y además se generó importantes cortes de tránsito, además de los daños para las personas afectadas. Todo esto es parte de lo que queda del día.
5: Yo andaba comprando aquí, me percaté con esto, pero cortaron una vía, la vía norte, y qué pasa, que con eso tienen que desviar el tránsito, porque tienen que aislar todas estas cosas aquí, porque si no, ¿cómo van a apagar el incendio? Tienen que aislar y todo.
6: Empezó en el molchino de la cartera, ahí empezó todo esto, agarró el preunico, empezó como a las 1:30 más o menos, y empezó así, de todo de una, súper rápido. En 10 minutos ya había agarrado todo el segundo piso y el techo.
3: Tenemos más antecedentes, ahí están los testimonios en los micrófonos de cooperativa, algunas de las personas afectadas o testigos de este incendio. En la política, los partidos de oposición advierten probable efecto o posible efecto boomerang. Esto frente a la acusación constitucional presentada contra el exministro de Hacienda del presidente Gabriel Boric, Nicolás Grau. Si se aprueba en la Cámara, la bancada opositora advierte de este efecto boomerang, o sea, que se vuelva en contra de quienes la están favoreciendo en este momento, el Partido Republicano Nacional Libertario, con votos de la UDI y también de algunos de Renovación Nacional. Esta mañana en el Diario de Cooperativa entrevistamos al abogado Patricio Zapata, constitucionalista, que estará en la defensa de Grau, y advirtió de abusos en esta decisión y los riesgos de caer en un parlamentarismo de facto.
7: Tú puedes tener errores en tus supuestos. No puede haber política económica en ningún país del mundo si tú castigas a alguien porque sus supuestos resultaron ser falseados por la realidad. Porque hubo una guerra en Irán, porque el dólar se desplomó, porque no, el litio no tuvo el precio que tú esperabas tener. Con esa lógica, yo diría, no hay ministro de Hacienda los últimos 20 años que hubiera podido salir con su cabeza.
3: Tenemos más detalles de las declaraciones del abogado Zapata, pero también de todo el debate frente a esta acusación constitucional que defiende con muchísima fuerza el Partido Republicano. Vamos a estar siguiendo los cobros a los deudores del CAE a partir de esta decisión que se toma y que llega directa a afectar directamente las cuentas corrientes, las cuentas bancarias de algunas de las personas que estaban presentando deudas respecto a estos créditos universitarios. La oposición plantea la posibilidad de sueldos protegidos que asegure que no se pueden embargar los fondos para quienes tengan deudas por CAE. Vamos a estar conversando con Sergio Vitar, ex senador, ex ministro de Educación, respecto a las deudas del CAE, cuando Tesorería ya ha embargado a 1.500 deudores y lanza una advertencia al resto. Comienza el Mundial. Vamos a estar conversando con una chilena que estará presente en la Copa del Mundo, la estudiante de Estudios Internacionales y capitán de la selección de balonmano, presidenta del Centro Deportivo de Estudiantes de la Universidad de Chile, Javiera Andrade, que ha sido seleccionada como voluntaria. Viajará esta semana a Miami. Le vamos a preguntar cómo se prepara para la Copa del Mundo, aquí es lo que queda del día. Y sobre la Copa en Francia, la selección chilena, bueno, no es la Copa directamente, pero derrotó por 2-1 a la República Democrática del Congo y va a volver a cancha recién el próximo septiembre. Pero el entrenador Nicolás Córdoba hace balance de la gira europea y sus palabras son parte de lo que queda del día.
8: De a poquito se va se va formando un grupo, que es un poco la misión que hemos tenido desde septiembre que me tocó tener esta oportunidad de estar en la selección. Hay que seguir ahí evaluando quiénes son los jugadores que pueden aparecer. Nadie está afuera, simplemente hay que ir viendo el proceso, los jugadores que están jugando a Copa Libertadores y tratar de sumar gente joven a este proyecto y sobre todo seguir en el proyecto abajo, que también obviamente es muy importante y que se vienen cosas importantes el segundo semestre.
3: Tenemos, por supuesto, los titulares que mueven al mundo, donde seguimos la gira del Papa por España, una calurosa recepción española para el Papa León XIV, que está por estas horas en Barcelona. Seguimos, por supuesto, los resultados de las elecciones en Perú, donde se mantiene prácticamente este empate técnico. La ventaja a esta hora es para el candidato de la izquierda, Roberto Sánchez, pero es solo de 20.363 votos sobre Keiko Fujimori. Y además seguimos algunos de los momentos más vistosos, por lo menos en Estados Unidos, con la final de la NBA, uno de los partidos de las finales de la NBA, donde asistió el presidente de Estados Unidos en el Madison Square Garden en la ciudad de Nueva York, y así fue recibido.

0: sabías qué? Una primera persona en la historia ya ha sido tratada en un ensayo de terapia génica, una terapia muy esperada que apunta a inducir a las células que han ido envejeciendo a adquirir características más jóvenes. El ensayo clínico está apuntando una técnica innovadora que consiste en activar tres genes capaces de reprogramar parcialmente las células ya mayores, haciéndolas que actúen como si fueran jóvenes de nuevo. Hay quienes proponen o plantean que la reprogramación parcial podría rejuvenecer, por ejemplo, algunos órganos ya añosos. El ensayo va a probar si activando estos tres genes, además, se puede tratar algunas enfermedades, en este caso en particular, una forma de glaucoma. Se espera que las proteínas que codifiquen estos genes permitan regenerar las neuronas del nervio óptico que conecta el ojo con el cerebro y que se dañan las personas con glaucoma. Estas neuronas normalmente no son capaces de regenerarse y probarán si esta vez se puede. Hay mucho en juego. Se va a poner a prueba la seguridad de este enfoque que se llama de reprogramación. Se va a ver el potencial para utilizar de forma segura en humanos y de todas maneras se va a observar si efectivamente o de alguna manera se puede lograr que las células que van envejeciendo con el tiempo se rejuvenezcan en las personas. Y eso también es parte de lo que queda ahí.
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0: Y nos vamos al contacto con la Dirección Meteorológica de Chile. Ya está Arnaldo Zúñiga con nosotros. ¿Cómo estás, Arnaldo?
2: ¿Cómo estás, Paola? Muy buenas tardes.
0: Muy buenas tardes. Aquí estamos con una temperatura que hemos considerado muy baja. Supongo que es porque veníamos de temperaturas máximas, por lo menos más altas en la región metropolitana. Solo 10 grados con 6 décimas a esta hora y la humedad del 76%, Arnaldo.
2: Sí, la verdad es que está muy húmedo y justamente baja la temperatura máxima. La amplitud térmica fueron solamente 3 grados, porque la mínima fueron 8 y la máxima alcanzamos los 11 grados. Entonces tenemos 3 grados de diferencia entre la mínima y la máxima, así que ha sido un día gris, otoñal, muy helado hoy día, Paula.
0: Tal cual, un día gris, nunca mejor dicho, Arnaldo Zúñiga. Veamos qué trae el resto de la semana.
2: Bueno, para mañana sigue la perspectiva de estas precipitaciones, que las primeras gotitas deberían estar ocurriendo ya en la madrugada este miércoles, y se va a ir intensificando algo la lluvia ya hacia la mañana y parte de la tarde, así que ahí esperamos que caigan entre unos 6 y unos 10 milímetros aproximadamente acá en la región metropolitana. Y bueno, algo de nieve también, pues vamos a tener nieve sobre los 2.400 metros, en torno a unos 15, 20 centímetros para los que gozan del esquí y si les puede durar hasta el fin de semana.
0: Así es, y, pero no solo quienes esquían, ¿no? Quienes van a conocer la nieve, quienes se van a lanzar en trineo, se disfruta mucho. Arnaldo Zúñiga cuando uno tiene la oportunidad de subir a la montaña. Así que habrá, pero ¿un poquitito de nieve o un poquitito harto de nieve?
2: Yo diría que 15 a 20 centímetros no es poco, ¿eh? No son manchones, así que va a ser una buena cantidad de nieve para que, bueno, los que puedan disfrutarlo disfruten, incluso hasta con una bolsita plástica, como se ve por ahí.
0: Como sea, mira, yo creo que para el paseo 15 centímetros estamos, Arnaldo. Okay. Eso es entonces en las zonas, bueno, más altas de la cordillera. Arnaldo, ¿algunos avisos, alertas?
2: Sí, la verdad es que este sistema frontal viene arrojando bastante avisos. Viento en cordillera, en todo caso, fuerte, de hasta 60, 70 kilómetros por hora, desde incluso Arica hasta la región de Aysén. Si bien no es el mismo fenómeno, pero hay avisos por viento en toda la cordillera y en el sector litoral, desde Biobío hasta Araucanía, también algo de viento de hasta 60 kilómetros por hora. Y precipitación en el mismo frente, este va a precipitar un poco más intenso, desde la Araucanía y Aysén para mañana miércoles, esperamos incluso hasta 60 milímetros en algunos lugares ahí de esa zona que están con aviso. Bueno, y le Pascua con viento también, aviso de viento, y bueno, Atacama, hay un aviso por tormenta eléctrica hacia el sector sureste de Calama. Los parques que hay ahí, digamos, que tenemos algunas tormentas eléctricas para el día de hoy, así que eso es lo más importante que hay para hoy día, Paula.
0: Perfecto. Arnaldo Zúñiga, como siempre, muchísimas gracias y volvemos a encontrarnos esta semana y siempre desde la Dirección Meteorológica de Chile.
2: Perfecto, esté muy bien. Chao, chao.
0: Muchas gracias, buenas tardes.
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0: Y nos vamos a la primera pausa en lo que queda del día en Cooperativa, pero ya volvemos. Hoy conversamos con el metro, ¿verdad? Vamos a estar conversando respecto al plan de modernización del tren subterráneo y una nueva propuesta de estaciones, así que, para que las estaciones sean experiencias urbanas más integrales. Vamos a estar conversando de eso, vamos a estar con los deportes. Ya llega Rodrigo Contreras junto a Rafael Pardo para el balance del partido amistoso de Chile y las noticias mundialeras. Oye, ya tienen su primera controversia, seguro que se las va a contar. Hay un árbitro, uno muy bueno, que no ha logrado entrar a Estados Unidos y hay una situación allí bien complicada. Vamos a estar junto a Andrés Kalapsky para otro episodio de Salud por la Historia. Trae el curioso relato de la estatua de Buda que cayó y reveló un centro desconocido. Tenemos eso y más, y por supuesto siempre seguimos toda la información, las noticias, porque esto es lo que queda del día.
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22: En el clima, las últimas advertencias, alertas desde Naciones Unidas surgen en relación a los océanos. Los océanos mundiales están bajo la presión severa y cada vez más rápida que ejercen sobre ellos las actividades humanas, y el rango de aumento del nivel del mar se podría llegar a contar al doble de lo que se pensaba hace una década atrás. Eso es lo que plantea la más reciente declaración de Naciones Unidas, emitida en horas de la jornada del día lunes. Dentro de los estresantes sobre los océanos se incluye la contaminación, la pesca industrial de gran escala, que está generando una pérdida de biodiversidad y está poniéndolo a los océanos bajo severa tensión. La declaración es parte de los trabajos conjuntos de unos 600 personas dedicadas a la ciencia provenientes de 86 países distintos que investigaron la salud de nuestros océanos en trabajos que se realizaron entre los años 2021 y 2025. El reporte previo, que cubría lo que se sabía hasta ese momento de los océanos hasta el 2018, ya había encontrado una degradación permanente del entorno oceánico y del ambiente marino. 5 años más adelante se sabe más de los aspectos o de los impactos acumulativos de estas presiones sobre el océano. Y el reporte conocido esta semana muestra cuánto ha avanzado el daño sobre ellos. Se apunta a que aumentará o continuará aumentando el nivel del mar. Se apunta a cómo se ha ido aumentando la temperatura en los océanos, en general las temperaturas promedios, y cómo todavía existe muchísima parte, o todavía una buena parte del fondo oceánico, casi el 70%, del cual sabemos muy poco o casi nada. No podemos tratar a los océanos como si no tuvieran ningún límite. Se requiere de manera urgente la colaboración del mundo para proteger a los ecosistemas marinos, ha advertido el actual secretario general de Naciones Unidas.
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22: Estamos en cooperativa cuando ya nos acercamos hacia la hora punta y el contacto es con Metro, porque nos comunicamos habitualmente con este que es el principal medio de transporte en la ciudad. Nos acompaña Paulina del Campo, que es gerente de comunicaciones y sostenibilidad de Metro Santiago a esta hora en lo que queda del día. ¿Cómo estás, Paulina? Muy buenas tardes.
0: Hola, Paula, ¿cómo estás?
22: Muy bien, bienvenida. Lo primero es preguntarte cuál es el estado de la línea, si está todo ok y en perfectas condiciones cuando vamos avanzando hacia la hora punta.
0: Estamos efectivamente con todas nuestras estaciones operativas preparados para ya empezar la hora punta, como bien decías tú, a esta hora, así que hemos tenido una jornada con normalidad, afortunadamente.
22: Perfecto. Paulina del Campo, sabes que entré a la página del Metro, donde hay una presentación para el libro de Metro Arte, que de alguna manera anima algunas de las imágenes que conocemos y que van, creando el entorno de las estaciones, ¿no es cierto? Salen animadas allí algunas de las imágenes más conocidas, algunas de las gráficas, las esculturas incluso, que forman parte de las estaciones de Metro. Todo esto cuando ustedes están trabajando en mejorar o generar una experiencia urbana integral en las estaciones. Y me gustaría que me contaras un poco más de eso.
0: Bueno, y es muy importante como la introducción que tú haces para tocar el tema, porque efectivamente el arte y la cultura ha sido parte muy importante de la historia de Metro, y hoy día es parte esencial de lo que nosotros entendemos como parte del servicio que entregamos a todas las personas que pasan por nuestras estaciones. Hoy día ya tenemos 90 obras de gran formato. La número 90 justamente la inauguramos este último fin de semana en Peñalolén, y es parte de nuestro servicio, ¿no? El arte en nuestras estaciones, y un ícono probablemente muy importante de esta presencia, digamos, es Universidad de Chile, que representa una de las estaciones justamente que nosotros estamos trabajando hoy día, donde primero queremos reflejar este nuevo concepto de servicio, donde por supuesto es una estación que funciona en torno a una tremenda obra de arte. Es la obra más grande que nosotros tenemos en todo el catálogo de Metro Arte, el mural de Mario Toral. Uh-huh. Y la modificación que estamos nosotros haciendo ahí, no solo, bueno, representa una estación que forma parte de la identidad de Metro y de la ciudad por estar ubicada donde está, ¿cierto? Y por la cantidad de personas que transitan por esta estación diariamente, pero además de eso es porque es una estación que combina arte, cultura, transporte, vida urbana, y por lo tanto funciona muy bien como icono de esta revalorización que nosotros estamos haciendo y que es parte de el plan de modernización en el que nos hemos embarcado para modernizar nuestras líneas más convencionales. El año pasado nosotros cumplimos 50 años, estamos hoy día con el desafío de constructivo más grande de la historia de Metro, pero junto con eso tenemos una red que ya tiene 50 años y que por lo tanto también parte de nuestros esfuerzos hoy día están abocados a modernizar y a poner en valor esa red más antigua. Y en ese contexto, nuestra Universidad de Chile va a ser la primera estación reflejo de este nuevo concepto que estamos trabajando hoy día.
1: Disculpa, Paulina, pero si me puedes aclarar exactamente qué es lo que se hace dentro de este nuevo concepto, porque la obra ya está, digamos.
0: Claro, las personas que han pasado más recientemente por la Universidad de Chile o la estación habrán visto que hoy día estamos en plena construcción y remodelación de la universidad, ¿cierto? Yeah. Nuestro plan de modernización involucra varios proyectos distintos, algunos que tienen que ver con la operación del servicio que nosotros hemos difundido mucho, como por ejemplo la instalación de puertas de andén en línea 1, que viene a nivelar el estándar de nuestras líneas automáticas.
1: Claro, importante y en otra parte, seguridad.
0: Que es muy importante para la seguridad, pero también para la eficiencia operativa de la línea. Y hay otra parte que está más orientada a mejorar la experiencia de servicio y la experiencia que tienen las personas al usar nuestras estaciones. Y por lo tanto, ahí hay otro proyecto muy relevante que tiene que ver con esto que te decía yo de revalorizar nuestras estaciones. Nosotros tenemos distintos tipos de estaciones en la red, algunas más pequeñas, otras que son estaciones de combinación que concentran espacios mucho más grandes. Universidad de Chile es una de las que representa estas estaciones más grandes y que por lo tanto queremos hacer un cambio en la manera en que se vive la estación, transformándola en un lugar de destino. ¿Qué significa esto? Que estamos haciendo una remodelación de la estación por completo, que va a incluir una nueva oferta de mix comercial que vamos a tener ahí. Vamos a tener nuevos servicios, nuevas marcas, vamos a tener sectores de gastronómicos. Ya parte de eso se ha podido ver, por ejemplo, con la instalación de nuevas marcas. Tenemos un café Starbucks ahí ya instalado en una de los accesos por Ahumada, pero esto va a involucrar nuevos lugares, digamos, y nuevos espacios, digamos, gastronómicos, donde las personas, la idea es que puedan no solamente hacer uso, como digo, de una estación de paso, sino que vivir la estación como un espacio de destino donde se satisfacen las necesidades, digamos, como en cualquier otra estación, pero donde las personas también pueden ir a comer, a juntarse con su familia, con los amigos, a hacer uso, digamos, de los espacios. Vamos a tener ahí, estamos trabajando por tener un espacio de cowork, y todo en función, además, de la obra tremenda que tenemos ahí de Mario Toral, y por lo tanto hemos hecho también ahí un trabajo muy relevante de mejorar la iluminación de ese metro arte que tenemos en los andenes y que ocupa los dos andenes por completo. Parte de los trabajos físicos, digamos, que se están haciendo ahí, están pensados como para poder admirar de mejor forma, tanto desde el andén como en los pisos siguientes, poder tener espacios de observación de este mural en espacios también acogedores, donde las personas puedan tomarse un café, reunirse, y eso es un poco lo que estamos trabajando y que esperamos poder inaugurar durante este año 2026.
1: Perfecto, o sea, hacer de las estaciones no solo un lugar de paso, sino un lugar para apreciar mejor, por ejemplo, estas obras de arte. Tú dices tienen 90 intervenciones, si te entendí bien, las distintas estaciones, y bueno, cada uno conoce la propia, ¿no? La de su estación en Quinta Normal, allí cerquita de la radio está Verbo América de Roberto Mata. Bueno, el mural de Toral, que es muy impresionante, y las distintas obras que hay en las distintas estaciones, que no solo sea para pasar por el metro, sino un lugar donde quedarse un poco, tal como tú describes, Paulina. Muchísimas gracias por el contacto.
0: Muchas gracias, Paula.
1: Hasta la próxima.
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1: Y nos vamos a los deportes, porque ya estamos entrando a los últimos días antes del inicio del Mundial de Fútbol, y por supuesto toda la información, los detalles, los titulares están en Cooperativa. La conversación a esta hora es de Rafael Pardo junto a Rodrigo Contreras de Cooperativa Deportes,
22: la bienvenida a ambos en el estudio.
2: Acá estamos, Paula, revisando todo lo que tiene que ver con el Mundial. Hoy jugó una selección mundialista frente a Chile, Rodrigo Contreras, que fue el último sparring quizás de Exacto. República Democrática del Congo. ¿Cómo estás? Bienvenido.
3: ¿Qué tal, Rafa? Equipo que va a debutar frente a Portugal en la Copa del Mundo.
2: Ah, fuimos sparring de un grupo,
3: Rodrigo. Exactamente.
2: Mira, ¿qué tal?
3: Claro, Portugal asumía que Chile era un símil de Colombia y lo propio la República Democrática del Congo, porque Colombia está en el grupo de ambos elencos. Uzbekistán va a completar ese grupo de la Copa del Mundo que comienza el próximo jueves. Claro, Chile hoy jugó en Francia, un partido muy desolador a puertas cerradas, en Orleans, al sur de París, se jugó este partido. Bueno, lo importante es el resultado. Ganó el partido 2-1. Con dos golazos además, el de Osorio y el de Matías El Tucu Sepúlveda de tiro libre, dos buenos goles. Al fútbol chileno le falta eso, intentar rematar de larga distancia. Lo hace Lucas Cepeda y lo hizo el sábado en el amistoso con Portugal, y creo que ahí hay un punto positivo dentro del amistoso de hoy, pero hay otros puntos que uno puede criticar abiertamente, como la falta de competitividad. El primer tiempo de Chile fue muy malo, no llegó al arco. Ya después, en el segundo tiempo, se soltaron un poco y creo que terminaron respondiendo en ese sentido, pero creo que si hacemos un balance global y general, creo que el equipo sigue todavía estancado. Es un proceso que está comenzando, que ya el próximo año creo que Chile va a necesitar un técnico formal, o sea, si quieren confirmar a Córdoba, que lo hagan desde ya, si no, empezar ya a buscar un técnico y asumir un proceso que, si bien comienzan siempre después de las Copas del Mundo, o sea, en septiembre de este año ya inicia el proceso de cara a 2030, creo que hay que empezar a tirar líneas al respecto. Si vamos a seguir con este cuerpo técnico,
2: claro, darle Chile no está a las armas, como para dar esa confianza en el fondo.
3: Claro,
2: no está para dar esa ventaja.
3: No, para nada.
2: De arreglarse a última hora, de perder una o dos fechas, no.
3: Claro, lo comentaban acá a las 14 horas en el panel. Yo creo que Chile tiene que buscar otro tipo de entrenador, un entrenador de categoría, un entrenador que inicie un proceso de cero, pero creo que ya Chile está dando mucha ventaja con este interinato de Nicolás Córdoba, en el sentido de que creo que estos partidos son bien relevantes para un proceso a largo plazo. Hay jugadores que responden, pero hay otros que no, que creo que están muy, muy al debe. Así que, bueno, sabemos que esto se va a resolver a fin de año, cuando vengan las elecciones de la NFP, cuando en un tiempo más, no sé cuándo, se va a resolver esta separación de ANFP de Federación, que también ahí va a haber una situación muy, muy relevante dentro de la estructura del fútbol chileno, pero creo que se está perdiendo tiempo valioso en buscar un técnico o derechamente darle la confianza a Nicolás Córdoba y sacarlo de su función principal. Recordemos que él llega a las elecciones en otra labor, en una labor más formativa, a cargo de un trabajo de proyecto a largo plazo con las selecciones menores, y no en este trabajo que es un interinato de una selección adulta.
2: Rodrigo, a propósito de lo que tiene que ver con el Mundial, cifras sorprendentes a la de Julián Álvarez hoy. Antes del Mundial ya, Real Madrid intentando comprarlo al Atlético de Madrid.
3: Sí, es lo que había anticipado Florentino Pérez el domingo cuando gana las elecciones. 150 millones de dólares vamos a gastar en un jugador superestrella. Yo no pensé nunca que sería Julián Álvarez ese jugador superestrella. Reveló hoy el Real Madrid en un comunicado de que ofertaron esa cantidad para Julián Álvarez. El jugador pertenece al Atlético de Madrid. Bueno, la respuesta vino con ironía por parte del club colchonero. El jugador no está a la venta, tiene una cláusula de salida ya dispuesta en su contrato y
2: es superior.
3: Claro, con ironía y molestia, porque estaban muy molestos porque esto se hizo público, que no correspondía. Claro. Los jugadores, por supuesto, entran en un periodo de negociación, se habla entre clubes. Claro. Entiendo, y también lo que señala la prensa argentina sobre todo, de que el jugador ya tiene avanzado un acuerdo con el Barcelona, que falta eso. Y creo que por ahí va la molestia del Atlético de Madrid, de que otro club, como el Real Madrid, claro, se haya metido en esta situación.
2: Quizás fue un check electoral, en el fondo, de decir, yo cumplí, hice esta oferta.
3: No sé. Yo no pensé nunca que sería Julián Álvarez el elegido, la verdad. Pensé que iba a ir por otro lado, por Olise, el del Bayern Múnich, tal vez jugador de otra cuerda. Para mí Julián Álvarez es un gran jugador, pero no entra todavía en esa categoría de supercrack.
2: mucho va a tener que decir el mundial también, puede subir, puede bajar el precio de todos los jugadores, ¿cierto? Puede irse para abajo, para arriba, según cómo anden en sus selecciones. Rodrigo Contreras lo va a seguir conversando con nosotros acá cada tarde. Hasta ahora se va a estar jugando, estamos esperando partidos, va a estar muy entretenido todo esto, ¿eh? Nos vemos, Rodrigo.
3: Nos vemos, chao.
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0: Nos tomamos unos cuantos minutos para hablar de aquello que ocurre por casualidad o accidente, el efecto dominó, el efecto mariposa, los hechos inesperados, porque también de ellos está construida la historia. Y Andrés Kalavsky parte en un viaje hacia, me parece que el sudeste asiático, para contar la historia de una caída y luego de un tesoro. ¿Cómo estás, Andrés?
1: Aquí, tratando de que las cosas no se me caigan, pero fracasando.
0: Es que es muy difícil. Ahora, caída, la caída es un concepto como tan... Le tenemos como miedo a la caída, ¿no es cierto? Hablamos de la caída, de los imperios, de la caída, porque nos carga que se nos caigan las cosas, yo creo.
1: Es que las caídas duelen, a menos que uno practique Aikido, las caídas duelen.
0: Ah, mira, tú estabas pensando en la caída personal, yo estaba pensando en que a uno se le caigan las cosas.
1: Es que a mí se me caen arriba el pie.
0: Ah, entonces tú tienes la combinación, las dos cosas. Ya, lo tuyo es como el cartón completo. No, yo me refería a que siempre hay una frustración cuando a uno se le cae algo. Es fome. Lo indigna mucho, ¿te has fijado?
1: Muchísimo, muchísimo. Sí. Esa sensación de la humillación que acompaña la torpeza. Por ejemplo, una bonita olla enlosada que se cae y se triza el enlosado.
0: Da rabia.
1: Y uno dice, pucha la cuestión, ¿por qué soy así?
0: Exactamente, exactamente. O que uno lleve, qué sé yo, qué te digo, como, no sé, una taza con un café tibio, una agüita, claro, de algo, y ahí va al suelo. Y además después hay que limpiar. No, si es todo muy indignante.
1: No, hay que partir a trapear al tiro.
0: Al tiro. No, y no te digo que si se quieran como cosas filosas o de vidrio, que ahí hay que empezar a empaquetar, además.
1: Es verdad.
0: Para que nadie se vaya a pinchar, en fin, todo eso.
1: Cuando se me caen bebestibles, agradezco que soy diabético, entonces no como azúcar, entonces no queda pegajoso.
0: Ah, ¿no te quedan los zapatos pegajosos durante todo el día? A mí sí. Las zapatillas eran
1: chiquit. Bueno, pero esta es una historia algo no.
0: Pero basta de nimiedades. Vamos a una historia grande. Vamos a una caída grande, Andrés.
1: Una caída grande. Esto es una cuestión de 3 metros. De varias toneladas.
0: ¡Wow!
1: Estamos en Tailandia.
0: Perfecto.
1: Estamos en Tailandia, estamos en el siglo XIX. En el reinado del rey Rama III. Y el rey Rama III emprende una renovación de la capital, de Bangkok. Entonces manda a traer reliquias y estatuas de distintos lugares de Tailandia donde están medio botadas, porque ha habido distintos desastres, distintas guerras, distintos problemas. Entonces traen de provincia a la capital una estatua, con mucho cuidado, una estatua enorme de 3 metros de Buda, que representa a un Buda.
0: Okay.
1: Y este Buda es una estatua de yeso preciosa, pintada con incrustaciones de vidrios de colores. La traen y la ponen ahí en un lugar que se llama Wat Chotanaran en Bangkok.
0: Ya, pero esto es yeso. Es yeso, estuco, cuentas de colores.
1: Es yeso, estuco, precioso. Imagínate, una estatua. O sea, el valor aquí está puesto en el arte de darle forma al yeso.
0: No, sí, claro, pero digo, el material no era noble.
1: El material no era noble. Tenía vidriecitos de colores, tenía los pigmentos, eran pigmentos naturales, entonces se gasta mucho esfuerzo, mucho tiempo conseguirlo.
0: No, sí, yo no digo que no valiera nada, pero era una estatua de yeso.
1: Era una estatua de yeso, de 3 metros.
0: Sí, pero igual era de 3 metros de yeso, que es bastante, okay. Entonces,
1: la dejan ahí, pero eventualmente el templo, ¿dónde está? Por cómo se transforma la ciudad. Tú has visto que hay barrios que se gentrifican, como decimos, hay barrios que decaen. Entonces, durante un siglo estuvo la estatua ahí. En 1935 la movieron a Wat Thai Mit, que es otro lugar en Bangkok, otro templo, porque el templo primero había caído en desuso. Y la dejaron ahí, pero como era muy grande la estatua, era más grande que el templo, le pusieron un techito como de plancha de lata y la dejaron ahí.
0: Perfecto. Dijeron, ahora, tú dices que la movían de un lado para otro, pero esto tiene que haber sido bien pesado.
1: Súper pesado, súper difícil, pero me importa decir que esto lo lograron hacer varias veces bien. Por eso estoy contando toda esta parte.
0: Me parece muy bien. Tú estás haciendo un reconocimiento solo para contar, me imagino yo, que después se les cayó. Pero yo respeto tu planteamiento.
1: Efectivamente, o sea, porque
0: esta estatua, por pesada y grande que fuera, la movían de un lado para otro sin problemas.
1: Efectivamente. Entonces, 1935 queda ahí debajo de este techo y dice, no, pero un día vamos a hacer como un día vamos a hacer la sala grande del GAM, un día vamos a hacer un
0: ya, o sea, había una expectativa de que en algún momento se construyera el templo, que bueno, es la expectativa que ha movilizado a tantas civilizaciones en tantos momentos de la historia.
1: Claro, entonces, efectivamente, en este caso lo logran. Y en 1954 empiezan a construir un templo grande donde va a caber este Buda. 1955, en mayo, con una grúa, ya levantan el Buda para moverlo, 25 de mayo, y efectivamente, como tú nos habías contado, se les cae.
0: Ah, yo no sabía se que cae. Se iba a caer.
1: Se cae y se rompe.
0: Se cayó y se rompió.
1: Se cayó y se rompió.
0: Oye, entonces, justo cuando probablemente había mejor tecnología para moverla.
1: Efectivamente. ¿Qué es lo que pasa con la tecnología?
0: Te pregunto. No te fijas, te engaño tecnológico.
1: Fallos más sofisticados.
0: Porque si tú decías que durante muchísimos años, que te digo, si no siglos, la movieron sin problema, de repente la mueven y se caen.
1: La mueven y se caen, entonces, razonablemente, piensa, esto es un templo. Entonces hay monjes budistas aquí que esto no les parece tan feliz. Porque una cosa es practicar la impermanencia y el desapego. Y otra cuestión es que se te caiga la estatua de Buda que iba a ser la estrella de tu templo.
0: Sí, pues no, claro.
1: Entonces, como en el Tiny Desk de Catriel y Paco Amoroso, dicen, para.
0: Para.
1: Y llora el señor que está operando la grúa. Pero en su llanto se le acerca un monje y le dice, pero no llorí. Lorea, mira. Y este aquí... que la estatua no era nada de yeso, lo que explicaba que pesara tantas toneladas. La estatua dentro estaba cubierta de yeso, muy gruesamente, tanto que parecía hecha de yeso. Pero adentro había un Buda de 3 metros de oro sólido.
0: ¿Y no lo habían encontrado en todo ese tiempo?
1: No lo habían encontrado en todo ese tiempo, y entonces lo que encontraron fue esta estatua magnífica que todavía está en Tailandia. Se puede ir a ver la próxima vez que usted vaya a Tailandia, dése una vuelta y vea. Es una estatua que está hecha de 10 partes que se encajan y está hecha de oro sólido en distintas proporciones. No es todo oro puro, pero es entero de oro.
0: Wow, la estoy viendo. Oye, pero es extraordinaria.
1: Es extraordinaria, es impactante y es... Según el libro de los récords Guinness, el objeto sagrado de mayor valor como material por el material.
0: Ya, pero hay una cosa que no entiendo. ¿Cómo nadie pensó que al interior podría haber algo más pesado? Porque yo creo que la diferencia de peso entre una estatua de yeso y una de oro debe ser muy grande, ¿no?
1: Debe ser muy grande, pero una cosa que pasaba es que probablemente se asumía que no era de yeso entera. Sí.
0: Aquí entonces, estaba cubierta, claro, pero que no era claro, de oro, pero tampoco que era de oro al interior.
1: Claro, si no el cor podría haber sido, ¿qué te digo yo?, de plomo.
0: Ya, y en primer término, ¿por qué la habían tratado con yeso, la habían tapado con yeso?
1: Porque esta es una escultura que se hizo entre el siglo XIII y el siglo XIV, y en algún momento, en el siglo XVIII, cuando hubo la amenaza de una invasión birmana,
0: ya,
1: a Tailandia, cuando Tailandia todavía era el reino de Siam, los monjes dijeron, ¿sabes qué? Van a saquear y no podemos hacer nada para impedir que saqueen, pero tapemos esta cuestión, protejámosla. Entonces, porque claro, una opción era desarmar las 10 piezas, enterrarlas y ver si alguno sobrevivía e ir a buscarlas después. Pero la estrategia que tomaron fue decir, no, hagamos una estatua más charcha encima. Entonces la cubrieron como si fuera una estatua de yeso, la cubrieron de yeso, la pintaron, le pusieron con mucho cuidado estos vidrios para que pareciera una estatua de yeso. Y por lo tanto nadie va a ir a saquear una estatua de yeso de 3 metros. Como si uno puede querer saquear objetos sagrados, pero una estatua de 3 metros no. Entonces efectivamente hubo esta invasión en 1767, saquearon el templo, pero el Buda de yeso quedó ahí. Pero la idea fue tan buena que nadie se le ocurrió que había algo debajo.
0: Qué extraordinario. Además pienso que para los monjes allí, porque esto es budista, ¿no?
1: Sí.
0: Súper, como que está lleno de lecciones. Como que deben haber hecho fila los monjes para entregar sus comentarios. O sea, la verdadera naturaleza está oculta por las apariencias, tú eres de oro en tu interior, para el gallo que lloraba porque la había roto, digamos.
1: Claro, tú eres de oro en tu interior, basta que te quebremos. Ah, no.
0: Claro, no.
1: Sí, no, pero o sea, no te puedo explicar destruye, la cantidad de sitios.
0: Claro, lo externo se rompe, lo interno permanece. No, lo encuentro que toda la historia es como budista.
1: Es entera budista, y lo más peor es que el 25 de mayo de 1951 era una fecha muy significativa para el budismo en Tailandia, porque dependiendo de cómo uno calcula, estaban calculando un cumpleaños de Buda.
0: Imagino yo que la persona que la curió y eso, allá, por el siglo, ¿qué? ¿14 decías tú?
1: 18.
0: Ah, perdón, el 14 la
1: hicieron.
0: La construyen, la hicieron, claro. Ya, pero ya... La que por ahí por el 18 la cubrió y eso, debe haber mirado la estatua de vez en cuando y haber dicho, ni se imaginan qué hacía
1: adentro. No, deben haber dicho, oye, que quedó bueno.
0: Oye, que nos quedó buena la estatua ya. Y todo esto, pero estaba pensando, yo tengo la impresión de haber visto películas o reportajes o documentales de hechos similares como durante la Segunda Guerra, como de techos, por ejemplo, que se hayan... O en distintas invasiones o conflictos que se hayan pintado los techos, por ejemplo, de oro, para que se vieran como más rústicos, más pobres, y nadie los quisiera saquear.
1: Claro, o sea, en distintas cosas durante la revolución cultural en China también se pintaban de rojo algunas cosas, porque como que las cosas de rojo no las iban a tocar. Entonces se buscan distintas estrategias para pasar piola. También hace poco, este año, en Tailandia, encontraron, estaban limpiando un desagüe de ajo un templo y encontraron un tesoro. Entonces, claro, cuando viene el saqueo y uno tiene cosas que guardar, trata de guardarlas, de esconderlas, de hacerse el sueco o el tailandés.
0: Exactamente, las trata de disfrazar y buena parte de la historia es como la del budador, ¿no? Es como las reliquias que escondemos y gracias a las cuales podemos como ir reconstruyendo la historia. Qué bonito.
1: Claro, si lo único que uno necesita es alguien como yo. A mí esta historia me da esperanza, porque es la esperanza de que un día se me va a caer algo y me van a felicitar.
0: Exactamente, porque por ahí está tú, toda esta historia es un homenaje al que se le cayó la estatua.
1: Claro.
0: Y que podría haber roto para siempre una vieja reliquia, y en vez de eso, encontró un tesoro. Así que la próxima vez que se te caiga algo, que te tropiece, que te desplome.

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1: Y nos vamos rápidamente a un nuevo resumen informativo. Aquí están los titulares. Volvemos a la noticia, a la actualidad. Álvaro Lozano, bienvenido nuevamente.
2: Gracias, Paula. Hacienda reconoce que no habrá equilibrio fiscal durante la administración CAST. Un déficit estructural de un 1,5% del PIB al 2030 es el compromiso. Efecto boomerang, advierte la oposición ante la acusación constitucional contra el exministro Grau. En un año más, si los cálculos no se cumplen, puede ser Quirós, destacaron. En medio de nuevas diligencias por la Operación Tokio, se vota a esta hora en el Senado la norma sobre levantamiento del secreto bancario. Dos incendios en el centro de Santiago, 50 damnificados por el siniestro con derrumbe en el barrio Yungay, en Casona, con piezas subarrendadas. Nuevas capturas contra el grupo Resistencia Mapuche Lafkenche, operativo policial y de la Armada, dejó 4 detenidos en la provincia de Arauco. En el mundo, ínfima diferencia entre Sánchez y Fujimori en el balotaje presidencial peruano. Irán derribó un helicóptero de Estados Unidos. Van 7 ataques de represalia. Y en el deporte, La Roja venció por 2-1 a la selección de El Congo, esto en el amistoso jugado en Orleans.
1: Así están las cosas, un nuevo resumen de titulares con todo lo que necesitas saber en la voz de Álvaro Lozano. Gracias, Álvaro.
2: Hasta pronto.
1: Hasta pronto.
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1: Nos vamos a la pausa en lo que queda del día en Cooperativa, pero volvemos con más información. Revisamos las noticias más importantes del día. Tenemos otras historias, tenemos panelistas, conversación, sonidos, música. Tenemos muchísimo aquí en lo que queda del día. Después del corte, vamos a regresar con detalles respecto a este incendio en la esquina de Alameda con Chacabuco. Vamos a estar revisando los testimonios allí de los testigos. Vamos a revisar la afectación a raíz de este siniestro. Tenemos lo que queda del Mundial, por supuesto. Seguimos con historias. Hoy hablamos de Naranjito. Eso también es parte de lo que queda del día en Cooperativa. Atentos a lo que ocurre en el Congreso, donde el Consejo Fiscal Autónomo hoy día se refirió a las intenciones del gobierno de adquirir una deuda adicional a que ya se le aprobó en la ley de presupuestos para este año. Todo eso es parte de lo que queda del día en Cooperativa. Las deudas que se están cobrando a quienes deben el CAE. Vamos a estar conversando con el exministro de Educación, Sergio Vitar. En lo que queda del día, seguimos con las noticias. Así que la invitación es a quedarte aquí en Cooperativa y continuar después de la pausa.
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14: 6:12, estamos revisando lo más importante del día. Estamos en Cooperativa, nos escuchas a través de la aplicación de Cooperativa, a través de Cooperativa FM. Estamos allí acompañándote frente al computador, quizás todavía tienes trabajo, estudio, bueno, estamos allí en Cooperativa y también a través de la radio 93.3 FM, es la frecuencia para escuchar Cooperativa en la región metropolitana. Comenzamos. mesa para la revisión de los hechos más importantes del día con el masivo incendio que afectó a una serie de locales comerciales en el centro de Santiago. Se generó una densa columna de humo que se podía ver desde distintos puntos de la ciudad. Todo esto en el casco histórico de la capital. Continúan los trabajos a esta hora. El incendio ya fue controlado, pero también sigue el corte de tránsito en dirección al poniente, y eso se espera al menos hasta las 9 de la noche, así que se espera y ya hay gran congestión. Cristian Aburto tiene los detalles. Muy buenas tardes, Cristian.
0: Así es, Paula, muy buenas tardes, porque dos graves incendios se desarrollaron esta jornada en distintos puntos de la capital, pero en la misma comuna de Santiago. Vamos a comenzar con el primero, que se produjo en una casona, en la intersección de Libertad con Agustina, el cual llegó hasta la tercera alarma de incendio. Hubo una persona que resultó con quemaduras y el inmueble se derrumbó producto de las llamas, dejando en un momento a 10 personas atrapadas, quienes fueron rescatadas rápidamente por personal de bomberos. El incendio se combatió por alrededor de 7 horas. En la casona, la que tenía más de 100 años de antigüedad, estaba construida de adobe e incluso las llamas amenazaron con propagarse a un colegio aledaño que finalmente tuvo que suspender las clases por esta jornada. En aquel lugar vivían alrededor de 50 personas, quienes tuvieron que escapar rápidamente debido al rápido, por supuesto, avance del fuego, quienes quedaron damnificados luego de que la casona fuera consumida por las llamas. Vamos a escuchar algunas personas que fueron testigos del incendio de esta casona, otros incluso damnificados, como bien decíamos, quienes indican los daños que sufrieron producto del siniestro.
15: Lo primero que agarré fue mis gatitos, mis hijos y todo eso. Eran de madera, a lo que tengo entendido la casa era antigua, tenía más de 100 años, no sé. Había muchas personas, solamente donde yo vivía eran como 7, 8 personas.
16: Lloré, grité, una persona me pescó de los brazos, me bajó, no podía ver nada. Gracias a Dios, una persona me bajó y perdí todas mis cosas, no sé dónde ir. Escuché gritos, alguien diciéndome que baje, que baje, que baje.
0: Bien, eso entonces con el primer siniestro que se generó en la intersección de Libertad con Agustina. El segundo incendio, que tú comentabas, Paula, que es el más reciente, fue en la vereda norte de la Alameda, en su intersección con calle Chacabuco, el que afectó a 5 locales comerciales, entre ellos un mall chino, que es desde donde se habrían originado las llamas, las que se propagaron hasta un hotel y también hacia un pre-unic, que resultó totalmente destruido, y es el último local en el que se estaba controlando el fuego debido a los materiales que habían en su interior. Este incendio ya se encuentra controlado. Trabajaron en el combate de las llamas 18 compañías y 4 cuerpos de bomberos. No se registraron personas lesionadas, pero los testigos indican que el fuego se propagó rápidamente y también durante un par de horas se pudo ver una columna de humo negro que se elevaba desde donde se desarrolló el siniestro. Vamos a escuchar ahora al comandante del Cuerpo de Bomberos de Santiago, Giorgio Tromben, quien indica cómo se desarrolló este incendio en la Alameda y también el grado de afectación que se generó.
17: Trataba de un local comercial que ardía con bastante fuego en su parte, lado principal, digamos. Al ver la gran envergadura de esta emergencia, escala en una tercera alarma de incendio, por lo tanto es despachado 18 compañías del Cuerpo Bombero Santiago, con apoyo también de 4 cuerpos de bomberos de la región, afectando definitivamente a 5 locales comerciales. Principalmente uno de ellos corresponde a un mall de artículos chinos, hay también un pre-unic y también tiene daño un hotel.
0: Bien, como comentábamos, los dos incendios de los que hablábamos fueron en la comuna de Santiago, por lo que el director de seguridad de la municipalidad, Arturo Urrutia, habló acerca de estos dos siniestros. Destacó que no se lamentaron pérdidas humanas y también resaltó la coordinación de las autoridades para controlar las llamas, tanto autoridades municipales como, por supuesto, carabineros y también bomberos. Vamos a escucharlo.
18: Estábamos en otro tipo de emergencia, igual un incendio lamentable que afecta a un domicilio y a muchas personas, ¿no es cierto?, que vivían en él y algunas damnificadas. Un rato más tarde nos encontramos en otro hecho lamentable, otro incendio aquí en la Alameda, en locales comerciales. Bueno, lo bueno de esto es que no lamentamos lesiones ni vida humana al respecto. Solo destacar la coordinación oportuna, eficaz, eficiente. Ustedes ven, los medios municipales rápidamente acudieron al lugar, los medios de carabineros, los medios de bomberos, por cierto, que están a cargo de esta emergencia.
0: Bien, ambos incendios ya están totalmente controlados. Un amplio despliegue tuvo que realizar el Cuerpo de Bomberos de Santiago en estos dos puntos de la comuna que son bastante concurridos. Y sobre el último, el de la Alameda con Chacabuco, informar que todavía se realizan acciones de remoción por parte del personal bomberil, por lo que aún se encuentra totalmente suspendido el tránsito vehicular por la Alameda hacia el poniente desde la altura de Ricardo Camin hasta Matucana. Esto para que los automovilistas prefieran vías alternas debido al trabajo de personal de bomberos y, según comunica Carabineros, sería al menos hasta las 21 horas, Paula.
14: Ya, es una situación muy particular, muy lamentable la que tuvo lugar hoy, porque son dos incendios a no mucha distancia, como escuchábamos y como describías, Cristiano, uno que tiene que ver con esta casona entonces y otro que tiene que ver con estos locales comerciales, pero son dos emergencias. Aquí hay cortes de tránsito, hay suspensión de clases también, ¿no? Y bueno, lo que se valora efectivamente es que afortunadamente no hay pérdida de vidas humanas, pese que en el caso de la casona allí son muchas las personas, y lo escuchábamos en las declaraciones de quienes salieron, alcanzaron a huir del fuego y apuntaban a que se trata de varias personas que viven en ese mismo lugar y que salvaron gracias a la acción coordinada, bueno, de bomberos y también los avisos que se pudieron ir dando entre ellos. Muchísimas gracias, Cristian.
0: Buenas tardes.
14: Muy buenas tardes. Nos vamos al Congreso. El contacto es con el periodista Jorge Espinosa Cuellar, porque esta tarde el Consejo Fiscal Autónoma planteó sus observaciones respecto a la intención del gobierno de adquirir una deuda adicional a la que ya se aprobó en la ley de presupuestos para este año. Todo esto en medio de un intenso debate, ¿no es cierto?, de aristas técnicas, pero también políticas, respecto al endeudamiento fiscal. Jorge Espinosa Cuellar, muy buenas tardes.
19: Hola, ¿qué tal, Paula? Muy buenas tardes. Menos recaudación y más gastos que lo proyectado. Uno podría resumir en eso lo que planteó el Consejo Fiscal Autónomo como para justificar la necesidad que tiene el gobierno de pedir al Congreso que le autorice un endeudamiento adicional por 6.200 millones de dólares, como efectivamente está en el proyecto que se tramita en la Cámara Baja. Sin ir más lejos, hace poco rato, ante la Comisión de Hacienda, la presidenta del Consejo Fiscal Autónomo, Paula Benavides, recordó que en la tramitación del presupuesto para este año, a fines del año pasado, el Consejo ya había advertido sobre mayores presiones de gastos, como por ejemplo que en el proyecto de presupuesto 2026 no se había aplicado el factor de reajuste para calcular el gasto que se hace habitualmente en personal, y tampoco se había identificado en la ley de presupuestos dónde estaban o de dónde se tenían que sacar los recursos para pagar el reajuste del sector público. Con esos antecedentes sobre la mesa, la presidenta del Consejo Fiscal Autónomo también planteó algunas de las observaciones que se deben tener en cuenta cuando se apruebe, como muy posiblemente va a ocurrir, esta autorización de endeudamiento.
20: Esta solicitud de mayor endeudamiento refleja que aún está pendiente la generación de suficientes fuentes de financiamiento permanentes para poder solventar los gastos comprometidos. Asimismo, queremos hacer hincapié en que las proyecciones para 2026 sitúan la deuda bruta entre 43,1% y 43,6% del PIB, y que esto reduce el margen que va quedando respecto del nivel prudente definido por la regla fiscal de 45% del PIB.
19: Claro, se está llegando casi al tope del endeudamiento, pero de todas formas el director de presupuestos, José Pablo Gómez, que llegó aquí también al Congreso a dar cuenta de la necesidad de solicitar mayores recursos, bueno, explicó qué pasaría si es que esta autorización finalmente es denegada.
21: Sin el financiamiento adicional, en la práctica no podríamos cumplir compromisos. Da lo mismo cuánto presupuesto tengamos aprobado, lo cierto es que en algún minuto vamos a dejar de pagar algunas cosas, vamos a dejar de financiar. Si es que los recursos son 100 y tiene gasto comprometido por 120, va a llegar a 100. Es bien sencillo. Si no se aprueba la deuda, entonces la DIPRE va a tener que reconocer un mayor gasto con o sin decreto.
19: O sea, en términos simples, sin esta posibilidad de endeudamiento no se llega a fin de año, según lo ha planteado el director de presupuesto. Pero hay un dato que es importante relevar. La actual ley de presupuestos, la que está vigente, ya autoriza al Estado a adquirir una deuda por 17.400 millones de dólares. Y según se supo esta tarde, con los antecedentes entregados por el Consejo Fiscal Autónomo, ya se ha ocupado un 40% de aquello. O sea, aún quedan autorizados en la ley actualmente vigente de presupuestos 10.000 millones de dólares para endeudarse. Aún así, el gobierno está pidiendo 6.200 millones más todavía. Por eso, esto ha generado también un debate no solo técnico, sino que también político, porque paralelamente se tramita esta mega reforma tributaria y de autorizaciones, digamos, de simplificación de permisos para el desarrollo de proyectos, regulatoria, que va a dejar al Estado recibiendo menos ingresos por concepto de impuestos. Vamos a escuchar qué dice el diputado Agustín Romero, diputado republicano, presidente de la Comisión de Hacienda, y el Frente Amplista, el diputado Jorge Brito, ambos integrantes de este grupo de trabajo especializado.
1: Antiguamente, ¿cómo se resolvían estos temas? Gastando los fondos del litio, escondido, utilizando los fondos de reserva. Hoy día no se puede hacer eso porque no hay. Y lo que corresponde es hacerlo de cara al país, dando la cara. Pedir deuda para pagar deuda es un pésimo negocio. Y el ministro Quiroz debiese ser el principal entusiasmado, interesado en poder avanzar hacia el equilibrio fiscal del cual nos aleja cada vez más con su mega reforma. Esto, si es que avanza, no será con nuestros votos. No seremos cómplices de que Chile llegue a un abismo fiscal.
19: Por lo pronto, la Comisión de Hacienda de la Cámara está citada nuevamente para mañana. Tiene como propósito, entre los invitados, escuchar a Javiera Martínez, directora de presupuestos del gobierno anterior. Sin embargo, supimos que ya se excusó y que no va a asistir mañana. Pero sí está contemplado que este miércoles sí o sí sea votado este proyecto por la Comisión de Hacienda, porque luego tiene que pasar a la Comisión de Economía antes de que llegue a la sala y esté avanzando más o menos paralelo o un poquito detrás de la mega reforma tributaria que ya está en segundo trámite.
14: Así es, son conversaciones de todas maneras, todas ellas un poco encadenadas, ¿no es cierto? Estoy pensando incluso en la acusación constitucional, porque aquí existía un límite total de deuda autorizado y lo que se está proponiendo, o planteando, o solicitando autorización desde Hacienda ahora es que esa deuda se extienda en estos 6.200, precisamente apuntando a que se sobreestimaron los ingresos y se subestimaron los gastos. Pero aquí hay varias preguntas que tú nos decías que están abiertas y no vienen solo desde la oposición, digamos, sino también desde colectividades como el Partido de la Gente. Así que es una conversación que se va complejizando, la que tiene que ver con el déficit fiscal y cómo la solicitud del actual ministro de Hacienda lo haría incluso más agudo, de acuerdo a las advertencias del Consejo Fiscal Autónomo. Jorge Espinosa, muchísimas gracias.
19: Buenas tardes, Paula.
14: Muy buenas tardes. Revisamos la actualidad en lo que queda del día. 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Nos vamos al contacto también al Congreso. La periodista Camila López tiene la información a esta hora. Muy buenas tardes, Camila.
2: ¿Qué tal, Paula? ¿Cómo estás? Muy buenas tardes. Y porque recién la sala del Senado votó finalmente la norma sobre el secreto bancario, esta norma que está incluida en el proyecto de inteligencia económica y que faculta a la unidad de análisis financiero a poder revisar las cuentas bancarias cuando no exista una investigación penal en curso ni con orden judicial, es decir, por vía administrativa se produce esta ampliación. El resultado de la votación es 24 votos a favor y 24 votos en contra, es decir, se produce un empate. Hay que recordar, Paula, que la norma ya fue votada dos veces la semana anterior y en las dos oportunidades también se produjo un empate, por lo cual la Cámara, el Senado, bien digo, tuvo que votarla por tercera vez. Al producirse este nuevo empate, la norma se desecha y ahora lo que queda entonces es que pase a una comisión mixta de diputados y de senadores donde se van a tener que definir las diferencias que hay entre el Senado y la Cámara, producto de este nuevo empate en el Senado. Ya lo adelantábamos, lo adelantó también el Ejecutivo, que el Ministerio de Hacienda, el ministro Jorge Quirós, adelantó que en esta comisión mixta se van a presentar indicaciones con la propuesta del gobierno para destrabar esta materia, pero por lo pronto la votación en el Senado terminó en empate. Tercer empate, y por lo tanto la norma se desecha y tiene que pasar a una nueva revisión en la comisión mixta. Los detalles y también las reacciones las vamos a estar conociendo luego en lo que queda del día.
14: Perfecto. Camila, aquí se ha apuntado bastante al senador Matías Walker, que votó a favor de la norma, ¿no es cierto? Pero que no se encuentra presente en esta votación porque fue invitado, acompaña al ministro Tomás Rau, al ministro del Trabajo, a esta conferencia internacional de la OIT en Ginebra, en Suiza, y por lo tanto su ausencia apuntaba o ya se analizaba, restaba un voto que podría haber cambiado el destino eventualmente de esta votación. Por el momento queda en empate, se va a comisión mixta, que era justo lo que había de alguna manera esperado el gobierno, porque apuntaba ya el ministro Quirós previamente que presentarían su propia fórmula si esto llegaba a comisión mixta. Te dejamos allí buscando las reacciones, que por supuesto las habrá, para una votación que se veía muy emplazada por los recientes resultados de la Operación Tokio y el hallazgo de al menos dos personas que trabajaron o trabajaban en los bancos, al momento de su detención, y porque además aquí hay una operación de lavado de dinero masiva respecto a la cual no hubo las advertencias previas, si esto termina siendo identificado a partir de la investigación de la Fiscalía. Pero claramente eso apuntaba también o ponía cierta presión sobre esta votación. Camila, muchísimas gracias y hasta unos minutos más.
2: Retomamos, Paula. Buenas tardes.
14: Buenas tardes.
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14: Cada cuatro años vuelve el Mundial. Cambian los equipos, cambian los campeones, cambian las historias, pero hay cosas que se quedan. Esto es lo que queda del Mundial. Hoy, como una naranja, se convirtió en una de las mascotas más populares del Mundial. Cuando España organizó el Mundial del año 1982, buscó una mascota capaz de representar a un país diverso. Y la respuesta terminó sorprendiendo al mundo. Eligió una naranja. Una naranja con la camiseta de la selección y una gran sonrisa. Así nacía Naranjito.

es habitual que los mundiales tengan una mascota, una figura, pero en ese momento, a principios de los 80, la idea era relativamente nueva. Y la elección española generó debate, porque se pensaba que una naranja era demasiado simple para representar al país. Otros creían que era un estereotipo, pero había una razón para elegir una naranja. Era uno de los productos españoles más reconocidos en el mundo. Era fácil de convertir en un personaje. El personaje de Naranjito, con su propia canción.

Naranjito no solo se hizo popular, duró mucho más que el recuerdo de ese mundial que terminó hace más de 40 años. Naranjito, sin embargo, sigue apareciendo en listas, exposiciones, artículos y recuerdos mundialistas. Y para muchas personas sigue siendo una de las mascotas más exitosas, más memorables en la historia de la Copa del Mundo.

poquito, las mascotas de los mundiales eran mucho más convencionales. Las mascotas habían nacido el año 1966 en Inglaterra con el León Willy. Al mundial siguiente, México, se elegiría la primera figura humana para representar al mundial, un niño con la polera de la selección. Lo mismo hizo Alemania en 1974 con no uno, sino dos niños, Tip y Tap, que representaban a un país todavía dividido. En 1978, Argentina elegía al personaje de Cauchito. Así que para 1982, cuando llegó el turno de España, ya había varias figuras humanas que retrataban las copas del mundo. Así que España decidió probar algo distinto.

0: Incluso a todos los demás símbolos que España podría haber elegido: toros, castañuelas, bailadoras, panderetas. En vez de eso, recién terminando la dictadura, la sonriente naranja vestida de futbolista representó una España soleada, mediterránea, una España menos tradicional, más moderna, más risueña, naranja y luminosa. Y prendió. Empezó a aparecer en llaveros, juguetes, camisetas y llegó a tener su propia serie de televisión, Fútbol en Acción. El sonriente naranjito fue una de las estrellas de ese mundial. Y todavía. Soy Paula Molina y esto es Lo que queda del Mundial.
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2: 10 grados. 10 grados en Santiago.
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6: Esta tarde continúan los amistosos internacionales previo a la Copa del Mundo. Senegal y Arabia Saudita se enfrentan a partir de las 19 horas. Irak se medirá con Venezuela a las 21 horas y en el mismo horario Argentina se medirá con Islandia. Además, durante esta jornada se definirá la última fecha de la Copa de Naciones femenina. Perú se enfrenta a Bolivia, Paraguay se medirá con Colombia, Uruguay frente a Venezuela y Ecuador con Argentina. Chile quedó libre en esta jornada.
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10: 6:43 minutos. Seguimos aquí, estás en Cooperativa. Estamos en lo que queda del día. Revisamos las principales noticias de la jornada. Te invitamos a ser parte del programa con tus mensajes, tus notas a través del más 569-78-88-0770. Estamos revisando lo más importante del día y también el minuto a minuto informativo, donde ya les contábamos antes de la pausa, el Senado ha rechazado el secreto bancario, ha rechazado levantar el secreto bancario tras el tercer empate en una votación. Los votos fueron absolutamente, digamos, los mismos votos, 24 a favor, 24 en contra. Es una de las normas más debatidas dentro del proyecto que crea el subsistema de inteligencia económica. La discusión va a tener que ser zanjada en una comisión mixta, hasta la cual ya el gobierno había anunciado al llegar su propia propuesta. Camila López ha estado revisando la votación, nos entregó la información en el minuto y ahora nos entrega también algunas de las reacciones. Muy buenas tardes nuevamente, Camila.
11: ¿Qué tal, Paula? Buenas tardes, te saludo nuevamente porque ya lo contábamos, por 24 votos a favor y 24 en contra, es decir, por un empate, la Sala del Senado finalmente rechazó la norma relativa al acceso a información protegida por el secreto bancario contenida en el proyecto de inteligencia económica, una iniciativa que tiene por objetivo que la unidad de análisis financiero pueda acceder a información financiera sin necesidad de que exista una investigación penal en curso ni tampoco autorización judicial. Sin embargo, esta norma contempla hipótesis específicas sujeta a requisitos y también con un estricto deber de reserva. Se trata de una de las herramientas más debatidas de esta iniciativa que busca fortalecer la capacidad del Estado para perseguir delitos como el lavado de activos, el narcotráfico y el financiamiento del crimen organizado. La discusión cobró nueva fuerza en las últimas semanas a raíz de esta conocida Operación Tokio, investigación que reveló una presunta red de lavado de activos vinculada al tren de Aragua y donde están formalizados y siendo investigados al menos dos funcionarios bancarios. Sus partidarios sostienen que el Estado necesita herramientas más eficaces para seguir la ruta del dinero, mientras que sus detractores advierten sobre eventuales afectaciones a derechos y garantías de los ciudadanos. Bueno, hay que recordar, Paula, que la norma ya se votó la semana pasada en dos oportunidades y en ambas votaciones terminó con un empate en ese momento de 23 votos a favor y 23 votos en contra, por lo cual se tuvo que votar nuevamente durante esta jornada y al producirse nuevamente un empate se da por desechada y tiene que pasar a comisión mixta. La semana pasada la senadora Jimena Órdenes, independiente PPD, votó a favor, pero en esta oportunidad no pudo llegar hasta el Senado por mal tiempo, por lo tanto ya no pudo viajar desde Aysén hasta Valparaíso. En tanto, el senador Matías Walker, quien también votó a favor la semana pasada, ahora está participando en la Conferencia Internacional de Trabajo de la OIT en Suiza, por lo tanto tampoco votó. Un voto que estaba en duda era el del diputado independiente Miguel Ángel Calisto, que la semana pasada, si bien estaba en el Senado, él se abstuvo de la votación, no participó en realidad de la votación y de hecho se especulaba que él quizás se podía inhabilitar, puesto que él ya está siendo investigado, incluso a él se le abrieron por parte de la Fiscalía sus cuentas bancarias y estaba en la duda, pero finalmente Miguel Ángel Calisto sí votó a favor de la iniciativa, pero con todo se produjo este tercer empate que obliga a que la propuesta pase a la comisión mixta. Desde la oposición lamentaron el resultado y defendieron la necesidad de contar con mecanismos más ágiles para combatir el crimen organizado y el lavado de dinero. Escuchemos la reacción del senador del Partido Comunista, Daniel Núñez.
12: Ya no hay más argumentación en favor de preservar lo que algunos dicen que es la intimidad, pero en la práctica es salvar a los poderosos de cuello y corbata en sus cuentas bancarias. ¿O alguien cree que en una modesta cuenta RUT de un poblador o un adulto mayor alguien se está negando a que le revisen la cuenta bancaria? ¿Son esos los que se declaran hoy día violados de su secreto? No, son los poderosos.
13: Levantar el secreto bancario en una decisión administrativa por organismos que son liderados por personajes que son ingresados en su posición por la política o el gobierno de turno, puede significar que en el futuro se genere corrupción con esta información o se podría abrir una vía para simplemente investigar a opositores, que no me parece.
11: Bueno, Paula, claramente a quien escuchábamos ahí no era el senador no. Daniel Núñez del Partido Comunista, era el senador Juan Luis Castro del Partido Socialista que votó a favor nuevamente de la iniciativa y al senador Rojo Edward, independiente, que participa del Comité de Renovación Nacional, que fue uno de los que no votó la semana pasada, pero en esta oportunidad sí se cuadró con el Ejecutivo y votó en contra de la propuesta. Ya sabemos entonces, Paula, que la propuesta entonces pasa ahora a comisión mixta y el Ejecutivo ya lo había anticipado, que estaban preparando algún tipo de proyecto, de propuesta paralela para intentar llegar a un consenso, una cosa que confirmó de hecho el ministro de Hacienda Jorge Quiroz, que dijo que ahora en la mixta van a presentar una propuesta alternativa que no va a ser un proyecto, sino que van a ser indicaciones que se van a ingresar a esta instancia que integran los senadores y los diputados. Sin embargo, hay que recordar que el gobierno ha sostenido que cualquier modificación debe siempre preservar la autorización judicial como principio básico del sistema. El ministro Quiroz explicó que están mirando experiencias extranjeras y consideran que hay espacios de mejora, por ejemplo, en la comunicación entre los bancos y la unidad de análisis financiero para la prevención de los delitos. Escuchemos lo que dijo el titular de Hacienda.
14: Tenemos la convicción, desde el área económica, que existen brechas comparado con ciertas prácticas que existen en Reino Unido y en otros países que se pueden acortar y debemos acortarlas. Y esas brechas son brechas de tipo regulatorio, que tenemos ya redactadas minutas al respecto y esperamos que el gobierno pueda ingresarlas como indicación una vez que se conforme la comisión mixta. A ver, hay ciertas prácticas que más o menos han sido dichas, o sea, la unidad de análisis financiero es una receptora de información, pero no es buena dando información de vuelta a los bancos para que los bancos, tomando esa información, puedan tomar mejores y más ágiles decisiones.
11: Bueno, de esta forma, Paula, el proyecto de inteligencia económica debe pasar ahora a una comisión mixta de diputados y senadores, instancia que tendrá la tarea de buscar una fórmula de consenso para uno de los puntos más sensibles de la agenda de seguridad y crimen organizado. Mientras tanto, el ministro secretario general de la presidencia, José García Ruminot, confirmó que el Ejecutivo le puso urgencia a la tramitación de este proyecto para que la mixta se pueda entonces reunir lo antes posible y tramitar de manera más rápida este proyecto, incluyendo las indicaciones que ya se comprometieron se van a presentar en los próximos días.
10: Así es, una conversación, un debate que ya lleva varios años, de los debates que se ha tendido a alargar, a eternizar, incluso en Chile, donde hay una cuestión de fondo que tiene que ver con aquellos que piensan que levantar el secreto bancario vía administrativo permitiría mayor eficacia en perseguir delitos económicos, y quienes creen que es necesario proteger la privacidad, ¿no es cierto?, de las cuentas bancarias, en este caso, frente al poder del Estado, ¿no es cierto? Se dice cómo esto va a quedar al arbitrio, al criterio de una persona que es un funcionario de gobierno, ¿no? Ahora, probablemente lo que se esté buscando, lo que se pueda tratar de encontrar, es algún tipo de modelo intermedio, ¿no es cierto?, donde se pueda pedir información bajo supervisión judicial, que es un poco lo que se tiene, ¿no?, pero a lo mejor también una autoridad administrativa, pero con controles externos, por ejemplo. Y probablemente allí habrá que encontrar algún tipo de salida para una discusión que se ha alargado demasiado y que, tal como tú decías, Camila, además se está teniendo a la luz de la Operación Tokio, que ha dejado más preguntas que respuestas en torno a qué pasó y cuánta información se está recibiendo desde los bancos para persecución de lo que es el corazón de las actividades ilícitas, que es obtener dinero y luego lavar ese dinero para poder utilizarlo. Camila, muchísimas gracias.
11: Chao, Paula, buenas tardes.
10: Muy buenas tardes. Seguimos revisando la información, 6:53 y vamos a las novedades que se han producido en torno a la acusación constitucional contra el ex ministro de Hacienda, Nicolás Grau. Hoy se realizó el sorteo en la Cámara de la Comisión Revisora de esta acusación constitucional, OAC. La mayoría es opositora, tal como se esperaba, dentro de esta comisión. Desde el propio oficialismo, aquí se está advirtiendo respecto a que esta acusación podría generar un eventual efecto boomerang. Mariano Reyes tiene más detalles. Muy buenas tardes, Mariano.
15: Hola, Paula, ¿cómo estás? Muy buenas tardes. Claro, una serie de reacciones políticas ha generado el ingreso de la acusación constitucional contra el exministro de Hacienda, Nicolás Grau. Finalmente se logró consignar la firma de varios diputados libertarios, diputados republicanos, también dos integrantes de la bancada de Renovación Nacional y dos de la bancada del Partido de la Gente. Los argumentos de esta acusación apuntan al déficit fiscal, a los niveles de deuda y a las advertencias técnicas que se plantearon en su minuto como las del Consejo Fiscal Autónomo. De hecho, al exministro Grau se le atribuye una eventual infracción a normas como la Ley de Administración Financiera del Estado, al principio de probidad administrativa que está consagrado en la Constitución y al deber de transparencia en la gestión pública. Pero el principal eje de la acusación constitucional se sostiene por las inconsistencias entre las proyecciones del déficit fiscal y el nivel de deuda pública. Eso, según los acusadores, tuvo un propósito de maquillar la cifra por parte del exministro. Bueno, con eso ya sobre la mesa, Nicolás Grau definió quién va a encabezar su defensa política: el abogado constitucionalista Patricio Zapata. Y en conversación con el diario de Cooperativa, el jurista advirtió riesgos en el Estado de Derecho, por lo que calificó un abuso del instrumento.
16: No puede haber política económica en ningún país del mundo si tú castigas a alguien porque sus supuestos resultaron ser falseados por la realidad. Porque hubo una guerra en Irán, porque el dólar se desplomó, porque no, el litio no tuvo el precio que tú esperabas tener. Con esa lógica, yo diría, no hay ministro de Hacienda en los últimos 20 años que hubiera podido salir con su cabeza. Aprendamos. No hemos llegado al punto de Perú, pero en algún momento esa cadena, esa sucesión, va a empezar a causar perjuicios serios.
15: Mucho se ha analizado, Paula, y debatido por el efecto que podría tener esto en la tramitación de la mega reforma de reconstrucción. Pero también hay otros efectos políticos que incluso podrían ser a más largo plazo. Por ejemplo, una tesis que ya desprendió ayer el viceministro Claudio Alvarado sobre este eventual inicio de un espiral de acusaciones. Hoy la diputada de Renovación Nacional, Jimena Sandón, también planteaba un eventual efecto boomerang, vale decir, que la oposición tome con mayor fuerza la coordinación para futuras acusaciones constitucionales. Y tal cual, hoy en la Cámara, las bancadas de oposición cuestionaron el criterio con el cual se ingresa este texto y advierten que los mismos argumentos que se están ocupando para acusar al exministro Grau podrían ser utilizados en un futuro para acusar al ministro Jorge Quirós. Escuchemos a los diputados Gael Yomans del Frente Amplio y Raúl Soto, presidente del PPD.
17: Eso quiere decir que si el próximo año el ministro Quirós no se hace cargo de las diferencias generadas, eventualmente hay que presentarle una acusación constitucional. Y eso es lo que entonces vamos a evaluar el próximo año.
18: Que si persisten en esta actitud y dejan instalados ciertos precedentes, el día de mañana esos mismos precedentes podrían servir para analizar una acción contraria, que yo esperaría que no tenga que ocurrir.
15: Ya, un verdadero efecto boomerang que ya se está advirtiendo desde la oposición. Sin embargo, desde el Partido Republicano y el Nacional Libertario están convencidos de que la acusación presenta los argumentos necesarios para que avance. Hoy hubo entrevistas de los presidentes de los partidos del oficialismo durante la mañana en varias radios, el presidente del Partido Republicano y la presidenta de Renovación Nacional. Ambos son senadores, por ende no pueden emitir opinión al respecto porque si no quedarían inhabilitados en su rol de juez. Pero ellos no vieron riesgo en el clima político por esta acción, sino que siguieron más bien la línea del presidente la jornada de ayer desde Tocopilla, sobre que no puede ser una moneda de cambio la mega reforma por la acusación constitucional. Sobre un eventual boomerang, el diputado del Partido Republicano, Luis Sánchez, exigió que se establezca un estándar mínimo.
19: Aquí no hay nada que se esté inventando. Y yo lo que espero es que ese sea el estándar para todas las acusaciones constitucionales y que no haya algunos colegas que lamentablemente, por molestia, por rabia, por la razón que sea, empiecen a fabricar debates que no existen.
15: Bueno, cabe recordar, Paula, que de las 9 acusaciones que ha impulsado el Partido Republicano, se han rechazado 8 y la 9ª es la que está justamente empezando este trámite. El diputado Luis Sánchez, a quien escuchábamos recién, fue uno de los sorteados para componer la comisión revisora que quedó finalmente con una mayoría opositora. 3 diputados del socialismo democrático, Bianchi, Hernando y Bernales, 1 republicano, Luis Sánchez, y 1 de demócratas, Joana Pérez. Ellos van a tener la misión de recibir audiencias y recomendar a la sala si aprobar o rechazar este libelo acusatorio. Mucho ojo con el rol del diputado Carlos Bianchi, él es independiente de la bancada del PPD y ya había emitido ciertas declaraciones al respecto. Él se había declarado en reflexión respecto a esta acusación constitucional. Esto fue lo que dijo hoy tras el sorteo en la Cámara.
20: El exministro señor Grau estuvo 7 meses en su calidad de ministro y por lo tanto hay que observar si en esos 7 meses son suficientes para buscar en él la total y completa responsabilidad o buscar en otros que antecedieron.
15: Bueno, y al ministro de Hacienda, Jorge Quirós, también se le consultó al respecto esta jornada sobre el riesgo que ya se está advirtiendo por parte de las bancadas opositoras de que él sea acusado en un futuro con los mismos argumentos que hoy se acusa al exministro Nicolás Grau. Dijo el ministro Quirós que el Ministerio de Hacienda está fuera y sobre las opiniones y decisiones de los parlamentarios, que sus metas ya están planteadas y que estas fueron planteadas por ley. Esto en razón a la presentación de la política fiscal. Así que una serie de reacciones ha generado. Vamos a ver cómo sigue avanzando el clima político después del ingreso de esta acusación constitucional.
10: Ahí está Mariano Reyes con los antecedentes respecto a cómo ha ido avanzando hoy el debate y también el proceso dentro de esta acusación constitucional contra Nicolás Grau. La entrevista completa con el constitucionalista Patricio Zapata, que estará en la defensa de Grau. Los argumentos que planteó hoy en el diario de Cooperativa la encuentras en el podcast de precisamente el diario de Cooperativa. Muchísimas gracias, Mariano.
15: Vale, que estén bien. Muy buenas tardes.
10: Muy buenas tardes. Nos vamos a las 7 en punto, un nuevo resumen informativo en la ronda de titulares en lo que queda del día y junto a Álvaro Lozano.
0: En el Senado, la norma sobre el levantamiento del secreto bancario tuvo un nuevo empate con 24 votos. Así pasa a comisión mixta, donde se esperan las indicaciones del gobierno. Hacienda reconoce que no habrá equilibrio fiscal durante la administración CAST. Un déficit estructural de un 1,5% del PIB al 2030 es el compromiso. Efecto boomerang, advierte la oposición ante la acusación constitucional contra el exministro Grau. En un año más, si los cálculos no se cumplen, puede ser Quirós, destacaron. Dos incendios en el centro de Santiago, 50 damnificados por el siniestro con derrumbe en el barrio Yungay, en una casona con piezas subarrendadas. Nuevas capturas contra el grupo Resistencia Mapuche Lafkenche, operativo policial y de la Armada, dejó 4 detenidos en la provincia de Arauco. En el mundo, ínfima diferencia entre Sánchez y Fujimori en el balotaje presidencial peruano.

0: 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Nos vamos a la pausa, pero después del corte vamos a estar hablando de las deudas del CAE. Nuestro invitado es el ex ministro de Educación, Sergio Vitar. ¿Es el CAE una deuda como cualquier otra? ¿Qué pasa con el aspecto, digamos, o el origen de esta deuda? ¿Cómo se terminó generando embargos desde las cuentas corrientes de los deudores a partir de un instrumento que buscaba ampliar el acceso a la educación? De todo eso vamos a estar conversando. Tenemos los titulares que mueven al mundo. El Papa en Barcelona, listo para inaugurar allí una nueva torre, una nueva etapa de la iglesia más famosa del mundo, probablemente la iglesia construida por Gaudí en Barcelona, la Sagrada Familia. Todo eso además es parte de los titulares que mueven al mundo. Tenemos más conversación, tenemos más lo que queda del día y la invitación es a que sigas con nosotros.
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7: Estamos de vuelta, continuamos en lo que queda del día en Cooperativa. Uno de los temas que ha estado marcando las noticias durante los últimos días tiene que ver con el cobro, los embargos por las deudas a partir del CAE. Una situación que ha sido cuestionada por algunas ex autoridades. Se busca desde la oposición en el Congreso tratar de encontrar alguna forma de proteger a los deudores de embargos que afecten a sus propiedades o a sus cuentas corrientes. El gobierno justifica la medida apuntando a la cantidad de deudores, ya que se entregaron, de acuerdo a las versiones de las autoridades, varias opciones para acogerse a algún tipo de forma de pago de repactación. Vamos a conversar del CAE, un tema que nos acompaña hace muchísimo tiempo, con el exministro de Educación, exsenador Sergio Vitar, quien está en la línea de lo que queda del día. ¿Cómo está, Sergio Vitar? Muy buenas tardes, bienvenido.
8: Doña Paula, muchas gracias por llamarme de Cooperativa.
7: Muchísimas gracias por estos minutos. Me gustaría partir preguntándole por su análisis del estado de la situación. Se llega a una decisión que es bastante intrusiva en relación a las cuentas, a los ingresos de estos deudores, pero a la vez se da cuenta de una situación de al menos un porcentaje de personas que no han pagado el CAE y que contaban con ingresos, con salarios, con sueldos bastante altos, ¿no es cierto?, por sobre los 3,5 millones, de acuerdo a el gobierno. ¿Cuál es para usted el estado de las cosas en esta discusión respecto al CAE?
8: Bueno, la primera aproximación aparece sensata, porque yo también supe de gente muy importante que ganaba mucho y que no ha pagado. Entonces, lógico, porque ese dinero sirve para financiar a otros estudiantes. Y fue el espíritu originario, cuando no había plata del fisco para todos, bueno, dar el aval y reemplazar a los papás y a la familia. La historia así lo demuestra, que eso ha permitido expandir de una manera impresionante, Chile tal vez uno de los récords, la educación superior para gente que no tenía cómo entrar. Ahora, ¿cómo pagar después de haber estudiado? Ahí viene el problema que se ha acumulado. El gobierno, el movimiento estudiantil planteó el tema con mucha fuerza de no pagar de la gratuidad, y no era posible, que no se quisiera, no estaban las condiciones. Entonces, se acumuló. Yo creo que es correcto exigir el pago a quienes tienen ingresos suficientes y ponerse al día. Lo que no es correcto es hacerlo de manera brutal, sin tener en cuenta las condiciones en que las personas están trabajando y viviendo. O sea, a un joven o a una persona profesional de 45 años, aunque esté debiendo, embargarle y tomarle el control de sus cuentas y dejarlo sin nada, yo creo que no corresponde como un rasgo mínimo de humanidad para que la persona viva. Entonces, yo creo que ahí este gobierno actúa muy bruscamente. Entonces, cubrir sí, cobrar sí, sobre un cierto monto, pero cobrarlo de una manera negociada. Había un instituto, hay una institución que se llama Integra, que es la que resuelve por el sector público cuándo cobras, no es el banco. Entonces con eso se protegió de los bancos, pero no de la Tesorería General de la República. Entonces yo creo que hay que crear un sistema de conversación y renegociación.
7: Ahora, lo que ha dicho la Tesorería General de la República es que la mayor parte de los embargos han afectado a contribuyentes con ingresos iguales o superiores a 3.500.000 pesos mensuales, de acuerdo a sus propias declaraciones de impuestos. Tomaron las del año tributario 2025 y que eran las que estaban disponibles al momento de iniciarse en abril del presente año, ¿no es cierto? Probablemente los deudores no calcularon, pero al hacer la declaración de impuestos, sé que es obligatoria, aparecen estos ingresos que la Tesorería General dice son iguales o superiores a 3.500.000. Y además ha dicho que quienes puedan acreditar otras situaciones como cesantía pueden acceder a condiciones especiales de pago, pie inicial, cuotas de una UTM, si presentan su situación en la oficina virtual de trámites. Mi pregunta es, Sergio Vitar, si en su opinión, ¿basta con las facilidades o las opciones que está planteando la Tesorería General de la República, las que ya ha informado el gobierno, o usted cree que es necesaria otra instancia para hacer valer estos cobros?
8: Bueno, no conozco el detalle cómo están operando, pero si es 3.500.000 y tú, por razones diversas, entre otras puede ser tu propia responsabilidad, tienes una deuda de 25, bueno, no te pueden dejar en cero, hay que programar. Con 3.500 tú podrás hacer un esfuerzo de medio al mes si estás pagando el arriendo de la casa o de un departamento, tienes otros gastos para los colegios de los niños, en fin. Entonces, yo creo que no hay que someter a gente a un terror, ¿sí? A una presión. Entonces, no te sabría decir si acaso la forma que está procediendo es lo suficientemente flexible. Me parece bien que exijan, no me parece bien que sea brutal. Ahora, ¿qué es lo que habría que hacer? Yo creo que el proyecto del gobierno anterior del presidente Boric, que partió, a mi juicio, muy mal, además, una crítica a la Concertación en ese tiempo, había problemas políticos, decir que era un error, que eran los bancos, o sea, y hicieron promesas que no fueron capaces de cumplir, y no salió el CAE dentro del periodo de su gobierno, reemplazo. Yo fui a la Cámara de Diputados, fui al Senado, y argumenté a favor, porque el proyecto nuevo que se estaba negociando en el Congreso era distinto de lo que el gobierno anterior propuso. Ese proyecto tiene cosas buenas. Entonces, ¿yo qué considero? Que tienen que reponer ese proyecto, que incluso tuvo un acuerdo amplio de los senadores de derecha y de izquierda. En la comisión del Senado, donde tuve que ir, ese acuerdo amplio se pudo haber votado en el gobierno anterior, no se hizo para no darle una ventaja al gobierno anterior ante las elecciones. Ese proyecto, si saco la política de en medio, tiene un sistema de condonación parcial para la gente que tomó CAE en el año del primer gobierno de la presidenta Bachelet y del primer gobierno del presidente Piñera, del 2006 al 2014, y son deudas impagas. Yo creo que esas deudas impagas tienen que condonarse, porque son falsas de guardarlas como un activo del gobierno. Y los jóvenes que tienen esa deuda, ningún banco les da nada, o sea, no pueden impulsar ningún negocio nuevo, ninguna actividad nueva. Eso estaba en el proyecto nuevo. Segundo, de ahí para adelante había un sistema que cobra la Tesorería General de República e impuestos internos según tus ingresos, te determinaba un monto y te obligaba a pagar 8%, y eso yo me pareció que era una mejor solución que la que tenemos ahora. Entonces, ¿yo qué propongo? ¿Qué creo que el gobierno debiera considerar? Retomar lo que estaba acordado del proyecto del gobierno anterior que sustituye al CAE por el FES. Ese estaba bastante pensado, bastante revisado, incluso al final el gobierno de Boric había cedido en el tema de que fuera considerado un préstamo, que es lo que quería la gente, las posiciones más de derecha preferían un préstamo a la fórmula como se planteaba en el proyecto del gobierno de Boric, que a mí también me parece razonable y una posibilidad. Yo creo que esto hay que arreglarlo con cuidado, con inteligencia, hay que exigir el cobro de una manera prudente y eliminar mediante una condonación parcial a los que no pueden pagar y tienen deudas de hace 20, 30 años, nunca las van a poder pagar.
7: Ahora, Sergio Vitar, al argumento de la condonación, que esa era una condonación parcial, ¿no es cierto? Y existían voces que apuntaban a que incluso esa condonación se esperaba o había cierta expectativa de que fuera universal. Pero incluso respecto a esa condonación parcial, el argumento de las actuales autoridades o parte de lo que se ha planteado en el debate tiene que ver con el solo hecho de haber incluido una posibilidad de condonación habría generado mayores deudas impagas porque las personas esperaron a que eventualmente esa condonación se llevara adelante y por lo tanto postergaron eventualmente alguna posibilidad de pagar ese CAE.
8: No, al final hubo un acuerdo porque se mostraron los datos y los datos hablaban de más de 1 millón de personas con deuda. Una parte importante de los que tenían una deuda impaga ocurrieron entre los primeros alumnos a los cuales se les dio una oportunidad y se sentía fascinado. Ninguna persona de su familia había nunca estudiado en la universidad o en un instituto técnico o un centro de formación técnica. Y entraron muchos. ¿Qué pasó entre medio? Algunos no pudieron terminar porque no tenían formación en la educación escolar pública, que era regular, no podían terminar. Desertaron. Otros, el papá se enfermó, la mamá se enfermó, tenían que salir y trabajar. Otros se cambiaron de carrera, otros simplemente no pudieron sostenerse. Entonces ahí tú tienes un grupo de gente que no, o el colegio o la universidad misma no tenía buenos sistemas de formación para ponerlo al día. Y ese grupo es que se discutió y pueden ser, el presidente habló, el presidente Boric, de 75.000. Ponte tú que hayan sido 200.000. 200.000 y el gobierno sabe que está impago y los diputados y senadores vieron esto y hubo un acuerdo. Había, yo creo, clara mayoría de a los que estaban más perjudicados, los primeros que habían entrado y que no tienen renta ni tienen el título y se quedan con esta mochila, darles un paso. Y eso era una condonación que era transversal, pero por un monto parcial del total. Y al resto se les exigía duramente, ¿cómo? Lo cobraba la Tesorería General de la República como ahora, la renta de ellos se calculaba por impuestos internos, se sabía, eso funcionaba. Y por lo tanto, por eso cuando yo vi, hablé con gobierno y con senadores de derecha y de izquierda, me di cuenta que sí era posible sacarlo, y yo dije, ojalá lo saquen. Bueno, no se pudo sacar, pero yo creo que se puede dar un paso ahora, usar lo que estaba bien antes, y yo creo que Chile Vamos tiene una opinión distinta de los republicanos. Chile Vamos, el grueso apoyó. Republicanos no había casi senadores. Entonces aquí hay un problema también en la derecha, que hay gente que piensa más duramente y otros que son más sensatos de lo que hay que hacer para que las cosas caminen.
7: En su opinión, Sergio Vitar, una última pregunta, ¿no va a bastar entonces con las condiciones que vaya adaptando eventualmente la Tesorería General de la República para quienes deben el crédito con aval del Estado? ¿No va a ser suficiente con aquello? si no hay un acuerdo, un proyecto más grande tipo FES para resolver este tema?
8: Eso es lo que yo recomendaría. O sea, yo sé que si la Tesorería General de la República sigue con lo que está haciendo, va a recuperar, como ha recuperado, una cantidad de dinero de los que pueden pedir un crédito y terminar de pagar, pero yo creo que esos no son más del 20% de la gente que debe. Y entonces tú ahí va a terminar tu prestación de succión de recursos, y el resto, ¿qué va a hacer con ellos? Va a haber generado mucha crisis en muchos grupos, muchas personas. Entonces, para evitar aquello, hay que tenerle un sistema en que tienen que pagar, pero que puedan pagar, y eso negociarlo. Pero para dar una solución más definitiva, porque nosotros vamos a tener que seguir dando créditos. O sea, están entrando 1.200.000 alumnos hay en el sistema hoy día, y prácticamente entran 250.000 o 300.000 cada año. Ellos no, la mayoría tienen gratuidad, pero queda un grupo que no la tiene. Ese grupo que no la tiene no puede pagar todo lo que le cobran, porque eso han subido mucho. Entonces, el resto lo tienen que pedir un crédito, y ese crédito lo vamos a tener que seguir dando. Entonces, tú tienes que tener una fórmula de dar el crédito que sea cobrable, porque hay que pagar, y que sea razonable, y el proyecto de ley resuelve ese problema. Yo creo que seguir con lo mismo va a topar en un tiempo más. Yo creo que entre medio hay que poner en marcha una revisión del último proyecto para aprobarlo.
7: Muy bien. Sergio Vitar, muchísimas gracias por los minutos con lo que queda del día.
8: Muchas gracias a ustedes.
7: Muy buenas tardes. Senador, ex ministro de Educación, Sergio Vitar, en la entrevista.
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7: Y revisamos los titulares que mueven al mundo para la jornada del 9 de junio del 2026. El Papa León XIV continúa su visita a España en Barcelona, donde inaugurará la Torre de Jesús de la Sagrada Familia, la iglesia diseñada por Antoni Gaudí y una de las más famosas del mundo. La construcción de la Sagrada Familia comenzó en 1882 y se ha extendido por más de un siglo. El Papa, en una de sus actividades públicas en España, apuntó a la violencia contra las mujeres, y estas fueron sus declaraciones.
9: Tantas crónicas policiales todavía hoy reflejan un clima envenenado en las relaciones familiares de abusos y opresiones, y en particular de violencia contra las mujeres, que a menudo desembocan lamentablemente también en feminicidios. Esta realidad dramática, que tiene raíces antropológicas y culturales, estamos llamados a abordarla todos, sea personalmente, sea como sociedad.
7: En Perú, Roberto Sánchez, el candidato de la izquierda, asegura que están confiados y optimistas, pero a la espera de los resultados finales del conteo de votos de la segunda vuelta presidencial. El candidato asegura que ellos tienen datos del 100% de los votos escrutados. En horas de la tarde de este martes 9 de junio, Sánchez suma el 50,1% de las preferencias frente al 49,9% de Keiko Fujimori. La OMP, el organismo a cargo del conteo de los votos, apuntó a esperar todavía unos días hasta que termine el conteo de los sufragios emitidos fuera de Perú y también las actas observadas, que suman 1.500. Estas fueron las palabras de Sánchez.
10: Estamos muy confiados y optimistas, pero lo concreto y lo real es que hay que esperar la emisión de los resultados. Claro que sí, es importante. Nosotros tenemos la data, nuestro 100%, porque ha habido un buen trabajo de personeros, y entonces ahora estamos con tranquilidad, ¿no? Para respetar los resultados al 100%. Así es.
7: En Europa, Ursula von der Leyen, la presidenta de la Comisión Europea, hizo oficial el comienzo de las negociaciones para la incorporación de Ucrania a la Unión Europea. El proceso va a comenzar el próximo 15 de junio en Luxemburgo. Ursula von der Leyen elogió a la ciudadanía de Ucrania por su determinación inquebrantable de sumarse al bloque europeo. También se estudiará la adhesión de Moldavia.
11: They are delivering reform after reform. Están llevando a cabo reforma tras reforma mientras sus ciudades están bajo ataque, y claramente Ucrania ha cumplido, por lo que ya es hora de que nosotros también cumplamos. Y ahora tenemos la oportunidad histórica de hacerlo. En los próximos días abriremos el primer grupo con Ucrania y Moldavia, y esto básicamente abre la puerta a la siguiente fase del proceso de adhesión, el inicio formal de las negociaciones.
12: Y en Brasil, las autoridades suspenden por precaución la vacuna contra el dengue. Hay más de 500,000 de personas que ya ha recibido una dosis de este medicamento que desarrolló el Instituto Butantan de Brasil. Pero el caso de 12 personas fallecidas y otras reacciones adversas graves han obligado a las autoridades sanitarias a detener el proceso de vacunación. Estas fueron las declaraciones del ministro Alexandre Padilha.
13: En función de esto, estamos tomando una decisión hoy a través del Programa Nacional de Inmunización, que será comunicada a las secretarías estatales y municipales, a la red de atención primaria en salud y a la red de vigilancia.
14: De descontinuar
13: la actual estrategia de uso de la vacuna de Butantan, que en este momento está distribuida para vacunar a los profesionales de la atención primaria de salud en todo el país.
12: Estados Unidos afirma que ningún soldado resultó herido, esto después de que un helicóptero sufriera un accidente sobre el estrecho de Hormuz. El presidente Donald Trump afirmó que todo el personal militar involucrado está a salvo y descartó cualquier víctima o lesión a raíz de este incidente.
11: Hay un informe de que un helicóptero del ejército cayó en el estrecho. ¿Nos puede dar actualización sobre eso? ¿Están bien los soldados?
13: Están bien.
11: ¿Y qué los derribó?
13: Vamos a emitir un informe mañana, pero los pilotos están bien, sí.
12: Trump se convirtió en el primer presidente de Estados Unidos en ejercicio que asiste a un partido de las finales de la NBA. Pero el resultado no fue bueno, porque el equipo local, los Knicks de Nueva York, perdieron ante los Spurs de San Antonio. La presencia de Donald Trump obligó a muy estrictas medidas de seguridad en torno al Madison Square Garden, donde en su interior Donald Trump fue abucheado mientras se interpretaba el himno nacional.

este es el sonido de Madonna, que acaba de lanzar Confessions 2 o Confessions 2, que es la segunda parte de Confessions on a Dance Floor, que lanzó el año 2005. Han pasado menos de 20 años. En una película video de 10 minutos que exhibió en el Festival de Cine de Tribeca, Madonna presentó una serie de celebridades, desde Sabrina Carpenter hasta el actor británico Benedict Cumberbatch. Son titulares que mueven al mundo.

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1: Seguimos en lo que queda del día, el sonido de Madonna nos acompaña cuando nos vamos a una nueva pausa, 7:31 PM. Seguimos en lo que queda del día y seguimos revisando lo más importante de toda esta jornada. Después del corte volvemos para hablar con una chilena que se va a la Copa del Mundo. Va a trabajar en la Copa del Mundo, es voluntaria, así que vamos a preguntarle un poco de esa experiencia. Con eso vamos a estar después de la pausa y por supuesto con más información y con más noticias. La mención para quienes nos acompañan. 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Vamos a la pausa y ya seguimos en lo que queda del día.

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7: A esta hora jugando dos selecciones que estarán en la Copa del Mundo de Norteamérica, que comienza el próximo jueves. Senegal está enfrentando a Arabia Saudita, 31 minutos del primer tiempo, empatan 0-0, duelo que se está jugando en la ciudad de San Antonio, Estados Unidos. Recordemos que Senegal integra el grupo I y va a debutar ante Francia el próximo martes 16. Arabia Saudita, por su parte, integra el grupo H y va a debutar ante los uruguayos el próximo lunes 16 de junio.

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1: Continuamos en lo que queda del día en Cooperativa y nos vamos de a poco instalando en el Mundial 2026. No va la selección chilena y probablemente vayan pocas personas desde Chile porque, entre otras cosas, las entradas son carísimas. Este es un mundial en Norteamérica y tendrá una de sus sedes probablemente más vistosas en la ciudad de Miami, porque en el Hard Rock Stadium se van a jugar 7 partidos, 4 de la fase de grupos y otros de distintas instancias, además del partido por el tercer lugar. Aquí van a jugar Uruguay, Arabia Saudita, Cabo Verde, Brasil, Colombia, y será parte de esa fiesta una chilena, la capitana de la selección de balonmano, Javiera Andrade, que es además estudiante de estudios internacionales en la Universidad de Chile y es presidenta del Centro Deportivo de Estudiantes, y se va como voluntaria a la Copa del Mundo. Javiera está al teléfono de lo que queda del día. ¿Cómo estás? Bienvenida, Javiera Andrade.
2: Hola, bien, ¿y tú?
1: Muy bien, muchísimas gracias por estos minutos con Radio Cooperativa. ¿Cuánto partes al Mundial? Imagino que eres la envidia de muchas personas porque te vas a un encuentro absolutamente singular y uno de los Mundiales más grandes que se haya jugado, probablemente este que tendrá lugar allí en las 3 sedes en Norteamérica. Así que, ¿cuándo partes y con qué expectativas te vas de voluntaria al Mundial?
2: Bueno, yo parto el día de mañana, en la mañana, así que lo bueno es que llego en el mismo día a Miami.
1: Ya.
2: Y me voy con expectativas súper altas porque al final poder representar como casi que al país en esta instancia, que no hayamos clasificado lamentablemente, para mí es muy, me siento muy como honorada por tener esta oportunidad además.
1: ¿Y cómo te vas como voluntaria? ¿Cuáles son las actividades que tienes que hacer? ¿Cómo lograste el cupo? ¿Cómo te eligieron para incorporarte?
2: Bueno, yo postulé luego del Mundial Sub-20 que se hizo acá en Chile.
1: Ya.
2: De hecho, postulé el último día. Y nada, yo en verdad uno postula directamente a la sede en la que uno quería ir. Entonces yo sabía que sí o sí iba a ser Miami.
1: Ya.
2: Entonces postulé ahí y nada, fue suerte. Porque postula más de 1 millón de personas, a la siguiente etapa solamente pasan como 600.000 y luego ya es como una entrevista, no sé, por ejemplo, en mi entrevista había más de 400 personas. Entonces más que entrevista era como una clase en vivo. Así que pasé esa etapa y el 12 de marzo me llegó la notificación de que iba a ser voluntaria en el Mundial. Voy a estar en la parte de gestión de colaboraciones, o sea, todo lo que es como trabajar con marcas como sponsors de la FIFA. Así que bien emocionada en ese sentido.
1: ¿Y cuál es la labor? Tú la describes allí un poco, pero en la práctica eso significa, ¿qué es lo que tienes que hacer realmente?
2: Por lo que yo tengo entendido, vamos a tener que dar como recorridos dentro del estadio, como a las personas que ganen como estos premios típicos de las marcas. No sé, cuando los jugadores estén calentando, cosas así. También vamos a tener que estar en la parte de FanFest dentro del estadio, también colaborando con las marcas. Y estar como, no sé si directamente en el túnel, pero por ahí como viendo que no haya nada que no sea de las marcas patrocinadoras.
1: Ya, pero eso lo coordina la FIFA, ¿no? Lo coordina cada una de las compañías, de estas empresas que van a estar allí presentes y que han pagado muchísimo para estar allí. Pero ustedes están entonces de voluntarias y eso significa que vas a ver muy de cerca a la selección brasileña, vas a ver muy de cerca algunos de los países protagonistas de la Copa del Mundo. Me imagino que es algo sumamente interesante, pero me gustaría preguntarte qué te parece a ti más llamativo de estar allí. Los partidos, las figuras del Mundial, el entorno, ¿qué es lo que te conecta más con la Copa del Mundo ahora que ya estás a punto de partir, te vas mañana temprano?
2: Bueno, la verdad es que yo estoy estudiando estudios internacionales y yo me quiero dedicar a todo lo que es gestión deportiva internacional. Entonces, por lo mismo, estar en uno de los eventos más grandes que se realizan en el mundo deportivo, Para mí, yo creo que es como el mayor honor, yo creo que lo que más me conecta, como estar en el evento más grande del área deportiva. Y bueno, obviamente, además de que el último mundial de Messi, de Neymar, de Ronaldo, y los voy a poder casi que ver a los tres, porque en la sede de Miami se juega un Portugal-Escocia,
1: Claro.
2: no, un Brasil-Escocia, Portugal-Colombia. Y el primero del grupo de Argentina, entonces lo más probable es que Argentina salga primero del grupo y también pueda poder ver a Messi.
1: Ya lo tienes todo, todo calculado. ¿Primera vez que te vas a un
2: Sí.
1: mundial?
2: A un mundial de fútbol, sí.
1: Ya. Sí, porque además tú eres una deportista, tú eres capitana de de la selección de balonmano. Y quería preguntarte, para quienes quizás te escuchen y se animen a postular para el próximo mundial, ¿por qué crees que te eligieron? Porque tú tienes varias características, ¿no es cierto? Eres presidenta del Centro Deportivo de Estudiantes de la Universidad, capitana de la selección de balonmano, además estudias estudios internacionales. ¿Qué crees que marcó la diferencia para que te eligieran dentro de un grupo tan grande de personas? O sea, la selección final fue entre 400, como decías tú.
2: Sí, bueno, yo creo que el hecho de, bueno, en esa reunión de 400 personas que hubieron, como porque eran muchas y justo a mí me tocó una hora esa, participé mucho, como todo lo que yo, que preguntaban, tal vez no lo sabía, pero respondía igual. Y al final yo creo que ese es el ánimo que ellos buscan, como de que la gente participe, que colabore, que esté atenta, que esté presente. Yo en verdad dejé toda la disposición, o sea, dejé todo como por ir al mundial. De hecho, estoy en medio del semestre académico, pero para mí este evento es como mi sueño. Entonces, mi sueño también a nivel carrera. Entonces, era como algo que tenía que hacer y que estaba dispuesta a hacer. Entonces, yo creo que buscan a gente casi de comprometida.
1: Así es, y para ti era un sueño. Ahora, muchas personas van a viajar, muchas personas van a pagar montos altísimos por las entradas. De hecho, ese es como uno de los escándalos de este mundial, y tú vas a estar allí de alguna manera en primera fila, ¿no? Yo creo que vas a ver los partidos, vas a ver a estas figuras, también vas a ver cómo se organiza un evento de esta magnitud. ¿Qué requisitos te piden? ¿Allá te van a preparar mejor? ¿Qué información te van a entregar? ¿O te han entregado, te van a pasar algún tipo de vestimenta oficial? ¿Qué sabes de lo que va a ocurrir una vez que llegues allí?
2: Bueno, en ese sentido sí es uno de los mundiales más caros, pero al ser voluntaria también todo me lo tengo que costear yo.
1: Ah,
2: Entonces eso ha sido también un desafío como en mi casa al final, porque bueno, me llegó la carta del voluntariado, fue como, yo, como rechazo o no rechazo, porque son es mucha plata. Así que voy a aprovechar de que estoy vendiendo una rifa en mi Instagram, que es jabotana, es con guión
1: Okay.
2: bajo. Porque estoy recaudando como al final fondos para poder realizar el viaje de manera tranquila. Así que por si alguien, alguien que escuche
1: ¿Cuál es la
2: me quiere ir a
1: cuenta?
2: comprar. Jabotana en Instagram. Jabotana.
1: Ya, pero imagino que las compañeras ahí el curso ha aportado, ¿no?
2: Sí, no, totalmente. Mi equipo de balonmano un 10 y la universidad también. Y bueno, con respecto a lo que se viene, voy a llegar el día de mañana, el día jueves a las 10 de la mañana tengo que ir a recoger mi uniforme, luego voy a la casa porque voy a estar viviendo en una casa con nueve personas más, todos latinos, y luego en la tarde hay como un concierto de Carlos Vives que es gratis como para todo el mundo en Miami.
1: Wow.
2: Y ya comienzo las operaciones como llegar a los turnos el día viernes, que tengo mi primer turno, que es de orientación. Son 2 días, por lo menos en mi rol, depende del rol obviamente, pero en mi rol son 2 días de orientación. Así que tengo turno el viernes y el sábado para que ahí nos muestren todo lo que tenemos que hacer, cómo hacerlo.
1: Claro, digamos de alguna vez las instrucciones, qué sé yo. Qué es lo que se espera de esta labor de voluntarios? Javiera, tú tienes una carrera deportiva, ¿no? Y sabemos que las carreras deportivas en Chile cuestan bastante y son mucho esfuerzo personal. y también mucho esfuerzo de la familia. Tú contabas que este viaje tiene costos bien altos, se tomó la decisión, me imagino, entre todos respecto a partir. ¿Quién en la familia está más contenta con que te vayas al mundial o contento?
2: O sea, yo creo que está más contenta que me vaya mi hermana, porque ha sido aquí de hija única.
1: Ah.
2: Pero no, mi mamá. Mi mamá completamente, yo creo que ella es mi pilar en toda mi vida, porque yo llevo jugando handball desde los 6. Entonces, yo terminé en un colegio deportista, yo estuve en la selección. Mi mamá yo creo que es la más emocionada de ver como ese progreso que he tenido, tanto en el ámbito deportivo como ahora, gracias al deporte, me lleva también a este tipo de oportunidades.
1: Muy bien, pues toda la suerte como voluntaria en la Copa del Mundo. A ver si te llamamos y nos cuentas desde allá, cuando te encuentres,
2: sí, yo
1: con
2: feliz.
1: Messi, nos cuentas de cómo se vive allí estos partidos que van a ser importantes, porque Miami va a ser una de las sedes importantes de esta Copa del Mundo. Javier Andrade, muchísimas gracias por el contacto con Cooperativa. Muy buen viaje y felicitaciones a la mamá también.
2: Muchas gracias.
1: Muy buenas tardes.
2: Chao.
1: A ver, a Andrade, capitana de la selección de balonmano, presidenta del Centro Deportivo de Estudiantes de la Universidad de Chile, será voluntaria, fue elegida como voluntaria para participar en la Copa del Mundo.
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1: Y llegamos a la última ronda de titulares en lo que queda del día. Álvaro Lozano, bienvenido una vez más.
22: Gracias, Paula. En el Senado, la norma sobre el levantamiento del secreto bancario tuvo un nuevo empate con 24 votos y así pasa a comisión mixta donde se esperan las indicaciones del gobierno. Efecto boomerang, advierte la oposición ante la acusación constitucional contra el exministro Grau. En un año más, si los cálculos no se cumplen, puede ser Quirós, destacaron. Y sobre los cobros con embargos en cuentas corrientes a los morosos del CAE, en lo que queda del día, el exministro de Educación, Sergio Vitar, expresó que parece sensato cobrar a quienes ganan lo suficiente, pero no es correcto hacerlo de manera brutal, sin tener en cuenta las condiciones de vida. El gobierno actúa bruscamente, enfatizó, y llamó a retomar el proyecto acordado en el gobierno anterior con un sistema de condonación parcial.
1: Así están las cosas, el resumen informativo lo trajo Álvaro Lozano hasta lo que queda del día. Muchas gracias.
22: Hasta mañana.
1: Hasta mañana.
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1: Despedimos esta edición de lo que queda del día en Cooperativa con el nuevo sonido de Madonna. Hay que buscar el video, bien larguito, como unos 10 minutos, pero bien interesante. Por si quiere ver lo nuevo de la reina del pop, todavía. El sonido de Madonna nos acompaña en la salida, en la despedida de este Lo que queda del día. Ya nos vamos hasta Cooperativa Deportes. Le agradecemos a Gerardo Rodríguez, que ha estado en la puesta al aire del programa. Rafael Pato, que ha estado trabajando en la coordinación periodística. Francisca Canseco estuvo en la producción. En grabaciones, Mario Díaz y Luis Devia. El trabajo siempre con toda el área técnica de Cooperativa, el departamento de prensa de Cooperativa y, por supuesto, con Cooperativa Deportes. Yo soy Paula Medina en la edición y la conducción. Hasta mañana y, como siempre, muchísimas gracias.

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3: Bienvenidos a la información de los deportes en Cooperativa en esta jornada de martes, a un día 18 horas 58 minutos del inicio de la Copa del Mundo de Norteamérica. Estos son los títulos para hoy. Quedan resabios de La Roja, que cerró con una victoria, su periplo por